0: gobernadoras, gobernadores, jefa de gobierno, municipios, el gobierno de México y muchos voluntarios y voluntarias que van a ser parte de esta Jornada Nacional de Reforestación.
1: Funada la niña a tapar el podcast. La diputada Grace Palomares se disculpa por decir que adultos mayores huelen a baúl. Admitió que su comentario fue irresponsable.
2: Lamentablemente, el video que se hace viral es simplemente este fragmento en donde reconozco los comentarios que se hicieron estuvieron mal.
1: Serenos morenos. La dirigente de Morena en Sonora, Judith Armenta, llama a sus aspirantes a evitar campañas de descalificación y pide centrar sus contiendas en propuestas. Rechaza que exista inequidad en el proceso interno.
3: Definamos sobre todo que hagamos piso parejo. Entonces nosotros les estamos diciendo que sí estamos haciendo piso parejo y les estamos explicando por qué. Algunos llamados que nosotros les estamos haciendo puntualmente atenidos a la convocatoria, decirles la convocatoria establece esto y esto otro.
1: Por su parte, Milena Quiroga denuncia actos de hostigamiento e intimidación durante las últimas semanas en Baja California Sur. No me van a doblar, asegura.
4: Nos espían, nos difaman, nos acosan. Entonces, pues ya no sé si les molesta que sea mujer o que tengamos el respaldo del pueblo.
1: Esto y más regresando de una muy breve pausa. No se vaya. Al regresar, al volver, mucho, pero muchísimo que darle a conocer aquí, en Fórmula Noticias.
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8: El día de ayer, los Falcons de Atlanta convirtieron a Bijan Robinson en el corredor mejor pagado en la historia de la NFL. Y este acuerdo se suma a los que habían anunciado con Kyle Pitts, su ala cerrada estrella, y Drake London, su mejor receptor. La gran pregunta en Atlanta sigue siendo, ¿quién será el mariscal de campo capaz de sacar a este equipo de la mediocridad? Porque no parece que ni Tua Tagovailoa ni Michael Penix Jr. vayan a poder con el paquete. Soy José Pablo Coello y como siempre te doy las gracias.
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1: Son las 6 de la tarde con 8 minutos. Gracias por continuar con nosotros aquí en Fórmula Noticias. Miércoles y ya se siente el tráfico en la Ciudad de México. Oficial Gustavo Hernández de la Secretaría de Seguridad Ciudadana de la capital del país, para llegar a tiempo a nuestros destinos. Me enlazo contigo y tu reporte vial. Buenas tardes.
20: Muchas gracias, Juan. Te saludo con mucho gusto y a todo el auditorio que nos escucha. Iniciamos con la información en la zona sur de la capital, donde incrementa el aforo vehicular sobre la zona de la Avenida Universidad, para quien deja atrás las inmediaciones del circuito interior y se dirige hacia la zona de la Avenida Municipio Libre, incluso para continuar hacia la zona de la Avenida División del Norte. Hay que tomar en cuenta que continúa la ligera lluvia en gran punto de la ciudad. Hay que manejar con mucha precaución y no manejar con el teléfono celular. Nos recorremos hacia la zona norte de la capital, donde hallará circulación favorable sobre Calzada Misterios, procedente de las inmediaciones del Eje 4 Norte y para quien se dirige hacia la zona de la Avenida Paseo de la Reforma. Incrementa el aforo vehicular sobre la Avenida Doctor Real Alosa para quien deja atrás la Avenida Cuauhtémoc y se dirige hacia el Eje Central Lázaro Cárdenas, o incluso para los automovilistas que tienen como destino la Avenida Fray Servando Teresa de Mier. Momento de reporte vial, que tenga una excelente tarde.
1: Muchísimas gracias, oficial Hernández. Muy buena tarde para ti también. Y bueno, vamos a Sinaloa. El creador de contenidos, el influencer César Gastelum, Cesarín era el nombre que utilizaba, fue asesinado la noche de ayer mientras transmitía en vivo, esto en el sector Tres Ríos de Culiacán. ¿Qué dicen los primeros reportes? Bueno, se sabe cómo sucedió la agresión porque quedó documentada, quedó grabada en video a eso de las 8 de la noche, cuando el influencer se encontraba fuera de un restaurante de comida rápida ubicado en el Boulevard Enrique Sánchez Alonso. Dos sujetos a bordo de una motocicleta pues se acercaron y lo asesinaron. Doctor Felicitos Trujillo, a Culiacán me enlazo contigo y con el reporte. Compañero, buenas tardes.
21: Un gusto de saludarte, Juan, excelente tarde. Así como lo señalas, esta situación que ocurrió anoche, eso de las 8:15, cuando el reconocido influencer César Gastelum fue asesinado de un balazo en la cabeza cuando realizaba una transmisión en vivo para la plataforma Kix en compañía de otros dos creadores de contenidos. Ellos se grababan como pues repartidores de comida mediante aplicaciones. Estaban en el área de entrega de productos de un restaurante KFC ubicado en el sector Tres Ríos cuando pues vieron llegar una motocicleta. De hecho, en otros videos anteriores habrían advertido la presencia de estos dos individuos a bordo de una motocicleta. Dijeron, estos chavales pues me dan miedo, pero pues continuaron grabando. Unos minutos más tarde fue cuando llega hasta este lugar y el sujeto que iba conduciendo esta motocicleta le da un balazo sin mediar ninguna palabra en la cara a César Gastelum, quien pues cayó muerto de manera inmediata. Estas dos personas se dieron a la fuga y las autoridades no los detuvieron en el momento. De hecho, iniciaron con la investigación por parte de las autoridades de la Fiscalía General del Estado de Sinaloa, acordonando el área, levantando todos los indicios, y la Fiscalía de Sinaloa también pues dio parte del inicio de esta carpeta de investigación por este asesinato. Comentarte que César Gastelum pues tenía 16,000 suscriptores en YouTube, más de 100,000 en Instagram. Ayer revisamos su cuenta en TikTok, tenía 500,000, lo lleva casi a 700,000 seguidores, y realizaba contenido pues cotidiano, mostrar vehículos, algunas muestras de su vida diaria, recetas, dinámicas con familiares, con amigos, con conocidos, incluso también con otros creadores de contenido, quienes, por cierto, pues han externado a través de sus plataformas la indignación, el coraje por este asesinato, Juan.
1: Pues lamentable, Felicio Trujillo, pendientes de las investigaciones, conocer quiénes fueron exactamente los responsables materiales, intelectuales y cuál fue el móvil. Gracias, doctor Trujillo. Un abrazo allá a Culiacán, a Sinaloa.
21: Abrazo de regreso. Excelente tarde.
1: Bueno, la Presidenta de México informó que el Gabinete de Seguridad analiza el asesinato, el ataque a César Gastelum. Aseguró que las autoridades trabajan para esclarecer este caso.
22: Sí, se tocó el tema y están haciendo toda la investigación para detener a los responsables y toda la investigación de cuál es la causa de por qué se da este lamentable homicidio.
1: Señaló la presidenta Sheinbaum que la investigación busca identificar tanto a los autores materiales como al posible autor intelectual de este homicidio, y muy importante lo que mencionaba hace unos segundos, determinar el móvil del ataque. Serán las autoridades ministeriales quienes estén informando sobre los avances de esta investigación.
22: vamos a esperar a toda la información. Evidentemente tienen que detenerse a los autores materiales y en todo caso al autor intelectual y conocer la razón de por qué se da este lamentable homicidio.
1: En su cuenta de X, el Gabinete de Seguridad informa que entre las líneas de investigación de este asesinato, del asesinato de César Gastelum, hay varias publicaciones en las que él hacía alusión a una facción de un grupo de la delincuencia organizada. También se lleva a cabo el análisis de las cámaras de videovigilancia y otros indicios para identificar, para detener a los responsables de este homicidio. Más adelante conversaré sobre este caso y lo que sucede con influencers en Sinaloa, que bueno, son víctimas de ataques de la delincuencia organizada, con César Gutiérrez Priego, abogado, penalista, especialista en temas de seguridad y justicia. Y por cierto, en otro tema, vamos con más información, la presidenta Claudia Sheinbaum recibió en Palacio Nacional al secretario de Estado del Vaticano, a Pietro Parolin. Con él habló de distintos temas, como el desarrollo de la inteligencia artificial, como también el reto que hay alrededor de que esta inteligencia artificial debe estar guiada por criterios éticos, dignidad humana, justicia y responsabilidad compartida. El propósito, bueno, que los beneficios de esta herramienta tecnológica contribuyan al bienestar de los pueblos. Antes de recibir la presidenta Claudia Sheinbaum en Palacio Nacional, secretario de Estado del Vaticano, recordó la presidenta Claudia Sheinbaum y reafirmó su intención de invitar al Papa León XIV a nuestro país, una gira en México. Además de su relevancia para la comunidad católica, el pontífice es una referencia internacional por sus posturas sobre el uso de la inteligencia artificial y las plataformas digitales, entre otros temas. Vamos a escuchar lo que dijo la presidenta.
22: Vamos a insistir, la visita del Papa a México. En esta discusión que estamos haciendo, además de lo que significa para el pueblo católico esta visita, hoy el Papa también representa una visión de un debate que hemos estado dando aquí relacionado con las plataformas digitales y la inteligencia artificial.
1: En otros temas, volvemos al tema de la UNAM y del examen de admisión a licenciatura. Nada más a licenciatura costó más de 40 millones de pesos dentro de un paquete de 101 millones de pesos aproximadamente que pagó la Universidad Nacional Autónoma de México a una empresa, Territorium Life. Ya recordará usted el desastre de este examen de admisión. Se filtraron las respuestas, fue de manera no presencial, fue virtual, hubo trampas, y bueno, se repetirá el examen y van a pagar justos por pecadores. Bueno, más de una semana después, la UNAM informa que da por terminado, de manera anticipada, el contrato que mantenía con esta empresa, con Territorium Life, encargada de la aplicación de la prueba. El abogado general de la UNAM, Hugo Concha, ¿qué dice? Lisbeth Hernández, compañera, el reporte, voy contigo, has vivido ya durante más de una semana en las islas de la UNAM.
0: Muy buenas tardes, Juan, me da mucho gusto saludarte. Así es, primero vivimos en el campamento de la CENTE, ahora en las islas de la UNAM. Efectivamente, pero hoy en este mensaje, pues la Universidad Nacional Autónoma de México da por terminada, anuncia que da por terminada de manera anticipada, pues este contrato, la relación con Territorium Life, para proceder al deslinde de responsabilidades. Esta empresa no nada más estuvo encargada de la aplicación del examen de licenciatura, sino también de bachillerato. De hecho, durante el mensaje de hoy en la UNAM, en rectoría, pues justamente cuestionábamos los reporteros en torno a este tema, si también había riesgo en los resultados de bachillerato que están por salir en unos días. El abogado de la UNAM dijo que los resultados de bachillerato no estaban en riesgo. Esperemos que sea así, lo vamos a comprobar en unos días. Y también informaron que se van a realizar tres auditorías. La primera sería una auditoría tecnológica en la que de común acuerdo entre la universidad y Territorio se designará a una firma especializada para realizar esta auditoría para este proceso de todo lo que pasó en el sistema utilizado. También se va a realizar una auditoría interna en la que participará la Contraloría Contraloría de la UNAM, de la universidad, y también va a haber una auditoría externa. Esta fue a petición del rector Leonardo Lomelí, y va a participar la Auditoría Superior de la Federación. Repetimos esto para deslindar responsabilidades y, bueno, identificar las áreas de planeación, adjudicación y ejecución, dónde estuvieron los errores, las inconsistencias o las fallas. También en este mensaje, Juan, se tocó el tema importante de los exámenes cancelados. Los aspirantes, este sector de aspirantes a quienes cancelaron su prueba, pues la mayoría dicen que pues fue de manera injustificada. Hasta el momento ellos no han tenido respuesta de por qué se les canceló el examen. Las citas para revisión de esta situación comienzan a partir del 10 de agosto, y hoy explicaron en este mensaje a medios que en el caso específico de estos aspirantes hay un respaldo. Es decir, la universidad no cancela pues las pruebas nada más porque sí, sino que hay un respaldo con evidencia. La de GAE, ¿dónde estuvieron los errores, las inconsistencias o las fallas? También en este mensaje, Juan, se tocó el tema importante de los exámenes cancelados. Los aspirantes, este sector de aspirantes a quienes cancelaron su prueba, pues la mayoría dicen que pues fue de manera injustificada. Hasta el momento ellos no han tenido respuesta de por qué se les canceló el examen. Las citas para revisión de esta situación comienzan a partir del 10 de agosto, y hoy

0: no cancela pues las pruebas nada más porque sí, sino que hay un respaldo con evidencia. La de GAE, que es la pues la instancia correspondiente a todo el expediente de cada aspirante, explicaron que tiene las grabaciones de las 3 horas de examen, de aplicación de examen virtual. Entonces, en el momento en el que vaya el aspirante su cita a solicitar una revisión de por qué se le canceló su proceso, van a revisar estas horas de video para entonces identificar qué inconsistencia, falta o falla hubo, para entonces demostrarle al aspirante la razón por la que se canceló su prueba. También informaron que hasta el momento han sido presentados 10 amparos, y esto en el tema jurídico, así que bueno, pues hasta el momento es en lo que va este tema. Recordemos que el próximo viernes empiezan ya a dar se habilita el microfiche y empiezan a dar las fechas para las sedes y todos los datos para la aplicación del examen de control. Entonces, bueno, vamos a seguir al pendiente.
1: Gracias, Lisbeth. El primer examen de admisión 100% en línea de la UNAM ha culminado en un desastre institucional sin precedentes. Volvemos.
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9: Segundo piso de la transformación. La presidenta Claudia Sheinbaum anunció la Jornada Nacional de Reforestación, en la que con apoyo de la comunidad se sembrarán más de 6 millones de plantas para procurar los ecosistemas forestales del país, que representan 70% de todo el territorio nacional y albergan el 12% de la biodiversidad mundial.
10: El objetivo es que esta jornada sea todos los años, que no solamente sea 2026, sino que a partir de ahora pongamos un día al año donde todas y todos reforestemos. Es un esfuerzo nacional donde están gobernadoras, gobernadores, jefa de gobierno, municipios, el gobierno de México y muchos voluntarios y voluntarias que van a ser parte de esta Jornada Nacional de Reforestación.
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1: Son las 6 de la tarde con 23 minutos. Muchas gracias por continuar con nosotros aquí en Fórmula Noticias. Importante, la presidenta Sheinbaum anunció la primera jornada nacional de reforestación. ¿Por qué es importante? Bueno, porque va con la intención de preservar y salvaguardar el interés más preciado de todo el planeta, que es pues nuestros recursos naturales. Se va a llevar a cabo a partir del 9 de agosto, van a participar los 32 gobiernos estatales, en fin, municipios, dependencias federales, comunidades, también miles de voluntarios,

0: El objetivo, dentro de otros, es convertir esta jornada en algo anual para fortalecer la restauración de bosques, de selvas, y generar la conciencia sobre la importancia de proteger nuestros ecosistemas, enfrentar los efectos que está teniendo el cambio climático. Así lo dijo la presidenta Sheinbaum.
1: El objetivo es que esta jornada sea todos los años, que no solamente sea 2026, sino que a partir de ahora pongamos un día al año donde todas y todos reforestemos. Es un esfuerzo nacional.
0: Yo agradezco mucho que nos acompañe Alicia Bárcena, secretaria de Medio Ambiente y Recursos Naturales de México. Secretaria, siempre es un gusto conversar contigo. ¿Cómo estás? Gracias por tomarnos la comunicación.
2: Igualmente, un gusto siempre estar en tu programa. Así es que encantada de participar.
0: Esta jornada de reforestación 2026, secretaria, ¿a qué responde, de entrada, si me lo permites, a qué responde la organización de esta importante jornada?
2: Bueno, en realidad nos juntamos, que eso es muy importante, las tres secretarías, que es SADER, la Secretaría de Agricultura y Desarrollo Rural, la de Bienestar, nosotros, Semarnat y CONAFOR, y en conjunto vimos que es muy importante lograr esta jornada de donde pueda participar, la verdad, como se ve por primera vez, todos los gobiernos de los estados al unísono, y que podamos trabajar con el programa de Sembrando Vida, pero también con todos los esfuerzos que hace CONAFOR en todo el territorio, y que lo hiciéramos juntos de manera tal que de aquí en adelante pues sigamos trabajando de la mano, y sobre todo lo que dijiste al principio del programa, porque los bosques, las selvas, los manglares, los matorrales, ocupan el 70% del territorio nacional. Es la cobertura forestal que tenemos en México. Somos un país bastante forestal en ese aspecto. Y los bosques, las selvas, los manglares, pero también los matorrales, en fin, nos garantizan el ciclo del agua. Es el caso del bosque de agua que tenemos acá en la Ciudad de México, Morelos, Estado de México. Pues ahí es donde se logra que el ciclo del agua se complete y que lo que llueve, digamos, se retenga y protejamos los suelos, regeneremos suelos y que podamos impulsar también la infraestructura verde en las ciudades, ¿no? Entonces, esto responde realmente a este llamado de la importancia de reforestar y de regenerar, de restaurar suelos y yo diría ciudades y mitigar el cambio climático, definitivamente, porque también el desafío que estamos enfrentando hoy día en el país es que tenemos más de 204 mil hectáreas aproximadamente que se deforestan al año. Y las razones son varias. Por un lado, los incendios forestales, por otro lado, las plagas, las enfermedades, y desde luego también la tala ilegal, ¿no? Que es otro de los grandes problemas que estamos enfrentando. Así es de que todo esto nos llevó a hacer este esfuerzo conjunto, un trabajo colectivo, porque además el 60% de los ecosistemas forestales pertenecen a ejidos y comunidades, o sea, son tierras comunales o tierras ejidales. Entonces, es un esfuerzo que va de la base hacia arriba, ¿no? Es decir, estamos realmente trabajando con las comunidades, que eso es muy importante.
0: Muchos voluntarios, pero varias dependencias, los 32 estados de la República, más de 235 mil personas. Secretaria, ¿esto, sembrar millones de ejemplares en un día?
2: Sí, en un día.
0: ¿Cómo la se idea va a coordinar?
2: Pues eso, lo ya tenemos, o sea, primero que nada, se definieron polígonos específicos en cada estado, en donde van a estar los gobernadores con las dependencias que estamos participando, con SADER, con Semarnat, con CONAFOR y con Sembrando Vida, en cada punto de cada estado. Y estos polígonos se definieron obviamente en coordinación con cada estado. Sí. Pero aparte de este esfuerzo, va a haber otras 288 iniciativas en todo el país, que en donde están los núcleos agrarios, los municipios y la ciudadanía, como bien lo dices, o sea, las escuelas, en fin, es una jornada a la que se está invitando a todos y a todas para participar. Y las plantas, que esa es la gran pregunta de siempre, ¿de dónde las vamos a sacar? Pues tenemos plantas de CONAFOR, tenemos plantas del programa de Sembrando Vida, y tenemos plantas también, debo decir que tenemos también la participación muy importante de la Secretaría de la Defensa Nacional,
0: Sí.
2: Y de la Secretaría de Marina, la Secretaría de Marina para las playas, las costas, con manglares. La Secretaría de la Defensa tiene sus viveros que también ha puesto a disposición nuestra y también para apoyarnos en todos los estados. Así es de que, pues esa es la idea, ¿no? De poder, y la verdad es que hoy, en la mañanera de hoy, participaron todos los gobernadores y la jefa de la Ciudad de México.
0: Pues es que, cómo no, es de enorme importancia que se lleve a cabo esta jornada. A ver, me hablabas sobre la cifra alarmante de deforestación, más de 200,000 hectáreas al año, más de 846,000 afectadas por incendios, también está ese tema. ¿En qué medida esta jornada que se va a llevar a cabo ya el próximo domingo, va a poder compensar la deforestación, los incendios y el impacto de nosotros, los seres humanos, en el medio ambiente? También el de las plagas, ¿en qué ayuda esta jornada?
2: Bueno, en realidad, esta jornada lo que va a hacer es tratar de recuperar, digamos, los bosques y las selvas que hemos estado perdiendo por estas razones, ¿no? El tema de los incendios, este año no nos ha ido tan mal en los incendios. La cifra que dimos esta mañana, pues es lo que ha sucedido históricamente, ¿no? Por año. Pero este año ha sido bastante, bastante benigno por las grandes lluvias que hemos tenido prácticamente en todo el país. Y las plagas, tenemos el problema de las plagas, las enfermedades, y ahí estamos trabajando con SADER, porque ahí tenemos el gusano descortezador que ha terminado realmente con muchos bosques, incluido, por ejemplo, el Parque Nacional del Chico, que ha estado muy afectado por las plagas. Esta jornada no necesariamente va a combatir las plagas, porque no tiene ese objetivo, pero sí creo que vamos a poder concientizar a la ciudadanía y a todos y a todas, porque muchas veces los incendios forestales también son causados, o sea, son deliberados, entonces... Y la tala ilegal, que creo que es otro de los grandes temas que tenemos que combatir. En la medida en que haya mayor conciencia de todos nosotros, creo que vamos a saber preservar precisamente los bosques, las selvas, los manglares. Es una responsabilidad. Y también lo estamos llevando a las áreas naturales protegidas. En realidad, también las áreas naturales protegidas, vamos a tener la participación de 50 de las áreas naturales protegidas y de las áreas destinadas voluntariamente a la conservación. Van a participar las escuelas de campo que están por todo el país y también las comunidades que participan justamente en los programas de Sembrando Vida, los sembradores y sembradoras que están por todo el país. Estamos calculando, incluso el día de hoy hicimos un corte, 261,000 participantes o casi 262,000 participantes. Ya contando los que van a estar en los estados, más los que van a estar en otros puntos que también estamos considerando.
0: Pues es casi, es un cuarto de millón de personas. Secretaria Alicia Bárcena, y ahora se lleva a cabo esta jornada muy importante. Ahora nos dices cómo nos podemos sumar como voluntarios, pero después de la jornada de reforestación, ¿hay algún esquema con la CONAFOR, con incluso Sembrando Vida que mencionabas, para la supervivencia de estos ejemplares que se van a plantar, que me imagino estarán seleccionados de manera endémica para lo que me mencionabas, ¿no? Poder rescatar y cuidar el ciclo de agua.
2: Absolutamente. Y la idea es que en cada estado, la verdad, haya brigadas específicas para cuidar que estas plantas sobrevivan, ¿no? Porque estamos hablando de 6.7 millones de plantas, ¿no? De semillas que también se van a sembrar en forma directa, 1.7 millones. Y vamos a hacer un experimento importante que es sembrar con drones en 11 de los estados, que son semillas que ya vienen peletizadas, o sea que traen un poco de tierra y que pueden caer en suelos húmedos y quizás poderse reproducir. Pero como bien dices, una parte fundamental es el seguimiento, ver que en cada uno de estos polígonos que se van a sembrar, en primer lugar, elegir las especies que son adecuadas para cada estado. Por ejemplo, en Aguascalientes, pues tiene que ser el palo dulce, el huizache, el mezquite, la palma, el chamizo, ¿no? No es cualquiera, ¿no? En Baja California, pues también tienen que ser especies concretas, el chaparral californiano, el bosque de encino, y así, digamos, en cada estado hemos elegido, por ejemplo, en Chihuahua, pues es bosque de encino, sí, y de pino, y así en la zona sur, en Colima, selva baja caducifolia, que requiere también guamúchil, palo de rosa, parota, o sea, en cada lugar pues se ha elegido, claro, el tipo de especies que puedan ser pues las mejores, ¿no? Y pensando que los gobernadores, los municipios, los ejidos, las comunidades nos ayuden en el seguimiento de la sobrevivencia de estas especies y de estas plantas, y también de reemplazarlas cuando esto suceda, ¿no?
0: Sí. ¿Cómo nos podemos sumar, secretario? Nos queda medio minutito antes del corte. ¿Cómo podemos acudir?
2: Mañana se va a publicar una plataforma donde se va a indicar en todos los lugares del país donde la ciudadanía se puede sumar, ya sea a donde van a estar los gobernadores o en otros puntos. Vamos a poner todo en la plataforma de Semarnat, de SADER y del Gobierno de México, para que la gente pueda participar y llegue y diga, bueno, pues yo quiero sembrar. También lo vamos a hacer, como te digo, en las áreas naturales. En Texcoco, por ejemplo, hablaba una gran iniciativa. Y en los ríos, desde luego, también es donde queremos hacer.
0: Gracias, así, Alicia Bárcena.
2: La plataforma estará mañana ya puesta.
0: Lista, y la vamos a revisar. Nos cayó la pausa, secretaria, pero gracias.
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11: Las uñas de las manos crecen 4 veces más rápido que las uñas de los pies en el cuerpo humano.
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14: La Secretaría de Salud dio a conocer que el país registra 33 casos de infección estomacal provocada por el parásito Cyclospora. Detalló que todos los pacientes están bajo tratamiento. Agregó que se encuentran trabajando en la identificación de la causa. El gobierno de Tamaulipas, encabezado por Américo Villarreal, reconoció la participación de 8 atletas de Ciudad Victoria en el Mundial de Heido Kondo en Corea del Sur. Detalló que esto refleja el compromiso de Tamaulipas con los jóvenes deportistas. Canal 11 confirmó daños en su videoteca tras más de 2 meses de ocupación por parte de estudiantes. Ante esto, el medio de comunicación pidió a las autoridades federales que las investigaciones se desarrollen con el máximo rigor y se determine el alcance de las afectaciones. Informó Itzel Vanegas. 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
0: Son las 6:38 p.m. Gracias por continuar con nosotros aquí en Fórmula Noticias. Una más de los Estados Unidos cancela de manera temporal los envíos de aguacate michoacano a su territorio. Me enlazo a Michoacán con Marcos Morales y tu reporte, Marcos. ¿Qué es lo que sucede allá? ¿Cuál ha sido la reacción por parte de la autoridad, por parte de los agricultores aguacateros? ¿Qué dice el gobernador? Buenas tardes.
16: Hola Juan, muy buena tarde. Efectivamente, la Asociación de Productores y
6: empacadores exportadores de aguacate de México, la PEAM, mediante un comunicado informó sobre la suspensión temporal de las actividades del personal del Departamento de Agricultura de los Estados Unidos, luego de que el gobierno estadounidense emitiera este miércoles una alerta de seguridad para Michoacán. De acuerdo con la PEAM, este anuncio impacta directamente las labores de los oficiales regulatorios de USDA. Son los encargados de verificar el cumplimiento del plan de trabajo operativo en los empaques autorizados para la exportación del aguacate. Por su parte, el gobernador de Michoacán informó que se trata de medidas preventivas por parte del gobierno estadounidense, pero que ya hay comunicación con el área de seguridad de la embajada. Al respecto, mencionó lo siguiente.
16: Y esperemos que a la brevedad las operaciones de los inspectores se vuelvan a retomar. Son acciones, nos han informado, son acciones preventivas que realiza el gobierno de Estados Unidos para salvaguardar a sus empleados, sobre todo porque en estos días, ustedes lo saben.
6: Por su parte, el Consejo Directivo de la PEAM incluso se ha trasladado ya a la Ciudad de México con la intención de tener reuniones con autoridades y con ello buscar resolver la problemática que ha paralizado la exportación del aguacate michoacano. Juan, es la información.
0: Bueno, pues ahí está Marcos Morales, la decisión de Estados Unidos de suspender de manera unilateral las importaciones de aguacate de Michoacán, pues demuestra una vez más una preocupante falta de corresponsabilidad bilateral y además el uso del comercio como una herramienta de presión política, paraliza los embarques sobre una supuesta alerta de seguridad y Washington pues opta una vez más por el castigo económico inmediato en lugar de construir soluciones conjuntas con su principal socio comercial. Y bueno, los más afectados van a terminar siendo ellos, porque el aguacate que comen es mexicano y es de Michoacán. Se les va a encarecer muchísimo el producto allá en los Estados Unidos y bueno, vamos a estar pendientes de lo que sucede en los próximos días, porque para el bien de todos, pues ojalá y se resuelva pronto. Marcos, gracias por tu reporte.
6: Aquí al pendiente, Juan, buena tarde para todos.
0: Muchísimas gracias, Marcos Morales. Bueno, ahí tiene usted esta edición, una más de los Estados Unidos, yo no sé por qué no asombra. Y con esto, vamos con más información. La presidenta Claudia Sheinbaum habló sobre el presupuesto que el INE, el Instituto Nacional Electoral, prevé solicitar para organizar las elecciones federales del 2027. Son las elecciones intermedias. La cifra planteada es alrededor de 15 mil millones de pesos. Esto es superior al costo de las elecciones de 2024. Y recordamos que en esa elección, pues también se eligió a la presidencia y al Senado de la República. La presidenta Claudia Sheinbaum consideró exagerado este presupuesto.
1: Entonces nos parece que pues es exagerada. La elección del 2024 es similar a esta, pero además hubo impresión de boletas para senadores y impresión de boleta para presidenta de la República. Entonces, pues consideramos que es, en todo caso, es lo que costó la del 24 con la inflación del 25 y del 26 y del 27. Pero el pedir 15 mil millones de pesos más, pues nos parece exagerado, la verdad. Debería costar lo mismo que la del 24.
0: Bueno, ahí lo tiene usted. Y hablando de la presidenta Claudia Sheinbaum, de acuerdo con la encuesta de QM Question Mark publicada en el Heraldo del día de hoy, la presidenta de México ha recuperado un respaldo del 70% en su gestión. Y yo agradezco muchísimo que nos acompañe Javier Murillo, él es socio fundador de QM, de Question Mark. Javier, director general de Question Mark, qué gusto saludarte. ¿Cómo estás?
17: ¿Qué tal, Juan? Muchas gracias por la invitación. Saludos a ti y a tu auditorio.
0: Gracias, Javier Murillo, para que nos des a conocer la encuesta que publicas hoy en el periódico El Heraldo. La primera pregunta que se hace, principal, ¿usted está de acuerdo o en desacuerdo con el trabajo realizado hasta ahora por la presidenta de la República, Claudia Sheinbaum Pardo?
17: Pues sí, Juan, como bien sabes, hemos venido realizando este ejercicio demoscópico desde octubre del 24, y en este caso levantamos 800 encuestas telefónicas a mayores de edad distribuidos estratégicamente en todo el país. Este trabajo tiene un 3.5% de margen de error y un 95% de confianza. Y como bien mencionas ante la pregunta de ¿usted está de acuerdo o en desacuerdo con el trabajo realizado hasta ahora por la presidenta Claudia Sheinbaum Pardo? 7 de cada 10 mexicanos están de acuerdo con el trabajo realizado, 23% en desacuerdo, 5% ni de acuerdo ni en desacuerdo y 2% no sabe o no respondió. Esto atiende a una subida que tuvimos, ya que en la encuesta que realizamos el mes pasado, la presidenta está en 68%. En ese caso, también la gente que no estaba ni de acuerdo ni en desacuerdo estaban 7%, y ahora ese 2% que estaba neutral, para llamarlo de alguna forma, se traslada hacia las personas que están de acuerdo y regresa a la banda del 70%, Juan.
0: Ahí está. Bueno, pues ahí está la encuesta, Javier Murillo, lo que te responden las personas, 70% de los encuestados de acuerdo con las gestiones, con la manera de gobernar de la presidenta Claudia Sheinbaum hasta el día de hoy. Si me lo permites, te busco para el próximo ejercicio demoscópico. ¿De qué va a ser, Javier?
17: Pues mira, estamos ahora ya en pleno proceso electoral, ya se registraron los que serán coordinadores de la defensa de la Cuarta Transformación, y parece que hay otros partidos que también anunciaron que se realizarán encuestas, por lo que estaremos ocupados en ese proceso electoral 2027, que ya vi que ya está pidiendo presupuesto el INE para tal efecto.
0: Ahí está. Bueno, también hay pues algunos asuntos relacionados con ataques y guerra sucia dentro de integrantes de mismos partidos, como sucede en Baja California Sur. Más adelante yo le tengo a usted que nos escuche el reporte completo. Pues Milena Quiroga, alcaldesa con licencia de La Paz, Baja California Sur, ha sido víctima de incluso hasta amenazas, y ella ya dijo: yo aquí me quedo, ¿qué, de qué se trata? Que soy mujer, y va a seguir adelante. No estaría mal también hacer una encuesta de dónde tienen los aspirantes sus rivales, ¿no? Si están fuera o dentro de su organización política, Javier.
17: Así es, a veces no se sabe en esta política mexicana, y justo vamos a levantar esa encuesta y ya estaré platicando contigo sobre los resultados.
0: Javier Murillo, director general de Question Mark de QM, muchas gracias por habernos acompañado. Que tengas muy, pero muy bonita tarde de mitad de semana.
17: Buena tarde a todos.
0: Gracias. Y con esto, si nos está escuchando en la zona metropolitana del Valle de México, tome sus precauciones. Se activa alerta amarilla por lluvias fuertes, posible caída de granizo. ¿En qué alcaldías? En todas, en las 16. Raquel Flores, el reporte tú lo tienes, siempre con tu paraguas y tu impermeable.
18: Por supuesto, Juan, muy buenas noches. Y es que mira, ya son dos las alertas que se activaron, la naranja y la amarilla, por estas lluvias fuertes y caída de granizo que se espera, así como rachas de viento para toda esta tarde y la noche en la Ciudad de México, como bien lo comentaste, en todas las alcaldías. Las autoridades de Protección Civil advierten sobre el riesgo de encharcamientos, inundaciones, caída de ramas y afectaciones en la movilidad. La alerta naranja se emitió para las alcaldías donde se esperan lluvias de entre 30 y 49 milímetros, mientras que la alerta amarilla aplica para las demarcaciones con precipitaciones de 15 a 29 milímetros. También con la posibilidad de granizo, la Secretaría de Gestión Integral de Riesgos y Protección Civil, Juan, mantiene un monitoreo permanente de las condiciones meteorológicas y pide a la población mantenerse atenta a los avisos oficiales. Ante este panorama, las autoridades recomiendan a las personas salir con paraguas, como ya bien lo comentas, como ya estoy yo, con un impermeable, mantener limpias las coladeras, evitar tirar basura. Muy importante, Juan, siempre hacemos hincapié en este tema, no arrojar basura a las coladeras, pues esto provoca también parte de los encharcamientos. No hay que caminar sobre vía pública ni transitar por calles con encharcamientos o inundaciones. Y a los automovilistas se les pide reducir la velocidad y conducir con precaución por la posible presencia de ramas, árboles u objetos arrasados por las lluvias. Pues así, mantenerse al tanto, porque en toda la Ciudad de México, fuertes lluvias, caída de granizo y todo lo que conlleva cuando caen estas precipitaciones pluviales, Juan. Por lo pronto, atentos y a tomar precauciones. Este es el reporte.
0: A tomar precauciones, Raquel Flores. Muchísimas gracias por el reporte. Y bueno, usted, va a llover y puede llover fuerte en las 16 alcaldías de la Ciudad de México. Gracias, Raquel, pendientes. Y ahora vamos con temas fundamentales, prioritarios, de medio ambiente. Agradezco a Jesús Esma Suárez, él es secretario general del Partido Verde en la Ciudad de México, para hablar sobre una iniciativa con una búsqueda para considerar como graves los delitos ambientales, generan una enorme cantidad de pérdidas. Y Jesús Esma, gracias por acompañarnos. ¿Cómo estás?
19: Muy bien, muchas gracias, Juan. Es un placer estar contigo. Le mando un saludo a tu audiencia.
0: Siempre un gusto recibirte, Jesús Esma, porque además planteas aquí temas que son fundamentales de la agenda, nos incumben a todas las personas y bueno, en lo particular y en lo general como especie. Jesús, considerar como graves los delitos ambientales.
19: Pues sí, Juan, el año pasado, a finales del año pasado, en noviembre, en la Cámara de Diputados, se aprobó una iniciativa que tiene, como bien lo dijiste, el propósito de aumentar las penas como delitos graves en temas ambientales. ¿Cuáles son los temas ambientales que son comunes y que están permeando todos los días, a todas horas en nuestro país? Pues es la tala ilegal, la venta de animales en especie de extinción, el tema de la construcción de los manglares. Mucha gente a lo mejor ve estos temas o estos delitos como un tema pues lejano a su interés, pero la realidad es que está interconectada con todo, porque todas estas penas que como tú bien también lo comentaste, traen unas pérdidas y se estipula por el tema del INEGI del 2022, son de prácticamente 1.2 billones de pesos, es decir, el 4% del presupuesto nacional, con pérdidas de 500 mil hectáreas por año. Lo que hace, pues evidentemente, es afectarnos al tema económico, al tema de salud. Nosotros en el Partido Verde seguimos insistiendo que cuando se aumentan las penas para que sean delitos graves, pues lo que va a ayudar evidentemente es a inhibir que aquellas personas que decidan delinquir con este tipo de delitos, pues lo hagan. Te pongo un ejemplo. Cuando hablamos del crimen organizado, nos imaginamos siempre temas de narcotráfico. Pero la realidad es otra. El crimen organizado también se muta o hace una metamorfosis de dónde puede generar más dinero. Y en el tema de tala ilegal, en el tema de venta de especies en peligro de extinción, están después del narcotráfico y después de la trata de personas. Es decir, es un grave problema el que se está generando con estos delitos que están incrementándose en nuestro país. Te comento dos casos de ejemplo que pasó en el mes de julio. Sí. En Profepa hicieron un operativo junto con la secretaría que comanda Omar García Harfuch para poder en 25 estados y encontraron una gran cantidad de tala de árboles, o sea, ya de árboles que ya estaban talados. Y lo que nosotros estamos pidiendo es que los jueces realmente no tengan una impunidad, que busquen la pena máxima, porque es muy rentable para el crimen organizado haberse mutado a este tipo de delitos, porque como son penas económicas hoy en día que son solventables para ellos, pues delinquen, los agarran y salen rápidamente. Entonces es algo que nos preocupa en el Partido Verde, seguimos insistiendo, ya se aprobó en la Cámara de Diputados, se fue al Senado de la República, hubo modificaciones a esta iniciativa y estamos de regreso en la Cámara de Diputados, pero solo con espacios como el tuyo, Juan, que necesitamos que la gente pues haga ese refuerzo ciudadano para que todos los diputados de la Cámara de Diputados pues se metan, decirles que cuidar el medio ambiente no es un lujo, es proteger la salud, es proteger el bienestar, recordemos que es un derecho constitucional el tener un ambiente sano. Y no vamos a bajar el dedo del renglón para que esto se cumpla y esperemos que sea pronto esto y que los jueces que tienen estos casos, que evidentemente van primero a un ministerio público y después recaen en ellos, puedan pues dotar de las penas máximas que nosotros hagamos el marco jurídico para que estas personas que decidan delinquir pues no puedan salir libres y paguen por estos daños que son evidentes.
0: A ver, dices aquí, muchas cosas son importantes. A ver si entendí una cosa, Jesús Esma. Sí. Al tipificarlos como graves, pues se buscaría aplicar la prisión preventiva oficiosa, lo que pues iría así contra pequeños infractores, pero también, y lo mencionabas, las grandes corporaciones o grandes capitales que atentan contra el medio ambiente, que tienen la capacidad de pagar una sanción, una acción punitiva económica. Aquí ya estamos hablando de prisión preventiva oficiosa. Entonces, iríamos también, en caso de que empresas lleven a cabo delitos en contra del medio ambiente, ya catalogados como graves, pues iríamos en contra de los directivos, de los dueños de las empresas. Esto no tiene precedente en México, ¿no?
19: No tiene precedente. No sabría decirte si jurídicamente el directivo trae la responsabilidad, porque hay que recordar que cuando una sociedad se compone, pues está el representante legal. Pero lo que sí te puedo decir es que cualquier empresa que ose en contaminar los suelos, los subsuelos, que realmente son daños que no se pueden resarcir de un año para otro, sino en muchas ocasiones prácticamente son más de décadas en lo que pueda regresar a su estatus natural, y que lo hacen, como tú bien lo comentas, sabiendo con dolo y mala fe de que están haciendo esa contaminación y que trae perjuicios no solamente al entorno donde está las fábricas, sino también daños evidentemente a todo el planeta y a nuestro país entero, pues tendrían que pagar por ello. Creo que como lo comentaste, no hay precedentes, pero eso los va a hacer pensar dos veces en cómo quieren actuar dentro de sus protocolos de venta o de producción contra los delitos ambientales, que es algo que es evidente que se está dando y que lamentablemente no hemos tenido. Pues yo creo que, perdón por la expresión, pero los pantalones para decir basta con estos delitos que se están cometiendo contra el medio ambiente, y si piensan hacerlo, pues tendrán que pagar por ello.
0: Ahí está. Bueno, pues gracias por dárnoslo a conocer, es de fundamental importancia, Jesús Esma, y si me lo permites, hablamos pronto.
19: Claro que sí, Juan, te mando un abrazo y un saludo de nuevo a tu audiencia.
0: Gracias, Jesús, un abrazo también, secretario general del Partido Verde en la Ciudad de México. Y con esto nos vamos a los deportes.
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0: Alfredo González, voy contigo. Los Juegos Centroamericanos y del Caribe, ya estamos cerca de las 300 medallas.
20: ¿Cómo estás, mi querido Juan? Qué gusto saludarte. Mira, te voy a contar, ya estamos encima de las 312 medallas.
0: Wow.
20: de los Juegos Centroamericanos y del Caribe. La realidad es que nos ha ido bastante bien. Ya la delegación mexicana tiene 139 medallas de oro. Ya tiene. Entonces está prácticamente a 6 de lograr el mayor récord que ha tenido México en unos Juegos Centroamericanos y del Caribe. Hay que decir también que México va por ese récord histórico que tuvo en Mayagüez 2010, en donde obtuvo 384 medallas. Ahí obtuvo 133 de oro. Entonces, pues prácticamente México está a las puertas prácticamente ya de romper el récord de medallas de oro, que además romper el récord en la historia de unos Juegos Centroamericanos y del Caribe. Hoy ha tenido un día fantástico la delegación mexicana, 4 medallas para México en las finales de aparato, por ejemplo, en la gimnasia artística, Natalia Escalera, Victoria Mata también. Entonces también Juan Porras en varones. Entonces México hoy ha tenido un gran rendimiento en Juegos Centroamericanos y del Caribe, querido Juan.
0: Pues es una muy buena noticia y estaremos pendientes ya en la recta casi final de los Juegos Centroamericanos y del Caribe, en donde los atletas mexicanos han puesto el nombre de nuestro país en lo más alto del podio, así textualmente. Muchas gracias, Alfredo, que tengas muy, pero muy bonita tarde y pendientes. ¿Qué, todavía hay competencia el día de hoy o ya terminaron?
20: Todavía hay algunas competencias y también tenemos partidos de, por ejemplo, de sí. ya fue el de México y faltan 3 días de competencia. Tenemos atletismo y obviamente boxeo para mañana.
0: Sí, entonces se auguran más medallas. Ahí está Alfredo González.
20: Seguramente.
0: Gracias por darme el reporte.
20: Abrazo, gracias.
0: Nos damos una pausa, no se vaya, volvemos.
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22: Desde antes del arranque de la Copa del Mundo, la confrontación entre UEFA y FIFA estaba marcada. La gota que derramó el vaso entre Alexander Seferin y Gianni Infantino ha sido la burda idea de subsidiar un negocio como el fútbol, que si algo tiene es recurso. 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
24: El gato.
2: El gato doméstico es un felino fascinante que combina a la perfección elegancia natural, independencia indomable y un magnetismo misterioso que ha cautivado a la humanidad desde el antiguo Egipto. A diferencia de otros animales de compañía, los gatos conservan intactos sus agudos instintos de cazadores solitarios, lo que se refleja en su agilidad superior, su oído hiperdesarrollado y su visión nocturna impecable. Son mascotas extremadamente limpias, que dedican gran parte del día a su aseo personal y demuestran su afecto de maneras sutiles pero profundas, como el reconfortante ronroneo o el suave roce de su cabeza. Su capacidad para adaptarse a espacios pequeños como apartamentos, sumada a su naturaleza silenciosa y pacífica, los convierten en compañeros ideales para la vida urbana moderna, aportando una serenidad única y un toque de misterio al hogar.
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26: Los antiguos egipcios usaban piedras como almohadas para dormir, algo que hoy nos parecería sumamente incómodo y difícil de usar.
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0: Son las 7 de la tarde, soy Juan Becerra Acosta. Estamos en Fórmula Noticias y le voy a dar a conocer los sucesos más importantes, más destacados del país y del mundo ocurridos hoy, miércoles 5 de agosto. Continuamos con este espacio informativo, nos sumamos a la señal de Telefórmula, ampliamos nuestra cobertura. Y estas son las noticias. Ayer fue asesinado en Culiacán, Sinaloa, el influencer César Gastelum mientras transmitía en vivo.
27: Tardó más él que me callé,
28: pedí perdón. No.
0: La presidenta Sheinbaum informó que el Gabinete de Seguridad ya realiza las investigaciones para detener a los responsables.
29: Sí, se tocó el tema y están haciendo toda la investigación para detener a los responsables. Y toda la investigación de cuál es la causa de por qué se da este lamentable homicidio.
0: El Gabinete de Seguridad informa que una de las líneas de investigación incluye el análisis de publicaciones donde el influencer hace alusión a un grupo delictivo. Estados Unidos ofrece más de 100 millones de dólares en recompensa por la captura de líderes del cártel Jalisco Nueva Generación. Así lo informó el fiscal general interino Todd Blanche.
30: También anunciamos hoy, junto con el Departamento de Estado, más de 100 millones de dólares en recompensas por información que conduzca al arresto, no solo de las 5 personas incluidas en las acusaciones reveladas hoy, sino también de otras 3 personas acusadas previamente en casos ya presentados contra integrantes.
0: Terry Cole, titular de la DEA, confirma que Juan Carlos Valencia González, sucesor de El Mencho, es objetivo prioritario.
31: Uno de El Mencho está tomando el control del cártel. En nuestro mundo, el pelón es la prioridad número uno de la DEA. La DEA está más enfocada que nunca en desmantelar al cártel Jalisco Nueva Generación y en llevar ante la justicia a sus miembros.
0: Cole reconoce el trabajo del secretario García Harfuch y afirma que mantienen coordinación en materia de seguridad.
30: Sigo comunicándome con Omar García Harfuch. Sí, tenemos una relación. Él quiere lo mejor para su país. Yo quiero lo mejor para este país.
0: Jolines, la Policía Nacional de España decomisa en Cataluña 2,5 toneladas de metanfetamina ligadas al cártel Jalisco Nueva Generación. El número 2 del Papa, la presidenta Sheinbaum, recibió en Palacio Nacional al secretario de Estado Vaticano, Pietro Parolin. Coincidieron en la importancia de promover la paz, la fraternidad, la solidaridad y la cooperación entre naciones. Sembrando conciencia, la presidenta Sheinbaum presentó la Jornada Nacional de Reforestación 2026. El objetivo, plantar más de 6,5 millones de árboles y plantas.
29: Es un esfuerzo nacional, donde están gobernadoras, gobernadores, jefa de gobierno, municipios, el gobierno de México y muchos voluntarios y voluntarias que van a ser parte de esta Jornada Nacional de Reforestación.
0: Hace dos días, el lunes, en Nuevo León, una mujer sufrió un percance vial en la avenida Fidel Velázquez. Se descendió de su vehículo, el que la golpeó intentó darse a la fuga, la arrolló. A dos días, ¿cuál es la situación allá? ¿Ya dieron con el responsable? César Rojas, me enlazo contigo a Monterrey.
1: Juan, ¿qué tal? Muy buenas tardes y buenas tardes a todo el auditorio. Efectivamente, pues esta escena que ha impactado mucho en las redes sociales y que ocurrió aquí en una de las principales avenidas de la ciudad de Monterrey, donde pues una mujer fue captada en video prácticamente ingresando a la cabina de un conductor mientras el vehículo está en movimiento. Déjame decirte que esta mujer ya fue identificada por las autoridades como Avieni Judith y tiene 50 años de edad y quien afortunadamente pues no presentó afectaciones que pusieran en riesgo su vida. Y de acuerdo a la versión de esta mujer, señala que este incidente ocurrió cuando después de un accidente vial que tuvo con la otra persona, ella descendió de su vehículo para dialogar con el otro conductor, quien reaccionó de manera agresiva acelerando el vehículo junto con ella para luego darse la fuga. Pero bueno, hoy como cada miércoles, la Fiscalía de Justicia del Estado pues tiene atención a medios de comunicación y le preguntábamos al fiscal acerca de este caso. Bueno, el fiscal Javier Flores confirmaba que tanto la mujer como el conductor acudieron ante las autoridades ministeriales para presentar sus respectivas versiones de lo ocurrido. Actualmente sí existen pues dos versiones opuestas sobre este incidente. De acuerdo con la declaración de la mujer, su intención era evitar que el conductor abandonara el lugar tras el percance vial y asegurar el pago de los daños ocasionados, mientras que el conductor...
0: Pues vamos a estar pendientes, César. Muchas gracias allá en Nuevo León.
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0: Son las 7 de la tarde con 8 minutos. Gracias por continuar con nosotros aquí en Fórmula Noticias. Como le di a conocer, fue asesinado el día de ayer en Culiacán, en el estado de Sinaloa, César Gastelum, influencer. Estaba haciendo una transmisión y justo en vivo llegaron dos sujetos a bordo de una motocicleta y lo asesinaron. La presidenta Sheinbaum informó que el Gabinete de Seguridad analiza este ataque al creador de contenido ocurrido ayer y aseguró que las autoridades trabajan para esclarecer este caso.
2: Sí, se tocó el tema y están haciendo toda la investigación para detener a los responsables. Y toda la investigación de cuál es la causa de por qué se da este lamentable homicidio.
0: Bueno, lo tiene usted. Se busca identificar a los autores materiales como al posible autor intelectual del homicidio. Además, muy importante, determinar el móvil del ataque. Y sobre el posible móvil y lo que sucede con influencers en el estado de Sinaloa, hablaré con César Gutiérrez Priego, abogado, especialista en Derecho Penal, Militar, Seguridad Nacional. César, ¿cómo estás? Gracias por acompañarnos.
3: Al contrario, Juan, como siempre, un placer saludarte.
0: A ver, César, importante ver este tema no como un hecho aislado, sino lo que sucede con algunos influencers en el estado de Sinaloa, porque recordemos aquel evento en el que se repartieron vía aérea en calles de Culiacán, la cara, el rostro de influencers con sus nombres, creadores de contenido, algunos músicos, también algunas figuras públicas y junto a ellos una amenaza. El cártel de los sapos, si lo ve, denúncielos. Y a partir de ese momento comenzaron a registrarse una serie de ataques a influencers y el último de ellos es este, el de César Gastelum. César, ¿cómo ves?
3: Mira, Juan, además hay un antecedente, ¿no? Para aquellos que ubican un poco de todo este tipo de influencers que hablan de narcocultura en el estado de Sinaloa, este personaje en específico al principio apoyaba a una de las facciones del cártel de Sinaloa, como era la de los Chapitos, y posteriormente él cambió esta visión que tenía, empezó a utilizar un sombrero, empezó a hacer señalamientos de que él ya apoyaba a la gente del sombrero, haciendo obviamente mención a la Malliza, ¿no? Y me parece que una de las líneas de investigación tiene que ver en ese sentido, porque además ha habido mensajes en diferentes redes sociales y cuentas que tienen que ver con esta narcocultura que se maneja en el estado de Sinaloa y de todos aquellos influencers que de la noche a la mañana empezaban a aparecer de unos años para acá y que se les ligaba con estos grupos criminales. Y me parece que una de las líneas de investigación va a ser en ese sentido, porque obviamente todos pudimos ver los videos, era una transmisión en vivo, que obviamente pues fue un ataque directo en contra de la persona que estaba llevando a cabo, pues obviamente, una presentación en vivo, ¿no? Y me parece que es importante, porque lo tiene muy bien detectado la autoridad, el Gabinete de Seguridad, cómo varios de estos personajes se prestaron para empezar a generar contenido a favor de ciertos grupos criminales, derivado obviamente de este pleito o ruptura que hubo entre las diferentes facciones, pues hemos estado viendo lamentablemente hechos como el del día de ayer.
0: A ver, César, hay un video que se ha viralizado en redes sociales y es César Gastelum conjunto con otra persona, parece que también es una influencer, se llama La Beba, la tenemos ahora en la pantalla. Y hace una serie de pues señas, se mueve el sombrero, pone el dedo pulgar para arriba, mientras suena música. Todo parece ser que tiene un mensaje que está dirigido a su, al menos, digamos, simpatía, si no es que afiliación a un grupo de la delincuencia organizada. ¿Tú qué puedes decir de ese video? Pues con conocimiento y no teorías conspirativas, pues de opinólogos que un día saben de trenes, al otro día saben de aeropuertos y hoy saben de la disputa territorial entre grupos de la delincuencia organizada en Sinaloa.
3: Fíjate que muchos de ellos se mandaban mensajes, mi querido Juan, que los entendían en ese sentido, ¿no? Algunos, muchos de ellos utilizaban o dejaban una caja de pizzas para hacer mención, obviamente, a la chapiza, ¿no? Era la forma como se identificaban. Y la gente del sombrero, obviamente vimos que a muchos de ellos les ponían un sombrero. El que él hiciera un video de este estilo, en donde sale con un sombrero haciendo la seña, ¿no? De que adelante, de que vamos bien o de que los buenos son los del sombrero, pues tiene que ver con estos mensajes que se mandan los mismos grupos criminales entre los personajes allegados a ellos. En este caso, este personaje primero apoyaba a una facción, posteriormente empezó a apoyar a la otra, y por eso también el mensaje fue en una transmisión en vivo, como para ser muy claro, ¿no? Y te digo que hay diferentes cuentas de X y diferentes mensajería, ¿no?, dentro de los grupos de Instagram o de WhatsApp, en donde se señala que eso le va a pasar a todos aquellos que estén dando la vuelta o, como les mencionaron, chaqueteando, ¿no? Y eso es lamentable. ¿Por qué? Porque muchos de estos influencers se dieron a conocer con el apoyo de una de estas facciones dedicadas al crimen organizado y que posteriormente, por diferentes intereses, lo cambian, ¿no? Entonces, esto no es que sea un hecho que se les ocurrió o que sea un ataque a la población en general, fue un hecho directo por una persona que primero apoyaba una facción y que esa facción que lo apoyó posteriormente se sintió traicionada por el video que él saca, que además ese es uno de varios más que se pueden ustedes revisar, en donde él directamente hace señalamientos de que ahora los buenos y a quien hay que apoyar es a la gente del sombrero, haciendo obviamente mención pues a la gente del Mayo y Zambada, ¿no?, que son conocidos como la gente del sombrero.
0: A ver, César, aquí la pregunta. El crimen organizado en Culiacán, en Sinaloa, ya no ve estos jóvenes como civiles que hacen comedia, sino como operadores de propaganda de las facciones rivales, ya sean los Chapitos o la Malliza, ¿así de fácil?
3: Son propagandistas, mi querido Juan, y está documentado, está investigado, el Gabinete de Seguridad tiene conocimiento, la misma Fiscalía General de la República, así como la Fiscalía General de Justicia del Estado.
0: Oye, ¿qué sucede? ¿Hay exceso de confianza, alarmante falsa de percepción de riesgo dentro de estos creadores de contenido, o asumen a lo que van? Y sobre todo, pues después de lo que hemos relatado el día de hoy, de pues que se reparten estos panfletos y de que pues ya está muy claro allá en Sinaloa que los generadores de contenido, muchos de ellos, pues forman parte del crimen organizado, que tiene como una de sus estrategias muy importantes la comunicación. Hacen comunicación y con eso, bueno, pues ganan muchísimo, César Gutiérrez Priego.
3: Por supuesto que ganan muchísimo, mi querido Juan, no solo por la monetización, sino porque está documentado los pagos que reciben, ¿no?, al hacer este tipo de propagandas, pero además porque hubo un exceso de confianza. Él sabía que se hubiera podido tener ese riesgo porque la percepción que se tiene en ciertos lugares en el estado de Culiacán es que esta lucha interna entre las dos facciones que hay en este momento, que son los Chapitos y los Mayos, la van ganando los Mayos. Entonces él se confió en el sentido de que se podría sentir protegido. Tan es así que en ningún momento, si bien hace mención que le dan miedo a las personas de las motos, en ningún momento él sintió que pudiese existir una agresión en su contra. Tan es así, cuando se da la agresión, él ni siquiera trata de defenderse. Entonces me parece que tiene que ver con ese mala confianza que les han generado los grupos criminales, como diciendo: usted no se preocupe, usted está protegido con nosotros, no le va a pasar nada. Lamentablemente vimos que no, que sí le pasó algo en esta lucha que existe entre estas dos facciones, y que fue un ataque directo por haberse sentido traicionado los Chapitos respecto a un influencer que ellos apoyaron y que el día de hoy apoyaba al grupo contrario, que son los Mayos.
0: Claro. Oye, las empresas tecnológicas, es decir, las redes sociales, TikTok, Instagram, YouTube, quien sea, generan millones con la viralidad de la narcocultura. ¿Tienen estas empresas, consideras tú, como abogado, alguna responsabilidad legal en la muerte de estos creadores de contenido al pues no verificar, censurar los códigos y amenazas explícitas que transmiten en sus plataformas?
3: ¿Sabes qué pasa, mi querido Juan? Que creo que ellos han entendido cómo burlar todos esos algoritmos y estas medidas de seguridad, porque ellos no hacen una transmisión en vivo señalando que van a hablar de un tema de narcocultura en específico, sino que hablan de hechos independientes en donde van metiendo dentro de estos mismos en vivo, obviamente, los temas que a ellos les interesa posicionar dentro de una de las facciones. Entonces me parece que se tiene que verificar el contenido que ya se sube. Puedo entender que a lo mejor en el en vivo no, pero sí las retransmisiones que se llevan a cabo y todos esos cortes. Y creo que ahí sí ellos han fallado en por lo menos la verificación del contenido que se sube en estas redes sociales.
0: César, si la violencia con estos generadores de contenido, pues que son generadores de contenido del crimen organizado, es como cuando una persona que se dedica, digamos, a ser taxista y trabaja para un grupo del crimen organizado, pues sí, es taxista y delincuente. Está transportando, digamos, droga o personas o armas o vete tú a saber. Estos influencers hacen propaganda para un grupo de la delincuencia organizada. Si la violencia contra ellos en Sinaloa sigue escalando. ¿Ves que puede haber un éxodo de influencers a otros estados de la República? Nos queda un minuto y medio. De ser así, ¿qué recomendaciones como especialista en temas de seguridad harías a la autoridad para evitar que eso sucediera?
3: Mira, mi querido Juan, la realidad es que estos influencers realmente son miembros de la delincuencia organizada, porque ellos cumplen con un objetivo en específico, que es la propaganda a favor de un grupo criminal o en contra de un grupo adversario. La realidad es que dentro de las mismas investigaciones que sí tiene conocimiento tanto la Fiscalía General de la República como el Gabinete de Seguridad, me parece que ellos lo que tendrían que iniciar es solicitar órdenes de aprehensión porque forman parte de la misma estructura. Con esto no solo proteges el que pudiese existir un ataque en su contra, sino que además puedes tener elementos suficientes para dentro de esta organización criminal tener mayores datos de investigación para poder demostrar cómo los grupos criminales van más allá de la parte empresarial, sino que también están en la parte de la publicación en diferentes medios y medios alternativos, que obviamente son muy beneficiosos para ellos, no solo para la generación de información, contenidos y de recursos, sino también para la captación de muchos de estos jóvenes que lamentablemente terminan siendo cooptados por la seguridad. Me parece que ellos lo que tendrían que iniciar es solicitar órdenes de aprehensión porque forman parte de la misma estructura. Con esto no solo proteges el que pudiese existir un ataque en su contra, sino que además puedes tener elementos suficientes para dentro de esta organización criminal tener mayores datos de investigación para poder demostrar cómo los grupos criminales van más allá de la parte empresarial, sino que también están en la parte

0: recursos, sino también para la captación de muchos de estos jóvenes que lamentablemente terminan siendo captados por los grupos criminales sin ni siquiera tener conocimiento que es en realidad un grupo criminal quien está detrás de este influencer.
1: Ahí está. Bueno, vemos estos generadores de contenido que trabajan para el crimen organizado para posicionar mensajes o narrativas. Es un sistema de comunicación, en este caso, criminal. César Gutiérrez Priego, muchas gracias por habernos acompañado.
0: Al contrario, Juan, un abrazo.
1: Abrazo. Regreso nosotros, nos vamos a una pausa.
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1: Son las 7 de la tarde con 23 minutos. Gracias por continuar con nosotros aquí en Fórmula Noticias. El Departamento de Justicia de los Estados Unidos lanzó una nueva ofensiva contra el cártel Jalisco Nueva Generación. El fiscal general interino Todd Blanche ofrece usted, escuche, más de 100 millones de dólares en recompensa por información que permita capturar a los 8 principales líderes de esta organización criminal. Enfrentan distintos cargos relacionados con dirección de redes de narcotráfico, organización de grupos de sicarios, adquisición de armas. Vamos a escuchar lo que dijo el fiscal interino de los Estados Unidos.
18: También anunciamos hoy, junto con el Departamento de Estado, más de 100 millones de dólares en recompensas por información que conduzca al arresto, no solo de las 5 personas incluidas en las acusaciones reveladas hoy, sino también de otras 3 personas acusadas previamente en casos ya presentados contra integrantes adicionales del Cártel de Jalisco Nueva Generación. Esto es una continuación de nuestros esfuerzos para eliminar a los cárteles que han afectado a este país durante demasiado tiempo.
1: Por su parte, el administrador de la DEA, Terry Cole, afirmó que las acciones anunciadas hoy, miércoles, forman parte del inicio

0: de una estrategia más amplia contra la organización criminal. El Mencho está tomando el control del cártel. En nuestro mundo, el pelón es la prioridad número uno de la DEA. La DEA está más enfocada que nunca en desmantelar al cártel Jalisco Nueva Generación y en llevar ante la justicia a sus miembros, facilitadores y funcionarios corruptos. Déjenme ser claro, si trafican drogas ilegales, lucran con el sufrimiento de los demás o utilizan dependencias gubernamentales para proteger al cártel, esta es su advertencia. La DEA irá por ustedes. Ningún título, cargo, posición o conexión política los protegerá.
1: Además, Terry Cole reconoció muy importante el trabajo del secretario de Seguridad de nuestro país, Omar García Harfuch, afirmó que mantiene en coordinación en materia de seguridad una coordinación constante.
2: Sí, la comunicación es constante. Anteriormente trabajamos juntos sobre el terreno y seguimos trabajando juntos sobre ese mismo terreno. Sigo comunicándome con Omar García Harfuch. Sí, tenemos una relación. Él quiere lo mejor para su país. Yo quiero lo mejor para este país y para nuestra seguridad nacional. Y nos mantenemos firmes, no solo en los casos actuales, sino los que han sido revelados y los que están por suceder.
1: Bueno, vamos con más información y agradezco de nuevo que nos acompañe Adriana González Camarena, cuya casa familiar fue víctima de despojo. Adriana, hemos seguido tu caso muy de cerca. Diariamente, desde el viernes pasado, vienes acá prácticamente todos los días. El tema lo dimos a conocer desde antes. No es un hecho aislado, tu familia es víctima de muchas víctimas del delito de despojo en la alcaldía Benito Juárez, en la colonia del Valle. Hoy tuviste una reunión con autoridades del gobierno de la Ciudad de México. ¿Cómo te fue?
3: Muchas gracias.
1: De nada.
3: Gracias por no dejarme sola.
1: No, pues ¿cómo te vamos a dejar sola?
3: Me fue bien. Yo quise tocar la puerta, yo fui la que toqué la puerta y fui puntualmente para dos cosas. Para decirles gracias, hoy ya está segura la casa de mi abuelo y no solo soy yo. Quiero confiar en que hay un compromiso porque hay muchos vecinos que merecen ser escuchada, ser apoyados y que se cumpla la ley.
1: Ya fue asegurada la casa de tu abuelo, de Jorge González Camarena, el gran muralista. Ya tiene sellos de la Fiscalía de la Ciudad de México. Eso quiere decir que en el interior de este inmueble ya no están más las personas que se metieron de manera ilegal.
3: Mira, yo tengo muchos ojos, ciudadanos, de gente que nos conoce. Puntualmente, el sábado regresaron a esta mafia a continuar con esta obra, que sacaron la tina en la que me bañaban. El domingo yo creo que alguien le pasó el pitazo de que yo ya me puse firme. Y el domingo a las 10 de la noche hacen la mudanza los de se venden colchones de la alcaldía, ¿no? Entonces, híjole, hoy en la mañana terminaron de sacar las cosas, a las 8 tengo videos y a las 11 puntualmente llegó la fiscalía PDI y aseguró la casa de mi abuelo.
1: O sea, parece que sabían que ya iban a llegar a asegurar la casa.
3: Total y absolutamente.
1: Alguien les habría dado el pitazo, muy posiblemente.
3: Así es.
1: La casa tiene sellos. ¿Cuándo la pueden volver a ocupar ustedes, sus propietarios, Adriana?
3: Mira, tristemente, el 20 de junio falleció mi papá. Mi tía está muy grave. Hoy fui con el secretario de gobierno, César Cravioto, vengo de allá y le dije, quiero cumplirle a mi tía que en vida, la próxima semana, reciba su casa. Se le restituya. Adelante. Sí a todo. Y le dije, dos, gracias. Y se lo quiero decir abiertamente. Gracias, fiscalía. Gracias, secretario. Y somos muchos. Sí. Necesitamos que en la Benito Juárez se frene este tema de omisión, de corrupción, de descontrol total. Los ciudadanos tenemos que estar asegurados, cuidados, y las propiedades se tengan que respetar.
1: Oye, ¿te dieron una fecha o te dijeron sí la próxima semana? O sea, ¿está incierta la fecha?
3: La próxima semana se le tiene que entregar la casa a esta adulta mayor.
1: La próxima semana. Ahora, sobre las otras viviendas, ¿cuántas viviendas tendrán esta misma problemática en la colonia del Valle, de la alcaldía Benito Juárez, cuyos propietarios han sido despojados?
3: Mira, ahorita en lo que vengo caminando en la calle ya me reconoce la gente y no está padre, pero quiero aprovechar esto. El viernes, mañana si me ayudas a con vos, el viernes va a haber tacos afuera de casa de mi abuelo. Que vengan todas las víctimas. Y es en serio, ¿eh? Les voy a invitar unos taquitos. Ajá. ¿Te gustan los tacos?
1: Bueno, me encantan los tacos. Bueno, no importa qué sean, ¿eh?
3: No
1: el,
3: sé.
1: El viernes es en la calle.
3: El viernes en Martín Mendalde, tengo que organizarlo. Yo lo que empiezo lo acabo. Uh-huh. Lo que digo lo cumplo derecho, de frente y como somos en nuestra familia, con educación. El viernes va a haber taquitos afuera de Martín Mendalde 928 para ciudadanos que no me dejaron sola y sobre todo para víctimas, vecinos que están en la misma situación que yo. Los voy a acompañar a que sean escuchados.
1: Ahí está. Bueno, están los tacos, está además tu conciencia ciudadana, no es ni siquiera gremial, solamente ciudadana, de personas, de ser humano, de sentido común, de empatía. Tu caso destapó esta cloaca de corrupción, de impunidad y de colusión entre invasores de propiedades y autoridades, notarios, incluso el registro público de la propiedad. Pues es lamentable lo que te sucedió, pero ha sido luz para muchas familias que no han sido escuchadas durante demasiado tiempo. Continuará el esfuerzo para que estas personas que fueron despojadas puedan recuperar sus viviendas, porque hay algunas que llevan años, Adriana.
3: Ya lo sé, como yo les he dicho, yo no soy abogada, uh-huh. Yo me dedico a pintar, pero creo que la unión hace la fuerza y este ejemplo, aunque he llorado, no he dormido y he tenido miedo, que sirva para algo bueno. Así como conmigo, quiero creer que la fiscalía y quien sea en la Benito Juárez se le restituya su casa.
1: Pues yo sí te puedo decir que tu abuelo Jorge González Camarena, tu tío abuelo Guillermo González Camarena, sus hijos Guillermo, Arturo, tu tío Marcel, todos ellos están donde estén, incluyendo tu papá, están orgullosos de ti. Y aquí vamos a seguir pendientes. Finalmente, Adriana González Camarena, ¿qué es lo que sigue? ¿Cuál es el siguiente paso con la vivienda de tu familia? Porque ahí está la promesa, hasta ahora te ha cumplido la Fiscalía de la Ciudad de México, pero siguen sin poder ocuparla. ¿Cuál es el trámite siguiente que te dijeron que se debe llevar a cabo?
3: Próxima semana, mi tía tiene su casa.
1: Y nosotros vamos a estar pendientes de que sí sea, ¿eh?
3: Gracias.
1: Adriana González Camarena, pues lamento mucho todo lo que han sufrido. Muchísimo, y aquí estamos siempre.
3: Gracias.
1: De nada. Hablamos pronto.
3: Va.
1: Nos vamos a una pausa. No nos vamos a una pausa, vamos con más información. Y vamos a Baja California Sur. Fíjese usted que la aspirante a coordinar los trabajos de la defensa de la Cuarta Transformación allá en Baja California Sur, Milena Quiroga, pues es la alcaldesa con licencia de la capital de Baja California Sur, de La Paz, está pues denunciando actos de hostigamiento, de intimidación registrados durante las últimas semanas. Y bueno, eso sí, afirmó que ninguna persona la va a desviar de su compromiso de seguir recorriendo el estado y manteniendo un diálogo directo con la ciudadanía. Así se sientan incómodos debido a la popularidad que tiene, o tal vez a que sea mujer. Así está la cosa ya, así está la guerra sucia. Adriana Márquez, me enlazo contigo a California Sur y este tema, compañera.
4: ¿Qué tal, Juan? Muy buenas tardes. Comentándoles, sí, como mencionas, esta guerra sucia que está denunciando Milena Quiroga Romero en este proceso interno que ya ha escalado al hallazgo de cámaras de vigilancia dirigidas a su domicilio. Así lo dio a conocer en una denuncia donde también señaló, pues esta sería la segunda ocasión en la que denuncia ante la Procuraduría General de Justicia del Estado estos actos de hostigamiento o de vigilancia. Vamos a escuchar pues parte de lo que justo comentaba, ¿no? En esta ya denuncia pública, Juan.
5: Nos espían, nos difaman, nos acosan. Entonces, pues ya no sé si les molesta que sea mujer o que tengamos el respaldo del pueblo.
4: Sostuvo que estos actos están buscando generar miedo, disminuir la intensidad en su participación en esta contienda interna, pero que ha estado marcada con una campaña pues, de guerra sucia, ¿no? En su contra, que está considerando también como violencia política en razón de género, pues una situación que pues también en estos momentos pues ha sido pues respaldada incluso por algunos actores políticos al señalar pues que estas cámaras que están instaladas muy muy cerca de su domicilio pues no solamente están pues entrando a captar a ella, sino a su familia, incluido a sus hijos pequeños, así es que pues este sitio ya pues está siendo investigado esta situación por las mismas autoridades, Juan.
1: Y nosotros pendientes, qué bueno que lo están revisando las autoridades. Gracias, Adriana Márquez, un abrazo hasta Baja California Sur.
4: Saludos, muy buena tarde, Juan.
1: Y bueno, esto en Baja California Sur. En Sonora, Judith Armenta llama a los aspirantes a evitar campañas de descalificación y centrar sus contiendas en propuestas. Rechaza que existe inequidad en el proceso interno allá en Sonora, la dirigente de Morena en este estado. Vamos a escuchar.
6: Definamos sobre todo que hagamos piso parejo. Entonces nosotros les estamos diciendo que sí estamos haciendo piso parejo y les estamos explicando por qué. Algunos llamados que nosotros les estamos haciendo puntualmente atenidos a la convocatoria, decirles la convocatoria establece esto y esto otro.
1: Con esto nos vamos a una pausa, no se vaya, volvemos con más aquí en Fórmula Noticias.
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13: La organización Amnistía Internacional pidió a la Fiscalía General de la República y autoridades de Michoacán desplegar de manera inmediata un operativo para localizar con vida al defensor ambiental José Luis Silva, quien se encuentra desaparecido desde el 15 de julio. El Partido Verde Ecologista respaldó la jornada de capacitación que la Fiscalía de Guerrero imparte a servidores públicos en la región de Tierra Caliente para garantizar atención a las mujeres víctimas de delitos de violencia. La organización política destacó que estas acciones elevan la confianza ciudadana y aseguran el acceso efectivo a la justicia. El Grupo Aeroportuario Marina informó que a partir de este mes iniciará la segunda fase de remodelación del Aeropuerto Internacional de la Ciudad de México en sus dos terminales, con el fin de fortalecer la capacidad del aeropuerto para atender una mayor demanda de pasajeros. Informó Itzel Vanegas. 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
1: Son las 7 de la tarde con 38 minutos. Gracias por continuar con nosotros aquí en Fórmula Noticias. Y vamos al estado de Sinaloa. Mi compañero Felicitos Trujillo conversó con Mauricio Rodríguez. Es importante, él es representante del gobierno de México para la planta de fertilizantes en Topolobampo y le detalló lo que viene siendo el plan integral para la conservación ambiental, el bienestar comunitario y el desarrollo sostenible de la bahía de Ohuira ante esta obra que tiene mucho que ver con la soberanía alimentaria de nuestro país y el desarrollo económico de la zona y del estado. Felicitos, doctor Trujillo, pues la actualización sobre este importantísimo tema.
15: Es correcto, Juan, es que el gobierno de México presentó este plan integral para la conservación ambiental, el bienestar comunitario y el desarrollo sostenible de la bahía de Ohuira con el fin de alcanzar acuerdos definitivos sobre la continuidad de la planta de fertilizantes de GPO en Topolobampo. De acuerdo con el comisionado federal Mauricio Rodríguez Alonso, este proyecto contempla acciones de evaluación, de restauración y saneamiento de la bahía, protección a la flora y también a la fauna, así como medidas para prevenir riesgos por fugas o derrames, además de apoyos para pescadores productores y productores agrícolas. Vamos a escuchar precisamente lo que nos comparte al respecto de este diálogo que sostuvieron con el colectivo Aquino, Comunidades y el pueblo Mayo Yoreme.
16: Es un plan que estamos proponiendo tanto a la empresa como al colectivo, y ese plan tiene, diría yo, cuatro componentes básicos, Felicitas. El primero, uno de carácter ambiental, que atiende la preocupación que había en torno a la posibilidad de que se contaminara la bahía y se pudiera afectar el modo de vida que tienen pescadores, prestadores de servicio, Comisión Federal de Electricidad. Del mismo modo, nos dimos cuenta en estas medidas, Felicitas, que había ya contaminación que recibe la bahía, derivado del trabajo agrícola, de acuícola y del propio municipio de Ahome. En consecuencia, lo que estamos proponiendo es un plan de restauración integral ambiental de toda la bahía y un programa de saneamiento para limpiar la bahía. Y del mismo modo, dos cosas que son muy importantes: la instalación de un comité de vigilancia integrado por las comunidades para que vaya viendo que todo esto se cumpla a cabalidad mes con mes. Lo que estamos proponiéndoles es que este comité de vigilancia vaya dando seguimiento y, a su vez, la constitución de un fideicomiso para poder solventar estas actividades.
15: La empresa GPO anunció que acepta asumir los compromisos propuestos, mientras que el colectivo analizará el documento y lo va a consultar con las comunidades antes de fijar una postura definitiva. Juan, lo que representaría, pues, el que continúe el avance de esta planta de fertilizantes es tener precisamente este insumo para la producción regional y nacional, pues a un mejor costo para todos.
1: Pues ahí está, doctor Felicitos Trujillo. Muchísimas gracias por el reporte. Pendientes. Y con esto agradezco mucho que nos acompañen Sergio Gutiérrez Luna, vicepresidente de la Mesa Directiva de la Cámara de Diputados. Sergio, ¿cómo estás?
17: Un gusto, buenas noches, un gusto.
1: Y Santiago Torreblanca, miembro del Consejo Nacional del PAN. Es miércoles de debate.
18: Muy buenas noches a todos y qué gusto estar con Sergio. Hace tiempo que no lo veía.
1: Sí, parecen cuates desde la primaria.
17: La pasada.
1: ¿Desde hace cuánto se conocen ustedes dos?
17: Fíjate que coincidimos, bueno, estudiamos en la Libre de Derecho, no coincidimos en generaciones.
1: Pero eres más joven, ¿no, Sergio?
17: Sí, claro, yo no caigo en lo que catalogaron las compañeras de Puebla, sí. ¿No es cierto?
1: No, es terrible.
17: Sí, terrible.
1: Y oye, pero a ver, es que los vi que se llevan ustedes, que son, pues tú, Sergio de Morena, tú, Santiago del PAN, mucho mejor que como te he visto llevarte con algunos del PAN, a ti, Santiago, y mucho mejor que como he visto llevarte a ti con algunos de Morena.
17: Estuvimos, Sergio, en la legislatura pasada, ahí en la Cámara, y pues ahí te vinculas con todos los actores de todos los partidos, y siempre hay canales de diálogo que son importantes. Santiago es un muy buen abogado.
1: Sí.
17: Y en la construcción de muchas cosas es necesario tener estas comunicaciones para poder sacar leyes, reformas, y eso hicimos en la legislatura pasada.
18: Y Sergio se dedica también al tema electoral, entonces...
1: Pues ahí está, mira, ya pues al rato pues ya está formando su propia organización política. No, ya hablando en serio, espero que siga la cordialidad durante el debate, un tema importante, el gobierno de nuestro país. Bueno, pues exige que Estados Unidos nos dé parte de los decomisos, de los activos que Estados Unidos decomise a delincuentes que se encuentran en juicio, en proceso en aquel país, citando el caso de Ismael El Mayo Zambada, ¿no? Sobre estos 15,000 millones de dólares que dicen los Estados Unidos que tendría identificados y que buscaría pues recuperar, decomisar, pues que eso venga a México. Y el caso de Genaro García Luna en Estados Unidos, ¿no?, que está acusado de recibir pagos mensuales de los chapitos, sigue sin resolverse en México. No, uno se pregunta cómo operó tanto tiempo sin haber sido detectado. Ya ves que luego allá en Estados Unidos tampoco se enteran de que allá está la venta final de la droga, allá está el consumo y ahí se lava el dinero. Parece que el problema está fuera de sus fronteras, no en la suya. Comenzamos contigo, si me lo permite, Santiago Torreblanca. Minuto y medio.
18: Muy bien, a ver si se pueden recuperar los activos. El problema es que no se ha decomisado absolutamente nada y ese cálculo es un cálculo hipotético de lo que de su carrera criminal durante 40 años. Ahora bien, el concepto por el cual la sentencia condena este monto viene de tres partes. Uno, como reparación del daño a las víctimas, que es donde México sería víctima indirecta porque aquí es donde sufrió la actividad criminal. Y otra parte vendría como parte de la sanción y finalmente otra como el equivalente, no se llama hacia allá, la extinción de dominio. Hay que distinguir el caso de García Luna. En la sentencia de García Luna, explícitamente la condena, hubo una parte ya incautada, que se destinó al pago al Estado mexicano porque se creyó que había sido un daño al Estado mexicano. Aquí no ocurrió eso, entonces México tendría que acreditar que es víctima indirecta y quien lo va a acabar obteniendo es quien logre decomisar esos activos.
1: Ahí está. Sergio Gutiérrez Luna, ¿cómo ves
17: el tema? Estamos en una fase del combate al crimen. Uh-huh. Y en esta parte de cómo recuperar recursos generados por la actividad criminal, mencionaba Santiago el tema de García Luna, que es importante y del que poco se ha hablado. Sí se ha mencionado, pero creo que no se le ha dado la dimensión de que fue el Estado mexicano, con una demanda civil en Florida, uh-huh, que logró tener un acuerdo para recuperar 578 millones de dólares de estas, digamos, desvíos de recursos que había hecho García Luna, porque García Luna hizo dos tipos de actividades ilícitas: recibir dinero del narcotráfico y también utilizar indebidamente el dinero público destinado para infraestructura en seguridad. Uh-huh. Lo desvió, se lo robó. Parte de ese dinero se demostró que iba a algunas cuentas de una familia Weinberg, creo que se llama, Weinberg. Uh-huh. Y finalmente se logró ganar esta demanda que impulsó el Estado mexicano, que se inició, si mal no recuerdo, con Pablo Gómez, que fue quien metió esta demanda, o no sé si fue con Santiago Nieto, pero en fin, fue durante la administración pasada, y finalmente se logra obtener este dinero. Uh-huh. Caso muy diferente,
1: 15 segundos,
17: efectivamente, a lo que pasa con el Mayo, porque es una cantidad que además, pues yo quisiera ver de dónde la sacan, ¿no?
1: Sí, y de dónde están previendo sacar 15 mil millones de dólares. A ver, Santiago Torres, pues ¿tiene los Estados Unidos la inteligencia financiera suficiente como para poder detectar este y otros movimientos, pues, de lavado de dinero, de movimiento de recursos en su territorio?
18: Hasta el momento no se ha incautado, y también el Estado mexicano cuenta con la UIF, pero hasta el momento no. Hay que recordar, por ejemplo, que es hasta... ¿Por qué operó García Luna tanto tiempo? Dicen, pues porque la Fiscalía no hizo nada, ¿eh? Pero tampoco en ninguna de las administraciones. La primera denuncia que se presenta en este caso es cuando lo detienen allá, que Santiago Nieto presenta la denuncia en diciembre del 2019, me parece, pero antes ni siquiera denuncia había. Y el Estado mexicano en materia penal no ha acreditado todavía la comisión de ningún delito. Ha sido la vía administrativa en la cual han congelado ciertos activos. Ahora, ¿por qué tarda tanto? Porque las fiscalías son ineficientes. ¿Por qué no hay ahorita ninguna acusación formal contra Gerardo Novelo, contra Gómez Leal, contra Carmona y contra el guachicolero que existe en Morena? Es muy curioso, fíjate, mientras a Rufo lo detienen por ser socio de una empresa importadora de hidrocarburos, estas dos personas, el primero de ellos, que descubrieron un cargamento impresionante en su propiedad, siguen sin ser tocado. Y Gómez Leal, que era socio mayoritario y miembro del consejo de administración de una empresa importada de hidrocarburos relacionada con un boquete de 140 mil millones de pesos, sigue también sin ser tocado. Lo que llama la atención es la justicia selectiva y que hay que arreglar de fondo. Uh-huh. La verdadera reforma es el sistema de procuración de justicia y no el desmantelamiento del Poder Judicial, que es lo que hemos visto.
1: Bueno, y del caso Genaro García Luna pasamos al caso de las investigaciones que se tienen que llevar a cabo, sin duda alguna, con respecto al huachicol fiscal. Y bueno, pues una vez más, ¿no? Una edición más de la ya gustada, cuando incomoda un partido político un tema, busca el tema que incomoda al otro partido político. Y no lo vas a torear, ¿verdad, Sergio Gutiérrez Luna?
17: No, le entramos de frente.
1: Entrale, a ver, el tema de huachicol.
17: A ver, el tema de huachicol.
1: Y la investigación que se requiere.
17: Quien inició ese huachicol o esa actividad ilícita a la que se refiere Santiago fue nada más y nada menos que un prófugo de la justicia. Cabeza de vaca.
1: Pues todo lo contrario.
17: Cabeza de vaca. Fue quien inició eso. Él trae el discurso de decir lo contrario, pero el socio original de Carmona es Cabeza de Vaca. Está documentado. Le entregó contratos Cabeza de Vaca durante su administración a Carmona. Aparte de una serie de tropelías que hizo ahí en el Estado. ¿Qué decimos nosotros? Y yo lo he señalado en varios espacios informativos, incluso en mesas de debates. Creo que los partidos políticos debemos de despolitizar el tema de la seguridad. Uh-huh. Darle una prioridad muy relevante porque es algo que sí es muy sensible para la ciudadanía. Y coincido con lo que dice Santiago. Evidentemente la justicia y la persecución del delito debe ser hacia todos. Y se ha hecho en Morena, incluso en, digamos, casos donde personas que han sido, forman parte del partido, como el alcalde de Tequila, uh-huh, que se ejercieron acciones por vínculos que tenía con la delincuencia, y en los casos de huachicol que se han ido documentando, pues vemos que hay vicealmirantes, capitanes, miembros de la Armada y otros personajes detenidos. Están detenidos o están, digamos, con órdenes de aprehensión. Entonces, sí hemos tenido acciones, pero para mí la relevancia o lo importante de este tema es no estar en este debate, sino ver cómo sí podemos lograr acciones para que la ciudadanía vea los resultados que espera de todos nosotros.
1: A ver, generalmente meto ganchos entre las intervenciones. Hoy no, Santiago.
18: No.
1: Respóndele.
18: Es que ¿sabes cómo se va a solucionar eso? Uh-huh. Cuando dejemos de poner a personajes vinculados a un partido político al frente de las fiscalías. Y hablo para todos, pero la verdad, ¿cómo le vamos a creer a la Fiscal General de la República cuando se encuentra completamente vinculado a un partido político? Nunca vamos a tener la certeza si sus investigaciones fueron enderezadas por contar con elementos o por ser una venganza política. Nunca vamos a saber si aquellos casos que no están siendo investigados y judicializados se deben a favores políticos o a que no se encontraron elementos. Siempre va a existir esa sombra de duda. Entonces lo que tenemos que hacer es despolitizar a las fiscalías, a los servicios periciales. En segundo lugar, con el Poder Judicial, mientras no volvamos a un esquema de meritocracia donde las mejores personas por su conocimiento lleguen a los cargos, siempre vamos a tener la sombra de duda, especialmente en materia penal y administrativa, que es donde el Estado tiene un interés especial, si la sentencia fue apegada a derecho o recibió una línea. Entonces, vamos a avanzar para evitar que se politicen los temas, vamos a buscar una verdadera separación de poderes y a recuperar la democracia de este país.
1: Sergio Gutiérrez Luna, ¿consideras que hay conflicto de interés con la Fiscal General de la República, con Ernestina Godoy, al ella ser parte y además fundadora del proyecto La Cuarta Transformación?
17: Yo creo que es una mujer impecable que su trabajo la avala. Creo yo que está haciendo un trabajo importante de combate, una tarea compleja. Compleja hacia adentro de la institución y también hacia afuera. Con factores externos que no solo, lo hemos visto, son los vinculados o derivados de la delincuencia organizada, sino ya estamos en una geopolítica con intereses que también incide en lo que sucede en este ámbito. ¿Qué diría yo? Y mencionó algo, Santiago, muy importante. La meritocracia. Que los jueces sean aquellos que tengan el mayor conocimiento. Y ahí sí tenemos una diferencia, yo creo, ideológica. Es importante tener el conocimiento. Es importante estar preparado. Pero también hay que tener conciencia social, cercanía con la gente, entender la problemática real de lo que pasa en el México real. No todo es Ciudad de México, no todo era la Suprema Corte y los banquetes que se daban y esta opulencia que sucedía ahí. Nunca habían ido a un ejido, no sabía cuál era la problemática. Y eso es lo que sí buscamos nosotros. ¿Qué tenemos que hacer? Ciertamente ir perfeccionando el sistema para que puedan coexistir esto que tú mencionas, pero también una visión de entendimiento del país y que pueda ser más sensible a las necesidades de la gente. Ese es el problema de origen. Por eso el viejo sistema cayó, porque se disociaron de lo que pasaba en la realidad. Lo que pasa en las colonias, en los ejidos, lo que sufre la gente. Ese es el tema.
1: Santiago,
18: el sistema de la meritocracia cayó porque hubo un avasallamiento en el cual obtuvieron una mayoría artificial en la Cámara de Diputados y por una instrucción de arriba y una decisión de un solo hombre, Andrés Manuel López Obrador, como una venganza política se desmanteló el Poder Judicial. Claro, eso no lo van a decir. Y bueno, cualquier persona con un poco de capacidad retórica nos va a explicar los supuestos motivos. Poderoso caballero es don dinero. Y quien realmente acaba decidiendo esas candidaturas es quien tiene la capacidad de movilización, de dar acordeones y mover estructuras. Y sería ingenuo el que pese lo contrario. La gente no votó por el que tuviera más conciencia social. La gente votó por el que la persona que venía en un acordeón. Pero vamos a suponer que la gente hubiera votado por el más popular. Está mal. Muchas decisiones de los jueces deben ser contramayoritarias. Entonces imagínense que una gran mayoría quiere quitar los derechos a las personas de la diversidad sexual o a un grupo racial porque son electos en una circunscripción, en un distrito o ya no me acuerdo la limitación territorial para los juzgadores, como se le denominó, que es completamente homofóbica. Pues quien busque el voto va a sacar un discurso homofóbico y ese discurso va a ganar. No. El derecho constitucional debe aplicarse inclusive contramayoritariamente buscando la defensa de los derechos fundamentales. De ahí el peligro de este tipo de instituciones, pero estoy seguro que estamos en el primer paso para recuperar la democracia.
1: A ver, ¿se perdió la democracia?
18: Desde luego.
1: Bueno, se perdió la democracia, Sergio Gutiérrez, dice nuestro compañero aquí, Santiago.
17: Tomar decisiones contramayoritarias. Es un discurso muy peligroso.
1: Ajá.
17: Decía Santiago. incluso tienen que ir en contra de, digamos, ideas de la mayoría, que es lo que tú planteas.
18: Pues que van pudiera, en contra de los derechos fundamentales, pudieran, desde luego los sostengo.
17: Los derechos fundamentales. Pero luego vemos propuestas que van en ese sentido, como por ejemplo restringir el voto. Hemos visto de personas vinculadas con el PAN que traen estas propuestas de que no voten todos, que tengan ciertas características, y eso es meritocracia. Entonces hay una asociación de ideas que lo que nos dice ahorita Santiago transmite lo que ellos representan, meritocracia, ir contra, tomar decisiones contra mayoritarias, y pues nosotros estamos en la ruta opuesta, ¿no? Eso sí es claro, o sea, eso sí es claro.
18: Estás mezclando la gimnasia con la magnesia.
17: Nosotros estamos en la idea de recoger el sentimiento general en diversos aspectos, evidentemente no llegando al absurdo que plantea de que si hay una opinión generalizada por violar derechos, que creo yo que no se daría de más, pero en ese hipotético caso que tú mencionas que me parece muy real, pues es evidente que no. Pero lo que nosotros buscamos es recoger lo que la gente dice y tratar de que por fin puedan los que no fueron escuchados durante mucho tiempo tener espacios y garantías de que van a tener una vida digna, van a tener salud, etcétera.
18: Y 40 segundos, 40 segundos para concluir. Es un debate que viene de 1776. Sí. Cargo legislativo y cargo ejecutivo debe tener una legitimación social. El cargo judicial, su legitimación debe ser la Constitución y los límites que ella misma impone. Así funciona una democracia, o así debe funcionar los que creemos en la democracia.
17: A ver, vamos siempre contigo. Hay visiones encontradas, Sergio. Y la democracia, las sociedades y el derecho evolucionan. Y el quedarnos casados con ideas de hace dos siglos y no entender la necesidad y los tiempos y sobre todo el ánimo social que hay es lo que justamente hizo que las personas votaran por Morena. Porque veían en Morena o ven en Morena que están recogiendo una nueva forma de pensar que pone por encima de todo a la gente y estas ideas.
1: ¿Escucha el PAN a la ciudadanía?
18: Desde luego.
1: ¿Y por qué no votan por ustedes?
18: Pues hay muchísima gente que vota por nosotros.
1: ¿Muchísima? ¿Dónde? En Guanajuato y en Aguascalientes,
18: estados,
1: sí.
18: En todos los estados. Pero a ver, vamos a suponer...
1: Nos quedan 15 segundos para sacar el programa. Vamos a
18: suponer que nadie votará por el
1: PAN. No hay reflexión después de la derrota electoral, de veras.
18: Todo el tiempo reflexionamos y todo el tiempo trabajamos.
1: ¿Y dónde está el proyecto que iban a presentar?
18: Bueno, ya tienes tu copia de uno de ellos.
1: No, es un...
18: Y el otro vendrá cuando venga nuestra plataforma
1: electoral. No es un proyecto, es una serie de intenciones de campaña. Seguimos hablando hasta la próxima semana.
18: Seguimos hablando.
1: Gracias por habernos acompañado. Mañana los espero, 6:00 p.m.
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21: Brochetas de camarón y pimientos. Ensarta camarones limpios intercalados con trozos de pimiento morrón y cebolla morada en palitos de madera. Cocínalas a la plancha con un toque mínimo de ajo en polvo. Una opción marina elegante, rápida de preparar y muy magra.
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21: Hong Kong, China. Hong Kong es una deslumbrante y densa metrópolis vertical donde la energía milenaria del sur de China choca de manera electrizante con la herencia colonial e institucional británica. Como uno de los centros financieros más dinámicos de Asia, su espectacular horizonte de rascacielos se eleva entre el mar y verdes montañas, creando un paisaje visualmente inolvidable. La ciudad funciona bajo el concepto de una doble identidad, donde los mercados tradicionales de medicina china y los templos aromáticos coexisten con centros comerciales de ultralujo y sedes bancarias internacionales. Su población flotante de expatriados y comerciantes de todas las nacionalidades interactúa diariamente en el puerto de Victoria, manteniendo Hong Kong como un portal cosmopolita indispensable, vibrante, rápido y comercial para el comercio global actual.
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2: ¿Qué hay detrás del Palacio de Almudaina? Cuando es época de verano, la familia real española viaja a la isla de Palma de Mallorca. La residencia oficial es el Palacio de Almudaina. Aunque tiene origen romano, fue un hermoso alcázar musulmán. Su nombre significa fortaleza o ciudadela y es utilizada para actos oficiales donde el rey acostumbra a recibir al presidente de gobierno. En 1229 fue sede real y es considerada patrimonio nacional y es bien del interés cultural. La familia real y la emérita Sofía acostumbran a quedarse en el Palacio de Marivent, donde ya es una tradición hacer un posado familiar. Si un día te das una vuelta a Palma de Mallorca, que no sea época de verano, puedes visitar el Palacio de Almudaina, que está abierto al público, para admirar la belleza que ha permanecido desde hace varios siglos. 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

0: noches, saludo con gran cariño a la auditoria de Telefórmula, que en este momento se enlaza con los trabajos de esta emisión. Por supuesto, agradezco quienes siguen a través de la radio y plataformas de internet. Hoy cumple el Consejo Coordinador Empresarial 50 años y mando a su presidente Medina Mora y por su conducto a todos los integrantes de ese órgano una felicitación. Es un organismo que, como usted sabe, pues hace estos trabajos de coordinación del sector privado y hace, además de las labores propias de la representación de todo ese grupo, estudios interesantes sobre temas económicos y están efectivamente en el debate nacional. Muchas felicidades por los 50 años y tenemos noticias verdaderamente inquietantes. Sol, buenas noches.
1: Hola, Leonardo, muy buenas noches, bienvenido. Qué bueno que ya estás con nosotros.
0: Feliz de estar aquí, por supuesto, y con la audiencia. Estados Unidos dice que hay una recompensa de 100 millones de dólares, y además revoca visas a un montón de grupos, diciendo efectivamente que pues van a, en contra del cártel Jalisco Nueva Generación. Es un tema, por supuesto, que revisaremos con muchísimo detalle. La recompensa por Juan Carlos Valencia, alias El Pelón, sucesor del Mencho, ya está en 25 millones de dólares. Esto es lo que anuncia la autoridad norteamericana. Hoy habló efectivamente el director de la DEA, Terry Cole, y reconoció el trabajo de Omar García Garfuch. Dice, los dos nos hablamos y cada quien está haciendo en el ámbito de su función las cosas. Eso en lo que toca a los asuntos, en este caso, norteamericanos en España, y en este caso, junto con las autoridades francesas, desarticularon una red vinculada al cártel Jalisco Nueva Generación, aseguraron un laboratorio clandestino y más de 2 toneladas de droga. Detuvieron a 13 personas. Así es que, bueno, pues estamos con todo ese asunto. En el ámbito nacional, le comento que la presidenta se reunió con el secretario de Estado del Vaticano, Pietro Parolin, en el marco de los 35 años de la relación diplomática entre México y el Vaticano. El Papa hoy formalizó su viaje por América Latina, va a ir a Argentina, va a ir a Perú y va a ir a Uruguay. También le comento que pues está abierta a todo lo que da la crisis de Brasil con Argentina. Se anuncia que el embajador no volverá, la crisis diplomática entre los dos países, y sigue abierta la bronca tremenda entre Estados Unidos y Brasil, que incluye, pues en este caso, la revocación de la visa de la embajadora, y bueno, Estados Unidos argumenta que se trata de una dilación deliberada del gobierno brasileño en darle el placet a algunos de sus funcionarios. Brasil dice que lo que quieren es meterse en sus elecciones. Así estamos. En Estados Unidos, Abdul El Sayed gana las primarias de Michigan. Y es que decirle un dato interesante, esta mañana platicaba con Duncan Wood sobre ese asunto. Las tendencias del Partido Demócrata se están yendo hacia posiciones cada vez más radicales y esto puede tener un impacto pues en las elecciones que vienen, naturalmente en todo el proceso político norteamericano. César Gastelum, un influencer, fue asesinado en Culiacán mientras transmitía en vivo en sus redes sociales. Realizarán 3 auditorías por la contratación de la empresa encargada de aplicar los exámenes en línea de la UNAM. Hoy dieron ya las fechas de cómo va a operarse en distintas partes del país el examen presencial. En un instante volvemos con todo esto después de la pausa.

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22: Bueno, y seguimos con la información. No vamos a revelar, Sol, cuál es la palabra favorita de Trump, pero hoy seguramente muchos de nuestros amigos y amigas lo estarán ya intuyendo. Hoy subió un video realmente increíble. Bueno, mi palabra favorita es, vamos a dejarlo descansar un poquito y en el siguiente bloque le contamos a la audiencia cuál es la palabra favorita de Trump. Lisbeth, buenas noches.
23: Muy buenas noches, Leonardo, me da mucho gusto saludarte. Comenzamos con la información de la UNAM, porque el día de hoy la universidad dio un mensaje a medios en el que informó que dan por terminada de manera anticipada el contrato con la empresa Territorio Wide, que fue la encargada de la aplicación del examen en línea, no nada más de licenciatura, sino también de bachillerato. Otra de las decisiones importantes que se informó en el día de hoy por parte de la universidad es que se realizarán tres auditorías, una tecnológica, una interna y otra externa. En cuanto a la auditoría tecnológica, pues el abogado general de la UNAM, Hugo Concha, explicó que por común acuerdo la universidad y la empresa Territorium Life pues quedaron en que la realizara una firma especializada para auditar detalladamente el proceso y el sistema utilizado. Al respecto de estas auditorías, bueno, la auditoría interna la va a realizar la Contraloría de la propia universidad y la externa, que fue solicitada por el rector Leonardo Lomelí, pues la va a realizar la Auditoría Superior de la Federación. Pero vamos a escuchar qué fue lo que dijo justamente el abogado general de la UNAM, Hugo Concha, al respecto de estas auditorías.
8: Es un tema que va a analizar y presentar sus recomendaciones. Pues lo que sabemos es que esto fue un asunto multifactorial lo que sucedió y no hay ninguna certeza que nos dé elementos legales de fallos específicos en este momento por parte de las obligaciones que la empresa tenía. De hecho, déjenme comentarles algo. Alguna de la detección que se tuvo de que empezaba a haber cosas extrañas y que nos llevó a identificar empresas que prestaron servicios fraudulentos contra las que tenemos denuncias y acciones legales, ¿no? Fue justamente por detección de la propia plataforma.
23: Esto es lo que dicen sobre pues el desempeño de Territorium Life. Como parte de este mensaje, también precisaron que el viernes se comenzarán a dar pues estas especificaciones técnicas en cuanto a la aplicación del examen de control y que para el sector de los aspirantes cuya prueba fue cancelada y que se habían quejado de que no habían sido atendidos con la celeridad que pues ellos quisieran, pues informaron que a partir del 10 de agosto que se les dan estas citas de revisión, se van a hacer uso de los expedientes en posesión de la DGAE. La DGAE tiene las 3 horas de grabaciones de los exámenes o del examen de cada aspirante, es decir, con estos videos pues ellos van a poderles explicar a los aspirantes en qué momento fue la falla o lo que cometieron para que les anularan su examen, esto con afán de transparentar todo el proceso, Leo.
22: Muy bien, pues Lisbeth, te agradezco mucho el reporte.
23: Estamos pendientes, buenas noches.
22: Pues ahí lo tiene, y saludo ahora al doctor Cossío, ministro en retiro de la Suprema Corte y miembro del Colegio Nacional. ¿Cómo estás, doctor?
13: Muy bien, mi querido Leonardo, ¿cómo estás tú? Muy buenas noches.
22: Yo contento de escucharte, pero muy confundido por ciertas reacciones del gobierno. Fíjate que leí el decreto este para fortalecer la transparencia en el gobierno federal y me pregunto, ¿qué movió primero a un gobierno a disolver el INAI, un cambio constitucional que disolvió? Yo con preocupación decía, bueno, pues están para todo efecto práctico cancelando la posibilidad o la esencia del sexto constitucional. Y ahora veo a la presidenta preocupada porque parece que su gobierno no ha informado lo suficiente y dice, vamos a meterle como proteínas, vitaminas a la transparencia. ¿Tú cómo lo lees, José Ramón?
13: Mira, primero yo creo que efectivamente cometieron un gravísimo error ellos mismos al haber disuelto al INAI. ¿Por qué? Porque yo creo que en este proceso muy del presidente López Obrador de apoderarse de todo, lo que hizo fue desaparecer, y su nombre lo decía, a un instituto nacional. Y esto es de gran importancia porque ese instituto tenía competencias frente a la federación, a los estados, a los municipios, a los órganos autónomos, es decir, tenía competencia respecto de todo el país. Hoy la presidenta está sufriendo una gran, y lo digo así, una gran cantidad de problemas, pues porque tiene gobernadores, presidentes municipales, jefes de policía que se portan muy mal. Y la presidenta y el presidente López Obrador quitó, déjame decirlo así, al superpolicía que tenía en materia de transparencia, que era el INAI. Yo creo que nunca entendió López Obrador, o entendió demasiado bien, en el cinismo que lo caracterizaba, o que lo caracteriza, el hecho de que al quitar al policía no había modo de revisar lo que estaban haciendo los gobernadores, los presidentes municipales, etcétera, etcétera, etcétera. Entonces, yo supongo que pensó que era una jugada genial quitar los medios de control y no se dio cuenta que la propia federación, como órgano o como entidad más importante del gobierno nacional, estaba perdiendo mecanismos de control respecto a todo el país. ¿Por qué esto es muy importante? Porque como órgano nacional podía revisar, insisto, a la Administración Pública Federal, centralizada, para estatal, gobernadores, al propio Poder Judicial de la Federación y muchas de sus actividades, al Congreso de la Unión, etcétera. Hoy no existe nada de eso. Entonces, lo que hizo ese decreto o esa reforma constitucional fue permitir que cada instancia se autorregule y se autogobierne a partir del marco de la Ley General de Transparencia y Acceso a la Información. Este fue un error garrafal. Y un segundo error en esta época de medios electrónicos es que al haber disuelto al INAI, nos quedamos todos sin un órgano de protección de datos personales. El INAI también tenía esa enorme función. Entonces pensemos todos nosotros cuando vamos a hacer los análisis a los laboratorios, cuando salimos del país, etcétera, cuando los particulares tienen información importante o las propias autoridades, pues no hay un órgano rector en esa materia porque dejó de tener el carácter nacional. Creo que esto fue, de veras, para la función del Estado, un error garrafal. Entonces, si hoy se quiere regular, pues como está sucediendo ahora, la Presidenta de la República puede emitir un decreto, y qué bueno que lo emita, pero eso solo tiene competencia, validez, alcance, respecto de los órganos de la Administración Pública Federal de la que ella es titular. Lo que diga la Presidenta no afecta a los gobernadores de los estados, a los presidentes municipales, por muy mal que se porten, tampoco al Congreso de la Unión, tampoco al Poder Judicial, etcétera, etcétera. Entonces, es una forma donde teniendo una, déjenme usar esta metáfora, una gran linterna para andar iluminando los cuartos oscuros de la mucha corrupción del país, pues apagaron la linterna o le quitaron las pilas o la regalaron o lo que sea, y no tenemos esa herramienta. Lo que está haciendo ahora la presidenta no es malo, pero ya en el contexto de la disolución del INAI, déjame seguir con la metáfora, pues sacó una vela de esas chiquitas de pastel, ¿no? De esas chiquititas, y con esa vela quiere iluminar algunos de los cuartos oscuros solo de la Administración Pública Federal. No tiene ningún alcance sobre los estados, los municipios, el Poder Judicial, etcétera. Al final del decreto que se publicó en el Diario Oficial de ayer en la tarde, dice, y exhorto a los estados a que se sumen a este un gran esfuerzo. Bueno, pues también se exhorta a la gente a que coma frutas y verduras y que haga ejercicio. Es más o menos de ese nivel.
22: Invitación a sumarse a estados, municipios y otros poderes. Estarán encantados de seguir esto. A mí lo que más me llama la atención es que la presidenta dice, ya los secretarios no se van a poder amparar en eso que les encantaba de seguridad nacional. Oiga, que cómo, ¿quién no es el responsable de que funcionen las escaleras eléctricas? Eso no se lo puedo decir porque es seguridad nacional. Es decir, la propia presidenta reconoce que su gabinete, aparte de todos los demás, se portan mal. Pues estaban usando esto como una auténtica coartada para no informar a la gente. ¿Por qué vas a rendir cuentas si no estás obligado, José Ramón?
13: Fíjate que al final del sexenio del presidente Peña Nieto, cuando se hizo esta reforma, ahí se empezó a generar una doctrina, yo no la compartí, varios miembros de la Suprema Corte entonces sí, y es decir, o sucedía lo siguiente: tú podías pedir información pública gubernamental en la federación, estados, municipios, prácticamente de cualquier entidad. Y cuando se decía por parte del gobierno que no te lo podían entregar, una vez que te hacía el requerimiento el INAI, el consejero jurídico de la Presidencia de la República podía presentar un recurso extraordinario ante la Suprema Corte para que la Corte definiera si era o no eso de seguridad nacional, esa información. El caso destacó con las bitácoras de vuelo del presidente Peña Nieto. La Corte dijo que eran de seguridad nacional. Desde luego las pasadas pues no eran de seguridad nacional, nada. Las futuras sí podrían tener bastante sentido. ¿A dónde va a ir el presidente mañana? Pues eso no se puede informar. ¿Y qué ruta? Pues tampoco. Pero ¿a dónde fue el presidente el año pasado? Pues no veo por qué sea de seguridad nacional, o tendría que haber sido caso por caso. Pero lo que sí hizo el presidente López Obrador fue darle a ese concepto de seguridad nacional una escala enorme, enorme, para ir reservando todos estos elementos.
22: Obras públicas, absolutamente todos.
13: Todo. Y una más agregada, querido Leonardo, que es de la mayor relevancia, que es esta. Cuando el presidente quería que una obra no se conociera, o que no se supiera, o los costos del material, la varilla, el cemento, lo que fuera, se la asignaba al Ejército o a la Armada. Y entonces decía, claro, como todo, absolutamente todo lo que hace el Ejército o la Armada es de seguridad nacional, pues no le puedo decir cuál fue el precio del riel de ferrocarril, etcétera. Ahí también encontró él una trampa enorme que hoy estamos padeciendo, y ahí está el caso de Huachicol. ¿Por qué? Porque estaban involucrados en aeropuertos, puertos, trenes, aeropuertos, lo que tú quieras, estaba metido. Entonces, la seguridad nacional se generaba no por la materialidad de la seguridad nacional, sino por el órgano que la realizaba. Yo entiendo que no le vamos a decir al enemigo dónde tenemos nuestros cañones y nuestros obuses, etcétera, pero no veo por qué no sepamos cuál es el costo de una tonelada,
22: claro,
13: de lo que sea, claro, que simplemente porque la obra la hizo el Ejército, la Armada. Entonces, este concepto de seguridad nacional, qué bueno que se está tratando de acotar, porque había sido la salida fácil para que no supiéramos absolutamente nada.
22: Absolutamente nada. Pues mi querido doctor, te mando un abrazo.
13: Gracias, querido Leonardo. Muy
22: gracias,
13: buenas noches.
22: El doctor Cosío, para Fortuna Nuestra, hoy conversando con usted. Pausa, volvemos.
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13: Yo entiendo que no le vamos a decir al enemigo dónde tenemos nuestros cañones y nuestros obuses, etcétera, pero no veo por qué no sepamos cuál es el costo de una tonelada,
22: claro,
13: de lo que sea, claro, que simplemente porque la obra la hizo el ejército, la armada. Entonces, este concepto de seguridad nacional, qué bueno que se está tratando de acotar, porque había sido la salida fácil para que no supiéramos absolutamente nada.
22: Absolutamente nada. Pues, mi querido doctor, te mando

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3: Caminando por México.
4: Tequila, Jalisco. Ubicado a las faldas del imponente volcán homónimo. Este destino es la cuna de la bebida más emblemática de México. El paisaje azul de los campos de agave, declarado Patrimonio de la Humanidad, enmarca un pueblo de haciendas antiguas y destilerías históricas. Recorrer sus calles permite reconocer el proceso artesanal del tequila, fusionando historia, sabor y una fiesta cultural constante.
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8: Bueno, y seguimos con la información. Hoy Marco Rubio, el secretario, el titular del Departamento de Estado, dijo: Estados Unidos está persiguiendo, desmantelando, destruyendo al cártel Jalisco Nueva Generación. Está ofreciendo recompensas que suman más de 100 millones por información que conduzca al arresto y condena de sus líderes asociados. También estamos imponiendo restricciones de visa a 65 individuos y revocando 26 visas de familiares y asociados de personas efectivamente asociadas o vinculadas al cártel. Ahí están efectivamente pues todos los detalles en el comunicado. En este caso, bueno, pues se ofrecen cantidades de dinero variables por cada uno de los personajes, hasta 100 millones de dólares. El embajador de los Estados Unidos dice la presión, que Ronald Johnson dice la presión contra los cárteles y las organizaciones narcoterroristas continúa y retoma efectivamente este argumento que su jefe, el titular del Departamento de Estado, hizo pública esta mañana. Estamos trabajando junto con autoridades mexicanas, desmantelando el liderazgo de los cárteles y hacemos que rindan cuentas quienes trafican narcóticos mortales como el fentanilo, generan violencia. La justicia prevalecerá y todas las personas que hacen posible estas organizaciones, sin importar cuál sea su papel, serán encontradas y efectivamente rendirán cuentas. Bueno, pues es parte de la información que hoy se tuvo. En Europa, le decía en titulares, hubo también un golpe contra esa estructura Sol.
9: Así es, Leonardo, un golpe muy fuerte.

0: Fuerte al cártel Jalisco en España, una operación conjunta entre España y Francia desarticularon en Cataluña una rama del cártel Jalisco Nueva Generación, donde incautaron 2.5 toneladas de metanfetaminas, detuvieron a 13 personas, 7 de ellas eran mexicanas, y bueno, con esto se desmanteló uno de los mayores laboratorios clandestinos de recuperación de metanfetamina localizados en Europa hasta este momento.
1: Bueno, pues ahí tiene usted la información. Bueno, y vamos a escuchar ahora un fragmento de lo que dijo Trump. ¿Cuál es su palabra favorita? Él dice esto. Vamos a escuchar lo que dijo Donald Trump.
2: I want to thank all of the policies and all of the things we put it together between the tariffs that have been so the tariffs have made us rich. Remember, I used to say
1: que los aranceles los han convertido en efectivamente ricos, todo lo que han cobrado, y esa es mi palabra favorita, aranceles. Y bueno, pues están llevando de corbata todo lo que era el comercio electrónico. Ahora ya pides algo y te dicen le cobro tanto. Bueno, para los gobiernos están felices, a pesar de que en el largo plazo van a matar la gallina de los huevos de oro, porque la gente dirá, ¿sabe qué? Pues mejor me lo voy y me lo compro donde se pueda efectivamente avanzar solo.
0: Sí, el presidente Trump calificó como repugnante, nasty, dijo nasty Canadá, además de varios países, incluido México, que aprovecharon que a Estados Unidos mediante la imposición de aranceles. Así lo dijo. Canadá es repugnante. Sí, sí lo son. Me encanta su
1: liderazgo,
0: gente,
1: ¿no?
0: Pero exacto, su liderazgo es repugnante.
1: Repugnante. Bueno, pues no le gusta el primer ministro y dice que todos abusamos de la potencia. Esta es la potencia más sufrida del mundo. Yo digo que el victimismo se le da muy bien, se lo he comentado ya en varias ocasiones a usted, pues a países como Bolivia, como México, de pobrecitos de nosotros, nos ha ido muy mal en la vida, tal y tal. Eso, como que en esta parte del mundo estamos muy acostumbrados a ese discurso del victimismo, porque la potencia, la primera potencia del mundo, vaya por la vida diciendo, es que todos se aprovechan de nosotros, todos nos pegan, así como el niño tímido en la escuela, sí se oye verdaderamente fuera de foco. Victimismo es una mala idea en general, ¿no? Porque yo creo en la dignidad de los pueblos, en salir adelante y en todo lo demás, pero eso de que nos se han aprovechado de nosotros cobrándonos por aquí y por allá, y yo he llegado a cobrar aranceles y nos hemos hecho ricos con eso. Bueno, pues por un lado se hacen ricos, por otro lado pierden. Hoy es noticia efectivamente el superávit que tiene México con los Estados Unidos. Supongo que no le encantará, ya que dijera toda esa información, dirá qué barbaridad. Estos mexicanos encuentran una y otra vez la posibilidad de salir por delante. Y bueno, pues se llama competitividad. Son muchos factores, igual que aquí se la pasan tratando de controlar efectivamente que no entre mercancía china, y la mercancía china siempre encuentra, entre otras cosas porque es mucho más barata que la que se produce en esta parte del mundo, por manera de entrar. Es una cuestión como intentar poner efectivamente puertas al campo, ¿no? Es decir, la competitividad de la economía funciona por cosas que a Trump ciertamente le resultan ajenas. Pero ahí está su palabra favorita, arancel. Felicitos, Trujillo, te saludo.
3: Me gusta saludarte, doctor. Muy buenas noches. El reconocido influencer César Gastelo fue asesinado anoche de un balazo en la cabeza cuando realizaba una transmisión en vivo para la plataforma digital en compañía de otros colaboradores, creadores de contenido. Esto ocurrió en el sector del desarrollo urbano Tres Ríos, en el área de entrega de comida del Kentucky Fried Chicken, que se ubica precisamente muy muy cerca de lo que es la Fiscalía General del Estado de Sinaloa. Ellos hacían pues unas transmisiones en donde pues estaban entregando comida a través de estas plataformas digitales, cuando pues alertaron que una motocicleta pues los estaba pues lo habían visualizado. De hecho, comentan que estos chavalos pues les habían dado miedo, ellos habían sido víctimas en otra ocasión de un asalto, pero esta motocicleta, unos minutos después, se ve cómo llegan dos personas y uno de ellos, el propio conductor, le dispara un balazo en la cabeza. César Gastelum, quien es muy conocido por tener pues bastantes seguidores, más de 16,000 en YouTube, más de 100,000 en Instagram y casi 700,000 en TikTok. Ha estado subiendo bastante su cuenta a raíz de su asesinato. Él creaba contenido relacionado con parodias con vehículos, la preparación de recetas, mostrar su vida diaria y también dinámicas con sus familiares y conocidos. La Fiscalía General del Estado de Sinaloa pues ha iniciado una carpeta de investigación para dar con los responsables. También la Secretaría de Seguridad y Protección Ciudadana ha dado cuenta que, pues, como parte de la investigación, están analizando videos en donde se hace pues la posible difusión de grupos alusivos a una facción del cártel de Sinaloa, doctor.
1: Bueno, pues así estamos. Gracias por el reporte. Felicitos.
3: Excelente noche.
1: Y seguimos con la información. Enrique Hernández, ¿tú qué tienes?
4: ¿Qué tal, doctor? Buenas noches. En la Basílica de Guadalupe, el cardenal y secretario de Estado de la Santa Sede, Pedro Parolin, ofició la homilía del mediodía de este miércoles. El cardenal se refirió a las madres buscadoras, dijo que ellas son el claro ejemplo del amor de una madre, tal y como lo hizo la Virgen de Guadalupe. Su ejemplo, dijo, resuena con especial fuerza aquí en México, donde siguen buscando a sus hijos desaparecidos. Y todo, dijo, todos podemos ayudarlas pidiendo por ellas. Así lo dijo.
5: Su ejemplo resuena con especial fuerza aquí en México, donde tantas madres siguen buscando con firmeza y fe a sus hijos desaparecidos. Nada puede impedirles hacer todo lo posible por ayudar a sus hijos, y todos podemos ayudarlas con nuestra oración.
4: En el altar más importante de América Latina advirtió que en nuestros tiempos están marcados por numerosos y preocupantes desafíos, como la devastación y la violencia, así lo dijo.
5: Nuestros tiempos están marcados por numerosos desafíos. El flagelo de la guerra, el horror del hambre y la devastación de la violencia son demasiado frecuentes en un mundo que ha conocido 2 milenios de la predicación de la buena nueva de Jesucristo.
4: El secretario de Estado de la Santa Sede mantuvo agenda privada con la conferencia del Episcopado Mexicano y en un encuentro también con líderes del Diálogo Nacional por la Paz. Doctor, el reporte.
1: Gracias, fue recibido por la presidenta, sube a sus redes sociales, abordamos temas como la primera encíclica del Papa León XIV, donde plantea el desarrollo de la inteligencia artificial, debe estar guiado por criterios éticos, dignidad humana, justicia y responsabilidad compartida, con el propósito de que sus beneficios contribuyan, dice el comunicado, a los bienestar de los pueblos. Los llamados del Papa a la paz, la fraternidad y la cercanía con los más vulnerables representan una visión humanitaria indispensable en un momento en que el mundo necesita fortalecer el diálogo, la solidaridad y la cooperación entre las naciones. Y como les decía, hoy el Papa formalizó su viaje por América Latina, va a Argentina, va a Uruguay y va a Perú, Perú que está, pues por supuesto, en su corazón. Le comento en otros temas que la presidenta del Senado recibió, y el Senado en general, pero ella lo hace público en su cuenta, al príncipe Luis Guillermo de Luxemburgo, príncipe de Nassau y de Borbón y Parma, junto con el senador Ramírez Marín. Con esta visita, dice, reafirmamos los lazos de amistad que unen nuestras naciones. Hoy visitó el príncipe, pues, el Senado. Y quiero decirle que Miguel Ángel Porrúa, editor, va a publicar el libro de En Lengua Española, el libro de Ken Salazar. Hoy dio una conferencia de prensa, ahí estuvo mi compañera Sandra, muy atenta de los asuntos. Tú estuviste también pendiente de la conferencia. Óscar Zúñiga, ¿qué dijo Ken Salazar?
6: Gracias, Leonardo. ¿Qué tal? Muy buenas noches. Efectivamente, el ex embajador de Estados Unidos en México, Ken Salazar, anunció la llegada de su libro Borderland, Mi lucha por una América unida para los lectores hispanohablantes, durante el próximo otoño. Destacó que se unió al editor mexicano Miguel Ángel Porrúa para anunciar la próxima publicación de la edición en español de sus memorias, Fronteras, mi lucha por una América unida. A través del lanzamiento, el diplomático busca precisamente fomentar el diálogo sobre el porvenir compartido entre México, Estados Unidos y Canadá. El texto plantea un enfoque de integración regional basado en el desarrollo conjunto y el aprovechamiento de oportunidades económicas, distanciándose de posturas centradas en la división o la seguridad fronteriza restrictiva. La obra enfatiza, Leonardo, que el crecimiento y la estabilidad de Norteamérica dependen de la colaboración bilateral y trinacional, posicionando el entendimiento mutuo como el motor principal para resolver retos comunes en toda la región. En la presentación de este libro, Salazar señaló que la democracia florece cuando la gente elige un propósito común y evita la división, y que Estados Unidos y México son más fuertes cuando lideran juntos. subrayando que la prosperidad económica, seguridad nacional y futuro compartido dependerán de tratarnos unos a otros como socios de confianza. Leonardo, el reporte.
1: Bueno, pues ahí lo tiene y esperamos, por supuesto, la versión en español de este libro de Ken Salazar. Vamos a una breve pausa, volvemos. Temporal, un tributo temporal, un tributo en general, que faldario, el bombarra.

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5: Los abuelos ocupan un lugar muy especial en la vida de una familia. Son una fuente de amor incondicional, experiencia, historias y enseñanzas que enriquecen la infancia de nuestros hijos. Con ellos, los niños aprenden el valor de la paciencia, la gratitud y el respeto hacia quienes han recorrido un largo camino. Como padres, podemos enseñar ese respeto, principalmente con nuestro ejemplo, escuchándolos con atención, agradeciendo su apoyo, cuidándolos y valorando todo lo que hacen por la familia. También es importante fomentar momentos de convivencia para fortalecer ese vínculo tan significativo. Un abrazo, una llamada o una visita pueden convertirse en recuerdos que permanecerán para siempre. Aprovechemos la oportunidad de enseñar a nuestros hijos que los abuelos son un regalo invaluable, cuya presencia merece cariño, reconocimiento y respeto mientras podemos disfrutarlo.
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7: El desierto del Sahara fue una selva tropical hace miles de años, antes de sufrir un cambio climático drástico.
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8: La actuación de la delegación mexicana en los Juegos Centroamericanos y del Caribe en Santo Domingo 2026 ya es la segunda mejor de toda la historia, debido a que ha superado las 138 preseas que se habían ganado en San Salvador en el año de 2002, además de que está tan solo unas preseas de poder superar la marca de San Salvador hace 3 años, que fue de 145 medallas de oro en un total de 353 preseas. Los Juegos Centroamericanos y del Caribe finalizan este sábado, y los números parecen vislumbrar una histórica actuación de la delegación mexicana. En la Leagues Cup, en unos minutos más, el Toluca estará enfrentando a Seattle Sounders, mientras que Los Ángeles FC estarán recibiendo a Chivas. Informó José Luis Cuevas. 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
9: El mezquino calumniado.
10: Bueno, y seguimos con la información. Le comentaba que hoy el Departamento de Estado hizo público, bueno, pues un comunicado en el cual habla de las recompensas hasta 100 millones de dólares, que incluyen 25 millones para quien dé información sobre Juan Carlos Valencia. Él es, en principio, el sucesor del Mencho, en este caso, a la cabeza del Cártel Jalisco Nueva Generación. Bueno, pues es lo que dicen, y bueno, algunos nombres más con menores cantidades, pero hasta 100 millones de dólares es lo que ofrece efectivamente los Estados Unidos por dar información sobre estos individuos. Además, impone restricciones de visa a 65 personas. También en la numeralia del día de hoy, el director del FBI dice que con las acciones que han hecho fuera de sus fronteras, el impacto por muertes por fentanilo ha bajado 22%, las muertes generales por opioides han bajado un 20%. Bueno, pues ese es un tema importante. Dice que como resultado de estas operaciones han detenido a 9 traficantes de fentanilo, 2 instalaciones de producción química cerradas, 3 sitios web desactivados, 9 centros mayores de estafas desmantelados, más de 300 sujetos arrestados, 300 millones de dólares en ganancias ilícitas incautados y 16 miembros adicionales de la red arrestado. Esto es lo que efectivamente ha dado a conocer Cash Patel. Esto tiene como, digamos, elemento fundamental la vinculación entre el FBI y la autoridad china. La autoridad china hace, en este caso, pues este recuento, que que para Estados Unidos es muy relevante. Usted sabe que el triángulo del fentanilo implica básicamente China, donde se exportan los precursores, algunos llegan a Canadá, otros llegan a México y después llegan a los Estados Unidos. Así es que se ve que con, por lo menos, China están trabajando de una manera conjunta. Hoy le preguntaron al director de la DEA, no al del FBI, si estaba en contacto con las autoridades mexicanas, y dijo que sí, que estaba en contacto. Entonces, tenemos un fragmento de lo que dijo efectivamente el titular de la DEA, diciendo que él habla con el secretario García Garfuch y que están haciendo su parte. Pero bueno, ahí está el balance que hacen en la combinación de Estados Unidos-China. Enrique de la Madrid, qué gusto saludarte.
11: Leonardo, ¿cómo estás? Muy buenas noches.
10: Bien. Oye, yo veo que el gobierno tiene 17,000 expedientes por aquello de la prioridad regulatoria que atender, desde la distribución de medicinas hasta lo que tú puedas imaginar, pero está muy interesado en los lineamientos para garantizar, eso dice el gobierno, los derechos de las audiencias. ¿Tú cómo lo ves?
11: Pues primero tiene razón en el comentario de que luego no acaba de entender realmente las prioridades del gobierno. O las prioridades del gobierno no son necesariamente gobernar ni procurar el bien de la gente, sino en este caso probablemente inhibir la crítica, Leonardo. Yo, la Constitución defiende obviamente el derecho a las audiencias, pero defiende también el derecho a la libertad de expresión y el acceso a la información. Y yo lo que digo aquí, lo que yo cuestiono sobre todo, es pues quién está promoviendo la idea. Un gobierno, un movimiento que inventó la frase de yo tengo otros datos. O sea, como dice, no le crean a los demás, yo tengo otros datos. Que también se ha dedicado de alguna manera a denostar a cualquier persona o cualquier medio que piense diferente. Que anuló al instituto precisamente encargado de obligar al gobernante a compartir información con el público. No solamente dudo que tengan la autoría moral, sino capacidad. O sea, ¿qué tan creíble es que un gobierno va a defender las audiencias cuando no puede lo más elemental, que es defender la vida, la seguridad, la propiedad, impartición de justicia y dar educación y salud de calidad? O sea, el que no puede lo más, pues no puede lo menos. Y un ejemplo que fue también se dio en estos días es que tampoco quiere hacerlo. En la mañanera se pasaron 4 veces un fragmento de una entrevista de hace 26 años. Por cierto, Leonardo, qué jóvenes se veían. Y en este caso, Sergio Sarmiento hace una alusión donde dice que los medios mienten. Pasaron 4 veces ese fragmento. No pasaron lo que seguía, que es decir, y como mienten, por eso es importante que haya leyes que regulen sobre todo los temas de difamación y calumnia. Eso que hicieron en la mañanera exactamente es lo que no quieren que hagan los medios de comunicación, según los lineamientos, que es descontextualizar. Aquí se agarró un pedacito, no se pone el resto para manipular, eso es descontextualizar. También dicen los lineamientos, que no se puede utilizar información histórica para dar la impresión de que es algo actual. Eso justamente hicieron en la mañanera. Lo cual claramente quiere decir, Leonardo, que o no creen en esos principios o no creen que esos principios les deban aplicar a ellos. Yo no creo que esté en riesgo los derechos de las audiencias. Lo que está en riesgo es que nosotros permitamos como ciudadanos la instalación de la censura. Y yo creo que ningún gobierno, sea el que sea, tiene derecho a decirnos qué debemos de saber, qué debemos de pensar o cuáles son los criterios que debemos de adoptar. Eso es algo donde los ciudadanos tenemos que participar, expresarnos, ahora también en la consulta, a través de estos medios, a través de las redes sociales. Y volviendo a tu comentario original, me parece que hay otras prioridades mucho más importantes para el bienestar de los mexicanos que este acto adicional, una vez más, de polarización y de confrontación que no resuelve los problemas de nuestro país.
10: Sí. Oye, empezando por aquello de las prioridades, que la inversión en mayo se nos volvió a caer, ¿no? Tuvimos un pequeño repunte en abril y ahora en mayo se nos vuelve a caer, como que podría ser el tema más interesante. Pero es llamativo que tú lo recordabas, el imperio de los otros datos. Yo recuerdo la obra de Luis Estrada cuando hacía el recuento, ¿te acuerdas que llevaba de spin todas las mentiras que decía López Obrador? Había rebasado, no me acuerdo, los mil, había rebasado a Trump, pero miles de mentiras o hechos efectivamente no acreditados, empezando porque los investigadores decían cosas terribles de su esposa, cosa que nunca ocurrió. Pero no me extiendo en el asunto. De ese gobierno se empezaron a emitir efectivamente también en los canales públicos un montón de imprecisiones. Y eso de que tengan defensores de la audiencia a los canales públicos, está por verse. Fíjate, yo pedí la intervención de una defensora de la audiencia para Opus 94 cuando quitaron el programa de Sergio Vela y me dijo, ¿sabe qué? Eso es ficción. Y cuando nosotros, digo nosotros, porque yo participaba en ese programa de Canal 11, literalmente nos dieron las gracias, no hubo defensor de la audiencia que valiera, fue la voluntad de la presidenta y a quien ella nombró como directora de Canal 11, la que me dio. Por tanto, hoy lo recuerda eso Sergio Aguayo, es muy difícil a un gobierno así decir, yo voy a regular además con el manto, el velo de la ignorancia, todo el tema del derecho de las audiencias, Enrique.
11: Pero sobre todo, digo, en este caso, sí, y también es algo que el movimiento siempre menciona, ¿no? Esto de la autoridad moral. Pues no tiene autoridad moral. Quien trajo esta frasecita de yo tengo otros datos, pues no, cuando se ha hecho de la mentira prácticamente una política pública, ¿sí? Ante la falta justamente de resultados, y donde pareciera que el mensaje es aquí el monopolio de la mentira lo tengo yo, nadie más puede mentir, ¿no? Pues sí, aquí el monopolio, como en tantas cosas, esta visión estatista, un poco soviética, no sé, socialista antigua, ¿no? El monopolio en este país lo tengo yo, incluso el monopolio de la mentira. Entonces, bueno, pues yo creo que en este caso los ciudadanos también, aunque algunos no lo quieran aceptar, pues no podemos avanzar. Una frase muy pertinente de Cicerón, la verdad se corrompe tanto con la mentira como con el silencio. Demasiados mexicanos están callados en estos temas, asumiendo erróneamente que si no dicen algo, no corren riesgos. Y ese ya es correr un riesgo. Yo creo que, como dices, hay tantos otros temas de prioridad. Y la otra conclusión, no vamos a salir de nuestros problemas si no trabajamos junto a los mexicanos. ¿Por qué insisten en separarnos? ¿Por qué insisten en polarizarnos? No hay soluciones en este país si no lo hacemos juntos.
10: Así estamos. Enrique, te mando un abrazo y te agradezco el comentario.
11: Gracias, Leonardo. Buenas noches.
10: Cuídate mucho. Y bueno, hablando de la inversión, hoy se dio a conocer el dato por parte del INEGI, se cae efectivamente en mayo 0.4%, lo cual, bueno, pues es una cosa a considerar. Se cae en la construcción, particularmente en la residencial 5.4%, y maquinaria y equipo se cae 7.7%, con lo cual tendríamos una variación anual de 2.4%, o sea que la inversión es un elemento fundamental para que se mueva la economía. Y en el caso del consumo, que es otro elemento fundamental para que se mueva la economía, en el caso de México la más importante, la variación mensual fue de 0.1, es decir, un movimiento prácticamente imperceptible, y en la variación anual 2.6, lo cual no es en modo alguno para ser un año de recuperación de la economía, particularmente brillante. Consumo nacional subió 1.2 y el importado subió 8.5, lo cual pues nos da como resultado esta variación en el indicador del consumo privado, movimientos pues de las dos principales variables de la economía. David Galván, ¿qué tienes?
12: ¿Qué tal, doctor Curcio? Pues de nueva cuenta, este tema de los lineamientos sobre los derechos de las audiencias pues fue parte de lo que motivó la discusión entre la oposición y los partidos aliados de la Cuarta Transformación en el Senado de la República. La oposición expresó su evidente rechazo a una norma que dijo busca coartar la libertad de expresión y sancionar a los medios de comunicación. Así lo manifestó el coordinador del PRI en la Cámara Alta, Manuel Añorbes.
13: Y vamos a seguirlos denunciando porque quieren terminar con la libertad de expresión y con el pretexto de los derechos de audiencia y los defensores de audiencia y el código de ética es un traje a la medida de un Estado autoritario. Como lo hemos señalado en el PRI, Maduro, ahí está presente con Chávez, el sátrapa de Daniel Ortega. Es así como los estados autoritarios orientan para concluir particularmente la vida pública.
12: Y bueno, pues así las alusiones, doctor, respecto pues a esta propuesta de normativa y llegó a tanto que la vicepresidenta de la Comisión Permanente Diputada del PAN, Kenia López Rabadán, informó que el tema se abordaría como parte de la agenda política de la sesión de este miércoles, la cual se alargó por varias horas. Se hicieron señalamientos, aclaraciones, apuntes al margen, y bueno, pues la legisladora del Blanquiazul cuestionó las motivaciones de esta propuesta emanada desde la Presidencia de la República, la cual advirtió sigue avanzando peligrosamente, dijo, con apoyo de la mayoría de la Cuarta Transformación en el Congreso de la Unión. Así lo dice Kenia López.
14: Desde el poder se descalifica de manera permanente a quienes investigan, cuestionan o publican información incómoda. Al mismo tiempo, se promueven lineamientos que pueden limitar la libertad de expresión en un contexto marcado por el debilitamiento de los mecanismos de transparencia. En algunos estados se impulsan medidas para registrar.
12: Pues ahí estos cuestionamientos por parte de Acción Nacional, que también respaldó Ricardo Anaya, y por parte de Morena, el diputado Arturo Ávila consideró que la oposición ha construido ya toda una historia falsa de lo que dijo una ley mordaza que acusan, cuando lo que se propone es la autorregulación de los medios informativos. Enfatizó que las causales fundamentales por las que se pueden establecer multas son respecto a no contar con código de ética y otros dos puntos que son, dice, pues para tener claridad y transparencia hacia los contenidos que se da hacia las audiencias, y fue enfático en que no se busca sancionar contenidos editoriales ni a los periodistas. Esto dice Arturo Ávila.
15: Segundo, ¿no? Nombrar un defensor de las audiencias, pues nomás, ¿y quién lo nombra? Lo nombra el propio medio de comunicación. Y tercero, establecer mecanismos para que la persona que quiere hacer valer estos derechos de las audiencias, pues tengan muy claros cuáles son estos mecanismos. No existen las multas por contenidos editoriales, solamente por eso.
12: Y bueno, pues así la discusión, Leonardo, diciendo que pues por el partido gobernante, un avance para garantizar el derecho de las y los mexicanos a recibir información veraz, distinguir con claridad entre información, opinión y publicidad, así como fortalecer los mecanismos de queja ante cualquier pues aclaración o difamación que se difunda por medios informativos. Es la información, Leonardo.
10: Oye, ¿tú qué edad tienes, David?
12: Yo tengo 42 años ya.
10: ¿Tú cuántos años llevas en el periodismo?
12: Estoy por cumplir 20 años de ejercer el periodismo.
10: ¿Tú te acuerdas cómo era antes la televisión? Pues había un señor que hablaba y no había manera de que la gente efectivamente tuviera acceso a los contenidos o pudiera hacer algún comentario sobre el particular. Sol Rivera, que también es muy joven, le tocó. ¿Te acuerdas que llegaban llamadas a la radio y todo lo demás? Hoy en día, mientras tú estás hablando, la gente puede en redes sociales o por la vía, los que nos están viendo por YouTube o por Twitter, decir absolutamente lo que ellos quieran sobre la nota de David Galván, sobre lo que yo estoy diciendo, sobre lo que dijo Sol Rivera. Todo eso ha cambiado drásticamente. Yo no entiendo por qué están diciendo que quieren garantizar derechos de las audiencias cuando en este mundo, digo, no es que sea totalmente horizontal el asunto, pero las audiencias tienen muchos mecanismos para hacer valer sus puntos de vista, y muchos programas tienen WhatsApp abierto, el de Pepe Cárdenas, donde la gente está diciendo sus opiniones de una manera directa. Yo no sé de qué mundo hablan y a quién quieren defender. Tengo la impresión de que lo que están buscando es asustar a los concesionarios para tener un ecosistema mucho más benigno, es decir, no se metan con el gobierno, llévenla tranquilo, ¿para qué le buscan ustedes tres pies al gato? Y repito lo que le decía Enrique de la Madrid hace un ratito, deberían predicar con el ejemplo. ¿Dónde están los defensores de la audiencia de los canales públicos? De los canales públicos. Han echado un montón de gente de esos canales y ya me dirás tú dónde estaban los defensores de las audiencias. Ha sido todo decisiones verticales del gobierno, nombrando directores y, por supuesto, directoras, y de ellos decidiendo sus contenidos.
12: Así es, y la poca voz que había, precisamente como mencionabas, de la audiencia, la comunicación era unilateral. No había forma precisamente de hacer rectificación de hechos o aclaraciones. Y bueno, pues los canales ahí están. Tenemos múltiples plataformas, tenemos también ahora redes que pues la gente genera sus propios contenidos y bueno, pues habrá que ver en qué termina esta legislación, Leonardo.
10: Sí, se me hace que rescataron ahí una cosa de 26 años y no han, digo, la presidenta hoy habló de la encíclica del Papa, hoy tenemos inteligencia artificial generando autogenerando contenidos y estamos viviendo un mundo completamente diferente. Muchas gracias por el reporte.
12: Un gusto, Leonardo. Un abrazo.
10: Y escríbanos y díganos lo que piensa. Escríbanos y díganos lo que piensa. Comente. O sea, la idea es que sí, la comunicación sea de ida y vuelta. Nuestro trabajo solo tiene sentido si le hablamos a nuestras audiencias. No esta idea de medios pontificando como en otro tiempo. Tú se acabó. Ese mundo está absolutamente muerto y enterrado. Ulises Soriano, te saludo.
16: Doctor, muy buenas noches. Qué gusto saludarle. Pues las lluvias este día azotaron gran parte del sur de la Ciudad de México. En estos momentos, bomberos del heroico de la Ciudad de México están trabajando sobre todo para retirar diversos árboles en la zona sur. En principio, todo insurgentes, ha habido una serie de estos percances. El primero se registra en estos momentos a la altura del Parque de la Bombilla, en la calle de La Paz, metros más adelante, también en la calle de Perpetua. Otro árbol cayó sobre diversos postes de luz y ha dejado en penumbras a esta calle de Perpetua. También déjeme decirle, doctor, que en Cerrada de Eugenia y Concepción Beistegui también se registró otra caída de árbol, donde incluso este pues árbol impactó a dos vehículos. Durante la tarde registramos lluvias, por supuesto, en Tlalpan, Coyoacán, Álvaro Obregón, Benito Juárez, donde se concentraron todos estos percances. En estos momentos, en un recorrido que hacemos sobre Insurgente Sur, todavía continuamos con el pavimento bastante húmedo, así como algunos encharcamientos que entorpecen la circulación. Mientras tanto, en la zona centro, pues ya prácticamente está sin ningún problema para la circulación al cruce en estos momentos de Insurgentes y Espacio de la Reforma. Mientras tanto, doctor, es la información que le tengo a bordo de la motocicleta del Grupo Fórmula.
10: Gracias, Sol, nos vamos.
5: Nos vamos, muy buenas noches.
10: Cuídese y sea rabiosamente feliz, se lo merece.

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2: La cobaya o cuyo. La cobaya, conocida popularmente en diversos países como cuyo o conejillo de indias, es un roedor herbívoro, nativo de la región andina que destaca por su temperamento noble, pacífico y asustadizo. Son mascotas excepcionales para los hogares debido a que rara vez muerden y se comunican de una manera sumamente tierna mediante una variedad de sonidos agudos y chirridos con los que expresan entusiasmo o solicitan su comida favorita. Su dieta es estrictamente herbívora y requieren de un aporte indispensable de vitamina C a través de pimientos y verduras frescas, ya que su organismo no la produce por sí mismo. Al ser animales gregarios, disfrutan enormemente de la compañía de otras cobayas y del contacto suave con los humanos, convirtiéndose rápidamente en animales muy apegados, mansos y reconfortantes para compartir la rutina diaria en casa.
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5: Un solo rayo contiene suficiente energía para tostar 100.000 rebanadas de pan en una fracción.
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0: Hola, ¿qué tal? ¿Cómo les va? Muy buenas noches. Bueno, pues ya estamos aquí listos para arrancar Fórmula Automotriz con Arturo Rivera. Ya sabe que nos puede escuchar por el 104.1 de FM, 1500 M en la segunda cadena nacional. También nos pueden escuchar vía internet en www.radioformula.com.mx para todo el mundo. Nos pueden seguir en nuestras redes sociales, arroba Fórmula Automotriz FM, es en Instagram, también en YouTube y en Facebook como Fórmula Automotriz. Bueno, pues un programa del día de hoy pues muy padre, muy interesante. Vamos a tener a unas amigas muy queridas acá de la marca Mazda, así es que no se lo pierda. Y también con un invitado muy, muy especial, el queridísimo Francisco Name, que es el promotor de los eventos más importantes de autos. Así es que no se lo pierda. Siga aquí con nosotros. Mi estimado Daniel López, ¿cómo estás?
1: Buenas noches, Arturo, Jorge, Frank y a nuestro equipo de producción. Qué gusto estar con ustedes, como siempre, en el mejor programa de autos. Ya adelantaste que tendremos un par de entrevistas, así que no se despeguen. Y como siempre, gracias por acompañarnos.
0: Así es, no se despeguen. Capitán Jorge Sabiñón.
2: Hola, amigos, ¿cómo están? Muy buena noche. Feliz estar aquí con ustedes. 5 de agosto, que bueno, estamos con lluvia, además no poder.
0: Granizada,
2: como les dije ayer, hay una zona de baja presión a la que hay que ponerle mucha atención, que el día de ayer estaba en las costas de Chiapas y Campeche, allá al sur de la península de Yucatán. Se está desplazando por toda la costa del Pacífico, con mucha posibilidad de convertirse en tormenta tropical en los próximos días. Ahí se ve claramente cómo se está moviendo esa zona y empieza a tener circulación en el sentido contrario a las manecillas del reloj. Eso provoca que pueda ser un ciclón. Y toda la zona de la Sierra Madre Occidental, pues muchísima nubosidad también, ahí se ve cómo está creciendo, y muchísima lluvia todo el centro del país también. Entonces, bueno, no guarden su paraguas y mucho menos su gabardina porque va a estar lloviendo. Ahorita en la Ciudad de México fue una tromba prácticamente en todo el sur, sur y poniente, pero a ver, Chihuahua en el sur y suroeste, lluvias muy fuertes, Sinaloa, noroeste y este, Durango, noroeste, oeste y centro, Nayarit en el sur, Jalisco, oeste, Guerrero, centro y oeste, Oaxaca en el oeste y Chiapas, sur y este. Lluvias fuertes en el sur de Baja California Sur, en el norte, centro y sureste de Sonora, en el centro y sur de Zacatecas, noroeste de Aguascalientes, Colima, centro y oeste de Michoacán, Guanajuato, centro y sur, Puebla norte y sureste, Veracruz sur, Tabasco oeste, Campeche norte y Yucatán oeste, centro y este. Intervalos de chubascos en Coahuila, Nuevo León, Tamaulipas, San Luis Potosí, Querétaro, Hidalgo, Estado de México, Ciudad de México, Morelos, Tlaxcala y Quintana Roo. Lluvias aisladas en Baja California. Les decía que aquí en la Ciudad de México una lluvia realmente fuerte en todo el sur, granizo, mucho viento. Una cosa que se llama el microburst, que ya les platicaré. En la Ciudad de México ahorita 18 grados, mayormente nublado, máxima 25, mínima 14. Nueva York 24 grados, advertencia de lluvia también, máxima 28, mínima 22. Athens 23 grados, parcialmente nublado, máxima 31, mínima 20. Tijuana 23 grados, mayormente despejado, máxima 27, mínima 20. En El Paso 33 grados, mayormente despejado, una máxima de 37, mínima de 24. Chihuahua 30 grados, despejado, máxima 35, mínima 22, Acapulco 28 grados, tormentas aisladas, máxima 34, mínima 25, Guadalajara 22 grados, mayormente nublado, máxima 30, mínima 17, Puebla 18 grados, mayormente nublado, máxima 25, mínima 13, Medellín 20 grados nublado, máxima 26, mínima 19, y Tizayuca 16 grados, parcialmente nublado, máxima 25, mínima de 11. Hasta aquí el reporte de clima en América y el Infinito y más allá.
0: Muy bien, bueno, pues nosotros vamos a hacer un pequeño corte, continuamos aquí en Fórmula Automotriz.

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4: Playa de Arena Rosa, Bahamas. Ubicada en la isla Harbour, esta playa parece salida de un cuento de hadas debido al color rosa pálido de su arena. Este fenómeno óptico tan singular es el resultado de la mezcla de la arena blanca convencional con los restos pulverizados de millones de foraminíferos, unos minúsculos organismos marinos de caparazón rojizo que habitan en los arrecifes de coral cercanos. Con sus aguas tranquilas y cálidas, este destino caribeño ofrece un paisaje visualmente idílico, exótico y sumamente fotogénico para los viajeros.
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4: Los caballitos de mar machos son los que cargan los huevos y dan a luz a sus pequeñas crías marinas.
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0: Bueno, pues ya estamos aquí de regreso en Fórmula Automotriz con Arturo Rivera. Ya sabe que nos puede escuchar por el 104.1 de FM, 1500 AM en la segunda cadena nacional. Estamos transmitiendo desde la Ciudad de México para toda la República Mexicana, sur de Estados Unidos. También por las redes sociales de Grupo Fórmula. Aquí en el YouTube nos puede ver en vivo, aquí en pantalla. Podemos ahí contestar también algunos de sus mensajes, también en las redes sociales de Fórmula Automotriz. Y bueno, también recuerde que la página más leída, más visitada, pues es la página de Radio Fórmula, la de aquí, la de Grupo Fórmula, y ahí tenemos nosotros la sección automotriz, en donde estamos actualizando, pues en todo momento, las noticias más importantes de México y el mundo en el ámbito automotriz, y por obvias razones, pues es la sección más vista y más visitada también aquí en México. Entonces, bueno, pues muy contentos. Pero bueno, también muy contentos porque tenemos a dos invitadas. Ahorita están localizando a Lorena Marín, que es la directora también de Comunicación Corporativa, Relaciones Públicas, Responsabilidad Social y Marketing de Mazda de México, que la están localizando. Pero ya tenemos aquí en la línea a Isabel de la Parra, que es la directora de Marketing, Producto y bueno, pues también aquí en Mazda de México. Pero bueno, mi estimada Isa, ¿cómo estás? Buenas noches.
1: Hola, Arturo. Buenas noches. Muy contenta de estar contigo el día de hoy.
0: Qué bueno. Gracias por aceptar esta llamada. Oye, bueno, pues queremos platicar contigo porque hubo un evento muy importante con este lanzamiento, que es un lanzamiento también para ustedes muy importante, es un parteaguas de ya con una nueva tecnología, con esta nueva CX-90 plug-in hybrid, que pues es el futuro también ya de las tecnologías, ¿no? Entonces, la verdad es que muy contento y también pues felicitarlos porque la marca pues va muy bien.
1: Sí, la verdad muy contentos de presentar nuestro primer vehículo con electrificación híbrido enchufable. La verdad es que pues ya necesitábamos esto dentro de nuestra gama de productos y pues es una super apuesta dentro del portafolio de productos Mazda para todos nuestros clientes. Entonces, pues sí, muy contentos de estar presentando este producto y parte de la visión de la marca, ¿no?
0: Sí, la visión de la marca, bien lo mencionas, porque en esa conferencia de prensa también Miguelito estuvo mencionando, Miguel Barbeito, obviamente presidente y CEO de Mazda, estuvo mencionando la estrategia que viene para los próximos años, nuevos productos, nuevos lanzamientos, renovaciones muy importantes, la llegada también de productos aquí que son muy muy queridos también, ¿no? Mazda CX-5 que fue renovada, un poquito más grande, más espaciosa, la verdad que muy padre. Pero bueno, ya tenemos también aquí en la línea a Lorena Marín Ical, que es directora de Comunicación Corporativa, Relaciones Públicas, Responsabilidad Social y Marketing de Mazda de México. Oye, pues ese Miguelito, 5 sueldos por lo menos, ¿eh, Lore?
1: Es lo que le decimos, hice yo.
0: Pues sí,
1: no, pero porque la de marketing es ISA.
0: Exacto.
1: Yo llevo marketing experiencial, que son los patrocinios. Entonces,
0: claro.
1: Ahí entre las dos. Nos vamos pasando ahí las cosas, Arturito.
0: Sí, ya me di cuenta, ¿no? Sí, hay que... Voy a mandar una cartita, ¿eh? Digo ahí para
1: por
0: que...
1: Por favor, gracias,
0: Para que estén enteradas. Oye, mi Lore, pues la verdad es que muy padre, le decía yo a Isa que muy padre porque Mazda se ha venido renovando muy, muy, muy bien, con productos muy exitosos, se mantiene en una posición muy importante en las ventas en México, sigue impulsando... Obviamente también temas de responsabilidad social. La verdad es que una marca muy querida en México, con productos muy bonitos, por cierto. Y bueno, pues también con la llegada de productos ya de nuevas tecnologías, ¿no?
1: Sí. La verdad es que estamos muy contentos, Artur, porque en la llegada de todas estas nuevas tecnologías precisamente van de la mano con una visión en donde Mazda, como siempre, piensa en el cliente, en la región en donde está, ¿no? No nada más es lanzar productos y no nada más es tener tecnologías por tenerlas o por cumplir con una ficha técnica. Lo más importante es poder sumar a la gente y al cliente y a su día a día. Y bueno, pues eso es lo que estamos haciendo precisamente con el lanzamiento de estas X90 y también presentándoles, como lo hicimos ese día, pues esa visión que tenemos como marca. Nuestra visión Smart, en donde es una visión donde no nada más hablamos de movilidad y de producto, pero también hablamos del soporte que le vamos a dar a los clientes durante los siguientes años.
0: Claro, eso es muy muy importante. Jorge.
2: Estoy checando su página Mazda.mx y viene con dos vehículos para 2027, la CX-50 y la CX-90 PHEV. ¿Qué otros vehículos van a venir con cambio para el 27?
1: Bueno, por ahora es lo que tenemos. A ver, pero dejo a Isa, que es así la.
0: Adelante, Isa.
3: La realidad es que todos nuestros lanzamientos 2027 van a traer cosas muy atractivas, muy tentadas en los clientes del mercado mexicano, y en lo que resta del año vamos a ir lanzando el resto de nuestros productos 2027. Uh-huh. Como bien mencionan, por lo pronto tenemos la CX-50 2027 que lanzamos recientemente, y el siguiente modelo 2027 que acabamos de introducir es la CX-90 Plug-in Hybrid, que bueno, es un producto que aunque la CX-90 ya la habíamos lanzado en el mercado mexicano, no la habíamos lanzado con este motor plug-in uh-huh. hybrid. Entonces, pues bueno.
0: Oye, pero ya ahorita ya están lanzando, como pregunta Jorge, ya como modelos 2027.
3: Como 2027, así es.
2: ¿Y pero ya están a la venta estos dos?
3: Sí, estos dos productos ya están a la venta. La CX-90 la lanzamos las últimas semanas de julio, pero ya está también a la venta.
0: Oye, ¿y cómo les ha ido con estos productos? Porque CX-50 ya ves que se rumoró por mucho tiempo que pues ya desaparecía porque llegaba CX-50 y que CX-5 pues ya iba a desaparecer. ¿Cómo les ha ido? Porque la verdad tuvimos la oportunidad de estar allá en Canadá a manejarla y también, bueno, pues obviamente pues forma parte muy importante ya de la gama de productos SUVs de Mazda. ¿Cómo les ha ido con esa CX-5?
3: Con la CX-5 también fue un reciente lanzamiento y la verdad es que vamos muy bien. Llevamos 2 meses venta de la nueva CX-5 y se está teniendo muy buena aceptación por parte del mercado mexicano. Está totalmente renovada la CX-5, uh-huh. Con un interior completamente rediseñado, mucho más espacioso, sí. Muy tecnológica. La verdad que es un gran producto. Y la CX-50... por supuesto que viene a completar parte de nuestro portafolio de SUVs con un nicho de mercado muy específico para aquellas personas que prefieren una camioneta un poco más aventurera, con una tracción all-wheel drive. Entonces, la CX-50 también ha tenido muy buena aceptación y desempeño en tema de ventas. Y te digo, viene a completar como nuestro portafolio de SUVs, pero cada una de estas camionetas tiene pensado un cliente específico y un nicho de mercado específico.
0: Claro. Oye, Lore, en este caso, esta CX-90, ¿solamente habrá una versión o habrá varias versiones? Porque mucha gente nos ha preguntado si de esta plug-in hybrid habrá alguna versión también un poco pues más económica en cuestión de precio, ¿no?
1: Plug-in Hybrid nada más es una sola versión.
0: Una sola versión, ok.
1: Exactamente, de Plug-in Hybrid, aparte de la versión que, bueno, pues ya todo el mundo conoce, pero de Plug-in Hybrid solamente una sola versión.
0: Uh-huh. Oye, y a ver, aquí tiene pregunta Daniel.
4: Lore, Isa, buenas noches. Para quien quiera responder, es el primer vehículo PHEV que trae Mazda al mercado. ¿Qué le va a incluir al cliente? Si va a tener cargador, si Mazda ya tiene alianzas con famosas estaciones de carga.
3: Si quieres, responda, Lore. Sí, es el primer producto con tecnología PHEV que introducimos en México. Viene equipada con un cargador dual que puedes cargar a nivel 1, carga a nivel 1 de 120 volts, o puedes tener la opción de carga a nivel 2 de 220 volts sin la necesidad de tener alguna instalación especial dentro de tu casa. Y por esta misma razón es que no hemos hecho ninguna negociación con ningún servicio público de carga, porque el cargador que estamos ofreciendo, que ya viene incluido en la compra de la camioneta, te permite tener este tipo de cargas, tanto nivel 1 como nivel 2, sin tener que hacer ninguna instalación especial. Entonces, la verdad que con eso queda bastante resuelto el tema de la carga eléctrica.
0: Claro. Oye, y mucha gente también nos ha preguntado si este... obviamente que es el primer vehículo híbrido enchufable, que si habrá más productos de la gama de Mazda.
3: Sí, la verdad es que se vienen muy buenas noticias para la marca en los próximos meses.
0: ¿Pero cuáles son? Para que la gente lo sepa, mi estimada Isa.
3: Ahí voy. Estamos por lanzar en a inicios del 2027, en el primer semestre, también la X50 híbrida. Oy. Y más adelante también tendremos la X5 híbrida en los siguientes años. Entonces, y se vienen todavía más buenas noticias que todavía están por confirmar y todavía no podemos anunciar, pero la verdad es que vamos a seguir introduciendo muchos productos con electrificación que vengan a complementar parte de esta visión smart que Lore compartió.
0: Pero esas dos noticias que acabas de dar son noticiones, ¿eh? Porque noticiones. Sé que 50 es fabricada en México, ¿no?
3: La X50 es fabricada en Alabama.
0: En Alabama, sí, tiene, Alabama. Perdón, sí tienes razón, estoy confundido. Aquí se fabrica X30,
3: Mazda
0: perdón,
3: 3.
0: Sí.
3: Ajá, sí. Mazda 3 y Mazda 2.
0: Exacto.
3: X3.
0: Exactamente. Bueno, a ver, aguántenos tantito porque nos agarra el corte comercial. Vamos a hacer un pequeño corte y regresamos con ustedes para platicar un poquito más. Vamos a hacer un pequeño corte, continuamos aquí en Fórmula Automotriz.

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0: Bueno, ya estamos aquí de regreso en Fórmula Automotriz con Arturo Rivera. Ya sabe que nos puede escuchar por el 104.1 de FM, 1500 de AM, la segunda cadena nacional. 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Nos pueden seguir en nuestras redes sociales, arroba Fórmula Automotriz FM, es en Instagram, también en YouTube y en Facebook como Fórmula Automotriz. Bueno, pues aquí hay varias preguntas, mi estimada Isa, mi estimada Lore. Fíjate, aquí dice Dragón que las X5 solo necesita una tuneadita, ¿no? Pues si es nueva, pues ahora sí, ¿cómo van a estar tuneaditas si es nueva, no?
1: No, y además, digo, si ya la conocieron, si ya la vieron, verán que es completamente diferente a la versión pasada. Que vaya a cualquier agencia Mazda, haga su prueba de manejo y verá lo diferente que es. Digo, se sigue sintiendo el manejo como un Mazda, pero... sin duda por la parte de adentro, digo, tú ya la conociste, ya la manejaste, Arthur. La verdad sí. Es que sí es una camioneta muy diferente y que a la que se le hicieron muchos cambios también a partir de lo que la gente nos pedía.
0: Sí, claro. Y aquí dice, ya deberían de cambiar la generación con Mazda 3.
2: Pues pronto, pues no. Seguramente tendremos noticias importantes con el resto de nuestros productos. Estamos trabajando en renovar el resto de nuestra gama de productos.
0: ¿Y eso para cuándo, Isa?
2: Todavía no.
0: No se dejan, no se dejan, de veras. ¿Alguna primicia bonita? ¿No?
1: No, ya le dimos tres.
0: Bueno, eso sí, tienen toda la razón. Oigan, y la verdad, bueno, gusto de platicar, de veras, aquí, ya en corto, platicar con ustedes, porque ya sabes que Miguelito no quiere soltar nada, ¿eh? Pues es más fácil... Es más fácil platicar con ustedes poco a poquito y ahí como que van diciendo, ¡ay, no, sí, la X50! Y ya sabes, ¿no? Entonces,
2: no me vayan a regañar, mi Arthur.
0: No, ¿qué pasó? ¿Cómo las van a regañar? Al contrario, las van a felicitar a las dos. Ya estamos

0: Bien, ahorita ya la carta del incremento de los sueldos y todo esto.
1: Ah, muy bien, muy bien.
2: De los 5 puestos que dices.
0: De los 5 puestos. Oiga, pues es un placer platicar con ustedes, mi estimada Lore, mi estimada Isa. Gracias por haber estado aquí en el programa. Si quieren agregar algo más, encantado de platicarlo. Pero siempre es un gusto platicar con ustedes. Son grandes amigas aquí del programa. Oye, y por cierto, aquí, mi estimada Isa, aquí está el señor Francisco Name, que te quiere mandar un saludo.
2: Un saludo. Un saludo, siempre un gusto escucharte.
1: Igualmente. Muchos saludos, Paco. Qué gusto oír de ti.
0: Sí, aquí lo tenemos en cabina. Pero bueno, pues ¿quieren agregar algo más, chicas?
3: Pues que nada más, de mi lado, que no olviden que cada compra Mazda también suma el plan de responsabilidad social de Mazda, que sí. Es el proyecto de Mazda Kokoro, en donde por cada auto nuevo vendido de Mazda, nosotros apoyamos una fundación en conjunto con nuestra red de distribuidores, y lo mismo dentro de nuestra... de nuestros servicios, los servicios de mantenimiento de nuestros autos. Por cada servicio limpio, la red de distribuidores da una cantidad y Mazda da otra a diferentes fundaciones en toda la República Mexicana que apoyan a los niños. Uh-huh. Estamos muy contentos. En unos días también ya vamos a lanzar el primer corte del semestre. Y pues la verdad es que el impacto ha sido increíble, y pues eso también es gracias a la gente que confía en la marca y que sigue con nosotros. Así que bueno, pues también que no olviden eso, o sea, estar con Mazda no nada más es tener un gran producto, y ahora bueno, pues obviamente sí. La garantía de 6 años que se le suma, ¿no? También a estas X90, pero que también estamos apoyando a los niños.
0: Claro, la sociedad, apoyar a la sociedad siempre es muy bonito. Mi estimada Isa, ¿algo más que quieras agregar?
4: Pues nada, la verdad agradecerles mucho la invitación. Como comenta Lore, este producto ya también cuenta con 6 años de garantía o 125,000 kilómetros, las X90 plug-in hybrid, y también algo muy importante de esta camioneta es que los servicios de mantenimiento se mantiene el costo de las X90 actual y del resto de nuestros productos, entonces pues bueno, es una súper apuesta para nuestros clientes, y pues nada, de verdad agradecerles el espacio que nos dieron a ambas para poder platicar acerca de todo lo nuevo que trae la marca.
0: Al contrario de su casa. Oye, aquí te tiene una pregunta de Jorge Aviñón.
5: Dice Dragón Doble Cero, ¿la Mazda BT50 saldrá a gasolina?
4: Por lo pronto no. Por lo pronto vamos a mantener el motor diésel.
5: Puro diésel. Muy bien.
0: Motor diésel. Listo. Bueno, pues muchas gracias, mi estimada. Voy a repetir sus puestos, ¿eh? Mi estimada Lore Marín. Exacto, bueno. A ver si nos acaba el programa, pero bueno. mi estimada Lore Marín Ical, directora de Comunicación Corporativa, Relaciones Públicas, Responsabilidad Social y Marketing de Mazda de México. ¿Está correcto? Sí.
3: Marketing experiencial.
0: Ah, todavía porque faltó.
3: La de marketing es Isa. Ajá. Bueno, optimizando todos los recursos.
0: Híjole, no, sí, con razón, ¿no? Bueno.
3: Eficientes somos.
0: Sí, exacto. Bueno, y también, bueno, a Isabel de la Parra, que es directora de marketing, producto y CX, ¿qué es CX?
3: Customer Experience.
0: Ah, Customer Experience. Ah, es que aquí me lo resumieron también, ya sabes.
2: Lo sacamos,
0: ¿no?
2: De LinkedIn.
0: Exacto. En Mazda de México. ¿Faltó algún puesto o algo, Isa? No.
3: No, el de Lore está más complejo todavía.
0: Bueno, pues les mandamos un fuerte abrazo. La verdad, saben que esta es su casa, las estimamos mucho. Y cuando gusten platicar aquí con nosotros, es mejor que platicar con el señor Miguel Barbeito, que no quiere soltar prenda.
5: Nada, por más que lo torturamos.
0: Exacto. ¿Eh?
3: Muchas gracias, gracias a todos en cabina. Gracias.
0: Un abrazote, pásenla bien.
3: Bye. Gracias. Gracias. Buenas noches. Bye. Bye.
0: Bueno, pues nosotros nos quedamos aquí precisamente ya con Francisco Name, con Frank Name, que es gran amigo también de aquí, de este programa, de esta casa. Y bueno, pues es promotor no solamente de un evento, sino de varios eventos, ¿no? De eventos muy importantes que ya han hecho historia, no solamente en México, sino también a nivel mundial. Son ya reconocidos porque, pues ya saben que esto de los coches vuela para todos lados, ¿no? Hay evento internacional, todos nos enteramos qué va a haber y qué va a haber en México, en Estados Unidos, en Colombia, en Brasil, en Europa, todo. Y Francisco Name, bienvenido.
2: Muchas gracias, Arturo. Pues ya preparando el mejor evento en pista del país.
0: Sí, sí.
2: El más nutrido, yo
0: sí,
2: creo que
0: también.
2: No creo que haya otra carrera en México de autos.
0: No. Y parecida a esa, no.
2: No, pero además 300 automóviles. O sea, si en la Fórmula 1 ves 20 formados en 22, la parrilla, ¿no?
5: 22.
2: Bueno, pues aquí tenemos en total 300 autos que van a entrar a pista. Claro, no todos al mismo tiempo, porque se llenaría la pista.
0: No.
2: Pero bueno, con grandes premios, cada 30 minutos un gran premio diferente.
5: ¿De dónde viene la idea de este gran premio? Porque ya tiene 14 ediciones, ¿no? Esa es la 14ª edición.
2: Claro, claro. Bueno, pues esta fue una iniciativa del Club de Coleccionistas de Autos Jaguar. Uh-huh. En el año 2008 inició el gran premio histórico.
5: Uy, yo ni nacía.
2: ¿Todavía no, Jorge? No. Caray, pues, ¿y por qué perdiste el pelo tan rápido?
5: Así.
2: Oye, no, pero bueno, empezó este evento como un evento privado. De hecho, yo no fui el promotor, o sea, no requería el evento de un promotor, porque bueno, pues invitaban a los socios del club, a algunos otros clubes, así nació, y pues fue creciendo, y ahora pues la verdad es que es un fenómeno. El año pasado todos los boletos se vendieron, el 100% de los boletos se vendieron antes de la fecha del evento, porque pues tienes la historia del automovilismo deportivo concentrada en un día y en un solo lugar.
5: Frank. Alguien dijo por ahí, es el concurso de la elegancia, que es estático, pero el movimiento es, ¿cómo lo describes?
2: Ese es precisamente, Jorge, el concepto de este evento, el concurso de elegancia, digamos que los autos deportivos que pueden estar en un concurso de elegancia o en el concurso de elegancia de México, ahora los vemos en pista, los escuchamos en pista, los podemos admirar en el paddock. Es un evento increíble porque, pues normalmente cuando tú vas a una carrera te dicen, tú vas a estar en la fila F a 105 y de ahí no te mueves.
0: Y se acabó, y no te puedes mover de tu lugar porque te lo ganan también, ¿no?
2: Sí, y aquí, si ya no quieres estar en la grada, pues te bajas a caminar al paddock, ves la exhibición de los autos ahí, te tomas fotos. El plan es que el abuelo vaya con el nieto, le platique pues lo que siente él, ¿no?, al ver autos que en su momento eran,
0: imagínate,
2: la pasión.
0: Mira, Iván, estamos viendo las imágenes ahí en las redes sociales de Grupo Fórmula, que es el YouTube, para que se metan los amigos y los vean. Están increíbles las imágenes que nos proporcionó también aquí Daniel y Frank. Y bueno, ahí está un Jaguar. A ver, tú descríbelo, Aviñón.
5: Es un Jaguar. Un E-Type Roadster, el otro es un Jaguar, parece 120,
0: verde,
5: este,
0: ¿no?,
5: es un Ford de carreras, Ford
2: 28, 1928.
6: Y por ahí 28. Había una réplica de un Ford GT también.
0: Exacto. Un Porsche, también había un 356. Un
5: bueno, me cambiaron la imagen, pero ya.
0: Sí, exacto. Este
5: es ahí está la réplica. Ford GT, un Porsche
0: un Lotus, ¿no?,
5: y un Lotus allá atrás.
0: Sí.
2: Oye, bueno, pues
0: qué buenos botes, ¿eh?
6: Frank, nosotros tenemos la fortuna de ya haber ido en varias ocasiones a este y al otro evento, pero a la gente que no conoce tanto, platícanos qué tipos de coches hay y bueno, qué es lo que pueden esperar.
2: Bueno, lo primero que marca el reglamento es que los autos tienen que estar en condiciones de originalidad.
6: Okay.
2: Uh-huh. Digamos que si hay un coche que cambió rines, pero eran rines de la época, es aceptado. Lo que no permitimos aquí son modificaciones que estén fuera de lo que el auto fue en su momento construido.
0: Sí.
2: Entonces son 35 años también, la segunda condición, además de la originalidad, 35 años de 30 años de haber sido construidos, tienen que pasar por el escrutinio de un comité organizador, cerca de 10 personas.
0: ¿Cuántos llegan a inscribirse? Pues, no de los que participan, ¿cuántos se inscriben?
2: Bueno, se inscriben cerca de 500 automóviles,
0: 500,
2: o solicitan inscripción. Ajá. Y bueno, aquí yo tengo la lista, que ya fue revisada cada inscripción, una por una, contemplando las fotos. Y bueno, pues algunos autos no cumplieron con el reglamento.
0: Ahorita nos dices algunos de ellos, ¿qué te parece?
2: ¿Sí? Claro que sí.
0: Perfecto, vamos a hacer un pequeño corte, continuamos aquí en Fórmula Automotriz.

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3: Hay casas que tienen historia. Hay casas que guardan oscuros secretos a la espera de revelarse con un pequeño accidente. Muy cerca del centro histórico de la Ciudad de México, se ubica una vieja residencia deteriorada por el tiempo y el abandono. En ese escenario, habita Eulalia Madero, una anciana y misteriosa mujer, apoyada por Ifigenia, trabajadora doméstica quien por casualidad encuentra un diente enterrado en la pared. El hallazgo desata una trama que enlaza lo sobrenatural, el espiritismo y la política a través de oscuros personajes de la historia mexicana. Todo alrededor del velo dorado, rito practicado por hombres poderosos para controlar el destino de una nación. A lo largo de las páginas transitan aristócratas, intelectuales y oportunistas cercanos a virreyes de la Nueva España. Novela escrita por José Manuel Cuellar, juega con el terror y el misterio en una historia que te envuelve para no dejarte ir.
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5: Las medusas inmortales pueden revertir su ciclo de vida y volver a ser pólipos cuando se enfrentan a crisis ambientales extremas.
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8: La Fiscalía de Oaxaca informó sobre la detención de un hombre identificado como el 07 por su probable responsabilidad en el homicidio del expresidente municipal de San Juan, Cacahuatepec, Pedro Martínez. El detenido pertenece presuntamente al grupo criminal Los Rusos. El Partido Verde Ecologista en la Ciudad de México, encabezado por Jesús Esma, celebró la aprobación en el Congreso de la Ciudad de México de la reforma que prohíbe la venta de perros y gatos a través de redes sociales y plataformas digitales. La iniciativa busca frenar el comercio irregular de seres sintientes. El Congreso de Veracruz aprobó retirar el fuero al alcalde de Úrsulo Galván, Bertín Bravo, lo que permitirá que el edil enfrente la investigación por la presunta desaparición del empresario Héctor Ramos y su acompañante Ignacio López. Informó Itzel Vanegas. 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

0: Bueno, ya estamos aquí de regreso en Fórmula Automotriz con Arturo Rivera. 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A ver, mi estimado Daniel.
1: Sí, antes de seguir con esta fabulosa entrevista, mi querido Arturo, recordarle a la gente que tenemos una dinámica activa en nuestras redes sociales, cortesía de Dog Chow, una marca de Grupo Purina que está cumpliendo 100 años, y para celebrarlo nos mandaron kits para todos los amantes de los perros. 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
0: Sí, qué padre. La verdad es que con la otra publicación también nos fue muy bien, ¿no? Con la publicación de
1: Nescafé.
0: De Nescafé, ¿no? Sí, de las tazas.
1: Regalamos unos kits, unas tacitas.
0: Tazas del Mundial. Ahorita sí ya podemos decir del Mundial.
1: Ya se acabó,
0: ya no podemos, porque cuando estaba lo del Mundial estaba complicado. No,
1: estaba prohibidísimo. Y en 2 meses tenemos nuestro aniversario y vamos a hacer una estrategia especial con muchas marcas para tener regalos. Así que pues, también
0: sí, estén atentos. Las marcas que realmente nos han apoyado desde que arrancó el programa y con proyectos que hemos tenido aquí tan importantes. Y bueno, pues ya cumplimos aquí 14 años.
1: 14 añotes, sí.
0: 14 años, qué rápido se va. Y la verdad es que pues seguimos siendo el programa número uno en audiencia, en comentarios, en especialistas, en muchas cosas. La verdad es que muy contentos y gracias a todos los colaboradores que han pasado y que están aquí con nosotros, ¿no? Porque también ha habido gente importante que ha estado con nosotros. Y bueno, pues aquí seguimos nosotros pues echándole ganas. Pero a ver, mi estimado Frank, nos ibas a platicar por más o menos ahí de los inscritos que tienes, ¿qué coches son los que van a participar? Algunos para que escuche el público y se anime también para ir al evento, ¿no?
2: Bueno, nada más para completar, ¿cómo definimos qué autos van o no van al Gran Premio Histórico? La excepción de la antigüedad, que te hablaba de 30 años, son los autos deportivos exóticos.
0: Sí, claro.
2: Y en este año vamos a tener cerca de 40 piezas que van a arrancar, ¿no? Se van a formar ahí en la recta principal, van a recibir el banderazo de salida y ver 40 años deportivos exóticos en una sola competencia, no es fácil, ¿no? O sea, única oportunidad casi que tienes en el año.
3: ¿Cuáles son los más significativos de estos que te acuerdes así rápido?
2: Bueno, pues va a haber Lamborghinis, McLaren, Aston Martin.
0: Porsches, pues muchísimo.
2: Porsches, ¿no? por supuesto.
3: Obviamente, Jaguares.
2: Algunos de los Mustangs edición especial.
3: Corvette.
2: Pues Corvettes también. Entonces, pues eso genera también mucho interés por el evento.
0: ¿Tienen el nuevo GTD,
3: ¿no,
0: Jorge?
2: Sí, hay un Ford GTD. Sí, por supuesto, ya está inscrito.
0: Qué padre.
2: Entonces, pues ahí vamos a ver la rivalidad, ¿no?, de estos grandes exóticos que...
0: Oye, ¿y qué mejor lugar, por ejemplo, para probar el GTD, no? O sea, porque
3: el Autódromo Hermanos Rodríguez yo creo que es lo más emblemático de Latinoamérica, me atrevería yo a decir, porque es uno de los más antiguos, incluso del mundo, ¿no? Ya de los años... fines de los 50 se inicia la construcción de este autódromo.
0: Oye, el GTD 815 caballos, pues ¿dónde lo corres coche?
2: Sí, bueno, y no lo ves todos los días en la calle.
1: No, claro que no. Nada más hay dos ahorita en México.
2: Y bueno, pues aquí tengo el listado, ¿no?
0: A ver, algunos de ellos.
2: Como te decía, bueno, los autos deportivos exóticos son los grandes deportivos que en unos años van a ser los autos de colección favoritos, ¿no? Pero mira, por ejemplo, del Club MG, pues tenemos... Un MGA, 1960, Mini Coopers, tenemos aquí también, lo estoy leyendo de la lista de los inscritos,
0: sí.
2: Austin Healey, Porsches, bueno, tenemos 911, 356, 914, tenemos por aquí, por ejemplo, un Fiat 500, muchos Corvettes.
0: El famoso Luigi, ¿no? Es ese, ¿no?
1: Sí, el de Cars.
2: Muchos Corvettes, Datsuns también, ¿no? El 510. Tenemos Super Bees. Tenemos Pontiac Transam. Tenemos los Vipers también. El Dodge Magnum. Digo, estoy leyendo así al azar ahorita de esta lista, que son muchas páginas.
0: El Viper, ¿cómo se escucha el motor, Es durísimo.
2: Es un auto incluso difícil de manejar, ¿no? Por la potencia que tiene, ¿no? Barracudas.
0: Mira, Barracuda.
2: Tenemos por ahí un Ford Falcon. Tenemos también una participación del Club Mercedes-Benz. También la participación por primera vez, eso nos da mucho gusto, el Club GTI México, con pues los Volkswagen GTI, ¿no? De los años 80s, que están conservados
0: en
2: una forma increíble, ¿no? Los ves y están como salidos de fábrica.
0: En Europa están cotizadísimos todos esos vehículos,
2: Y bueno, Porsche, pues una gran participación del Club Porsche México, también del Club Renault México, del Club Renault MX, con pues los famosos Alpine y Dinalpine, que bueno, la diferencia entre Alpine y Dinalpine
3: era el Alpine francés
2: y el Dinalpine pues era ensamblado en México, ¿no? Pero bueno, con toda la tecnología francesa, ¿no?
0: Igualito, sí.
2: Y bueno, continuamos con Thunderbird, por ejemplo, un Thunderbird 89, tenemos Volkswagens también, los Volkswagen Sedan, por ahí creo que hay un Herbie que le va a encantar a los niños.
0: Qué padre.
2: Tenemos por ahí Mavericks. Bueno, pues es una lista casi interminable, ¿no?
0: Sí, claro.
3: Y 300 autos, imagínate.
1: Frank, exacto. Seguro que a la gente ya le dio muchas ganas de ir, pero no hemos dicho lo más importante. ¿Cómo pueden conseguir boletos y dónde y a qué hora es el evento? ¿Qué día?
2: Claro que sí, bueno, el evento es el domingo 16 de agosto. Los boletos están disponibles en Ticketmaster.
0: Ah, en Ticketmaster. O sea, se pueden meter a Ticketmaster y ya están ahí los boletos.
2: Es correcto. El año pasado, como les decía, no sé si fue aquí en...
0: Sí, aquí fue.
2: Bueno, les platicaba hace un momento, se agotaron antes del evento. Y pues tenemos tres tipos de boletos. El boleto solo de grada, que bueno, te permite bajar a la explanada Ocesa. Hay un boleto de grada que te permite entrar al paddock.
0: Al paddock. Okay.
2: Y ver la exhibición ahí de los autos que van a estar en pista. Y tenemos el boleto de suite con alimentos.
0: Que ese es otro.
2: Que ese pues te permite estar en la suite y en cualquier lugar, ¿no? Y incluso te puedes dar una escapada a la grada y puedes subir a ella. Son los tres tipos de boletos que tenemos definidos. Y el evento iniciará con el ingreso a pista, lo que le llamamos nosotros reconocimiento de pista, que va a ser de las 10 a las 11 de la mañana. Lo que queremos es que pues los participantes prueben sus autos, chequen que sus frenos estén en condiciones. A las 11 de la mañana será la inauguración oficial.
0: Muy bien.
2: Y a partir de las 11:30 de la mañana empezamos con los grandes premios, uno cada 30 minutos.
0: Muy bien.
2: Y ya por la tarde, más o menos 5 de la tarde, tenemos una actividad que a mí me parece increíble porque le damos ingreso a todos los autos a la pista, no a gran premio.
0: A los de exhibición y a los que han...
2: Los de exhibición y a los que se inscribieron para los grandes premios. Y puedes ver rodando, eso sí, a baja velocidad, porque pues ya no es una competencia.
3: Es desfile.
2: Es un desfile, un desfile familiar.
0: Pero puedes ver a los 30 y dando la vuelta.
2: Pero pues llegas a ver, 250 autos que te puedo decir que estás contemplando una gran parte de la historia automotriz en un solo lugar, en un solo día.
0: Ah, está increíble. Oye, bueno, pues a ver, ya casi se nos acaba el tiempo, mi estimado Frank, pero vamos a tener una promoción también aquí en Fórmula Automotriz para que algunas personas que, bueno, realmente pues se saquen, ahora sí que como decimos, la lotería, porque vamos a regalar boletos, aquí vamos a regalar pases dobles. Y vamos a tener la oportunidad de regalar algunos pases también familiares. Estos los hemos regalado también en el Concurso Internacional de Elegancia, que también lo organiza aquí Frank Name, que es un evento increíble, padrísimo. Y vamos a regalar estos pases también para cuatro personas, que son los pases familiares y los pases dobles. ¿Cuántos pases dobles, Frank?
2: Pues mira, vamos a hacer un intercambio. Me quedo con tu combi.
0: Perfecto.
2: Y yo doy los pases, ¿sale?
0: Adelante.
3: Perfecto. Bueno, yo te doy las llaves.
0: Exacto.
2: Así es que van a ser cortesía de Arturo Rivera, porque nos vamos a quedar con...
0: Mira, aquí el chiste es que vayan y que disfruten y que la pasen padrísimo un domingo familiar, un domingo con su novia, con su esposa. Y los que no tengan pase familiar, pues compran los otros boletos de los niños y pasan cuatro, ¿no? No pasa nada. El chiste es que vayan, que disfruten, porque es un evento único. así como le decía Jorge, como le decía Frank, la verdad es que este tipo de eventos no son tan comunes en el mundo, ni en muchos países, pero en México se da, y hay excelentes piezas aquí en México de vehículos. Se sorprenderían la cantidad de vehículos extraordinarios que se encuentran aquí en el país, ¿no, Jorge?
3: Definitivamente, cada vez que veo algún nuevo evento, ves qué cantidad de coches salen por ahí que no los ves, no sabías que estaban, ¿no? Y, ¿sí? Y con la apertura de fronteras y todo eso, se han importado cantidad de autos mucho, muy interesantes.
0: Para bien, ¿eh? Para bien.
2: Bueno, pues ya que tengo aquí la factura de la combi de 75 ventanas, ¿o cuántas son?
1: 23.
0: 23.
2: Ah, yo pensé ventanas, que, yo sí, pensé
3: nomás,
2: que eran
3: 70. Nomás te pediré 75. Que no le eches a andar, porque si le eches a andar va a haber contingencia ese día y se cancela el evento.
2: Pero la vamos a llevar, pero esa combi va a estar exhibida en el autódromo.
1: Revolcada.
2: Entonces, pues vamos a dar 10 pases dobles y además 3 pases familiares.
0: Va, perfecto. Y luego nos vas otros 10 pases dobles, ¿no?
2: Bueno, la, depende la de que entra. ¿Qué otro coche tienes no, que
0: tengo,
2: nos puedas?
0: Otra combi. Pues ahí tengo otra.
3: Porque ya yo te doy la lista.
0: Hay que te diga, Jorge, que están ahí en su lugar.
2: Para que sea cortesía de Arturo.
0: Claro, ¿no? Por supuesto. Digo, no, tú echa los boletos. Mira, el chiste es que la gente vaya, porque lo más importante de esto es que, y lo hemos comprobado, es que las personas que se ganan un boleto, un pase doble, quieren ir con más personas y son los que compran boletos para acompañar a las dos personas que se ganaron los boletos, ¿no? Entonces, realmente esa promoción, pues es una promoción para que también acudan otras personas y se la van a pasar increíble. Ahí el señor Sabiñón va a dar autógrafos y fotos y
3: qué pena, ¿no?
0: Pues todo, ¿no? Todo lo que ya sabe que siempre da el señor.
1: Se va a poner una peluca de incógnito.
0: No, tiene su gorra. Tiene su gorra.
1: Yo sé.
0: Su gorra ahí de pelos con lentes y ya, pues la gente no lo reconoce, ¿no?
2: Fíjate que es un evento tan interesante. A mí me tocó el año pasado darme una vuelta por las gradas de las suites y encontrarme personas que vinieron de España a ver el Gran Premio Histórico. Sí, alguna persona también de los clubes mini de Norteamérica y estaban encantados comentando que pues pocos eventos en el mundo son como este Gran Premio Histórico que tenemos en México.
0: Pues felicidades, mi estimado Frank. Ahí estaremos nosotros apoyando en lo que más podamos y vamos a estar pues platicando ahora sí que con todos los invitados por allá.
2: Y bueno, uno de los grandes, bueno, un gran premio extraordinario, para no decir uno de los grandes premios, va a ser el Gran Premio Jaguar, que se animan a arrancar como el Le Mans antiguo.
0: Ah, eso es miedo. Y qué miedo también, ¿no?
2: Sí, o sea, se ponen, padre, pero qué miedo. Los que no conocen este arranque, bueno, ese se prohibió en Le Mans, después de la cantidad de accidentes que...
0: Sí, claro. En la arrancada, bueno, pero va a ser una arrancada de caballeros, ¿no?
2: Pero aquí es un arranque de caballeros, pero yo la verdad es que cuando los veo formados, o sea, todos nuestros amigos de Club Jaguar, corren hacia los jaguares de colección, yo la verdad es que me tapo los ojos. Digo, yo no veo este arranque porque no quiero ver por ahí un roce.
3: Choque, ¿no? Por ahí,
0: pues qué bueno, mi estimado Frank. Pues felicidades y por allá nos estamos viendo y estamos en comunicación todos estos días para platicar un poquito más de todo esto.
2: Claro que sí. ¿No?
0: Muchísimo
1: gusto. Y para la gente, mañana en la mañana se publica la dinámica en las redes sociales de Fórmula Automotriz.
0: Mañana ya está la dinámica y tenemos otra dinámica, la de Doc Chow. Y bueno, pues ya lo sabe. Mi estimado Jorge, adelante
3: bueno,
0: con tus efemérides.
3: Hoy es 5 de agosto, pero del... Ah, fíjense, antes de eso, hoy es el Día Mundial de la Cerveza. Importantísimo celebrarlo.
0: Qué rico.
3: Sí, bueno. En 1576, una epidemia de peste, enfermedades conocidas entonces en América, mata a miles de indígenas en la Nueva España. 1828 se establece en Nuevo León la primera escuela de medicina, antecedente de la Facultad de Medicina. En 1834 nace Edward Hering, filósofo y psicólogo alemán, cuyo trabajo estuvo dedicado a la fisiología de la percepción del color. 1848 muere José Pedro Antonio Vélez de Zúñiga, encabezó el triunvirato, junta de gobierno encargado del Poder Ejecutivo de México, junto con Luis Quintanar y Lucas Alamán, a finales de diciembre de 1829. En 1850 nace Guy de Maupassant, escritor francés. Durante su juventud fue miembro de un grupo literario surgido en torno al célebre novelista Gustave Flaubert. Es autor de obras como Bola de Cebo, Una Vida, Claro de Luna, El Orla, entre otras. En En 1865, en el contexto de la segunda intervención francesa, Benito Juárez establece su gobierno en Paso del Norte. 1895 muere Friedrich Engels, filósofo y teórico político alemán, coautor con Karl Marx del Manifiesto Comunista 1914 en el cruce de la avenida Euclid y la calle 105, este de la ciudad de Cleveland, y ante el aumento del tráfico de vehículos se instala el primer semáforo eléctrico del mundo, 1914. En 1915 se celebra en Washington una conferencia entre el secretario de Estado americano con los embajadores del ABC para tratar la paz en México. 1930 nace Neil Armstrong en Wapakoneta, Ohio, Estados Unidos, el primer ser humano en pisar la luna. 1962 muere la actriz Marilyn Monroe, es considerada la sex symbol más importante de su tiempo. 1984 muere a los 58 años el actor británico Richard Burton en Ginebra, Suiza, a causa de un derrame cerebral. 1987 muere el compositor y cantante de música popular Salvador Flores Rivera, mejor conocido como Chava Flores. Muere de cáncer, es autor del Sábado Distrito Federal, La Bartola y su frase ¿A qué le tiras cuando sueñas mexicano? 2003, un equipo de científicos de diversos países desarrolla una píldora para tomar antes de tener sexo que detendría la transmisión del VIH. 2009, la empresa Google anuncia la adquisición de la compañía On2, un desarrollador líder de tecnología de compresión de video. 2010, se produce el derrumbe que atrapa a 33 mineros en la mina San José en Chile. 2011, Cornelio Reyna Jr., hijo del afamado cantante del mismo nombre, muere a la edad de 50 años, deja pendiente la grabación de un disco en honor a su padre. Y finalmente, 2012, muere Isabel Vargas Lizano, conocida artísticamente como Chabela Vargas, fue una cantante mexicana de origen costarricense. Con su muerte concluye una época de la música ranchera y de los boleros. Hasta aquí las efemérides de hoy, 5 de agosto.
1: Ahí sí, y muy buena frase que se aventó Chabela Vargas, sí, sobre ser mexicano. Y el viernes, mi querido Arturo, estaremos platicando del tema de ventas. Ayer dimos una información errónea y la estaremos corrigiendo el próximo viernes.
0: Sí, para que no tenemos ya la lista completa de las marcas que siguen empujando aquí fuerte en el mercado mexicano. Hubo una confusión ahí con un listado, pero bueno, la verdad es que la industria automotriz va bien, subió un poquito más ahí del 5%, y bueno, se espera que cerremos por ahí del 1,650,000, o sea, hay un aumento importante. Supuestamente cerramos 1,615,000, ahora vamos a cerrar 1,650,000, si todo va caminando como se espera, como va la industria automotriz, si la moneda está estable, si el costo del de la producción también está sin variaciones, sin estos famosos aranceles, algunas cosas, y bueno, todo puede influir, ¿eh? Así, o es que bueno,
3: factores influir fuertemente, todo puede, en las ventas, pero
0: gracias,
3: no.
0: Jorge Sabiñón, gracias mi estimado Daniel, buenas gracias, mi estimado Frank, seguro. Quédese aquí con Piso 6 con Sofía Enríquez y Enrique Moreno, un excelente programa, gracias, hasta la próxima.

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17: ¡Se los chamaquearon! Rector de la UNAM solicita auditoría por contrato a Territorium Life en examen. Pagaron 69 melones de pesos.
18: En la mira de Trump, Estados Unidos va por líderes del cártel Jalisco Nueva Generación. Su objetivo principal es el pelón.
19: El pelón es la prioridad número uno de la DEA. La DEA está más enfocada que nunca en desmantelar al cártel Jalisco Nueva Generación y en llevar ante la justicia a sus miembros, facilitadores y funcionarios corruptos.
17: Yachó, le dicen los gringos, pide ex embajador de Estados Unidos Ken Salazar dejar atrás caso del Mayo Zambada.
20: Debería ser celebrado como victoria de México tanto como de Estados Unidos. Y ustedes pueden ir ahí al museo.
18: El miedo no anda en burro. Suspenden actividades en la Embajada de Estados Unidos en Michoacán debido a la violencia y amenazas.
1: se decretó una suspensión temporal de actividades gubernamentales de la Embajada de los Estados Unidos en Michoacán, sobre todo referente a los inspectores de USDA AFIS, que son los que cubren los protocolos para la exportación de aguacate a los Estados Unidos.
17: Lo quieren sacar de la grande. Crean Comité Plural por la Libertad del exgobernador de Baja California, Ernesto Rufo. Denuncian persecución política.
21: La formación de un comité plural en defensa de la inocencia de mi papá, Ernesto Rufo Appel. Este comité surge a raíz de que en lo personal y las personas que me han acompañado hemos recibido mensajes de ciudadanos, de organizaciones en apoyo a la defensa o que se haga justicia.
18: Los traen de encargo, denuncia presidenta de la Cámara de Diputados, Kenia López Rabadán, campaña contra periodistas desde Palacio Nacional.
22: Es muy peligroso que desde el poder se genere una campaña contra los periodistas, contra los medios de comunicación y en general contra la libertad de expresión.
17: ¿Y dónde quedó la casita, la mansión de 12 millones de pesos de Fernández Noroña? Desapareció de su declaración patrimonial.
18: Y la austeridad, captan a la gobernadora de Campeche, Laida Sansores, viajando en primera clase rumbo a España.
17: Pure Mexican Power, golpe al Jalisco Nueva Generación en España. Decomisan 2.5 toneladas de metanfetamina en Cataluña. Hay 7 mexicanos detenidos.
18: Y sube el precio del papel de baño. Afectan brotes de diarrea explosiva a 6 nuevos estados en Estados Unidos.
17: Su razón han de tener. Cofepris detecta 33 casos de estos ciclosporiasis en México. Revisan 16 hoteles en Quintana Roo.
18: ¿Cuántas más, Infantino? Revela The Times que Gianni Infantino ofreció a Marruecos la final del Mundial 2030 a cambio de apoyo político para mantenerse en la presidencia de la FIFA.
17: Le abrirán de nuevo el estrecho. Ve Donald Trump posible acuerdo con Irán sobre Hormuz esta semana.
23: Yo ya estoy hasta la madre.
18: El mejor amigo. México perjudica a Estados Unidos y Canadá es desagradable, dice Donald Trump. Afirma que su país ha sido víctima de los aranceles.

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14: Se abren las puertas del elevador. Ya está usted en el piso 6 de Grupo Fórmula. Yo soy Ricky Moreno.
15: Yo soy Sofía Enríquez.
14: Y vámonos con la información, Sofía, pero
15: antes.
14: No va a ser ni la UNAM, no va a ser Baja California, no va a ser las audiencias.
15: No va a ser el Cártel Jalisco.
14: No va a ser el Jalisco, no. Vamos a empezar con un personaje icónico.
15: Y que además nos va a llevar a la encuesta.
14: Usted recordará que ayer le dimos, cobertura al tema de las diputaduchas estas de Puebla, que decían que guácala a los viejitos, que ya olemos a viejo, los de mayores
15: de
14: 40.
15: Oye, sí, porque...
14: Por eso mi tuyo.
15: Claro.
14: Nosotros los de mayores de 40. Y fíjese que salió un gallo. Un gallo que nunca vimos venir, un gallo que a veces pensamos que es gallina, pero bien dice el dicho, un buena vieja gallina hace caldo, algo así dice.
15: Gallina vieja hace buen caldo.
14: Eso, gallina vieja hace buen caldo. Bueno, pues gallo viejo hace buen caldo y estamos hablando ni más ni menos de Noroña.
15: Justo me quedé pensando, nosotros lo incluimos en nuestra encuesta, porque siempre lo incluimos en todas
14: las
15: encuestas.
14: Claro.
15: Pero no recuerdo si estas diputadas lo mencionan en algún momento, si alguien más lo refiere. Él solito, ¿no?
14: Él solito brincó, hacía mucho que no brincaba.
15: Como Carmen Salinas, cuando hablaba de todo.
14: Y es que hoy ese mismo Noroña seguramente pues se envalentó, se ha de haber bañado o algo, porque hoy le dijo a las diputadas, denme una chance, porque yo con todas puedo.
16: Se meten con un sector de la sociedad ya son ancianos, pues muchos.
17: No, no deberían ser prejuiciosas, deberían probar de repente algún viejito, de repente vale uno la pena. Bueno. No, o sea, hay que darle vuelta a la página. La compañera Ariadna planteó que inclusive vayan a la Comisión de Honor y Justicia. No creo que sea para tanto.
14: O sea, Noroña está diciendo que le den quebrada, que él no tiene la erección, porque parece que fue ayer cuando Noroña nos repetía esto.
18: ¡Tengo la erección!
14: A ver, otra vez.
18: ¡Tengo la erección!
14: ¡No tengo la erección! Parece que fue ayer Gerardo Fernández Noroña cuando nos gritaba en el Senado que él no se podía violar a la gente porque él no tenía la erección. O sea, si se le acerca a una mujer, ¿cómo es posible que una mujer viole a un hombre si es que yo no tengo la erección? Acusando, ¿te acuerdas ese caso tan controversial donde él decía que es imposible que una mujer viole a un hombre?
15: Oye, pero el senador Fernández Noroña, muy apuntado. Primero les dice, denme una oportunidad, y después las defiende. Dice, yo no creo que sea para tanto como para que las desafilien. ¿Y qué dicen las diputadas? No, sí, mejor que nos desafilien, no hay problema.
14: Viejo, esta es la definición de un viejo cochino. Y de ahí 55-45-00-92-20, viene la encuesta. Las diputadas de Morena deberían de darle chance a Noroña. Sí, pero que se bañe. O no, y utilizando las palabras de las diputadas, ya se pudrió. Sofía, ¿tú por qué vas a votar?
15: Es que me hace falta, no, pues yo creo que por el no. Bueno, que si ellas le quieren dar chance y que se bañe, mira, es problema de ellas,
14: después,
15: ¿eh?
14: De lo que se van a quedar sin nada.
15: Y además, ahí, a lo mejor así
14: limpian. Imagínate que llegara a Noroña y le dijera, te voy a salvar, mija.
15: A lo mejor así limpian ellas un poco su imagen y dicen, para que vean que no estábamos hablando mal de los viejitos adultos mayores.
14: Noroña es adulto mayor, ¿no?
15: Sí, ya es adulto mayor, no entra en los 40 como tú, servidor. ya cobra pensión del bienestar, ¿no?
14: A ver,
15: búscale.
14: Edad
15: según
14: Fernández
15: yo, sí.
14: Noroña, sí, debe ser, ahí está. Sí, 66
15: sí,
14: años.
15: Sí, entonces a lo mejor ellas dicen, para que vean que no era contra ese sector de la población, le vamos a dar una
14: oportunidad. Bueno, pues ahí está, 55-45-00-92-20. Ya sabe, usted nos manda un mensaje vía WhatsApp, nos manda un mensaje de voz y lo ponemos aquí al aire. Y ahora sí, Sofía, dejamos el tema de Noroña.
15: Dejamos de cotorrear y ya vamos con...
14: Vámonos con lo serio, y es que la justicia de Estados Unidos hoy anunció nuevos cargos contra los nuevos jefes del cártel Jalisco Nueva Generación. Sofía, recordar...
15: En marzo,
14: 27 de febrebro, se asesinó al Mencho, 27 de febrero. ¿Te acuerdas que febrero cayó en domingo 28? Sí. El sábado 27 teníamos la primera información y el domingo 28 de febrero, es decir, mayo...
15: ¿22 de febrero?
14: Es decir, marzo, abril, mayo, junio, julio. Van 5 meses el cártel Jalisco Nueva Generación y lo confirma Estados Unidos, Sofía, pues ya se reacomodó.
15: Sí, ya se había hablado bastante, ya le habían preguntado incluso al secretario de Seguridad, Omar García Harfuch, cómo quedaba el cártel. Él reconocía que pues era un cártel muy poderoso y ya se hablaba de un jefe, el nuevo jefe, Juan Carlos Valencia, alias El Pelón, que es hijastro de El Mencho, y hoy lo que hace Estados Unidos es ofrecer una recompensa enorme, una recompensa... Pues la más alta, la recompensa más alta ofrecida jamás por un narcotraficante mexicano. Veía por ahí que era la misma recompensa que se ofreció en algún momento por Nicolás Maduro, por Osama Bin Laden, por Diosdado Cabello. De ese tamaño es lo que está ofreciendo Estados Unidos.
14: 25 millones de dólares
15: por este señor Juan Carlos Valencia, alias El Pelón. Y también agregan a Audías Flores Silva, alias El Jardinero. Él está detenido, pero aquí en nuestro país. Gonzalo Mendoza Gaitán, El Sapo, y Julio Alberto Castillo Rodríguez, alias El Chorro. Por ellos ofrecen 15 millones de dólares. 10 millones de dólares por Ricardo Ruiz Velasco, alias Tripa, Julio César Montero Pinzón, El Tarjetas, y Carlos Andrés Rivera Varela, La Firma. Y anuncian también una recompensa de 2 millones de dólares por una mujer, por Griselda Margarita Arredondo Pinzón.
19: Hoy, el Departamento de Justicia, en coordinación con el Grupo de Trabajo de Seguridad Nacional, anunció 5 acusaciones formales por separado contra líderes de alto nivel del Cártel Jalisco Nueva Generación. También anunciamos hoy, junto con el Departamento de Estado, más de 100 millones de dólares en recompensa por información que conduzca al arresto no solo de los 5 acusados en estos casos, sino también de los otros 3 líderes del Cártel Jalisco Nueva Generación que ya habían sido acusados previamente.
14: Importante, Sofía, declarar que y recordar que en esta conferencia el administrador de la DEA, Terrence Cole, hizo un reconocimiento a las autoridades mexicanas y al trabajo del secretario de Seguridad, Omar García Harfuch, y advirtió que estas acciones contra el narcotráfico son apenas, no es la primera vez que lo dice Sofía, apenas el inicio, y que van por todos los cárteles y por todos los narcos, incluyendo narcopolíticos, repito, incluyendo los políticos que son narcos aquí en México.
19: ¿Sigo en comunicación con Omar García Harfuch? Sí, así es. Tenemos una relación de trabajo. Él quiere lo mejor para su país y yo quiero lo mejor para este país, para los estadounidenses y para nuestra seguridad nacional. Y mantenemos un compromiso firme, no solo con los casos actuales, sino también con los casos que ya han sido cerrados y con los que están por venir.
14: Sofía, recalcar esa última frase. Compromiso firme, no solo con los casos actuales, sino también con los casos que ya han sido cerrados, haciendo referencia a los 92 que hemos entregado, expulsado del país, que es el término que utiliza el gobierno, y con los que están por venir, porque ellos tienen muy claro, tenemos muy claro que este tipo de cárteles, con el tamaño de estos cárteles, Sofía, pues sí, logramos, o más bien logra el gobierno federal, quitar una cabeza tan importante como el Mencho, pero como contamos ahorita, a 5 meses después, tenemos identificado plenamente quién
15: al
14: es nuevo, el nuevo líder,
15: al nuevo líder del Cártel Jalisco,
14: Jalisco Nueva Generación.
15: Y hoy también el Departamento de Estado informó que ha revocado 93 visas, esto a familiares y cómplices de los cárteles de la droga mexicanos.
14: ¿Podría ser una gobernadora?
15: ¿Podría no?
14: ¿Podría ser una gobernadora? ¿Podría ser un gobernador?
15: Y de esos 93, son 26 ligados al Cártel Jalisco.
14: Sí, pues ahí está la información. Desde Estados Unidos.
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14: Sofía, vamos rápidamente, ya que estamos hablando de justicia. Juez séptimo distrito concedió un primer amparo contra la reforma judicial. Juan Antonio Jiménez, buenas noches.
21: ¿Qué tal, amigos del piso 6? El juez séptimo de distrito en materia administrativa en el estado de Jalisco, con residencia en Zapopan, Agustín Archundia Ortiz, concedió el primer amparo contra la reforma judicial del 2024. Sin embargo, la resolución formal aún no es definitiva. El amparo indirecto representa la primera resolución judicial que analiza y suspende la aplicación de los cambios constitucionales que instauraron la elección de jueces y magistrados por voto popular. Esta medida de protección constitucional no beneficia a la población en general, sino que estrictamente a los 3 firmantes de esta demanda. Ellos son Verónica Mercedes Sánchez Miguez, magistrada en funciones, Manuel Ernesto Saloma Vera, magistrado en situación de retiro, y también la particular Aide Sánchez Arevalo. Hasta aquí el reporte.
15: Muchísimas gracias, Juan Antonio, y vámonos al Estado de México, porque en Bosques de Aragón aseguraron cocaína. ¿Cuántas dosis? Leopoldo Espejel, buenas noches.
22: ¿Qué tal, amigos del piso 6? Les saludo y les informo que la Secretaría de Seguridad de la Ciudad de México, conjuntamente con la Fiscalía General de Justicia del Estado de México, catearon un inmueble ubicado en la colonia Bosques de Aragón, municipio de Nezahualcóyotl, aquí en el Estado de México, que servía como centro de operaciones de una organización delictiva y generadora de violencia radicada en la colonia centro de la capital del país. En ese sitio se aseguraron 554 dosis de cocaína, 64 de marihuana, un arma de fuego, cartuchos útiles, teléfonos celulares, un automóvil, una motocicleta, y fueron detenidos un hombre y una mujer de 36 y 37 años de edad respectivamente. Además, continúan las indagatorias para establecer si esa casa servía como un nido de seguridad donde se mantenía privada de la libertad a personas o se cometió algún crimen. El reporte que tengo.
14: Gracias, Polo. Y la ciclospora ya está en México. Andrea Meraz, buenas noches.
23: Amigos de Piso 6, buenas noches. La Secretaría de Salud confirma 33 personas con el parásito de ciclosporiasis a nivel nacional. También sostiene que en nuestro país y después de las inspecciones que se realizaron a las hortalizas de Taylor Farms en México y en Estados Unidos, no hay presencia originaria de este parásito que produce una infección estomacal. También, de acuerdo con la misma dependencia y luego del reporte de 2 turistas que vinieron a la zona de la Riviera Maya y dieron también positivo a ciclosporiasis allá en Reino Unido. Se mantiene la vigilancia en la zona, más de una decena de hoteles, en realidad 16 hoteles fueron inspeccionados, además de restaurantes, para saber y conocer el origen de estos dos contagios. Es el reporte, bonita noche.
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24: El regreso a clases despierta muchas emociones en nuestros hijos. Para algunos significa reencontrarse con sus amigos, estrenar útiles y descubrir nuevos aprendizajes. Para otros puede representar nervios, incertidumbre o incluso miedo ante un nuevo salón de clases con maestros diferentes.
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0: Para otros, puede representar nervios, incertidumbre o incluso miedo ante un nuevo salón de clases con maestros diferentes y también con mayores responsabilidades. Todas esas emociones son normales y forman parte de los cambios que implica iniciar un ciclo escolar. Como mamá o papá, tu papel es escucharlos con paciencia, validar lo que sienten sin minimizar sus preocupaciones y recordarles que cuentan con las herramientas necesarias para salir adelante. Evita transmitirles tus propios temores y enfócate en fortalecer su confianza. Un abrazo, una conversación tranquila y palabras de aliento pueden hacer una gran diferencia. Cuando los niños se sienten acompañados y comprendidos, enfrentan los nuevos retos con mayor seguridad y entusiasmo. Que este nuevo ciclo escolar sea una oportunidad para crecer, aprender y disfrutar juntos.
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5: La conversación sigue aquí en el piso 6, Sofía, y nos dice Magdalena Arismendi, todo integrante de Morena son un asco y Noroña más, haciendo alusión con doble R al senador Fernández Noroña. Ahí está, para que no digan que no leemos todos los mensajes,
6: Sofía,
5: que
6: nos llegan. Y en la encuesta en YouTube, él ya se pudrió, va ganando por 76%. Y en Twitter, a ver,
5: también.
6: Sí, seguramente.
5: Seguro. Bueno, pues ahí está la información y sigue más de todo lo que pasa. Siempre le comentamos que aquí en Piso 6 pasa todo. Y es que esta mañana estuvo aquí, en el Piso 6, Verónica Rufo, hija del exgobernador panista de Baja California, Ernesto Rufo Appel, preso en el penal de máxima seguridad del altiplano, acusado de delincuencia organizada, Sofía, y contrabando de combustible. Verónica estuvo con don Ciro Gómez Leyva, dijo que ayer fue al penal para entregar la documentación para visitar de manera frecuente a su papá. Señaló que le quiso dar unos tenis porque todavía trae los que llevaba puestos aquel día de su captura. Justamente me preguntaba la fecha, Sofía, 19 de julio, es decir, lleva... va para 3 semanas. Va para 3 semanas, fue porque un jueves. Le permitieron
6: entregarle los tenis.
5: ¿Entregar los tenis o cambiárselos? A ver, vamos a ver qué fue lo que dijo.
7: También intenté, entiendo que hay una tienda allá adentro donde los papeles pueden comprar que papel de baño, cosas personales, pero no se le pudo depositar porque tiene que cumplir un mes de estar allá adentro para que pueda tener acceso.
8: Entonces, ¿y ese está mes, sin, mientras tanto?
7: El 19.
8: ¿Pero en dónde está? ¿En dónde se encuentra? ¿En dónde
9: ¿En qué área lo
8: ¿Pero
9: ubica,
8: qué pasa si tienes esas las necesidades? ¿Las tienes ahí?
7: Está bloqueado.
8: Estamos está hablando bloqueado. De un hombre de 74
9: años.
5: 74. Sí. Sofía, por ahí menciona la palabra, las iniciales PPL, que son personas privadas de ¿por qué dicen presos? ¿Como que dice, esa correctitis o qué?
6: Pues sí, no.
5: O sea, para no, que no digan...
6: Pues no sé si engloba, son términos jurídicos más bien.
5: Pues sí, pero es correctitis, para que no diga mi papá está preso. Bueno, Verónica Rufo explicó que no tiene cuentas personales en México, solo una cuenta empresarial.
6: Esto que ya habíamos platicado, que tiene una cuenta suspendida, que ella denunció en su momento que le habían suspendido su cuenta, el gabinete de seguridad salió a decir que no era cierto, que ellos no habían pedido que le bloquearan la cuenta, el propio banco confirma que por un tema gubernamental le bloquearon su cuenta, pero ella explica es la única cuenta que tiene en México, que es una cuenta empresarial, porque hay que recordar que ella vive en Estados Unidos. Entonces, solo esa cuenta empresarial tiene bloqueada aquí en México, porque es la única que tiene.

0: pues está tratando de asimilar que estaría ahí un largo rato.
1: Largo rato.
0: Por lo que, y yo cuando lo comentó, yo dije, prefiero que él en su estado mental pueda pues ajustarse, ¿no? Adaptarse a algo así, para que en caso que algo sea diferente, pues sea positivo para él.
1: No sé, Sofía.
2: ¿Qué?
1: No me encanta que no tengan cuentas en México. O sea, entiendo que es la frontera y que es, pero
2: no tener, pero ella.
1: Ni una.
2: Pues ella empresaria, digo, personal, no, tiene la cuenta empresarial.
1: ¿Por qué no tenías una personal en México?
2: Pues piénsalo, no sé, ¿hace cuánto tiempo no vive en México?
1: Por esta.
2: Así.
1: No, pues digo, es lo que ella dijo. A mí me parece, amablemente, si usted vive en la frontera, igual y yo estoy equivocado, conozco muchas personas de frontera, efectivamente muchos manejan sus cuentas en Estados Unidos, pues estás ahí, es muy fácil abrirlas, no necesitas gran documentación. En Estados Unidos, para abrir cuenta bancaria no tienes que ser ciudadano americano, pero no sé, que no tenga ni una.
2: Personal, pues.
1: Personal, sí. Bueno, pues ahí está la información. Adelantó la señora... Verónica Rufo.
2: Este comité por la liberación de Ernesto Rufo, que ya escuchábamos igual.
1: Lo decíamos al inicio. ¿Y quién fue? Como Fox y así. ¿Era liderado
2: sí, y
1: por
2: los
1: Fox?
2: De los de Somos México, que son los que han estado respaldando.
1: ¿Por qué se anda embarrando ahí Somos México?
2: Pues porque es uno de sus consejeros. Pues sí, Ernesto Rufo es uno de sus consejeros.
1: Pero no llega ni a tu primera perra elección y ya tienes uno en el bote.
2: Pero es uno de sus.
1: Entiendo, Sofía, nomás dime esto. A ver, nomás dime esto. Eres un partido nuevo, ¿ok? Que dices, nosotros somos diferentes, tú anillas a la primera perra elección y ya tienes un vato en el bote.
2: Pero eso, pero ellos consideran un perseguido político.
1: Por eso, Sofía.
2: No porque lo...
1: Ya, entiendo, pero ¿por qué te embarras? No estoy diciendo que no lo apoyen, sí, Ernesto, te queremos mucho, pero vamos por el bien común, no hay que decirle a nadie que estás aquí porque luego se va a malentender.
2: Híjole, Sofía. Pues ahí te... Mira, yo que he escuchado a Ciro todas las mañanas decir que ni Somos México ni el PAN han defendido suficiente a Ernesto Rufo y tú dices porque que vienes, no lo defiendan.
1: Porque vienen elecciones, Sofía. ¿Qué es lo primero que te... ¿Qué? A ver.
2: Pues, a ver, pero una de
1: ¿no
2: las...
1: ¿No estabas tú criticando con este dedo flamígero de cómo se le ocurre al PAN meterse a los despojos en la Benito Juárez si son el mismo cartel inmobiliario? ¿No lo decías? Es exactamente lo mismo, es de Somos México, somos
2: pero
1: limpios.
2: Aquí,
1: somos
2: no, diferentes. Pero a ver, aquí si el yo... tema es contra... A ver. Si algo ha dicho el PAN, si algo ha dicho Somos México, si algo ha dicho el PRI, es que este gobierno hace persecución política.
1: Está bien.
2: Y tienes a uno de tus miembros siendo, a tu parecer, perseguido político, ni modo que no salgas a defender lo que consideras, lo que
1: pero
2: tú
1: no
2: has dicho.
1: Pero no le estás haciendo a Morena, no estás agarrando el balón en portería propia y dejándosela así, pip.
2: No, a mí
1: o
2: me
1: sea,
2: parece...
1: O sea, no le estás diciendo así como... Pip, méteme
2: no,
1: gol,
2: al contrario, que... a mí me parece que el partido Somos México le está diciendo a la ciudadanía, nosotros vamos a defenderte en contra del gobierno. Ese es el mensaje que me parece que manda.
1: Bueno, pues ahí están los dos puntos de vista, Sofía. Vamos a ver en qué termina esto. Mientras, Sofía, aprovechamos para mandar un saludo, ¿a quién? A todos los que nos escuchan a través de las plataformas de Grupo Fórmula, ya sea a través de los podcasts, ya sea a través de los Fast Channels, el Samsung TV, LG Channels, TLC, Roku, Star Media, Star TV, son tantos que MBC Hub también, que por ahí nos escuchan.
2: Es básicamente en su Smart TV, prácticamente de todas las marcas,
1: de
2: ¿no?
1: En X.
2: En X, obviamente.
1: Y por supuesto, con mucho cariño, a los que nos escuchan a través del 104.1 de FM, de alguna de las frecuencias de Grupo Fórmula a nivel nacional y del 1500 AM, Sofía. Pues ahí está la información. Yo insisto, no me parece buen movimiento que un partido que están haciendo le eche mucha carne al asador, porque lo vamos a empezar a decir. Ahí tienes ya quiénes son los que van a estar... los que participaron en esto, Sofía.
2: Pues mira, este comité fue presentado hoy por Verónica Rufo, ya la escuchábamos, Mariclera Costa, Emilio Álvarez y Casa, Jorge Castañeda, Rosana Herrera, María Amparo Casar, Edmundo Jacobo, José Ignacio Peralta y Amado Avendaño son los que presentaron este comité que va a coordinar la propia Verónica y va a funcionar, dijeron, como una instancia plural y ciudadana no partidista, por eso tiene otros perfiles, no solo integrantes de Somos México, y lo que buscan es, dice, este comité nace con el propósito de impedir que el caso de Rufo quede sepultado bajo la impunidad, y anunciaron el inicio de una estrategia nacional e internacional para visibilizar el proceso. A mí me parece que hacen bien.
3: Híjole, Sofía.
2: Lo agarran un poco como bandera, al contrario, en lugar de decir es nuestro primer político preso, el primer miembro de nuestro partido preso, lo agarran como su causa.
1: ¿No será que Morena diga, más de lo mismo, ya ven?
2: Ay, pero Morena tiene un montón.
1: No, bueno, sí, pero es que te digo que, no sé, como que este acaba de nacer, ¿no? Y bueno, ya que estamos hablando de estos temas,
2: acuérdate,
1: vámonos.
2: Acuérdate cómo decía Ernesto Rufo, que era Rufo Mandela.
1: Rufo Mandela.
2: Pues así, o sea, esa es la intención de este comité, agarrarlo de esa bandera.
1: Bueno, ¿qué te parece, Sofía, si vamos con la mañanera? No hemos dicho qué pasó hoy en la mañanera, ¿qué tal? Si nos enlazamos, nos vamos al enlace de Israel Aldave, perdón, sí, hasta Palacio Nacional.
2: Para las plantitas.
1: A ver.
4: ¿Qué tal, amigos de Piso 6? La presidenta de México, Claudia Sheinbaum, en su encuentro con el secretario del Estado Vaticano, Pietro Parolin, a quien recibió aquí en Palacio Nacional por la mañana, reiteró la invitación para que el Papa León XIV visite México conforme a su agenda lo permita. En la reunión, que tuvo una duración de poco más de una hora, la titular del Ejecutivo abordó con el cardenal, con el representante del Papa, el tema referente a la encíclica del Sumo Pontífice, en donde se pronuncia por regular las redes sociales y la inteligencia artificial, tema que se encuentra a debate en nuestro país. Además, también la titular del Ejecutivo destacó los llamados a la paz que ha hecho el Papa León XIV durante su pontificado. El reporte con las imágenes de Jorge Aguilar.
1: Muchísimas gracias, Israel. Y entonces vamos a ver quién es este comité plural apartidista por la libertad, Ernesto Rufo. Óscar Zúñiga con los detalles.
5: Al anunciar la creación de un comité plural por la libertad de Ernesto Rufo Appel, su hija Verónica Rufo dijo que buscan que su proceso siga en su domicilio, pues ve a su padre vulnerable, y agregó que no confían en el proceso judicial que lleva.
6: El propósito de esta reunión, de compartir esta información el día de hoy, es la formación de un comité plural en defensa de la inocencia de mi papá Ernesto Rufo Appel. Este comité surge a raíz de que, en lo personal y las personas que me han acompañado, hemos recibido mensajes de ciudadanos, de organizaciones, en apoyo a la defensa o que se haga justicia en torno a mi padre. Me pregunto, ¿Y cómo le hicieron la fiscalía para recopilar toda esta información y para validar la información? Es muy complicado, y que salgan y que lo digan así, eso yo a mí me da la certeza que claro que no está bien hecho, y pues no confío.
5: Por su parte, Emilio Álvarez y Casa indicó que es totalmente apartidista la conformación de dicho comité, pues su detención es totalmente desproporcionada y la creación de este comité se llevará por todo el país.
7: Esta es una instancia no partidaria, ciudadana, y estamos no solo haciendo la presentación, sino la convocatoria amplia, plural, para todo el país, para la constitución de comités en los estados y en los municipios. Damos inicio a una campaña para obtener la libertad de Ernesto Rufo, a quien consideramos un preso político de este régimen. Indebidamente, la presidenta ha dicho que está juzgado, y eso no solo es equivocado, es la evidencia más clara del prejuicio de la construcción de culpable.
5: Se dijo que 44 personas ya han iniciado este consejo para demostrar la inocencia del exgobernador de Baja California, y trabajan en todo el país y ante instancias internacionales para alzar la voz y que Ernesto Rufo sea excarcelado. Con imágenes de Ricardo Rodríguez, Óscar Zúñiga, Grupo Fórmula.
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12: La cordillera de los Andes es la cadena montañosa continental más larga de la Tierra, cruzando 7 países de Sudamérica.
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12: Los pingüinos le proponen matrimonio a su pareja, entregándoles una piedra perfectamente circular que encuentran en las orillas heladas.
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13: Las autoridades de Veracruz ofrecieron una recompensa de hasta 700,000 pesos a quien ofrezca información que permita la localización de Eric Raimundo Ramos y Rubén Ayala, señalados del homicidio del periodista Abisac Douglas, ocurrido en mayo de 2025. Autoridades de salud de Aguascalientes confirmaron el primer caso de infección por ciclóspora. Señalaron que la paciente permanece hospitalizada y, de acuerdo con las primeras investigaciones, habría contraído la infección tras consumir agua o alimentos contaminados. El secretario de Seguridad de la Ciudad de México, Pablo Vázquez, informó que los grupos delictivos Los Rodolfos, el Cártel de Tláhuac, la Unión Tepito, la Antiunión y los Malcreados también se han dedicado a realizar despojos de inmuebles en la capital. Informó Itzel Vanegas. 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
1: Estamos de regreso en el piso 6, Sofía, y desde la colonia Reforma Social nos vamos hasta Insurgentes Cuicuilco, hasta la UNAM, porque ya la UNAM dijo que unas semanitas después de que le metieron una goliza, después de que su credibilidad fue cuestionada por miles y miles de alumnos, dijeron que van a terminar de manera anticipada el contrato con la empresa Territorium Life, la cual estuvo encargada de la plataforma que le hemos platicado aquí, dado seguimiento para el examen en línea de ingreso de la licenciatura 2026, el cual, como sabemos, pues no sabemos, ¿eh? O sea, a ciencia cierta hoy.
2: Bueno.
1: A ciencia cierta hoy.
2: No, sí sabemos.
1: No sabemos.
2: No sabemos cuántos, pero acuérdate que al principio, muy, muy al inicio, detectaron problemas como en el 2%, eso sí, súper detectado. Ya después, cuando se publican los resultados y todo el mundo hace el análisis, hay algunas teorías de que hubo más trampa. Pero sí está comprobado que por lo menos el 2%, sí, eso sí estaba comprobado.
1: Pero, espérame, yo tengo identificado que efectivamente hubo gente que vendía respuestas, que se
2: que
1: pasaron
2: pagaba examen, por hacer el examen por alguien
1: pero
2: más.
1: Pero esa es la tradicional, Sofía. Bueno, realmente el sí, tema claro, de que, la complicación que la de la
2: plataforma haya fallado. Sí.
1: Bueno, hoy en conferencia para medios, las autoridades universitarias detallaron que el monto erogado para el pago de dicha compañía 2026 fue de 69,189,760 pesos, recursos destinados. Muchas gracias, otra vez, por favor, porque es mucho porque dinero. Es mucho dinero, recursos destinados a los procesos de admisión, tanto de licenciatura como de bachillerato. Parte de lo que dijo el abogado general de la máxima casa de estudios, Hugo Concha, fue esto.
15: La UNAM solicitará realizar 2 procedimientos de auditoría al proceso de contratación que acabamos de platicarles, llevado a cabo, con la finalidad, ahí sí claramente, de deslindar cualquier responsabilidad que haya, en que se haya incurrido. Uno de estos procedimientos de auditoría lo va a llevar la propia Contraloría de la Universidad como un procedimiento, una auditoría interna. Estamos obligados también por norma, cuando ocurre cualquier situación que presenta irregularidades o cuestionamientos, que lo haga el órgano de la universidad.
1: Ojo, Sofía, ellos están hablando de la contratación. A mí me parece más importante o de más interés público, Sofía, saber a ciencia cierta cuáles fueron los métodos de trampa, pues, las violaciones al proceso. ¿Qué importa cómo contrataron a esta empresa? Justo,
2: fueron dos cosas. La primera es este tema de la contratación. Le piden a la Auditoría Superior de la Federación que haga la auditoría, que revise este tema. Y además presentaron ante la Fiscalía de la Ciudad de México 5 denuncias formales, esto por el delito de fraude. Están viendo si presentan una sexta conforme avancen las indagatorias.
1: Pero
2: y
1: eso ahí es donde, contra la empresa.
2: No, pero ahí ya, bueno, pero ya sería para ver cómo se... El fraude sería ya en el examen, en la contratación.
1: No, lo que yo entiendo es que la UNAM quiere que investigue la Fiscalía si esta empresa le falló a la UNAM.
2: Y, por ejemplo, sería...
1: Pero no investigar cómo es que a esta empresa...
2: Porque pero es si
1: esta
2: parte empresa, de las investigaciones.
1: Porque esta empresa,
2: si esta empresa le vendió a alguna escuela de regularización las respuestas del examen.
1: Pero no
2: ahí
1: por
2: constituiría
1: ahí,
2: el tema del fraude.
1: Siento que la UNAM está ahí... yendo por donde, o sea, claro que tiene que ir por ahí. Por ahí estaba viendo en medios de comunicación, Sofía, también en las plataformas de X, que decían, fue por adjudicación directa.
2: Sí, no hubo licitación.
1: No hubo licitación, pero porque también decían, es la única empresa que cumplió con todos los requisitos que nosotros, la UNAM, establecidos. De poco sirve hacer esa auditoría. El proceso no fue contratarla.
2: Porque además esta empresa hace otros
1: exámenes. El problema es cómo los estudiantes... cayeron
2: que todo
1: en...
2: eso tendrá que salir en la investigación.
1: No necesariamente, porque no están investigando eso.
2: Pues sí,
1: escúchame,
2: por
1: Sofía,
2: eso, porque presentan la demanda por fraude. El fraude ya es en el examen, no en la contratación.
1: Bueno, pues espero que se
2: sea. Oye, pero... y nada más comentar que hoy ya se publicaron los puntos que, más bien, quiénes pueden participar en este nuevo examen. Recordemos que son los aspirantes aceptados.
1: Sí.
2: Y otros 30,000 que se quedaron cerca. Entonces, ¿cuántos puntos requerías? Por ejemplo, recuerdo el caso de Derecho. Ajá. Derecho pedía para entrar 105 puntos.
1: Sí.
2: Y en los exámenes anteriores, me parece que en el 2021 eran 82.
1: Entonces 80,
2: aquellos que hayan 80. Sacado 82 puntos para arriba en su examen de Derecho pueden presentar esta prueba y el viernes se tienen que meter a la página con su cuenta, con su usuario, para ver en dónde les toca.
1: En dónde les toca y dónde te toque, ¿verdad?
2: Sí,
1: ahí sí es a la old fashion. Bueno, pues ahí está. Mientras son peras o son manzanas, fíjese que el regreso a clases generará una derrama económica muy importante. Jenny Valencia, buenas noches.
16: Hola, ¿qué tal? Piso 6, buenas noches. Les comento que la Concanaco Servitur espera por el regreso a clases una derrama económica de 144,450 millones de pesos, impulsada por la venta de artículos escolares, libros, mochila, al igual que uniformes y calzado. Cabe indicar que se prevé que una familia en promedio gaste entre 4,800 y 10,000 pesos, y también la Profeco recuerda que se lleva a cabo por todo el país las ferias de regreso a clases 2026, donde se ofrece hasta un 50% de descuento en los útiles escolares, al igual que uniformes. Y cabe destacar que el próximo lunes 31 de agosto inicia el próximo ciclo escolar. Es el reporte. Buenas noches.
1: Híjole, Jenny, ya se me había olvidado el gasto de regreso a clase. Apenas iba a pedir días de vacaciones.
2: No, es,
1: y ya, Jenny,
2: pero
1: ya
2: si
1: me
2: ya
1: las
2: te está... fuiste un montón de vacaciones.
1: No. Eso era el mundial. No, el mundial no son vacaciones. No, permítame tantito. Una cosa es el mundial y otra cosa más vacaciones, Sofía, y algo completamente diferente es el regreso a clases y la lista
2: de útiles.
1: Bueno, mira, mientras son peras, son manzanas, vamos a ver qué nos depara el clima, qué nos depara la columna de Mercurio, a ver si estos días van a seguir lloviendo y si los aspirantes a entrar a la UNAM van a tener que traer su impermeable. Juan Antonio Palma, buenas noches.
17: ¿Qué tal, amigos? Este es el pronóstico del tiempo para este jueves 6 de agosto del 2026 en México. Las lluvias van a mantenerse, incluso podrían incrementarse en algunas zonas de nuestro país debido al paso de más ondas tropicales, vórtices ciclónicos a nivel superior de la troposfera, y también va a continuar el monzón mexicano bastante activo. Esto va a estar generando lluvias intensas en el estado de Oaxaca y lluvias muy fuertes en Sonora, Sinaloa, Chihuahua, Nayarit, Jalisco, Colima, Michoacán, Puebla, Guerrero, Veracruz y Yucatán. De la misma manera podrían darse tormentas fuertes en los estados de Durango, Morelos, Estado de México, también en la Ciudad de México, en el estado de Tabasco, Chiapas, Campeche y Quintana Roo. Es importante destacar que estas lluvias podrían causar algunos encharcamientos o inundaciones de forma puntual, venir acompañadas con actividad eléctrica abundante, rachas de viento y no se descarta caída de granizo. Este es mi reporte, que tengan excelente noche.
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1: Sofía, y en estos temas, si defienden a Rufo, que si el PAN se ve, que si somos MX.
2: Que si las diputadas
1: de Morena. Que si las diputadas de Morena, que somos MX. Bueno, pues hoy también el dirigente nacional del PRI, Alito Moreno, habló con don Ciro Gómez Leyva y afirmó que la autoridad electoral no impedirán que él y su partido sigan criticando a Morena. Esto luego, como le habíamos dicho, que el Comité de Quejas y Denuncias del Instituto del INE le prohibiera decirle narcopartido, que nosotros cuestionábamos por qué narcopartido está mal y no mafia del poder.
2: Mafia del poder.
1: ¿No? Y todo eso cuestionábamos. Bueno, Alito aseguró que no los van a callar ni con multas ni con amenazas.
18: Esto le dolió a Morena hasta la médula. Y con esto van a caer, Ciro. Lo que quieren es pretender amordazar a la oposición porque no soportan que le recordemos todos los días su ineptitud, su corrupción, su pacto con el crimen organizado y su falta de resultados. Quieren un árbitro arrodillado, un árbitro electoral arrodillado, Ciro, y una sociedad que esté silenciada para poder seguir implementando un gobierno autoritario, y lo digo con firmeza, no nos van a callar ni con multas, ni con amenazas, ni con decretos facciosos. Hoy la defensa de la democracia y la libertad en México se sostiene con carácter y con voz firme. Morena destruyó la normalidad democrática.
1: Sofía, ¿será que llegue al nivel de peligro para México? ¿Será que Morena tuvo la lectura y dijo, ay, güey, si esto siguen, es equiparable? A ver, recordemos, hagamos memoria, la paliza que le metió el presidente Felipe Calderón al entonces presidente legítimo Andrés Manuel López Obrador, y mucho tuvo que ver el peligro para México. ¿Tú crees que Morena identifique que este tema de narcopartido?
2: A lo mejor sí, porque además, no solo, si fuera un hecho aislado, quizá no, pero cuando tienes a Adán Augusto con su secretario con la barredora, cuando tienes al gobernador ahora con licencia Rubén Rocha, cuando tienes esos casos que de alguna manera te respaldan el tema del narcopartido, yo creo que es por ahí donde les empieza
1: porque,
2: a complicar.
1: Déjame decir algo, el PRI, pues, sí, corrupto y todo, pero así narcopartido nunca, no, o sea, ninguno de su, no me refiero que
2: tenían
1: ellos no sean
2: un montón presos,
1: no,
2: pero por corrupción.
1: Sí, sí.
2: O
1: pero,
2: por ratero.
1: Pero lo que yo digo es sus oponentes, es decir, el PAN, el PRD, el PARM, para los que somos el de Auténtico de la Revolución Mexicana, nunca les dijeron narcos, les dijeron corruptos, les dijeron antidemocráticos,
2: represores,
1: matones de estudiantes.
2: No, y el PAN tiene a García Luna, que es lo que siempre le sacan. Pero ya cuando empiezas a comparar García Luna contra, pum, pum, pum, creo que es ahí donde le da, porque, y recordemos que ayer Ariadna Montiel, en esta gran conferencia, en esta larga conferencia que dio, dijo que iba a presentar, anunció que presentó una nueva queja ante el INE, porque el líder del PRI no ha respetado la medida cautelar de dejar de decirles narcopartido. Y él insiste en que van a ser un narcopartido.
1: Oye, y por ejemplo, ¿narcopartido o el partido de los narcos?
2: O el cártel de Morena, todo lo que haga referencia a eso.
1: O sea, no es la palabra...
2: No es la palabra narcopartido, sino es referenciar o relacionar a Morena, los morenarcos, todo eso es lo que les prohíbe el INE.
1: Válgame Dios. Bueno, pues ahí está la información. Y mientras regresamos acá a la Ciudad de México, hablando de estos delincuentes que son los partidos del PAN con su cártel inmobiliario, bueno, la CDMX presentó una estrategia integral contra el delito ahora de los despojos. Raquel Flores, cuéntanos, buenas noches.
19: Amigos de Piso 6, la jefa de gobierno, Clara Brugada, presentó una estrategia integral para combatir el delito de despojo, la cual contempla acciones para prevenir este ilícito y agilizar la restitución de inmuebles y perseguir a las redes criminales dedicadas a apropiarse ilegalmente de viviendas. Entre las medidas anunciadas destacan un programa masivo de regularización y escrituración de inmuebles, como la creación de la Defensoría Jurídica de la Propiedad y contra el Despojo, un protocolo protocolo único de atención a denuncias y nuevas metas para acelerar la restitución de los inmuebles, 15 días para asegurar y devolver propiedades cuando existan pruebas suficientes y 30 días para judicializar los casos.
1: Muchísimas gracias, Raquel. Fíjate, Sofía, me quedaba pensando ahorita, escuchando a Raquel, cómo cada sexenio tiene su, o cada era tiene su delito, ¿no? Es decir, los factureros eran, ¿te acuerdas? En la época de Enrique Peña Nieto, donde fue el boom.
2: Pues sí, recordemos que anda por ahí Inés Gómez Mont.
1: Así, ¿no? Ahí nomás como ejemplo. Ahora se volvió más sofisticado y ahora los factureros se hicieron guachicoleros fiscales, ¿no? Y este tema del despojo es como, pues, la evolución, porque el cártel inmobiliario, si bien recuerdo, era que construían donde no debían y vendían.
2: Construían sin permisos, saltándose el uso de suelo, donde no debían, y
1: lo convertían de manera fraudulenta.
2: Y les pagaban con departamentos. Bueno, además de pagarles de otras formas, también les pagaban con departamentos.
1: Y luego evolucionan, no, papá, ¿para qué construimos? Mejor vamos a quitar lo que ya está construido con permisos, y ahí es el despojo. A mí se me hace impresionante.
2: Pero es un poco más local. No, más complejo. Es más complejo, pero me parece que afecta más a la sociedad un poco más, más directo, no el tema grande de los factureros que le roban dinero a la hacienda pública,
1: no, sino
2: que
1: aquí es
2: a la gente de a pie a la que le estás quitando.
1: A ti, a mí, a los que tenemos un patrimonio. Pues sí, porque pues el huachicol fiscal es como, nah, me estoy chingando hacienda.
2: Sí, no le estás pagando.
1: Un pelo al tigre. Pero aquí en tu casa, si tienes una propiedad, si la rentas con mucho esfuerzo, si lo que sea, puedes llegar al despojo. Bueno, pues ahí está la información. Habrá que darle seguimiento también de este tema, Sofía, la UNAM, los despojos, todo lo que pasa aquí en la Ciudad de México. Y por fin, vámonos con algo bonito, y es que Petro Parolin, él es el de la...
2: El secretario de Estado del Vaticano.
1: El secretario de Estado del Vaticano hace referencia a las Madres Buscadoras. Enrique Hernández, buenas noches.
20: Amigos de Piso 6, y en la Basílica de Guadalupe, el cardenal y secretario de Estado de la Santa Sede, Petro Parolin, ofició la homilía del mediodía. El cardenal se refirió a las madres buscadoras de nuestro país, se refirió a ellas como el claro ejemplo de amor de una madre, tal y como lo hizo la Virgen de Guadalupe. Su ejemplo, dijo, resuena en especial en México, donde siguen buscando a sus hijos desaparecidos. Y todos, dijo, podemos ayudarlas pidiendo por ellas. Desde la Basílica de Guadalupe, el cardenal, el altar más importante de América Latina, advirtió que nuestros tiempos están marcados por numerosos y preocupantes desafíos como la devastación de la violencia. El reporte que les tengo.
2: Muchísimas gracias, Enrique. Y ya para irnos, Ricky, el tema de los aguacates, un tema del que habló hoy Jaime Núñez.
21: Agosto, ¿qué mes vive la cosecha del aguacate? ¿En qué momento se encuentran ustedes?
22: Nos encontramos, podríamos decirlo, en inicios de cosecha.
21: Ok.
22: Pues se traduce a pérdidas para todos los productores, pero en esta cadena del aguacate están los cortadores, las personas que venden café, lonches, están asustadas todas las personas que venden almuerzos y comidas para todos los que trabajamos en la cadena del sistema producto aguacate.
1: Sofía, apenas estábamos viendo la luz con el ganado.
2: Y ahora llega el tema de los aguacates.
1: Sonora en Chihuahua, y ahora vendrá el tema de los aguacates. Recordemos que estamos en pleno proceso de negociación del T-MEC, y esto, sin duda, son movimientos estratégicos de Estados Unidos para intimidarnos. Yo creo que esa es la palabra. Pero bueno, mientras son peras, manzanas o aguacates, vámonos, Sofía.
2: Vámonos, nos vemos mañana aquí en el piso 6 a las 10 de la noche, y se queda con Mariana Brown.
1: Y con Fórmula del Corazón, y le dejamos un besote, miren, para que arranque motores.
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25: Bienvenidas y bienvenidos a Revista del Consumidor Radio. Soy Joy Ramírez, y en esta ocasión nos acompaña la chef Erika Fonseca para preparar el platillo Sabio Profeco de este mes. Muchas gracias por acompañarnos, bienvenida.
26: Vamos a preparar unas deliciosas setas al pibil. Para preparar nuestro platillo necesitaremos 4 tazas de setas deshebradas, media cebolla fileteada, 30 gramos de pasta de achiote, un clavo de olor, 2 pimientas gordas, 1/4 de taza de vinagre blanco, una taza de jugo de naranja agria, dos chiles guajillos y una cucharada de aceite. Para la cebolla encurtida, media cebolla morada fileteada, dos chiles habaneros fileteados, un cuarto de taza de vinagre blanco o de manzana, el jugo de dos limones, una cucharadita de comino en polvo, una cucharadita de orégano seco, media cucharada de aceite de oliva y sal y pimienta. Para la salsa de habanero que acompañará al platillo vamos a ocupar 5 chiles habaneros, 2 dientes de ajo asados, un cuarto de cebolla, el jugo de un limón y un cuarto de taza de aceite de oliva. Y finalmente, para servir nuestro platillo, medio kilogramo de tortillas y una taza de frijoles molidos. Para el adobo de nuestras setas al pibil, comenzaremos desvenando nuestros chiles guajillos, retirando el tallo y todas las semillas. Ahora directamente al fuego, llevamos los chiles por aproximadamente 8 segundos para asar. Se darán cuenta que están listos cuando la piel de los chiles se encuentra brillosa. Esto hacemos para liberar todo el aceite de nuestros chiles. Después, los remojamos en agua caliente de 10 a 15 minutos para suavizarlos. Para preparar nuestro adobo, licuamos los chiles guajillos, el achiote, el vinagre, el jugo de naranja, el clavo, la pimienta gorda y un toque de sal. Ojo, si consigue naranja agria, pueden omitir el vinagre. Licuamos muy bien y reservamos. Ahora, calentamos el aceite vegetal en una sartén y acitronamos la cebolla por un par de minutos. Después, agregamos las setas previamente deshebradas e incorporamos con la cebolla. Antes de que las setas suelten todo su jugo, agregamos el adobo y mezclamos hasta que todas queden cubiertas. Probamos y, de ser necesario, volvemos a salpimentar. Dejamos cocinar por aproximadamente 8 minutos hasta que el adobo haya reducido. Las reservamos y ahora vamos a nuestra salsa de habanero. En un comal colocamos los chiles habaneros, el ajo y la cebolla y los asamos hasta que estén tatemados. De esta manera sueltan todos los aceites. Después los retiramos del fuego y los llevamos a licuar con la cebolla, jugo de limón, sal y pimienta. Ahora agregamos nuestro aceite de oliva en forma de hilo sin dejar de licuar para emulsionar y obtener una textura entre salsa y aderezo. Rectificamos la sazón y reservamos. Ya que tenemos nuestra salsa lista, vamos a preparar nuestra cebolla encurtida. Utilizaremos la cebolla morada fileteada, chile habanero fileteado, orégano y comino molido, también jugo de limón y mezclamos. Agregamos un poco de vinagre blanco o también puede ser de manzana. Salpimentamos al gusto hasta integrar todos los ingredientes. Colocamos un poco de aceite de oliva y terminamos de mezclar. Dejamos reposar por 30 minutos o hasta que notemos que la cebolla esté suave y de color morado. Finalmente, para servir nuestro platillo, calentamos muy bien las tortillas y untamos un poco de frijoles negros molidos. Agregamos nuestras setas al pibil y acompañamos con la cebolla encurtida y la salsa habanero al gusto. ¡Listo! Ya podemos disfrutar nuestros tacos de setas al pibil. Recuerden que el platillo Sabio Profeco es muy fácil de preparar, tiene buen sabor, aporta un balance nutricional y rinde para varias porciones. No olviden que también pueden ver esta receta en nuestro canal de YouTube Profeco TV. Yo soy la chef Erika Fonseca y fue un gusto cocinar con ustedes en Revista del Consumidor Radio.
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3: Querida comunidad de corazón oyentes, ¿cómo están? Muy buenas noches. Me da mucho gusto saludarnos y qué bonito que estamos comenzando nuestro miércoles, hoy miércoles, mitad de semana, aquí en la Brown al aire. Espero que hayan tenido un buen día productivo, un día eficiente, pacífico, bonito. Bueno, en fin, que haya fluido bien, que no hayamos tenido que andar volando tan bajo o tan alterado, sino en un término más equilibrado. Y llegamos aquí justamente para equilibrarnos un poco, para soltar el cuerpo, la mente, los pensamientos y las preocupaciones y abrir el corazón. Soy Mariana Brown y les doy la bienvenida con muchísimo gusto, que además, bueno, hay que celebrar porque estamos haciendo Fórmula del Corazón a través del 104.1 de su radio. Aquí el equipo de producción, y vamos iniciando con una canción que es bien linda, que es de Michael Bublé, y esto se llama Haven't Met You Yet, una canción de 2009 de su álbum Crazy Love, que además lo escribió junto con dos grandes creativos, Alan Chang y Amy Foster Giles. Bienvenidas, bienvenidos.

0: Me gusta él, Michael Bublé, me parece un proyectazo él, un hombre muy completo. Además, todo un estelar en el jazz, y esto se llama Haven't Met You Yet. O sea, no te he acabado de conocer. Que eso es lo que tendríamos que darle tiempo, espacio y dedicación a conocer a esas personas que creamos que pueden ser nuestros empáticos, nuestras medias naranjitas, pero hay que conocerlos. Fórmula del corazón, ya vuelvo.
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5: Playa de los Huevos de Dragón, Nueva Zelanda. La playa de Kuekoe es mundialmente famosa por las esferas de piedra gigantes que descansan sobre su arena, conocidas como las Mueraki Boulders. Según las leyendas maoríes, estas estructuras perfectas son los restos de canastas de comida que naufragaron de una canoa ancestral. Científicamente, son concreciones calcáreas formadas en el fondo marino hace 60 millones de años que la erosión costera ha dejado al descubierto. Su apariencia de huevos de dragón gigantescos otorga al paisaje playero un misticismo primitivo e inolvidable.
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0: Ya sé que las lluvias y los granizos y todas estas cosas se ponen de terror, pero ya pasó, ya pasó. Y aquí estamos con buena música. Y yo les presento a David Byrne, y esto se llama Neighborhood.

David Byrne. David Byrne, qué bárbaro. Además, verlo a esta edad, a este hombre tan maravilloso, con esas canas, ese pelo que maneja, ¿no? Lo largo de su pelo. Y sobre todo que es un hombre que ha sido muy, pues muy incluyente en la música, hay que decirlo, porque David Byrne verdaderamente con Talking Heads, que empezó y comenzó con Talking Heads, pero ha hecho tantos proyectos, ya ha dado a conocer a tantos músicos en diferentes géneros del mundo y demás. Pero bueno, me parece un hombre que se ha conservado y que ha guardado siempre esta compostura y esta postura y esta rectitud tan elegante, tan dandy como es él, David Byrne, que además les tengo muy buenas noticias, porque David Byrne se va a presentar en Ciudad de México. Eso nos tiene muy felices y vamos a tener entradas para darles, que ya lo estaremos diciendo próximamente, porque bueno, esto va a ser en septiembre, pero David Byrne va a estar en Ciudad de México el 4, el 5 y el 6 de septiembre, y se va a presentar en el Teatro Metropolitan, y después también va a dar un concierto en Monterrey y también va a estar en Guadalajara, que nos escuchamos en Guadalajara y en Monterrey. Entonces estén muy pendientes porque vamos a estar regalando algunos cuantos boletos para que podamos estar ahí con David Byrne y ver este gran espectáculo. Y bueno, hablando de neighborhood, el neighborhood, ¿qué es el neighborhood? Es como la comunidad, es como la familia, un poquito como la gente cercana, ¿no? Por eso, my neighbor, mi vecino. O sea, el neighborhood es los vecinos, literalmente, ¿no? Pero yo creo que el neighborhood tiene, pues, muchos sentidos, porque el neighborhood finalmente es nuestra tribu, es la gente que está cerca de nosotros, es esas personas que representan algo para nosotros cuando salimos a la calle, cuando caminamos, cuando sonreímos, cuando saludamos, cuando somos cordiales, cuando sentimos algún tipo de cercanía. Y eso me parece muy lindo porque tenemos que relacionarnos, y además es necesario relacionarnos con la gente que vemos casualmente y también habitualmente. No es que siempre veamos a las mismas personas, pero nos vamos reconociendo y nos vamos identificando por la conocencia, como yo digo siempre, que me encanta. No, porque, mira, ya te conozco. Entonces ya hay un algo, hay una cercanía, hay una conocencia, hay un tema tal vez ya de sonreírnos, hay algo de que platicamos o que nos reímos o degustamos o estuvimos en un evento o somos vecinos o vamos a la misma miscelánea, ¿no? En nuestro barrio, en nuestra colonia, o al señor que sabemos que siempre llega todos los días a recoger la basura. Entonces se vuelve gente que es cercana a nosotros y que eso nos va permitiendo crear también estos vínculos de cariño, de amor y de cercanía, que al final eso tiene que ver con el amor, porque todos necesitamos hacer comunidad y hacer país. Esa es la realidad. Y para mí ese es el neighborhood. Nos hemos vuelto muy individualistas, en donde ya nos saludamos, ya estamos nada más cruzando las banquetas y las calles, viendo al celular, que es tremendo, que además uno como conductor de coche se tiene que parar, porque el que está cruzando la calle viendo el celular le vale literalmente madres, y perdónenme la expresión, pero le vale dos cacahuates. Y eso es muy fuerte, ya no vemos a la gente, ya no conectamos, ya no nos relacionamos desde la emoción de decir, mira, te miro a los ojos porque te conozco, porque eres la persona de ese lugar, o de aquel, o del otro. Pero hay una conocencia, mejor dicho. Bueno, nosotros vamos a seguir con música y al ratito les sigo platicando porque me parece un tema muy lindo el día de hoy. Y les recuerdo también 55 32 09 95 46.

0: encanta, me conmueve, me pone la piel chinita escuchar este tributo que le hacen a Freddie Mercury, que ahí escuchamos a el bombón de bombones, George Michael. Y esto es La Brown al aire. En este momento son las 11:19. Estamos disfrutando de muy buena música en esta mitad de semana, el ombligo de la semana.
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7: La rana flecha azul. Este diminuto y exótico anfibio posee una piel de color azul brillante que advierte a los depredadores sobre su potente veneno letal. Los indígenas locales utilizaban históricamente sus secreciones para impregnar las puntas de sus flechas de caza.
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Y ella creció en una isla muy pequeña llamada Solerón, en medio de este lago en Suecia, en donde nada más viven, imagínense, entre 900 y 1000 personas. Que yo digo, qué bonito vivir así, ¿no? Y bueno, una mujer que también ha sido una gran acróbata, deportista, rodeada de animales, viviendo en este lugar tan fantástico. Y bueno, eventualmente se empieza a dedicar a la música ya formal, porque además pues ha sido una gran multiinstrumentista, porque empezó a tocar piano desde los 5 años, el violín y demás. Entonces lo que escuchamos se llama Break My Broken Heart. Sí, ¿verdad? Lo dije, Break My Broken Heart, hablando de esto. Pero a mí me gusta mucho el término, y yo creo que hay que aprovechar un poquito también lo que las letras de las canciones nos dicen de pronto, y el neighborhood, que para los americanos, para los gringos, para nuestros amigos del país de al lado, es muy importante el neighborhood, que yo les explicaba, porque en realidad el neighborhood también habita en nosotros, en nuestro corazón, y es nuestro vecindario, literalmente, si lo tradujéramos un poquito, ¿no? Hablar, ¿no? En nuestro slang mexicano. Es este lugar donde vivimos, donde aprendemos muchas veces tantas cosas de nuestra vida que nos van marcando nuestro camino, nuestra vida, nuestra ruta, nuestro andar en la vida, sin darnos cuenta, porque de ahí también empezamos a hacer nuestras relaciones, lo que nos entusiasma, los amigos, esa comunidad que vamos construyendo. Y ahí conoces a los vecinos, sí, sin duda, pero también haces amigos, juegas, compartes historias, te diviertes, echas desmadre, lloras, haces travesuras, descubres cosas, y entonces empiezas a crear este sentido de pertenencia que a mí me parece muy importante para cualquier ser viviente. Y también incluyo a los animales en este tema, porque los animales necesitan también pertenecer, sentir que pertenecen. Imagínense si los animales lo necesitan. Ahora imagínense nosotros seres humanos, ¿cómo lo necesitamos? Porque, ¿saben? El amor no solamente nace de un amor de pareja. Realmente, el amor va creciendo y se va fortaleciendo, y lo vamos conociendo y viviendo a través de los vínculos cotidianos que vamos estructurando, que vamos cosechando en nuestra vida, que nos vamos empeñando en ellos. Porque yo digo que es muy importante tener vínculos y sentir que pertenecemos a algo, a alguien, a una comunidad, a los vecinos, a un neighborhood. Entonces, esto nos permite sentirnos vistos, acompañados, ser parte de algo, una tribu, una manada. Por eso las manadas de los animales son tan importantes, por eso los animales se mueven en manadas y en pavadas y en tantas cosas, ¿no? Porque es importante esto, no podemos vivir aislados en el mundo. Hoy vivimos en un mundo, y lo quiero decir, hiperconectados, hiper. A mí, gracias a Dios, me ha quitado un poco la hiperconectividad mi bordado de sashiko, y lo digo de verdad. Para mí ha sido la mejor terapia que me ha caído en mi vida a la edad que tengo, porque de repente cuando te das cuenta dices, ya, o sea, no hago otra cosa más que estar conectada, ¿no? A la computadora, al celular, a la tecnología, a las redes sociales, a toda la información que tenemos, a escuchar los medios digitales, a mirar el YouTube, tantas cosas, pero si vemos, todo es hiperconectividad. Entonces, no tenemos la oportunidad de conocer a alguien más en el sentido humano. Olvídense en el sentido ya de pareja o de ligue o de pensar en una relación con alguien de pareja, de compañerismo. Simplemente una relación humana. O sea, entablar una conversación o una comunicación o una mirada o un buen abrazo como los que me da mi Javi Mejía, ¿no? O sea, entonces, con esta hiperconectividad no sabemos nada. Claro, sí podemos conocer a muchas personas que están en el otro lado del mundo a través de la hiperconectividad. Eso también nos los da. O sea, yo no estoy diciendo que el vivir en estos tiempos digitalizados e hiperconectados sea negativos, no. Pero sí creo que nos está rebasando nuestra parte humana y
Qué bonito saber que tienes amigos en Suecia y que tienes amigos en Boston y que tienes amigos tal vez en Chalco, ¿no? Y que tienes amigos en Morelia, o, no sé, no importa, o en la colonia de al lado, y lo haces a través de tu hiperconectividad. Eso está fantástico, pero creo que tenemos que recuperar el sentido de comunidad humana. Y ahorita vamos a seguir hablando de esto. Vámonos con más música, ¿va? 55-32-09-95-46. Esto es Fórmula del Corazón. Gracias por su sintonía aquí en el 104.1. Tenemos aquí Sting y en este momento son las 11:32.

Take my broken heart. O sea, despedaza mi corazón roto. Rompe o vuelve a romper mi corazón roto. Ella es Winona Oak, que además Winona es una mujer nacida en Suecia, muy jovencita, muy de verdad.

Seven Days con Sting. En esta noche de miércoles 5 de agosto, aquí en Fórmula del Corazón, a través del 104.1 de Radio Fórmula. Gracias por su sintonía. Y bueno, antes de cualquier cosa, quiero leer el mensaje de mi preciosa Miss Marisol, que nos escribe a nuestro WhatsApp y dice: mi Marianita y Ricardo, buenas noches, como siempre aquí acompañándoles. Interesante tema el de amor propio, parte 1, y también el de autoconfianza y aceptación. Pareciera lo mismo, pero es totalmente diferente. Esto en días pasados que hablaron. Somos muy hirientes con nosotros mismos y de ahí aceptamos lo que sea de la gente. Muy linda música. Qué linda que leíste mi carta. Eres única, mil gracias. Y te pude grabar. Los amo. Miss Marisol hermosa, sí, porque ayer leímos la carta de Miss Marisol que nos compartió su carta de amor a México y quedaron algunas pendientes que sí sería lindo poder darle lectura a alguna de ellas esta noche. Y esta, si les parece, vamos a continuar con la carta de Julián Villanueva, que dice así, y así se inspiró su carta de amor por México. Una carta de amor a México. Qué gran suerte tuve de nacer en México, donde abundan las frutas, los pescados, los árboles, los bosques, la lluvia, los diferentes platillos de nuestra comida mexicana, donde el nopal sabe a México, el chicharrón, las salsas, las carnitas, la barbacoa y la música del mariachi del trío romántico, las canciones románticas y, lo más importante, mi novia, que es de México. Muy gran regalo, por eso digo que esta carta está dedicada a mi México lindo y querido. Gracias por mi novia. ¡Ay, qué bonita! Muchísimas gracias, Julián Villanueva. Y luego tengo aquí otra cartita que yo creo que vamos a aprovechar el espacio de una vez, y es de Hugo Luna, que estuvo con nosotros también en el desayuno, y dice así: necesito ganar con la Brown. Hola, buenos días y buenas noches a todos los radioescuchas. Mi amor por México lo sentí más ahora que fue eliminado por Inglaterra en el Mundial de Fútbol. Se me puso la piel de gallina y, aunque me gusta toda la música de los Rolling Stones, había que decir el país donde nací, crecí y me reproduciré. México me gusta por la gente que es buena y mis padres y hermanas son de México. Y recuerdo con mucho cariño a mis familiares fallecidos, todos mexicanos. Gracias por leerme, espero que no me haya faltado nada. Atentamente, Hugo Luna Cerratos. Gracias, mi querido Hugo, que me acuerdo perfecto de ti con tu gorra tan guapo y tan elegante. Y bien vestido que viniste con nosotros el domingo pasado. Bueno, ahora sí, nos vamos con un poquito más de música, porque además he recibido otra carta, pero estamos hablando de un tema que es este aspecto de el neighborhood, el vecindario, el pertenecer, la comunidad. Que eso nos hace bien porque en México se vive la comunidad, realmente. Y lo hemos visto como en las cartas, ¿no? O sea, hicimos comunidad ahora en el fútbol, pero lo hacemos todos los días de nuestra vida, porque lo necesitamos, porque no queremos vivir aislados, no queremos vivir solos. Es importante y es necesario conectar de corazón a corazón con las personas que están cerca de nosotros y que podemos ser, o sea, generar estos vínculos de amor, de cariño, de amistad, de vecinos, de lo que sea, de chamba. Pero bueno, vámonos con música.

espléndida la voz de Frank Ocean, que yo lo he venido a descubrir y la verdad cada vez que lo escucho me gusta más. Thinking About You es la canción que acabamos de escuchar y mando muchos besos, saludos, abrazos a Papachito Bonito en este miércoles a las 11:43 de este miércoles, a toda mi comunidad de corazón oyentes y también a mi comunidad en Mérida, que no crean, ando con ganas de ir a Mérida. Luego tengo muchas ganas de ir a Guadalajara, llevo rato de no ir a Guadalajara y bueno, Monterrey también, ni se diga. Entonces, bueno, gracias por su sintonía. Entonces, hablamos acerca de esto del neighborhood, porque yo creo que el amor y una comunidad, como les decía, estamos tan hiperconectados que a veces se nos olvida un poquito volver a generar este tipo de relaciones, porque ahora las relaciones las hacemos a través de este mundo hiperconectado y de la tecnología. Pero no podemos dejar de considerar que somos seres humanos y que al final no es que lo de la hiperconectividad no sea real. Yo creo que sí hay algo que nos estimula muchísimo, que nos emociona, que nos prende, que claro, que hay un estímulo. Hay muchos estímulos en el tema digital y en el mundo de la tecnología, pero voltear a ver a una persona, mirarla a los ojos, platicar con ella, abrazarla, olerla, simplemente saber el olor propio de cada quien, cómo está vestida. O sea, no tenemos que imaginar nada, ni tenemos que decir, ah, mira, ¿cómo será? ¿Cómo estará sentada su cuerpo? No, cuando estamos viendo o cuando estamos entablando también conversaciones digitales. Ver a una persona es muy importante. Por eso me gusta cuando voy caminando y veo estos cafés que están llenos de gente. Aquí el asunto es que están llenos de gente, pero también hay mucha gente que está todo el tiempo mirando al celular. Y entonces te encuentras mesas en restaurantes, mesas en cafeterías, mesas en muchos lugares en donde la gente sí va a hacer como a estar con más gente, pero no a convivir con la gente, porque se convive de una manera muy extraña en estos tiempos. Ya no convivimos tanto porque todo el mundo está pegado al celular o a la computadora o a alguna cosa. Entonces, hay que saludar, hay que escuchar, hay que ayudar a los vecinos, hay que reunirnos con los amigos, porque esto nos ayuda a fortalecer nuestra salud emocional. Se los digo en serio. ¿Qué es la salud emocional? Lo hemos hablado muchas veces. La salud emocional es nuestro equilibrio en la vida, ¿no? Y que nos recuerda que no estamos solos, que no somos seres, porque sí, también se siente muy bonito decir qué individualista soy. Vivo mi vida muy, muy yo, como yo lo necesito, ¿no? Porque yo soy un ser capaz, individual, de lograr mi vida como yo quiero. Sí, está muy bien. El tema del individualismo está muy bien. Nada más que yo creo que no es para tanto. Ya nos estamos pasando un poquito. Y el amor se construye en comunidad, acuérdense. Todos necesitamos un lugar donde sentir que pertenecemos. Porque somos personas que queremos compartir la vida con alguien más. Y esto nos da amor y nos engrandece el corazón. Y tengo una cartita más, pero yo creo que nos vamos a ir con otra canción. Vamos con otra cancioncita. Y ahorita les voy a dar una carta que me acaba de llegar. Es Hazley Zucker.

0: Ella es Halsey. Esta canción es Sucker, una canción original de Jonas Brothers, con un potencial y una voz gloriosa de esta chica maravillosa que se llama Halsey. Y bueno, ustedes saben que yo no sé quién está del otro lado, de allá, donde ustedes me escuchen, de la radio, en esta noche, pero gracias por su sintonía y su confianza y por hacer comunidad, porque además la música nos conecta, pero también el corazón. Buenas noches.
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3: En este momento, mientras escuchas estas palabras, tu cerebro está haciendo algo extraordinario. Está interpretando sonidos, convirtiéndolos en lenguaje, buscándole sentido y al mismo tiempo manteniéndote respirando, parpadeando y con el corazón latiendo. Todo eso en menos de un segundo. Y lo más sorprendente, el cerebro que hace eso hoy no es el mismo que tenías hace 10 años. Porque tu cerebro nunca deja de cambiar. El cerebro no es una estructura fija, sino un sistema dinámico que se transforma a lo largo de toda la vida. Todo comienza en el vientre materno, donde se forma un cableado cerebral único para cada persona, tan irrepetible como una huella digital. Ese cableado es como el hardware de una computadora. Establece los circuitos básicos que nos permiten respirar, dormir y succionar apenas nacemos. Después del nacimiento, llega la infancia. Y ahí, el cerebro se convierte en una esponja. Cada estímulo, una caricia, una canción, un juego, funciona como un programa de software que se instala sobre ese hardware inicial. Las conexiones entre neuronas se multiplican a una velocidad impresionante. Por eso, la infancia es la etapa de mayor plasticidad cerebral, la capacidad del cerebro para transformarse en respuesta a lo que vive. Luego viene la adolescencia, y aquí pasa algo fascinante. El cerebro empieza a afinar sus conexiones, fortalece las que más usa y elimina las que no necesita. Pero atención, el lóbulo frontal, que es donde se toman decisiones y se controlan los impulsos, todavía no está terminado. En muchos casos, no madura completamente, sino hasta después de los 21 años. Por eso, en la adolescencia, es común actuar sin medir riesgos y buscar la gratificación inmediata. No es rebeldía, es biología. En la adultez, el cerebro alcanza su mayor estabilidad. Las redes neuronales están mejor organizadas, lo que permite pensar con mayor claridad, regular las emociones y tomar decisiones complejas. Pero estable no significa estático. En esta etapa, también pueden aparecer desafíos emocionales como el estrés, la ansiedad o la depresión, porque en el cerebro siempre conviven emociones positivas y negativas, y mantener el equilibrio depende mucho de cada persona. Cuando llega la vejez, aunque la memoria a corto plazo puede fallar y algunas conexiones disminuyen, el cerebro sigue siendo capaz de aprender, de adaptarse, de sorprendernos. La experiencia acumulada fortalece capacidades como el juicio y la reflexión. Envejecer no es apagarse, es cambiar de ritmo. ¿Y cómo cuidar este órgano extraordinario? Existen tres claves: actividad física para oxigenar el cerebro, estimulación intelectual para forzar la neuroplasticidad y convivencia social, porque el cerebro humano está diseñado para relacionarse con otros. El aislamiento y la soledad lo dañan. La conversación, la colaboración y el afecto lo protegen. Porque entender el cerebro, como dice esta gran científica mexicana, es entendernos a nosotros mismos. Con información de la doctora Herminia Pasantes, pionera mexicana en neurociencias e investigadora emérita del Instituto de Fisiología Celular de la UNAM. Les saluda Mónica Genis.
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6: Desde la Ciudad de México, para todo el mundo, esta emisión de lo insólito y de lo que no tiene explicación lógica, pero que a ti y a nosotros nos apasiona. Soy Gina Áviles y qué gusto que estés esta noche con nosotros.
7: Hola, ¿qué tal? ¿Cómo están? Buenas noches, gracias por acompañarnos en esta transmisión donde exactamente vamos a platicar de lo increíble y también de lo sobrenatural. Porque de lo que es natural en todos lados se habla mucho. Yo soy Nacho Muñoz, agradecido con Dios y con ustedes porque juntos tendremos una noche inolvidable.
6: Queremos tu participación a través de la multilínea 55-5279-2291, la página radioformula.com.mx y en Spotify encuéntranos como La Mano Peluda, Grupo Fórmula.
7: Claro que tú puedes participar porque este programa está diseñado para que tú cuentes tus historias y platiques tus anécdotas. ¿Cómo le vas a hacer? Mándanos un WhatsApp al Miedofón 55 21 93 59 26. Es un WhatsApp, así que te lo voy a repetir para que lo tengas ahí en tus contactos. 55 21 93 59 26. Ahí esperamos mensajes de voz o de texto.
6: Saludamos a las estaciones en la República Mexicana que se unen con nosotros: Ciudad Guzmán, Jalisco; Ciudad Juárez, Coatzacoalcos; Culiacán, Durango; Guadalajara, Guerrero; La Paz, Baja California Sur; Los Reyes, Michoacán; Huetamo, Michoacán; también Mazatlán, Monterrey, Poza Rica, Tabasco, Tijuana, Torreón, Querétaro; y en Estados Unidos, Georgia y Las Vegas. Bienvenidos a esta noche espeluznante. Y vamos a tener más de tus comentarios.
7: Eso es, exacto, venga.
8: Hola, Gina y Nacho. Mi nombre es Oscar, soy de Veracruz. Les quiero contar de rapidito una historia relativamente corta. Cuando yo tenía 5 añitos, mis papás y yo dormíamos en el mismo cuarto. Y me acuerdo que estaba lloviendo. Al lado de mi cama caía una gotera y tenía yo una cubeta ahí casi todo el tiempo para que no se regara el agua en el piso. Una noche así tormentosa me levanto para ir al baño. Acostumbraba mucho ir al baño de noche. Abro los ojos, bueno, entre que los podía abrir por el sueño. Recojo un poquito de agua del balde que tenía yo a un lado. Me los limpio los ojos para poder ver bien. Dirijo la mirada hacia la puerta que daba hacia un pasillo al baño. Y me doy cuenta que en la puerta está una silueta de una sombra. Sí. Como escuché anteriormente en tu programa, que a pesar de ser oscuro y estar totalmente de noche, podía distinguir una sombra alta. Yo, a esa edad de 5 años, yo podría decir que era alguien que medía 2 metros. Yo lo vi realmente muy alta, muy alto. Pero en la parte de arriba, de su cabeza, por así decirlo, se le veía como un gorro, como si trajera un gorro puesto. era raro, un gorro que terminaba como en punta. Y eso no era lo más horroroso, sino que tenía unos ojos amarillos, grandes, sin pupila ni nada, unas cuencas amarillas que parpadeaban bastante. Yo me quedé choqueado, no supe qué hacer, no podía hablar, no podía moverme. Me quedé sentado mirándolo fijamente y seguía parpadeando. La cama de mis papás estaba pegadita a ese ente o lo que fuera. Ellos dormidos totalmente ni en cuenta. Y a un ladito de donde dormía mi papá, que ya era para el pasillo y donde estaba el ente, estaba el apagador de luz. Como pude, a los minutos agarré valor y me pasé a la cama de mis papás. La presencia seguía ahí, pero ya no me miraba a mí, seguía mirando como hacia donde estaba yo antes, pero ahí seguía parpadeando sus ojos amarillos. Quise prender la luz, pero tenía mucho miedo. Dije, si toco el apagador y me toma de la mano y me jala o algo, dije, no, pues ya, mejor ahí que quede. Me acurruqué al lado de mis papás y ya no, nunca supe. Yo les platiqué a ellos y no me creyeron. Pues realmente, ahorita ya de grande he estado escuchando historias y he leído y he visto cuanto artículo en Facebook, internet, sobre entes, criptozoología y cuanta cosa. Y no encuentro algo que sea parecido a lo que vi esa noche. Una sombra alta con ojos amarillos parpadeantes. Uh-huh. Y bueno, esa es una de tantas historias que podré compartir. Gracias.
7: Muchísimas gracias, mi querido amigo.
6: Pues vámonos con esto de el tema del día de hoy. Uno de los elementos más inquietantes de la historia fue la aparición de ropa manchada de este líquido vital rojo relacionada con Juan Castillo Morales. Algunas reconstrucciones sostienen que pidió a su pareja que lavara las prendas para que sus acusadores pues no se dieran cuenta y que esto era una prueba contundente de su participación en el crimen. Entonces, él se quería deshacer de esta prenda. Sin embargo, la leyenda de su inocencia transformó completamente este elemento, porque según hay una versión donde dice que la sangre no provenía de un crimen cometido por Juan, sino del uniforme de un superior que le habría ordenado lavarlo. De esta manera, la misma evidencia que para unos demostraba su culpabilidad se convirtió para otros en la señal de que estaba encubriendo por obediencia a un militar de mayor rango. Esta parte extraña es que ambas narrativas dependen del mismo objeto, un uniforme manchado de sangre. En una versión revela a la persona que cometió ese crimen y en la otra delata una conspiración. Entonces sería la evidencia de la ropa que se convirtió en el centro del misterio.
7: Vaya, Gina, pues sí, eso es cierto, ¿no? Tal vez fue la acusación a una persona inocente. Pues la detección de Juan Castillo no clamó pues una inocencia de manera cualquiera, ¿no? Era bastante insistente con ello. Sin embargo, la población estaba muy enardecida, estaban molestos completamente y pues la indignación provocada por ese asesinato de Olga se mezcló con resentimientos sociales y políticos que ya existían ahí en Tijuana. Vamos a seguir hablando de eso, pero tengo a alguien en la línea. Buenas noches. ¿Qué tal? Buenas noches. Bienvenido, amigo.
6: Bueno, te escuchamos.
7: A ver, espérame, que no te oigo.
6: A ver,
7: ahí estás, amigo.
3: ¿Me escuchas?
7: Nope. A ver, déjame ver. A ver, ¿ahí?
3: ¿Ahí?
7: Ahí estás, mi amigo. Muy bien, ahí ya no le muevas. Buenas noches, ¿con quién tengo el gusto?
3: Con Ángel, Nachito, ya les había yo hablado, bueno, me habían marcado con anterioridad. Ya les compartí un audio de La Llorona hace un mes, par de meses, no sé si te acuerdas.
7: Ok, claro que sí. ¿Desde dónde nos llamas?
3: De acá de Tlalpan.
7: Cierto. Ok, perfecto, mi querido Ángel, ¿qué nos vas a compartir esta noche?
3: Mira, Nachito y Gina, es que nada, un gusto estar aquí platicando con todos ustedes.
7: Gracias, amigo.
3: Y pues mira, les voy a compartir un par de anécdotas que apenas me compartió una amiga mía. Lo que pasa es que, bueno, les platico. Ella tenía una hermana que desafortunadamente falleció de cáncer.
7: Ajá.
3: Entonces, bueno, resulta que la hermana de alguna manera pues como que se ha manifestado. Resulta que, bueno, ustedes saben que hay aplicaciones, ¿no? De esas donde requiere pues que haya... Bueno, detectan rostros, ¿no?
7: Así okay, sí.
3: Detectan los rostros y pues ya ven que luego editan las fotos, no sé, con algún personaje de caricatura o... No sé, se editan las fotos.
7: Sí, pues, un filtro ahí.
3: Ajá, entonces, bueno, resulta que estaba su familia, pues, de esas familias de ella, creo que unos hermanos y unos sobrinos, se toman una foto. Y bueno, en sí mismo la foto sale normal, ¿no? Salen pues, cuatro, sí, como cuatro personas ahí.
7: Sí.
3: Cuando le aplican el filtro, Nacho, donde se supone que salen unos dinosaurios, es un filtro como de dinosaurios el que le pusieron. Uh-huh. Pues tú sabes que, bueno, cuando son para distinguir a veces entre hombres y mujeres, pues ya ves que en este caso cuando son mujeres les ponen, no sé, pestañitas, algo distintivo, pues, para denotar que es una mujer. Bueno, sí. Aunque sea un personaje.
7: Okay, sí.
3: Menciono esto por lo siguiente, porque, como te repito, en la foto normal, la foto original, salen cuatro personas.
7: Wow. Oye,
3: cuando
7: Ángel.
3: Cuando le aplican el filtro, Nacho, bye.
7: Ángel.
3: Dime.
7: Dame un segundito, amigo. Necesito ir al corte. No te vayas. Espérame tantito.
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12: Aquí va una joya de la electrónica francesa, Music Sounds Better With You, que fue el único sencillo de Stardust. 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Y sí, la música suena y suena muy bien. 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

0: Continuamos. Vamos a escuchar el relato que tiene Ángel y seguimos recibiendo sus mensajes acerca de Juan Soldado.
1: Así es, tengo en la línea nuestro amigo Ángel. Decías que, bueno, el filtro este, pues ponía, pues si se trataba de una mujer, no sé, pestañas o cosas así, ¿no?
2: Así es, o sea, para decir que para diferenciar de hombres y mujeres, bueno, te decía, en la foto original salen cuatro personas. Cuando le aplican el filtro, Nacho,
1: ajá,
2: de los dinosaurios, salen cinco personas.
1: Ah, caray.
2: Salen cinco personas. Y yo entiendo que a lo mejor no faltará quien diga, no, pues es que pone a romper la aplicación, mil y un situaciones, yo estoy de acuerdo. Pero hay un detalle muy distintivo, Nacho.
1: A ver.
2: Todos los dinosaurios, los que salen aquí en este filtro, pues todos tienen pelo. Todos tienen cabello, menos uno, que uh-huh, es exactamente el que corresponde, en este caso, al dinosaurio extra que sale ahí. Resulta que su hermana de mi amiga, como te había mencionado en un principio, fallece de cáncer, por ende pierde su cabello.
1: Okay.
2: Yo sí quiero así que remarcar esto porque, como te repito, la foto del filtro salen todos los muñequitos con su cabello, con su respectivo cabello. Ajá. El muñequito extra, que es como si estuviera una persona, porque te mencioné, eran cuatro. Sí. Pero en el filtro salen cinco personas, cinco muñequitos, pero qué curioso que uno sale sin cabello y es como, y sale como con la forma como si fuera una hembra, como si fuera una mujer.
1: Ajá. Wow.
2: De hecho tengo la foto, se las voy a compartir para que ustedes lo vean. O sea, y fue algo muy característico porque, como te repito, son aplicaciones que detectan los rostros y en base al número de personas que haya, pues a todos les asigna como un filtro, ¿no?
1: Uh-huh.
2: Pero como te digo, en este caso la original son cuatro, en el filtro salen cinco y el quinto sale peloncito.
1: Wow. Uh-huh.
2: Y corresponde a la hermana que, pues como te digo, desafortunadamente pierde su cabello. Entonces, pues sí nos quedamos así como de ir, habrá sido tu hermana. Y es que es mucha coincidencia, Nacho, porque como te digo, o sea, sale sin pelo y es como si fuera pues una mujer, como si hubiera sido una mujer.
1: Sí. O sea, entonces aquí estamos pensando que probablemente hubo ahí la presencia, ¿no?, de esta persona.
2: Así es, ¿no? Y espérate, que ahí no acaba.
1: Ajá.
2: Ahí en su casa, porque de hecho ella vive unas cuadras más abajo de donde vivo yo.
1: Sí.
2: Entonces, pues resulta que ya había fallecido su hermana y una de sus amistades la fue a buscar, en este caso con sí. Permíteme tantito, Nacho.
1: Sí, claro, sí. A ver, vamos ya. A ver. Sí.
2: Ya, entonces, bueno, resulta que dice que la van a buscar, van a tocar a su casa, van a tocar ahí a su casa donde vive esta señora. Sale la amiga, iba con su esposo, iban en un carro. Se bajan. Al tocar la puerta, pues digo, ustedes saben que los zaguanes a veces tienen un espacio entre lo que es la pared y la puerta. A veces puede ser mínimo o puede ser pues, relativamente para poder ver quién está dentro de la casa.
1: O sea, una rendija.
2: Bueno. Ajá, como el edificio, más o menos.
1: Ok, sí.
2: Bueno, resulta que nos platican que cuando esta señora toca la puerta, Nacho, así como se los estoy comentando, así lo relató la señora.
1: Uh-huh.
2: Dice que ella no vio de dónde, pero que ve que sale esta señora, la hermana de mi amiga, como corriendo hacia el zaguán, como queriendo abrir la puerta.
1: Uh-huh.
2: Pues dice que del miedo, de la impresión, esta señora se fue directamente al carro, porque dice que, o sea, cómo era posible. Si no había, se supone que no había nadie y la señora ya había fallecido. Dice, entonces, ¿quién salió? Le preguntaron, dice, oye, ¿pero cómo iba vestida? O sea, dice, si tú viste a mi hermana, ¿viste qué ropa llevaba? Dice, sí, llevaba una bata azul y una gorrita en la cabeza. Y justamente, Nacho, con esa ropa fue con la que la sepultaron.
1: Uy. ¡Qué barbaridad! Se manifestó una vez más, ¿no?
2: Y, o sea, así es tal cual dice, o sea, yo toqué la puerta, dice, y me asomé en la rendija para ver si salía alguien. Y yo clarito vi, dice, vi a tu hermana que iba corriendo como queriendo abrir la puerta, pero uh-huh. nadie abrió, dice, no, nada más como que fue la imagen de su hermana corriendo por abrir la puerta, sí. pero nadie abrió, dice, pero yo clarito vi a tu hermana, dice, que salió para abrir la puerta. Entonces cuando describe la ropa que llevaba, dice, es que sí, dice, con esa ropa la enterraron. Okay. De hecho, habré de decirles que ella la sepultaron, creo que ya en Querétaro, si mal no recuerdo.
1: Uh-huh. Ella la sepultaron. ¿Y no sabes si había algo pendiente, algo que no hubieran concluido, algo que se quedó así como, pues, inconcluso? O sea, un mensaje, algo, si alguien más ha tenido alguna sensación de que les quiere transmitir alguna idea, algún mensaje, algún... algo.
2: Pues mira, Nacho, yo a ellos los conozco de tiempo, o sea, digamos de un tiempo hacia acá, no tiene que ser a 2 años, por así decirlo. De hecho, yo conocí a su hermana en ese proceso de enfermedad, fue un proceso muy complicado. Uh-huh. Pues sí que fue muy complicado, entonces pues sí, yo traté a la señora muy poco, sí. La conocí, entonces cuando me comentó que había fallecido todo esto, pues sí fue doloroso, ¿no? Sobre todo penoso por la enfermedad y por todo esto. Sin embargo, sí hay algo de lo que mencionas, y esto es por sus hijos. Yo creo que el dolor de toda madre es cuando hay una situación, no hay problemas entre la familia, sobre todo con sus hijos. Entonces parece ser que los muchachos pues tienen problemas, tienen situaciones, y yo creo que eso es lo que a la señora le pesó, le dolió mucho, el haberse ido, precisamente por los problemas que hay entre sus hijos. Yo creo que es eso, macho.
1: Okay.
2: Entonces pues sí, yo traté a la señora muy poco, sí. La conocí, entonces cuando me comentó que había fallecido todo esto, pues sí fue doloroso, ¿no? Sobre todo penoso por la enfermedad y por todo esto. Sin embargo, sí hay algo de lo que mencionas, y esto es por sus hijos. Yo creo que el dolor de toda madre es cuando hay una situación, no hay problemas entre la familia, sobre todo con sus hijos. Entonces parece ser que los muchachos pues

0: el haberse ido precisamente por los problemas que hay entre sus hijos. Yo creo que ese es el macho.
1: Ok, entonces no se fue tranquila, digamos, ¿verdad?
0: Pues no, no, aparte de que fue muy doloroso, no, yo creo que yo estoy platicando pues ya con mi amiga, ¿no? Porque parece que yo a sus hijos de ella no los conocí, y si los conocí fue mediante lo que mi amiga me platicó. Pero sí, sí, lo que recuerdo que me dijo es que, pues, de hecho mi amiga dice que ella la ve en sueños a veces. La ve en sueños a veces donde, pues sí, básicamente, pues platican, y yo quiero pensar que le hace alusión a sus muchachos. Pero sí, pero tengo entendido que su pesar de esta señora fue los problemas que tienen sus hijos. No se llevan bien los muchachos, entonces creo que esa era su inquietud.
2: Pendiente.
0: Y fíjate que en esta casa, apenas tendré escasos 4 o 5 días.
1: Sí.
0: Platicando con ella, me contó otra situación, fíjate.
1: A ver.
0: Ella tiene un nietecito.
1: Ajá.
0: Entonces, pues ahorita viven ahí con ella. Entonces, pues me comenta que estaban en la sala, estaban en su casa. Al niño le iban a dar un plátano, ¿no? Para que se lo comiera. De repente, así como te lo voy a comentar, así me lo externo, me dicen, estamos ahí, estaba su hija, mi amiga, el niño, y en eso dice que el niño se queda viendo fijamente hacia el refrigerador. Dice, o sea, se quedó viendo así como si estuviera viendo a alguien.
1: Uh-huh.
0: Y me dice, y de repente el niño empezó a decir, no, mío, mío, así.
2: Sí.
0: O sea, como si estuviera, no sé, peleándose con alguien o no sé, dice, no, mío, mío. Y agarró el plátano y pues como que lo quiso guardar, pero viendo hacia el refrigerador. Y nada, se le quedaron viendo y dice, ahora tú, ¿con quién peleas? Y dice mi nieto, pues como está chiquito, pues todavía no identifica, por así decirlo, ¿no? Nada más dice, cuando se trata de una mujer o alguien de la familia, pues nada más dice, ma. Dice, no, ma, ma. Entonces dice que el niño empezó a decir, no, mío, mío, mío, y o sea, como si alguien le quisiera quitar su plátano.
1: Sí.
0: Y le preguntó, ¿con quién peleas? Y dijo, no, ma. Y dice que él señalaba hacia nuestro refrigerador y de repente hacia el lado de la estufa. O sea, como que el niño seguía algo.
1: Sí. Ay,
0: como que seguía algo. Ajá. Entonces nada más se quedaron viendo, o sea, no sintieron nada, no vieron nada, pero el niño como tal manifestó que, o sea, volvió a entender como si algo estuviera.
1: Ok, sí, el niño sí lo ve, nada más que no puede discernir entre lo que es real y lo que es espiritual, ¿no?
0: Sí, exactamente, porque dice que inclusive hasta el niño lo señaló, dice, el niño lo señaló, dice, pero ¿dónde está? Y señaló del refrigerador y luego del refrigerador hacia el estudio.
1: Vaya.
2: Sí, estaba viendo alguien.
1: Sí, quiere decir, ¿y es la misma casa donde sucedió lo de la foto y esto?
0: Sí, exactamente.
1: Seguramente ahí hay algo que no se concluyó, mi amigo. Oye, Ángel, pues muchísimas gracias por tus historias. Qué bueno que te reportaste nuevamente. Y aquí estamos pendientes. Cualquier otra cosa que nos quieras compartir.
0: Pues sí, Nacho, mira, te tengo. Si quieren, ya con el tiempo luego se los platico. Yo vivo acá por lo que era el antiguo ferrocarril a Cuernavaca. No sé si se acuerdan. Bueno,
1: ajá.
0: Aquí, Nacho, de lo que es el paraje 38 hacia adelante.
1: Sí.
0: Ya digamos que más o menos unos 500 metros hacia adelante ya se pierde todo lo que es pues vamos a llamarlo así, las construcciones, ¿no?
1: Sí,
0: ya
1: Ángel,
0: para adelante ya es puro.
1: Ángel, dime. Dame un segundito, amigo, necesito ir al corte, no te vayas, aguántame tantito.
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2: Las plantas experimentan estrés y emiten sonidos ultrasónicos de alta frecuencia cuando sufren por sequía o cortes en sus hojas.
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2: Londres, Reino Unido. Londres es una metrópolis fascinante, donde la historia milenaria de la realeza británica se funde perfectamente con una modernidad audaz e hiperconectada. Barrios emblemáticos como Soho, Camden Town y Notting Hill muestran una mezcla vibrante de culturas, mercados exóticos, expresiones artísticas callejeras y gastronomía internacional de primer nivel. Museos de renombre mundial con entrada gratuita y monumentos históricos como el Big Ben conviven con rascacielos futuristas a orillas del río Támesis. Londres es un imán intelectual y creativo global, un espacio inclusivo donde conviven pacíficamente tradiciones centenarias y las tendencias más vanguardistas del arte, la música y la tecnología contemporánea.
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0: regresamos recibiendo tus mensajes y queriendo escuchar más relatos.
1: Así es, y tengo en la línea Juan. Entonces nos estabas explicando, mi amigo, que allá por donde vives pasan cosas. A ver, ¿en qué te quedaste?
2: Sí, Nacho, lo que pasa es que te decía, ya es ya 500 metros de lo que es el paraje 38, que es un puente vehicular.
1: ¿Sí? ¿Juan?
2: Eso es puro bosque.
1: Sí.
2: Ángel.
1: Perdón, Ángel, sí.
2: Sí, ya es puro bosque, bueno.
0: Sí.
2: ¿Qué crees que las noches, a veces se siente una vibra un poco extraña?
1: Ajá.
2: Sí, es yo lo que tengo entendido, Nacho, es que era, como te había mencionado, un ferrocarril. Tengo entendido que las vías, si mal no recuerdo, las había mandado poner Porfirio Díaz. Entonces, parece ser que en la época de la Revolución se dice que llegaron a pasar por ahí las tropas, pero las bajas, lo que eran los soldados caídos, los iban aventando, Nacho, en el camino. Entonces, como es un lugar desolado, pues yo imagino que nadie se paraba por ahí, yo creo, no sé si sea por eso, pero lo que sí te digo es de que en las noches, o a veces en el día, no siempre, pero se siente una vibra medio extraña.
1: Ajá.
2: Y apenas un conocido, tengo unos conocidos que les gusta lo que es el senderismo.
1: Sí.
2: Entonces dice que ellos luego les da por subir al cerro, ya bajarse de noche, ¿no? Ya venir ya de noche para acá. Entonces, pues apenas me platico que dice que venían ellos hacia acá. Pero dice que sí, tal cual, te lo comento, dice que ellos empezaron a escuchar pisadas. Sí. Estaban escuchando pisadas, pero que se sentían, pues sí, muy pesadas, muy pesadas, que iban hacia ellos. Unas pisadas que van hacia ellos, pero de repente dice que esas pisadas empezaron a escucharse como si corrieran alrededor de ellos. Mm-hmm. Pero dice, o sea, aquí lo curioso de todo esto es de que esas las pisadas que se escuchaban, Nacho,
1: sí,
2: se escuchaban muy rápidas, o sea, no parecían de una persona, o sea, se escuchaban, pues, pareciera o se pudiera pensar que a lo mejor es como si estuvieran corriendo, dice, pero no. Se escuchaban muy rápido.
1: Ajá.
2: Y estaban corriendo alrededor de ellos, porque pues tú sabes que al ser maleza, al ser bosque, pues hay hojas y ramas tiradas. Entonces pues empieza a escuchar el ruido, ¿no? Cuando algo se acerca o cuando algo anda cerca de ahí, pues ese ruido tan característico. Entonces me comenta eso, que como que empezaron a escuchar que algo se acercaba hacia ellos y después algo los acechaba y ellos no vieron nada. Simplemente empezaron a escuchar las pisadas y pues ya mejor se regresaron. Pero sí, la verdad es que de aquel lado sí sí se siente una vibra medio extraña las noches. Yo recuerdo una ocasión,
1: sí,
2: que íbamos con el que era su, bueno, era un amigo. Entonces, para hacerse las cansadas, fuimos caminando, llegamos a un lugar que se llama Ejido San Miguel. Ya nos agarró la noche, nos regresamos caminando en aquel. Y es que, hablando ustedes de saber, que hay unos muros de piedra que son lava volcánica de lo que es el volcán de aquí de la Jusco, que es el Xitlo.
1: Sí.
2: Entonces, pues, pasamos por ahí, Nacho, digamos, ya pasamos por la noche de ese lado. Y bueno, no sé si a ustedes les ha ocurrido, ¿no? O sea, voy a tratar de describirlo lo mejor que se pueda, no sé si sea el mejor ejemplo, de cuando a veces pasas por un lugar donde hay telarañas y te envuelve la telaraña, ¿no? ¿Ves cómo se siente? Esa sensación como de cosquillo.
1: Ajá.
2: Bueno, pues imagínate algo así, Nacho, pero en todo el cuerpo.
1: Ay.
2: En todo el cuerpo tuvimos esa sensación como de un cosquillo, o sea, fue muy raro. Se soltó un ventarrón, Nacho, un ventarrón en todo, o sea, todos los árboles se agitaban. No era época de viento, pero se agitaron los árboles de una manera, no sé si lo voy a poner así como un ejemplo. No sé si te acuerdas de esa película de Hasta el Viento Tiene Miedo.
1: Claro, sí.
2: ¿Te acordás más o menos cómo se escuchaba el viento? O sea, digo, yo sé que ahorita se me viene a la mente la película, por los efectos que ponían ahí. Bueno, pues así se escuchaba el viento, ¿no? Escuchaba un sonidito medio
1: estremecedor, amigo.
2: Ajá, y te digo, se soltó un ventarrón, tuvimos esa sensación, Nacho, y aparte como si alguien nos estuviera observando. Ya mejor nos fuimos caminando, porque te digo, todo ese sector está oscuro, de noche está oscuro, porque no hay, o sea, prácticamente no hay alumbrado ahí. Si estás, como si estuvieras a campo abierto, si hay luna te alumbras, pero si no, está bien oscuro.
1: Sí.
2: Ya veníamos caminando y este canijo, pues él entró así como que, pues algo de miedito, ¿no? Algo de miedito, pues ahí, conforme fuimos avanzando ya esa vibra como que fue disminuyendo, pero en ese lado, en esa parte que les menciono, sí se siente una vibra medio extraña en la noche.
1: Vaya, mi amigo. Oye, pues qué interesante, ya te aventaste 2 por 1, me parece genial, mi querido Ángel, qué bueno que nos marcas, nos comentas esto. Es la zona, ¿cómo se le llama ahí?
2: El antiguo ferrocarril a Cuernavaca.
1: Ajá, ok. Sí, sí, hay varias historias ahí, ¿eh?
2: Sí, de hecho hace mucho tiempo, allá cuando ustedes, todo estaba el maestro Juan Ramón Paz Descanse.
1: Sí.
2: Habían, creo que platicado, que unas personas que vivían cerca justamente de allá, de acá del paraje, estaban construyendo una cisterna. Y al hacer la excavación, todavía me acuerdo muy bien, mencionaron que habían encontrado, creo que una osamenta, habían encontrado unos huesitos, habían encontrado, creo que hasta artículos de barro, y no me creas, pero eso yo me acuerdo muy bien, porque eso lo pasaron con Juan Ramón. Habían encontrado hasta un fusil, pero pues lógicamente pues ya todo oxidado, ya todo ruido por el tiempo, pero así habían encontrado cosas de aquel lado, fíjate.
1: Vaya, sí. También me acuerdo que una vez fuimos a una investigación en una casa bastante grande que tenía, pues estaba muy arbolada esa casa, era enorme, y había un árbol en particular, un pirul, que tenía una rama ahí media extraña, y los propietarios a veces, cuando había, ¿no?, luna llena, llegaban a ver como si hubiese ahí un hombre colgado. Es por allá, por esa misma zona, mi querido amigo, ¿eh? Lo recuerdo porque fue impresionante esa historia. ¿Mandé?
2: Sí, llegué a escuchar de ahí.
1: Ah, fíjate. Sí, sí, sí. Porque fuimos y grabamos video y obviamente no nos tocó ver nada. Pero sí, el árbol estaba impresionante. Ya me imagino yo en luna llena, con la sombra que proyecta y pues toda esta historia que ya traía consigo este lugar.
2: Sí, pues mira, te digo, en todo en este sector, yo siento que sí se ven, aparte de lo que nosotros vimos, se ven, sí se han de ver cosas también, porque este mismo amigo que me platicó lo que te dije,
1: sí,
2: me comentó que hace unos ayeres, igual es que a ellos les gusta lo que es hacer ayerismo, nada más que pues luego tienen como que la, se les ocurre la fantástica idea de irse hasta el cerro luego en la noche y bajarse ya, pues ya, ahora sí que a deshoras, pues.
1: Se pierden.
2: Entonces
1: Les gana la noche, empieza el friazo y olvídate, ¿no?
2: Sí, déjame decirte que sí, ¿eh? Pues resulta que dice que iban, ya venían hacia abajo, venían en caravana justamente. Y menciona que ellos iban hacia abajo y ahora sí que en contrasentido de ellos alcanzaron a ver una sombra robusta que iba brincando entre las ramas. O sea, ellos iban hacia abajo, pero esta sombra iba hacia arriba, nada más que en las ramas de los árboles. Pero así que le dije, pero no iban ustedes en el viaje, no iban ahí tomados, no sé por qué. Ya sabes que luego se presta que hay personas que digo, no generalizo, pero pues tengo conocidos que les gusta ir al cerro porque se van a echar sus carritos, ¿no? Entonces me dice, no, ¿qué crees que no? Dice, porque como nosotros venimos en bicicleta, tenemos que estar al 100 y más, y esto es puro, dice, porque si no, pues nos accidentamos, dice, entonces no, dice, veníamos bien, dice, y mientras nosotros vamos hacia abajo, vimos una sombra que iba brincando entre las ramas de los árboles, porque hasta las ramas se movían, se sumían, pues, pero esa cosa iba brincando hacia arriba. Nosotros íbamos bajando, pues nos quedamos así como de eso, ¿qué es? Y eso fue en la noche.
1: Vaya.
2: La noche.
1: Ajá. Pues sí, es que ya cuando la oscuridad empieza a extender su manto, pues la atmósfera empieza a cambiar en todos lados, ¿eh? Pero en lugares en donde ya hay manifestaciones, pues no se diga.
2: Sí, digo, yo siento que de este lado, la verdad es que han de pasar cosas más en las noches, pero pues ahora sí que para quedarse ahí sí está canijo, fíjate, y eso nada más pasó, cuando nos pasó esto con este amigo, te estoy hablando que eran cerca de las 8 de la noche.
1: Uh-huh. No era tan tarde, sí.
2: No, pero como te digo, o sea, yo, sí está muy oscuro, cuando no hay luna sí está muy oscuro, uh-huh. Y sí se siente una vibra pesada, la verdad es que sí.
1: Así es, mi amigo. Oye, Ángel, pues nuevamente te agradezco, brother. Muchísimas gracias. Espero que no sea la última vez que charlamos.
2: No. De hecho, todavía quedan pendientes algunos relatos.
1: Órale.
2: Les voy a compartir ahorita. Les quise compartir esto porque apenas pasó lo de mi amiga. Apenas pasó.
1: Ok. Pues te lo agradecemos bastante, mi amigo. Que tengas bonita noche.
0: Saludos.
2: Igualmente, Nacho.
1: Hasta luego, mi amigo.
0: Saludos, Gina. Bye. Vámonos a una pausa y regresamos. El Miedofón. Ya viene el maestro Soham, prepara tu pregunta. 55-2193-5926.
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1: Londres, Reino Unido. Londres es una metrópolis fascinante, donde la historia milenaria de la realeza británica se funde perfectamente con una modernidad audaz e hiperconectada. Barrios emblemáticos como Soho, Camden Town y Notting Hill muestran una mezcla vibrante de culturas, mercados exóticos, expresiones artísticas callejeras y gastronomía internacional de primer nivel. Museos de renombre mundial con entrada gratuita y monumentos históricos como el Big Ben conviven con rascacielos futuristas a orillas del río Támesis. Londres es un imán intelectual y creativo global, un espacio inclusivo donde conviven pacíficamente tradiciones centenarias y las tendencias más vanguardistas del arte, la música y la tecnología contemporánea.
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2: Considerada un árbol sagrado por los antiguos mayas, la ceiba es un gigante de las selvas tropicales americanas. Sus ramas se extienden hacia el cielo, formando una sombrilla natural que protege el sotobosque. De sus semillas se extrae el capok, una fibra ligera utilizada en textiles. Es un símbolo de conexión entre el cielo, la tierra y el inframundo.
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3: Continuamos experiencias de lo sobrenatural y ya estamos viendo que con el tema, sí hay muchos amigos allá en Guadalajara que se están reportando y se sienten identificados. Hola, buenas noches, ¿cómo te llamas?
4: Hola, buenas noches. Mire, por el relato que les voy a comentar, me gustaría omitir mi nombre.
3: Ah, perfecto. Bienvenido. A ver, cuéntanos.
4: Así es. Muchas felicidades, Nacho, Gina.
5: Gracias, amigo.
4: Que este programa dure por mucho tiempo.
3: Gracias, así lo deseamos.
4: Bueno.
3: A ver, cuéntanos.
4: Bueno, mire, esto sucedió hace unos 12 años aproximadamente. Miren, aquí en su pobre casa estaba todavía en obra negra. En lo que era en la parte del baño, enfrente se quedó esa parte sin ponerle loseta porque se iba a meter una tubería. Fue un 24 de junio, cuando dicen que se abren los portales de los tesoros y todo aquello. Así es. Bueno, acá su servidor, pues de repente son de esas noches cuando está uno descansando y de repente uno se despierta, ¿no? De la nada. Y en esa parte que les estoy comentando, enfrente del baño, donde se iba a hacer lo que es se iba a meter una tubería, vi una especie como de lumbre. La verdad, a mí sí me sorprendió y me quedé así como, pues, así como decimos, no sacado de onda, ¿no? Uh-huh. Pasó el tiempo, se lo comenté a mis papás, y mis papás dijeron, no, pues, quién sabe qué sea. Bueno, mis papás tuvieron una amistad con una persona que se dedicaba a lo que era a limpiar y hacer todo ese tipo de trabajos, ¿no? Sí. Un día platicando yo le hice el comentario. La señora bien atenta se quedó analizando. A los 3 días me dice, ¿sabes qué? Ya analicé aquí esta parte y existe un tesoro. Yo la verdad, yo soy de las personas de que siempre creo que si quieres tener algo, pues a Dios gracias tenemos salud y echarle ganas, ¿no?
3: Sí.
4: Pero la señora estuvo muy insistente en que se sacara eso. Bueno, habló mi papá con nosotros, mi papá, mi mamá, mis hermanos, y llegamos a la decisión que se sacara aquello. La señora trajo unas veladoras, hizo una oración. Y dijo la señora, ¿saben qué? El que debe de escarbar es fulano de tal, que era uno de mis hermanos el que me seguía a mí. Empezó a escarbar, como a los 2 metros encontramos lo que era una losa, llamémosle así, como de piedra de cantera, de los que ahora sí las personas que conocen, uh-huh. Es una piedra así redonda, estaba bastante fuerte, y cuando mi hermano le pegaba los barretazos se escuchaba hueco y se escuchaba como si fuesen como cadenas adentro, ¿me entiende? La señora dice, ¿sabes qué? Salte, y le echó lo que era gasolina y le prendió un cerillo. Eso estuvo ardiendo como, porque será como por 2 horas más o menos estuvo ardiendo. Aquí el error que sí debemos de reconocer es de que la señora permitimos que metiera a otra persona aquí a la casa. Esa persona se ambicionó y empezó a decir, ¿sabes qué? Ya métanse, sáquenlo. La señora, pues ella salió a lo que era a traer unas veladoras, y cuando regresó, pues mi hermano ya le había dado el barretazo. Lo primero que se llegó a encontrar allí fueron cerca de dos cuerpos. Ahora sí, se ve que eran del tiempo de la revolución. ¿Por qué? Porque en, ahora sí, su vestimenta se veía que era, se veía ya muy poco lo que era la tela, y pero sí se veía lo que eran unos huaraches, ¿no? Unos huaraches, y encontramos lo que eran unas carrilleras y dos armas, dos revólveres en aquel tiempo, ¿no? Y abajo de ese, de los cuerpos, encontramos como una especie de sables, eran como unas espadas, más o menos como de 1 metro, que tenían grabadas algunas, vamos, algunas iniciales, ¿no? Ajá. La señora lo que nos aconsejó es, ¿saben qué? Saquen los huesos, los echamos a lo que fue unas bolsas negras, y en ese rato, que eran como las 6 de la tarde, nos dijo, ¿saben qué? Vamos a llevarlos al Camposanto. Los llevamos aquí a una colonia, que es a San Vicente Ferrer, ahí tienen su panteón, y los enterramos. Al otro día les hicimos la misa, porque antes la señora nos había comentado que eso se tenía que hacer. Bueno, durante el transcurso en el cual estuvimos haciendo los trabajos, escarbando, de verdad que vino una rachita, pero una rachita que no les podré yo explicar. Me da pena decirlo, pero es la verdad, ¿no? Sí. Ni para comer teníamos durante esos 3 días. A su servidor se le fue el trabajo, a mis hermanos también, a mi papá, de verdad, o sea, si teníamos lo que era un taco con sal, era mucho, pero sí nos vino una rachita bastante, bastante fea. Bueno, sí. Volvemos a donde nos quedamos, ¿no? Se sacó lo que fueron los cuerpos, se llevaron a enterrar a un camposanto. Al otro día nos dijo la señora, ¿saben qué? No quiero que duerman acá porque lo que hay acá va a estar sacando gases, ¿no? Entonces fuimos a dormir en otro lugar. Al otro día, a las 10 de la mañana, nos presentamos aquí a su pobre casa, y al estar escarbando, el señor volvió otra vez, el señor y el señor que traía a la persona esta que nos estaba apoyando, siempre sentado ahí, no iba ni a comer, ¿no? Entonces, cuando le dice a mi hermano, ¿sabes qué? Ya pégale el barretazo. Que le da el barretazo y haga de cuenta que todo lo que se escuchaba en el hoyo, se fue como si se hubiese ido para otro lugar. Se siguió escarbando y ya, ahora sí, no encontramos nada. Pero sí, lo único que se rescataron fueron 2 armas, 2 revólveres, dos carrilleras ya antiguas, uh-huh. Y dos sables fueron los que rescataron. Y desde entonces, pues ya mejor decidimos que íbamos a tapar esa parte y ya no íbamos a mover nada, ¿no? Ahora sí platicamos con la familia. Y desde entonces, mire, durante ese tiempo que se empezó a escarbar, pues escuchábamos risas, pero como de personas grandes, como si estuvieran, cuando unas personas están conviviendo, están echando sus tragos, así se escuchaba, ¿no? Que estaban así platicando. Era muy, muy seguido de que a veces no nos daba sueño. Vamos, durante ese tiempo que escarbamos, que fueron como cerca de 8 días, nos vino una rachita, no teníamos sueño, no teníamos trabajo, no. nos venimos abajo, así literalmente. Y pues después la señora nos dijo, no saben que ya lo cambió de lugar las personas, pero pues ya, mejor decidimos por la paz, y con lo único que nos quedamos fueron con lo que pudimos rescatar, y a final de cuentas, pues la satisfacción de darle una sepultura a esas personas que estaban, ¿no? Y obviamente eran unos huesos ya muy desgastados, unos bien rotos, se ve que donde los mataron les pusieron la losa, ¿no? Y pues sí, sí es cierto eso de que se dice que en aquel tiempo las personas que, vamos, que tenían mucho dinero, ejecutaban a otras personas para que esos se quedaran a cuidar el dinero, ¿no?
5: Sí.
4: Pues sí, mi Nacho y Gina, ese es el relato que les quería yo comentar.
3: Pues muchas gracias, una situación que recuerdas y que son de este tipo de cosas que no se pueden olvidar, ¿verdad?
5: Así es, imagínate.
4: No, pues no, porque pues ahora sí abarcó a toda la familia, ¿no? A toda claro. La familia, y le digo, pues nosotros hemos sido somos personas de trabajo, ¿no? Pero ese día pues nos ganó más que nada la curiosidad, y fue algo impresionante ver así los cuerpos como se encontraban ahí, y pues en lo particular sí marca todo eso.
3: Sí, ¿cómo lo va a marcar? Muchísimas gracias, que estés muy bien, y te agradecemos por supuesto que hayas compartido esa experiencia tan familiar.
4: No, muchas gracias a ustedes, vuelvo a reiterar mis felicitaciones para su equipo de trabajo. Gina, Nacho, un fuerte abrazo, que Dios me los bendiga.
5: Gracias,
4: y que pues el programa dure por mucho tiempo.
5: Que así sea, gracias, mi querido amigo.
3: Saludos.
5: Gina, nos vamos.
3: Agradecemos como cada noche tu participación, se quedó pendiente mucho, por lo cual te invitamos para que mañana estemos juntos otra vez, escuchando más de lo sobrenatural. Que descanses, que tengas excelente noche, que Dios te bendiga. Soy Gina Áviles.
5: Hasta luego, Gina. Yo también me despido, soy Nacho Muñoz, agradecido con Dios y con ustedes, porque juntos escuchamos buenas historias. Que tengas una estupenda noche, descansa, y como decimos aquí, ¡cabot!
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3: El perro. El perro es considerado, con toda justicia, el mejor amigo del ser humano debido a su lealtad incondicional, empatía profunda y una historia de domesticación que se remonta a decenas de miles de años. Descendientes directos de los lobos, estos maravillosos mamíferos han evolucionado junto a los seres humanos, adaptándose a una infinidad de tareas esenciales que van desde el pastoreo y la protección del hogar hasta el rescate en desastres y terapia emocional. Existe una asombrosa diversidad de razas, cada una con características físicas y temperamentos únicos, pero todas comparten la capacidad innata de comprender las emociones humanas y comunicarse fluidamente a través de sus gestos y ladridos. Poseedores de un sentido del olfato verdaderamente prodigioso, los perros no solo brindan compañía incomparable en el día a día, sino que se convierten en miembros indispensables de la familia.
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5: Los abuelos ocupan un lugar muy especial en la vida de una familia. Son una fuente de amor incondicional, experiencia, historias y enseñanzas que enriquecen la infancia de nuestros hijos. Con ellos, los niños aprenden el valor de la paciencia, la gratitud y el respeto hacia quienes han recorrido un largo camino. Como padres, podemos enseñar ese respeto, principalmente con nuestro ejemplo, escuchándolos con atención, agradeciendo su apoyo, cuidándolos y valorando todo lo que hacen por la familia. También es importante fomentar momentos de convivencia para fortalecer ese vínculo tan significativo. Un abrazo, una llamada o una visita pueden convertirse en recuerdos que permanecerán para siempre. Aprovechemos la oportunidad de enseñar a nuestros hijos que los abuelos son un regalo invaluable, cuya presencia merece cariño, reconocimiento y respeto mientras podemos disfrutar.
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7: Hay casas que tienen historia. Hay casas que guardan oscuros secretos a la espera de revelarse con un pequeño accidente. Muy cerca del centro histórico de la Ciudad de México, se ubica una vieja residencia deteriorada por el tiempo y el abandono. En ese escenario, habita Eularia Madero, una anciana y misteriosa mujer, apoyada por Ifigenia, trabajadora doméstica, quien por casualidad encuentra un diente enterrado en la pared. El hallazgo desata una trama que enlaza lo sobrenatural, el espiritismo y la política a través de oscuros personajes de la historia mexicana. Todo alrededor del velo dorado, rito practicado por hombres poderosos para controlar el destino de una nación. A lo largo de las páginas transitan aristócratas, intelectuales y oportunistas cercanos a virreyes de la Nueva España. Novela escrita por José Manuel Cuellar, juega con el terror y el misterio en una historia que te envuelve para no dejarte ir.
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8: ¿Ser vecino de un royal? Imagínate poder decir, mi casero es el príncipe Haakon de Noruega. No es broma. El futuro rey decidió alquilar a partir de septiembre y con un contrato hasta el 2029 de al menos dos propiedades cerca del Palacio de Skagum, su residencia oficial donde vive con la princesa Ahmed Marit y sus hijos. A través de su empresa, Haakon ha puesto en renta una pequeña casa de una recámara y 42 metros cuadrados en poco más de 20 mil pesos al mes. Hay una más grande de 287 metros y un pago mensual de 70 mil pesos. Tiene cuatro recámaras, es de dos pisos y todas las comodidades. El plus es ser vecino de los futuros reyes de Noruega. Es que Haakon ha seguido los pasos de otros royals, como en la corona británica, donde se rentan propiedades para eventos o experiencias gourmet, además de palacios que se pueden visitar. No son cuentos de hadas, son historias reales.
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2: 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Oremos para iniciar. Padre Celestial, te damos gracias porque podemos estudiar tu santa palabra. Oramos que tu Espíritu Santo nos dirija a través de nuestro Maestro, que podamos ver y entender lo que tienes para nosotros en el día de hoy. En el poderoso nombre de Jesús te lo pedimos y oramos. Amén. Y ahora, iniciamos nuestro recorrido bíblico de hoy con las enseñanzas del Dr. McGee en la voz de nuestro Maestro Samuel Montoya.
3: Continuamos hoy estudiando el capítulo 1 del Libro de los Hechos. Y en nuestro programa anterior hablábamos de que Jesús, después de su muerte, había resucitado y se había presentado vivo con muchas pruebas indubitables. Y señalamos que el problema hoy en día no está en los hechos, sino en la incredulidad del hombre. Y usted, amigo oyente, puede saber esto si es que en verdad quiere saberlo. El problema con mucha gente hoy en día es que no quiere saberlo. El problema no está en la mente, sino en la voluntad. Como dice el refrán, no hay peor ciego que el que no quiere ver. Hicimos luego un corto comentario con respecto a la resurrección de Jesús y dijimos que hay un versículo que creemos ha sido torcido y retorcido hasta no comprenderse su sentido original. Allá en el capítulo 12 del Evangelio según San Juan, versículo 32, el Señor Jesucristo dijo, «Y yo, si fuera levantado de la tierra, a todos atraeré a mí mismo». Ahora, ¿cómo fue levantado? Fue levantado en su resurrección, amigo oyente. Fue levantado de los muertos. Ese es el mensaje. No importa cuánto hable usted en cuanto a Jesús, ni cuán amable diga usted que fue. El mensaje es que Él ha sido levantado de los muertos. Ha resucitado. El motivo por el cual más personas no son atraídas a Cristo hoy en día es porque no se predica a un Cristo resucitado. El libro de los Hechos, pues, pone mucho énfasis en la resurrección de Jesucristo. Comencemos hoy leyendo el versículo 4 de este capítulo 1 de los Hechos. Y estando juntos, les mandó que no se fueran de Jerusalén, sino que esperasen la promesa del Padre, la cual, les dijo, oísteis de mí. Debían esperar la venida del Espíritu Santo. Hasta cuando aquel evento tuviese lugar, sus órdenes eran de esperar la promesa del Padre. Ahora el versículo 5 dice, porque Juan ciertamente bautizó con agua, mas vosotros seréis bautizados con el Espíritu Santo dentro de no muchos días. El Cristo resucitado se apareció a los apóstoles y les dio estas instrucciones. Les dijo que algo les pasaría. Serían bautizados con el Espíritu Santo dentro de no muchos días. Este bautismo del Espíritu Santo es la promesa del Padre. Y Jesús ya les había hablado acerca de esto. Es importante notar que aquí no se está hablando acerca del bautismo con agua, el cual es un bautismo ceremonial. Este es el bautismo del Espíritu Santo. El bautismo del Espíritu Santo es un verdadero bautismo. Es este bautismo del Espíritu Santo lo que coloca al creyente dentro del cuerpo de los creyentes, o sea, en la iglesia, la verdadera iglesia, que es el cuerpo de Cristo. Leamos ahora el versículo 6 de este capítulo 1 de Hechos. Entonces los que se habían reunido le preguntaron diciendo, «Señor, ¿restaurarás el reino a Israel en este tiempo?» Usted tal vez ha notado que algunos de los comentaristas reprochan a los apóstoles por haber hecho esta pregunta. Creen que los apóstoles se equivocaron al hacerla, pero creemos que la respuesta que el Señor les da indica que no se equivocaron en lo absoluto. Su pregunta fue legítima y natural, y nuestro Señor la contestó como tal. Él no les reprochó. Los apóstoles conocían bien el Antiguo Testamento. Habían esperado la venida del Mesías. Comprendían que el Mesías sería el que establecería el reino sobre esta tierra. Esa era su esperanza, y esta a propósito es todavía la única esperanza para esta tierra. Dios no ha acabado su trato con esta tierra. Dios no intenta barrer la tierra debajo de alguna alfombra, aunque es lo suficientemente pequeña como para ser borrada debajo de su alfombra. Pero no es su propósito hacer eso. Dios tiene un propósito eterno para la tierra. Y fue precisamente en cuanto a este reino de Dios de lo que hablaron. Este reino de Dios incluye el restablecimiento de la casa de David. Estas fueron las cosas de las cuales habló Jesús después de su resurrección. Vimos en el versículo 3 que habló acerca del reino de Dios. Él es quien les habló acerca de esto. Veamos ahora la respuesta que Jesús les da a sus discípulos aquí en el versículo 7. Y les dijo, «No os toca a vosotros saber los tiempos o las sazones que el Padre puso en su sola potestad». Les dejó saber que en este tiempo en particular, el reino no sería establecido. Ahora, tomaría de los gentiles pueblo para su nombre, es decir, la iglesia. En el capítulo 15 de este libro de los Hechos, cuando los apóstoles se reunieron para el primer concilio en Jerusalén, Jacobo les hizo notar esto. Dice allá en el capítulo 15, versículos 14 al 18, «Simón ha contado cómo Dios visitó por primera vez a los gentiles para tomar de ellos pueblo para su nombre. Y con esto concuerdan las palabras de los profetas, como está escrito, «Después de esto volveré y reedificaré el tabernáculo de David que está caído, y repararé sus ruinas, y lo volveré a levantar, para que el resto de los hombres busque al Señor, y todos los gentiles, sobre los cuales es invocado mi nombre, dice el Señor, que hace conocer todo esto desde tiempos antiguos». Esto es lo que Dios está haciendo hoy en día, amigo oyente. Está visitando a los gentiles para tomar de ellos pueblo para su nombre. Dios está tomando del mundo a los creyentes en Cristo para formar este pueblo para su nombre. Cuando confían en Cristo, son entonces bautizados en el cuerpo de creyentes, el cual es la iglesia. Por tanto, cuando los apóstoles le preguntaron a Jesús si restauraría el reino en este tiempo, su respuesta fue que este no era el tema para discusión en aquel tiempo, ni tampoco es el tema para discusión hoy. Muchos preguntan hoy, ¿no cree usted que Cristo venga pronto? Bueno, amigo oyente, permítanos decirle algo que es confidencial entre usted y nosotros. Yo sí creo que viene pronto. Lo creo privadamente, pero no tengo ningún derecho ni autoridad de decirle a usted que viene pronto, porque eso no lo sé. Es que ni a usted ni a mí, amigo oyente, nos corresponde saber los tiempos o las sazones. Eso no es lo importante. Ahora le aseguro que creo en la profecía. Sin embargo, creo que nos es posible poner demasiado énfasis en la profecía. Y no creo que uno se edifique en la fe si pasa todo su tiempo estudiando profecía. Entonces, ¿cuál es nuestro trabajo, nuestra misión hoy en día? Note usted una vez más que nuestro Señor no reprendió a sus discípulos. En lugar de eso, les enseñó que pensaba en otra cosa. Él les dijo, «No os toca a vosotros saber los tiempos o las sazones que el Padre puso en su sola potestad». Pero escuche, aquí está su comisión en el versículo 8. «Pero recibiréis poder cuando haya venido sobre vosotros el Espíritu Santo, y me seréis testigos en Jerusalén, en toda Judea, en Samaria y hasta lo último de la tierra». Esa es la comisión que todavía está en vigor en el día de hoy. Esta comisión no es dada a una sola institución corporativa, o sea, a la iglesia como un cuerpo. No es una comisión corporativa, sino más bien una comisión muy personal que es dada a cada creyente individualmente. Esta comisión fue dada a estos hombres aún antes de que el Espíritu Santo hubiera venido y formado la iglesia. Este es un mandamiento personal que es para usted y para mí, amigo oyente. Es nuestra misión, es nuestro trabajo promulgar la palabra de Dios en el mundo. No podemos decir que esta sea una comisión para la iglesia y luego sentarnos sin hacer nada. No podemos decir que le toca a la iglesia enviar a los misioneros y así proclamar el evangelio por medio de ellos. Lo importante, amigo oyente, es lo que usted está haciendo individualmente para proclamar la palabra de Dios. ¿Ha ido usted hasta lo último de la tierra como testigo del evangelio? ¿Sostiene usted a un misionero que ha ido? ¿Sostiene usted un programa radial que declara la palabra de Dios? ¿Se ha comprometido usted personalmente? Eso es lo importante. Hoy en día hay muchos que quieren hablar acerca de los tiempos y las sazones de la venida del Señor Jesucristo, pero no quieren comprometerse en promulgar la palabra de Dios. Pero ese es el mandamiento a estos hombres. Y ese es el mismo mandamiento que se nos da a usted y a mí, amigo oyente. Opinamos que si el Señor Jesucristo se apareciera de repente en donde quiera que estemos ahora mismo, no hablaría en cuanto a la hora de su venida, sino en cuanto a la proclamación de su palabra. Él quiere que las almas se salven. Esta es nuestra comisión. Para poder publicar el Evangelio necesitamos poder. Esa fue su promesa. Recibiréis poder y necesitamos de la guía del Señor. Quiero decir lo siguiente para la honra y la gloria de mi Dios. Y es que nunca antes he sentido la mano guiadora del Señor en forma tan clara como la he sentido en este ministerio radial. Amigo oyente, es nuestro deber hoy en día proclamar la palabra de Dios. No hay ningún poder en nosotros, ni ningún poder en la iglesia. En cambio, el Espíritu Santo tiene poder. Es el Espíritu Santo el que obra por medio de un individuo, o por medio de alguna iglesia, o por medio de un programa radial. El asunto es que si le permitimos obrar por nosotros, Él obrará por medio nuestro. Dice aquí, pero recibiréis poder cuando haya venido sobre vosotros el Espíritu Santo, aquí en el versículo 8, y continúa diciendo, y me seréis testigos. Es decir, nuestro testimonio, amigo oyente, es en cuanto a Cristo. Él es el centro de atracción. Luego dice, en Jerusalén, es decir, en nuestro pueblo natal. Debe haber un testimonio para Cristo. Toda Judea se refiere a la vecindad, a nuestra comunidad. Samaria está donde viven aquellos con quienes no nos asociamos. Es posible que no nos juntemos con ellos socialmente, pero tenemos la responsabilidad de llevarles el Evangelio. Y vamos a pausar aquí por un momento. No nos es posible asociarnos con todo el mundo. Podemos escoger a nuestros amigos. Todo el mundo actúa así. Y también hay quienes no quisieran asociarse con nosotros. Hay muchos que no quieren que yo me junte con ellos porque, bueno, les estorbaría. Pero permítanos decirle, amigo oyente, que tenemos un privilegio y una responsabilidad de llevar la palabra de Dios a aquellos con quienes no nos asociamos en nuestra vida diaria. Por último, este testimonio para Cristo debe ir hasta lo último de la tierra. Nunca debemos perder de vista el hecho de que esta es la intención del Señor. Nos ha dicho que si le amamos, guardemos sus mandamientos. Este mandamiento es personal. No podemos deshacernos de esta carga diciendo que la iglesia lo está cumpliendo y que, por tanto, no tenemos que comprometernos. Amigo oyente, ¿se ha comprometido usted? ¿Tiene usted un testimonio para Cristo? Pasemos ahora a considerar la ascensión y la promesa del regreso de Jesús. Leamos el versículo 9 de este capítulo 1 de los Hechos. Y habiendo dicho estas cosas, viéndolo ellos, fue alzado y le recibió una nube que le ocultó de sus ojos. La ascensión del Señor Jesucristo es un milagro importante y significativo en el ministerio del Señor. Esto es especialmente cierto en esta era espacial, cuando tenemos los ojos vueltos hacia los aires y hablamos de viajes en el espacio y todo eso. En realidad, esto no es nada nuevo. El Señor Jesús despegó. No necesitaba ninguna plataforma de lanzamiento ni ningún traje astronáutico. No subió en ningún proyectil. Las Escrituras dicen que solo hubo una nube para recibirle. ¿Qué clase de nube sería? ¿Sería una nube común de vapor de agua? De ninguna manera, amigo oyente. Esta fue la misma nube de gloria, la gloria Shekinah, que llenó el tabernáculo. En su oración sumo sacerdotal, él había orado allá en el capítulo 17 del Evangelio según San Juan, versículo 5, diciendo, «Ahora pues, Padre, glorifícame tú al lado tuyo, con aquella gloria que tuve contigo antes que el mundo fuese». Cuando Cristo nació en el mundo, fue envuelto en pañales. cuando salió de la tierra, fue envuelto en nubes de gloria. Esto era de lo que hablaba. Mientras los apóstoles observaban todo esto, dos ángeles como varones se les aparecen y les dan un mensaje importante. Leamos los versículos 10 y 11 de este capítulo 1 de los Hechos. Y estando ellos con los ojos puestos en el cielo, entre tanto que él se iba, he aquí se pusieron junto a ellos dos varones con vestiduras blancas, los cuales también les dijeron, «Varones galileos, ¿por qué estáis mirando al cielo? Este mismo Jesús, que ha sido tomado de vosotros al cielo, así vendrá como le habéis visto ir al cielo». Fue Jesús glorificado quien subió al cielo. Este mismo Jesús, el Jesús glorificado, vendrá así como se fue y al mismo lugar. El profeta Zacarías, en el capítulo 14 de su profecía, versículo 4, nos dice lo siguiente. Y se afirmarán sus pies en aquel día sobre el monte de los Olivos, que está enfrente de Jerusalén al oriente. Y el monte de los Olivos se partirá por en medio hacia el oriente y hacia el occidente, haciendo un valle muy grande. Y la mitad del monte se apartará hacia el norte y la otra mitad hacia el sur. Volviendo ahora al capítulo 1 de los Hechos, veamos el versículo 12. Entonces volvieron a Jerusalén desde el monte que se llama del Olivar, el cual está cerca de Jerusalén, camino de un día de reposo. Creemos que todos los discípulos se quedaron muy cerca al templo durante los días de fiesta cuando llegaron a Jerusalén para adorar. El monte de los Olivos probablemente estaba cubierto de varios centenares de miles que estarían allí acampados en el tiempo de las fiestas. ¿Por qué? Porque según la ley mosaica tenían que quedarse dentro de un día de reposo de camino del templo. Continuemos con los versículos 13 y 14 de este capítulo 1 de los Hechos. Y entrados, subieron al aposento alto, donde moraban Pedro y Jacobo, Juan, Andrés, Felipe, Tomás, Bartolomé, Mateo, Jacobo, hijo de Alfeo, Simón el Celote y Judas, hermano de Jacobo. Todos estos perseveraban unánimes en oración y ruego con las mujeres y con María, la madre de Jesús, y con sus hermanos. Nos alegramos que María, la madre de Jesús, estuviera allí. Ella ahora está libre de cualquier duda que hubiera existido con relación al nacimiento virginal de Jesús. Ahora, la actitud de los apóstoles y de los creyentes es una actitud de unidad, de oración y de espera. Y no hay ninguna manera en que nosotros podamos duplicar hoy este período. Recuerde usted que este es un período de tiempo, una cápsula de tiempo entre la ascensión del Señor Jesucristo al cielo y la venida del Espíritu Santo. Y nosotros no estamos viviendo en ese período de tiempo. No podemos duplicarlo. El Espíritu Santo ya ha venido en nuestros tiempos. Pasemos ahora a considerar el nombramiento de un apóstol. Leamos los versículos 15 al 18 de este capítulo 1 de los Hechos. En aquellos días, Pedro se levantó en medio de los hermanos, y los reunidos eran como 120 en número, y dijo, «Varones hermanos, era necesario que se cumpliese la Escritura en que el Espíritu Santo habló antes por boca de David acerca de Judas, que fue guía de los que prendieron a Jesús, y era contado con nosotros y tenía parte en este ministerio. Este, pues, con el salario de su iniquidad, adquirió un campo, y cayendo de cabeza, se reventó por la mitad y todas sus entrañas se derramaron». Vemos aquí a Simón Pedro hablando otra vez. Ahora tengamos en cuenta que esto ocurre antes de Pentecostés. A este hombre le falta recibir la plenitud del Espíritu Santo. Le falta aún la presencia del Espíritu Santo. Ahora ciertamente da una descripción vívida de Judas, ¿no le parece? Continuemos pues con los versículos 19 y 20 de este capítulo 1 de los Hechos. Y fue notorio a todos los habitantes de Jerusalén, de tal manera que aquel campo se llama en su propia lengua Azeldama, que quiere decir campo de sangre. Porque está escrito en el libro de los Salmos, sea hecha desierta su habitación, y no haya quien more en ella, tome otro su oficio. Siempre surge la pregunta en cuanto a lo que tuvo lugar allí. ¿Debían haber ellos efectuado esta elección para escoger a un hombre que sucediera a Judas? Bueno, creemos que no. Leamos los versículos 21 y 22 ahora. Es necesario, pues, que de estos hombres que han estado juntos con nosotros todo el tiempo que el Señor Jesús entraba y salía entre nosotros, comenzando desde el bautismo de Juan hasta el día en que de entre nosotros fue recibido arriba, uno se ha hecho testigo con nosotros de su resurrección. Creemos que la elección de un sucesor para Judas Iscariote fue más bien gestionada por Pedro sin la presencia y la guía del Espíritu Santo. Recuerde que el Espíritu Santo todavía no había venido. Continuemos con los versículos 23 al 26 de este capítulo 1 de los Hechos. Y señalaron a dos, a José, llamado Barsabás, que tenía por sobrenombre Justo, y a Matías. Y orando, dijeron, «Tú, Señor, que conoces los corazones de todos, muestra cuál de estos dos has escogido, para que tome la parte de este ministerio y apostolado de que cayó Judas por transgresión para irse a su propio lugar». Y les echaron suertes, y la suerte cayó sobre Matías. Y fue contado con los 11 apóstoles. No vemos cómo el echar suertes tenga relación con la dirección del Espíritu Santo ni con la dirección de Dios. Esa no es la forma como Dios guía. Surge entonces la pregunta, ¿es pues Matías quien debía suceder a Judas? Nosotros creemos que no. Ahora, creemos que Matías evidentemente era un buen hombre. Reunía todos los requisitos de un apóstol. Debió haber visto al Cristo resucitado. Pero aparentemente, el Espíritu Santo no estaba en esto, por la sencilla razón de que el Espíritu Santo no vino sino hasta el día de Pentecostés para la iglesia, y creemos que a su propio tiempo, el Señor Jesucristo mismo escogió aquel que debía tomar el lugar de Judas Iscariote, y que el Espíritu Santo ciertamente ignoró a Matías. Ahora creemos que aquel que el Espíritu de Dios usó no fue otro que Pablo, el apóstol, por supuesto. Ahora quizá alguien diga, ¿tiene usted autoridad para decir eso? Sí, señor. Escuche usted lo que el mismo apóstol Pablo dice en su carta a los Gálatas, capítulo 1, versículo 1. Pablo, apóstol, no de hombres, ni por hombre, sino por Jesucristo y por Dios el Padre que lo resucitó de los muertos. Lo que Pablo dice es, yo fui escogido por Dios el Padre y por el Señor Jesucristo. ¿Cómo lo hizo? A través del Espíritu Santo que había enviado al mundo. Pero no encontramos esta obra aquí en el caso de Matías. Por otra parte, creemos que el ministerio del apóstol Pablo justifica el hecho de que él era quien debía tomar el lugar de Judas. Esa es, pues, nuestra razón. Ahora, reconocemos que hay una gran cantidad de hombres buenos. En efecto, creemos que la mayoría de los hombres buenos hoy tomaría la posición de que este hombre Matías fue quien tomó el lugar de Judas. Y reconocemos que estamos en la minoría. Pero si usted, amigo oyente, desea compartir esta opinión, bien puede hacerlo y estará con la mayoría. Pero si usted desea estar en lo correcto, y estamos seguros que desea estar en lo correcto, entonces confiamos que estará de acuerdo con lo que hemos expresado. Bien, amigo oyente, vamos a detenernos aquí por hoy porque nuestro tiempo ya se ha agotado. Hasta entonces, y que Dios le bendiga abundantemente.
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6: Influencias que enfrían la fe. Salomón fue el hombre más sabio, pero se dejó arrastrar por las influencias de sus esposas, y su corazón se apartó de Dios. Jóvenes, incluso el más fuerte puede caer si se rodea de personas que lo alejan de sus valores.
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6: Influencias que enfrían la fe. Salomón fue el hombre más sabio

0: si se rodea de personas que lo alejan de sus valores. Hoy, una relación tóxica puede enfriar tu fe, tu carácter, la relación con tu familia y tu propósito. No sacrifiques tu integridad por agradar a alguien. El amor verdadero nunca te pide que renuncies a lo que eres. Cuida tu corazón, porque las malas influencias pueden apagar tu luz.
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5: Una vuelta al mundo.
6: Hong Kong, China. Hong Kong es una deslumbrante y densa metrópolis vertical donde la energía milenaria del sur de China choca de manera electrizante con la herencia colonial e institucional británica. Como uno de los centros financieros más dinámicos de Asia, su espectacular horizonte de rascacielos se eleva entre el mar y verdes montañas, creando un paisaje visualmente inolvidable. La ciudad funciona bajo el concepto de una doble identidad, donde los mercados tradicionales de medicina china y los templos aromáticos coexisten con centros comerciales de ultralujo y sedes bancarias internacionales. Su población flotante de expatriados y comerciantes de todas las nacionalidades interactúa diariamente en el puerto de Victoria, manteniendo Hong Kong como un portal cosmopolita indispensable, vibrante, rápido y comercial para el comercio global actual.
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9: Los abuelos ocupan un lugar muy especial en la vida de una familia. Son una fuente de amor incondicional, experiencia, historias y enseñanzas que enriquecen la infancia de nuestros hijos. Con ellos, los niños aprenden el valor de la paciencia, la gratitud y el respeto hacia quienes han recorrido un largo camino. Como padres, podemos enseñar ese respeto, principalmente con nuestro ejemplo, escuchándolos con atención, agradeciendo su apoyo, cuidándolos y valorando todo lo que hacen por la familia. También es importante fomentar momentos de convivencia para fortalecer ese vínculo tan significativo. Un abrazo, una llamada o una visita pueden convertirse en recuerdos que permanecerán para siempre. Aprovechemos la oportunidad de enseñar a nuestros hijos que los abuelos son un regalo invaluable, cuya presencia merece cariño, reconocimiento y respeto mientras podemos disfrutar.
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2: Las 5 de la mañana con 30 minutos. Gracias por estar con nosotros la mañana de este jueves, en este jueves 6 de agosto de este 2026. Qué gusto poder saludarle, darle la bienvenida a través de las frecuencias de Grupo Fórmula en la República Mexicana. Muchísimas gracias para quienes a través de todos los sistemas de Telefórmula nos miran. En México, en los Estados Unidos, muchísimas gracias, muy buenos días a todas y a todos. Nuestro canal de YouTube y nuestras plataformas digitales, bienvenidas y bienvenidos. Bueno, vamos a comenzar con la información. Estados Unidos ofrece más de 100 millones de dólares por la captura de líderes del cártel de Jalisco Nueva Generación, acusados de tráfico de drogas y delitos con arma de fuego. Todd Blanche, el fiscal general adjunto interno de los Estados Unidos, dijo que la intención es desmantelar la organización criminal, por lo que han revocado visas y prohibió el ingreso a su territorio de familiares y socios del cártel Jalisco Nueva Generación. Francisco Villalobos, tienes esta información. Adelante, Francisco, buenos días allá en los Estados Unidos.
3: ¿Qué tal, Manuel? ¿Cómo estás? Buenos días. Millonada recompensa que está ofreciendo el Departamento de Justicia para la captura de líderes del cártel Jalisco Nueva Generación. 100 millones de dólares es lo que anunció el día de ayer el muy pronto oficial procurador general de justicia, ex abogado personal de Donald Trump, el señor Todd Blanche, anuncia esta millonada recompensa en contra de estos cárteles de la droga de este mexicano, compañero, y así lo dijo ayer en conferencia de prensa junto con el director del FBI, el director de la DEA y todos los meros fregones de la Procuraduría General de Justicia de la Unión Americana.
4: Hoy, el Departamento de Justicia, en coordinación con la Fuerza de Tarea de Seguridad Nacional, anunció el levantamiento del secreto de 5 acusaciones penales separadas contra altos dirigentes del Cártel Jalisco Nueva Generación. También anunciamos hoy, junto con el Departamento de Estado, recompensas por más de 100 millones de dólares por información que conduzca al arresto no solo de las 5 personas cuyas acusaciones fueron reveladas hoy, sino también de otras 3 personas acusadas en casos previamente desclasificados. Esto representa una continuación de nuestros esfuerzos para eliminar a los cárteles que han azotado a este país durante demasiado tiempo.
3: Así es, Manuel. Por lo menos y solo por el momento están usando los Estados Unidos la misma táctica, digamos, que han usado de décadas, la presión diplomática, porque, ojo, también aparte de los 100 millones de dólares ofrecidos, van por las visas para prohibir el ingreso a territorio norteamericano a familiares, socios, tanto financieros como abogados, como amigos, aliados políticos, a la Unión Americana que sean, digamos, vinculados con este cártel. Por el momento estamos viendo una vía de la Procuraduría de Justicia con esta millonada recompensa, los operativos que hemos visto desde la década de los 80s y también por el lado diplomático, y también el lado financiero, por supuesto, al congelar sus cuentas. Donald Trump quiere acabar con este cártel de la droga y se van en serio, intentando que haya los resultados para evitar que esta crisis continúe, crezca y ya se erradique. Te mando un fuerte abrazo, Manuel, que tengas un bonito día.
2: Muchas gracias, Francisco. Importante toda esta información allá en los Estados Unidos, porque lo que han querido o lo que quieren ahora es efectivamente, como dice Francisco, desmantelar, irse de frente completito, desarticular en su totalidad al cártel Jalisco Nueva Generación. Bueno, en fin, y bueno, dentro de todo esto, información que se dio ayer, se hizo un reconocimiento precisamente a Omar García Harfuch, el secretario de Seguridad Ciudadana de la ciudad, del estado de nuestro país, mejor dicho, y allá en los Estados Unidos se hizo ese reconocimiento precisamente porque se trabaja precisamente con él en coordinación permanente, se hizo ese reconocimiento a Omar García Harfuch. Bueno, ayer La Embajada de los Estados Unidos en México emitió una alerta de seguridad para suspender temporalmente las actividades del personal del Departamento de Agricultura estadounidense en Michoacán, afectando la importación de aguacate. Según el Grupo Consultor de Mercados Agrícolas, la suspensión fue por amenazas en contra de sus intereses y de funcionarios del Estado. Por su parte, el gobernador de Michoacán, Alfredo Ramírez Bedoya, afirmó que se debió a los recientes operativos de seguridad. Héctor Bastida, nuestro jefe de información aquí de Por la Mañana. Adelante con la información, Héctor.
5: Buenos días, Manuel. Ayer la Asociación de Productores, Empacadores, Exportadores de Aguacate de México informó que recibió una alerta de seguridad del gobierno de los Estados Unidos en la que se suspenden temporalmente las actividades en el estado de Michoacán. Esta medida impacta directamente la operación de los oficiales regulatorios del Departamento de Agricultura estadounidense, responsables de verificar el cumplimiento del plan de trabajo operativo en los empaques autorizados para exportación. En un comunicado, la Organización de Productores y Empacadores de Aguacate informaron que, de inmediato, se trasladaron a la Ciudad de México para reunirse con las autoridades correspondientes para atender la situación de seguridad y gestionar las acciones necesarias para que las afectaciones fueran las mínimas. Posteriormente, el Grupo Consultor de Mercados Agrícolas emitió un comunicado señalando que la suspensión del gobierno estadounidense estaba relacionada con amenazas contra sus intereses y funcionarios de Michoacán. Se trata del tercer cierre que ordena Washington por problemas de seguridad en Michoacán. El primero ocurrió el 11 de febrero de 2022, le siguió otro el 15 de junio de 2024 y este ocurrido ayer 5 de agosto. Después, el gobernador de Michoacán, Alfredo Ramírez Bedoya, publicó un video en sus redes sociales para informar que ya trabajaba con el área de seguridad de la Embajada de los Estados Unidos y que confiaba en que a la brevedad se restablecieran las operaciones. Dijo Ramírez Bedoya que se trató de medidas preventivas por parte del gobierno de Donald Trump por los operativos implementados en materia de seguridad. Escuchemos al gobernador Ramírez Bedoya.
6: Son acciones, nos han informado, son acciones preventivas que realiza el gobierno de Estados Unidos para salvaguardar a sus empleados, sobre todo porque en estos días, ustedes lo saben, ha habido detenciones muy relevantes, muy importantes del gobierno federal en contra de la extorsión. Para ello mantenemos trabajos con el área de seguridad de la Embajada de Estados Unidos.
5: Manuel, esta es la información. Seguimos pendientes.
2: Pues pendientes. El caso es que se ha suspendido precisamente este transporte de aguacate de Michoacán hacia los Estados Unidos por cuestiones de inseguridad. Una vez más paran por cuestiones de inseguridad. La última ocasión, si usted lo recuerda, pues tuvimos que reportarle que había una afectación directa a los observadores, a los administradores precisisamente de los Estados Unidos, porque había una circunstancia que había sucedido con ellos y generaba un espacio de inseguridad en contra de ellos. Pues ahora parece que todo esto que se ha estado generando y que le hemos reportado aquí de operativos y de quema de autos, etcétera, pues ha levantado alertas, ¿no? Alerta número 4, por cierto, la más fuerte que puede plantear la administración de los Estados Unidos para que no se visite una ciudad, pues la toman ellos en serio, ellos toman en serio sus advertencias de seguridad. Aquí, pues aquí es el pan de cada día, ¿no? Las balaceras allá en Michoacán, las reacciones por la detención de algún líder de un grupo delincuencial, etcétera. Pero bueno, pues esa es la reacción por lo pronto. Vamos a ver cuánto tiempo dura, ¿no? La suspensión, en todo caso, del aguacate a los Estados Unidos. Canadá es repugnante. Me encanta su gente, pero es repugnante. Y países como México y China se han aprovechado de los Estados Unidos a través de los aranceles. Esto lo dijo ayer durante un evento en Las Vegas, Nevada. ¿Quién va a ser? Pues el presidente de los Estados Unidos, Donald Trump.
7: Amo los aranceles. Es mi palabra favorita en el diccionario. Arancel. Amo los aranceles, ¿verdad? Porque hemos sido perjudicados por aranceles usados en nuestra contra durante años por China, por Japón, por Corea del Sur, por Alemania, por todos, por Canadá. Canadá es desagradable. Lo son. Son desagradables. La gente piensa que en Canadá son desagradables. La gente, amo a su gente, pero son desagradables. Un liderazgo desagradable. Y México, todos nos lo hicieron.
2: Bueno, pues ahí está, en el discurso, efectivamente, en el discurso que tiene de manera permanente el presidente Donald Trump. Son las 5:40 a.m. Vámonos de una vez contigo, Sofía Enríquez, ¿en qué vamos a andar en la música? Hola.
8: Hola, Manuel, buen día. Hoy nos acompañará la música de las Spice Girls.

Geraldine Jerry Horner, mejor conocida como la Ginger Spice, Jerry Halliwell, nació un día como hoy, 6 de agosto, pero de 1972, en Walford, Inglaterra. En 1994 audicionó para el grupo musical que estaba conformado por la empresa Hearst Management y fue seleccionada junto a Victoria Adams, Melanie Brown, Melanie Chisholm y Michelle Stephenson. Michelle tuvo que dejar el grupo y fue sustituida por Emma Bunton. En julio de 1996 lanzaron su primer sencillo, Wanna Be, y en noviembre de ese año su primer disco, Spice. En 1998, Jerry dejó al grupo para empezar una carrera de solista. El resto del grupo siguió con las presentaciones y otro disco hasta 2001, cuando se separaron. En 2007 se reunieron para una nueva gira que terminó en 2008. La última vez que estuvieron las cinco juntas fue en la clausura de los Juegos Olímpicos de 2012.

0: Así que en el cumpleaños número 54 de Jerry Halliwell, hoy escucharemos a las Spice Girls. Gracias, Manuel. Que tengan buen día.
1: Las Spice Girls, bueno, vámonos, vámonos con eso en la música. Ni hablar, Sofía Enríquez, muchísimas gracias. Son las 5 de la mañana con 42 minutos. Vámonos a la primera de deportes con Betsabe Rosales. Hola, Betsa.
2: Hola, Manuel, muy buenos días, amigos. Vámonos con la información deportiva porque, bueno, ha surgido mucho ruido en cuanto nuevamente al tema del ascenso y descenso. Y es que recordemos, para esta apertura 2026 ya la Federación Mexicana de Fútbol, específicamente la Liga MX, fue muy clara y señalaron que no están contemplando el ascenso ni el descenso, situación que evidentemente ha calado hondo, sobre todo en los directivos de los equipos de la Liga de Expansión, porque se ha externado y lo han externado en distintos momentos que la Liga prácticamente abusó de su confianza, les dio un discurso y finalmente terminan dando otra cara. Y el martes pasado, efectivamente, Alberto Castellanos, presidente de los Leones Negros de la Autónoma de Guadalajara, de los Leones Negros, bueno, pues habló mientras estaban presentando a sus refuerzos, habló un poco de este malestar que tienen muchos directivos respecto a la postura que ha tenido la Liga MX por el ascenso y el descenso y su desaparición. Vamos a escuchar qué fue lo que dijo Alberto Castellanos.
3: Nos doraron la píldora, ganaron tiempo, ¿sí? Nos fueron pateando el bote, diciéndonos que no, que necesitábamos nosotros una propuesta, hacerla llegar para que allá los dueños pudieran decir que están de acuerdo en el tema de la certificación y demás, y a la hora de la hora nos vieron la cara. O sea, digo, fue una puñalada trapera, fue una traición brutal la que realmente recibimos.
2: Y es que además nosotros como medios lo que hemos visto realmente ha sido la postura de la Liga, de Mikel Arriola, de algunos directivos que han manifestado abiertamente que no están contemplando el ascenso ni el descenso y que no lo habían contemplado realmente. Para recapitular un poco, bueno, recordemos abril de 2020 cuando surge todo el tema del COVID-19. Bueno, la Liga le ofrece justamente a los equipos de expansión suspender temporalmente el ascenso y descenso para que no afecte las finanzas específicas de los clubes de expansión. Este pacto especificaba 6 temporadas, mientras señalaba la Liga, se estabilizaban las finanzas, pero la Federación Mexicana lo eliminó de manera oficial para esta temporada. Y por ahí una nota que maneja el esto, Adrián Camargo, presidente de la Federación Mexicana de Derecho Deportivo, aseguró que no hubo realmente ninguna arbitrariedad, porque según él, el Comité Ejecutivo autorizó esta modificación desde abril, señalando directamente al representante de la Liga de Expansión en dicho comité, argumentando que él debió haberles avisado a todos los clubes, pues esta guillotina que se veía, estas intenciones y lo que podía pasar, no lo hizo. Y bueno, legalmente la federación tranquilamente se lavó las manos legalmente. Así que bueno, en 2025, recordará usted, acudieron algunos equipos al TAS directamente exigiendo el regreso del ascenso para la temporada pasada. Y perdieron porque prácticamente le entregaron un cheque en blanco a la Liga MX con lo que hizo, lo que quiso, y la federación además los castigó cortándoles ese subsidio económico que habían llegado en ese acuerdo de 2020, se los quitan. Y bueno, hoy en este arranque de la apertura 2026, pues muchos equipos de Leones Negros, de Cancún FC, Mineros de Zacatecas, han alzado la voz en la cancha, han pues por ahí minutos de actividad cuando inician los partidos, se quedan sin jugar, fotografías de muchos equipos que se cubren la boca en forma de manifestación y pues comunicados, ¿no?, conjuntos. Y la respuesta nuevamente, una amenaza por parte de la federación, los amenazan con multas superiores a los 200,000 pesos para quienes sigan manifestándose. Y el día de ayer mi compañero Raúl Orbañanos, a quien por cierto le mandamos una felicitación por su aniversario 29 de la Fórmula S, Orbañanos aquí en Grupo Fórmula, 29 años, Manuel, yo llegué
1: muchísimas
2: por ahí de 2015,
1: mira,
2: con él fue el que me abrió las puertas de Grupo Fórmula, así que felicidades, bueno, a Raúl Orbañanos. Tuvo ayer la oportunidad de platicar justamente con Eduardo López, presidente de Mineros de Zacatecas, y esto fue parte de la conversación que tuvieron ayer justamente en la Fórmula S, Orbañanos.
4: No hay ni pláticas, ¿qué pasa? ¿Se acaba la esperanza?
5: A inicios de este año tuvimos mesas de trabajo con ellos en los que se iba a, de alguna manera, a encontrar la manera de que el regreso del ascenso fuera pues, de la mejor manera posible, ¿no? Y resulta que, como bien comentaste, el 24 de enero se estableció sin avisarnos que se detenía por completo, y es por eso que ahora yo creo que es que se está movilizando pues todo el ecosistema del fútbol.
6: ¿Hacia dónde van? Siendo realistas, porque si ya fueron al TAS, si hablaron con la Liga MX y tienen cerradas todas las puertas, ¿qué van a hacer y por qué mantenerse todavía en la Liga Expansión?
5: No hemos dado por concluido el hecho de que se haya abolido el ascenso-descenso. El tema de la certificación no es algo en lo que nosotros hayamos estado en contra. Todas las ligas del mundo tienen de alguna forma un control económico, tienen un licenciamiento. Y era algo que estábamos trabajando con ellos, ¿no? La diferencia es que pues, la comercialización centralizada y los mecanismos financieros de solidaridad existen en todas las otras ligas élite del mundo. Y aquí la realidad es que no existe así, ¿no? Hay una disparidad importante en este sentido y pues nosotros de alguna forma vamos a seguir recurriendo a las instancias que sean necesarias sin personalizarlo, ¿no? Nosotros creemos que el tema del ascenso es benéfico para nuestro fútbol, es no quitarle el sueño a nuestros niños, a nuestros jugadores, defender a nuestros trabajadores. Y continuaremos en esa línea, ¿no?
7: Y lo que socialmente representan ustedes para muchos estados, ¿no?
5: Y más después de lo que acabamos de vivir en el Mundial, yo creo que pocas cosas, si no es que ninguna otra, ha unificado este tema social en el país como lo hizo la selección nacional. Ya vivimos, yo digo, en una depresión colectiva ante muchas problemáticas sociales más importantes que el fútbol, pero que tengan esa distracción y esa esperanza de poder de alguna forma avanzar a través del fútbol, pues yo creo que es algo que no se le puede arrebatar a la gente. Hay fútbol profesional de Liga MX en 14 estados, los otros 18, ¿qué va a pasar, no?
2: Y efectivamente, muchas plazas de la República se han quedado sin fútbol, caso de Morelia en primera división, caso de Mazatlán, ¿no? Recientemente el Atlante, que de plano vio que no se podía y compró la plaza justamente que deja Mazatlán, y es por ello que ahora está en primera división y aún sin refuerzos estelares como otros equipos, bueno, está siendo el equipo revelación de esta apertura 2026, así que bueno, la pregunta de por qué este monopolio, llamémoslo así, de solamente los mismos equipos, los mismos empresarios, bueno, porque desde ese 2020 que se eliminó el ascenso y el descenso, el valor de las franquicias de la Liga MX ha crecido cerca de un 48% en comparación evidentemente con los equipos de la Liga de Expansión, por lo tanto es un negocio redondo para la Liga MX, aunque ello implique sacrificar un poco el rendimiento deportivo, porque pelear un ascenso y un descenso no es sencillo, no es fácil, y cualquier equipo vaya que le mete muchas ganas a no perder precisamente la categoría, se pierde totalmente eso, y hay muchos equipos que pues literalmente pueden estar sin un proyecto deportivo real y pasar años en la primera división, y este tema es realmente lo que vemos de esta punta del iceberg con estos directivos de la Liga de Expansión, donde también hay muchos equipos que ya desaparecieron, pero cuando uno le va escarbando por ahí con otros empresarios que quieren entrarle también al fútbol, hay muchos que están totalmente vetados y no hay manera de poder ingresar al fútbol porque ya está totalmente controlado esta Liga MX, así que bueno, pues mantienen la esperanza de momento, van a seguir luchando porque se regrese en algún momento el ascenso y descenso, luce complicado, pero es lo que hay hasta el momento. Bueno, hablando de noticias más amables, en el fútbol flag, el deporte que va a estrenarse como olímpico en los próximos Juegos de Los Ángeles 2028, recordar que la selección mexicana es una de las potencias, uno de los equipos a vencer, y están próximos a partir a Alemania, donde se va a estar desarrollando el Mundial en Düsseldorf, donde se van a estar otorgando estos boletos olímpicos. Ayer se realizó un abanderamiento en las instalaciones del CENAR de la CONADE, y ahí estuvo mi compañera Renata Alvarado, quien nos tiene todo los detalles.
8: ¿Qué tal, Betsa, amigos de Fórmula Deportes? Los saludo desde las instalaciones de la CONADE, y es que esta mañana Rommel Pacheco encabezó una ceremonia bastante emotiva sobre el abanderamiento oficial de las selecciones, tanto femenil como varonil, del flag fútbol mexicano. Los equipos salen de la Ciudad de México el 6 de agosto, regresan el 17, y el Mundial dura exactamente 4 días, el jueves 13 de agosto y el viernes 14 de agosto se disputarán la fase de grupos, el sábado 15 de agosto los cuartos de final y las semifinales, y el domingo 16 de agosto la gran final. En el territorio alemán se disputarán los partidos 16 selecciones, y es que sería la primera vez en la que el flag football sea protagonista en unos Juegos Olímpicos. Estas dos selecciones van a buscar ese pase a Los Ángeles 2028, y pues bueno, escuchamos las palabras de Rommel Pacheco.
9: Es una emoción el abanderar una delegación, el sentir esa cosquillita que estás a punto de salir, la emoción. Creo que eso uno nunca lo deja de sentir. A mí ya no me toca competir, ¿no? Pero me siento parte de este esfuerzo y de lo que hacen todos ustedes. Pero esa determinación y ese trabajo es lo que ha demostrado que ustedes estén donde estén y que seguramente obtendrán ese boleto.
8: Las palabras del director general de la CONADE, y pues bueno, México femenil está ubicado en el grupo A, que lo comparten con Alemania, Eslovenia e Italia. Las mexicanas se van a estrenar con las anfitrionas, las alemanas, y del lado de la selección mexicana varonil están en el grupo C compartiendo plaza con Suiza, Alemania y Brasil. Escuchamos las palabras del quarterback de la selección mexicana varonil.
10: Cometemos 2 medallas de oro, es lo que queremos, es lo que llevamos buscando 2 años, y que sin duda alguna estamos seguros en que lo vamos a lograr.
8: El Mundial arranca este 13 de agosto, culmina el 16, y será una gran pauta para lo que es la historia en el flag fútbol femenil y varonil mexicano. Un gusto saludarte, Betsa, con imágenes de Alex Elizalde para Fórmula Deportes, Renata Alvarado.
2: Gracias, Renata, por esta información. Que, ojo, la selección femenil es actualmente la primera en el ranking mundial de la Federación de Fútbol Internacional. Es la primera, es el equipo prácticamente a vencer por encima de los Estados Unidos, a quienes les han ganado por lo menos en estas últimas ocasiones en los Juegos Mundiales. Por ejemplo, 2 veces consecutivamente le han arrebatado la medalla de oro a las mexicanas. Así que van a este mundial para no solo alzarse campeonas del mundo, sino también hacerse justamente de estos históricos boletos olímpicos, primera vez que será deporte dentro del programa de unos Juegos Olímpicos, y México tiene posibilidades reales de acceder, por supuesto, de quedarse con una medalla dorada, ¿por qué no? La selección varonil actualmente es tercera en la clasificación de su ranking y también está peleando bastante fuerte, pero las mujeres ya han sido incluso campeonas mundiales en 3 ocasiones, caso de 2004, caso de 2008 y caso de 2012, así que bueno, para seguir este mundial de flag football a partir del 13 de agosto en Düsseldorf, Alemania. También mencionar que en el Tour de Francia, bueno, ayer culminó la actividad de la etapa 5. Romina Alvarado se mantiene en actividad, si bien está en puestos abajo. Es importante mencionar que ha alcanzado a pasar el corte y algunas de sus compañeras no lo hicieron en etapas anteriores, así que bueno, la mexicana superó este exigente trayecto de 140 kilómetros de media montaña, finalizó en la posición 120, tiene una diferencia o tuvo una diferencia de más de 30 minutos y 8 segundos respecto a la ganadora del día, la neerlandesa Demi Bollering, y hoy continúa la actividad de etapa 6, quedan solamente 4 etapas, son 9 en total. Hoy perfil de media montaña, la llamada rompepiernas, ideal para ciclistas, cazadoras de etapas o especialistas en escapadas, así que la salida ya prácticamente se dio hace unos minutos. Veremos cómo le va a Romina, día clave además para ella y su equipo, porque ya es momento de dosificar esfuerzos ante la temida etapa de alta montaña que viene el día de mañana. Así que bueno, Manuel, para seguir a Romina Hinojosa, que sigue haciendo historia en esta edición del Tour de Francia femenino.
1: Muy bien, muchísimas gracias, Betsabe.
2: Muchas gracias, muy buenos días.
1: La primera de deportes con Betsabe Rosales, 5:55. Vamos a hacer una pausa, estamos por la mañana y vamos a regresar para escuchar las voces de quienes han hecho la noticia en las últimas horas, revisar la prensa de la República Mexicana. Entonces, 11 años ya tienes trabajando aquí.
2: Llevo 11 años aquí en Grupo Fórmula y llegué justamente con Raúl Orbañanos. Me dio el chance de venir exactamente a su equipo de trabajo.
1: Una gran decisión en ese momento y muy bienvenida entonces.
2: Sí.
1: Ya y, tres años sí, aquí también, ¿eh?
2: Sí, ya llevamos varios tiempo aquí siendo familia.
1: Qué bueno, me da mucho gusto.
2: Gracias, Manuel.
1: Bueno, vamos a pausa. 5:56, volvemos.

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1: Las 6 de la mañana, gracias por estar con nosotros la mañana de este jueves. En este jueves 6 de agosto de este 2026, qué gusto poder reiterar el saludo que le hicimos a las 5 y media de la mañana a través de las frecuencias de Grupo Fórmula en la República Mexicana, por supuesto a través de todos los sistemas de Telefórmula en México, en los Estados Unidos, muchísimas gracias. En nuestro canal de YouTube, también nuestro canal de YouTube, muy buenos días a todos y nuestras plataformas digitales, bienvenidas y bienvenidos. Bueno, vamos a escuchar ahora las voces de quienes han hecho la noticia en las últimas horas. En el asesinato de Carlos Manso, expresidente municipal de Uruapan, Michoacán, hay elementos suficientes para dejar claro que es un asunto del crimen organizado y el equipo cercano a Carlos. ¿Quién dijo esto? Lo dijo el diputado federal Leonel Godoy en conferencia de prensa.
2: Creo que hay elementos suficientes para dejar claro que es un asunto de crimen organizado y el equipo cercano a Carlos. Hubo una traición ahí, una colusión con el crimen organizado. Sin embargo, bueno, pues Grecia, como quiere ser candidata y como cree ella que Raúl Morón podría ser su adversario más poderoso, más competitivo, pues quiere bajar a como de lugar a Raúl. Y
1: bueno. José Antonio Ayala Urbina, directivo de la Junta Local de Sanidad Vegetal y delegado de la Asociación de Productores y Empacadores de Aguacate en el municipio de Peribán, Michoacán, en entrevista con Jaime Núñez en Grupo Fórmula, calificó de sorpresiva la decisión del gobierno de los Estados Unidos de suspender la importación de aguacate michoacano. Vamos a escuchar al directivo de la Junta Local de Sanidad Vegetal y delegado, precisamente José Antonio Ayala Urbina.
3: Realmente sorpresivo, fíjese que hoy nos despertamos tempranito para querer cortar la fruta y resulta que se suspenden todos los cortes. Nos encontramos, podríamos decirlo, en inicios de cosecha.
4: Ok.
3: Pues se traduce a pérdidas para todos los productores, pero en esta cadena del aguacate están los cortadores, las personas que venden café, lonches, están asustadas todas las personas que venden almuerzos y comidas para todos los que trabajamos en la cadena del sistema producto aguacate.
1: Bueno, vamos a comenzar a revisar también la prensa en la República Mexicana. Vania Pasarán.
5: Manuel, muy buenos días para todos. Iniciamos en el sur del país con el Novedades de Yucatán. ¿Quién miente? Pregunta el Novedades de Yucatán esta mañana. Información de Fernando Oil. La controversia por el caso de don Gabriel Castillo volvió a encenderse luego de que la sección Detector de Mentiras del Gobierno del Estado clasificara como falsa la información publicada por Novedades de Yucatán. Sin embargo, durante la conferencia encabezada por el gobernador Joaquín Díaz Mena, el propio material presentado por las autoridades terminó por confirmar que el paciente abandonó el nuevo Hospital General Dr. Agustín Orán tras no recibir la atención que esperaba. En el caso documentado por este medio, el pasado 24 de julio, don Gabriel relató que decidió retirarse del hospital después de pasar varias horas sin estudios que le suministraran medicamentos o recibiera la atención médica tras sufrir un accidente. Esta información en el sur del país, Novedades de Yucatán. Nos vamos al norte con La Razón de Tampico. Allá en Tamaulipas exigen familiares justicia para Mía. La joven perdió la vida tras un accidente suscitado en el puente Tampico. Presuntamente el responsable conducía en estado de ebriedad. En el percance resultaron 2 personas más lesionadas, entre ellas una menor de edad. Más información en la página 5, allá en Tampico, La Razón de Tampico. Y el hidrocálido, balazos en Liverpool, esta información de Alberto Tapia, un guardia de seguridad de una empresa privada presuntamente forzado por extorsionadores telefónicos, dañó con disparos de arma de fuego la caja fuerte de la tienda departamental Liverpool, ubicada en el centro comercial Villa Asunción. Información de Aguascalientes, Manuel.
1: Muy bien, pues saludos allá en Aguascalientes, pues ánimo, ánimo, así están las cosas y hay hechos que se dan, pues ni hablar y hay que reportarlos. Vamos a pausa, estamos por la mañana, volvemos.
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9: Clásico de los noventas que suena alegre, pero si le prestas atención, es bastante melancólica. 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Una contradicción encantadora, sin duda. 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
1: 6:08. 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
4: Seguimos escuchando las voces de quienes han hecho la noticia en las últimas horas. El examen de control que va a aplicar la Universidad Nacional Autónoma de México no tendrá ningún costo para los aspirantes a nuevo ingreso de licenciatura. Así lo informó el secretario administrativo de la UNAM, Tomás Rubio.
5: No se cobrará nuevamente a ningún aspirante. Y quiero decir con cuidado esto. A ver, el presupuesto de la universidad que tan cuidadosamente propone el Ejecutivo Federal y nos apoya el Legislativo de este país, está para las funciones sustantivas de nuestra universidad y quienes integran la comunidad universitaria. Los procesos de selección todavía no son de integrantes de la comunidad universitaria y se pagan con ingresos extraordinarios que autogenera la universidad.
4: Bueno, pues lo va a absorber ese costo entonces la Universidad Nacional Autónoma de México. No vamos a aceptar intromisiones arbitrarias y judicialización selectiva por parte del gobierno de Veracruz. Esto lo dijo Jorge Álvarez Máynez, coordinador nacional de Movimiento Ciudadano, antes de que el Congreso de Veracruz avalara el desafuero de los presidentes municipales de Ixhuatlán del Sureste y Úrsulo Galván. Vamos a escuchar a Jorge Álvarez Máynez.
6: A la Comisión Nacional de Derechos Humanos para exigir medidas de protección a nuestros gobiernos municipales en Veracruz y para decirle al gobierno del estado de Veracruz
7: que no vamos a aceptar intromisiones arbitrarias y judicialización selectiva contra los gobiernos de Movimiento Ciudadano en Veracruz.
6: Nos robaron la elección en Papantla y en Poza Rica y quieren cooptar a los presidentes municipales de Movimiento Ciudadano.
8: Al presidente municipal de Las Chuapas, la gobernadora le dijo públicamente que era un criminal y después lo integró a Morena con amenazas.
4: Jorge Álvarez Máynez. Bueno, cuentan con todo el apoyo, con viajes, con viejas. Esto lo dijo Rommel Pacheco, titular de la Comisión Nacional de Cultura Física y Deporte, la CONADE, durante un mensaje a los seleccionados nacionales de la Flag Football, que ya nos adelantaba Betsabe Rosales. A ver, vamos a escuchar esta parte.
9: Y de aquí a lo que queda a los Juegos Olímpicos, cuentan con todo el apoyo con la CONADE, como lo han contado, con becas, con apoyos, con viejas, con viajes y concentraciones. Viajes y concentraciones. Y tienen todo lo necesario y las puertas abiertas para que no les haga falta nada. ¿Se portan bien, por favor? Hagan, no hagan caso.
4: O sea, se resbaló. Se resbaló sustancialmente, se resbaló, pero efectivamente sí dice, los vamos a apoyar con viejas. Ay Dios, con viajes. Bueno, está bien. Rommel Pacheco. En la propuesta presidencial sobre los derechos de las audiencias, ¿quién decidirá qué es falso, qué es cierto y qué desinforma? ¿Qué es información y qué es opinión? Son algunas de las preguntas que plantea la gobernadora de Chihuahua, Maru Campos, en un video difundido ayer precisamente sobre este tema.
10: En los últimos días, el gobierno federal ha impulsado una propuesta que a primera vista se presenta como un mecanismo para proteger los derechos de las audiencias. Lo que propone este esquema es que el gobierno decida qué información es verdadera y cuál es falsa, y quién puede o no transmitirla. Al analizarlo descubrimos algo mucho más grave de lo que parece, pues la comisión que aplicaría esto depende directamente del Ejecutivo Federal. Sus integrantes son propuestos por la propia presidenta. O sea, el gobierno va a ser juez y parte. Va a ser quien decida qué es verdad, qué es mentira, a quién multar, a quién sancionar y hasta qué medio quitarle la concesión. Llevamos ya 8 años en los que el poder ha polarizado al país, en los que etiquetan como traidor a la patria a quien piensa distinto, en los que hay una conferencia diaria dedicada a señalar como mentirosos a los que critican al gobierno. Y ahora, ¿ellos van a decidir qué es información y qué es opinión? ¿Es en serio? ¿Quieren engañarnos con el cuento de que protegen a las audiencias? Como son incapaces de convencer, ahora quieren censurar. Permítanme plantear algunas sencillas preguntas que cualquiera puede responder con los hechos. Cuando afirman que en Morena no caben los corruptos mientras Rocha Moya o Marina del Pilar siguen impunes, ¿eso es opinión, información o desinformación? Cuando dicen que la relación con Estados Unidos está mejor que nunca mientras el T-MEC quedó bajo revisión anual, ¿eso es información, es opinión o es propaganda? Cuando aseguran que su estrategia de seguridad está dando resultados, mientras el propio Departamento de Justicia de Estados Unidos investiga a varios gobernadores de Morena, ¿eso es opinión, es verdad oficial o es mentira oficial? Cada día, desde Palacio Nacional, se emiten declaraciones que no coinciden con la realidad que viven las familias mexicanas. Y ahora quieren que ese mismo poder decida qué información puede circular. ¿Quién regula la conferencia mañanera? ¿Quién otorga el derecho de réplica en ese espacio donde se acusa, se expone y se sentencia a ciudadanos o gobernantes usando recursos públicos para hacerlo? En un país donde ser periodista sigue siendo una de las profesiones más peligrosas del mundo, donde decenas de periodistas han lamentablemente sido asesinados durante los gobiernos de Morena, la respuesta del Estado no puede ser más control sobre lo que se dice. La respuesta tiene que ser más libertad, más protección y más justicia. Esta reforma no protege a las audiencias, protege al gobierno. Y con ella amenaza la libertad de expresión de locutores, escritores, editorialistas, reporteros, medios e informadores. ¿Después irán por quien decida opinar diferente en las redes o en la calle? Al titular del Ejecutivo le decimos con toda claridad: no se defiende la democracia pretendiendo decirle a la gente qué es verdad y qué es mentira. La democracia se defiende garantizando que muchas voces puedan expresarse, aunque incomoden. Eso es el corazón del Estado de Derecho. En México luchamos por décadas para dejar atrás la etapa del gobierno omnipresente y censurador. Hoy estamos frente a un régimen que pretende censurar y decidir qué formación es cierta y cuál no lo es. Desde Chihuahua los exhorto: alcemos la voz, no permitamos que avance este proyecto autoritario del gobierno federal. Defendamos la prensa libre, defendamos la libertad de expresión, defendamos el presente y el futuro de todo México. Defendamos nuestra patria.
4: Maru Campos, la gobernadora del estado de Chihuahua, con esta, pues esta larga disertación sobre el tema de la propuesta, precisamente de los criterios para ordenar o coordinar o censurar a los medios de comunicación desde el gobierno federal. Xóchitl Gálvez, la excandidata presidencial del PAN, PRI, PRD, también se manifestó en contra de esta propuesta de los llamados derechos de las audiencias.
11: Nos quieren acallar, aunque lo nieguen, desde el poder pretenden censurar con mordazas. Con los nuevos lineamientos del gobierno, bajo el argumento de defender a las audiencias, otorgan atribuciones a la autoridad para que defina qué información es verdad. Imagínense, la más alta tribuna de Palacio Nacional podrá determinar qué es verdad y qué es mentira. Exigen lo que no ofrecen. Quieren convertirse en auditores de la información cuando a ellos, a los morenistas, nadie los fiscaliza.
4: Pues sí. Bueno, ¿en qué anda la prensa en la República Mexicana, Vania?
12: Regresamos a Sinaloa con el debate de Culiacán. Jubilados de la Universidad Autónoma de Sinaloa presentan 1,500 denuncias ante el tribunal. Con una concentración en el Palacio de Gobierno, la Asociación de Jubilados denunció descuentos de hasta el 20% del salario de los pensionados. Y en esta misma línea informativa, pero con otro tinte, nos vamos a Morelos con la Jornada de Morelos. Universidad Autónoma del Estado de Morelos regresa a clases presenciales el 17 de agosto. La rectora Viridiana León informó que se han invertido hasta 15 millones de pesos en fortalecer la seguridad de las unidades académicas. Seguimos en Morelos y nos vamos con otros temas informativos. Permite Ayuntamiento de Cuernavaca bares sin licencias. Regidores de Morena exigieron a la Secretaría Municipal transparentar las acciones de verificación a bares y establecimientos con venta de bebidas alcohólicas ante los señalamientos de corrupción y beneficios económicos para permitir bares ilegales. Esta información ahí en Morelos, Manu.
4: Bueno, pues son las 6:18 a.m. Sofía Enríquez, ¿en qué andamos en la música? Hola.
13: Hola, Manuel. Hoy estamos escuchando a las Spice Girls, porque Ginger Spice, Jerry Halliwell, está cumpliendo 54 años.

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4: 6:23 por la mañana con Peregrino.
11: Seguimos en esta mañana de este jueves 6 de agosto de este 2026. Bueno, el nuevo partido Somos México anunció la creación del llamado Comité Plural por la Libertad de Ernesto Rufo, detenido el pasado 16 de julio en Ensenada, Baja California, acusado de delincuencia organizada y huachicol fiscal. A ver, Óscar Zúñiga, tienes el reporte. Óscar, adelante, buen día.
12: Gracias, Manuel. Muy buenos días. Al anunciar la creación de un comité plural por la libertad de Ernesto Rufo Appel, su hija Verónica Rufo dijo que buscan que su proceso siga en su domicilio, pues ve a su padre vulnerable, y agregó que no confían en el proceso judicial que lleva.
13: El propósito de esta reunión, de compartir esta información el día de hoy, es la formación de un comité plural en defensa de la inocencia de mi papá Ernesto Rufo Appel. Este comité surge a raíz de que, en lo personal y las personas que me han acompañado, hemos recibido mensajes ya sea de ciudadanos, de organizaciones, en apoyo a la defensa o que se haga justicia en torno a mi padre. Me pregunto, ¿y cómo le hicieron la fiscalía para recopilar toda esta información y para validar la información? Es muy complicado, y que salgan y que lo digan así, eso yo a mí me da la certeza que claro que no está bien hecho, y pues no confío.
12: Por su parte, Emilio Álvarez y Casa indicó que es totalmente apartidista la conformación de dicho comité, pues su detención es totalmente desproporcionada y la creación de este comité se llevará por todo el país.
9: Esta es una instancia no partidaria, ciudadana, y estamos no solo haciendo la presentación, sino la convocatoria amplia, plural, para todo el país, para la constitución de comités en los estados y en los municipios. Damos inicio a una campaña para obtener la libertad de Ernesto Rufo, a quien consideramos un preso político de este régimen. Indebidamente.
13: No confío.
12: Por su parte, Emilio Álvarez y Casa indicó que es totalmente apartidista la conformación de dicho comité, pues su detención es totalmente desproporcionada y la creación de este comité se llevará por todo el país.
9: Esta es una instancia no partidaria, ciudadana, y estamos no solo haciendo la presentación, sino la convocatoria amplia, plural, para todo el país,

0: para obtener la libertad de Ernesto Rufo, a quien consideramos un preso político de este régimen. Indebidamente, la presidenta ha dicho que está juzgado, y eso no solo es equivocado, es la evidencia más clara del prejuicio de la construcción de culpable.
1: Se dijo que 44 personas ya han iniciado este consejo para demostrar la inocencia del exgobernador de Baja California y trabajan en todo el país y ante instancias internacionales para alzar la voz y que Ernesto Rufo sea excarcelado.
2: Manuel, el reporte.
3: Muchas gracias, Óscar. Gracias, Óscar Zúñiga. Bueno, el Congreso de Veracruz retiró el fuero a los presidentes municipales de Ixhuatlán del Sureste, Raúl González Martínez, acusado del secuestro y asesinato de la periodista Roxana Guzmán, y del alcalde de Úrsulo Galván, Bertín Bravo Montero, señalado por desaparición forzada de un empresario. Lidia López, nuestra compañera de Grupo Fórmula en Veracruz, tienes el reporte. Lidia, adelante, buen día.
4: Te saludo, Manuel. Este es el reporte. El Congreso del Estado de Veracruz aprobó por mayoría remover la protección constitucional a dos presidentes municipales vinculados a investigaciones por desaparición y homicidio. Con 40 votos a favor y 8 en contra, la Cámara validó el dictamen de la Comisión Instructora, que considera que existen elementos probatorios suficientes para continuar procedimientos penales contra los alcaldes Bertín Bravo Montero de Úrsulo Galván y Raúl González Martínez de Ixhuatlán del Sureste. En cuanto al retiro del fuero al alcalde de Úrsulo Galván, militante de Movimiento Ciudadano, responde a una solicitud de la Fiscalía por la presunta participación e inconsistencias en la investigación relacionadas con la desaparición del empresario minero Héctor Ramos Sánchez y su escolta Ignacio López Torres, hechos ocurridos el 14 de mayo de este año. Según la investigación, las víctimas fueron vistas por última vez tras acudir a una propiedad del presidente municipal en Barra de Chachalacas. Bravo Montero compareció este miércoles por la tarde en sesión privada ante el Congreso. Tras su participación, salió del recinto legislativo junto con su defensor, abordó su vehículo y se retiró con rumbo desconocido. En el caso de Ixhuatlán del Sureste, la votación fue idéntica. La Fiscalía acusa a Raúl González Martínez de estar relacionado con la desaparición y el homicidio de la periodista Roxana Berenice Guzmán Ramírez, directora de un portal digital de Nanchital. La Fiscalía lo señala como presunto autor intelectual del secuestro y homicidio de la comunicadora. Tras el retiro del fuero de Raúl González Martínez, la suplente Juliana Ruiz Martínez tomará protesta como alcaldesa de Ixhuatlán de Madero en tanto se define el curso del proceso judicial y administrativo que corresponda. Este es el reporte.
3: Muchas gracias, Lidia. Pues así las cosas allá en Veracruz. Bueno, un par de portadas más en la República Mexicana, Vania.
5: La Crónica de Baja California: circulan 936 mil conductores con la licencia vencida en Baja California. Con el propósito de incentivar la renovación del documento, el gobierno de Baja California ofrece descuentos y condonaciones para incentivar a los automovilistas a cumplir. Nos vamos a Colima, el diario de Colima. Supervisan avance de 45% en acueducto Agua para Colima. La gobernadora Indira Vizcaíno y el director general de la Conagua, Efraín Morales, supervisaron en Villa de Álvarez la construcción del acueducto Agua para Colima, que registra un avance del 45%. Previamente, la mandataria estatal entregó la recuperación de un pozo profundo en la colonia Nuevo Milenio del municipio capitalino, con una inversión superior a 2.1 millones de pesos. Información allá en Colima. Regresamos a Sinaloa con el debate de Mazatlán. Playas y faro enfrentan riesgos en plenas vacaciones. Autoridades cerraron el acceso a las playas por la presencia de un cocodrilo y en el faro se evalúan riesgos tras el desgaje del crestón por las lluvias. Información allá en el norte del país. Novedades de Quintana Roo. Toronto, principal emisor de turistas. Esta información de Jesús Vázquez. Toronto es la ruta aérea con el mayor tráfico de pasajeros internacionales a nivel nacional, con 862.844 viajeros y un incremento de 23.9%, lo que confirma que los canadienses están eligiendo cada vez más a Quintana Roo para vacacionar. Detrás de Toronto está la ruta Cancún-Chicago, seguida de la ruta Cancún-Panamá, lo que reafirma el liderazgo de Cancún como el principal destino turístico internacional de todo México. Buenas noticias allá en Quintana Roo. Vanguardia de Saltillo, allá en Coahuila, tenía meses en Saltillo, multihomicida de Estados Unidos. Su expareja se debate entre la vida y la muerte. Esta detención de Chad N., a quien se le identifica como expolicía de la ciudad de Banks, Texas, y es señalado como presunto responsable del multihomicidio ocurrido el martes allá en Saltillo, Manuel.
3: Bien, bueno, El secretario de Estado Vaticano, el

0: cardenal Pietro Parolin ofreció ayer una misa en la Basílica de Guadalupe, donde centró su mensaje en el dolor de las madres buscadoras y las personas desaparecidas en México. Enrique Hernández, te escuchamos con el reporte. Enrique, adelante, buen día.
1: ¿Qué tal, Manuel? Buenos días, te saludo con gusto.
2: En la Basílica de Guadalupe, el cardenal y secretario de Estado de la Santa Sede, Pedro Parolin, ofreció la homilía del mediodía del miércoles. El cardenal se refirió a las madres buscadoras. Dijo que ellas son el claro ejemplo de amor de una madre, tal y como lo hizo en su momento la Virgen de Guadalupe. Su ejemplo, dijo, resuena con especial fuerza aquí en México, donde siguen buscando a sus hijos desaparecidos. Y todos podemos ayudarlas pidiendo por ellas.
3: Su ejemplo resuena con especial fuerza aquí en México, donde tantas madres siguen buscando con firmeza y fe a sus hijos desaparecidos. Nada puede impedirles hacer todo lo posible por ayudar a sus hijos, y todos podemos ayudarlas con nuestra oración.
2: Desde la Basílica de Guadalupe, el cardenal dijo que es en este altar el más importante de América Latina, donde advirtió que nuestros tiempos están marcados por numerosos y preocupantes desafíos, como la devastación y la violencia.
3: Nuestros tiempos están marcados por numerosos desafíos. El flagelo de la guerra, el horror del hambre y la devastación de la violencia son demasiado frecuentes en un mundo que ha conocido 2 milenios de la predicación de la buena nueva de Jesucristo.
2: Este importante altar tiene un profundo significado para muchas personas de todo el mundo. El cardenal reiteró el saludo del Papa León XIV y llamó al pueblo de México a la oración y de esta forma ayudar a afrontar los innumerables desafíos que tenemos por delante. El secretario del Estado en la Santa Sede mantuvo una agenda privada con la Conferencia del Episcopado Mexicano y un encuentro con los líderes del Diálogo Nacional por la Paz.
1: El reporte que te tengo, Manuel.
0: Muchísimas gracias, Enrique. Enrique Hernández. Bueno, son las 6:33 a.m. Vamos a ir a pausa. Una primera plana más de los periódicos en la República Mexicana. Vania, para ajustarnos, por favor.
4: Frontera de Tijuana, detienen a 20 en operativo antirrobo en las Américas. Agentes de la Patrulla de Caminos de California y otras corporaciones realizaron un operativo en el concurrido centro comercial ubicado en San Isidro, California.
0: Muy bien, bueno, vámonos a pausa. Estamos aquí con la información. Muchísimas gracias, como todos los días, la información de este jueves 6 de agosto de este 2026. Qué gusto poder estar con usted en esta mañana de jueves. Ya jueves, cómo avanza rápido la primera semana formal completa del mes de agosto. Aquí andamos. Bueno, vamos a pausa. Estamos por la mañana, volvemos.

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6: La comunión entre afición y selección mexicana quedó de manifiesto tras la actuación mundialista, donde más allá de quedarse en la misma instancia, el sentimiento de orgullo y pertenencia fue otro. Por ello, en la Federación Mexicana de Fútbol quieren aprovechar dentro de lo que se puede, jugar en nuestro país, y la Copa Oro del próximo año entregaría los partidos del Tri como locales en el renovado Estadio Azteca, situación que garantizará grandes entradas. Sin embargo, y en la medida que los contratos lo permitan, los hombres de pantalón largo de la Federación deben priorizar jugar más a menudo en México para fortalecer el vínculo, en Europa para potenciar al jugador mexicano y en Estados Unidos conseguir mejores rivales para que no solo sea negocio y se tenga un provecho deportivo. Soy José Luis Cuevas y te espero con este y muchos temas más en la multiplataforma de Fórmula Deportes, ya sea en radio, televisión o YouTube, aquí en Grupo Fórmula.
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8: El corazón de un camarón se encuentra ubicado en su cabeza, cerca de su sistema digestivo y otros órganos vitales.
7: La importancia del saber.
8: Los ojos de un camaleón pueden moverse de forma independiente, permitiéndole ver en dos direcciones distintas al mismo tiempo sin problemas.
7: Lo que no sabías.
9: La orina de los gatos brilla bajo la luz ultravioleta debido a los componentes químicos específicos que contiene su cuerpo.
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11: El Consejo Nacional Agropecuario señaló que la Cofepris y la Senasica descartaron contaminación por ciclosporiasis en campos de lechuga en Guanajuato y calificó como exageración que diversos restaurantes en México dejen de servir la verdura por temor a un brote de esta enfermedad. Autoridades federales aseguraron en Michoacán más de 3 toneladas de sustancias químicas para elaborar metanfetamina. El Gabinete de Seguridad del Gobierno Federal informó que el decomiso supone una afectación económica a la delincuencia de 90 millones de pesos. La Secretaría de Seguridad de la Ciudad de México alertó a la población por una nueva modalidad de fraude en la que los delincuentes se hacen pasar por autoridades para enviar falsas multas a través de correos o mensajería de texto con el fin de obtener dinero o datos bancarios. Informó Itzel Vanegas. 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
10: 6:38 por la mañana con Peregrino.
12: Hola amigas y amigos de Por la Mañana con Peregrino, soy Isa Rebollo, colaboradora de Pet Life. Si creías que tu gato siempre tiene cara de enojado, espera a conocer al gato de Payas, un felino tan peculiar que es conocido como el gato más gruñón del mundo. Y esta semana dio una noticia que emocionó a los amantes de los gatos. Un zoológico en Japón presentó 5 nuevas crías de esta fascinante especie. Se trata de 4 machos y una hembra que nacieron en mayo en el Cove Animal Kingdom. Aunque al nacer pesaban apenas unos 150 gramos, hoy ya superan el kilogramo de peso y comenzaron a alimentarse con carne y otros alimentos sólidos. Pero más allá de lo tiernos que se ven, estos pequeños representan algo muy importante para la conservación de una de las especies de felinos más antiguas que aún existen en el planeta. El gato de Payas habita en las montañas y estepas de Asia Central, donde las temperaturas son extremadamente bajas y las condiciones de vida son muy exigentes. Su cuerpo está perfectamente adaptado a ese ambiente, con un pelaje increíblemente denso y una apariencia robusta que lo hace parecer mucho más grande de lo que realmente es. Y esa expresión de enojo en realidad no significa que siempre esté molesto, se debe a la forma de su rostro, sus ojos redondos y sus orejas bajas, características que le ayudan a camuflarse mejor entre las rocas y evitar ser detectado por depredadores o presas. Otra curiosidad es que, a diferencia de nuestros gatos domésticos, el gato de Pallas evita casi por completo el contacto con otros animales y con las personas. Es extremadamente solitario y territorial. Además, es una especie muy delicada. Su sistema inmunológico es especialmente vulnerable a infecciones, por lo que resulta muy difícil mantenerla en zoológicos o programas de reproducción. De hecho, hay muy pocos ejemplares bajo cuidado humano en todo el mundo. Por eso, el nacimiento de estas 5 crías representa una excelente noticia para los programas internacionales de conservación y para el conocimiento de una especie que pocas personas tienen la oportunidad de observar. Porque a veces pensamos que todos los gatos son parecidos, hasta que la naturaleza nos recuerda que existen especies tan extraordinarias como el gato de Pallas, un pequeño felino que lleva millones de años sobreviviendo en alguno de los ambientes más extremos del planeta. 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Hasta pronto y sigue disfrutando de tu mañana.
13: Muy bien, Isa Rebollo. Muchísimas gracias a nuestra compañera Isa Rebollo, colaboradora de PetLife.mx. Este gato de Paya, gato enojón, ¿no? Gato con mal aspecto, o por lo menos con adusto, de mal carácter. En fin. Bueno, pues muchísimas gracias. Saludos a todos allá en PetLife.mx. Bueno. Vámonos de una vez con Juan Carlos Cruz, de una vez los espectáculos, de una vez, vámonos a 6 de la mañana con 41 minutos. Adelante, Juan Carlos, hola.
14: ¿Qué tal, Manuel? Un saludo al auditorio. En medio de su gira, Viajando por el Mundo, Tropitour, Karol G lanzará este jueves a las 10 de la noche su nuevo disco, No me arrepiento de sentir tanto. Serán 14 canciones, de las cuales ya ha liberado los sencillos Matadora y Después de ti, además de que contará también con colaboraciones con artistas como Drake y Bruno Mars. La cantante ha descrito a este material como una puerta más íntima a Carolina, nombre real de la colombiana. Luego de que hace unas semanas se dieran a conocer los nominados a la edición 68 de los premios Ariel, donde la película de David Pablos, En el Camino, alcanzó 13 nominaciones, ayer se reveló que la ceremonia de esta premiación se realizará en los estudios Churubusco de la Ciudad de México el próximo 3 de octubre. Aunque no dijeron quiénes serán los encargados de conducir esta gala, informaron que los premios nuevamente serán transmitidos por la plataforma HBO Max. A una semana de su estreno, Spider-Man Brand New Day sigue dominando la taquilla a nivel global, recaudando hasta ahora $1,155 millones. Además, en Estados Unidos, sí logró superar a Avengers Endgame, alcanzando $360 millones en su primer fin de semana, tan solo 3 millones más que la película dirigida por los hermanos Russo. Con esto, el filme protagonizado por Tom Holland es hasta ahora el más taquillero del 2026, superando a Toy Story 5, que logró $1,067 millones. Luego de las denuncias de abuso sexual que enfrenta Jared Leto, dadas a conocer tras el estreno de un documental realizado por la BBC, el actor ha quedado fuera del que sería su próximo proyecto. Page Six dio a conocer que Leto ya no formaría parte del thriller político Asesinato, el cual será dirigido por Barry Levinson y en el que también participarían Al Pacino, Jessica Chastain, Brendan Fraser y Bryan Cranston. Hasta aquí los espectáculos, regresamos al estudio.
13: Muy bien, muchísimas gracias Juan Carlos Cruz. Seguimos revisando la prensa en la República Mexicana, Vania.
15: El informador de Guadalajara en el estado de Jalisco, Estados Unidos, suspende aguacate michoacano. En alerta de seguridad, Estados Unidos frena la certificación del producto, afectando las exportaciones, el comercio y el empleo del estado. Esta información del informador de Guadalajara. Nos vamos al diario del Istmo, desafueran alcaldes, ya lo mencionabas hace unos instantes, Manuel, información de José de Jesús Ruiz. El Congreso de Veracruz retiró ayer el fuero constitucional a los alcaldes de Ixhuatlán del Sureste, Raúl González Martínez y Úrsulo Galván Bertín Bravo, ambos de origen emecista. El primero acusado por el secuestro y homicidio de la comunicadora Roxana Guzmán y el segundo por la desaparición de dos personas, información del diario del Istmo. Imparcial de Sonora advierte DEA a políticos que protegen a cárteles. El organismo anunció nuevos cargos criminales en contra de diversos miembros del cártel Jalisco Nueva Generación y renovó una advertencia directa contra los funcionarios mexicanos que a través de corrupción protegen a los cárteles del narco. Expreso de Victoria en el estado de Tamaulipas. Inspeccionará la Comisión de Derechos Humanos de Tamaulipas escuelas militarizadas. Tras lo ocurrido en la Academia Doenitz, la Comisión de Derechos Humanos de Tamaulipas realizará renovaciones en planteles con formación militarizada para verificar el respeto a los derechos humanos de los alumnos. Nos vamos con el AM de Guanajuato. Caen 50% carpetas por narcomenudeo, información de Jesús Patiño. Después de 3 años con una tendencia al alza en el número de carpetas de investigación por narcomenudeo en Guanajuato, en el primer semestre de 2026 se registró una reducción de casi el 50% de expedientes abiertos por este delito, información en el estado de Guanajuato. El Mañana de Reynosa, de vuelta allá en Tamaulipas, van por escuelas militarizadas y en esta línea informativa que la Comisión de Derechos Humanos del estado de Tamaulipas iniciará inspecciones en Tamaulipas para prevenir abusos, mientras impulsa cambios legales para reforzar la supervisión de estos planteles. Y cerramos con el Diario de Juárez, no hay manera de frenar Barrenador, esta nota en la primera plana, información de Claudia Valenzuela. Ya no hay manera de frenar esto, es una locura, sostuvo Álvaro Bustillos, presidente de la Unión Ganadera Regional de Chihuahua, ante la propagación del gusano barrenador en la entidad, que ya registró su primer caso en la capital. Expuso que el incremento exponencial en Chihuahua es un reflejo de que en la entidad sí se reportan los brotes, en contraste con otros estados que no lo hacen, y con eso cerramos información de los diarios de la República, Manuel.
13: Muy bien, gracias, Vania.
15: Gracias, Manuel.
13: Vania Pasarán. Bueno, Pablo Vázquez Camacho, secretario de Seguridad Ciudadana de la Ciudad de México, asistió a la presentación ayer de las acciones de prevención, restitución y justicia ante el despojo. Es una estrategia para promover o proteger el patrimonio y garantizar los derechos de los habitantes de la capital del país. Con este protocolo de atención, toda denuncia por un posible despojo o invasión será atendida de manera coordinada por las autoridades bajo los ejes de reacción inmediata, ojalá, evaluación especializada de la situación y acción eficaz, así lo informó el propio secretario Pablo Vázquez. Ahí estuvo precisamente acompañando en el evento de esta presentación a la jefa de gobierno, Clara Brugada. Son las 6:46 a.m. Vámonos a la segunda de deportes. Betsabe Rosales, hola.
16: Hola, Manuel, muy buenos días, amigos. Vámonos con la información deportiva, porque ya faltan menos días, en 2 semanas exactamente, se desarrollará este WTA 500 de Monterrey, este torneo abierto GNP Seguros 2026, que va a arrancar exactamente del 22 de agosto por las qualis, por la ronda de clasificación, y estará culminando el 29 de agosto allá en Monterrey, Nuevo León. Vamos con esta cápsula que preparó mi compañero Mauricio Ávila.
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18: Renata Zarazúa será la gran representante de México en el cuadro principal del Abierto GNP Seguros en Monterrey, que se llevará a cabo del 23 al 29 de agosto en el Club Sonoma. La mexicana de 28 años llega en el puesto número 73 del ranking de la WTA. Sí, sin embargo, contará con todo el apoyo del público mexicano para que pueda buscar el título como local. Para Fórmula Deportes, Mauricio Ávila.
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16: Así que bueno, hay la información con Renata Zarazúa, uno de los rostros evidentemente del actual tenis mexicano. Renata, que por cierto perdió el día de ayer contra Leila Fernández desafortunadamente en el Abierto de Canadá, pero va a estar sin duda presente y con el objetivo de poder avanzar a las finales en este Abierto GNP Seguros 2026. Vámonos con información del Premundial Sub-20, porque la selección mexicana el día de ayer termina venciendo a Panamá 4-0, goles de Juan Echilvestre, de Hugo Camberos, Yael Orozco y Daniel Ramírez. Aseguran ya su boleto a la Copa Mundial Sub-20 de la FIFA 2027, que se va a estar desarrollando en Azerbaiyán y Uzbekistán. Están ya en la final, pero queda entonces en la semifinal y va a estar todavía pendiente el otro objetivo, que es hacerse del boleto olímpico a Los Ángeles 2028. Ayer estuvo allí en Puebla mi compañero Alberto Campos, quien tuvo la oportunidad de hablar con Alex Diego después de este encuentro.
19: Amigos de Grupo Fórmula y Fórmula Deportes, gusto saludarles. La selección mexicana sub-20 ha logrado su boleto a la Copa del Mundo del próximo año de la categoría. Sin embargo, todavía le falta para poder avanzar a los Juegos Olímpicos en Los Ángeles en 2028. En este momento ha derrotado 4-0 a su similar de Panamá dentro de los cuartos de final que se han disputado justamente en el estado de Puebla. Vamos a escuchar las palabras de Alex Diego hablando sobre los resultados que ha tenido su equipo y estará enfrentando, insisto, a Canadá el próximo viernes en la cancha del Estadio Banorte.
20: Contento, muy contento por el partido realizado, muy contento con los jugadores, muy contento pues por todo. La verdad que cumplir objetivos siempre fue nuestra misión desde el principio que nos empezamos a preparar, y bueno, esto es un premio a a todo lo que íbamos preparándonos.
19: Uno de los que se hizo presente en el marcador fue Johan Orozco con un remate de cabeza y esto fue lo que dijo el seleccionado nacional juvenil.
0: Muy feliz por mi gol, pero más feliz porque se consiguió pues lo que se tenía, el boleto al mundial. Y vamos por más, vamos por más.
19: Parte de lo que se vivió el día miércoles con la actividad del equipo mexicano sub-20 que ha conseguido, insisto, su pase a las semifinales de este torneo de la CONCACAF ante más de 7,000 aficionados, donde habrá que mencionar que Rafael Márquez hizo su primera aparición ya como técnico de la selección mexicana mayor. Todavía se espera que pueda conformar su cuerpo técnico, pero de momento estuvo visualizando lo que fue este encuentro, y así también habrá que mencionar el partido que tuvo Hugo Camberos, que llegó a su cuarto gol dentro de esta competición. El equipo mexicano arribó al centro de alto rendimiento este mismo miércoles por la noche, ya pensando en lo que será este duelo ante Canadá del próximo viernes en la cancha del Estadio Banorte. Informó para Grupo Fórmula y Fórmula Deportes, Alberto Campos.
16: Gracias, Beto, por esta información. Y es que Canadá venció también a Jamaica 3-1 y es por ello que Canadá se convierte en el siguiente rival de la selección mexicana. Con este resultado, bueno, termina la participación de Puebla como sede de esta primera etapa de este premundial. Se traslada el certamen al Estadio Azteca a partir de mañana, donde se van a jugar las semifinales. Mañana, 3:00 p.m, Costa Rica contra los Estados Unidos y a las 8:00 p.m, Canadá contra México. Si usted quiere, por cierto, asistir a este encuentro, bueno, los boletos que van a estar disponibles para esta jornada va a incluir los dos partidos y va a tener un costo general de $230, así que bueno, ¿qué necesita la selección para asegurar su boleto olímpico? Necesita ganar el torneo o llegar a la final contra Estados Unidos, considerando evidentemente que ya están clasificados por ser sede, así que continúa este sueño rumbo a Los Ángeles 2028. En la Leagues Cup, los Diablos Rojos del Toluca se convirtieron en el primer equipo mexicano en recibir justamente el certamen en suelo mexicano. Ayer recibieron al campeón vigente de este torneo de la Leagues Cup, al Seattle Sounders, y termina Toluca con una goleada de 3-0. Pudieron ser más, la verdad es que Toluca a medio gas logró controlar el encuentro. La primera anotación llegó al minuto 3 con Jesús Gallardo, en el segundo tiempo minuto 64 con Eliño, y cierra las cifras definitivas Federico Viñas, quien se estrena con el jersey de los Diablos Rojos del Toluca. Vamos a escuchar las palabras de Antonio el Turco Mohamed después de esta imponente victoria.
21: Con la misma sensación que tuve en la CONCACAF, en la CONCACHAMPIONS, a ellos les cuesta más jugar acá, de visitante, sabiendo de que son un equipo, son el campeón de esta competencia. Ojalá que pueda un equipo mexicano competir, ¿no? Y llegar hasta la última instancia. Sería lindo. Y nosotros hicimos un gran partido, las sensaciones que tenemos son muy buenas. Pateamos 40 veces al arco y era para hacer más goles, ¿no? Esa era la idea, porque eso te puede dar un punto más si hay empate después al final.
16: Así que bueno, mesurado el Turco Mohamed. Y resultados del día de ayer, ¿cómo le fue a los clubes mexicanos en esta Leagues Cup? El Monterrey pierde sorpresivamente ante el Orlando City 2-1. San Luis, Atlético de San Luis, es goleado por el Inter de Miami 4-2. León saca la victoria contra el Nashville 1-0. Dallas vence también a Querétaro y Chivas empata 1-1 con Los Ángeles FC. Los Ángeles FC se termina alzando con la victoria en tanda de penalti 5-4. Y actividad para el día de hoy, el New York FC estará enfrentando a Santos a las 5:30 p.m, Cruz Azul contra Philadelphia Union a las 6:00 p.m, el campeón del fútbol mexicano se estará estrenando en este certamen, 6:30 Chicago Fire contra Necaxa, 7 Austin FC contra Tijuana y a las 8 América contra San Diego FC, también partido aquí en México en el Estadio Azteca, 8:30 p.m, Portland Timbers contra Puebla, Manuel, así que bueno, continúa la actividad de los clubes mexicanos en esta Leagues Cup.
22: Muchísimas gracias, Betsabel.
16: Muchas gracias, muy buenos días.
22: La segunda de deportes con Betsabel Rosales. Bueno, a fin de refrendar su compromiso con la transparencia y la rendición de cuentas, la Universidad Nacional Autónoma de México, la UNAM, va a llevar a cabo 3 auditorías relacionadas con la contratación de la empresa Territorium Life para la aplicación de exámenes en línea de bachillerato y licenciatura. Bueno, son las 6:54 a.m. En esta mañana de jueves 6 de agosto de este 2026, que no se le haga tarde, de Yanira Pérez Baena, la tendencia.
1: Hola Manuel, muy buen día. La tendencia del día de hoy es el estadio GNP Seguros, porque fue reconocido como uno de los 20 mejores recintos del mundo. La revista IQ Magazine realizó la lista Stadium Stars 2026, en donde se reconoce al estadio GNP Seguros, porque después de su remodelación, ofrece ahora una mayor facilidad para las producciones y una gran experiencia para los asistentes, y además mencionar de que cuenta con una capacidad para 65,000 asistentes. Y pues bueno, el estadio GNP Seguros, Manuel, es el único en esta lista de México que aparece, en donde se encuentran, por ejemplo, el Wembley Stadium de Londres y el AT&T Stadium en Texas, Estados Unidos.
22: Entonces es la tendencia.
1: Es la tendencia del día de hoy, el estadio GNP Seguros.
22: Y por eso. Muy bien, muchas gracias.
1: Gracias, muy buen día.
22: Mañana comenzamos en punto de las 5:30 a.m. Hacemos una pausa. Quédense en las frecuencias de Grupo Fórmula y tenga usted muy buen jueves 6 de agosto 2026. Que le vaya muy bien.

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0: Hola, muy buenos días, tengan todos ustedes bienvenidos a Hablemos Hoy en este jueves 6 de agosto de 2026, 58 minutos después de las 6 de la mañana. Les habla Rodolfo José Cárdenas y como siempre es un inmenso placer poder comunicarnos a través de la 1150 AM y 96.1 FM. Y también, como siempre, me acompaña esta hora Salvador Hernández. Mi querido Sal, buenos días, ¿cómo amaneciste hoy?
1: Bien, aquí ya listos.
0: Qué bueno, mil gracias. Hoy tenemos un programa muy interesante, pero antes de entrar en detalles, queremos desearles a todos ustedes que tengan un precioso día. Nuestros mejores deseos para usted y los suyos. Y desde ya, mil gracias por continuar permitiéndonos ser parte de sus mañanas. Ahora mismo vamos a ofrecerles un adelanto de lo que estamos preparando en materia de noticias y regresamos con más. Hablemos Hoy.
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0: A continuación, los titulares de algunas de las noticias que estamos preparando para nuestro informativo. Las autoridades sanitarias de Colorado advierten sobre el peligro del humo de los incendios forestales que ha invadido el estado. Por otra parte, los legisladores de Colorado están exigiendo que se tomen más medidas para proteger a los manifestantes pacíficos que se concentran frente a centros de detención federal como el de Aurora. Asimismo, la ciudad y el condado de Denver anuncian la tercera edición anual del Denver Days Back to School Fest. Más adelante les contamos cuándo se realiza y dónde. Y la Asociación de Administradores y Supervisores Latinos de Colorado ofrece una vía alterna para la certificación docente. A nivel nacional, Inmigración está advirtiendo a los inmigrantes que hagan solicitudes de beneficios que rechazará las peticiones que no contengan toda la información que se solicita. Y el presidente Donald Trump dijo respaldar el proyecto de ley para eliminar el cambio de horario en el país. A nivel de América Latina, las autoridades sanitarias de México informaron que se han detectado casos de ciclospora. Y el Vaticano anunció que el Papa León XIV hará su primer viaje a Latinoamérica como pontífice este noviembre. Estas y otras noticias en solo momentos, aquí en Hablemos Hoy.
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0: Gracias, Salvador. 2 minutos después de las 7 de la mañana, en este jueves 6 de agosto. Temperatura en estos momentos en la ciudad de Denver es de 60 grados. Y aun cuando el sol no se deja ver completamente, pues se ve algo nublado el cielo. Hoy esperamos un día con cielos muy claros y despejados, muy soleado, con temperaturas máximas aproximadamente entre los 97 y 98 grados Fahrenheit. Esta noche las mínimas en 65. Y hasta este momento hay solo un 5% de posibilidades de precipitación. El informe también nos da un alerta sobre la calidad del aire, que son condiciones que podrían comenzar después de las 4 de la tarde. Igualmente nos dice el informe que es muy posible que tengamos ráfagas de viento de hasta 4 millas por hora. Una vez más, 60 grados es la temperatura en estos momentos en la ciudad de Denver. Nos preparamos entonces para las noticias aquí en Hablemos Hoy.
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0: Con las temperaturas más frescas que se han registrado últimamente en Colorado, para que muchos se aventuren a salir al aire libre. Sin embargo, las autoridades sanitarias están advirtiendo sobre el peligro del humo de los incendios forestales que ha invadido nuestro estado. Gaby Pérez informa.
10: La directora del Departamento de Profesionales de la Salud de la Universidad Estatal Metropolitana de Denver, Erin Seaford, afirmó que la exposición al humo es más peligrosa de lo que se podría pensar, debido a que contiene tantas toxinas que tal vez algunas de ellas podrían ser más peligrosas que otras fuentes de exposición como el tabaco, y agregó que si la exposición se prolonga durante varios días, puede equivaler a fumar unos 7 cigarrillos en un día o aproximadamente medio paquete. Según ella, la exposición puede provocar picazón y lagrimeo en los ojos, irritación de garganta o nariz y dificultades para respirar. Es por esto que recomienda permanecer en el interior cuando el humo sea denso. Si es posible y si hay que trabajar al aire libre, llevar una mascarilla N95. Este tipo de condiciones afecta especialmente a las personas con enfermedades cardíacas o respiratorias, a los niños muy pequeños y a los adultos mayores. De igual manera, aconseja mantener la vivienda bien cerrada, si es esto posible. Los 64 condados de Colorado se encuentran bajo una alerta de calidad del aire debido al humo de los incendios forestales. El Departamento de Salud Pública y Medio Ambiente de Colorado ha indicado que el aumento de las temperaturas y la abundante luz solar, junto con la presencia de humo de los incendios forestales, provocará niveles elevados tanto de ozono como de partículas finas en todo Colorado. Un frente frío ha traído consigo una notable oleada de humo procedente de incendios forestales fuera del estado, en Utah y el noroeste del Pacífico, por lo que se prevén zonas con humo disperso y una calidad del aire reducida en todo el estado de Colorado. El Departamento Nacional de Meteorología informó que se prevén condiciones climáticas críticas para los incendios en la zona de la montaña, debido a que el calor volverá a arreciar el día de hoy. Se espera que las temperaturas suban durante el resto de la semana y el fin de semana, alcanzando valores de entre 90 y 100 grados. Informó Gaby Pérez, RNC, Unión Radio Noticias.
0: Bueno, en otras informaciones, los legisladores de Colorado están exigiendo que se tomen más medidas para proteger a los manifestantes pacíficos que se concentran frente a centros de detención federales como las instalaciones de GeoICE en Aurora. Estas exigencias surgieron después de que una mujer recibiera un disparo durante una protesta cerca de dicho centro en julio. La delegación demócrata de Colorado en el Congreso ha manifestado que quiere saber qué tipo de formación deben recibir los agentes y contratistas antes de ser destinados a centros como el de Aurora. La delegación señaló que también quieren saber qué tipo de formación reciben los agentes en materia de desescalada y cuestión o gestión de multitudes, así también desean saber cómo coopera la agencia con las fuerzas del orden. El senador John Hickenlooper y el representante Jason Crow enviaron una misiva al secretario del Departamento de Seguridad Nacional en la que le dicen que aunque les tranquiliza que las lesiones sufridas por la manifestante que resultó herida no pusieran en peligro su vida, se quieren asegurar que el personal que trabaja en los centros federales de detención de inmigrantes sea sometido a un proceso de selección y reciba la formación adecuados para evitar incidentes como ese. Asimismo, le instan a que les comunique las medidas de coordinación que han adoptado el Departamento de Seguridad y el ICE con las fuerzas del orden estatales y locales para gestionar las manifestaciones públicas. Andrea Loya, directora ejecutiva de Casa de Paz, una organización que ayuda a los inmigrantes, afirma que aunque valora que se reconozca que debería haber más medidas concretas, se necesita algo más que una simple carta para lograr un cambio. Y que Lumber y Crow señalaron que el incidente de Aurora y una tendencia más generalizada de tiroteos en los que está implicado personal del Departamento de Seguridad en todo el país socavan la confianza pública y amenazan la seguridad de la comunidad. Bueno, en más noticias locales, Denver y sus aliados comunitarios han unido esfuerzos para ofrecer útiles escolares, recursos y actividades gratuitas durante el Denver Days Back to School Fest. La ciudad y el condado de Denver celebrarán la tercera edición anual de este festival este sábado 8 de agosto de 10 de la mañana a 2 de la tarde en el Westwood Community Center, ubicado en el 1000 al sur del Lowell Boulevard, gracias al apoyo de Southwest Denver Coalition. Organizado por Denver Human Rights and Community Partnerships y la oficina del alcalde Mike Johnston, el evento reunirá a agencias de la ciudad, organizaciones sin fines de lucro, aliados comunitarios y voluntarios para ayudar a estudiantes y familias de Denver a prepararse para un exitoso regreso a clases. Mientras Denver continúa buscando maneras significativas de apoyar a las familias y responder a los desafíos que enfrentan muchos miembros de la comunidad, la ciudad se enorgullece de celebrar este evento por tercer año consecutivo. Lo que comenzó como una iniciativa para ayudar a los estudiantes a prepararse para el nuevo año escolar se ha convertido en una tradición emblemática de Denver Days, reflejando el compromiso continuo de la ciudad con el servicio comunitario y la participación ciudadana. La celebración de este año también contará con la iniciativa Gibbs Mile High, encabezada por la primera dama, Courtney Johnston. Las familias que asistan a la celebración de este año podrán disfrutar de un día lleno de recursos, servicios, entrenamiento y apoyo para el regreso a clases, entre ellos más de 1,000 mochilas con útiles escolares disponibles hasta agotar existencias. Asimismo, una estación para personalizar mochilas gracias a Goodwill de Colorado. De igual manera, habrá vacunas gratuitas ofrecidas por el Departamento de Salud Pública y Medio Ambiente de Denver, exámenes dentales facilitados por Kids Choice Dental, cortes de cabello gratuitos gracias a R&R Head Labs, helado y galletas cortesía de Little Man Ice Cream y Thief's Treats. El evento tendrá un día completo de música y presentaciones en vivo, presentado por Youth on Record, así como actividades para toda la familia y la oportunidad de conectarse con decenas de organizaciones comunitarias y agencias de la ciudad. Bueno, y la Asociación de Administradores y Supervisores Latinos de Colorado se ha asociado con Teachers of Tomorrow para ofrecer una vía alterna a la certificación docente a aquellas personas que ya cuentan con una licenciatura o bachelor's degree. El programa se puso en marcha esta semana y ya está recibiendo solicitudes de futuros educadores de todo el estado. Diana Roybal, directora de programas de la Asociación de Administradores y Supervisores Latinos de Colorado, señaló que la colaboración se basa en la convicción de que la representación local es importante en el ámbito de la educación. De igual manera, dijo creer que se genera una gran fuerza cuando los maestros proceden de la comunidad local para enseñar a los niños de esa misma comunidad. Según Roybal, en 2026 los alumnos hispanos representaban el 35,7% de la población estudiantil de Colorado, mientras que los educadores que se identificaban como hispanos solo representaban el 9,1% del profesorado del estado. Asimismo, señaló que las investigaciones demuestran que los alumnos tienden a obtener mejores resultados académicos al tener una mayor asistencia a clase y a mostrar un comportamiento más positivo cuando se ven reflejados en sus docentes. Colorado tenía más de 271 puestos docentes sin cubrir el año pasado, una escasez que forma parte de una crisis nacional. El programa Teachers of Tomorrow está diseñado para personas que ya cuentan con una licenciatura y desean incorporarse a la profesión docente sin tener que cursar un programa educativo tradicional de 4 años. Los candidatos realizan cursos en línea asíncronos por las tardes mientras imparten clases en el aula durante el día y perciben un sueldo completo de profesor. El programa tiene una duración de entre 12 y 18 meses y 18 meses y cuesta menos de $5,000 dependiendo de si el candidato paga por adelantado o a plazos. Una subvención de Colorado para la captación de retención de docentes ofrece $7,500, lo que cubriría con creces el costo del programa. El programa también pone en contacto a los candidatos directamente con los distritos que contratan personal docente. Para más información sobre el programa, visite el portal electrónico teachersoftomorrow.org/Colorado. Una vez más, teachersoftomorrow.org/Colorado. 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
0: La Oficina de Servicios de Ciudadanía e Inmigración está advirtiendo a los inmigrantes que hagan solicitudes de beneficios como una Green Card que rechazará las peticiones si la persona no envía desde un inicio la información para cumplir con los requisitos. Priscila Cabral Pérez informa.
12: La agencia advierte que generalmente si un solicitante no demuestra su elegibilidad o no proporciona toda la evidencia inicial requerida al presentar la solicitud, USCIS puede negarla sin emitir previamente una solicitud de evidencia ni una notificación de intención de negación. Regularmente la solicitud de evidencia y la notificación de intención de negación servían a los inmigrantes y a sus abogados para enviar información complementaria sobre alguna petición de visa o de naturalización. Pero ahora la agencia dejará de solicitar más datos o evidencia, simplemente negará la solicitud, advirtiendo que los formularios contienen indicaciones que deben ser completadas al 100%. La oficina dirigida por Joseph Edlow indica que la decisión se integra a las políticas de todos los formularios del Departamento de Seguridad Nacional para restablecer la integridad del sistema migratorio, al considerar que hay extranjeros que presentan solicitudes de beneficios sin cumplir con los requisitos. Durante el gobierno del expresidente Joe Biden, la agencia que procesa los trámites migratorios como asilo, el estatus de protección temporal o DACA, entre otros, enviaba avisos a los peticionarios para obtener información adicional sobre los casos y determinar la elegibilidad. Para el actual gobierno, esa práctica era una forma de alentar a los funcionarios a solicitar evidencia antes de negar una solicitud de beneficio en procesos que ahora se consideran frívolos o infundados. El cambio de la administración Trump podría impedir que una persona con trámite pendiente pueda ser beneficiada con un permiso de trabajo temporal. Si bien la agencia podría seguir enviando, en algunos casos, la solicitud de evidencia o la notificación de intención de negación, ahora los funcionarios que revisan cada solicitud podrán decidir discrecionalmente o rechazar la petición sin argumentos. La nueva política entra en vigor de inmediato y se aplica a las solicitudes pendientes o presentadas a partir del 5 de agosto del presente año. Informó Priscila Cabral Pérez, RNC Unión Radio Noticias.
0: Bueno, en otras informaciones, el presidente Donald Trump respalda el proyecto de ley para eliminar el cambio de horario en Estados Unidos y hacer que el horario de verano sea permanente. A mediados de julio, la Cámara de Representantes aprobó un proyecto de ley para hacer que el horario de verano sea permanente en todo el país, lo que eliminaría el doble cambio de hora de cada año. Actualmente la hora cambia dos veces al año aquí en Estados Unidos. El segundo domingo de marzo, para dar inicio al horario de verano, y el primer domingo de noviembre, para regresar al horario estándar. Para el horario de verano, se adelanta una hora el reloj, y en el cambio de horario de noviembre, los relojes se atrasan una hora. Bajo la nueva propuesta, se eliminarían los cambios, y el horario de verano estaría vigente todo el año. Trump confirmó su respaldo al nuevo proyecto de ley, indicando que la gente está cansada de tener que cambiar la hora dos veces al año. Es absurdo, inconveniente y en algunos casos muy costoso. Incluso recientemente se argumentó que también es perjudicial para la salud debido a la ansiedad que genera, señaló. El mandatario también argumentó que importantes estudios médicos, criminales y económicos señalan que la hora de luz adicional del horario de verano ayudará a disminuir el crimen, como robos y homicidios, además de reducir los accidentes de auto, hacer que sea más seguro caminar por las calles y disminuir las facturas de electricidad. La legislación pasó al Senado para su aprobación y, si es aprobada por el Congreso, posteriormente pasará al presidente Donald Trump para ser firmada y promulgada. Bueno, y el Departamento de Estado ofreció una recompensa de 25 millones de dólares por información que conduzca a la captura de Juan Carlos González, alias Pelón, intensificando la presión sobre un ciudadano de Estados Unidos que ha surgido como la figura visible del cártel más poderoso de México. La recompensa se incrementó desde una cifra de 5 millones de dólares. El gobierno del presidente Donald Trump ofreció un total de 100 millones de dólares en recompensas por diversos líderes del cártel Jalisco Nueva Generación y restringió las visas de familiares y socios comerciales de integrantes del cártel. Autoridades estadounidenses dijeron que las recompensas, junto con cargos recién revelados contra otros 5 líderes de alto rango, buscaban incapacitar a la cúpula de la organización. Mientras Trump aumenta la presión sobre México y otras naciones latinoamericanas para que pongan en práctica su agenda de seguridad. El cártel Jalisco Nueva Generación figura entre los 8 cárteles mexicanos designados como organizaciones terroristas extranjeras. El cártel es considerado el más grande de México, con presencia en 21 de sus 32 estados, y sus operaciones se han extendido a varios países, incluido Estados Unidos. El gobierno de Donald Trump ha incrementado la presión sobre el gobierno de la presidenta mexicana, Claudia Sheinbaum, para que endurezca el combate contra los cárteles, incluso con amenazas de emprender acciones militares contra esos grupos. Bueno, pasando ahora a noticias de América Latina. Las autoridades sanitarias mexicanas informaron que han sido detectados en el país 33 casos de cyclospora, un parásito microscópico que causa diarrea y otros síntomas que ha alcanzado niveles récords aquí en Estados Unidos, donde esta semana se reportaron 2 muertes como consecuencia del brote. Los casos fueron confirmados por la Comisión Federal para la Protección contra Riesgos Sanitarios de México, que indicó que mantiene una vigilancia epidemiológica activa del ciclospora, cayetanensis, y seguimiento de los 33 contagiados detectados en diferentes estados. El anuncio se da un día después de que las autoridades sanitarias del estado occidental de Jalisco informaran sobre 2 contagios con el parásito que ocasiona evacuaciones intestinales frecuentes. El secretario de Salud de Jalisco dijo que los 2 casos reportados en ese estado corresponden a 2 adultos que estuvieron en Canadá y en Estados Unidos, por lo que creen que incubaron la enfermedad allá y presentaron manifestaciones clínicas a su regreso a México. El parásito infecta los intestinos y se propaga a través de las heces. Los especialistas han identificado que las personas se infectan al consumir frutas o verduras que estuvieron expuestas a agua de riego contaminada con heces. Sobre los casos confirmados en México, el secretario indicó que son aislados y aseguró que no es un patógeno nuevo en el país. El reporte de los casos mexicanos será en medio de las investigaciones aquí en Estados Unidos sobre el origen del brote que ha ocasionado más de 25.000 casos confirmados. Los Centros para el Control y la Prevención de Enfermedades de Estados Unidos informaron que el número de estados vinculados al brote había aumentado de 9 a 15. Los investigadores inicialmente centraron su atención en la lechuga servida por la cadena de restaurantes Taco Bell, pero posteriormente se enfocaron en la lechuga de la empresa Taylor Farms, que se cultivaba en su planta del estado de Guanajuato, en el centro de México. Un estudio de Coffee Breeze descartó la presencia del parásito en la planta mexicana. Ha ocasionado más de 25.000 casos confirmados. Los Centros para el Control y la Prevención de Enfermedades de Estados Unidos informaron que el número de estados vinculados al brote había aumentado de 9 a 15. Los investigadores inicialmente centraron su atención en la lechuga servida por la cadena de restaurantes Taco Bell, pero posteriormente se enfocaron en la

y se descartó la presencia del parásito en la planta mexicana. Coffee Breeze indicó que también se realizó una investigación en 16 hoteles del estado de Quintana Roo, en el Caribe mexicano, donde se tomaron muestras de frutas, verduras y agua para análisis especializados. Tras un reporte de las autoridades sanitarias del Reino Unido sobre viajeros que se habrían contagiado con ciclospora durante su estancia en la Riviera Maya. Bueno, en otras noticias de América Latina, las conversaciones entre el gobierno de Delcy Rodríguez y la oposición, orientadas a construir una transición hacia la celebración de elecciones en Venezuela, retoman esta semana con un nuevo encuentro entre el presidente de la Asamblea Nacional, Jorge Rodríguez, y Dinora Figuera, la opositora elegida por Washington para liderar la negociación. Figuera aterrizó en el aeropuerto de Barcelona, a unos 300 kilómetros de Caracas, para comenzar la primera ronda de encuentros. Todavía se conocen pocos detalles de la agenda que seguirán ambas partes. El molde de esta negociación lo ha diseñado el Departamento de Estado de Estados Unidos, que ha designado a Figuera como emisaria para acordar con los hermanos Delcy y Jorge Rodríguez los cambios políticos necesarios para garantizar unas elecciones libres. Entre las medidas está la renovación del Consejo Nacional Electoral y el Poder Judicial, cooptado por el madurismo. María Corina Machado, la líder política con más popularidad del país, permanece de momento apartada del proceso con el visto bueno de Washington. El inicio de las conversaciones estaba previsto para el pasado 1 de agosto, pero ese día Rodríguez y Figuera, que aún vive en España, apenas mantuvieron una conversación telefónica. Tras ella, ambas anunciaron en comunicados separados que cada equipo negociador contará con 6 miembros, aunque en realidad casi todo el espectro político venezolano quita importancia a quien integra estas mesas, porque en la práctica, dicen, esta es una negociación de los Rodríguez con Washington. Por la oposición participarán únicamente parlamentarios de los partidos Voluntad Popular y Primero de Justicia de la Asamblea Nacional de 2015, órgano que aún preside Figuera. Por el chavismo, además de Jorge Rodríguez, participan 4 diputados y la ministra de Educación Universitaria, Ana María San Juan, muy cercana a los hermanos en el poder. Tras verse excluidos de unas conversaciones que deberían servir para marcar la hoja de ruta del futuro de Venezuela, el resto de partidos opositores ha mostrado cierta desconfianza en el proceso. Bueno, y el Vaticano anunció que el Papa León XIV hará su primer viaje a Latinoamérica como pontífice el próximo mes de noviembre, en su regreso a una región donde pasó gran parte de su ministerio con visitas a Uruguay, Argentina y Perú. El viaje, que tendrá lugar del 6 al 17 de noviembre, incluirá paradas en Montevideo, Paysandú y Florida. Luego en Uruguay, Buenos Aires, Córdoba y Luján en Argentina, y Lima, Chiclayo, Cusco y Pulcalpa en Perú. La visita es especialmente significativa por los vínculos de larga data de León XIV con Perú. El primer papa nacido en Estados Unidos pasó décadas allí como misionero y responsable de su iglesia y se desempeñó como obispo de Chiclayo entre 2015 y 2023. Además, tiene la ciudadanía peruana. Se espera que su regreso a Chiclayo, la diócesis que dirigió antes de su elección, sea uno de los momentos clave del viaje. La presidenta peruana Keiko Fujimori dijo que la visita de León XIV será un momento de encuentro para nuestra fe y un mensaje de esperanza para Perú. León también visitará Argentina, la patria de su predecesor. Pese a las reiteradas invitaciones, el difunto Francisco, el primer pontífice latinoamericano de la historia, nunca regresó a Argentina durante sus 12 años en el cargo. El Vaticano señaló que León XIV estará en Uruguay del 6 al 8 de noviembre, en Argentina del 8 al 11 de noviembre

0: y en Perú del 11 al 17. 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
13: Gracias, Salvador. 36 minutos después de las 7 de la mañana, en este jueves 6 de agosto. Bueno, y Power Ahead Colorado anunció su primera semana de las bombas de calor aquí en el estado, que comenzó desde el primero y finalizará este sábado 8 de agosto. Ha sido una semana llena de actividades comunitarias, demostraciones, oportunidades de capacitación y eventos familiares diseñados para acercar a los residentes de Colorado a las bombas de calor y los beneficios que ofrecen. Hoy vamos a estar conversando con Fernando Briones, precisamente de Power Ahead Colorado, para que nos hable acerca de estas bombas de calor. Fernando, muy buenos días, encantado de saludarte, muchas gracias por estar con nosotros. Y si eres tan amable, vamos a empezar esta conversación hablando precisamente acerca del tema. ¿Qué son estas bombas de calor, si eres tan amable?
8: Sino que además es un intensivo que permite ser combinado con otros intensivos, incentivos importantes y reembolsos disponibles, como por ejemplo los que ofrece Xcel Energy. Así que es una oportunidad muy importante para aquellas personas que no solamente necesitan actualizar los aparatos de refrigeración y calefacción de su casa, sino para todos aquellos que quieren tener una mejor eficiencia energética en sus hogares, y que además, bueno, van a hacer una contribución importante al medio ambiente porque estos aparatos contaminan mucho menos que los sistemas tradicionales.
13: Ya, qué bien. Y hablando de temperaturas altas, precisamente hoy estamos esperando entre 100 y 101 grados como temperatura máxima aquí en Denver. ¿Pris?
14: Sí, precisamente estaba pensando yo, ay, qué conversación tan oportuna con este calor. Fernando, gracias por explicar lo que es una bomba de calor. De hecho, esa era mi pregunta. Y estaba leyendo sobre el programa y mencionan asesorías gratuitas para instalar esas bombas de calor. ¿Cómo se llevan a cabo esas asesorías gratuitas para todas las personas en Colorado?
8: Claro que sí, Priscila. Bueno, y si me permite también, Priscila, creo que es importante enfatizar que las bombas de calor son tecnologías muy novedosas y que han sido probadas en muchos países, por ejemplo, escandinavos, que tienen temperaturas cálidas en verano y temperaturas mucho más frías incluso que en Colorado en invierno, y operan casi todo el tiempo con bombas de calor. Para tratar de contribuir a que la audiencia entienda mejor cómo qué son estos aparatos, una bomba de calor es un sistema que transfiere aire de un lado al otro de la casa, optimizando de esa manera enfriar ciertos espacios y calentar otros. A diferencia de los hornos tradicionales, estas bombas de calor utilizan solo energía eléctrica. Y eso es muy importante porque la energía eléctrica proviene generalmente de fuentes mucho más sostenibles, ¿no? Es decir, energía solar, energía eólica, y no funcionan con gas. Eso genera mucho menos contaminantes que, bueno, pues, por supuesto, son malos para el planeta y que en parte han contribuido a este cambio climático que experimentamos. Así que, concluyendo con lo que es una bomba de calor, no hay que solamente pensar que una bomba de calor calienta, también una bomba de calor enfría, y esto se traduce en un confort térmico mucho más cómodo para las casas, tanto en verano como en invierno. Ahora, lo interesante de las bombas de calor es que en un solo aparato, una casa o una familia puede obtener los dos beneficios. Y con estos calores, mucha gente, lamentablemente, o no tiene aire acondicionado, o simplemente no lo enciende porque es demasiado caro, ¿no? Entonces, esto permitiría que justamente se pudiera tener un confort térmico más importante. Ahora, Priscila, para responder a su pregunta sobre ¿Cómo vamos a estar facilitando este proceso con la comunidad? Bueno, lo más importante es que tenemos un grupo de asesores energéticos, les llamamos, que son personas reales, no son robots, no son chats, son personas que van a contestar las preguntas que necesiten de forma real. Y además, una cosa importante, lo ofrecemos en inglés y en español. Entonces hay información bilingüe. Para que también la gente, incluso en el sitio web de Power Ahead Colorado, que es powerahedcolorado.org, el sitio web también puede ser, hay la opción para traducirlo en otros idiomas incluso. Así que es muy, muy importante ofrecer esas oportunidades. Los asesores energéticos van a ayudar a que la gente también, tenga una mejor visión de cómo se instala y qué se necesita, sino que además los vamos a guiar para que tengan ese descuento tan importante de $1,500 y puedan, como dije hace un momento, combinarlo con los otros incentivos. Así que no queremos que la gente se sienta que está sola en un proceso de de actualización importante de su casa. Al contrario, queremos que la gente tenga los beneficios, tanto de costos como de incentivos, y para eso estamos, para ayudarlos en PowerHead Colorado.
13: Ya, muy interesante, indudablemente, todo esto, ¿no, Pris? Es increíble cómo funciona esto. Ya, ahora, ¿sí, ibas a decir algo, Pris?
14: Sí, iba a comentar que qué bueno que ofrecen esa asesoría también, porque iba a comentar rápidamente que conozco a una persona que compró un aire acondicionado, por ejemplo, y ahora en esta, durante esta ola de calor, se está dando cuenta que el aire acondicionado no tiene el poder suficiente para enfriar toda la casa, entonces ahora está batallando, y pues hay que tomar ventaja de este beneficio, ¿no? Del descuento, pero también de las personas que van y te ofrecen esos consejos, esas asesorías. Entonces se me hizo muy interesante, gracias.
8: Sí, claro, sí. Por supuesto.
13: Ya. Ahora, Fernando, ¿qué deben considerar las personas que quieren hacer este cambio o estén considerando esta transición?
8: Claro, Rodolfo. Bueno, el ejemplo que puso Priscila es muy importante porque, las casas son estructuras complejas, ¿no? Y a veces es cierto que pensamos que un aparato, o nos recomiendan un aparato que parece funcionar en un lugar y no funciona en otro. Así que lo más importante que la gente debe considerar es que lo acompañe el proceso con un asesor energético para que puedan instalar los aparatos correspondientes a las necesidades específicas de su casa. Con esto quiero decir que una casa de 3 cuartos no tiene la misma distribución ni la misma necesidades que una casa de 5 cuartos, ¿no? Además, hay otros factores a considerar, por ejemplo, la aislación de la casa, si hay un ático, si hay un sótano, en fin, hay el tipo de aislación que tiene. Entonces, esto es mucho más fácil de navegar con un asesor energético. Sabemos y estamos conscientes que son transiciones importantes, son gastos importantes, pero también sabemos también que las casas tienen estos aparatos, los hornos tradicionales de calefacción y los aires acondicionados también tienen una vida limitada, ¿no? Entonces, yo creo que el primer punto es, si alguien tiene una casa, si una persona que nos está escuchando en la audiencia sabe que su horno ya es un horno viejo o que tiene que ser cambiado o incluso que ya tiene más de 12 años, esto es una buena oportunidad para actualizarlo por una bomba de calor, y con los asesores energéticos les podemos ayudar a que se instalen los aparatos adecuados para las necesidades de su casa y no tengan que experimentar estos problemas que lamentablemente ocurren muy seguido con los sistemas tradicionales, en los cuales se enfría o se calienta de forma no muy bien distribuida durante la casa. Entonces es muy importante que consideren esta asesoría y los vamos a ayudar, por supuesto. Queremos que la gente esté cómoda. También, si me permiten, Priscila y Rodolfo, las bombas de calor operan diferente, operan de forma más constante, no tienen esos picos tan grandes de consumo. Entonces, son sistemas que hay que mantener encendidos más tiempo y que enfrían de forma un poco más progresiva y calientan también de forma más progresiva en invierno. Así que la educación y la asesoría es muy importante para que los utilicemos al máximo y tengamos los beneficios de un confort térmico importante, porque pues ahora los calores están tremendos, pero en invierno también es muy difícil estar con una casa muy fría. Así que la gente aproveche mejor esto para que esté más cómoda. Y creo que algo también es muy importante y que hay que considerar es que en días de mucho calor también a veces hay más contaminación, y la contaminación, la gente que no tiene aire acondicionado, que no puede operarlo por alguna razón financiera o técnica, bueno, pues mantiene las ventanas abiertas a veces, y eso genera respirar la contaminación adentro de la casa. Una bomba de calor y bien instalada y con un asesor energético y con una compañía que instale de forma segura y con licencia, las cosas funcionan mejor y puede tener una refrigeración más efectiva y no tener que abrir la ventana y poder respirar un poco mejor aire limpio. Así que los asesores energéticos también los van a ayudar para que encuentren el mejor contratista. Contratistas, además, que hablan español si lo necesitan también. Eso es muy importante, ¿no? Que la gente sienta que puede hablar en su idioma el momento de hacer una transición como esta, ¿no?
13: No, definitivamente. ¿Pris?
14: Excelente. Ahora, Fernando, ¿dónde es que nuestra audiencia puede encontrar información sobre este programa, más información?
8: Por supuesto, claro, Priscila. Bueno, creo que el primer punto de contacto es, no lo olviden, es powerahedcolorado.org. Eso es muy importante. Queremos que el sitio web tiene mucha información. Tiene información sobre cómo es el proceso, también tiene información sobre qué contratistas hay disponibles y también en información en español. Pero creo que es muy importante que vayan a powerahedcolorado.org y también les podemos dar el teléfono de los asesores energéticos con mucho gusto para que se comuniquen. El teléfono es 844-303-9333. Voy a repetirlo, es 844-303-9333. Y en general ahí los podemos ayudar y con mucho gusto les podemos dar la información que necesiten para que analicen el proyecto y tengan antes de... por cierto, estas energías, este contacto con los asesores energéticos no tiene costo, más bien es una guía para que puedan después acceder a los beneficios.
13: Ya. Fernando, si eres tan amable, ¿me repites el número de teléfono, por favor?
8: Claro que sí, es 844-303-9333 y lo encuentran nuevamente en la página de powerahedcolorado.org.
13: Ya. Mencionaste también que de repente Exxon Energy podría tener otros incentivos también unidos a esta oferta que nos presentaste hoy.
8: Claro que sí. De hecho, tanto Xcel Energy como la ciudad de Denver tienen incentivos de diferentes formas. Y nosotros sabemos que es a veces difícil de navegar estos incentivos, ¿no? Hay demasiada información y uno como usuario a veces no sabe a dónde acudir porque la información está dispersa. Lo que nosotros estamos buscando con los asesores energéticos es ofrecerle a la comunidad un único punto de contacto donde pueden acceder a los contratistas de instalación que les pueden instalar las bombas de calor, también facilitarles el descuento de $1,500 que está en este momento disponible y, por supuesto, asesorarlos sobre los otros incentivos disponibles como el de Xcel Energy, que pueden ser, además, digamos, pueden combinarse, que eso es muy interesante, porque si una persona tiene un descuento de $1,500 más otros incentivos disponibles, bueno, puede tener finalmente un ahorro bastante importante para la instalación de un aparato que no es un lujo, sino es algo básico en la casa y que tarde o temprano tenemos que reemplazar de alguna manera los aparatos de nuestros hogares, porque pues la verdad es que así es, ¿no? O sea, así que esa es una oportunidad muy importante porque combinar los incentivos permitiría ahorros más importantes.
13: Ya, claro, por supuesto. Qué bien. Pris.
14: Tengo esta pregunta. La oportunidad, ¿hasta cuándo es que la gente pueda aprovecharla? ¿Tiene alguna fecha?
8: ¿Una fecha límite? Pues en este momento no tenemos una fecha de término, más bien acabamos de lanzarlo. Creo que la oportunidad está vigente en este momento, hasta nuevo aviso, ¿no? Pero lo importante es que aproveche la comunidad lo más rápido que pueda. No le puedo decir una fecha exacta, pero sí le puedo decir que en este momento el descuento ya está disponible y son $1,500 y hay otros incentivos, así que es un buen momento. Pero también puedo comunicarles si gusta a la comunidad que estamos haciendo muchos eventos y también estamos promoviendo la visibilidad de estos aparatos en diferentes espacios. Así que con todo gusto va a haber información disponible para que la gente se entere más. Por ejemplo, tenemos la Semana de la Bomba de Calor en Colorado, que va a ser del 3 al 9 de agosto, y en los próximos días y les vamos a dar más información dónde son los eventos, dónde pueden ir a aprender, a participar y sobre todo buscar la manera de ahorrar y tener un mejor hogar. Pues finalmente nuestra casa es nuestro espacio sagrado, nuestro espacio vital, así que tenerlo cómodo y bien actualizado, pues nos permite no solo ahorrar energía y cuidar el planeta, sino también tener mayor comodidad, que es lo que buscamos para la comunidad.
13: Ya. Fernando, nos queda aproximadamente un minutito y quería preguntarte rápidamente, ¿hay que reunir algún requisito para poder acceder a este descuento o está abierto para todos en general?
8: Está abierto para todos en general, no hay ninguna restricción. Y Rosso, qué bueno que me preguntes, porque no solamente es un descuento para casas, también es un descuento para comercios. Así que si hay propietarios de comercios que necesitan actualizar sus sistemas de calefacción o de refrigeración, pueden acceder a estos descuentos de bomba de calor y asesórense en powerheadcolorado.org. Los vamos a acompañar en este proceso y, como dije, la información también va a estar disponible en español, así que facilitamos lo más que podemos que esta transición de forma ordenada y sobre todo muy acompañando a la comunidad.
13: Ya, qué bien. Pues, Fernando, como siempre, muchas gracias. Te agradezco mucho tu participación en el programa y, por supuesto, por compartir toda esta interesante información,
8: El agradecido soy yo, Priscila y Rodolfo. Muchas gracias por esta oportunidad.
13: Seguro, que estáis bien.
8: Un saludo, perdón. Gracias.
13: Ya. Muy bien, gracias. Ya, ya. Gracias a Fernando Briones, gracias a Pris por acompañarnos también en esta conversación. Así que toda esta semana se están realizando eventos, y como nos comentaba Fernando, y por supuesto, las personas pueden conseguir más información sobre estos eventos de esta semana en powerheadcolorado.org. Allí está toda la información disponible, hay asesoramiento, se habla sobre los descuentos, en fin, muchas cosas que están disponibles para la comunidad. Así que les invito una vez más, powerheadcolorado.org. Allí está toda la información. Muy bien. Tenemos en este momento 54 minutos después de las 7 de la mañana. La temperatura continúa ascendiendo. Ya el sol se deja ver con todo su esplendor. Tenemos en este momento una temperatura ya de 64 grados Fahrenheit. Es un día que, como mencioné, va a estar muy claro, muy despejado, muy soleado. Y las temperaturas podrían ascender quizás hasta 98 grados el día de hoy, 65 durante la noche. Y hasta este momento hay solo un 5% de posibilidades de precipitación. También el informe dice que tenemos ráfagas de viento de unas 4 o 5 millas por hora. Así que es importante tener en cuenta que hoy vamos a tener un día muy, pero muy caluroso. Como siempre, las bibliotecas de Denver y los centros de recreación tienen lugares para las personas puedan refrescarse. Tienen agua, tienen baños disponibles, así que esto es importante saberlo en caso de que no estemos afuera y nos sintamos realmente abrumados por el calor, podemos recurrir a estas bibliotecas o a los centros de recreo que estén cerca para que las personas se puedan refrescar. Mañana va a ser otro día soleado con temperaturas bastante altas. Se estiman también una vez más entre 97 y 98 grados, mínimas en la noche de aproximadamente 67 a 70 grados. Y hasta este momento no hay posibilidades de precipitación. Así que pues son dos días totalmente secos, con mucho sol y temperaturas muy altas. Hoy 98, mañana básicamente lo mismo entre 97 y 98. Pero escuchen esto. El sábado estamos esperando 100 grados de temperatura. ¿Eh? 100 grados. Aunque el informe dice que los cielos van a estar parcialmente nublados. Se esperan esas temperaturas bastante altas. Hay solo un 5% de posibilidades de precipitación y las mínimas van a estar aproximadamente en 70 grados. Así que las temperaturas altas continúan. Así que hay que tomar precauciones, indudablemente, para evitar sobreexponerse al sol. Bueno, y hablando precisamente acerca de temperaturas y de días y todo lo demás, no sé cómo se siente mucha gente de saber de que es muy posible que se instale el horario de verano aquí en el país. Como mencionamos en las noticias, el presidente está de acuerdo con este cambio. La Cámara de Representantes ya aprobó, ¿no?, la medida, si el Senado lo hace también, entonces simplemente bastará la firma del presidente para aprobar este cambio. Así que, a ver, ¿cómo se sienten muchas personas? Es posible que tengamos oportunidad de conversar muy pronto sobre esto y escuchar, por cierto, las opiniones de la comunidad. ¿Cómo se siente usted de que no tenga que cambiar su reloj, ¿no? Y de los cambios que esto implica, ¿no?, durante el invierno. Porque estamos acostumbrados a que durante el invierno retrasamos el reloj, durante el verano lo adelantamos, qué sé yo. Entonces, a ver, ¿cómo se sienten ustedes con estos cambios? Y de eso posiblemente hablaremos en otro programa, especialmente si sabemos algo acerca de la aprobación de este proyecto de ley. Así que va a estar muy interesante, indudablemente, si esto se aprueba, ¿no?, ver el cambio que esto trae consigo, indudablemente. Muy bien. Entonces nos preparamos para hacer una corta pausa y las noticias de la hora. Después de las noticias nos acompaña nuestra compañera Gaby Pérez, con quien vamos a estar pasando un momento muy agradable, porque creo que hay un par de sorpresas para el día de hoy. Así que nos preparamos para las noticias aquí en Hablemos Hoy.

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8: Con las temperaturas más frescas que se han registrado últimamente en Colorado, para que muchos se aventuren a salir al aire libre. Sin embargo, las autoridades sanitarias están advirtiendo sobre el peligro del humo de los incendios forestales que ha invadido nuestro estado. Gaby Pérez informa.
9: La directora del Departamento de Profesionales de la Salud de la Universidad Estatal Metropolitana de Denver, Erin Sitford, afirmó que la exposición al humo es más peligrosa de lo que se podría pensar, debido a que contiene tantas toxinas que tal vez algunas de ellas podrían ser más peligrosas que otras fuentes de exposición como el tabaco, y agregó que si la exposición se prolonga durante varios días, puede equivaler a fumar unos 7 cigarrillos en un día o aproximadamente medio paquete. Según ella, la exposición puede provocar picazón y lagrimeo en los ojos, irritación de garganta o nariz y dificultades para respirar. Es por esto que recomienda permanecer en el interior cuando el humo sea denso. Si es posible y si hay que trabajar al aire libre, llevar una mascarilla N95. Este tipo de condiciones afecta especialmente a las personas con enfermedades cardíacas o respiratorias, a los niños muy pequeños y a los adultos mayores. De igual manera, aconseja mantener la vivienda bien cerrada, si es esto posible. Los 64 condados de Colorado se encuentran bajo una alerta de calidad del aire debido al humo de los incendios forestales. El Departamento de Salud Pública y Medio Ambiente de Colorado ha indicado que el aumento de las temperaturas y la abundante luz solar, junto con la presencia de humo de los incendios forestales, provocará niveles elevados tanto de ozono como de partículas finas en todo Colorado. Un frente frío ha traído consigo una notable oleada de humo procedente de incendios forestales fuera del estado, en Utah y el noroeste del Pacífico, por lo que se prevén zonas con humo disperso y una calidad del aire reducida en todo el estado de Colorado. El Departamento Nacional de Meteorología informó que se prevén condiciones climáticas críticas para los incendios en la zona de la montaña, debido a que el calor volverá a arreciar el día de hoy. Se espera que las temperaturas suban durante el resto de la semana y el fin de semana, alcanzando valores de entre 90 y 100 grados. Informó Gaby Pérez, RNC, Unión Radio Noticias.
8: Bueno, en otras informaciones, los legisladores de Colorado están exigiendo que se tomen más medidas para proteger a los manifestantes pacíficos que se concentran frente a centros de detención federales como las instalaciones de GeoICE en Aurora. Estas exigencias surgieron después de que una mujer recibiera un disparo durante una protesta cerca de dicho centro en julio. La delegación demócrata de Colorado en el Congreso ha manifestado que quiere saber qué tipo de formación deben recibir los agentes y contratistas antes de ser destinados a centros como el de Aurora. La delegación señaló que también quieren saber qué tipo de formación reciben los agentes en materia de desescalada y cuestión o gestión de multitudes, así también desean saber cómo coopera la agencia con las fuerzas del orden. El senador John Hickenlooper y el representante Jason Crow enviaron una misiva al secretario del Departamento de Seguridad Nacional en la que le dicen que aunque les tranquiliza que las lesiones sufridas por la manifestante que resultó herida no pusieran en peligro su vida, se quieren asegurar que el personal que trabaja en los centros federales de detención de inmigrantes sea sometido a un proceso de selección y reciba la formación adecuados para evitar incidentes como ese. Asimismo, le instan a que les comunique las medidas de coordinación que han adoptado el Departamento de Seguridad y el ICE con las fuerzas del orden estatales y locales para gestionar las manifestaciones públicas. Andrea Loya, directora ejecutiva de Casa de Paz, una organización que ayuda a los inmigrantes, afirma que aunque valora que se reconozca que debería haber más medidas concretas, se necesita algo más que una simple carta para lograr un cambio. Y que Lumber y Crow señalaron que el incidente de Aurora y una tendencia más generalizada de tiroteos en los que está implicado personal del Departamento de Seguridad en todo el país socavan la confianza pública y amenazan la seguridad de la comunidad. Bueno, en más noticias locales, Denver y sus aliados comunitarios han unido esfuerzos para ofrecer útiles escolares, recursos y actividades gratuitas durante el Denver Days Back to School Fest. La ciudad y el condado de Denver celebrarán la tercera edición anual de este festival este sábado 8 de agosto de 10 de la mañana a 2 de la tarde en el Westwood Community Center, ubicado en el 1000 al sur del Lowell Boulevard, gracias al apoyo de Southwest Denver Coalition. Organizado por Denver Human Rights and Community Partnerships y la oficina del alcalde Mike Johnston, el evento reunirá a agencias de la ciudad, organizaciones sin fines de lucro, aliados comunitarios y voluntarios para ayudar a estudiantes y familias de Denver a prepararse para un exitoso regreso a clases. Mientras Denver continúa buscando maneras significativas de apoyar a las familias y responder a los desafíos que enfrentan muchos miembros de la comunidad, la ciudad se enorgullece de celebrar este evento por tercer año consecutivo. Lo que comenzó como una iniciativa para ayudar a los estudiantes a prepararse para el nuevo año escolar se ha convertido en una tradición emblemática de Denver Days, reflejando el compromiso continuo de la ciudad con el servicio comunitario y la participación ciudadana. La celebración de este año también contará con la iniciativa Gibbs Mile High, encabezada por la primera dama, Courtney Johnston. Las familias que asistan a la celebración de este año podrán disfrutar de un día lleno de recursos, servicios, entrenamiento y apoyo para el regreso a clases, entre ellos más de 1,000 mochilas con útiles escolares disponibles hasta agotar existencias. Asimismo, una estación para personalizar mochilas gracias a Goodwill de Colorado. De igual manera, habrá vacunas gratuitas ofrecidas por el Departamento de Salud Pública y Medio Ambiente de Denver, exámenes dentales facilitados por Kids Choice Dental, cortes de cabello gratuitos gracias a R&R Head Labs, helado y galletas cortesía de Little Man Ice Cream y Thief's Treats. El evento tendrá un día completo de música y presentaciones en vivo, presentado por Youth on Record, así como actividades para toda la familia y la oportunidad de conectarse con decenas de organizaciones comunitarias y agencias de la ciudad. Pero, y la Asociación de Administradores y Supervisores Latinos de Colorado se ha asociado con Teachers of Tomorrow para ofrecer una vía alterna a la certificación docente a aquellas personas que ya cuentan con una licenciatura o bachelor's degree. El programa se puso en marcha esta semana y ya está recibiendo solicitudes de futuros educadores de todo el estado. Diana Roybal, directora de programas de la Asociación de Administradores y Supervisores Latinos de Colorado, señaló que la colaboración se basa en la convicción de que la representación local es importante en el ámbito de la educación. De igual manera, dijo creer que se genera una gran fuerza cuando los maestros proceden de la comunidad local para enseñar a los niños de esa misma comunidad. Según Roybal, en 2026 los alumnos hispanos representaban el 35,7% de la población estudiantil de Colorado, mientras que los educadores que se identificaban como hispanos solo representaban el 9,1% del profesorado del estado. Asimismo, señaló que las investigaciones demuestran que los alumnos tienden a obtener mejores resultados académicos al tener una mayor asistencia a clase y a mostrar un comportamiento más positivo cuando se ven reflejados en sus docentes. Colorado tenía más de 271 puestos docentes sin cubrir el año pasado, una escasez que forma parte de una crisis nacional. El programa Teachers of Tomorrow está diseñado para personas que ya cuentan con una licenciatura y desean incorporarse a la profesión docente sin tener que cursar un programa educativo tradicional de 4 años. Los candidatos realizan cursos en línea asíncronos por las tardes mientras imparten clases en el aula durante el día y perciben un sueldo completo de profesor. El programa tiene una duración de entre 12 y 18 meses y cuesta menos de $5,000 dependiendo de si el candidato paga por adelantado o a plazos. Una subvención de Colorado para la captación de retención de docentes ofrece $7,500, lo que cubriría con creces el costo del programa. El programa también pone en contacto a los candidatos directamente con los distritos que contratan personal docente. Para más información sobre el programa, visite el portal electrónico teachersoftomorrow.org/Colorado. Una vez más, teachersoftomorrow.org/Colorado. 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
8: La Oficina de Servicios de Ciudadanía e Inmigración está advirtiendo a los inmigrantes que hagan solicitudes de beneficios como una Green Card que rechazará las peticiones si la persona no envía desde un inicio la información para cumplir con los requisitos. Priscila Cabral Pérez informa.
11: La agencia advierte que generalmente si un solicitante no demuestra su elegibilidad o no proporciona toda la evidencia inicial requerida al presentar la solicitud, USCIS puede negarla sin emitir previamente una solicitud de evidencia ni una notificación de intención de negación. Regularmente la solicitud de evidencia y la notificación de intención de negación servían a los inmigrantes y a sus abogados para enviar información complementaria sobre alguna petición de visa o de naturalización. Pero ahora la agencia dejará de solicitar más datos o evidencia, simplemente negará la solicitud, advirtiendo que los formularios contienen indicaciones que deben ser completadas al 100%. La oficina dirigida por Joseph Edlow indica que la decisión se integra a las políticas de todos los formularios del Departamento de Seguridad Nacional para restablecer la integridad del sistema migratorio, al considerar que hay extranjeros que presentan solicitudes de beneficios sin cumplir con los requisitos. Durante el gobierno del expresidente Joe Biden, la agencia que procesa los trámites migratorios como asilo, el estatus de protección temporal o DACA, entre otros, enviaba avisos a los peticionarios para obtener información adicional sobre los casos y determinar la elegibilidad. Para el actual gobierno, esa práctica era una forma de alentar a los funcionarios a solicitar evidencia antes de negar una solicitud de beneficio en procesos que ahora se consideran frívolos o infundados. El cambio de la administración Trump podría impedir que una persona con trámite pendiente pueda ser beneficiada con un permiso de trabajo temporal. Si bien la agencia podría seguir enviando, en algunos casos, la solicitud de evidencia o la notificación de intención de negación, ahora los funcionarios que revisan cada solicitud podrán decidir discrecionalmente o rechazar la petición sin argumentos. La nueva política entra en vigor de inmediato y se aplica a las solicitudes pendientes o presentadas a partir del 5 de agosto del presente año. Informó Priscila Cabral Pérez, RNC Unión Radio Noticias.
8: Bueno, en otras informaciones, el presidente Donald Trump respalda el proyecto de ley para eliminar el cambio de horario en Estados Unidos y hacer que el horario de verano sea permanente. A mediados de julio, la Cámara de Representantes aprobó un proyecto de ley para hacer que el horario de verano sea permanente en todo el país, lo que eliminaría el doble cambio de hora de cada año. Actualmente la hora cambia dos veces al año aquí en Estados Unidos. El segundo domingo de marzo, para dar inicio al horario de verano, y el primer domingo de noviembre, para regresar al horario estándar. Para el horario de verano, se adelanta una hora el reloj, y en el cambio de horario de noviembre, los relojes se atrasan una hora. Bajo la nueva propuesta, se eliminarían los cambios, y el horario de verano estaría vigente todo el año. Trump confirmó su respaldo al nuevo proyecto de ley, indicando que la gente está cansada de tener que cambiar la hora dos veces al año. Es absurdo, inconveniente y en algunos casos muy costoso. Incluso recientemente se argumentó que también es perjudicial para la salud debido a la ansiedad que genera, señaló. El mandatario también argumentó que importantes estudios médicos, criminales y económicos señalan que la hora de luz adicional del horario de verano ayudará a disminuir el crimen, como robos y homicidios, además de reducir los accidentes de auto, hacer que sea más seguro caminar por las calles y disminuir las facturas de electricidad. La legislación pasó al Senado para su aprobación y, si es aprobada por el Congreso, posteriormente pasará al presidente Donald Trump para ser firmada y promulgada. Bueno, y el Departamento de Estado ofreció una recompensa de $25 millones por información que conduzca a la captura de Juan Carlos González, alias Pelón, intensificando la presión sobre un ciudadano de Estados Unidos que ha surgido como la figura visible del cártel más poderoso de México. La recompensa se incrementó desde una cifra de $5 millones. El gobierno del presidente Donald Trump ofreció un total de $100 millones en recompensas por diversos líderes del cártel Jalisco Nueva Generación y restringió las visas de familiares y socios comerciales de integrantes del cártel. Autoridades estadounidenses dijeron que las recompensas, junto con cargos recién revelados contra otros 5 líderes de alto rango, buscaban incapacitar a la cúpula de la organización. Mientras Trump aumenta la presión sobre México y otras naciones latinoamericanas para que pongan en práctica su agenda de seguridad. El cártel Jalisco Nueva Generación figura entre los 8 cárteles mexicanos designados como organizaciones terroristas extranjeras. El cártel es considerado el más grande de México, con presencia en 21 de sus 32 estados, y sus operaciones se han extendido a varios países, incluido Estados Unidos. El gobierno de Donald Trump ha incrementado la presión sobre el gobierno de la presidenta mexicana, Claudia Sheinbaum, para que endurezca el combate contra los cárteles, incluso con amenazas de emprender acciones militares contra esos grupos. Bueno, pasando ahora a noticias de América Latina. Las autoridades sanitarias mexicanas informaron que han sido detectados en el país 33 casos de cyclospora, un parásito microscópico que causa diarrea y otros síntomas que ha alcanzado niveles récords aquí en Estados Unidos, donde esta semana se reportaron 2 muertes como consecuencia del brote. Los casos fueron confirmados por la Comisión Federal para la Protección contra Riesgos Sanitarios de México, que indicó que mantiene una vigilancia epidemiológica activa del cyclospora, cayetanensis, y seguimiento de los 33 contagiados detectados en diferentes estados. El anuncio se da un día después de que las autoridades sanitarias del estado occidental de Jalisco informaran sobre 2 contagios con el parásito que ocasiona evacuaciones intestinales frecuentes. El secretario de Salud de Jalisco dijo que los 2 casos reportados en ese estado corresponden a 2 adultos que estuvieron en Canadá y en Estados Unidos, por lo que creen que incubaron la enfermedad allá y presentaron manifestaciones clínicas a su regreso a México. El parásito infecta los intestinos y se propaga a través de las heces. Los especialistas han identificado que las personas se infectan al consumir frutas o verduras que estuvieron expuestas a agua de riego contaminada con heces. Sobre los casos confirmados en México, el secretario indicó que son aislados y aseguró que no es un patógeno nuevo en el país. El reporte de los casos mexicanos se da en medio de las investigaciones aquí en Estados Unidos sobre el origen del brote que ha ocasionado más de 25.000 casos confirmados. Los Centros para el Control y la Prevención de Enfermedades de Estados Unidos informaron que el número de estados vinculados al brote había aumentado de 9 a 15. Los investigadores inicialmente centraron su atención en la lechuga servida por la cadena de restaurantes Taco Bell, pero posteriormente se enfocaron en la lechuga de la empresa Taylor Farms, que se cultivaba en su planta del estado de Guanajuato, en el centro de México. Un estudio de Coffee Breeze descartó la presencia del parásito en la planta mexicana. Coffee Breeze indicó que también se realizó una investigación en 16 hoteles del estado de Quintana Roo, en el Caribe mexicano, donde se tomaron muestras de frutas, verduras y agua para análisis especializados, tras un reporte de las autoridades sanitarias del Reino Unido sobre viajeros que se habrían contagiado con cyclospora durante su estancia en la Riviera Maya. Bueno, en otras noticias de América Latina, las conversaciones entre el gobierno de Delcy Rodríguez y la oposición, orientadas a construir una transición hacia la celebración de elecciones en Venezuela, retoman esta semana con un nuevo encuentro entre el presidente de la Asamblea Nacional, Jorge Rodríguez, y Dinora Figuera, la opositora elegida por Washington para liderar la negociación. Figuera aterrizó en el aeropuerto de Barcelona, a unos 300 kilómetros de Caracas, para comenzar la primera ronda de encuentros. Todavía se conocen pocos detalles de la agenda que seguirán ambas partes. El molde de esta negociación lo ha diseñado el Departamento de Estado de Estados Unidos, que ha designado a Figuera como emisaria para acordar con los hermanos Delcy y Jorge Rodríguez los cambios políticos necesarios para garantizar unas elecciones libres. Entre las medidas está la renovación del Consejo Nacional Electoral y el Poder Judicial, cooptado por el madurismo. María Corina Machado, la líder política con más popularidad del país, permanece de momento apartada del proceso con el visto bueno de Washington. El inicio de las conversaciones estaba previsto para el pasado 1 de agosto, pero ese día Rodríguez y Figuera, que aún vive en España, apenas mantuvieron una conversación telefónica. Tras ella, ambas anunciaron en comunicados separados que cada equipo negociador contará con 6 miembros, aunque en realidad casi todo el espectro político venezolano quita importancia a quien integra estas mesas porque en la práctica, dicen, esta es una negociación de los Rodríguez con Washington. Por la oposición participarán únicamente parlamentarios de los partidos Voluntad Popular y Primero de Justicia de la Asamblea Nacional de 2015, órgano que aún preside Figuera. Por el chavismo, además de Jorge Rodríguez, participan 4 diputados y la ministra de Educación Universitaria, Ana María San Juan, muy cercana a los hermanos en el poder. Tras verse excluidos de unas conversaciones que deberían servir para marcar la hoja de ruta del futuro de Venezuela, el resto de partidos opositores ha mostrado cierta desconfianza en el proceso. Bueno, y el Vaticano anunció que el Papa León XIV hará su primer viaje a Latinoamérica como pontífice el próximo mes de noviembre, en su regreso a una región donde pasó gran parte de su ministerio con visitas a Uruguay, Argentina y Perú. El viaje, que tendrá lugar del 6 al 17 de noviembre, incluirá paradas en Montevideo, Paysandú y Florida. Luego en Uruguay, Buenos Aires, Córdoba y Luján en Argentina y Lima, Chiclayo, Cusco y Pulcalpa en Perú. La visita es especialmente significativa por los vínculos de larga data de León XIV con Perú. El primer papa nacido en Estados Unidos pasó décadas allí como misionero y responsable de su iglesia y se desempeñó como obispo de Chiclayo entre 2015 y 2000 con visitas a Uruguay, Argentina y Perú. El viaje, que tendrá lugar del 6 al 17 de noviembre, incluirá paradas en Montevideo, Paysandú y Florida. Luego en Uruguay, Buenos Aires, Córdoba y Luján en Argentina y Lima, Chiclayo, Cusco y Pulcalpa en Perú. La visita es especial.

0: presbítero y responsable de su iglesia, y se desempeñó como obispo de Chiclayo entre 2015 y 2023. Además, tiene la ciudadanía peruana. Se espera que su regreso a Chiclayo, la diócesis que dirigió antes de su elección, sea uno de los momentos clave del viaje. La presidenta peruana Keiko Fujimori dijo que la visita de León XIV será un momento de encuentro para nuestra fe y un mensaje de esperanza para Perú. León también visitará Argentina, la patria de su predecesor. Pese a las reiteradas invitaciones, el difunto Francisco, el primer pontífice latinoamericano de la historia, nunca regresó a Argentina durante sus 12 años en el cargo. El Vaticano señaló que León XIV estará en Uruguay del 6 al 8 de noviembre, en Argentina del 8 al 11 de noviembre y en Perú del 11 al 17. 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
2: Gracias, Salvador. Tenemos 32 minutos después de las 8 de la mañana en este jueves 6 de agosto. Y a esta hora nos acompaña nuestra compañera Gaby Pérez. Gaby, buenos días, gusto saludarte. Bienvenida, ¿cómo estás?
3: Hola, hola, muy buenos días. Con mucho gusto de estar aquí deseándoles un feliz y soleado día a todos.
2: Qué bueno, pues sí, va a estar muy soleado, indudablemente, con temperaturas muy altas también, ya que, como mencionamos, es muy posible que estén en los 98 grados el día de hoy. Pero ahí no se queda, porque los próximos 3 días o 4 días van a estar muy altas las temperaturas, así que hay que tomar precauciones para evitar sobreexponerse al sol, ¿no?
3: Así es, además con esto de que traemos que una calidad del aire un poco mala, pues también a estar prevenidos con esto y ojalá que ya vaya pasando a mejor ambiente el mes de agosto.
2: Sí, ojalá. Oye, te iba a preguntar, hablando del mes de agosto, ¿no? ¿Cómo te sientes con esto del posible cambio de del cambio horario aquí en Estados Unidos? El presidente dice que apoya esta resolución de mantener todo el año el horario de verano.
3: Pues fíjate que en México se hizo y la gente se acostumbró. Si acaso en los lugares fronterizos, pues ha sido complicado precisamente porque en Estados Unidos sí cambia y allá no. Pero yo creo que igual y nos acostumbramos. Ahora sí que según esto se aprovechan un poco más las horas con el sol y bla, bla, bla. Y tratan de acomodarlo de esa forma para que siga siendo productivo el día. Pero bueno, pues de todas maneras aquí en Denver se oscurece tan temprano, ya estamos un poco, en los meses de invierno, ya estamos un poco acostumbrados de todas maneras a andar afuera y trabajando mucha gente de todas maneras sin sol.
2: Ya. Algunos han mencionado que eso podría, más que todo, ese cambio, afectar a los chicos, ¿no? Mm. Porque va a estar todavía quizás un poco oscuro al momento de empiecen a caminar para ir a la escuela o algo así por el estilo, ¿no? Pero, como dices, uno se acostumbra, ¿no? No hay duda a eso. Ya, qué bien. Por supuesto, muchas cosas pasando. No sé si escuchaste esa nueva oferta de 25 millones de dólares que está ofreciendo el gobierno estadounidense, ¿no?, a quien dé información que conduzca a la captura, ¿no?, de este señor, quien al parecer es la figura visible del cártel más poderoso de México, ¿no? Juan Carlos González, alias El Pelón. Y no solamente está ofreciendo 25 millones por él, sino también por otros sujetos que también son parte, ¿no?, de varios cárteles, ¿no?, de la droga. Impresionante toda esta situación, indudablemente, ¿no?
3: Una cantidad de dinero que dicen no se ofrecía por algún delincuente mexicano, sino se había ofrecido incluso por el expresidente de Venezuela, Nicolás Maduro, y por otras personalidades, pues, de notoriedad mundial, creo que incluyendo a Osama Bin Laden, por ahí, pero hacia un delincuente mexicano no había pasado en esta cantidad, es lo que dicen quienes pues saben mucho de este tema, y vamos a ver en qué acaba, porque pues a lo que dio a entender ayer las autoridades estadounidenses es que es el principio de algo fuerte que viene, y por ahí dio a entender también que había que ir por la gente que está en la política o que son servidores públicos y que hacen también sus negocios con esta gente, lo que llamamos narcopolíticos.
2: Ya. Tú sabes que algo que me pareció interesante, después que ha habido cierto intercambio, ¿no?, de declaraciones con Ken Salazar, no sé si te acuerdas de él, él es de aquí, de Colorado, del Valle de San Luis, Él fue el procurador general del Estado, luego también ocupó dos cargos muy importantes en el gobierno de Obama. En fin, y ahorita durante Biden estuvo como embajador de Estados Unidos en México y al parecer hizo cierta amistad con el entonces presidente, ¿no? AMLO. Luego hubo un intercambio que inclusive la presidenta se molestó un poco porque dijo que tal, que eso era mentira. Sin embargo, ayer vi una nota, bueno, no la leí, o sea, solamente fue el titular que decía que en Salazar decía que no tenía pruebas que relacionaran al gobierno de México con los cárteles de la droga, ¿no? Porque como se ha hablado tanto acerca de eso, me pareció interesante porque ya antes habido ciertos roces, especialmente después de que publicó su libro, ¿no? Quiero decir que en Salazar, ¿no?
3: Sí, y bueno, ha sido una contradicción tras otra, creo yo, y efectivamente él está presentando su libro y pues trae ahí varias versiones de la relación que tuvo, primero muy cercana con el presidente Andrés Manuel López Obrador y luego ya no tanta, cuando ocurre, ya no tan cercana, vaya, cuando ocurre esta, pues no sabemos si entrega, secuestro de este delincuente. Pero bueno, así las cosas y estaremos muy pendientes de libro y de cómo vienen pues las cosas con la relación México-Estados Unidos, porque pues siempre tiene sus variables.
2: Sí, no, claro, por supuesto, ¿no? Pero bueno, así es la política, indudablemente, ¿no? ¿Qué se puede esperar? La política es algo impresionante. Gaby, te quería, antes de irnos a las noticias, había dicho que estarías con nosotros y que es muy posible que tuvieras una sorpresita por allí o algo así por el estilo.
3: Así es, y la sorpresa ya está aquí en el estudio y me da mucho gusto recibirla. Vamos a cambiar de tema drásticamente, hablar de cosas mucho más agradables, afortunadamente, porque pues siempre hay que darle un poquito de variedad a todo, hay que presentar la información obviamente que está al día, pero también las posibilidades y oportunidades que tenemos en otros aspectos, que como es el que nos va a hablar el día de hoy justamente Dante Gallegos, que está aquí. Te agradezco que hayas venido a los estudios de la radio. Bienvenido. Y pues ahí está Rodolfo José Cárdenas.
4: Hola, Gaby. Muchas gracias por mantenerme involucrado en esta promoción. Gracias. Un saludo fuerte y un abrazo a Rodolfo. Les agradezco mucho el tiempo, el apoyo. De verdad, estamos muy agradecidos. Hay muy poca gente que está apoyando el teatro es cultura.
3: Uh-huh,
4: y bueno, pues muy agradecido por tu tiempo, por el apoyo a ti y a Rodolfo, una vez más lo digo, y un saludo muy grande a todo tu auditorio.
2: Qué bueno, gracias a Dante, bienvenido, es un placer conversar contigo el día de hoy. Teatro es una de las artes mías favoritas, inclusive en mi época de adolescencia incursioné, ¿no? Inclusive a nivel universitario también en teatro, así que me da mucho gusto que estés con nosotros el día de hoy, ¿eh?
4: Pues igualmente, muchas gracias. Y sí, fíjate, es curioso que lo dices, una anécdota de esta obra que viene. Me platicaba una amiga que llevó a sus dos hijas a esta obra de teatro y las llevó a fuerzas. Una tenía 13 y otra 16. Estaban en la época que odiaban a la mamá. Y las llevó a fuerzas.
3: Ajá.
4: Y era la primera vez que ellas entraban al teatro. Y ahora las dos son actrices. Una de teatro y otra de cine.
2: Fíjate. ¿Qué tal?
4: Sí.
3: A mí me llamó la atención, quiero decirlo, cuando escuché y te escuché a ti precisamente en la promoción que hacías en el programa de nuestro buen amigo y compañero Héctor Salazar, y decías, es una obra que te cambia la vida. Y yo decía, ay, qué exagerado saber de qué se trata. Sí me puse a investigar un poquito y al parecer tiene muy buenas críticas. Rodolfo, es una obra que prácticamente la hace un solo, podríamos llamarlo monólogo de alguna, porque lo hace un solo
4: Correcto.
3: Actor. Uh-huh. El nombre de él es Odín Dupeirón.
4: Uh-huh.
3: Y bueno, ha tenido ya muchísimos años en cartelera en México, pero me contabas también en otros países.
4: Sí, ha estado en Centro, Sudamérica, España, Odín Dupeirón con su obra A Vivir, más de 21 años en cartelera y más de 1 millón de vistas por gente en el teatro.
2: ¡Wow! Wow, qué impresionante.
4: Sí, sí, no cualquier obra, no cualquier obra dura más de 21 años en escena con 2 días a la semana.
3: Sí.
4: Imagínate.
3: Yo me acordaba de la obra de Chespirito, que duró también muchísimo tiempo en cartelera. Creo que rompió récords el 11-12, ¿te acuerdas?
4: Correcto, claro.
3: Yo lo llegué a ver en gira que hizo por Chihuahua. Pero nunca tenemos, y Rodolfo, no me dejarás mentir, porque tú también eres muy aficionado al arte, a la música. Tu hijo se dedica a la música y es muy exitoso, por cierto, el hijo de Rodolfo. Pero nunca tenemos aquí en Denver oportunidad de ver mucho de teatro o de otro tipo de conciertos que no sean a lo mejor de estos regional mexicano o conciertos, no sé, de otro tipo de música, que está perfecto, digo, yo soy norteña, pero es poco, y Rodolfo también se acordará que es poco teatro o cosas que tenemos que la oportunidad de verlo aquí.
4: Sí, fíjate que estoy, no sé si triste, decepcionado, no lo sé aún, pero yo también no tengo nada en contra de los bailes o la comedia o el rock, nada en contra, al contrario, me gusta. Pero yo tengo 32 años viviendo aquí en Colorado, que yo recuerde, no se ha presentado otra obra de teatro en español tan exitosa, y mucha gente, demasiada gente me ha dicho que yo cometí un error, nosotros cometimos un error al traer algo de arte, porque aquí en Denver no se aprecia el arte, y eso a mí me está doliendo muchísimo. Muy poca gente, muchas personas critican, pero muy poca gente como ustedes apoya el teatro y saben que es algo cultural. Yo les puedo asegurar, no me gusta asegurar muchas cosas, pero les puedo asegurar que esta obra de teatro les va a cambiar la vida. No es superación personal, mucha gente
3: no es una conferencia.
4: No es una conferencia, es una obra de teatro, literalmente una obra de teatro, no es de superación personal. De hecho, el autor, Odín Duperón, está en contra de la superación personal. Esta es una obra que habla mucho de la muerte y de la vida. Realmente les puedo asegurar que les va a cambiar la vida.
3: ¿Qué te parece, Rodolfo?
2: No, interesantísimo, indudablemente. Pero sí, estoy de acuerdo que mucha gente cree que no, nadie va a ir. Pero yo me he llevado grandes sorpresas también. Por ejemplo, con una organización que hemos tenido la suerte también de invitar al programa, que es Flamenco Colorado. Y es impresionante, ¿no? Traen artistas de España, los que se están formando aquí en Denver, ¿no? Y el teatro siempre lleno. Que bueno, me da mucho gusto que esto suceda. Y igual pasa, yo siento con el teatro. Yo me acuerdo que una de mis últimas participaciones en teatro fue estando todavía en televisión, que decidimos hacer algo para ayudar a esta compañía de teatro local. Y entonces los que trabajábamos allí en el noticiero presentamos esta obra, ¿no? Mira, la presentamos creo muy poquito, unas 2 veces quizás, y el teatro siempre estuvo lleno, ¿no? Entonces, es cuestión de que a la gente le llegue, digo yo, ¿no?, la información para que pueda acudir a todas estas maravillosas expresiones de arte, ¿no?
4: Sí, tienes razón, Rodolfo, tienes razón. Tal vez no estamos llegando al auditorio. Y sí, yo soy fiel creyente de que debe de haber gente que le guste el teatro,
3: claro,
4: que van a atender a esta obra y que les va a cambiar la vida. Miércoles 26 de agosto, créanme, de verdad, dense la oportunidad, por supuesto están invitados ustedes, y no me canso de decir, yo ya la vi 3 veces, y hubo una de las 3 veces que la vi, fui con mi familia, éramos como 20, y un sobrino tenía 17 años, y estaba en la época de rebeldía. Yo ya me quiero ir de la casa, el mundo es mío, todos me odian y yo odio a todos. Y estaba mi tía abuela, una tía de 81, de 79 años. Llegamos al teatro y saliendo del teatro, platicando con los dos, mi sobrino me decía, he sido mal hijo con mis papás. Y mi abuela, mi tía abuela, me decía, no he sabido vivir mi vida. O sea, a los dos, en su manera, sí, les tocó, les impactó, les llegó. Créanme que es algo No por nada tiene 21 años en cartelera, 2 días a la semana, y ha estado llenando Estados Unidos. Ya llenó, está sold out en todos los estados que se presenta, y Colorado, ahí vamos, poquito a poquito.
3: Sí. Es que suena, y Rodolfo, yo me puse a investigar sobre este hombre, ha sido controvertido, porque no es que, y decía ahorita Dante, está en contra de esto de la superación personal, no como tal, sino como lo que te venden a veces que es superación personal, que es algo muy fácil que te va a caer del cielo, y solo meditando y pensando que todo va a ser maravillosamente positivo, te va a caer. No, aquí él te dice una cosa y en lo que he visto que dice, pues no, o sea, hay que trabajarle,
4: claro.
3: Hay que hacer el esfuerzo, hay que, tú eres responsable único de lo que quieres en tu vida, no se lo puedes dejar a nadie más. Y creo, Rodolfo, que nos impacta, bueno, a todos, la edad que tengamos, que ya no somos algunos tan jovencitos, pero también a nuestras nuevas generaciones, que a veces con tanta tecnología y tanta facilidad ahora que tenemos de encontrar información y de estar conectados, pues queremos que así todo sea tan fácil y tan inmediato, ¿no? Como las palomitas en el microondas.
4: Exactamente, sí. Él en una entrevista que se hizo viral con más de 1 billón de vistas ya, él dice que nos venden esto de que decreta y llegará, y pide y se va a realizar. Y las cosas no pasan así. No es cierto. Uh-huh. No querer es... Hay muchas veces en que uno quiere y no se puede.
3: Claro.
4: Entonces él habla de esta filosofía y sí... Es
3: hay trabajo de por medio.
4: Digo, claro.
3: Así es. Y de esto trata la obra.
4: La obra en realidad más que nada trata realmente de la muerte y de la vida. Híjole, les va a impactar.
3: ¿Cómo ves, Rodolfo? Yo a mí ya me vendieron el boleto. Yo ya estoy muy interesada. Pero ya, bueno.
2: No, indudablemente que sí. Ahora, oye, Dante... Mencionaste que el 26 de agosto va a ser solamente una presentación, hay más de una presentación programada. ¿Dónde se va a efectuar?
4: Gracias, Rodolfo. Sí, solamente es un show, 26 de agosto en el Paramount Theater, ahí en el centro de Denver. 26 de agosto los boletos están en Ticketmaster, y los boletos piensan que están en 300. De hecho, recibí ya varios mensajes que se metieron a comprar boletos, y el más barato está en 120 y el más caro en 720. Yo no sé en qué plataformas se están metiendo, pero el boleto está en $40 a $100 las primeras filas. Entre 40 y $100. Se meten a Paramount Theater o a Ticketmaster, ahí están los boletos. 26 de agosto en el Paramount Theater, un solo show. Me encantaría que este se llenara y abriéramos otra fecha.
3: Que se pudiera.
4: Pero por ahorita, el miércoles 26 de agosto, 7 de la noche, Paramount Theater, a vivir con Odín Dupeirón, un solo show.
3: Pues maravilloso, tenemos que llenar el teatro, como dice Dante, para que pudiéramos tener más de esta obra o de muchas otras, porque en realidad otras ciudades, Rodolfo, y tú lo sabes, como Los Ángeles, como Houston, pues
4: Texas.
3: Texas siempre reciben muchas obras de teatro,
4: sí.
3: Y están casi en constante movimiento muchos espectáculos culturales en esos lugares, porque aquí no nos podemos quedar atrás, y ojalá pues no sea porque la gente no lo aprecie, tal vez me atrevería a decir, a veces no lo sabe, no está bien difundido, por uh-huh. eso estamos tratando de que la gente sepa por la experiencia que se pueda llevar.
4: Y les agradezco mucho, de verdad, no me canso en decir lo que les agradezco mucho, han sido de las pocas personas que me han brindado su espacio y su auditorio, y entienden lo que es el arte. Aunque yo estoy convencido que Rodolfo y tú, Gaby, si nada más invitan a la gente que los conoce, con eso llenamos. Nada más.
3: Rodolfo, aquí la celebridad es Rodolfo.
4: Con eso, yo sé que si Rodolfo dice,
3: sí.
4: Los invito, vengan y acompáñenme, con eso vendemos 5 shows.
3: Exactamente.
2: No, fíjate tú que yo creo que es muy importante que nuestra comunidad esté expuesta a todo este tipo de manifestaciones culturales, artísticas, ¿no? Porque como mencionamos al inicio de nuestra conversación, pues sí, los bailes son muy entretenidos, la pasamos súper bien con amigos y familiares, ¿no? Pero estos espacios artísticos son muy importantes también, porque el arte no solamente se reduce a música y bailes y pasarla bien. Hay otras manifestaciones artísticas que dejan mucho. Y como tú mencionas, Dante, esta es una obra que ha cambiado vidas, indudablemente, ¿no?
4: Millones de vidas. Imagínate, 21 años en escena con 2 presentaciones semanales. Eso es, y ha cambiado millones. Yo lo he visto, 3 veces la vi, y me gustaría compartir algo en 30 segundos rapidito. Nosotros ya la íbamos a cancelar. Llevábamos en ese momento el lunes, el domingo, este domingo que acaba de pasar, 17 boletos vendidos. 17. La íbamos a cancelar y un amigo, un buen amigo, me dijo, hazme un favor, no la canceles. No voy a decir su nombre por respeto a él, pero me dijo, esta obra a mí me salvó la vida. Yo ya me iba a ir de este planeta y a mí esta obra... me salvó la vida. No la canceles, porque si hay alguien como yo que la va a ver y le salva la vida, va a ser worth it.
3: ¡Qué Entonces, impresionante!
4: Pues imagínate el compromiso que tenemos.
3: Claro.
4: Pero bueno, así pueden pasar muchas cosas. A mí me transformó y estoy seguro que también a ustedes les puede llegar. Estoy completamente convencido de que les puede. Y ayer hablando con Jesús también me decía, Dante, la puerta del arte en el teatro aquí en Colorado ha estado cerrada. Ojalá que esta sea la primera vez que se abre la puerta y empezamos a traer más obras teatrales.
3: Ojalá que sí.
2: Sí. Yo también deseo que sea así, indudablemente. Vuelvo, repito, no creo que... es muy importante que nuestra comunidad tenga esa oportunidad de presenciar, ¿no?, diferentes formas de arte, y el teatro es sencillamente maravilloso. A mí me ha fascinado toda la vida, inclusive desde muy jovencito, que yo me acuerdo que asusté a mis padres cuando les dije muy jovencito que yo quería ser artista, yo quería dedicarme al teatro, al cine, qué sé yo, ¿no? Pero sí, eso es algo maravilloso, el poder tener la oportunidad, ¿no?, de asistir y de involucrarse con todas estas manifestaciones artísticas, ¿no?
4: Así es. Pues, una vez más, les quiero agradecer de verdad su tiempo. De verdad, sinceramente y de corazón les agradezco el tiempo. Gracias, Rodolfo. Gracias, Gaby. Y una vez más, reiterando, miércoles 26 de agosto, Odín Duperón con su obra A Vivir. Y me encantaría a tu auditorio regalarles un par de boletos a la gente. Ya ustedes deciden cómo regalarlos. Yo ahí si no me quiero meter. Deciden cómo regalarlos. Y, por supuesto, Rodolfo, Gaby, por supuesto, Salvador, están invitados a la obra miércoles 26 de agosto. Me encantaría verlos ahí. Les puedo asegurar que va a ser un cambio de vida. Están invitados. Y, claro, y quiero cerrar esto con un fuerte agradecimiento a ti, Rodolfo, a ti, Gaby, porque no lo digo de dientes para afuera. Han sido pocas las personas que han apoyado esta obra de teatro y ustedes son una de ellas. De verdad les quiero agradecer. Y sí, un par de boletos, regálenlo. Tú, Gaby, regálalos como quieras, ahí no me
3: y
4: meto.
3: Y se me hace que ya tenemos incluso llamada. ¿Sería a la... ¿Sí, sí, Salvador? No. ¿No? Bueno, sí. Pues sería a la primera persona que hable, o cómo ves, Rodolfo.
2: Sí, sí, no, yo iba a decir eso de una manera bien fácil, ¿no? Ahora, no sé, ¿vamos a regalar 2 boletos a 2 personas diferentes o una persona se lleva los 2 boletos, Dante?
3: Que sean 2, ¿no? Para que sí. A las 2 primeras personas que llaman van a tener un boleto cada una. Y con eso la oportunidad de que lleven a alguien más. Porque correcto, nos está diciendo Dante que esto es para no solo admirar el talento de este joven que debe tenerlo. Bueno, tiene 55 años, Odín Duperón. Pero para que haya hecho este esfuerzo de estar más de 20 años en cartelera, pues sí, tan solo hasta por la curiosidad, digo yo, quien nos está escuchando, de ver de qué se trata. Ahora, $40 ya se los gasto uno aquí en Denver en cualquier tontería, o sea, a veces...
4: En una comida.
3: Exacto, y sí, a veces te cae mal, entonces, o nos engorda, entonces, pues, en vez de los tacos con el refrescote, vamos a darnos la oportunidad de ir a ver algo y qué tal que nos impacte, qué tal que nos gusta. Hasta por curiosidad, les digo yo a la gente, vayan, apoyemos, demostremos que en Denver nos interesa la cultura y invitemos a más, porque a lo mejor alguien de nuestra familia, de nuestros amigos, está necesitando escuchar algo como esto, algo de lo que se va a hablar ahí.
4: Y uno nunca sabe lo que está viviendo la gente.
3: Ah, no, claro.
4: Uno nunca sabe los infiernos que tiene dentro.
3: Claro.
4: Entonces, les puedo asegurar, a mí me cambió la vida, les puedo asegurar que... Y además que es para toda la familia.
3: Es algo familiar,
4: es para toda la familia. Pueden llevar a niños, jóvenes, adolescentes, adultos y a tercera edad. Es para toda la familia. No hay una edad, obviamente, siempre
3: que entiendan
4: un mensaje. Pero es para toda la familia. Miércoles 26 de agosto, Paramount Theater. A vivir con Odindo Perón. Más de 21 años en escena. Ojalá y se den la oportunidad de ver esta obra de teatro. Rodolfo, te agradezco, de verdad te agradezco muchísimo el tiempo y por supuesto a ti, Gaby. Les agradezco el tiempo y me encantaría invitarlos para verlos esa noche ahí en A Vivir.
2: Muchas gracias. Sí. Tenemos a Oscar en la línea, ¿no? Oscar, ¿estás ahí con nosotros?
5: Sí.
3: Adelante, Oscar.
5: Sí, hola, buenos días. Nomás hablar para saludarlos y por el boleto.
3: Muy bien.
2: Ah, qué bueno. Muy bien. Déjanos la información con Salvador, Oscar.
3: Y sí, no cuelgues.
2: Y sí, no cuelgues. Déjanos tu información, número de teléfono para comunicarnos contigo, ¿eh?
5: Gracias, Dante. Gracias, Rodolfo. Gracias, Gaby.
3: No, al contrario.
4: Perfecto. Pues hay un ganador.
3: Ahí está, Oscar. Ya,
2: tenemos un ganador.
3: Y nos falta. Nos queda uno más.
4: Apúrense. Ya están las llamadas. 720-310-3100.
2: 720-310-3100. Y creo que ya tenemos al otro ganador también, Gaby. Se fueron rápido y dualmente. Qué bueno, me da mucho gusto. Así que, Dante, muchísimas gracias. Te vamos a dar información entonces de las personas que han participado. Para que te comuniques con ellos para los efectos de... ¿no?
3: De
2: entregar los boletos, exactamente cómo se va a hacer. Pero muchas gracias por traernos esta excelente información y compartirla con la comunidad, ¿eh?
4: Gracias a ti, Rodolfo. Gracias, Gaby. Una vez más, miércoles 26 de agosto, Odindo Perón en A Vivir. Dense la oportunidad. Les aseguro que les va a cambiar la vida. Rodolfo, Gaby, Salvador, ahí los espero.
3: Claro,
4: por supuesto, están invitados. Ahí los espero esta noche.
2: Ya. Muchas gracias. Gaby, gracias. Tenemos también a Oliver. Felicitaciones, Oliver. Déjame tu información con Salvador, que Dante se va a comunicar contigo para hablar sobre cómo vamos a entregar los boletos. Déjanos tu número de teléfono también. Gaby, gracias. Te agradezco mucho que nos acompañaras el día de hoy, ¿eh?
3: Al contrario, que la pasen muy bien.
2: Muy bien. Sal, nos vamos.
3: Ahí está ocupadito en el teléfono, gracias a los que llamaron.
2: Sí, bueno, muchas gracias. Hoy es jueves, continúa el doctor Velasco. Le invito a que lo escuchen, un programa muy interesante. De mi parte, que va a ser un precioso día. Les habló Rodolfo José García.

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9: Hola, hola, hola. ¿Cómo están, queridos amigos? Qué gusto saludarlos en este programa de radio Nuevas Dimensiones de la Mente, que como todos los jueves hacemos a las 9 de la mañana, hora de Denver, 9 de la mañana, hora de México también, a través de la 1150, la estación de radio de la comunidad latina en Colorado. Y yo soy Edmundo Velasco, Master Coach con Programación Neurolingüística, y el día de hoy les tengo un programa muy, pero muy interesante sobre un tema de cómo pasar de la abundancia a la carencia. Y tengo un invitado de super lujo, una personalidad, autor de un libro muy, pero muy exitoso, El Método Lira. Él es un gran empresario, gran, pero de verdad gran empresario en Perú, pero sobre todo es un gran amigo y es una persona con una calidad humana impresionante, Wilfrido Guevara. Lo conocemos como Wigo, Wigo, porque así es para los amigos. Así que hoy Wigo nos va a platicar de cómo pasar de esa carencia a la abundancia a través de un método que él ha probado. Te quiero decir que él es un empresario, probablemente de los más exitosos de Perú. Vaya, es una persona que sabe lo que es el éxito. Es uno de los empresarios más exitosos de Perú. Un gran amigo que cuando voy a Perú, pues nos la pasamos muy bien con él. Wigo, ¿cómo estás? Ahorita está en Aruba. Adelante.
10: Así es, don Edmundo. ¿Cómo estás? A ti principalmente y a tus colaboradores y a todos tus seguidores, que sé que son muchos desde aquí, efectivamente desde Aruba, después de un arduo taller que hemos tenido en Miami, me he venido un rato a pasar por aquí, unos 3 días, ya que en Perú es feriado. Bueno, sí, efectivamente, Edmundo, desde mi propia experiencia, ¿no es cierto?, yo he podido lograr el éxito gracias a, inicialmente, a 28 años de seguir talleres, maestrías, viajando por el mundo como participante, primero a aprender, y después dije, no, ya me está dando resultados, y muy bien, porque les comento un poquito mi historia. Yo vengo de una cuna muy humilde, de papá y mamá. Vivíamos muy pegado a un río caudaloso en Perú, en Lima, donde todo era piedra, no había nada de pista, nada de cemento, y lamentablemente a los 2 años y medio mi papá por un accidente fallece, y mi mami, que era, digamos, papá y mamá que quedó, y mi hermana con 6 meses de embarazo tuvo que salir a trabajar. Entonces ahí empezó a crecer mi mochila negra, porque no tenía con quién dejarnos. En principio ya no tenía para pagar una empleada, pues de la noche a la mañana tuvo que primero salir del embarazo y luego a trabajar para podernos dar el sustento. Y ello motivó a que mi abuela, una mujer provinciana de Ayacucho, muy próspera, muy negociante, para poder nosotros de alguna manera subsistir, tuvimos que salir a vender a la calle. Entonces, el que habla vendía desde los 3 años, 3 años y medio, manzanita dulce, chú, mantelito, champú, recuerdo Johnson y Johnson de esa época. No conocía mucho la moneda, pero lo tenía que hacer porque teníamos que ayudar a mantener, digamos, el hogar. Y ahí pasé pues una serie de vicisitudes, mordidas de perro, los pirañistas me querían quitar mi platita, la gente te quiere estafar, te dan monedas que no son, y como uno no conoce, eso de alguna manera te permite crecer más rápido, ¿no es cierto?, en este mundo, alborotado, sobre todo Perú, un país emergente, de mucha necesidad, mucha ambigüedad. Tuve que...
9: se te congeló. No, adelante, se congeló un momento, adelante.
10: Ahora, les comentaba que yo tenía que luchar y proteger mi mercadería para poder seguir vendiendo. Entonces mi abuela me dejaba en un mercado grande llamado Positos en San Martín de Porras. Eso ya me esperaba en la parte de atrás y yo ya tenía que salir habiendo acabado toda mi mercadería. Pero en ese proceso pasaban muchas cosas, ¿no? Y si no terminaba de vender, me esperaba un San Martincito, una correa de 3 puntas, y no sé si lo conoce. Entonces, ¿qué era peor? ¿Luchar, huir o llegar con toda la mercancía ya vendida? Pero en fin, y así he pasado por muchas situaciones. Después me he estado ayudando en talleres, he estado metiendo mano en la medida que iba creciendo. Yo no tuve realmente una infancia como todo niño, con papá, mamá, navidades, trabajo, fiestas festivas, más trabajo, vendía rositas en Miraflores para los enamorados. Entonces siempre he crecido en el mundo, digamos, del negocio, ¿no? Pero yo vivía resentido mucho tiempo, inclusive con mi padre que había fallecido, que el culpa tendrá. Pero hoy en día ello me llevó a mí, y es lo que yo ahora les quiero recomendar, que esas eventos que yo pasé en la infancia, que era crecer mi mochila negra, ¿no?, de miedos, temores, de angustias, de culpas, vergüenzas, rechazo, abandono, que yo creía abandonado por parte de papá y mamá también, porque no nos veía. Ella se iba cuando estábamos durmiendo y regresaba. Igual ya estábamos nosotros acostados para estudiar al día siguiente. Entonces nos dejaba un día en la casa de la abuela, otro día en la tía, la vecina, donde ella podía, porque éramos chiquitos de 4 y 3 años, ¿no? Entonces, eso de alguna manera, creo yo, ahora me hizo madurar muy, muy rápido. Tal es así que mi hermana menor hasta hoy me dice papá, ¿no? Yo soy un papá para ella. Entonces, sí. Entonces, y justamente ella vive acá en Estados Unidos ahora, nos fue muy bien. Lo que sí, mi madre siempre nos inculcó el estudio, siempre. Mira, no podemos tener para ropa, no podemos tener para gastos, pero ustedes tienen que estudiar. Y así fue. Entonces todos, mis queridos amigos y seguidores de Gran Edmundo, todos tenemos en la vida oportunidad. Mi primera oportunidad de cambio, porque yo siempre pensaba... Y decía, tiene que haber algo que nos una o algo que nos separe y nos una de la gente carente con la gente pudiente, con la gente de abundancia. Tiene que haber algo. Y efectivamente, cuando yo tenía 17 años, yo estudiaba ya en el Politécnico José Pardo, una escuela superior. Tenía que caminar a propósito cerca de 8 kilómetros a 10 kilómetros todos los días porque a veces no había para el pasaje. como era una escuela de las 7:45 de la mañana hasta las 2:45, entonces sabíamos que teníamos que almorzar dentro del instituto, o yo tenía para almorzar o para mi pasaje, así que me la sorteaba. A veces almorzaba y a veces tenía que caminar. Pero en fin, entonces se me presentó la gran oportunidad, y es importante que escuchen esto. Yo caminando por la avenida Grau frente al instituto, a la escuela superior, había gente que vendía al final de la tarde, vendían libros en el piso de segunda. Entonces, en una de mis tantas pasadas, veo por la colita del ojo un librito chiquito de Colombia. Decía, libera tus creencias limitantes para ser feliz. ¡Wow! ¿Qué es eso? Yo, la verdad, ¿qué cosa es creencia limitante? Ese librito lo habré leído 1000 veces. Ese fue el inicio que me dio Dios, el Creador, la fuente, para poder cambiar mi vida, ¿no? Entonces lo leí y era el libro colombiano, y quien creyera, salí segundo lugar de la escuela superior y me becó para hacer mis pruebas, mis estudios preprofesionales en Colombia. Salí becado y fui a Colombia. En Colombia sí había, en ese entonces, les estoy hablando de los 80, 70, 80, en ese entonces había bastante respecto al mundo cuántico holístico. Ese tiempo no era cuántico, era holístico energético. Uh-huh. Yo llegué a trabajar en un taller muy grande del grupo Subaru. Trabajaba de lunes a viernes y sábado, domingo, ustedes me veían en cuanto ayer yo haya encontrado en todo Bogotá, Cali, Medellín. Viajaba, pero internamente, y infaltable en mis talleres que se dictaba en Colombia. Y eso permitió que poco a poco yo me fuera soltando, ¿no es cierto?, de esas cargas del pasado, y iba mejorando en cuanto a mi desarrollo financiero, porque yo fui solo con propina, pero resultó que como hacía buen trabajo, ya empezaron a darme un sueldo, y fui creciendo como supervisor de área. A los 3 meses ya era jefe de área de taller, y me pagaban mucho más, ya era un sueldo que yo había ido como practicante. Este señor, el dueño de este grupo, tenía o se desarrollaba, era joven, en carros de fórmula, cosa que hasta ahora no hay en Perú, en Colombia en ese entonces ya había. Y me empezaron a llevar porque me gustaban los fierros y yo les daba ideas. Les mejoré 3,8 segundos y eso me regalaron $50,000, fíjate. Wow. A un joven que para mí era millonario.
9: No, todavía.
10: Ganando $500 al mes, imagínense, me regalaron 50. Gracias al cambio que yo ya empezaba, digamos, a trabajar, ¿no? Entonces, el mundo, ustedes me dicen para el momento de la...
9: Sí, mira, qué interesante lo que nos cuenta. Estamos a punto de la pausa. Amigos de las redes sociales, Facebook, YouTube, Instagram, estamos en un directo, ¿eh? No se vayan porque tenemos un invitado de lujo que, como puedes ver, cuando ya está contando su historia, pues nos está aportando. Sobre todo la historia, Wigo, es inspiradora y nos hace pensar que cualquiera, como dijiste, cualquiera, no importa su circunstancia, puede llegar a ser como tú un empresario exitosísimo, porque me consta que tu nivel es de otro nivel, ya estamos hablando palabras mayores, y se puede hacer a pesar de la situación. Vamos a ir a una pausa. Y regresamos, quédate, seguiremos aquí con Wigo platicando, voy a escuchar sus comentarios y nos va a platicar de ese método que él creó, el método Lira, él lo creó y ese método lo ha hecho, es un libro exitosísimo, el método Lira, y nos va a platicar cómo usando, ándale, ahí está, cómo usando el método Lira puedes pasar de la carencia a la abundancia. Así que no te me vayas, si estás en redes, tengo que ir a una pausa comercial. Estamos en un programa de radio en vivo, transmitiéndolo por nuestras redes sociales y nuestro canal de televisión PNL TV. Pero regresamos a seguir platicando con Guigo, que es una historia inspiradora, es una historia de vida real y me consta. Adelante, Denver, con nuestra primer pausa comercial.
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4: Gracias, gracias, gracias por continuar con nosotros. Saludo a Jaime, dice saludos, yo soy de Perú. Gracias, Mirta Jiménez, Carol Vázquez, Rosario García, Elisama Pérez, Porfirio Carranza, Hirardo Montilla, María Hernández, Bárbara, pues todos aquí saludando. Cuéntanos entonces, continúa, porque no queremos parar esta historia que estás contando, es inspiradora. Adelante, Wigo.
5: Sí, bueno, como les seguía comentando parte de mi historia, de mis inicios, me fue yendo bien en la medida que cada vez yo me profundizaba más en estos, digamos, estudios holísticos energéticos, ¿no? Yo me he metido a programación neurolingüística, lo tuve también después ya con ustedes, Reiki, biomagnetismo, Zeta Healing, me he metido un sinnúmero de talleres en México, en Colombia, ya después empecé a viajar a Argentina, me venía ya a Estados Unidos, y cada vez que obtenía estos talleres me inspiraba más en mi crecimiento. Pero obviamente después ingresé a la universidad, cuando regresé de Colombia, pues estuve un año a Perú, me esperaban cuatro empresas en realidad grandes para ya trabajar, ¿no? Me esperaba la Coca-Cola, la Inca-Cola de ese entonces, el Bacus de la cervecería Cristal y una que era de la Casa Vice. Dice representaciones. Las tres anteriores eran embotelladoras, entonces no me permitía seguir estudiando porque son turnos rotativos. Entonces dije, no, esta no me conviene. Ingresé a la Casa Vice, pese que yo andaba un poco preocupado porque ahí todo el mundo va con saco y corbata. Yo nunca había usado saco ni corbata menos. Entonces se me hacía un poco difícil por el nivel que tenía esa empresa. Los dueños son del Banco Vice de ese entonces y tenían su lado, digamos, su lado comercial industrial de todas representaciones del mundo. Primero ingresaban por ellos y tenían divisiones, ¿no? Minería, construcción, electricidad, en fin, y vendían maquinarias. Entonces yo tuve la suerte de ingresar a la división de minería, porque como era mecánico, bachiller mecánico, entonces ellos querían un promotor para que ayude a los vendedores a promover más los equipos frente a la competencia. Bueno, también ahí tengo anécdotas, pero yo sé que el tiempo es tirano. Di tres vueltas antes de ingresar a la oficina porque miré por la mampara y los vi a todo el mundo bien internados y unas chicas hermosas, altas, de cabello claro. Y yo decía que eso no es para mí. Entonces, el mundo, te cuento, yo en ese entonces no podía hablar con una persona blanca alta porque me bloqueaba. Sentía mucha vergüenza y eran mis creencias limitantes que me traicionaba. Pero siempre he enfrentado mis retos y dije, no, tengo que entrar. Me di tres vueltas y a la cuarta me di fuerza y ingresé. Y me presentaron, me costó como 2 meses adaptarme, pero después me fue súper bien. Fue el departamento que más ventas tuvo en ese año. Me gustó, me gusta estudiar, estudiaba mucho a los equipos y nos fue, facturaban 8 millones al mes, perdón, 2 millones al mes, cuando yo ingreso y a partir de mi tercer mes, obviamente, empezamos a facturar entre 8 y 10 millones de venta de maquinaria. Las felicitaciones del caso, me ascendieron a jefe. Y para hacer corta la historia, me ascendieron a su gerente, Estuve ahí 4 o 5 años y me fue espectacular. La ventaja, porque hay veces en este mundo cuántico nos ayuda todo. En ese entonces me ayudaba la política de Estado de Perú, que no había importaciones. El primer gobierno de Alan García cerró las importaciones, entonces había que vender todo el stock que teníamos y las maquinarias, ¿no es cierto? Y no sabes, como pan caliente. Uh-huh. Hasta que después entró el gobierno siguiente y aperturó las importaciones, entonces dijimos, uy, yo dije ya, aquí llegué, además que yo seguía siempre especializándome cada vez más. Entonces dije, ahora ya tengo que ser empresario. Ya tenía, para que tengan idea, cuando tuve 25 años, tuve mi primer millón de dólares ahorrado, ¿no? Que para mí, pues ya, y creo que para muchos hasta ahora,
4: todavía
5: es mucho. Es mucho. Y ya después puedo contar mi proyecto de los primeros 10, después de los 100, y así voy, digamos, creciendo. Yo tengo justamente a través de este método que hice, todos los estudios y talleres que yo había llevado, me sentía fuerte, poderoso, todo lo que yo me proponía lo lograba. Dije, no, ya me cansé de viajar, ya me cansé de motivarme, pero yo necesito algo que sea permanente. Si bien es cierto, nosotros vamos a los talleres y tú sabes, el mundo que en los cursos, digamos, de presenciales, la motivación es muy importante, pero ¿cuánto nos queda a nosotros grabado lo que aprendimos? La neurociencia, 28% máximo es lo que podemos retener, pero si a ello resaltamos y tomamos nota, vamos creciendo, 15, 20%. Pero lo más importante es practicar enseñando. Es la única forma que se nos quede todo ese aprendizaje de liberación y potencialización para que se te haga ya como parte de nuestra vida, ¿no? Entonces, yo ahí dije, no, tengo que enseñar. Hice todo un desarrollo y había aprendido más lo de mi propia experiencia y empecé a escribir mi libro, que ahora efectivamente es el método Lira, que aquí lo tienen, ¿no? Soy bestseller. Y justamente atrás dice De la carencia a la abundancia. Es un libro muy interesante, es un extracto, digamos, de todo lo que yo he utilizado, más mi experiencia de vida, que ha sido de éxito en ello. Entonces me fue muy bien, digamos, en mi desarrollo laboral, en mi desarrollo personal, ahora en familia estoy espectacular, ¿no? Hoy en día tengo 6 empresas, me dedico a minería y construcción, tengo almacenes, 13 almacenes en el Callao de concentrado de minerales, tengo mina de hierro, mina aurífera, mina polimetálica, planta procesadora en el norte, en Casma, y también tengo planta procesadora de hierro que hoy día está muy, muy solicitado en Pisco, en el sur del país. Todo ello fuera de la clínica del líquido que ya les voy a tocar en un momento. Entonces, yo dije, tengo que dejar mi legado, porque no puede ser. Yo me quejaba de niño, que nadie nos enseña a cómo desarrollarte, a cómo crecer, ¿no? Alguien que te inspire, ¿no? Con técnicas para salir de esta carencia. Y ahora que yo tengo la fórmula, el método, voy a estar en la misma situación. Entonces ahí empecé a escribir. Lo hice de a pocos, muy concienzudo, me duró un año, pero cada vez ya estoy en la tercera edición, cada vez voy mejorando, porque ahora ya estoy pues en otro level, ya estamos ya haciendo posible lo imposible, ¿no? Entonces, con resultados, mis queridos amigos, y eso también es muy, muy importante. Siempre hay que, así como Don Edmundo, siempre hay que ver detrás de la persona qué hay, ¿no? Para poder nosotros tomar mayor interés. ¿En qué consiste el método Lira? El método Lira consiste Lira se llama justamente porque L de liberación, ¿correcto? Nosotros tenemos, en principio venimos así como nos parecemos a papá físicamente, a mamá, a los abuelos, a los tíos, ¿no? El tez, el color de ojos, tamaño, en fin, el ADN, también nosotros heredamos las emociones y sentimientos de nuestros seres, de nuestros ancestros. Según la neurociencia, entre 250 y 300 familias, ¿no? Que le llamamos el árbol genealógico, y de ahí es como una especie de un sorteo y nos toca, pues, de ellos mucha culpa, vergüenzas, miedo, abandono, rechazos, culpa, que es lo muy, muy culpa y vergüenza, que son los más fuertes que ahora vamos a ver, ¿no es cierto? Y viene pues temas de muerte, de familiares que han pasado por guerra, mucha sangre, todas esas, digamos, limitaciones, nosotros también parte de ello hemos heredado. Entonces, con ello nos venimos a este mundo. Entonces, un niñito recién nacido, que todos venimos a este mundo a ser felices totalmente, pero el entorno más lo que hemos heredado se encarga, digamos, de ponernos esa capa de estas emociones y sentimientos negativos, y tu ser interior lo acoge por protección al ser humano. Lamentablemente, todas esas emociones y sentimientos, nadie nos enseña cómo liberarlo, cómo salir de ella, para poder regresar, digamos, a tu parte de felicidad, a tu parte de paz.
4: Entonces, la L de Lira es liberación.
5: Liberación.
4: ¿Cómo liberar esos programas adquiridos, la epigenética, el árbol genealógico, etcétera?
5: Así es. Ahí en la liberación nosotros les enseñamos cómo soltar lo que ya no nos pertenece. Nunca nos ha pertenecido, pero nadie nos enseña. Entonces, ahí en la liberación les enseñamos varias técnicas, y tienes técnicas de todo nivel, de tal manera que si no es por angas o por mangas, liberamos, ¿no? Luego viene la I de imaginación, parte de felicidad, tu parte de paz.
4: Entonces, la L de Lira es liberación.
5: Liberación.
4: ¿Cómo la liberar I... esos programas adquiridos, la epigenética, el árbol genealógico, etcétera?
5: Así es. Ahí en la liberación nosotros les enseñamos cómo soltar lo que ya no nos pertenece. Nunca nos ha pertenecido,

0: Mira que si no es por angas o por mangas, liberamos, ¿no? Luego viene la I de imaginación de tus o pensamientos,
1: Ok,
0: ¿no? O sea,
1: aguántame con la I porque nos vamos a ir a un corte comercial. Entonces, la L, liberación. Y la I, ¿qué dijiste? Integración.
0: imaginación, pensamientos,
1: Imaginación.
0: sí.
1: Imaginación. Entonces, para que vayan tomando notas, amigos. Y luego, este libro lo encuentran en Amazon, ¿verdad?
0: Sí, está en Amazon, correcto.
1: En
0: Método Libre.
1: Amazon, para que lo adquieras y vayas siguiendo este modelo que ha logrado un éxito de miles de personas. A miles de personas les ha permitido hacer esto que está diciendo precisamente Wigo. Así que, amigos, estamos en un programa de radio en vivo. Esto es para nuestros amigos de las redes sociales que dicen, qué loco, ¿cómo que un comercial si estamos en YouTube y estamos en Facebook y estamos en Instagram? Es un programa de radio que tenemos y se llama Nuevas Dimensiones de la Mente. Amigos de la radio, pues van a ir al comercial y regresan. Regresamos en un momento para ir a la I y luego a la R y
0: R,
1: luego a
0: R y
1: la A.
0: termina la lira.
1: Ah, ok. Muy bien, entonces amigos, quédense porque tenemos un invitado, como ya te pudiste dar cuenta, del súper lujo que te va a dar oro, oro molido en cada una de las cosas que nos está enseñando este día. Y así que quédate con nosotros. Vamos a hacer nuestra segunda pausa comercial. Por favor, si estás en redes, no te salgas. No estamos terminando el directo. Solo es una pausa comercial porque estamos en un programa de radio en vivo. Lo tengo que aclarar muchas veces porque nos dicen como que se salieron. Ok, vamos a nuestra segunda pausa comercial y regresamos.
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1: Gracias, gracias, gracias por continuar con nosotros, Lucía García. Qué interesante charla. José de Jesús, ¿dónde puedo contactar a Wilfred, a Wilfrido? Sí, a Wigo, les vamos a dar sus redes sociales todos al final. ¿Dónde puedo comprar el libro? En Amazon. Laura Martínez, qué buena, qué interesante, muy buen mensaje. Bueno, hay muchos saludos y te están ya felicitando por el mensaje, Wigo.
0: Gracias.
1: Pero vamos a continuar para que nuestros amigos lleven el método. Ya vimos la L de liberación y adelante, adelante.
0: Sí, ¿cómo está? La I es de imaginación o pensamiento. Lo que pasa es que yo busqué lira, porque la lira también es un instrumento que viene de la era egipcia, de la lira, donde tocaban los reyes, ¿no? Y los liberaba de alguna manera a través de la música. Entonces tratamos o traté yo de ver el nombre, por eso la I de imaginación o pensamiento, que es visualizar sin límite lo que puedas crear. porque acordémonos que a la mente le da igual lo real o lo creado.

0: y lo archivamos y después les voy a enseñar la técnica, porque no solo es pensar, tenemos que vibrar como si ya lo hubiéramos logrado, ¿no? Y de ahí viene la R de Lira, la R de realización o tomar acción. Si no tomamos acción, no hemos dicho nada. Entonces, para tomar acción, tenemos que estar alineados y poder generar esos resultados tan anhelados que nosotros queremos. Pero para ello hay técnicas que ahora rápidamente les voy a comentar uno a uno, donde lo tenemos que lograr. No es yo quiero esto como meta objetivo, en un mes, 2 meses, no lo has logrado en 30, 40 años y menos lo vas a lograr en un mes. Pero hay técnicas que les voy a indicar donde sí nos acercamos bastante hasta lograrlo, ¿no? No hacer un salto cuántico, lo podemos dividir en tres o en cuatro. Yo siempre digo pequeño, mediano y a largo plazo. El largo plazo es el objetivo final. Entonces, para ir, digamos, alineándonos y motivándonos a que lo lograr, primero nos vamos a un corto plazo, subimos a un mediano plazo, donde ya estamos viendo resultados, porque sí, les garantizo que 100% que lo van a lograr. Yo me doy el lujo, don Edmundo, de en mis talleres, después que pasan por el proceso de la clínica del éxito, les digo, ustedes tienen que tener dos metas de objetivos de corto y mediano plazo, que eso lo van a lograr al 100% o les devuelvo su dinero. Y créeme que todos lo logran. Todos lo logran. Y muchos logran más porque siguen la técnica ya por su cuenta y vienen al siguiente nivel, digamos, y están espectacular. Tengo miles de personas muy agradecidas en todo ámbito de vida, ¿eh? Salud, dinero, amor, trabajo, familia. El nivel energético es la que nos predetermina el logro o no de nuestras metas y objetivos. Y finalmente, siempre hay que tener gratitud y el agradecimiento, ¿no? Reconocer lo logrado y poder elevar nuestra energía. La gratitud hace posible aumentar nuestra energía, ¿no es cierto?, a una máxima expresión. Por eso es que es Lira. Pero acá hay algo importante que quiero indicarles a tus seguidores del mundo. Hay para mí seis pilares muy importantes para esta transformación. Fíjate, ve, para mí, primero es la comprensión y el entendimiento. ¿A qué hemos venido a este mundo? ¿Y cómo podemos lograr crecer en todo sentido? En todo sentido, digamos, de lo que nosotros querramos, ¿no? Yo quiero desarrollarme, ser financieramente más próspero. Ya, quieres salir de la carencia, perfecto. Yo estoy mal en la salud, también te mejoramos la salud. Nosotros no somos médicos, no curamos, pero sí sanamos las heridas del pasado, las cortamos. Todas esas heridas del pasado y solamente te queda el efecto, se cura el efecto y sanas. Entonces, por default, a cientos de personas les hemos sanado el cáncer, tumores y otras enfermedades, ¿no? Por eso yo siempre digo, en todo ámbito de vida, la energía es al 100. Ahí no me esquina, no dice, no, solamente en esto, en otro, no. Si yo estoy a un 60% de mi nivel energético, yo tengo las herramientas para medir, vas a lograr el 60% en tu salud, en el amor, en el trabajo, en el éxito, 60%, igual 40%. Yo recomiendo arriba de 85% para poder lograr todo lo que nosotros queremos, incluyendo sueños. Entonces, primero, comprender es entender a profundidad nuestra realidad para tomar mejores decisiones. Y desde el entendimiento, dar sentido a lo que vivimos para encontrar claridad y dirección. Inclusive, comprender y entender para mí es más importante que la propia fe. Ojo, más importante que la propia fe. A ello, yo le sumo la intención. Donde pongo la intención, pongo la energía. Ahí supero, ¿no? Ahí definimos el propósito y nos enfocamos a nuestra energía en lo que realmente nos importa. A ello yo le sumo la confianza, con fe. Yo tengo que tener fe al 100% de lo que quiero lograr. Si yo dudo, me critico, juzgo, me juzgo, ya no funciona. Tú mismo estás cortando tu proyección. El de arriba, la fuente, dice, si tú tienes duda, tú mismo no confías, menos te lo voy a confiar yo. Entonces, ahí hay que tener confianza al 100%. Tienen ustedes que creer en nosotros mismos y en el proceso para avanzar con toda seguridad. Y algo no menos importante, que es, digamos, para mí, la madre del cordero, es tener claridad. Hay que tener claridad lo que realmente nosotros queremos. Hay muchas veces, han venido personas que han pasado por mi taller y me dicen, Wigo, les voy a contar una anécdota. Me dice, Wigo, tú me pediste dos metas de objetivo. Yo dije, dos metas de objetivo. Una deuda que me tienen hace 3 años, y es un familiar y no me paga, me pidió para invertir, de una liquidación, indemnización que yo tuve de mi trabajo de 20 y tantos años, le di $120,000 y fíjate, no funcionó, la cosa es que hasta el día de hoy no me paga ni, y principal, menos los intereses. Entonces yo dije, ¿ahora qué Wigo? Me dice que se va a dar dos veces de objetivo, entonces lo voy a fregar a Wigo y le voy a poner que me pague este pariente mi deuda. Y él visualizó un Mustang de color rojo con aros de magnesio deportivo que siempre ha sido de su sueño, ¿correcto? Y con color rojo. Y efectivamente, al salir del taller, esa misma noche le escribió a su WhatsApp el amigo este que es su pariente y le dijo, hermano, discúlpame por la demora, pero pásame tu número de cuenta que quiero abonarte. Y él dijo, este ya varias veces me ha dicho lo mismo, cada vez que toma me promete cosas y nunca me cumple. Y se fue a tomar su caldo de gallina, pero tomando su caldo de gallina dice, y si es verdad, lo de Wigo, nada pierdo. Y le envió su número de cuenta. Al día siguiente amanece, revisa su cuenta, wow, $150,000 le había depositado este pariente y le decía, hermano, disculpa, te estoy dando solo 30,000 dólares adicional, yo sé que es más, pero permíteme ir adelantando. Entonces él no lo podía creer, decía, no puede ser. Y todos se van en el mundo por la casualidad o la coincidencia, tú sabes, y en el mundo cuántico no hay casualidad, es causalidad, causa-efecto, ¿no? Pero que hizo bien su ejercicio. A la semana siguiente era cumpleaños de este señor, y él dijo, yo no me voy a comprar mi Mustang, este dinero lo necesito para otras cosas, así que no, voy a seguir con este carrito viejito, ya para la próxima me compraré. Llega el cumpleaños, llega siempre visitas de extranjero, tiene hermanas que viven en Estados Unidos, otros viven en Europa, y siempre llegan para su cumpleaños, y viene la hermana y le dice, hermano, te he traído un regalo especial que sé que te va a gustar. Y saca de su bolsa una maqueta de un carro Mustang deportivo color rojo con aros de magnesio. Y pata se quedó helado, el tal cual el vehículo que lo había visualizado, pero no lo había sentido, no lo había vivido, eso es importante. Entonces me llamó muy contento y me dijo, Wigo, gracias, el error fue mío, no hice bien el trabajo, yo sé que hay que visualizar, sentir y vivir como si ya nosotros lo hubiéramos logrado, y agradecer. Por ello es que ahora yo les pido que vean el propósito. ¿Para qué quiero mi meta y objetivo? Irnos más allá, ¿no es cierto? Hay muchas cosas que han pasado, por ejemplo, en el mundo del reinado, a esta señorita colombiana hace 8 años, nombraron el nombre, le pusieron la corona, y la gente empezó a silbar, y se había equivocado, le dijo, discúlpame, me equivoqué, y se la puso a la otra señorita. ¿Por qué? Porque ella se había visualizado con la corona puesta, pero no vio el propósito después, ¿no? Entonces, esas cositas influyen, por eso es que la técnica tiene que ser bien. Por eso para mí es importante la comprensión y el entendimiento. Le ponemos la intención al 100% de fe y confianza, pero tener claro. Yo siempre digo, hay que escribirlo. Si no escribimos, no vamos a tener la ruta. Yo lo comparo con el GPS o el Google Maps, el Waze, ¿no? Si yo no tengo el punto de inicio, el Waze no te va a decir a dónde tienes que llegar. Entonces, tenemos que tener nosotros y ser sinceros y decir, yo estoy hoy día en esta situación y yo me veo en un año, en 2 años, 3 años, en esta otra situación de abundancia superior, next level, siguiente nivel. Entonces, ahí tú haces la ruta, pero hay que escribirlo, hay que escribirlo.
1: Excelente,
0: Y
1: excelente.
0: finalmente, que son seis mis pilares, es dejar fluir. Hay que dejar que fluya. Nosotros no podemos estar pendiente de lo que ocurre, porque cuando uno hace sus pedidos cuánticos y lo decreta, ya dejas que el universo trabaje para ti y no tú para el universo como es el hoy y el ahora. Entonces,
1: Excelente, Wigo, excelente. Déjanos ir a la última pausa comercial. Lo que
0: no, no,
1: pasa
0: tranquilo.
1: es que es interesantísimo todo lo que estás diciendo. Y además, pues yo lo he visto a Wigo en vivo y todo. De hecho, viene de estar con Ismael Cala en un evento en Miami. Es una persona de altos vuelos, por eso quería que estuviera con nosotros, que lo conocieras y que lo escucharas. Así que vamos a ir a nuestra última pausa comercial. Estamos en vivo, no te me salgas de las redes sociales, el tema está muy bueno y regresaremos para los últimos 15 minutos de cierre de esta plática interesantísima que nos ha compartido el día de hoy Wigo de Perú, pero él ahorita está en Aruba, un lugar precioso. Así que vamos a nuestra última pausa comercial y regresamos en un minuto.
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1: Gracias, gracias, gracias. Tan pregunte y pregunte dónde consigo el libro, cuánto vale. A ver, váyanse a Amazon, pídelo. El libro se llama El Método Lira. Y lo puedes poner ahí para que lo vean y sepan. Ahí está, mira, El Método Lira. Y ahí lo consigues, ahí lo compras y te lo envían. Ahí está, la portada y la contraportada. Porque están preguntando mucho, no escuché el nombre del libro, El Método Lira, y lo consigues en Amazon. Y te llega a tu casa, te llega a tu casa y ya no tienes problemas y ya lo tienes. Pues adelante, para cerrar esta conversación, Hugo, adelante.
0: Sí. El libro es, te lo llevan físico o también
1: digital.
0: Virtual, ¿no? Sí, digital. Bueno, como les comentaba, finalmente hay que dejar fluir. Yo comparo, voy a decirles con una metáfora o una comparación, yo comparo un restaurante y un cafetín, digamos, el modelo a seguir en el mundo cuántico. Cuando uno va a un restaurante, pide, consume, yo quiero mi ceviche, mi pisco sour, mi lomo saltado, y al final, ¿correcto? Entonces, primero consumes y después pagas. En el mundo cuántico eso no funciona, ¿no? No primero se te va a dar y después agradeces, eso no funciona. Tú te vas a Starbucks, primero pagas todo lo que tú quieres consumir, ¿correcto? Agradeces y recién te llevan a la mesa o tú llevas tus cositas a la mesa. Y yo le comparo al mundo cuántico energético como Starbucks. Primero visualizamos, ¿no? Comprendemos, entendemos con la intención, confianza, al fe, tenemos claridad, ¿no? Y dejamos fluir. ¿Qué sucede? Ya ustedes tienen que tener y tomar nota, tenemos que escribirlo porque cuando uno escribe te das cuenta si estás o no en la ruta adecuada. Yo recomiendo contar con un objetivo que ustedes saben que van a lograr el 50%. El otro 50% le va a poner la técnica, ¿ok? Pero si ustedes escriben y lo ven demasiado lejos, entonces lo tienen que dividir por etapas para que pueda resultar. Y por cada logro, yo me recompenso. Es importante recompensarnos para poder nosotros motivarnos al siguiente meta y objetivo, y así hasta lograr la meta grande. Entonces, pero sí hay que escribirlo, porque cuando uno escribe, ha sentido el kinestésico, ya estás hablando, estás leyendo, estás pensando, entonces le metes más fuerza, más energía, y lo vas a lograr. Y muchas veces yo digo, me dicen, Wigo, ¿pero cuándo saldrá? Le digo, eso depende de ustedes. Ustedes son los que tienen la experiencia y por eso que yo les digo, 50% lo vas a lograr si tú lo decides ahora. Y el otro 50%, el mundo cuántico. Porque tienen 30, 40, 50 años, digamos, en un estado carente y quieren de la noche a la mañana, en una semana, ya querer ser millonarios. Entonces, tampoco funciona. Hay que ser, digamos, justos con nosotros mismos. Por eso los pedidos tienen que ser SMART, medible, alcanzable, retador, que sea algo de tu pasión, y hay que ponerle importante una fecha clara. 25 de agosto de 2026 voy a lograr mi objetivo. Yo ahora trabajo hasta con hora. Increíblemente, yo le quiero ganar a la hora y no puedo después de lo que decreto. Si me dice el 31 de octubre, les digo un almacén, uno de los almacenes que estaba construyendo en el año 2024, yo lo decreté que iba a inaugurarlo en 8 meses, tiempo récord. A mí me cotizaban empresas grandes, terminar todo 2 años, me bajaron a 18 meses. No, yo dije, yo en 6 meses lo tengo que lograr. Entonces lo decreté, lo visualicé, empecé a trabajar mi método y dije, 31 de octubre a las 4 de la tarde, yo estoy inaugurando, y lo visualicé del 2024, lo visualicé. ¿Por qué octubre? Porque en noviembre todos los años hay que bajar a Londres para hacer el contrato del siguiente año, entonces yo quería ganarle. Pero ahí sí fue titánico, ¿y qué creen, señores? El 31 de octubre de 2024 inauguré ese tremendo almacén con presión negativa para, incluyendo plomo, pues de concentrado de minerales, y yo quería ganarle. A las 4 de la tarde yo quería que sea mediodía y no se pudo. Increíblemente me fui temprano y había, allá por lo general hay huelgas de camioneros, te traban la pista, tuve que dar una super vuelta. Para ser corta la historia, ingreso 3:30, mientras que subo al almacén, 4:00, ya estaba yo inaugurado. Es increíble, para mí es mágico la verdad. Pero nosotros tenemos que ser conscientes, si nosotros venimos, digamos, trabajando más que nadie y siempre sentimos escasez. Amamos profundamente y seguimos viviendo el abandono. Alcanzamos el éxito y continuamos siendo o teniendo vacíos internos y eso no nos permite crecer. Por eso es esta técnica para aquellas personas que puedan de alguna manera liberar ello, ¿no? Entonces, desde el amor, desde el reconocimiento, la seguridad y la libertad, todo vamos a poder lograr estas metas y objetivos. Entonces, pero yo tengo el mundo, digamos, estoy cambiando un poco el sistema y me está dando resultado. Fíjate, Muchas veces nosotros queremos salir de esos eventos y esas emociones del pasado, pero nos olvidamos que esas emociones, no el evento, las emociones, esos miedos, esas angustias, esos rechazos, en realidad esa es la motivación, para mí es el combustible que nos empuja para cambiar a una, digamos, etapa mejor de crecimiento. Si no tuviéramos nosotros, como dice, somos seres duales. ¿Cómo espero el día si no conozco la noche? ¿Cómo quiero ser millonario si no conozco la carencia? ¿Cómo quiero ser feliz si no conozco tristeza? Entonces, para mí, nuestra motivación, nuestro caldo de cultivo, el combustible, son todas esas emociones que nosotros hemos tenido. Y por eso que hoy día estamos donde estamos, y me refiero a todos, gracias a ese pasado que para mí fue de mucho resentimiento y ahora de mucho agradecimiento. Inclusive, ¿no? Yo digo, bueno, mi papá se fue, se tuvo que ir, pero si él no se hubiera ido, yo no sería el Hugo de ahora, no hubiera tenido la necesidad de crecer, la necesidad de decir nunca más voy a estar en la escasez. Y fíjese qué importante. Mi abuela, yo siempre vivía resentido porque muy niño trabajar me hizo despertar. Y ahora vivo agradecido, yo le di una vejez digna porque sus hijos, que tanto les dio, no la querían. Sin embargo, yo, que vivía resentido con ella, dije, no, yo solo tengo agradecimiento para con ella, y me la traje a vivir a mi casa, donde hay de todo, enfermera, hice una clínica prácticamente, y sus últimos años la hice vivir como se merece. ¿Por qué? Porque yo tenía solo con ella gratitud, que gracias a lo que ella me condujo, me enseñó, yo soy el trabajador y el exitoso que soy hoy en día, y igual mi entorno de ese entonces. Entonces, ¿para qué me libero de algo que es mi caldo de cultivo? Lo que tenemos que hacer es potencializarlo, ser consciente. Ok, claro. Hasta ahora me ayudaron, les agradezco, y la única terapia que yo encuentro que es súper buena es la del perdón, que tú tanto lo enseñas al mundo, es la terapia del perdón del pasado. Y ya no meter más juicios, ya no meter más juicios, ni culpas, ni resentimientos, dejar, claro, los perdono, perdono a todos, y me perdono a mí también, y para adelante, ¿correcto? Entonces, eso me ha dado muy buen resultado, y ahora sigo, digamos, ciertas técnicas de crecimiento. Y ahí viene el proceso, digamos, Lira, ¿no? Que tenemos, de alguna manera, no estar preocupados en cómo liberar esas creencias limitantes, esas heridas emocionales, patrones repetitivos, miedos, no. Vivir desde la paz interior, amor incondicional, desde la tranquilidad, felicidad, claro, plenitud, libertad, sobre todo, que es lo que tanto necesita nuestros seguidores, porque están atrapados, sí, internamente.
1: Estás poniendo el dedo en la llaga. Yo creo que todos nuestros que están escuchando comulgan mucho con esto. Antes de terminar el programa, me preguntan muchísimo tus redes sociales, ¿dónde te pueden contactar? ¿Cuál es tu página, tus redes y demás?
0: Acá les voy a mostrar, ahí está, este es abajo, lo tiene. Nosotros tenemos una clínica con K, la clínica del éxito, ya, acá les dejo el QR, donde pueden tomarlo, y acá tienen una introducción, digamos, de todo lo que hacemos en la clínica del, claro, éxito, ya,
1: ¿Tienes alguna YouTube, Facebook, algo donde te puedan seguir?
0: Sí, estamos en TikTok, yo personalmente en TikTok, Instagram, YouTube y Facebook, estoy como Hugo Éxito.
1: Hugo con Éxito. W y G.
0: Así es.
1: Hugo Éxito. Éxito. Y ahí te pueden contactar y saber, sí, cuándo vas a dar cursos, dónde vas a estar.
0: Así es.
1: Toda la información que necesitan de ti. Muy bien, pues fíjate que ha sido una de las veces que más comentarios hemos tenido, Guigo, en nuestro programa de radio. Yo creo que en algún momento te vamos a volver a invitar, porque la gente quedó muy, muy satisfecha. Y la verdad, creo que tocaste corazones, tocaste sensibilidad, llegaste a compartir tu intimidad, tu historia, que ya yo la he platicado mucho contigo. Cuando yo voy a Perú, nos vamos a comer, nos vamos a cenar y echamos unas platicadas grandotototas con Guigo.
0: Así es.
1: Y tenemos un viaje pendiente ahora que vayamos con nuestros hijos a Perú. Vamos a andar al Cusco con Guigo y vamos a andar por allá.
0: A Paracas.
1: A Paracas, a los cráneos que ya ha ido. Pues Guigo, muchísimas gracias por habernos acompañado en este programa. Créeme que has generado mucho impacto. Aquí están los comentarios, reventando los comentarios, agradeciéndote. El libro generó mucha expectativa, ¿dónde lo consigo? Así que si te gustó el programa, regálame un like, es gratis, sobre todo si estás en redes sociales, y suscríbete al canal. Recuerda que yo tengo el programa de preguntas y respuestas, un directo martes a las 10, y tengo este programa. En controles, en Denver, Colorado, como siempre, apoyándonos Donovan. Gracias. En Guadalajara, México, apoyándonos en la transmisión, Kenia. Y Wigo, te mando un abrazo a la distancia. Luego nos buscamos para un proyecto que traemos ahí también con una cantante y una ex Miss Miss Perú. Traemos muchas cosas ahí. Muchas gracias, amigo. Como siempre, un gustazo verte. Soy Edmundo Velasco, amigos, Master Coach con programación neurolingüística, y como siempre les digo, bye bye.
0: Bye. Gracias, nos vemos pronto.
1: Bye bye.

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4: ¿Qué tal? Buenos días, ¿cómo se encuentran? Espero que súper bien. Estoy escribiendo aquí un mensajito de esos que no son precisamente para el programa, sí son con asuntos importantes relacionados con gente que yo conozco respecto a inmigración, pero no están al alcance de escuchar la radio y todo ese asunto. Bueno, entonces vamos a disponer a usted las líneas telefónicas. Con esa potente, poderosa voz de Donovan, nos las va a comunicar cuáles son los números. Y aunque no nos fuera a dar los números, yo le saludo. Aunque no nos fuera a dar los números de teléfono, con que nos dé un cheque está bien. ¿Cómo se encuentra, señor Donovan?
5: Buenos días, Milo, audiencia. Bien, bien. Y aquí listos para recibir las llamadas al 720-310-3100. 720-310-3100. Y también se lo pueden hacer directamente con un mensajito de texto o una llamada directa al teléfono rojo de derecho total al 844 con Milo, 844 con Milo, jueves.
4: Muy bien. Viernes. Siempre te ando interrumpiendo antes de que termines, Donovan, es que yo pienso que ya terminaste, ¿no? ¿Qué dijiste al último?
5: Ya es jueves, casi viernes.
4: Ay, es jueves, casi viernes, y ya los días corren para que el evento que tienes organizado para el Cleveland Center de repente se llega y pues hagan planes.
5: Así es, Milo. El próximo sábado 29 de agosto llega al Cool Event Center, que se encuentra en la esquina de la Sable y Mississippi, 1055 Sur Sable Boulevard, el Coom Rock Fest Volumen 1, con bandas participando como Los Reyes del Huepa, El Crow y también el DJ Kuz. Se va a poner muy bueno. Están invitados cordialmente. Gracias, Milo.
4: Ok, bueno, seguro que yes. Y hablando de temas musicales, Donovan está preparando algo así porque dice, si no preparo algo, si no me le anticipo a don Jorge, nos va a ganar la tirada don Jorge. Así es. Bueno, saludos a todos los que llegan conectándose, la frecuencia 1150, 96.1 FM. Y naturalmente, ahorita a las 12 va a estar con nosotros el abogado, le iba a decir el abogado Monclova, el abogado Arturo Vázquez. Arturo Vázquez estará de 12 a 12.30, no nos ha dicho lo contrario, y estamos de aquí a la una con usted. Estamos de aquí a la una con usted en la radio 1150. Fíjese que el otro día estaba escuchando, hablando de cosas de México y de política, ¿por qué no? Estaba oyendo nada más que no, y tienen razón a veces cuando dicen algunos seguidores de la 4T, cuando dicen, nota respecto a expresidentes, sin contar a López Obrador, expresidentes antes de López Obrador, notas negativas, no se hace tanta laraca, no se publica tanto, no se comentan tanto. Y es cierto, ¿sabe por qué? Y no porque yo no soy investigador. Los investigadores, los medios grandes, no hacen tanto borlote con eso de las notas de los gobiernos pasados, porque no vende mucho. No vende, no es tanto lo importante de la nota, sino que como ahorita la gente quiere más lo de actualidad y es lo que vende, es lo que atrae, entonces son los que más se publica. Pero había una nota, se la voy a decir muy general, escuché respecto a que en el tiempo de Peña Nieto, empresas japonesas, hasta donde entendí, por eso no quiero hacer muy largo, porque no lo tengo aquí a la mano la nota, que no sé dónde encontrarla, no sé, la verdad, es algo que escuché, publicado en uno de los canales, que el gobierno de Peña Nieto recibió, y en declaraciones de los mismos empresarios japoneses, se referían a él, no como el presidente de México, pero por todas las maneras en que se referían a la persona, los detalles que daban de la persona con la que estaban haciendo negocio para poder entrar a México, se referían al presidente Enrique Peña Nieto. Entonces, que le dieron una cantidad, algo así mencionaban, como unos 20 milloncitos de dólares, 20 millones de dólares para poder hacer contratos en México. Y eran dos socios japoneses, dos empresas socias japonesas, y entre ellos hicieron la vaquita, ¿no? Una vaquita pequeña de 20 millones de dólares, no sé si pagaron en partes iguales, y para sí mismo repartirse en México en qué estados, qué territorios le correspondían a cada uno para hacer negocios. Claro, sin cumplir estrictamente con las reglas mexicanas ni nada de eso. Nada más lo comento así porque pensando en que es verdad que notas de cosas chuecas que se hicieron en gobiernos pasados sí se comentan, pero no tanto. Ok, ¿cuál te gusta más? Aquí estoy en contacto con Donovan. El primero, bueno, Donovan, pues esperamos que la gente se comunique, porque no se trata de estar aburridos, no se trata de estar aquí uno solo, no es un monólogo, es un programa de ustedes. Teléfono 844 con Milo.

0: Pues este era un gatito muy cortito, muy chiquito, porque de volada pasó ese gato. Para servirles, 844 con Milo, también el teléfono del estudio, 720-310-3100, 720-310-3100. Estamos acá para atender sus llamados telefónicos para que usted proponga los temas. No se trata de lo que yo diga, sino lo que usted proponga, y bajo su responsabilidad también, si quiere hacer algún tipo de comentario, política, de los servicios públicos en Estados Unidos, en México, etcétera, de lo que usted guste, siempre y cuando tenga entendido que es la responsabilidad propia de quien nos está comentando el tema. Ok, voy a marcar un número de teléfono, a ver si me contestan por aquí. Déjenme marco un número de teléfono. Ok, teléfono, lo marco. Ya saben que no puedo hacer muchas cosas a la vez, pero hacemos todo lo que está a nuestro alcance, cómo no. Hago todo lo posible. A ver si podemos hablar por aquí con uno de nuestros patrocinadores del programa Derecho Total y los espacios que conduce los compañeros que luego me auxilian como mañana, como normalmente los viernes, Gaby, aunque mañana no, ya no va a estar Gaby.
1: Hey.
0: Buenos días, señor abogado, ¿cómo está usted?
1: Muy bien, Milo, ¿cómo andamos?
0: Bien, gracias, estamos al aire, ¿tienes unos minutitos?
1: ¿Seguro?
0: Ok, pues para que platiquemos de tu oficina, Eduardo, que está muy activa como siempre, y el verano está en todo lo que da, mucha gente sale a pasear, y si ustedes andan manejando tomados, pues olvídense, ya esas son cosas que no tenemos ni para qué decirles, se vienen grandes problemas. Nos hablas de la pérdida de puntos y de lo muy costoso que puede salir un DUI, Eduardo, pero si ya lo tienen, tú les ayudas.
1: ¿Cómo no, amigo? Agradecido que me piensas en mí. ¿Cómo andamos? ¿Qué hay notas en día? Dime.
0: ¿Qué hay notas en día? Pues hay muchas notas que la gente tiene miedo de todo, porque relacionado con inmigración. Pero por eso me viene a la mente, Eduardo, que tenemos miedo, tienen miedo, pero luego aún así se animan a manejar bajo la influencia de algún estupefaciente, alguna...
1: Sí. Bueno, discoro sin papeles. No, es peligroso andar manejando así, tomados. No sé cómo aconsejar, o sea... todo el mundo se equivoca, no todo el mundo, pero mucha gente se equivoca y se puede ver, socorro para tener consecuencias disminuidas, pero eso no tiene que ver que con papeles o no hay tanto cuidado que le arrestan así nomás en la calle por casos de tráfico simple. He procurado de anunciar este punto de vista ya varias veces ahí con ustedes. Sí, ojalá me estén confiando un poco.
0: Sí, señor, ese es el asunto, que les auxilian si ya se metió en el error, ya cayó en la bronca. Y lo está diciendo bien el abogado, no importa que usted...
1: Hay que responder y reconciliar. Al ignorar o meter la cabeza en la arena, así como dicen... ahí uno se garantiza tener el mismo orden de arresto que tanto que quiere evitar y es con orden de arresto que uno enfrenta problemas con el ICE. Siempre mejor que ir de primera instancia a su corte y resolverlo.
0: Muy bien, Eduardo First, llámele si tiene bronca que resolver, 303-696-9155. Ahí le va otra vez, 303-696-9155. Saludos a Juanita, que trabaja ya con la oficina del abogado, le atiende amablemente en español o en inglés. Eduardo, todavía se oye mucho lo de las cámaras, las van con la cámara que toman la foto en las calles, ¿o ya no?
1: ¿Sabes qué, Milo? Yo aquí vivo y trabajo en la área de Aurora. Y mi viaje de mi casa a mi oficina me llega a...
0: Está cortando, ahora sí que, y no es por acá, por esta línea, ¿dónde andará el abogado? En un área de tal vez no buena recepción, no creo que está en la oficina, creo que lo Lo encontramos fuera de su oficina. A ver, Eduardo, háblanos.
1: ¿Ya me oyes o no?
0: Sí, ¿ya sí, ya, ya, ya te oigo. Decías que...
1: Y yo pasando por el high school, el Overland High School, ahí por la Peoria, y la ciudad instaló, sin un aviso, sin letreros, instalaron ahí un mecanismo de speed radar.
0: Sí.
1: Me agarró 3 veces. Wow. Dentro de como 10 días, $45 cada vez. 3 veces, y después removaron el aparato, y no sé, gracias a Dios que lo quitaron de mi barrio, y no sé hasta dónde lo pusieron, pero, ni me acuerdo lo que me habías preguntado, pero el punto es de que no, yo ni lo podría controlar, y dentro del espacio de como 7 días, ya 3 veces me pegaron.
0: Cuidado con eso, okay. Bueno, Eduardo, otra preguntita muy rápido, diles, ¿cómo puedes ayudarle si es posible tener licencia roja cuando se están perdiendo los puntos o hay muy mal récord de manejo? Existe una esperanza, no sé si a todos, pero para mucha gente, que tengan oportunidad de manejar a su trabajo, a cosas importantes de sus niños, etcétera. ¿Tú les ayudas a tener licencia roja para emergencias?
1: Pues licencia, hoy en día, cuando dices licencia roja, hoy en día, si uno está aquí indocumentado, por decir, mientras que pueden comprobar 2 años de vivencia aquí en el estado, entonces fácilmente pueden aplicar por una licencia, la famosa rayada, así como dicen. Entonces, licencia roja, así nomás entra cuando uno ha perdido su privilegio, que uno ha aplicado por licencia, ha tenido licencia y ha perdido tal privilegio de manejo. Ahí es donde entra pedido, para licencia roja.
0: Bueno, y Eduardo First le puede ayudar con esto, de obtener licencia si ha perdido los privilegios de manejo. Pregúntele cómo, llámeles al 303-696-9155. Muchas gracias, Eduardo, solo que quieras agregar. Sí.
1: No, ojalá que les contesto así claro y simple, pero si la gente tiene preguntas, que me hablen, obvio, pero agradecido, mira.
0: Seguro que sí, gracias, Eduardo, hasta luego. Buenas tardes. Vamos al resto de los comerciales, que entre ellos, pues también de pronto se vuelve a escuchar el de Eduardo First. Anuncios de nuestros patrocinadores acá en este tiempo. Y usted nos puede llamar, ya sabe, a la orden 844 con Milo.
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0: Ojalá y que Jack nos estuviera escuchando, Jack, el gringo de acero, el güero de acero, porque dice que le gustaría que se comentara, pero nos lo puede comentar ya con toda confianza. No he visto esta nota, ¿para qué le voy a decir? No he tenido oportunidad de ver mucha información respecto a esto. Dice que el tema de el cierre de 300 cuentas bancarias de Capital One, 300 cuentas bancarias que pertenecían, bueno, está en duda que si pertenecían a Trump. Esto fue por presunto lavado de divisas. Lavado de divisas, no he escuchado ese término, pero que Capital One cerró 300 cuentas bancarias, que hay sospecha de que esto esté relacionado con movimientos no propios de la familia Trump. Entonces, nos puede comentar con toda confianza, Jack. Aquí ya sabe que se recibe la opinión o la sugerencia, y si ustedes quieren y tienen información de algún tema que quieran exponerlo, con toda confianza, 720-310-3100, 720-310-3100. También hay ahorita un poco, una ampliación, pues hay revuelo, pero es solamente ampliación de lo que ya hace meses se viene hablando bastante de la atención y amenazas y cartas en el asunto que está tomando el gobierno de Estados Unidos contra o sobre el movimiento de los cárteles de México, los cárteles, y ahora se están enfocando mucho en el cártel Jalisco Nueva Generación. Ya sabemos que en Sinaloa están agarrados todavía el chongo, mayos, chapitos, o sea, los seguidores, los maleantes pertenecientes a cada uno de los grupos, están más enfocados ahorita entre pelearse entre ellos. No quiere decir que no están moviendo tanto el negocio ilícito hacia Estados Unidos, sí lo moverán, pero creo que lo fuerte del movimiento ilícito de indocumentados, drogas y muchas otras cosas que les producen dinero, está el cartel Jalisco Nueva Generación más fuerte que otros. Bueno, buenos días.
7: Bueno, buenos días.
0: Señor.
7: Aquí escuchando el programa. Escuchando el programa y le tuve que bajar el volumen y esa canción fea que pusieron, pero ahora sí que hay de todo, ¿eh?
0: Sí, hay de todo.
7: Pero sí, en serio, le bajé el volumen. Le tuve que bajar el volumen. Dije, una canción de los Broncos de Reynoso, mejor. Y no, hasta que esa canción tan fea.
0: Se me hace que tú te asociaste con don Jorge.
7: Sí. Y no, porque las canciones que tenía Don Omar antes de que empezara el programa, qué bárbaro, esas canciones sí estaban bien buenas.
0: No lo escuché.
7: Y las que pone él los viernes.
0: Fíjate que lo del gato volador no fue culpa de Donovan, Te lo aclaro, él no, él es un súper buen seleccionador de música.
7: Los viernes antes de que empiece el programa también estaba buenísima la música.
0: Qué bueno.
7: Que pone los viernes antes de... Sí, mira, hablando de la mañanera, ahora sí no le vas a buscar, pero acerca de lo que en inglés se le llama fracking, que la presidenta se está asesorando con gente que sabe. A mí me gustó bastante que tenga expertos ahí que están ayudando, se les paga o lo que sea, pero pues ahí están. Y qué bueno que se asesora, ¿verdad? Es cierto que no es perfecta la presidencia de la República, pero en este caso... Mi humilde opinión es que está bien que se asesore con gente que sabe. Quisiera saber qué opinas tú, Milo.
0: En todos los temas siempre está bien que se asesoren, en temas importantes y difíciles. En el hecho de que se asesore está bien. En el tema de fracking, si es conveniente o inconveniente, me abstengo porque he escuchado información tan importante de un lado, tan fuerte como del otro. Entonces me abstengo de la opinión personal porque es un tema difícil lo del fracking en cuanto a convenientes e inconvenientes, los pros y los contras, creo que hay fuertes de los dos lados.
7: Pues aquí en Colorado hubo una gran controversia de la exploración de gas aquí en nuestro estado, que nosotros vivimos, ¿te acuerdas? Sí, que sí, hace, no sé, 3 años, 4, sí, se hizo mucho ruido acerca de esto. Y volviendo al otro, vino Telemundo otra vez, que sigue con lo mismo de que se comentaba ayer, de la gente que agarra en los aeropuertos.
0: Pero ¿qué agregan?
7: Y a ver si el abogado va.
0: Ya agregan, ¿qué? Ahorita lo vamos, sí, a comentar, con el que agregan, si ya lo habían dicho. Lo mismo y lo mismo.
7: Sí, exacto, lo mismo.
0: En Univisión también vi que había una nota, no lo vi el video. Casi no veo Univisión ni Telemundo, pero vi que había, porque circulan los cortos, o sea, no, aunque no vea uno todo el noticiero completo, salen en YouTube y salen en las redes, las notas esas, y estaba una nota de Univisión respecto a el asunto de el ICE en los aeropuertos, pero no lo abrí, la verdad. Prefiero escuchar de los abogados. Aquí.
7: Sí, cierto, con el abogado Monclova, que desafortunadamente no ha podido estar en el programa, ¿verdad? Y pues ojalá y la próxima semana ya esté ahí.
0: Sí estuvo el otro día, pero...
7: Aunque hoy tenemos al abogado Vázquez, ¿no, verdad?
0: Sí, señor, así es, ahorita a las 12.
7: Pues bien, pues entonces... Ahí lo escucharemos, gracias,
0: Melo. Okay, gracias, hasta luego. Bueno, pues hablando de selecciones, esta tal vez no es de lo más, no sé, así lo dejo nada más, es un tema de los años 80. Pues de una vez,

Muy bien, un saludo para la gente por ahí en Lockbuy, para ustedes en Brighton, gente de Fort Morgan también, de Fort Lapton, muchas gracias a usted que trabaja rumbo a las montañas. Y ahorita que mencioné Lockbuy, me acordé de Antonio que nos llamó ayer a última parte del programa sobre un tema que estábamos hablando. Y voy a ampliar poquito lo que dijo Antonio, de que cuando alguien va a un tema de la vida real y que a mucha gente no le gustan este tipo de comentarios, o no se les hace nada interesante, cosas triviales, ok. Que cuando una persona llega de visita a una casa, cuando alguien va de visita a una casa, y porque es muy de nuestra cultura, aunque parece que algunas personas ya no lo siguen, pero ha sido en décadas pasadas. Para ustedes en Brighton, gente de Fort Morgan también, de Fort Lapton, muchas gracias a usted que trabaja rumbo a las montañas. Y ahorita que mencioné Lockbuy, me acordé de Antonio que nos llamó ayer a última parte del programa sobre un tema que estábamos hablando. Y voy a ampliar poquito lo que dijo Antonio, de que cuando alguien va a un tema de la vida real y que a mucha gente no le gustan este tipo de comentarios, o no se les hace nada interesante, cosas triviales, ok.

0: casa y porque es muy de nuestra cultura, aunque parece que algunas personas ya no lo siguen, pero ha sido en décadas pasadas muy de nuestra cultura latina el ser dadivosos en ofrecer, en invitar a comer, pues sobre todo si nos caen a la mera hora de la comida, ¿no? Y dice, bueno, pásele, comadre, pásele, don Toño, pásele, señora Rita, nos agarró en la hora de comida, si usted gusta, siéntese, quiere algo para comer, mire que tenemos. Y Antonio comentó el detalle de que dice a veces la persona, fíjese que no tengo apetito, ya comí, ya almorcé, pero se ve muy sabroso, pues si me lo puede poner para llevar, sí me gustaría para no desairarlo, nomás para no desairarlo, me lo puedo llevar. Y pues ya le da pena a la persona que ofreció decirle, pues aquí era para que lo disfrutara con nosotros, no para llevar. Y luego, como es para llevar, dijo Antonio, ya también hay que agregarle más porque ya no le va a hacer, ya no le dan un platito así o un plato nada más lo que se iba a comer ahí. Y yo agregué todavía, y hay personas que dicen, ay, para mi hija y para mi esposa, mi esposo, que también le gusta mucho esto, que eso ya es mucho, mucho, ¿cómo dicen? Mucho. Ya no me acuerdo cuál es la palabra que iba a utilizar, pero bueno, y me acordé de un chiste que yo les he dicho. No es chiste, dicen que es una anécdota de la vida real, de allá del rancho, de allá de un pueblo X, ¿para qué les digo cuál? Pero lo platicaban allí entre gentes de mucha confianza con nosotros, que a una señora, digamos, que se llamara Rita, y creo que se llamaba de verdad, pues nomás le pusieron el nombre para no balconear a la de verdad, que tenía esa costumbre. No, no de comida, no con la comida, o tal vez también con la comida, pero lo que comentaban es que cuando le decían, ¿cómo está doña Rita? Pa? Llegaba la visita y cuando estaba visita le decían, doña Rita, ¿algo para tomar? ¿Una soda o un café? Y decía doña Rita, pues el café me lo tomo aquí y la soda me la llevo. Pues entonces eso está relacionado. Estamos hablando de personas que a veces somos abusones, personas que no les gusta mucho, digamos. Cuando se trata de poner de su bolsa, no les gusta mucho, pero cuando se trata de que alguien más pague, pues échenle todo lo que sea. No nada más en una casa, cuando le invitan a usted. Usted es de los que da mucho, de los dadivosos, que dice yo pago, sírvanle a todos. Usted es de los que está esperando a ver quién va a pagar la cuenta. Cuando hay así como que no muy claro, cuando están entre amigos. Regresamos en este espacio de usted, hablando de política, hablando de cosas triviales de la vida, hablando de inmigración. Podemos hablar de inmigración. Aunque yo prefiero ahorita que las preguntas que yo tengo o la situación que planteó José, que es una situación muy de actualidad, hablarla con el abogado Vázquez, que va a estar con nosotros. Vamos a comerciales y regresamos.
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2: Con el gusto de siempre aquí para servirles, si usted quiere comentar algo con toda confianza. Ok, yo voy a comentar algo en anticipación a lo que nos pueda decir el abogado Vázquez. Mis respetos para la gente que siempre se informan bien, y sobre todo cuando se trata de algo tan importante, pues tienen la decisión de consultar con los que saben. Tienen la decisión y saben lo importante que es invertir en lo que cueste consultar a un buen abogado. No andamos ahí con medias tazas, no andamos de codos con cosas tan importantes como nuestra tranquilidad o la seguridad de la familia, tranquilidad o seguridad en el campo migratorio. Ahorita platico más de eso, creo que está, si no me equivoco, Jorge en la línea. Señor, buenas tardes.
3: Buenos días.
2: Buenos días, tiene razón, todavía no llegan las 12, ¿cómo anda?
3: Bien, No, aquí para platicar de que ayer le pusieron a José, bueno, mejor no a él, pero le gustó que le hayan puesto una canción de los Bukis. Hablando de los Bukis, hace un tiempo, dándole una aventona a una señora que, pues sí, ya hace mucho tiempo, en ese tiempo, era señorita, cuando menos se oponía, si no era, pues yo no tengo la culpa. Entonces, dándole la aventura ahí, escuchando el radio, y que ponen una canción de los Bukis, ¿no? Pues inmediatamente le apago. Dice la muchacha. Sí, y luego dice la muchacha, oiga, ¿para qué le apagas? Está re bonita esa canción. No, le a mí no me gusta, pero ¿por qué? Y tal, le prendí. Y al ratito, como decía mi papá, en pocas horas, le volví a apagar. Le dije, no, ya lo siento, pero no, ya me quiero vomitar. Suelta la carcarriza.
2: ¿Pero por qué, oiga? ¿Por qué usted tan contra Buki?
3: No, pues no me gusta la música. No en contra de las personas, sino no me gusta. Okay. Y hablando de la canción de ahorita, pues ya nos la ganó el gato volador, José dice que él le bajó, ¿no? Pues yo no le bajé, yo le apagué. Ahí discúlpenme.
2: Yo les voy a decir la verdad, yo le dije a Don Juan Ponte el gato volador, más porque me acordé de temas tan locos, tan raros, que tanta gente los hizo éxito y tanto que sonaban, qué barbaridad, cómo andamos mal. Antes sí. Por unos temas y ahora por otros.
3: Sí, como dicen algunos, ¿verdad? Una vez Víctor dijo que esa es música, refiriéndose a la frontera. Uh-huh. Entonces, pues no, mi opinión, pues toda es música, ¿verdad? Pero la cosa es que no toda la música nos gusta a todos.
2: Sí, señor.
3: Me acuerdo de una canción de los Bukis, la única que me acuerdo que me gusta, si hay tiempo se la ponen, si no, pues no. Se llama Los Alambrados.
2: Ok. Bueno, entonces, a ver si nos alcanza el tiempo. Yo espero que sí, está la gente muy, muy, muy seria ahorita. Entonces, yo creo que sí, don Jorge. Muchas gracias por llamarnos.
3: Sí, gracias, hasta luego.
2: Ok, y vamos a avanzarle con estas tareas, pues, Donovan, para que luego nos alcance el tiempo. Este es su programa, su tiempo, su espacio, para que nos llame al 844 con Milo en la radio 1150. Nos dijiste que estaba listo, Donovan. Dijimos que estaba listo, vamos con Manuel. Ok, Manuel, bienvenido. Hola, Manuel. A ver, dime pues cómo andamos. ¿Ahí está Manuel en la línea o no está? Se fue, bueno, pero lo que dijiste que ya estaba listo, Donovan, para avanzarle y después alcance para Jorge. Ok.

0: Ok, regresó Manuel en la línea. Buenas tardes, Manuel. Nada más esperamos que no sea para amenazar a nadie. Que no sea para amenazar a alguien. Bienvenido, Manny. Para retar, más bien, que no sea para retar a alguien.
1: ¿Cómo estás? Qué bárbaro, ¿eh? Te dejaste caer la greña con esa rolita. Fíjate que me recordó cuando yo estaba, mi chavita tenía como unos 2 años, en el 1988, nos íbamos a la maquila, a la fábrica CCE, así como a las 4 o 5 de la mañana, y siempre iban poniendo esa rolita esa, y me transportaste para aquella... Para aquella época, cuando estaba joven y bello.
0: Y no, pues, lo de joven te lo creo, lo de bello
1: con esa
0: sí.
1: Rola. Y también te quería poder decir, me podías complacer con una rolita de los Bukis.
0: Pues mira, vamos a poner ya los Bukis porque la pidió Jorge antes. No sé si nos alcanza el tiempo para dos todavía, pero va a salir la de los Alambrados ahorita al ratito. No sé, yo
1: ándale,
0: me imagino que
1: esa,
0: tú...
1: Esa también
0: bueno.
1: Pide esa rola.
0: Vamos bien entonces.
1: Un saludo para toda la gente de Ciudad Juárez, Chihuahua, mi Milo, toda la gente, para todos los malillas de ahí, de las que caminaban en la maquina en aquel tiempo, desde el 86 como hasta el 90.
0: Okay.
1: Si se encuentra
0: pues
1: uno,
0: un saludo para
1: si
0: todos.
1: Que andan aquí en Denver, que nos manden un saludo, que se empiecen a reportar o a ver qué rollo, ¿no, Milo?
0: Órale, pues, seguro que sí,
1: Manuel. Chido, Milo, gracias.
0: Gracias. Hasta luego, que esté bien. Conchita, bienvenida, buenas tardes.
2: Ok. Hola, buenas tardes a toda tu gente. Voy a hablar de una queja. Y realmente sé que ahorita es poco lo que nos pueden oír, pero el estado de Colorado tiene sus leyes y todo. A ver si alguien puede hacer algo. Están trabajando la gente en las carreteras a más de 100 grados de calor. Y están tiempo completo. Quiere decir que no tienen hora de comida y que no tienen descanso. Los veo todos atarantados, todos mareados. Y ayer me tocó ver otros chicos gruperos que también se ven mareados, se ven atarantados por el calor y no tienen hora de comida ni descanso. Se la van de corridito. El peligro es que están arriba de los techos. Andan arriba de poniendo el roofing y ahorita los están contratando de tiempo completo, que quiere decir sin descanso, hasta que entran y hasta que salen van a comer.
0: No, pero eso es ilegal, sin descanso es ilegal.
2: Injusta para nuestra claro. Gente mexicana que vienen a trabajar y que vienen de otros estados. Estas personas vienen de Houston y los otros son salvadoreños, son de Guatemala, son del Salvador, personas que entraron aquí con un papel de visa, de trabajo, pero también no conocen las leyes, no conocen el sistema y realmente no están acostumbrados a tanto calor,
0: Conchita,
2: y a estos trabajos
0: Conchita,
2: que tenemos.
0: Conchita,
2: si alguien de Colorado, si la gente del gobierno puede darle una revisada, por favor, háganlo antes de que pasen desgracias o se caigan estos chicos de los techos. Algunos sí están teniendo su comida, sus descansos, pero los otros me parten el corazón. Realmente es un sistema peor que una esclavitud. Gracias y
0: okay.
2: Ahí lo sigo escuchando.
0: Gracias, Conchita. Hasta luego. Buenas tardes. Yo fíjese que no sé qué sistema utiliza Conchita, pero normalmente cuando ella está en la línea, que ella está hablando, no me escucha cuando yo le hablo. Y como luego ahí se queda oyendo el radio o donde nos oye, después me manda un mensaje casi todo el tiempo. Ay, Milo, disculpa, no te oía cuando me estabas hablando. Chita, le voy a sugerir, si puede ahorita, ya en unos minutos, que esté el abogado Arturo Vázquez, nos llame, pero no con tan largo, que le diga el tema concreto y le haga una pregunta al respecto. Ok, que llame y toque este tema con el abogado Arturo Vázquez, pero así de una forma concreta. Ok, porque como normalmente estamos corriendo con el tiempo con él, porque solamente lo tenemos media hora y tenemos comerciales y todo eso. Si quiere volveros a marcar, ahorita que esté el abogado Vázquez, Conchita, estamos acá para servirles. Se nos falta un corte de anuncios. Regresamos.
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0: Ok, estamos aquí listos. Estoy pensando en unos temas que me sacan un poco de onda. Ah, pero Donovan no leyó mi último mensaje, creo. Creo que no lo leyó, Donovan. Un saludo para Jorge, para Manuel, para toda la gente de Juaritos. Víctor también, saludos. ¡Sale!
9: A ganar muchos dólares.

0: ¿Qué tal, complacidos? Arriba, Michoacán. Como no, saludos para toda la gente, que es que si menciono unos estados, pues me van a faltar más del 90%, pero bueno, saludos, Jalisco, muchas gracias, gente de Durango, Colima, etcétera. Ahí vamos, estamos para servirle, teléfono 844 con Milo, 844-266-6456. Le estaba comentando ahorita, ya hace unos 20 minutos, cuando dije que anticipaba un poco a lo que queremos hablar con el abogado Arturo Vázquez respecto a inmigración. Dirán, pero eso de los aeropuertos todo el tiempo lo han dicho, Milo, y puro rollo. Hay mucha gente, créame, se los he dicho varias veces, yo conozco más de tres, que dicen, no es cierto, nosotros vamos, venimos, no pasa nada. Señoras, señores, hagan lo que ustedes decidan, pero nosotros nada más les advertimos, nada más les comentamos, pues, no es advertencia para que no suene como que los queremos hacer caer en esto. No, no pánico, no pánico, pero tampoco exceso de confianza. Se ha escuchado lo de que en los aeropuertos, pues, es siempre algún riesgo, porque es un territorio federal, el aeropuerto. Es como si estás dentro de donde es como si estuvieras en el punto de entrada, donde no te tienen luego que respetar eso de que las millas, que ya estás dentro del país y todo eso. Okay. Entonces, el asunto es que en estas semanas últimas, el gobierno ha mandado más agentes de ICE a los aeropuertos, no nada más a los aeropuertos de la frontera. Hay más presencia de ICE, ya no nada más del CBP. Bueno, Raider, bienvenido.
1: ¿Qué tal, Milo? Buenos días.
0: ¿Cómo andas?
1: Bien, bien, mira, te iba a hacer una sugerencia que los últimos 15 minutos les digas que ya no vas a tomar llamadas para a ver si hablan un poquito antes. Siempre, siempre se esperan a terminar el programa.
0: Ok, sí, generalmente, y es una cosa que nunca me he explicado, Raider, tú que nos oyes por mucho tiempo, lo cual te agradezco, que tú has venido a hacer programas acá en la radio también en el pasado, nunca sí. Me ha funcionado, por más que les digo, ni que les ponga una regla, ni la regla, ni el metro completo, ni nada, ¿no? No sé por qué sea ese fenómeno.
1: Sí, no sé, y lo que te quería comentar es sobre lo que dice Conchita, el abuso laboral y eso, que es, supuestamente aquí en Estados Unidos está la organización OSHA que regula los trabajos y seguridad y todo y eso.
0: Pues sí, la OSHA es una oficina
1: oficial. Por todo, pero no hay un lugar, un teléfono que les puedas llamar a decirles, oye, está pasando esto, vengan a revisar. Como una vez estábamos trabajando afuera en primavera y teníamos que hacer estaco y pintura arriba de un techo de metal. El techo estaba inclinado, pero estaba resbaloso porque estaba lloviznando, y el supervisor que no, que eso era pretexto, ustedes no quieren trabajar. Y ahí sí estábamos con andamios y escaleras.
0: Perdón, si hay cómo reportar este tipo de abusos para que alguien del Departamento de Trabajo programen, no sé, revisar, si hay a dónde llamar, no con OSHA. OSHA revisa los asuntos de seguridad en el trabajo, no lo de abusos en horas de trabajo. La de OSHA es para asunto de la seguridad en el trabajo.
1: Sí, pues en este caso era de seguridad, porque estamos arriba de un techo de metal y pues,
0: oh, claro, claro que sí, yo digo nada más por lo que se revolvió con lo de que comentaba Conchita, de que los están abusando sin darles descanso, sí.
1: Sí, entonces está difícil. Luego también cuando trabajas en construcción nueva, que están las escaleras sin barandales ni nada, y así te traen trabajando.
0: Es cuestión de tener decisión y terquearle hasta que alguien pues poner el reporte. De alguna manera se puede denunciar a esas compañías, nada más que luego nos damos por vencidos. No, pues no nos hacen caso. Eso es lo
1: no
0: que
1: nos hacen caso.
0: ¿Perdón?
1: Sí, no hacen caso, ya dicen, no, pues mejor me cuido porque de aquí a que pase algo. Y con peligro.
0: Y por eso se aprovechan los patrones abusones, por eso se aprovechan, porque la gente no tiene la decisión de ir hasta donde sean las últimas consecuencias, que les hagan caso y que vayan y los revisen.
1: Sí, pues así es, mi bueno. Pues gusto en saludarlos y ahí estamos.
0: Esté bien, gracias por llamarnos. Falta un minuto y fracción para que lleguemos a las 12. Entonces, ahorita, antes de que pongamos la identificación y esperamos que el abogado se conecte como normalmente está programado para hablar de eso y más y relacionado con inmigración. Por lo pronto voy a darles el número del Departamento de Labor. ¿Qué les parece? Les doy el número del Departamento de Labor, del Departamento de Trabajo. Ok. Y lo estoy buscando. A veces me lo sé de memoria los números. Uh-huh. Pero se me está yendo este minuto que me queda. De todas maneras, ahorita podemos darlo dentro del espacio con el abogado, porque también vamos a hablar, si nos alcanza el tiempo, vamos a hablar de esto, de todo lo que es el trabajo, lo que son los asuntos de inmigración. Ah, qué raro. Es que unos son para reportar lo del pago por horas y otras son para reportar directamente abusos. Y qué ando pensando, ¿por qué? ¿Qué rollo? ¿Cómo los puse? Siempre los he tenido, porque usted sabe que este programa de apoyo al consumidor, de defensa del consumidor, a lo que uno puede hacer, siempre ha tenido este tipo de auxilio. Ahorita lo damos. En la siguiente hora vamos a identificar y regresaremos.
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0: Muy bien, estamos en la radio y en unos segundos vamos a entrar en YouTube, Facebook de la abogada Moncloa también. Facebook abogada Moncloa y el Facebook de Derecho Total. Un momentito, vamos a entrar y les voy a dar el número del Departamento de Trabajo. Ya lo tenemos acá, claro que sí. Departamento de Trabajo, nada más espero entrar en las redes. Ya en estos segundos vamos a entrar. Ahí vamos. Correcto. Continuamos en la radio. Ya tenemos una hora como los jueves normalmente. Empezamos una hora antes en la radio. Ya nos aventamos la mitad de la jornada y entramos en este momento en redes y seguimos, claro, en la 1150 Radio en Denver, Colorado. Departamento de Trabajo, porque estábamos haciendo comentarios. Conchita tocó un tema de abusos en... Y ahorita leo un mensaje que mandaron respecto a la llamada de Conchita. Ahorita lo leo. Por lo pronto aquí va el teléfono del Departamento de Trabajo en Colorado. Departamento de Trabajo de Colorado. Por si alguien dice, pues ya que tocaron ese tema, voy a tomar el número. O también nosotros tenemos una situación que reportar. 303-318-8000. Departamento de Trabajo en Colorado. 303-318-8000. Y voy a darles el número del Departamento de Trabajo Federal, la Oficina Federal del Departamento de Labor. Este es un número de Washington. 202-693-2700. Departamento de Trabajo, Oficina Federal, 202-693-2700. Y hablando de abusos, a veces hay abusos contra nosotros que no, si no tenemos papeles, se pasan los del ICE, y vamos a hablar de muchas cosas relacionadas a esto y los peligros que actualmente, no por alarmar, porque estemos prevenidos. Tengo ya en la línea y conectado en Facebook de Abogada Moncloa y en Facebook Derecho Total al abogado Arturo Vázquez. ¿Cómo estás, abogado?
5: Buenas tardes, Milo. Bien, bien, gracias a Dios.
0: El jueves pasado estuvimos corriendo y teníamos varios temas que tocar, muchas preguntas, y hoy no es la excepción, que el tiempo se nos va de pronto, cuando menos ya nos damos cuenta, tenemos que corretear a la gente, que lo deja para el último, sobre todo. No dejen para el último teléfono a llamar, a que le hagan las preguntas al abogado sobre inmigración, y vamos a hablar un poquito relacionado con los abusos en el trabajo también. Llámenos 844 con Milo, 844-266-6456, o el número de la radio 720-310-3100, 720-310-3100, y voy a dar ese número de la oficina de Moncloa Law para que lo estén ustedes conservando, para que lo conserven, para que lo pasen a gente que necesite ayuda en inmigración. 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Ahorita nos llamaron, abogado, comento muy rapidito esto porque va a dar lectura al mensaje. Nos llamó Conchita con un asunto de decir que ella ve cómo muchos trabajadores acá en la zona tal mencionó en qué área, más o menos que están trabajando en el roofing, andan en los techos y con el calor fuerte y que los pueden a trabajar seguidos, sin descanso. Todo eso es ilegal. Todo eso es ilegal, que alguien trabaje sin descanso, no solamente en el exterior, no solamente en los techos, también en el interior, también la gente que trabajamos dentro. Pero alguien comentó, dice, hola, y como Conchita sabe tanto, eso de trabajar sin descanso es ilegal. Creo que se las inventa, saludos. Pues yo no me atrevo a decir tanto como que se las invente, pero como dijeron que, pues sí, ella sabe, Conchita sabe que es ilegal trabajar sin el descanso. Abogado, cuando hay abusos muy notorios, ya lo relacionamos de cómo podemos ayudar a la gente. Ahorita leemos el número de, perdón, el mensaje de Raúl que está saludando. Bueno, de una vez, dice, felicidades por su programa, siempre lo escucho y me ha ayudado, me han ayudado. Gracias, Raúl, gracias. Raúl Pingüino Cervantes, gracias. Bueno, Moncloa Law está para servirles. Abogado, ¿en qué momento un abuso, o desde qué momento, porque hay algunos desde el origen, se puede considerar una falta a la ley grave como para que les puedan pelear una visa? Si alguien está siendo abusado y no tiene visa, no tiene papeles en Estados Unidos relacionado con el trabajo, ¿qué características deben ser para que se pueda ver por un papel?
5: Sí, Milo, y es una... O sea, son casos muy complicados, ¿verdad? Porque tiene que incluir engaños, amenazas, fraude. Entonces, no nomás es de que están existiendo estas fallas de labor, o no nomás es porque no te pagan, sino parte de esto tiene que ver el por qué. ¿Sí me explico cómo?
0: Sí.
5: Tenemos muchos casos de personas que dicen, no me pagaron, pero la compañía nomás se fue en bancarrota. O sea, nomás es una persona irresponsable, y ahí desafortunadamente, pues eso no hay nada que se puede hacer. Pero los casos típicos es cuando la persona sabe que uno no tiene estatus legal y por eso se están aprovechando.
0: Ok, entonces no es fácil cuando hay engaños, cuando hay explotación laboral, óigalo bien, cuando lo están tratando prácticamente como esclavo y usted no tiene papeles, puede ver la posibilidad de una visa T. Una visa T, esto es para víctimas de tráfico de personas, víctimas de abusos como este tipo. Es como quien se los están utilizando como cuando trafican personas y las explotan. 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Aunque lo que comentamos ahorita en la otra hora anterior, no dijo la señora Conchita que eran personas sin papeles, dijo que los habían traído de Guatemala, de México, etcétera, que los traen con visa de trabajo, pero que luego abusan de ellos. Eso es un asunto para el Departamento de Trabajo. Por eso le está dando el número del Departamento de Trabajo correcto. Si tienen visa, pero están siendo abusados, no respetan las reglas básicas como su descanso, eso es asunto del Departamento de Labor, ¿correcto, abogado?
5: Sí, y ahí también, o sea, esas personas, si ellos quieren hacerse residentes y quedarse aquí, también hay forma. Porque eso, por ejemplo, entonces, los que no saben, yo estudié en la Universidad de Wyoming y allá lo vimos mucho. Había compañías que traían a personas con visas a los resorts allá en Jackson. Mm. Si no han ido a Jackson, está muy bonito, está en las montañas, entonces los traían y allá no hay mucho que hacer. Pero había hoteles, los traían a que trabajaran en sus hoteles y les pagaban solo suficiente para que pudieran pagar la renta en los hoteles. Entonces, básicamente, son esclavos. O sea, están pagando, están trabajando para pagar en el mismo hotel y la gente no... Entonces, los engañaban con los contratos y no les estaban pagando suficiente. Entonces, ese es ese tipo de engaño. Sí, les agarraron una visa, sí, los trajeron. Sí, les dieron trabajo, pero a la hora es, ok, me estás cobrando para vivir en tu hotel o en tu casa y yo no me estoy quedando sin nada.
0: O más bien, se están quedando sin dinero, doble negocio, oye, los traen, les trabajan y ahí mismo les venden el servicio de hospedaje. ¡Qué terrible! 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Aquí hay más preguntas para ti, abogado, preguntas pendientes. Dice, y esta persona que la escribió para la otra vez que por algo no se pudo hacer el programa, pero dijo que iba a estar pendiente cuando se la pudieran contestar, y ahorita hay otras más de más recientes. Ok, dice, hola, ya saludó y luego ya nos manda, esto no es tan de antes. Bueno, sí, ahí le va, es que hay varias. Milo, una pregunta, a mi hermana la agarró migración, la deportaron y se regresó, la volvieron a agarrar, alguien le puso dedo y apenas va a cumplir 3 años por reentre. Dice que le están, él dice que le están deportando a Chiapas, que dice que los están deportando a Chiapas. A él, no sé a quién él, porque se hablaba de una hermana, está en Tomlinson, Illinois. ¿Qué riesgo hay que si ella regresa otra vez? ¿Qué riesgo hay si regresa otra vez? Dice, gracias. Me confundí, pero creo que sí captaste la idea.
5: Sí, entonces uno de los riesgos que técnicamente siempre existe cuando alguien ya ha sido deportado es eso, son los cargos federales. Y los cargos federales es ya en una prisión, en una cárcel. Entonces es de que le vuelvan a poner cargos por reentry y que ya la condena o la sentencia sea de más tiempo si la llegan a detener. Entonces ese yo creo es el cargo más grave, porque para propósitos de inmigración debe ser que la agarren y la van a sacar rápidamente.
0: Okay.
5: No le van a dar corte ni nada, pero del lado federal le van a poner otra vez cargos y ya va a durar más tiempo encerrada.
0: Correcto. Donovan, un favorzote, Donovan. Yo escucho bajita la voz del abogado para que le oigamos mejor, Donovan. ¿Qué le hace que quite el fondo musical? Para que no salga la música abajo de la voz del abogado y lo oigamos más claro. Por alguna razón le estoy oyendo bajito, pero sí se oye, abogado. Sí se oye, nada más que un poco más bajo de lo que creo yo que nos gustaría escucharlo. Dice otra pregunta. A ver, de esta pregunta, por favor, dice, tengo la C-14 desde el 2019, apliqué y quiero poner a mi esposo en la aplicación para la visa U. Él también califica para el permiso y se aplica para el permiso a la misma vez de meter la aplicación. Gracias.
5: Entonces, calificar para el permiso no es algo que es como automáticamente, es... Si le dan la determinación de buena fe a él también, sí califica. Generalmente los derivados es un poco más fácil para que califiquen, siempre y cuando la persona no tenga historial migratorio o historial criminal, sí debería de calificar, pero no es algo que es automáticamente. Haber dicho eso, nosotros generalmente sí sometemos el permiso de trabajo a la misma vez, ya que si le aprueban la certificación de buena fe, le van a aprobar el permiso de trabajo, pero no es algo que es como automáticamente.
0: Ok, muy bien, entonces lo que entendemos aquí es que la seño quiere poner como derivado a su esposo, que ella tiene ya el proceso de visa U encaminado, ¿verdad? Lo va a poner como derivado, ¿correcto?
5: Sí, correcto.
0: Muy bien.
5: Pero no es que automáticamente le van a dar la buena fe, tienen que analizar el caso de él. Y si le dan la buena fe a él, también le dan el permiso de trabajo.
0: Ok, ahí está contestada la pregunta, creo. 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Esta persona nos sigue normalmente, por lo que nos ha escrito todo el tiempo. Y sabe que que es muy importante y es consciente que luego que hay que consultar abogados, pues hay que hacer un proceso, consulta de inversión y todo esto. Bueno, esperamos que se le ayude. 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Aquí está Jesús M. Rodríguez, dice, hola, buenas tardes, solo una pregunta, ¿cuánto está tardando los resultados de un FOIA request?
5: Buenas tardes, Jesús, y esta es muy buena pregunta. Algo que hay que entender es que FOIA es el, ¿cómo se dice? Es el nombre que se usa por las cifras en inglés, que es Freedom of Information Act, y eso se usa para pedir los récords de cualquier agencia. Entonces, cuando uno dice FOIA, no es un proceso en sí para todo, entonces depende de cuál agencia. Hay agencias que llegan en un mes, por ejemplo, el FBI, el FOIA del FBI es en un mes. Hay otros que pueden tardar hasta un año, o si no es que hasta más. Entonces depende de cuál agencia. Inmigración en sí son muchísimas agencias. Es las cortes, es UCIS, es la patrulla fronteriza, es el OBMI. Entonces, de un mes a, no sé, un año y medio, pues depende mucho.
0: El de la patrulla fronteriza es el que más tarda, ¿verdad?
5: Correcto, sí.
0: Generalmente, ok. Ese es el que se puede tardar hasta un año y medio, el del CBP. Muy bien, te contesta la señora a quien le respondiste, está muy agradecida la señora de eso del C-14 y agregar al esposo, dice, mil gracias, voy a hacer una cita con ellos, eso es, ahí nos lo saluda cuando llame, dice que va a hacer una cita con ustedes, qué bien, ya tiene el número, pero lo voy a repetir para quien no lo tenga, 30 de Moncloa, 303-974-5049. Regresamos, necesitamos que nos comentes una cosa muy realista, sin el afán de espantar, de asustar, pero sí de prevenir, por la presencia de ICE en los aeropuertos. La gente ha hablado mucho de este tema, algunos ya lo toman en serio, otros no, y ta, ta, ta, pero nos das tu opinión profesional después de comerciales. Ah, les recuerdo, si tienen alguien que no está conectado al Face de la abogada, dígale, conéctate, que ahorita está el abogado Vázquez por unos 15 minutos más, va a estar con nosotros. Si quieren escribir una pregunta en Face, abogada Moncloa, o a ustedes que nos siguen en Derecho Total también en YouTube, pueden escribir sus preguntas. Volvemos.
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0: Continuamos y hay que aprovechar el tiempo. Teléfono 720-310-3100. Fíjate que ahorita que dije que se oía bajito el volumen del abogado, me dice Rosa Jazmín, nos dice desde Texas, se escucha perfecto tanto el abogado como también tú, Milo. Muchas gracias por darnos esta retroalimentación. Voy a hacer un comentario rápido antes de entrar al tema que te sugerí, abogado. Hay personas que están muy enojadas con este gobierno porque es gobierno republicano, por lo que hace exageradamente el presidente Trump. A mí no me gusta cómo nos trata Trump. Quiero aclarar que no me gusta cómo Trump está tratándonos, especialmente a los inmigrantes, pero en general a mucha otra gente también. No me gusta. No estoy defendiendo a Trump, pero tampoco creo que hay que exagerar, al menos que el abogado me contradiga de un comentario que escribió aquí Jack, que él es demócrata y todo lo que sea contra Trump él lo promueve. Recalca todos los errores de este gobierno, lo cual no está mal, libertad de expresión, pero creo que aquí no hay, no, lo leo, dice: el trompudo y sus secuaces quieren eliminar la ley de FOIA. Yo creo que no he escuchado nada hasta ahorita que está diciendo, yo creo que no, el abogado nos dirá, porque la ley, no el asunto de FOIA, vamos a decir, este acto que se llama FOIA, acto de libertad de información, no es nada más para los inmigrantes. Entonces, ¿por qué Trump estuviera, o por qué no creo que pudiera eliminarlo, este acto? Porque no es nada más para inmigrantes, y Trump tiene mucho contra los inmigrantes. ¿Qué opinas, abogado?
5: Sí, entonces, brevemente, si no me equivoco, todo esto tiene que ver desde hace muchos años, ¿verdad? Creo que regresa hasta lo de las Torres Gemelas, cuando el gobierno empezó a recaudar información de los ciudadanos, y a raíz de eso es cuando dijeron, no, la gente tiene que saber qué información tiene el gobierno de uno y tiene que tener derecho a la información de uno, y ahí fue donde salió esto, el Freedom of Information Act. Yo no he escuchado que lo estén tratando de quitar. No me sorprendería si llegara a ser algo así, pero yo no he escuchado que lo estén tratando de quitar.
0: Pero no creo que, bueno, pudiera, no sé, porque Trump ha hecho tanta cosa que a veces está lo que uno no se imagina, pero como es algo que es para toda la gente, que beneficia a cualquier gringo, a cualquier norteamericano, a cualquier indocumentado, a cualquier persona extranjera o nacional, también a la gente de aquí, de saber qué tiene sobre ti el gobierno, entonces no es algo nada más contra la inmigración, no es algo que solamente los inmigrantes aprovechamos o usamos, también la gente de acá, Jack, no he oído, al menos que nos diga, mira, aquí está la fuente, fidedigna, creíble, sí ha empezado a querer quitar el FOIA. Un saludo para la gente de Monterrey, dice el señor Alonso, muy buenas tardes, Milo y abogado, abogado Arturo Vázquez, saludos desde Monterrey, precisamente, gracias. También están saludando acá a Iván, a Donovan, abogado. Vamos con esto de la realidad respecto a lo que ha cambiado actualmente en los aeropuertos, respecto a peligro para los inmigrantes.
5: Sí, entonces, primero que nada, Milo, tú sabes, desde siempre yo he dicho, los aeropuertos, inmigración está ahí, inmigración te puede detener en los aeropuertos. Entonces, esto no es nada nuevo. Más sin embargo, lo que sí ha cambiado es de que ahora están compartiendo información de las personas que están viajando y tienen visas expiradas o vencidas con los agentes de ICE. Entonces, ICE ya sabe quién está viajando o quién va a viajar, basado en los boletos o quién está quién está reservando, haciendo reservaciones, y se ha escuchado de casos de que basado en eso han ido a esperar a personas a los aeropuertos diciendo, esta persona reservó un boleto, tiene su visa vencida, lo vamos a agarrar. Parte del problema que yo creo es hay muchas personas haciendo videos, TikToks o lo que sea, donde dice, no, yo estoy viajando con mi pasaporte mexicano y no pasa nada, no pasa nada, no pasa nada. Entonces, hay mucha información falsa o, una vez más, no a todos los agarran, no a todas las personas están agarrando. Y ahí es donde creo que la gente dice, no, no es cierto, nos están queriendo asustar. A mí no me gusta asustar a la gente, yo creo que la gente debe seguir viviendo, pero sí está bien estar informados y pues ya que la gente haga su propia decisión.
0: Muy bien, Estela Santos está reportando por el Face desde Monterrey también. Gracias, señor Estela, hasta Nuevo León. Un abrazo. Ahora, una pregunta que te hago entonces. Dice que están informando a inmigración. ¿Quién hizo reservación? ¿Quién va? ¿Quién pretende volar? Con visa expirada. Ok, pero una persona que tiene visa expirada vino con visa turista y se le expiró, pero ahorita está bajo otro proceso, que ahorita está, esa información no la tiene las líneas aéreas o no sé quién le pasa el tip, el pitazo de inmigración, que esta persona ya se le expiró la visa, pero que tiene otro proceso en camino.
5: Sí, y no necesariamente significa que tengan esa información, o alternativamente, no significa que inmigración le interese, o a los agentes de ahí les interese que tengan un proceso pendiente. Entonces, hemos visto muchos casos, desafortunadamente, personas que incluso tienen el ajuste de estatus, que significa ya se van a hacer residentes, están esperando su entrevista, o ya tuvieron la entrevista y están esperando una decisión, y aún así inmigración decide detenerlos.
0: Así es de que, bueno, pues ahí decide a cada quien, el abogado no está tratando de asustar, le dice las cosas que están pasando, usted decide qué va a hacer. 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Rosa Jazmín saluda desde Austin, muchas gracias. Manuel dice, saludos primo, y a todos ahí te está saludando tu primo Manuel Vázquez desde Los Ángeles, muy pendiente siempre del programa de las 12 a la 1 en la radio y de las 6 a las 7 en YouTube. Tenemos ahí también sale la información de Abogada Moncloa en el programa de 6 a 7 p.m. en YouTube. Ok, bueno, pues continuamos, abogado. Entonces, precauciones, lo mejor es que para esto de viajar.
5: Que no viajen. Si yo fuera a alguien que no tuviera estatus legal, yo no viajaría. Ese sería mi consejo, pero...
0: Ok. También puede ser que no necesariamente es que lo van a deportar. Puede que una persona que tiene un proceso en camino y que tiene los comprobantes de que tiene acción diferida, por ejemplo, se los muestra, probablemente lo van a soltar, ¿no? No es que a todo el que agarran lo van a deportar.
5: Sí, correcto. Por ejemplo, personas que tienen DACA, tal vez con el C-14 tienes un permiso de trabajo, deberías de no tener ningún problema. Las personas que sí tienen más peligro de las personas que no tienen ninguna forma de comprobar que tienen algún tipo de acción diferida o que tienen algún tipo de proceso pendiente, algún tipo de permiso de trabajo, algo así.
0: Y peor todavía, los que tienen orden de deportación, aunque hayan empezado por ahí algún trámite, pero que han tenido orden de deportación, ahí sí están en buen riesgo, creo.
5: Sí, correcto. Esos son los que todavía peligran todavía más.
0: Muy bien. Estamos acá para escuchar de usted. Preguntas en el 844 con Milo. Abogado, ¿algún otro punto que quieras mencionar aparte de los que hemos tocado durante esta casi media hora ya?
5: Algo que acaba de salir el día de hoy que creo que es muy importante dejarle saber a las personas, especialmente las personas que ahorita están aplicando o están empezando un trámite, es acaba de anunciar inmigración que antes parte de su póliza era que cuando uno somete una aplicación y si les falta algo o no están seguros qué hacer con la aplicación, mandaban algo que se llamaba RFE en inglés, un Request for Evidence, ¿verdad? Te mandaban a pedir evidencia. Ahora acaban de decir, esa póliza ya la han quitado. Entonces ahora, si no les gusta, lo pueden negar automáticamente. Ya no te van a mandar a pedir más pruebas. Entonces, ahora más que nunca es importante que tu aplicación, que tu paquete, que tu evidencia esté bien llena, que esté bien calificado tu caso. Ahora más que nunca es, vayan con una persona calificada para asegurar que lo que estén sometiendo esté bien, porque hay más probabilidades de que te lo vayan a negar más pronto si es que te lo quieren negar y todo por algún tipo de falla.
0: Ok, aquí hay una pregunta interesante. Entonces, voy a recalcar lo que dice el abogado, es más importante que nunca que vaya todo bien hecho, porque ya no te van a dar una segunda oportunidad de decir, ah, ¿sabes que te faltó algo? Mándanoslo. No, te lo van a negar si ellos ven que te falta algo o algo que no les gusta. Más vale que ponga las cosas correctamente desde el principio. 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Dice, buen día, saludos para todos. Mi pregunta es, entonces, si te puede tener aún estés de manera legal, pero con visa vencida.
5: Buenas tardes al famoso Alfonso. Entonces, no deberían, pero sí pueden. Y esto donde lo vemos mucho, no tanto aquí en Colorado, pero en estados, por ejemplo, como Wyoming, es donde lo vemos mucho, ¿verdad? Donde personas o los requisitos para, por ejemplo, sacar una licencia de manejo son muy estrictos. Entonces, la policía allá en Wyoming puede actuar como inmigración, te detienen, ven que no tienes licencia y ya por cualquier motivo te lleva a inmigración. Entonces, manera legal es un término, yo creo, muy vago, ¿verdad? ¿Qué significa manera legal? Porque si tienes la visa vencida, pues es muy probable que no estés de manera legal, pero si tienes un proceso pendiente, por ejemplo, asilo, o estés peleando la visa U, pero todavía no te la aprueban, algo así, técnicamente todavía fue para, por ejemplo, sacar una licencia de manejo, son muy estrictos. Entonces, la policía allá en Wyoming puede actuar como inmigración, te detienen, ven que no tienes licencia y ya por cualquier motivo te lleva a inmigración. Entonces, manera legal es un término, yo creo, muy vago, ¿verdad? ¿Qué significa manera legal?

0: asilo, o estés peleando la visa U, pero todavía no te la aprueban. Algo así, técnicamente todavía pueden, no deberían, pero sí, sí pueden.
1: Ok, una pregunta pendiente aquí. Buenas tardes, abogado. ¿Qué riesgo hay que nos investiguen en un matrimonio realizado por papeles? Híjole. Y luego, está escribiendo, permíteme. Y ya nos dieron la residencia.
0: Depende si, siento yo que depende si están haciendo algún tipo de trámite nuevo o si hay algo que les llame la atención del caso, ¿verdad? Entonces es si vas a aplicar para la ciudadanía, si comete algún tipo de crimen. Entonces creo, si nomás la persona está viviendo su vida, no se mete en problemas ni nada, no creo que hay mucho riesgo. Creo que cuando el riesgo existe es cuando hay algo que les llama la atención. Si la persona tal vez va y pide a alguien, se divorcian y lo piden a alguien, cometen un crimen, algo que les llame la atención de inmigración.
1: Ok, ahí está el comentario del abogado. Esto para despedir al abogado, dice el mismo Alfonso. Hay algunos maestros extranjeros que la visa se venció, no quieren ir a renovar por el peligro de a no regresar.
0: Sí, entonces, si la visa se les venció, me imagino que ya están fuera de estatus y no deberían de poder, ¿cómo se dice? Continuar, solamente que la visa en sí, o el permiso se los dieron más tiempo del cual la visa, ¿cómo se dice? Era válida y ahí pues no deberían de tener ningún problema hasta que el permiso se les venza,
1: Ok,
0: porque
1: pues
0: todavía están en estatus legal.
1: muchísimos temas, de veras, vale la pena hacer una consulta, invertir en una consulta completa. 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Dice Estela, buenos días, voy a tener 3 años con mi residencia. Sé que allá 5 me puedo hacer, o a los 5 me puedo hacer ciudadana. Pues no entiendo la pregunta bien, pero dame la información en general de esto, abogado.
0: Sí, ya cuando tenga 5 años con su residencia es cuando uno puede aplicar para la ciudadanía. Entonces, le faltan 2 años. Técnicamente, unos cuantos meses antes de los 5 años puede iniciar el proceso. Entonces,
1: Ok,
0: pues ya mero está.
1: solo que he arreglado la residencia por un esposo, por pareja ciudadano, ¿eh? Entonces ya pudiera hacerlo. Si lo arregló por matrimonio con ciudadano y todavía está el matrimonio, ¿eh? Si todavía están como pareja, entonces puede ser a los 3 años. ¿Sí? Ok,
0: Correcto.
1: para que no diga que está Milo agregando la información de Metiche. A ver si dejamos ir al abogado porque él tiene otros asuntos que atender. Es que estaba escribiéndonos Donovan, dije. No va a ser de las personas que siempre, cuando estamos despidiendo ya por el tiempo al abogado, es cuando marcan. Sí, es para el abogado, no sé. Jorge, buenas tardes. Hola, Jorge.
2: Buenas tardes, ¿me escucha?
1: Sí, adelante, está el abogado oyéndonos.
2: La pregunta es, mi hija tiene DACA y está esperando su renovación y no le ha llegado, ya pasaron más de 3 meses vencida. ¿Qué puede hacer y si va a llegar todavía? Ahí escucho la
1: Pregunta yo
2: respuesta
1: de
2: por la
1: Metiche,
0: radio.
1: Jorge, ¿cuánto tiempo hace que mandó la petición de la renovación?
2: Desde octubre del año pasado.
1: En octubre del año pasado. Bueno, creo que no hay por qué, gracias, ahí dice que va a escuchar la respuesta por la radio. Creo que no hay todavía por qué alarmarse, ¿verdad, abogado? Adelante.
0: Sí, y Jorge, desafortunadamente no estamos seguros por qué motivo, pero hay ciertas DACAs que se mandaron y inmigración no las ha aprobado. Y es en ese tiempo, ¿verdad? Octubre, noviembre, diciembre. Mas sin embargo, DACAs que mandamos el mes pasado ya fueron aprobadas. Entonces es algo muy desafortunado. Lo que yo recomendaría es de que contacten a UCIS y sigan contactando, diciéndole qué está pasando con mi DACA. No creo que se la van a negar, pero sí es importante pues que le sigan dando seguimiento, decir dónde está, qué está pasando.
1: Ok, disculpe.

0: Jorge va a decir, sí, Milo, pues como no es tu DACA o no es el de tu hija, pues dice que no hay que preocupar. No, entonces sí, está bien que tomen cartas en el asunto, sí, perdón si dije que no hay por qué, no alarmarse, pero sí tomar cartas en el asunto. Yo decía porque la renovación de DACA está tardando hasta un año más, ¿no?, para que se las envíen. No les importa que ya está vencida la, esa es la cosa.
1: Sí, sí están tardando, como le digo, pero hay no más de unos cuantos meses y no sé por qué esos meses son cuando, no sé si están pensando tomar cambios o no sé, pero deberían de,
0: okay,
1: pues, de aprobarla. Yo sí le daría seguimiento.
0: Estar pendiente, pues, Jorge. Disculpe si al principio yo pregunté algo que usted no quería que hubiera preguntado o agregado. Ya nos vamos, abogado. Muchas gracias. Recuérdanos nada más tu red, que estás tienes Facebook y la abogada Moncloa también.
1: Sí, estoy bajo en Facebook, estoy bajo abogado Arturo Vázquez, _alto_medio Moncloa Law. Y todo lo demás, todas nuestras otras redes sociales están bajo abogada Moncloa, que viene siendo nuestra página de internet, nuestro otro Facebook, Instagram, TikTok. Entonces, cualquier duda, también nos pueden mandar mensajes a través de ahí.
0: Ok. 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Aunque usted no esté en Colorado, le hacen la consulta perfectamente a distancia y le llevan todo el trámite a distancia. Ahora prácticamente casi todo se hace a distancia, incluso con gente que vive en Colorado. Nos vemos, abogado. Muchísimas gracias.
1: Saludos, Milo. Hasta luego.
0: Hasta luego. Salimos del Face de la abogada, pero nos quedamos acá en YouTube, Derecho Total y en la radio. Vamos a comerciales y regresamos.
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3: Bien, pues el tiempo que nos queda, dice por ahí, el tiempo que te quede libre. El tiempo que nos queda es de ustedes, farsantes, a los que nos siguen por Facebook. Los que están en el canal Derecho Total saben a qué me refiero con esto de farsantes, ¿eh? Las personas que nos oyen solo en la radio, de repente dicen, mira lo que trae, porque a quién está diciendo así, se ve mal, no es una. Ya todos los que siguen normalmente el canal saben a qué nos referimos. No es nada de ofensivo para nosotros. Teléfono del estudio 720-310-3100. A la gente que toma muy en serio la situación de inmigración y los asuntos de portarnos bien. Acá, pues qué bien. Conchita, bienvenida, Conchita. Por favor, me gustaría que me escuchara cuando nos llama, pero generalmente no me escucha cuando trato de conversar con usted, señor. Adelante. Conchita, adelante. Señora Walker, ¿está ahí? ¿Estás ahí? No nos oye, Conchita Donovan, no sé si quieres preguntarle que qué pasa o que nos vuelva a marcar, no sé, pero no.
4: Hola, te escucho muy bajito, ando lejos, pero ya llegué a un pueblito. Dios mío.
3: ¿Qué pasó, Conchita? No nos ponga nerviosos.
4: Ay, Dios mío, es que se me atravesó algo inesperado. Pero, en fin.
3: ¿Qué, Conchita? ¿Estamos al aire?
4: Sí. Bueno, tengo problemas siempre con al oírte por las antenas.
3: El Chapulín Colorado. Okay.
4: ¿Cómo se llama? Ay, se me fue. Ay, Dios mío. Ando toda nerviosa ahorita y aquí. No me entendió el muchacho este. Lo que hablaba yo de la gente y lo que está pasando, y lo que decía el abogado, sí, Wyoming es mayormente casi 100% republicano. Hay poca gente mexicana. Y lo que está pasando en los otros estados, para abajo, para arriba de Georgia y todo aquello, que llega la gente... Les tienen una casa donde antes era para que vivieran las personas. Ahora les cobran renta, les dan un carro para que se transporten, porque están lejos de la ciudad. No conocen el lugar, no hay tiendas cerca. Y tienen que pagar la gasolina. Y aquí lo que está pasando, que les están quitando la hora de comida, el descanso y todo lo demás. Son ruferos, son personas que están en el freeway. Y tomé video ahorita también, pero no lo pude tomar tan claro, a donde yo paso y les digo que si quieren comida y me dicen que no, porque es la firma de tiempo corrido. Entonces no hay descansos. Y eso, como estamos en el estado de Colorado, eso sí lo puede revisar las oficinas del trabajo. Que realmente las personas que ayer encontré, estos muchachitos se veían casi cayéndose y con hambre. El manager venía de Denver. No traen señales en sus camionetas qué compañía es. Vienen casi como fantasmas, pero están usando esas tarugadas en contra de nuestra propia gente hispana. Bueno, gracias, Milo, y mil disculpas.
3: No se preocupe, Conchita, gracias. Hasta luego.
4: Te Conchita, oigo mucho, todo. Muy bajito, casi sí, no te oigo.
3: Gracias, Conchita. Buenas tardes. Ok, Conchita, todo un ¿qué será? Un no sé, mejor así lo dejo cuando nos llama. Toda una situación especial. Todo un show, se puede decir. Ok, todo un short show. Vamos para servirles. Muchas gracias, Daniel. Ya se conectó, ya tiene rato. Daniel no lo había visto. Desde Apodaca, Nuevo León. Mucho saludo. Saludos para la gente por allá en Odessa, Texas. Le estamos saludando con gusto. Amigos de todo Nuevo León, de todo Monterrey. A la gente que sigue el Face del abogado. Ojalá y que también pues se conectara a Derecho Total. Cuando le sea posible, estamos aquí a la orden. ¿De qué quiere comentar? De lo que usted guste, de lo que usted quiera. Estábamos platicando, bueno, no es cierto, no entré mucho en el asunto de porque no hubo tiempo, lo tenía con la intención de tratarlo desde la hora anterior. El anuncio que hizo Tom Blanche, el fiscal interino de Estados Unidos, fiscal federal, acerca de las recompensas que están ofreciendo por varias personas integrantes del cartel Jalisco Nueva Generación. Comenté un poquito nada más porque dije que ahorita el de los Chapos y el de los Mayos pues andan de la greña entre ellos. El que está más moviendo el problema y las drogas ilegales, problema para Estados Unidos, es Jalisco Nueva Generación. Abel, buenas tardes.
5: ¿Cómo estás, Milo?
3: Yole. ¿Cómo anda Juárez? ¿Cómo anda el cartel de Juárez? Yo no me junto con los carteles, digo.
5: No, nomás hablaba para saludarte, Milo. ¿Cómo te ha ido?
3: Gracias a Dios. Bien, Abel. Espero que ustedes también estén a todo dar con la familia.
5: Sí, todo bien, gracias a Dios. Sí, no, pues nomás hablaba para saludarte, Milo, y que tengas bonito día.
3: Gracias. Igualmente, Abel. Un abrazo. Bueno, dale. Dale. Hasta luego. Ya que habló a Abel y yo de broma, él le preguntó, ¿él es amigo? Por eso bromeo con él. ¿Cómo anda el cartel de Juárez? Pues él no se junta con los del cartel, pero hablando de en Juárez, es una situación, digamos, no exenta de la intervención de cárteles, que si la línea o lo que fuera. Ha habido tiempos en que Juárez ha sido la ciudad o el área de más peligro, hablando de los problemas que dan los carteles. Actualmente creo que no es la de más peligro, pero siempre ha habido, desde que existe más acentuadamente, que esto es de décadas, de muchas décadas, los cárteles, pues Juárez ha sido una ciudad mencionada. Bueno, buenas tardes, señor.
6: Buenas tardes, Milo, farsantes, detonautas, saludos. Milo, pues la patadota que nos dieron en Sálvase a la Parte con los aguacates, Milo.
3: Ah, pues si es problema, se va a poner muy caro el aguacate en Estados Unidos. Y para México también muy inconveniente para los productores de aguacate en Michoacán. Pero si quieres comentar los detalles a tu manera, adelante.
6: Bueno, pues creo que suspendieron la... Ya no va a haber venta de aguacates para los Estados Unidos.
3: Cuando menos por ahora, no sabemos, no creo que esto sea eterno. Es en detrimento de la economía de los aguacateros en México y de la economía de nosotros acá, porque se van a poner más cariñosos que las cariñosas de las películas de los 70. Así, ¿cómo sabes de eso, Milo? Pues eran aquellos tiempos y donde quiera las anunciaban.
6: Son los aguacateros los que, piscadores, no sé cómo se llame, o sea, no solamente los productores o aguacateros, es toda la familia que se está involucrada, Milo, en eso.
3: A ver, ¿a qué te refieres? ¿Que todos están involucrados en esa actividad económica? ¿A eso te refieres?
6: Sí, ok. Los pescadores.
3: Sí. Sí,
6: pescadores de aguacate. Sí.
3: Correcto.
6: Todo lo que depende del aguacate, ¿verdad?
3: Sí, señor.
6: Y otro tema. Estás hablando del cártel de Juárez, de las muertas de Juárez. Había más muertas en la ciudad, en el Estado de México, que en Ciudad Juárez, pero a Ciudad de México como que la hacían a un lado, no sé si recuerdes, Milo.
3: No estoy muy enterado del resultado negro de muertes o persona del sexo femenino en Ciudad de México. Se hizo muy, muy ruidoso lo de las muertas de Juárez, y no sé, no estaba yo muy, muy metido en ese tipo de información aquellos años, si era más lo que se da en la Ciudad de México que en Juárez. Pero, de todas maneras, ¿dónde comparas el tamaño de la Ciudad de México con Ciudad Juárez?
6: No, pero, o sea, en lo que, en la comparación es de que, por ejemplo, en Ciudad Juárez intervinieron muchos organismos internacionales, actores de Hollywood, en Ciudad Juárez, por las muertes de Juárez. Pero en el Estado de México era mucho peor, pero ahí no intervino nadie, por eso no se daban a conocer. Y como dices tú, ¿no? En relación a la población.
3: Mm-hmm. Ok.
6: Si era, había más muertes en el Estado de México.
3: Ah, proporcionalmente, estadísticamente. Sí. Ah, ok. Muchas gracias, Daniel, por llamarnos.
6: Al contrario, hasta la tarde, Milo. Saludos.
3: Que esté bien en la tarde. Hoy, por cierto, Reina Aide, periodista valiente, reportera valiente. Hoy en la tarde, con nosotros, Reina Aide Ramírez, la reportera sonorense, muy querida, muy seguida en las redes. Y esta tarde, pues también, acompáñenos en Derecho Total a las 6, con ella y con ustedes, Eleazar. Buenas tardes, bienvenido. ¿Está en la línea, Eleazar? ¿Aún Donovan? No le oigo nada, no sé si tenga en mudo su teléfono. O me dice Donovan, a ver qué pasa aquí con esta persona. No queremos descartarla, si todavía está ahí pendiente, porque tenía ratito en la línea esperándonos. Donovan, dime algo. ¿Está?
7: Sí, escucho muy bajo a Milo.
3: A ver, lo escucho, a ver, no, si ahí nos no entendemos, Eleazar. ¿Nada o bajito?
7: Pero bueno.
3: Adelante.
7: Voy a hacer la pregunta. Es solamente si todavía existe el programa Vara Vara.
3: Ya no, Eleazar.
7: No, yo no escucho nada.
3: Donovan, dile que te pase su anuncio, si tiene un anuncio,
7: no,
3: Donovan.
7: No escucho nada.
3: Ok, Donovan, entonces vamos a bajarle, porque no tiene caso que nada más nos diga que no escucha nada. Donovan, no sé por qué, no sé qué pasa. Ya ve cómo otras personas me han escuchado bien. Abel habló por la misma línea. Dile, Donovan, si tiene algo en que podamos ayudarle respecto a lo de ventas. Por favor, sotote, Donovan. Gracias. No sé por qué no me escuchaba decir, pues es que, Milo, pues esa línea no le está sirviendo algo, no te está sirviendo. No, es la misma línea exactamente por la que habló Abel. Ahorita que le dije que cómo andaba el asunto del cartel de Juárez, y me oyó perfectamente, porque reaccionó, nos oíamos perfectamente él a mí y yo a él. Ok, y por la que habló Daniel es otra línea, pero igual, también pudimos comunicarnos bien. Si gustan marcar 844-266-6456, 844 con Milo, estamos acá para servirle. Me va a escribir Donovan, aquí me escribe Donovan, a ver qué dijo Eleazar, un saludo a Eleazar. Dice que va a marcar por el teléfono rojo. Ah, eso, muy bien, Donovan. Esa sugerencia es buena, que nos marquen al 844 con Milo, 844-266-6456. Si está dentro de Estados Unidos, le sugiero que marque sin WhatsApp, que marque directo, como a cualquier otro número, para que nos entendamos bien. Entra la llamada clara y todo el asunto. Esperamos a ver si nos marca Eleazar. Aquí estamos, nos queda cuánto tiempo de programa, y que no ha avanzado mucho con el asunto de lo del cártel de Jalisco Nueva Generación, anuncio de las autoridades norteamericanas, recompensa muchos millones de dólares, creo que suma alrededor de 100 millones de dólares por recompensa de, que son 8 o 10 elementos del cartel Jalisco Nueva Generación, que se está ofreciendo recompensa por información que dé a la captura o por la entrega o captura, e incluso creo también, no sé si me equivoco, que si se da de baja alguno de estos elementos, la recompensa estuviera disponible. Hay que estar seguros antes de irnos a darlos de baja, ¿no? Antes de saber si dándolos de baja también funciona la recompensa. Por el que más se está ofreciendo es por la captura o por información sobre el hijastro de el presunto difunto Mencho, por ahí por la entrega o captura del hijastro. Se ofrecen 25 millones de dólares. Y luego, lo que no entiendo, no soy una persona que esté muy experta en eso, muy adentrada en esos asuntos, es ¿por qué se está ofreciendo recompensa también por lo del jardinero? Si el jardinero está preso, ¿no? Lo capturó el gobierno mexicano, lo capturaron las autoridades de García Harfuch, tengo entendido, el equipo de Harfuch, al jardinero, que también es del cartel Jalisco Nueva Generación. ¿Cómo es que ofrecen la recompensa? ¿Qué no es? Pues yo no entiendo ahí. Si no está, no está fuera, no está libre, ¿cómo funciona lo de la recompensa por el jardinero? Si ahí lo detuvo el gobierno de México ya. Era para que se pidiera la extradición, ¿no? Si es que funciona ahí. No sé cómo es el asunto de lo de traerlos también para Estados Unidos a quienes tienen doble nacionalidad. Por ejemplo, el hijastro del Mencho es ciudadano norteamericano, así como mexicano. Entonces, el asunto es el siguiente: que hay recompensa ofrecida por la captura de estos personajes, incluso hay una dama incluida, hay una mujer también que se incluye en estas recompensas, o en la publicación de pago por información que lleva a detenerlos. Lo que quiero comentar es lo siguiente: ¿de dónde sale la información, perdón, de dónde sale el dinero para pagar las recompensas? No es el dinero de los contribuyentes. Me baso en lo que estaba comentando hoy Jesús Esquivel. Jesús Esquivel mismo, nuestro co-conductor o el conductor de los programas de los miércoles, ha estado aquí, Jesús Esquivel, periodista. Él informó en un medio de México, allá con Aristegui hoy, que ese dinero es de el que se obtiene de las multas que se les pone a los narcos cuando ya están acá, que es de las multas que se les impone o del dinero que se les decomisa a los narcos, que de ahí mismo. Permítame, me pones un par de... Es que necesitamos poner anuncios. Ponme dos anuncios y regreso para despedirme. Hay algo aquí que no sé por qué está tan insistente que tengo que atender. Dos comerciales y regresamos. Por favor, Iván, también.
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3: Bien, estamos de regreso en la radio y también vamos a volver en YouTube, igual para redondear este asunto y para despedirnos del programa. Es que me estaban insistiendo con algo que tenía que ver aquí rapidito. Es que las personas que me estaban solicitando no sabían que estaba al aire, no sabían que estaba al aire y por eso, pero estaban tan insistentes porque si sí era algo que según tenía que atender en ese momento, pero les dije que hicieran, que yo termino en 3 minutos más, ya les dije que hicieran por su cuenta, ya volvimos, gracias, también en redes ya estamos, gracias Iván, gracias Don Omar. Bueno, estábamos hablando de lo de los nombres publicados por el Departamento de Justicia de Estados Unidos por Todd Blanche, dio esta conferencia para miembros del cartel Jalisco Nueva Generación, y lo que no comprendo, ¿por qué lo de la recompensa sobre el jardinero que tuvieron ahí en México? No sé, ok. Pero al otro punto que voy es que dice la gente que todo tiene contra Estados Unidos, todo. Y gente que vive aquí, gente que son mexicanos, lo sé, lo escuché hoy hablar. Escuché a alguien hablar hoy, respecto a ese tema, hablar públicamente. que todo tienen contra contra Estados Unidos, contra el gobierno de Estados Unidos. Todo contra Estados Unidos, todo lo mejor a favor de México y está bien que tengamos todo, los que somos mexicanos, lo mejor por nuestro México, ¿correcto? No me refiero a eso, pero me enfoco en lo de acá porque se me va a acabar el tiempo. ¿Y Estados Unidos por qué? Y que ofrece grandes recompensas, grande dinero por los narcos, por Jalisco Nueva Generación, y que este dineral que están ofreciendo, y que, o sea, hasta el hecho de que capturen o de que ofrezcan dinero para que haya información, hasta el hecho de que estén combatiendo a los cárteles, les molesta a gente que está aquí, que odia a Estados Unidos, odian al presidente Trump, pues, odian a la administración. A mí no me gusta Trump en su manera de actuar, especialmente con nosotros, contra nosotros, la comunidad inmigrante y sobre todo los que no somos blancos. Ok, y otras cosas de él no me gustan, no lo estoy defendiendo, pero estas personas que todo contra Estados Unidos, hasta el hecho de que ofrezca dinero por la información, el hecho de que combata a los cárteles, también por eso se enojan, lo estaban diciendo, y ese dinero, tanto dinero, y que pues es un negocio para Estados Unidos, ok, que con todo el dinero que les quitan, pues sí, entonces ¿qué tiene? Prefiere que lo tengan los cárteles, el dineral que tienen, los multimillones que tienen de dólares, que los cárteles lo tengan, que no los agarren, se molesta porque el gobierno ofrece las recompensas, pues es dinero que les quitan ellos mismos, correcto, y se lo den a la gente que ayude a atraparlos, pues ok, ¿por qué se enojan? Porque el gobierno de Estados Unidos combate a los cárteles, aunque tenga que ofrecer millones de dólares. Recalco, ese dinero que ofrecen de recompensa no sale de los impuestos que pagamos los de acá de Estados Unidos. Leopoldo, muchas gracias. Dice Leopoldo, debo entender que en Estados Unidos el dinero incautado lo utilizan para pagar las recompensas y aquí en México se lo chavan, así dice, se lo clavan, las autoridades, pues no, sí, es posible. Muchas gracias, ahí nos vemos esta tarde, Reina Aide, a las 6 en Derecho Total, el canal de YouTube, Reina Aide, y ustedes, farsantes, con permiso, sale.
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17: Parece haber recuperado la confianza, el respaldo de las confederaciones rumbo a su reelección. Veremos si esto sucede. Son los puntos en donde se genera la noticia y desde donde estaremos informándole a lo largo de este espacio. Yo soy Enrique Acevedo, estamos en tiempo real y le tengo información en desarrollo.
18: De último momento,
17: Vamos con Andrea Meraz. Querida Andrea, la COFEPRIS inspecciona una empacadora de chiles por este brote de salmonela del que hablan los CDC y la FDA. Cuéntanos.
18: Así es, Enrique, muy buenas tardes. De acuerdo con fuentes de la Secretaría de Salud, ya la COFEPRIS desplegó a su personal para realizar esta inspección en una planta empacadora de chiles jalapeños ubicada en Nuevo León, luego de que pues Estados Unidos advirtiera de este brote de salmonela, que ya lo adelantabas en el resumen, son 345 casos, 36 hospitalizados en esa nación, mientras que en el país todavía no se han detectado, digamos, pacientes que estén, digamos, ligados a este brote en Estados Unidos. Los chiles jalapeños fueron cultivados en Sinaloa, distribuidos por la empresa Coast Citrus, con sede en California, en Estados Unidos. Y bueno, de acuerdo con la COFEPRIS, será en las próximas horas quien determine si efectivamente la presencia de la salmonela se encuentra en estos chiles jalapeños que, dice la CDC, fueron llevados desde nuestro país. Es el reporte, Enrique.
17: Perfecto, Andrea Meraz, estaremos muy atentos. El asunto no es menor, porque venimos, y lo tenemos todos muy claro, de este brote epidémico de ciclosporiasis en Estados Unidos, que de hecho ya provocó la muerte de dos personas, al menos dos personas en Michigan. Y reportes en el Reino Unido de que algunas personas que visitaron la Riviera Maya habrían adquirido la infección ahí. De hecho, autoridades sanitarias en nuestro país revisaron 16 hospitales en esta zona de la Riviera Maya, justamente para corroborar o probar la existencia en frutas, en verduras, en agua de estos lugares, de estas instalaciones, para la bacteria de ciclopora, de la que provoca la ciclosporiasis, que es pues una diarrea explosiva que tuvo presencia en varios estados de la Unión Americana y que ya se confirma en nuestro país. Se han registrado 33 casos en total. Vamos a hacer una breve pausa. Al regresar tenemos toda la información más importante de México y el mundo en tiempo real.
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21: Los Dodgers sumaron ayer su sexta derrota de manera consecutiva, la peor racha en la campaña del 2026. Luego de ser barridos por los Medias Rojas en casa, salieron de Wrigley Field con tres descalabros de manera consecutiva frente a los Cachorros y tratarán de volver a la senda del triunfo frente a los D-backs, entrando en plena recta final y en una crisis que nadie vio venir y que compromete seriamente las aspiraciones de este equipo a repetir como campeón. Soy José Pablo Coello y, como siempre, te doy las gracias.
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0: Ya estamos de regreso en tiempo real. Gracias por continuar con nosotros. Bueno, la Fiscalía General de la República anunció la detención de Ángel Aguirre, el exgobernador del estado de Guerrero, por el caso Ayotzinapa. Ángel Eladio Aguirre Rivero fue aprehendido por su posible participación en el ocultamiento de evidencias para conocer el paradero de los 43 normalistas de Ayotzinapa. La Fiscalía desarrolló el reanálisis de las acusaciones existentes en el caso. Se trata de nuevos actos de investigación que acreditaron la posible responsabilidad de Aguirre en el ocultamiento de información. La Fiscalía indicó que se implicó en nuevos actos de investigación que permitieron la participación, bueno, acreditar esta participación, y bueno, pues fue solicitada y obtenida el cumplimiento de una orden de aprehensión en su contra. Le agradezco, como siempre, a Juan Angulo, director de El Sur, allá en Guerrero, que nos acompañe. Querido Juan, pues un desarrollo, sí, me parece sorpresivo en el caso y en la investigación sobre los 43 normalistas de Ayotzinapa. ¿Cómo lo ves?
1: Sí, sí, buenas tardes, Enrique. Esa es la palabra, yo creo, sorpresivo. Apenas el jueves de la semana pasada, el exgobernador estuvo en una actividad política en Acapulco, hizo declaraciones, se reunió con transportistas, dijo que la narcopolítica está muy metida en Guerrero. Le preguntaron, él encabeza un grupo político acá, se llama Izquierda Progresista Guerrerense. Le dijeron los reporteros que varios integrantes de esta organización están participando en el proceso interno de Morena para elegir a quien será su gobernador o gobernadora, al candidato a gobernador o gobernadora. Dijo que efectivamente estaban apoyando a varios de los candidatos, es decir, estaba activo en la política, como muy tranquilo, al parecer, y una semana después es detenido, acusado. Ya acaba de pasar un mensaje de la fiscal general Ernestina Godoy. La acusación precisa fue que él ordenó la destrucción de los videos tomados desde el Palacio de Justicia de Iguala, donde se capta el momento en que estudiantes de la normal que iban en dos camiones eran retenidos por policías municipales. Enrique, esa es la acusación directa cuando se habla de ocultación de las evidencias. Es una sorpresa, como te decía, porque bueno, se trata de un exgobernador, pero sobre todo de un exgobernador todavía vigente en la política del estado.
0: El personaje, Juan Angulo, el exgobernador de Guerrero, ¿qué decir de su actuar durante este episodio, esta desaparición de los normalistas, durante su gestión, que en realidad pues no se limita a su tiempo como gobernador? Es una larguísima trayectoria en la política del estado, ¿no?
1: Sí, sí, bueno, él siempre ha estado vinculado con eventos traumáticos que han alcanzado la atención nacional e incluso internacional. Él fue primero gobernador interino en sustitución de Rubén Figueroa Alcocer, después de la matanza de 17 campesinos, que se conoce como la masacre de Aguas Blancas, una comunidad del municipio de Coyuca de Benítez. Fue 3 años gobernador interino, después rompió con el PRI. Él era un político muy cercano al entonces presidente Enrique Peña Nieto. El PRI nombró candidato a gobernador a Manuel Añorbe, actual coordinador de senadores priistas, y rompió con el PRI, se postuló como candidato del Partido de la Revolución Democrática. En este contexto, ya como gobernador, ganó ampliamente la elección, mucho con el apoyo de Marcelo Ebrard y también entonces de Andrés Manuel López Obrador, y tuvo que abandonar el cargo por la desaparición de los 43 estudiantes de Ayotzinapa. Él siempre se deslindó, su narrativa y la de su procurador Iñaki Blanco siempre fue de que fueron los primeros en llegar a la escena, que detuvieron a varios policías municipales y que gracias a la actuación de la Procuraduría Estatal se logró salvar a más de 60 normalistas. Esta siempre fue su narrativa. Sin embargo, padres de Ayotzinapa, sus abogados, los alumnos, el comité estudiantil mismo siempre lo señalaron entre los responsables. Intentó incluso Aguirre regresar a la política 3 años después, en 2017, quiso ser candidato a diputado federal por la Costa Chica, que es su lugar de origen, y alumnos de la normal y familiares de los 43 irrumpieron en el acto al grito de asesino y le dijeron que lo seguirían a todas partes donde fuera, y Aguirre terminó declinando su aspiración de ser candidato a diputado federal. Desde entonces no ha dejado de hacer política, pero ya no necesariamente buscando alguna candidatura.
0: Sí. Juan Angulo, como siempre te agradecemos estos minutos en tiempo real. Muchísimas gracias por la información y muy buenas tardes.
1: Sí, buenas tardes, Enrique. Saludos.
0: Un abrazo a Juan Angulo allá en Guerrero. Y es que hay casos que dejan de ser únicamente investigaciones y se convierten en esta prueba de memoria. Ayotzinapa es claramente uno de los más emblemáticos. Han pasado casi 12 años y con cada nueva detención, con cada nuevo desarrollo en la investigación, se plantea la misma pregunta, si la justicia puede llegar tarde sin dejar de ser justicia. Y esta detención de Ángel Aguirre, del exgobernador, por su presunta participación ocultando evidencia, nos vuelve a poner en esa disyuntiva, ¿no? ¿Qué tan capaz es un Estado de investigarse a sí mismo, de investigar sus propios errores, sus propias omisiones, y a personajes que siempre han sido parte de la política en Guerrero? Y uno pensaría, bueno, es que ya es otro gobierno, tal vez otros colores, tal vez otros partidos, pero es lo mismo. Son estas dinastías políticas, estos cacicazgos locales, estos poderes que se apropian de todo lo que tiene que ver con el quehacer político, con el ejercicio de poder en un lugar como Guerrero, hoy bajo distintos colores y diferentes apellidos, pero de nuevo, lo mismo. Qué gusto poder platicar con Carlos Bravo, regidor, del tema. Querido Carlos, ¿cómo te va?
2: ¿Cómo estás, Enrique? Muy buenas tardes a ti y a tu auditorio.
0: Pues el caso de Ayotzinapa, para mí es muy importante cada vez que regresamos a estos asuntos. Decía, han pasado casi 12 años, no caer en la tentación de revisitar cada uno de los pasos y las versiones y los personajes, porque siento que se pierde ahí no solo interés, sino actualidad. ¿Por qué es relevante la detención del exgobernador Aguirre en este caso y en este momento en México, Carlos?
2: Pues mira, yo creo que es una muy buena pregunta la que formulas. Ángel Aguirre era el gobernador de Guerrero cuando ocurrió la noche de Iguala, la desaparición de los 41 estudiantes de Ayotzinapa. Y la verdad es que es alguien que se había mantenido, pues como que relativamente al margen, en la investigación, creo, y de hecho la fiscalía hasta este momento lo que dice es que lo quiere, lo imputa por haber ocultado información, ¿no? Por haber quizá destruido indicios o contribuido de alguna manera a impedir que se conociera la verdad, ¿no? Y que por eso, bueno, yo creo que está bien, si ese es el caso, pues el exgobernador Aguirre tendrá que responder por ello, ¿no? Y esto es importante, digamos, recordarlo respecto a ese caso, ¿no? Porque el encubrimiento no constituye una dimensión secundaria del caso. Es parte central del crimen. Una cosa es quién participó directamente en la desaparición de los estudiantes y otra es quién ayudó después a ocultar lo ocurrido. Ahí hay dos responsabilidades que son graves y yo creo que está muy bien que se investiguen las dos. Dicho eso, sí, creo que tampoco podemos analizar esta detención, como ya anticipabas ahorita en tu editorial, como si ocurriera en el vacío, ¿no? O sea, ocurre en un momento específico en el que la justicia mexicana está, pues la verdad, muy desacreditada, y en el que existe una duda creciente de que se esté utilizando con criterios políticos, ¿no? Hay mucha firmeza contra algunos y una, digamos, cautela extraordinaria cuando los señalamientos alcanzan, pues, a personas que forman parte de la coalición en el poder, ¿no? Entonces, para mí, las dos cosas pueden ser verdad. Lo dije con el caso Rufo y lo vuelvo a decir ahora. O sea, al mismo tiempo puede haber razones legítimas para investigar a Ángel Aguirre y puede haber razones legítimas para preguntarnos por qué se actúa contra unos, por qué se protege a otros y por qué todo eso ocurre, pues, exactamente ahorita, ¿no?
0: Me parece que es la pregunta central y si te parece vamos a entrarle a ese tema a profundidad. Déjame nada más hacer una pausa y regresar aquí en instantes en tiempo real en conversación con Carlos Bravo Regidor sobre la detención de Ángel Aguirre, el ex gobernador de Guerrero vinculado al caso Ayotzinapa y el ocultamiento de evidencias. Ya regresamos.
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1: Bernal, Querétaro. Este pintoresco y tranquilo pueblo colonial está custodiado por la Peña de Bernal, el tercer monolito de piedra más grande del planeta Tierra. Sus calles coloridas invitan a caminar con calma, disfrutar de sus famosas gorditas de maíz quebrado y adquirir hermosas artesanías de lana. Es un destino cargado de energía positiva, misticismo, buen vino y paisajes desérticos espectaculares.
0: Información sorprendente.
2: Los diamantes son trozos de carbón que soportaron presiones y temperaturas extremas bajo la superficie de la Tierra por siglos.
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4: Ya estamos de regreso en tiempo real. Gracias por continuar con nosotros en conversación con Carlos Bravo, regidor. Hablábamos sobre esta cualidad de imparcialidad que debe tener la justicia. No solamente parecerlo, debe de serlo. Hoy la detención de Ángel Aguirre me parece que reabre una discusión incómoda, por decirlo así, porque algunos casos avanzan con esta rapidez mientras otros parecen congelarse, ¿no? Carlos, no es abogar de que la justicia deba detenerse, al contrario, si existen pruebas hay que avanzar sin importar el tiempo, el cargo, el perfil de quien es investigado. El tema es que en nuestro país empieza a instalarse esta percepción de que la justicia tiene ritmos distintos,
5: sí. Uno
4: para los adversarios y otro para quienes siguen cerca del poder o forman parte del movimiento de la Cuarta Transformación. Y de nuevo, es una percepción, pero las instituciones pues se alimentan mucho de eso, viven de percepción, viven de su credibilidad y su confianza, y cuando empezamos a preguntarnos no qué hizo el acusado, sino de qué lado está,
5: exacto,
4: el riesgo pues ya no es para el gobierno, es para las instituciones, para el Estado de Derecho.
5: Sí, yo creo que ahí está el problema de fondo. O sea, no solamente importa la calidad de una investigación y que el expediente esté bien sustentado. También importa el contexto político y el contexto institucional en el que ese expediente se construye y digamos que se presenta. O sea, hoy tenemos señalamientos muy delicados alrededor de figuras importantes de la coalición gobernante, ¿no? O sea, Rocha Moya, Marina del Pilar, Adán Augusto López Hernández, y desde luego que no están en la misma situación jurídica y no sería, creo, justo tratarlos como si los tres estuvieran acusados exactamente de lo mismo, pero sí existen reportajes, investigaciones, testimonios y preguntas públicas que ameritarían respuestas mucho más claras y sobre todo, pues, investigaciones abiertas, ¿no? En esos casos, la reacción del poder suele ser, pues lo hemos visto, ¿no?, pedir prudencia, decir que no hay que adelantarse, que hay que esperar pruebas o que hay que cerrar filas políticamente alrededor de los señalados. En cambio, cuando se trata de este tipo de figuras que están fuera de la coalición gobernante, pues entonces las instituciones de justicia sí parecen muy capaces de actuar con una velocidad y una contundencia pues muy distintas, ¿no? Ahí está el caso de Ernesto Rufo, investigado por sus presuntos vínculos con una red de huachicol fiscal. Yo no estoy diciendo, yo no sé si Rufo es inocente, culpable, no estoy diciendo tampoco que no deba ser investigado. Si hay pruebas, pues que se proceda, que se deslinde lo que corresponda ante la justicia. Lo que estoy diciendo es que resulta inevitable comparar el vigor con el que se actúa en unos casos y la pasividad con la que se actúa en otros, ¿no? Y yo creo que esto hay que también sumarle, Enrique, una transformación institucional muy profunda de los últimos años que tiene que ver con el Poder Judicial, cuya independencia y cuyo profesionalismo pues han quedado, la verdad, muy seriamente cuestionados después de la reforma y de la elección judicial. Y si a eso sumamos una fiscalía cuya autonomía, la verdad, es que ya nadie se toma en serio, pues lo que tenemos es una fiscalía también pues con una enorme cercanía con el poder político. Pero eso no significa necesariamente que estos casos estén fabricados. Yo creo que tenemos que evitar caer en esa simplificación, ¿no? Una justicia políticamente selectiva quizás no necesita inventar cargos, puede investigar hechos reales, puede perseguir responsabilidades, digamos, legitimadas por una investigación, incluso presentar pruebas. Lo que la vuelve selectiva es otra cosa: decidir a quién investiga, cuándo lo investiga, hasta dónde llega y frente a quién decide detenerse.
4: Me parece que es una pregunta central. En decías al inicio de esta conversación, los hechos que se presentan hoy, la detención de Aguirre, no ocurre en un vacío, ocurre en un momento político específico.
5: Sí.
4: Y esta explicación que das, pues es la acumulación de muchas cosas y el momento institucional en el que nos encontramos, los riesgos de las decisiones que se tomaron, de los proyectos que se aprobaron, de el estilo político, y me parece, y esto probablemente sea lo más grave, exhibe mucho de dónde está la atención y la preocupación en la toma de decisiones. ¿No? ¿A quién sí tenemos, no solo queremos o debemos, a quién sí tenemos que encubrir o proteger? ¿Y con quiénes sí podemos dejar que la justicia actúe y avance?
5: Sí, yo.
4: ¿Y por qué?
5: Estos días pensaba justo como en que buena parte del truco de un ilusionista consiste en que todos dirijamos la mirada hacia una de sus manos, mientras con la otra mano hace otra cosa que nadie está viendo o que dejamos de ver por voltear a ver la mano a la que el ilusionista quiere que volteemos, ¿no? Y siento de pronto que lo que está pasando con el sistema de justicia es eso. O sea, estaba muy caliente el tema de Rochamoya, bueno, antes el de Adán Augusto, luego el de Rochamoya, luego el de Marina del Pilar.
4: Pues que a eso me refiero, o sea, el tema pues sí. De Adán Augusto, ¿qué pasó?
5: Exacto.
4: ¿No? Pruebas, el tema de Rochamoya, pruebas, el tema de Rocío Nale, pruebas, el tema de Ladia Sansores, pruebas. Es alguien de oposición, Maru Campos o Rufo o el caso de Aguirre, distintas situaciones y contextos, pero justicia, ¿no?
5: Exacto, yo sé, por eso el timing importa, por eso el timing es crucial en este caso, porque si bien es cierto que no demuestra por sí mismo que pasando con el sistema de justicia es eso, o sea, estaba muy caliente el tema de Rochamoya, bueno, antes el de Adán Augusto, luego el de Rochamoya, luego el de Marina del Pilar.
4: Pues que a eso me refiero, o sea, el tema pues sí. De Adán Augusto, ¿qué pasó?
5: Exacto.
4: ¿No? Pruebas, el tema de Rochamoya, pruebas, el tema de Rocío Nale, pruebas, el tema de Ladia Sansores, pruebas. Es alguien de oposición, Maru Campos.

0: en este caso, porque si bien es cierto que no demuestra por sí mismo que exista una persecución política, pues tampoco puede considerarse irrelevante. Cuando las instituciones de justicia han perdido tanta credibilidad, su imparcialidad está tan en entredicho, pues el momento en el que actúa, las investigaciones que acelera y las investigaciones que deja que se enfríen, pues también terminan formando parte de la evaluación que hacemos las personas sobre su acción. En este caso de Ángel Aguirre, además, la verdad es que todavía falta conocer lo esencial. O sea, solo sabemos lo que la fiscalía nos ha querido decir. Y la pregunta es, ¿qué conducta concreta se le atribuye? Ahora sí, ¿qué prueba, qué evidencia supuestamente ocultó? ¿Qué pruebas tenemos de eso? Y si la investigación realmente va a ayudar a saber qué ocurrió con los estudiantes, porque, y esto también es muy importante subrayarlo, Enrique, una detención de alto perfil como esta puede ser un paso hacia la verdad, pero también puede convertirse en un sustituto de la verdad, porque puede servir para ofrecer un responsable simbólico, producir una noticia espectacular, pero dejar intactas las redes institucionales que hicieron posible tanto el crimen como su encubrimiento.
1: Bueno, pues ahí está. Carlos Bravo, regidor, como siempre, un gusto platicar estos temas contigo. Muchísimas gracias.
0: El gusto es mío, Enrique. Un abrazo.
1: Bueno, está este asunto obviamente central. También está el de los aguacates en Michoacán. Ayer, más o menos a esta hora, se anunció una suspensión temporal de las exportaciones de aguacate hacia Estados Unidos. Las exportaciones mexicanas hacia ese país, hablábamos del tema sanitario, del ángulo sanitario, sanitario por el caso de salmonela, por la ciclosporiasis. Las exportaciones de México a Estados Unidos no viajan solas, viajan acompañadas de confianza, ¿no? En este caso de inspectores, de un proceso que debe seguirse ante la inseguridad y la violencia que durante años ha acechado y ha lastimado a Michoacán y que se ha convertido pues, en un componente, en una condición para que fluya este oro verde hacia el norte y se ha vuelto a suspender la inspección ante falta de condiciones de seguridad para que el aguacate de Michoacán pueda llegar a Estados Unidos. Y no es un detalle administrativo, es el recordatorio constante, primero de la situación de violencia, de inseguridad, de ingobernabilidad en muchas partes de Michoacán, en partes del país, pero también de que la competitividad de la economía mexicana ya no solamente depende de lo que es capaz de producir, sino de su capacidad de ofrecer certeza en el frente de seguridad, en la producción, bueno, en la cosecha, en la producción, en la transportación de diferentes productos, entre ellos el limón, el aguacate allá en Michoacán, ¿no? Entonces la inseguridad dejó hace mucho de ser únicamente un problema criminal, se ha convertido en un impuesto invisible que pagamos todos cuando perdemos mercado, cuando perdemos inversión, cuando perdemos credibilidad internacional y cada vez que las autoridades sanitarias, diplomáticas, que las agencias de seguridad estadounidenses no se han dado a conocer detalles de cuáles son específicamente los riesgos de seguridad que obligaron a las autoridades estadounidenses a suspender las inspecciones. Deberían darse a conocer esos detalles y transparentarse, me parece que sería productivo para todos, pero cada vez que ocurre esto, pues se resta credibilidad, se resta certeza y se pierden millones y millones de dólares, ¿no? Esto me parece que es central y por eso vamos a platicar del tema más adelante. También vamos a tener detalles de la conferencia esta mañana en Palacio Nacional, ya iremos con Israel Aldave. Platicaremos con Giovanni Lepri, el representante de ACNUR en Colombia, sobre el trabajo de ACNUR, obviamente en la región, pero pues en el contexto de lo que está pasando en Ceuta y esta sorpresiva oleada migratoria de miles y miles de personas migrantes desde África, desde Marruecos hacia Europa y lo que significa esto en el momento político que vive Occidente. Hacemos una breve pausa, regresamos con más, estamos en tiempo real.
2: No te vayas, volvemos en un momento con más información.

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4: La comunión entre afición y selección mexicana quedó de manifiesto tras la actuación mundialista, donde más allá de quedarse en la misma instancia, el sentimiento de orgullo y pertenencia fue otro. Por ello, en la Federación Mexicana de Fútbol quieren aprovechar dentro de lo que se puede jugar en nuestro país, y la Copa Oro del próximo año entregaría los partidos del Tri como locales en el renovado Estadio Azteca, situación que garantizará grandes entradas. Sin embargo, y en la medida que los contratos lo permitan, los hombres de pantalón largo de la Federación deben priorizar jugar más a menudo en México para fortalecer el vínculo, en Europa para potenciar al jugador mexicano y en Estados Unidos conseguir mejores rivales para que no solo sea negocio y se tenga un provecho deportivo. Soy José Luis Cuevas y te espero con este y muchos temas más en la multiplataforma de Fórmula Deportes, ya sea en radio, televisión o YouTube, aquí en Grupo Fórmula.
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5: Lo que no sabías.
6: Las uñas de las manos crecen 4 veces más rápido que las uñas de los pies en el cuerpo humano.
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4: La delegación mexicana está a las puertas de una actuación histórica en los Juegos Centroamericanos y del Caribe en Santo Domingo 2026. Al cierre de esta edición informativa, el equipo mexicano está a una medalla de oro de igualar lo hecho en San Salvador hace 3 años, al tener 144 oros, 93 platas y 90 bronces, un total de 327 preseas. Hace 3 años se lograron 353. Los Juegos Centroamericanos y del Caribe finalizan este fin de semana. En la Leagues Cup, el Inter de Miami derrotó 4-2 al San Luis, León derrotó 1-0 a Nashville, Dallas derrotó 2-0 a Querétaro, Toluca derrotó 3-0 a Seattle Sounders, Orlando City derrotó 2-1 a Monterrey, mientras que Chivas empató a 1 con Los Ángeles FC y cayó en penales 5-4, informó José Luis Cuevas. 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
7: Ya estamos de regreso en tiempo real. Gracias por continuar con nosotros. Vámonos con la información de la conferencia esta mañana en Palacio Nacional. La tiene Israel Aldave. Te escuchamos, Israel.
8: Hola, ¿qué tal, Enrique? Gracias. Ante el freno a la exportación de aguacate mexicano a los Estados Unidos por la violencia que se vive en el estado de Michoacán, la presidenta Claudia Sheinbaum anunció que se va a reforzar la presencia de los elementos del ejército y la Guardia Nacional en varias zonas de esa entidad para poder enfrentar la problemática. Dijo que se reunió con los principales productores de la fruta, con quienes acordó un plan de trabajo para evitar graves afectaciones. Además, informó que se está solicitando una reunión con el Departamento de Agricultura y el embajador de los Estados Unidos en México, Ron Johnson, para dialogar sobre este tema.
9: Se va a reforzar la seguridad en otra zona de Michoacán. Recuerden que Uruapan y esta zona enviamos muchísima. Bueno, el general secretario envió tanto Guardia Nacional como elementos del ejército. Ha habido varias detenciones también muy importantes, pero hay otra zona importante donde nos piden que también haya presencia de la Guardia, entonces vamos a enviar presencia y el diálogo con la Embajada de Estados Unidos y los Estados Unidos para poder recuperar lo más pronto posible la exportación de aguacate.
8: Por otra parte, respecto al encuentro que sostuvo ayer con el secretario de Estado del Vaticano, Pietro Parolin, dijo que este le informó que el Papa León XIV tiene interés de visitar nuestro país, aunque no hay una fecha prevista. Esto fue parte de lo que conversó con el representante del Sumo Pontífice.
9: Entonces, Lo que nos informaron es que esos son los tres primeros países que va a visitar de América Latina. Obviamente no podría venir a México en el periodo electoral, por obvias razones. Entonces, pues, seguimos extendiéndole la invitación. Nos dijeron que sí, que tiene muchas ganas de venir a México y que en todo caso, pues, lo que se estaría viendo ya es la fecha en la que pudiera venir. Pero no hay una fecha establecida todavía. Bueno, ese es el objetivo, pero ya dependerá de él y de las propias decisiones del Vaticano.
8: En otro tema, el comité de científicos que se conformó para decidir si se emplea o no el fracking para la extracción de gas no convencional ofreció sus primeras conclusiones, la principal, que se utilice la técnica pero solo con agua salada y que se conserven los mantos de agua dulce, que el fracking solamente se emplee en la cuenca de Burgos entre los estados de Tamaulipas, Nuevo León y Coahuila y no en la cuenca de Mizantla, Tampico, porque socialmente no es viable. La mandataria reiteró que con esto se busca consolidar la autosuficiencia energética y que nuestro país deje de depender de la importación de gas de los Estados Unidos.
9: Muchas veces muchos de nosotros nos opusimos al gas no convencional, porque es importante decirlo. ¿Qué cambia? Las nuevas tecnologías. Porque las tecnologías que se usaban hace 10, 15 años cuando inició el gas no convencional utilizaban, a lo mejor el doctor nos puede decir el cambio tecnológico, utilizaban químicos muy dañinos, utilizaban agua dulce, no reciclaban agua, hoy hay incluso químicos biodegradables. Entonces, la manera en que se hacía el gas no convencional, se hacían muchísimos más pozos de los que se hacen ahora porque hay otro tipo de técnicas. Entonces, ¿qué nos permite hoy evaluar de una manera distinta el gas no convencional que hace 15, que hace 10 años, pues que se han desarrollado nuevas tecnologías?
8: Enrique, el reporte.
7: Muchísimas gracias, Israel Aldave. En la cuerda floja esa última declaración de la presidenta Sheinbaum, que nunca dijo que fracking, sí lo dijo. Y por eso es importante, yo sé que las campañas son las campañas, gobernar es distinto. En México y en China. Bueno, en China, de hecho, no, porque ahí no se campaña. Pero me entiende lo que trato de decir. No soy ingenuo en ese sentido. Está bien. Pero yo creo que ha sido un sello de la Cuarta Transformación meterse en estos callejones sin salida, retóricos. No al fracking jamás. ¿Por qué no? ¿Basado en qué? En el estudio de la conveniencia para el país, son decisiones que se tienen que tomar con cabeza fría, con la serenidad que ha mostrado la presidenta en temas importantes, y no con el acelere y el compromiso ideológico que mostró la candidata muchas veces. De nuevo, ella y muchos y todos los candidatos dicen cosas en campaña que después deben de corregir. Qué bueno que haya el espacio para corregirlo, qué bueno que exista esa capacidad de reconocer que las cosas van cambiando, evolucionando, que las necesidades del país hoy están por ahí. Apenas hablábamos ayer con Pepe Yuste de cómo la fabricación de servidores, de componentes de servidores, se ha convertido en un motor de exportación para México, un regalo inesperado de la circunstancia geopolítica, del desarrollo tecnológico y la innovación, porque no hicimos nada más que estar pegados a Estados Unidos para generar 42 mil o 46 mil millones de dólares este año o lo que va de este año, para desplazar a Taiwán durante el mes de mayo como el principal proveedor de servidores para Estados Unidos. Pero está ahí. ¿Y qué necesita? Generación de energía para mantenerse y seguir creciendo. El que se ha convertido en el principal motor exportador del país. ¿Y qué estamos hablando con el fracking? Bueno, pues de una nueva fuente de generación de energía. Entonces, qué bueno que exista esto. No vamos a caer en, ¡ay, sí lo dijo y ahora está cambiando de opinión! Qué bueno, a mí me da mucho gusto cuando los políticos y los líderes cambian de opinión. Me parece celebrable. Qué bueno, pero lo está haciendo. Seamos claros. Pepe Yuste, un gusto saludarte. Pepe Yuste, economista y conductor de Fórmula Financiera. ¿Cómo estás?
10: Qué gusto, Enrique. ¿Cómo estás? Buenas tardes.
7: También, muy buenas tardes. Oye, el tema de los aguacates, ya que hablamos de exportaciones, una de las principales exportaciones agropecuarias desde México hacia Estados Unidos. Y un tema que, ya decía yo, va más allá del de la seguridad, es justamente la intersección en la que hoy se encuentra México, en donde su competitividad, la certeza, su credibilidad internacional pasa por la ruta de la seguridad.
10: Totalmente, Enrique, porque ya es la tercera ocasión que se frena la exportación de aguacate por un tema de seguridad o de inseguridad. En el caso de Michoacán, la primera, tú recordarás, fue por una amenaza de una llamada telefónica a un inspector del Departamento de Agricultura de Estados Unidos de que dejara pasar un camión con aguacate que no provenía de Michoacán. Esa fue la primera, fue 2021. La segunda fue hace el año pasado, justo en el 2025, cuando a dos inspectores también del Departamento de Agricultura de Estados Unidos se quedaron varados en un bloqueo y obviamente se sintieron temor. Y ahora, bueno, es en esta ocasión, y tú lo dices muy bien, se ha frenado la exportación de un producto que es uno de los cuatro principales productos de agropecuarios de exportación, junto con cerveza, junto con tequila, junto con las berries. Bueno, pues es el aguacate. El aguacate ha sido uno de estos campeones exportadores donde se ha hecho todo bien, ¿no? Se ha permitido aquí los inspectores de Estados Unidos para que revisen que no hay un problema fitosanitario. Se exporta bajo una cadena realmente bien hecha. Allá se comercializa bien. No hay un Super Bowl sin aguacate mexicano. La variedad Hass es la que ha ganado, que es la variedad que tiene Michoacán. Allá en Estados Unidos es pues 9 aguacates de cada 10 son mexicanos, son prácticamente de Michoacán. Todo se ha hecho bien, tienen la marca incluso allá de Avocados from México, así que todo se ha hecho bien, pero de repente vemos que la inseguridad, Enrique, pues puede trastocar todo.
7: Y lo está haciendo, esa es la realidad, sí. Está trastocando todo. Bueno, veremos cuándo se levanta esta suspensión temporal, en qué circunstancias sucede. Por lo pronto, querido Pepe, yo te agradecemos estos minutos en tiempo real.
10: Fuerte abrazo, Enrique, gracias.
7: Un fuerte abrazo a José Yuste. Vamos a platicar con Luis Javier de la Rocha, el director de la Asociación de Productores y Empacadores Exportadores de Aguacate de México. Un gusto poder tener esta conversación, Luis Javier. Y ya lo decía José Yuste, es la tercera ocasión en lo que va del año que se suspende temporalmente la exportación de aguacate. Y cada vez que esto sucede, pues bueno, las pérdidas en el sector son millonarias.
11: Efectivamente, Enrique, me da mucho gusto saludarte a ti y a tu auditorio. Y sí, aunque corrijo, no es la segunda, es la primera. Sí tuvimos un tema cuando sucedió el tema del Mencho, recordarás, sí tuvimos ahí ciertos municipios que se reserraron, pero se continuó con la industria y al día y medio ya estábamos operando al 100%. Pero hoy estábamos celebrando precisamente un programa que yo le tengo muchísimo cariño y nos representa como asociación, que es la conservación de bosques aquí en Michoacán, un programa de más de 5 millones de árboles plantados, con arriba de las 400,000 hectáreas recuperadas. Vamos, una obra padrísima, social, sostenibilidad, sustentabilidad, y nos sorprenden con esta alerta que la verdad es que sí, Enrique, es un impacto enorme.
7: Qué bueno que haces la precisión sobre el número de casos en lo que va de este año, son tres recientes, pero uno en lo que va de 2026. Y hablar de la comunicación que existe entre la asociación, autoridades en el país y autoridades estadounidenses, porque decía yo, pues no se han dado a conocer más detalles, no porque estén obligados a hacerlo, pero sería bueno transparentar las razones o los riesgos de seguridad, pues para tener claridad de qué es lo que no está funcionando.
11: Es correcto, Enrique, de hecho yo no la tengo, al día de hoy yo no la tengo. Se maneja una situación de amenaza con las situaciones de lo que se ha dado, se ha resuelto aquí en unas aprehensiones en días pasados, y a raíz de eso se generó esta alerta, como se dice, preventiva, o la dicen preventiva, pero para mí no es preventiva, porque tengo alrededor de, vamos, de manera directa, 120,000 familias a la cual me preocupan, que trabajan directamente en la industria, alrededor de 320,000 de manera indirecta. Y vamos, Enrique, esto es un serio problema, y por ello la presidenta nos citó inmediatamente. Tuvimos una reunión con la doctora Claudia Sheinbaum ayer por la tarde, y la verdad es que mis respetos y mi agradecimiento a la acción, a la reacción y al apoyo que tiene para la industria aquí de Michoacán, de Apeam.
7: Sí, ¿Qué es lo que les dijo la presidenta? ¿A qué se comprometió?
11: Ah, bueno, a reaperturar de inmediato, pues en ella y en nosotros está la preocupación que miles de familias se pueden quedar sin sostén en sus mesas, y eso no lo podemos permitir, Enrique. Ella se comprometió, no se comprometió, ¿sabes? Ella con autoridad lo dijo, lo vamos a resolver porque lo vamos a resolver y vamos a reaperturar de inmediato. Y la verdad es que muy agradecidos porque su reacción fue pronta, no fue pasiva. Inmediatamente cuando sucedió por la mañana nos estábamos reuniendo tanto con la Secretaría de Agricultura, que es un tema que acabas de comentar, en ella recae nuestro programa que tenemos con Estados Unidos, donde está Senasica, la Secretaría de Sanidad Vegetal, y de la mano con Estados Unidos, AFIS, que se le llama en inglés, siglas que son las mismas a Senasica, donde nuestro programa principal, Enrique, es el fitosanitario, cuidar de las enfermedades. Y el segundo es el de la exportación, que ahí es donde nos está doliendo fuertísimo. Imagínate estar perdiendo 12 millones de dólares diarios. Es lo que estamos perdiendo el día de hoy, donde la movilidad de aproximadamente, ¿qué te digo? Déjame, más o menos de 1,000 camiones por semana, Enrique, se detuvieron. En donde empaques, trabajadores, 18,000 personas, 20,000 personas más o menos, están ahorita detenidas. Es un impacto enorme, profundo. Claro que duele, y duele, pero duele. Pero lo vamos a resolver y tenemos de la mano al gobierno federal, y eso es una gran señal para nosotros.
7: Bueno, pues importantísimo el asunto y también la información que se genera en este sentido. Luis Javier de la Rocha, director de la Asociación de Productores y Empacadores Exportadores de Aguacate de México, muchísimas gracias por estos minutos en tiempo real.
11: No, hombre, al contrario, Enrique, es un placer estar contigo y con tu auditorio, y cuando gustes, aquí estamos siempre a las órdenes.
7: Seguimos en contacto entonces, esperemos que se levante esta suspensión temporal, que se normalice la situación para estas miles y miles de familias de las que nos hablaba ya Luis Javier de la Rocha. Vámonos con Mara Almeida, corresponsal de Grupo Fórmula en Chihuahua. Un incremento de casos de gusano barrenador, estaba estabilizado el asunto y de pronto estamos hablando de 79 casos en 3 semanas, Mar.
12: Así es, Enrique. Fíjate que este tema, bueno, del gusano barrenador, pues hay que destacar, Chihuahua estaba rodeado literalmente, y bueno, es casi de los últimos estados que están llegando a tener este tema del gusano. Ahora se dio a conocer ya el día de ayer que llegó también a la capital. Esto sucedió en una vaquilla, y bueno, se continúa con todo el protocolo, Enrique. Hay que decir que en Chihuahua hace más de 2 años que ya se tenía establecido pues un perímetro y un protocolo especializado para poder trabajar evitar el que llegara el gusano. Ahora hemos tenido la fortuna de que, bueno, la planta que se inauguró en Chiapas, la cual pues fue un esfuerzo tanto del gobierno mexicano como del gobierno norteamericano, pues ha entregado mosca estéril aquí al territorio de Chihuahua, y bueno, se ha empezado a soltar esta mosca. Literalmente se suelta, es una mosca, Enrique, que hay que comentarle al auditorio, está radiada, o sea, las moscas macho están radiadas, y esto los hace estériles también, se les hace un proceso de pigmentación de color verde, y es así como tú puedes identificar esta mosca. Esta mosca se pone en el suelo y la mosca va caminando, no vuela, y es como, bueno, pues se aparea con la mosca hembra, y así es como se está llevando a cabo el proceso, pues para poder evitar lo que es la expresión de este caso. Pero bueno, nos han dicho los veterinarios que, fíjate, del tamaño de la incisión de una aguja, así de ese tamaño, en ese pedacito de que realmente es milimétrico, ahí es donde se puede poner un huevo de gusano barrenador, y por eso es tan fácil, bueno, que se propague este caso. Te digo, continúa el protocolo, Senasica y el gobierno estatal, Desarrollo Rural, pues están trabajando de la mano, así como también la Unión Ganadera Regional de Chihuahua, y bueno, lo que se está haciendo también es una app que tú puedes descargar, donde tú vas reportando si hay casos. Te puedo compartir que en fauna silvestre hasta el momento no se ha reportado ningún caso activo. Sí ha habido un caso en una mascota, esto en el municipio de Delicias, pero bueno, todo se está trabajando y pues está el protocolo activo. Enrique, así el tema.
7: Muchísimas gracias, Mara Almeida. Pues ahí el asunto que está volviendo a cobrar relevancia. Hay una serie de medidas, ya hablaban de la producción de la mosca. Hay una fábrica en Texas, y entiendo otra que se acaba de inaugurar en el sureste mexicano, justamente para esto, para producir las moscas que nos permitan hacerle frente al gusano barrenador y a los problemas que ha generado en el ganado en nuestro país. En el fondo de este asunto, ya eso habrá que entrarle con buen trabajo periodístico, está, entre otros temas, está el tráfico de ganado por la frontera sur. Y esto ocurre con grandes empresas de venta de carne, que entiendo han recurrido al tráfico de los llamados anillos, que son estos distintivos que se instalan en las orejas del ganado, para tener trazabilidad, para saber qué es ganado mexicano, de dónde viene, las condiciones de salubridad, etcétera. Y en muchas instancias, bueno, hay este tráfico de ganado que viene de Sudamérica, de Centroamérica, que entra por la frontera sur y que se compran los anillos, se trafica con esto y entonces se logra su trazabilidad en el traslado desde esa frontera sur a otros puntos del país. Lo grave es que pues no se tiene control, es decir, los estándares sanitarios de salud, de manejo de ganado en otros países, pues no son necesariamente los mismos que en México y en Estados Unidos. Y en esta práctica, pues se ha facilitado la presencia del gusano barrenador y sus consecuencias multimillonarias para la industria, para la ganadería en nuestro país. ¿Quién está promoviendo estos mercados ilícitos de tráfico de anillos, de tráfico de ganado hacia México? Ahí en esa respuesta me parece que también hay mucha de la responsabilidad de lo que se está hablando hoy sobre el gusano barrenador. Hacemos una pausa, volvemos en tiempo real.
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13: Londres, Reino Unido. Londres es una metrópolis fascinante, donde la historia milenaria de la realeza británica se funde perfectamente con una modernidad audaz e hiperconectada. Barrios emblemáticos como Soho, Camden Town y Notting Hill muestran una mezcla vibrante de culturas, mercados exóticos, expresiones artísticas callejeras y gastronomía internacional de primer nivel. Museos de renombre mundial con entrada gratuita y monumentos históricos como el Big Ben conviven con rascacielos futuristas a orillas del río Támesis. Londres es un imán intelectual y creativo global, un espacio inclusivo donde conviven pacíficamente tradiciones centenarias y las tendencias más vanguardistas del arte, la música y la tecnología contemporánea.
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6: Playa de Arena Verde, Estados Unidos. Conocida oficialmente como Papakolea, esta joya exótica se encuentra en la Isla Grande de Hawái. Es una de las cuatro únicas playas en todo el planeta que posee arena de color verde oliva. Esta tonalidad tan extraña se debe a la presencia masiva de cristales de olivino, un mineral pesado que se desprende del cono volcánico que rodea la bahía tras las constantes erupciones. El mar erosiona la roca volcánica, lavando los materiales ligeros y dejando este espectacular matiz verde que contrasta con el océano.
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7: Durante décadas las democracias liberales construyeron parte de su identidad alrededor de una postura central. La dignidad humana no depende del lugar donde una persona nació. Hoy esa convicción atraviesa una de sus pruebas más difíciles, más determinantes. Lo vemos en Ceuta, en España, donde miles de personas intentan llegar a territorio español por mar, nadando, bordeando las vallas fronterizas. Lo vemos en el Mediterráneo, convertido desde hace mucho tiempo en una de las rutas migrantes más mortales en todo el mundo. Y lo vemos muy cerca, aquí en nuestra frontera, la sur y la norte. En Estados Unidos, donde las deportaciones, las muertes en centros de detención, en operativos de ICE, en donde las imágenes de familias que siguen apostándolo todo por una oportunidad al otro lado se siguen multiplicando. Hay quien interpreta todo esto como una crisis migratoria. Y algo hay de cierto en ese término. Porque después de años de endurecer fronteras, de levantar muros, de multiplicar retenes, de reforzar deportaciones, la pregunta sigue siendo la misma. ¿Cómo detener las causas de raíz de la migración? ¿Cómo solucionar el problema de origen? No ha cambiado el deseo de emigrar, lo que ha aumentado es el costo humano de tomar esa decisión. Las rutas son más largas, más caras, más peligrosas, porque los traficantes de personas que las controlan tienen más poder. Y quienes escapan de la violencia, de la pobreza, del colapso institucional, del cambio climático, siguen encontrando razones suficientes para arriesgarlo todo. Y me parece que esto debería obligarnos a reconocer esta realidad incómoda, que ninguna política migratoria es suficiente mientras siga concentrándose exclusivamente en la frontera, en restringir los accesos. Atender las causas es verdaderamente central en la solución de esta problemática, de este desafío. En países incapaces de ofrecer seguridad, empleo o futuro, en economías que necesitan mano de obra, pero rechazan reconocerlo públicamente, en sistemas de asilo saturados y en una cooperación internacional que ha ido perdiendo fuerza justo cuando más se necesita. En todo esto está la contradicción de la migración. En el muro de Trump viene una señal a unos metros que dice "Help wanted". La migración no va a desaparecer. La pregunta es si vamos a administrarla como una emergencia permanente, con estas imágenes de caos en la frontera, o si por fin empezamos a tratarla como uno de los grandes desafíos estructurales del siglo XXI. Todos los países tienen el derecho absoluto de proteger sus fronteras, diría yo, la responsabilidad institucional de proteger sus fronteras, pero también la de demostrar que pueden hacerlo sin abandonar los valores que las distinguen. Porque una frontera puede impedir el paso de una persona, lo que no puede hacer es detener la desesperación que le empujó hasta ahí. Estados Unidos puede seguir invirtiendo miles de millones de dólares en sellar la frontera sin que exista mayor diferencia en los flujos migratorios. Tal vez durante meses, en alguna época, en alguna etapa, puede haber un cambio, pero no resuelve el problema de raíz. No se resuelve mientras no se invierta algo de dinero en las comunidades que expulsan o que son atraídas, porque es doble la expulsión y la atracción de los migrantes, invertir en esas comunidades para lograr un gran cambio en la frontera. Mientras la desesperación siga creciendo, el verdadero debate no será cuántos muros el mundo es capaz de construir, sino cuántas oportunidades fuimos incapaces de crear antes de que alguien se viera obligado a marcharse, a arriesgarlo todo por buscar una vida mejor. Parece un cliché, pero no por eso es menos cierto. Pausa, volvemos en tiempo real.
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3: Segundo piso de la transformación. Para fortalecer la soberanía energética, el Gobierno de México se acompaña con un comité científico que analiza la mejor forma de producir gas natural no convencional, con cuidado del medio ambiente y procurando el bienestar de la población, detalló la presidenta Sheinbaum.
9: Antes de iniciar cualquier explotación de gas natural no convencional, hay que fortalecer las fuentes renovables de energía. Aprovechar el potencial todavía que hay de gas convencional en nuestro país. Y después lo que nos dicen es, antes de iniciar cualquier producción de gas no convencional, primero asegúrense de que hay agua salada en el subsuelo, porque no se puede usar agua dulce, porque esa agua dulce está comprometida para el consumo humano y para el riego agrícola.
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7: Ya estamos de regreso en tiempo real. Gracias a Yolanda Fernández, corresponsal de NMás en España, por tomarnos esta comunicación. Querida Yolanda, un gusto saludarte en el contexto primero de esta gran cobertura que ha realizado NMás sobre la llegada de docenas de miles de migrantes africanos a Ceuta, ya en España, y también de este descubrimiento de uno de los narcolaboratorios más grandes en la historia de Europa por parte de la Policía Nacional Española, en varios puntos, entiendo, no solamente, bueno, en varias ciudades, pero principalmente lograron desmantelar este laboratorio en donde se recuperaba droga que previamente había sido diluida en un líquido de vainilla y que venía desde México.
1: Así es, un gusto saludarte también y muchísimas gracias, Enrique. Fíjate que esta elección no fue casual, según fuentes policiales. Se trata de la parte de España que está casi como más pegada a Francia. Es Lleida, una de las provincias de Cataluña, y es un punto geoestratégico precisamente, bueno, pues por esa extensa red de comunicación con el país vecino. Y bueno, pues como bien dices, se trata de una operación conjunta entre ambas policías, la francesa y la española, que ha logrado desmantelar uno de los mayores laboratorios clandestinos de recuperación de esta sustancia, de la metanfetamina, localizado aquí en Europa hasta la fecha al menos. También se ha logrado capturar a 13 miembros de esta trama, de esta rama española del cártel Jalisco Nueva Generación. Siete de ellos eran mexicanos, o son mexicanos, ya están en prisión, y en concreto cinco proceden de la zona metropolitana de Guadalajara, en Jalisco. La investigación comenzó en junio, o sea, viene de lejos. Lo que pasa que, bueno, pues no se empezaron a hacer las primeras pesquisas hasta julio, y luego tardan en darlo a conocer. Fue precisamente las autoridades francesas las que detectaron un contenedor marítimo con origen en México y destino final España. Este contenedor llevaba 12.700 kilos exactamente de aroma artificial de vainilla, eso sí, en estado líquido, y disuelto dentro de estas toneladas había 2,5 toneladas de metanfetamina. Su seguimiento permitió descubrir y desmontar toda esta ruta del cargamento. Una vez en territorio español, como te digo, pues esto en logística, todo se almacenaba en Barcelona. De allí se llevaba pues por partes a otro punto para despistar a la policía, pero su destino final era una finca aislada en la provincia de Lleida, acondicionada como un sofisticado laboratorio clandestino donde, fíjate, que esta banda criminal conseguía extraer en tan solo 2 días unos 800 kilos de metanfetamina. Según el relato de las fuentes policiales, pues este proceso era muy simple. Como venía en este estado líquido, simplemente había que calentarla en unas ollas gigantes, que también se ven en esas imágenes que nos ha regalado la policía, mezclada con algunos productos químicos, se centraliza, se purifica y así se cristaliza. De ahí sale esta droga. Según los responsables policiales, pues se trata de un grupo itinerante que no tenía intención de establecerse en España, así es como suelen operar estos cárteles, aunque los investigadores, eso sí, Enrique, pues desconocen cuánto tiempo llevaban, ¿no?, operando en Cataluña.
4: Qué sofisticada la operación, parece una trama de una serie de televisión, de una película. Toneladas de líquido con aroma de vainilla exportadas desde México hacia España, almacenadas en Barcelona, transportadas a esta provincia, una finca en donde montaron uno de los mayores narcolaboratorios en la historia de Europa, y ahí la Policía Nacional, con la ayuda también de autoridades francesas, que es parte de donde se traficaban estas metanfetaminas, pues logran este duro golpe contra el cártel Jalisco Nueva Generación, lo que nos habla del alcance, la extensión de estas redes criminales transnacionales en nuestro país, grupos poderosísimos y bueno, la importancia de esta coordinación no solamente entre México y Estados Unidos, sino entre autoridades de seguridad en todo el mundo. Yolanda, pues gracias por estos datos, gracias por la información y felicidades por la cobertura de los últimos días en Ceuta, que fue extraordinaria, con las historias de estos migrantes y de este momento tan definitorio en la política migratoria y humanitaria, no solamente de España, sino del resto de Europa.
1: Gracias a ti, Enrique. Además, un problema que, como sabes, sigue colapsando Ceuta, que sigue lejos de tomar esa normalidad. E incluso, bueno, pues ahora pues ahí por redes se está distribuyendo la idea de que el 15 de agosto podría estar organizándose un nuevo movimiento. Pero bueno, vamos a ver en qué queda todo ello.
4: Perfecto. Yolanda, muchísimas gracias y muy buenas tardes.
1: Un abrazo.
4: Bueno, ahí lo tiene Yolanda Fernández, la corresponsal de N+ en España, con este asunto, pues estos asuntos, porque en realidad son varios temas de los que hablamos con ella, y la importancia nuevamente pues del golpe que ha dado la policía española, el tamaño de operativo que montaron para avanzar en este sentido. Bueno, vámonos con otros asuntos. Le agradezco, es un gusto enorme poder platicar con Giovanni Lepri, el representante del Alto Comisionado de Naciones Unidas para la Ayuda a Refugiados en Colombia, un viejo amigo aquí en México. Antes de estar en la oficina allá en Colombia, estuviste aquí en México. Giovanni, ¿cómo te va? Muy buenas tardes.
8: Muy bien, Enrique, un gusto volver a hablar contigo.
4: Oye, hay un texto que publicas recientemente y la razón por la que te buscamos, una idea central de esto que has escrito y que me parece importante, poderoso poder discutir, ¿no? La noción de que el mundo ha empezado a tratar los derechos como si fueran concesiones. El propio concepto de ayuda a refugiados, que no es necesariamente la palabra más precisa o adecuada, ¿no? Porque reducir la protección internacional a un acto de caridad me parece que pierde de vista algo esencial.
8: Sí, Enrique, y gracias por enfocar en este punto. Creo que para el público en general, a veces la idea y las imágenes que vemos y lo que escuchamos es que ayudar a la persona refugiada es un acto de caridad. Pobre refugiado, ayudémoslo porque está en una situación de vulnerabilidad y entonces somos buenos, y cuando digo somos, no tanto las personas del público, sino los estados, en hacer un acto de caridad, un acto de solidaridad. Y esto es profundamente equivocado, porque la realidad es que la ayuda, la respuesta a las personas refugiadas son obligaciones que los estados han comprometido a través de convenciones internacionales y a través de acuerdos donde se comprometieron a enforzar un marco jurídico, que además es un marco jurídico que se ha desarrollado en los últimos 80 años. Entonces el punto es que estamos hablando de violaciones de derecho. El tenerse que desplazar, el tener que buscar refugio, significa que tus derechos humanos principales han sido violados, y restitución de derechos, goce de derecho cuando se le reconocen y se le permite a las personas de empezar a reconstruir su vida. Creo que para mí, yo lo siento como importante hacer esta puntualización, que va mucho más allá de la semántica o de algo superficial, sino algo muy profundo.
4: Sí, y mira, quisimos hace unos instantes en nuestro espacio editorial, hablábamos sobre la migración y el refugio, pues es una de las expresiones de migración. No es el migrante tradicional económico, no es el que trata de buscar oportunidad o el que huye por factores como diversos, ¿no? Hay refugiados climáticos, hay refugiados políticos, pero se han multiplicado las causas también del refugio.
8: Sí, absolutamente, Enrique, y los números hablan solos. Cuando tú miras las cifras, publicamos hace poco nuestro informe anual del 2025, vamos a casi a los 120 millones de personas refugiadas o desplazadas por la violencia, todas acumuladas de lo mismo, que es han dejado su casa, su vida, su normalidad por razones ajenas a su voluntad. Yo uso una frase en mi artículo que parece un poco provocatoria, tal vez lo es. Han tenido que tomar la decisión más sencilla y más dramática de su vida, que es dejarlo todo, porque si no, su familia terminaba matada o terminaban siendo violados. Y entonces, ¿por qué digo provocatoria? Porque sencillo parece, ¿no? Parece algo fácil. No es fácil. Es que cuando la decisión es me voy o me matan, pues la decisión es muy sencilla. No tiene mucho que cuestionarte. Y esto creo que sí es importante que distingamos, y ahí la famosa discusión, ¿quién es un refugiado, quién es un migrante? No es un tema de discriminar uno al otro. Es que refugiado, que es esta persona que dice ha dejado todo contra su voluntad y ha cruzado una frontera internacional buscando protección, pues es acobijado abajo de lo que se llama el derecho internacional de refugiados, que tiene todo un marco jurídico que implica, repito, una responsabilidad muy clara y muy definida de los estados de acogida, incluyendo la elaboración de la evaluación de la solicitud de asilo, y una vez reconocido como refugiados, toda una serie de acceso a derechos.
4: Sí, un orden jurídico distinto que no es solamente semántico. Y creo que también el tema central, finalmente, que tocas en este texto es La idea de cuando una persona refugiada normaliza su situación y tiene la oportunidad de reconstruir su vida, no solamente es cambiar el destino de esa persona y de su familia, sino de la sociedad que la recibe. Es decir, no es el costo de una sociedad, en caso del refugio, no es el costo de una sociedad de acoger y de cumplir con sus obligaciones jurídicas en términos de refugio, sino es la oportunidad de generar estas condiciones para permitir que los refugiados puedan contribuir a nuestras sociedades. Déjame hablar de este último tema, hacer una muy breve pausa y si te parece ya concluimos con este asunto. Volvemos con Giovanni Lepri, el encargado de ACNUR en Colombia, aquí en Tiempo Real.
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12: El hurón. El hurón es un mamífero doméstico sumamente enérgico, inteligente y divertido, que ha ganado una inmensa popularidad entre quienes buscan una mascota activa y fuera de lo común. Pertenecientes a la familia de los mustélidos, estos animales poseen un cuerpo alargado y flexible que les permite deslizarse por cualquier rincón, motivados por una curiosidad insaciable que los lleva a explorar y robar pequeños objetos para esconderlos en sus refugios secretos. Los hurones duermen muchas horas al día, pero cuando están despiertos, despliegan una energía desbordante, disfrutando de juegos interactivos y piruetas cómicas que garantizan risas continuas a sus dueños. Son animales muy sociables, que requieren tiempo fuera de su jaula para ejercitarse y convivir con la familia, respondiendo al cariño con una lealtad y un afecto sumamente sorprendentes y gratificantes.
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12: Las medusas inmortales pueden revertir su ciclo de vida y volver a ser pólipos cuando se enfrentan a crisis ambientales extremas.
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4: Ya estamos de regreso en tiempo real en conversación con Giovanni Lepri, el director de la el Alto Comisionado de Naciones Unidas para la Ayuda a Refugiados en Colombia. Y Giovanni, hablábamos finalmente de la contribución de los refugiados a las sociedades que los acogen.
8: Sí, Enrique, y esto es otro punto para mí muy fuerte y muy claro. Y esto se lo puedo decir con la tranquilidad de quien lo ha visto, lo ha vivido y en varios continentes. Es un hecho. Las personas refugiadas, cuando reciben los instrumentos mínimos que le permiten rearrancar, reconstruir su vida, reactivarse en la sociedad, no solo lo hacen, pero lo hacen de una manera que muchas veces termina siendo una contribución mucho más clara y mucho más fuerte, mucho más determinada, de muchas personas que nunca se han movido de su casa o de su entorno. Y esto no porque sean mejores o peores, simplemente porque valoran de una manera muy clara la posibilidad de haber tenido una segunda opción en un país de acogida, y le ponen toda la energía para lograr reconstruir su vida, estudiar, sobresalir en lo que es su nueva vida. Cuando lo logran hacer teniendo un reconocimiento de sus títulos o de la experiencia que tenían antes de tenerse que ir, lo hacen aún más. Yo tengo experiencia de médicos, ingenieros, ingenieras, doctores, refugiados que han logrado hacer en los países de acogidas carreras muy, muy, muy fuertes, pero a todos los niveles. Hasta yo me acuerdo cuando estaba al tiempo que estaba en México, empresas que hablaban maravilla, y ahora lo están haciendo en Colombia, hablaban maravilla de cómo, por ejemplo, las personas refugiadas tenían una permanencia en la empresa mucho más larga que personas locales colombianas, un turnover mucho menor, porque no solamente vienen en la empresa un trabajo, sino también un ambiente social, un entorno social donde poder reconstruir sus lazos y conocer personas y volverse más parte de la comunidad.
7: Giovanni Lepri, como siempre, un gusto poder platicar estos asuntos contigo. Te mandamos un fuerte abrazo hasta Colombia. Muchas gracias.
8: Muchas gracias, Enrique, a ti y a toda tu audiencia.
7: Un saludo a México. El representante de ACNUR allá en Colombia. Vamos con información en desarrollo en Morelos, la explosión de una pipa de gas cada semana, ¿no? Cada semana una pipa de gas en la zona metropolitana del Valle de México, ahora en Morelos, ocurre todo el tiempo. Cuéntanos, Teresa, ¿cómo estás? Un gusto poderte saludar, Teresa Flores.
2: Muy buenas tardes, Enrique. Así es, se registró ahora desafortunadamente en el estado de Morelos esta explosión de una pipa de gas que transportaba gas LP. Los hechos se registraron esta tarde en la colonia Las Granjas, en el municipio de Cuernavaca. Justo en estos momentos los cuerpos de emergencia se encuentran en el lugar. Presuntamente esta pipa de gas LP causó esta explosión en la calle 10 de Abril, esquina con Francisco Villa, en esta colonia que se ubica justo entre los límites de Cuernavaca y el municipio de Jutepec. La explosión de la pipa ocurrió sobre la vía pública, alcanzando varios vehículos particulares. Algunos de ellos se ven completamente calcinados, varias casas también. Hasta el momento, pues no se ha dado a conocer el saldo total por parte de las autoridades, debido a que en estos momentos todavía se encuentran pues atendiendo a las personas lesionadas, personas que ya han sido trasladadas a algunos nosocomios precisamente para esta atención.
7: Perfecto, Teresa. Estaremos muy pendientes de esta información en desarrollo allá en Morelos. Muchísimas gracias. Bueno, se cortó por ahí la comunicación, pero tenemos el reporte, la información de esto que ocurre y que ya nos contaba Teresa Flores de manera preliminar. Y decía el tema de las pipas de gas, bueno, desde Iztapalapa, ¿no? Y mucho antes, pero recientemente. Ahí el tema de Iztapalapa y de ese paradero de transporte público con la pipa que explotó el año pasado en la Ciudad de México. Las calles, si no mal recuerdo, en la colonia Narvarte, la explosión también de gas que cimbró a toda una cuadra, edificios que resultaron sumamente dañados, pipas de gas en carreteras. Esto es lo que refleja, y no hay que ser brujo, ¿no? Pues es que hay un mal manejo, poca supervisión, regulación deficiente, una combinación de todos estos factores que hacen que los incidentes, los bomberos de la Ciudad de México nos decían, es una cifra, no la tengo a la mano, pero es una cifra increíble la cantidad de incidentes vinculados con gas, con fugas de gas, con explosiones de gas, que atienden diariamente. Entonces, pues si esto está ocurriendo, no es coincidencia. Es un problema sistémico, ¿no? Es un asunto que sigue y sigue y sigue pasando en todos lados y que sigue generando
4: pérdida de vidas, daños materiales y problemas como los que ya narraba Teresa Flores allá en Morelos. Ana Lilia Velázquez, corresponsal del Grupo Fórmula en Veracruz, avanza el desafuero de dos alcaldes por supuestos vínculos criminales, uno incluso vinculado al asesinato de esta periodista allá en Veracruz. Cuéntanos.
15: Así es, efectivamente. Bueno, ayer miércoles por la tarde, a fin de que respondan por delitos graves, el Congreso local aprobó por mayoría quitarle el fuero constitucional a los alcaldes emecistas, uno de Ixhuacán del Sureste, Raúl González Martínez, y de Úrsulo Galván, Bertín Bravo Montero. Al Congreso local arribaron en la tarde los abogados de ambos ediles y consiguieron en destacar pues la inocencia de sus defendidos. En el caso del alcalde de Ixhuatlán, como bien lo comenta Raúl González, él es requerido por la Fiscalía General del Estado por su presunta participación en la privación de la libertad y homicidio de la periodista de Nanchital, Roxana Berenice Guzmán, esto en hechos ocurridos el pasado mes de junio. A su vez, el presidente municipal de Úrsulo Galván, Bertín Bravo Montero, él es señalado por la Fiscalía por su presunta participación en la desaparición del empresario Héctor Ramos Sánchez e Ignacio López Torres en hechos ocurridos el pasado 14 de mayo del 2026. Ellos fueron sometidos justamente a desafuero por votación, donde en Veracruz, bueno, la mayoría la tiene Morena con 40 votos a favor y 8 en contra. Se aprobó el desafuero y ahorita están prácticamente pues indefensos, no tienen el fuero y podrían ser aprendidos de un momento a otro por la Fiscalía General del Estado, Enrique.
4: Perfecto, muchísimas gracias por la información, Ana Lilia, estaremos pendientes. Buenas tardes.
15: Buena tarde.
4: Ana Lilia Velázquez, le decía, no tenía la información a la mano, pero afortunadamente el equipo de producción de
15: Ramos Sánchez e Ignacio López Torres, en hechos ocurridos el pasado 14 de mayo del 2026, ellos fueron sometidos justamente a desafuero por votación, donde en Veracruz, bueno, la mayoría la tiene Morena con 40 votos a favor y 8 en contra. Se aprobó el desafuero y ahorita están prácticamente pues indefensos, no tienen el fuero y podrían ser aprehendidos de un momento a otro por la Fiscalía

0: Ana Lilia Velázquez, le decía, no tenía la información a la mano, pero afortunadamente el equipo de producción de este espacio y del noticiero siempre está ahí pendiente para corregirme la plana. Paseos de Tasqueña fue la explosión de estos edificios, esta cuadra que se cimbró, que generó grandes daños en la Ciudad de México por una explosión también vinculada al gas, y son 30 los reportes diarios, al menos 30 los reportes diarios que atienden los bomberos de la Ciudad de México. Le digo, es una cifra pues no menor. Hoy el Banco de México anunció que mantiene la tasa de interés en los niveles que ha venido presentando. Estamos hablando en 6.50% esta tasa de referencia. Jenny Valencia, cuéntanos, ¿cómo estás?
1: Hola, ¿qué tal, Enrique? Comentarte que la Junta de Gobierno del Banco de México, con la presencia de los 5 miembros que la conforman, decidió por unanimidad mantener el objetivo para la tasa de interés interbancaria a un día en 6.50%, al destacar que entre la primera quincena de junio y la primera quincena de julio, la inflación general disminuyó de 3.55% a 3.10%, muy cerca del objetivo de 3%, debido en gran medida a esta caída en los precios de los energéticos y también de los productos agropecuarios. Se espera que la inflación general converja a la meta en el cuarto trimestre del año 2027. Hacia adelante, la Junta de Gobierno comentate, Enrique, pues considera que será apropiado mantener esta tasa de referencia en su nivel actual, al juzgar que la postura monetaria es adecuada para enfrentar los retos del entorno macroeconómico, incluidos aquellos derivados de contexto internacional. Y solo destacó que pues se reafirma este compromiso con su mandato prioritario de Banco Central, que es precisamente mantener la inflación baja y estable. Ese es el reporte que te tengo sobre esta información, Enrique.
0: Perfecto, Jenny, muchísimas gracias. Jenny Valencia.
1: Buenas tardes.
0: Muy buenas tardes. Bueno, pues la decisión ahí del Banco Central de mantener la tasa, el tema de la inflación que ha ido controlándose y que pues es el mandato central del banco, 6.50 sigue permitiendo que exista un diferencial de tasas importante con Estados Unidos, en donde la Fed también ha decidido mantener las tasas, y esto a pesar de las presiones que ha generado el presidente Donald Trump en niveles de 3.50, 3.75, decía, pues es un diferencial de tasas importante que le sigue dando fortaleza adicional al peso. Lo vemos en el tipo de cambio, que se ha mantenido en niveles, si no bajos, digamos en una estabilidad importante respecto a lo que hemos visto pues en los últimos años, ¿no? Que llegó a niveles de 21, 20 saltos, y ahora se ha estabilizado en estos 18 bajos, por momentos ha estado incluso por debajo de esa cifra. Y parte de esto pues tiene que ver con el diferencial de tasas y lo atractivo que es para el dinero, para los grandes capitales, buscar mejores rendimientos. Así de sencillo, ¿no? Si allá la tasa de interés para el dinero está en 3.50, 3.75 y aquí en 6.50, pues ahí hay un incentivo para esos capitales, para esas inversiones. Hacemos una breve pausa al regresar. Vamos a tener la información deportiva con David Feitelson. Contarle que Isaac del Toro ha renovado contrato con el equipo UAE, el de Emiratos Árabes Unidos, el equipo más importante del ciclismo internacional, donde está Tadej Pogačar y otras estrellas del ciclismo, donde se espera incluso que lleguen también refuerzos. Y lo ha hecho, entiendo, hasta 2030. De eso platicaremos con David Feitelson más adelante. Y también estará en el estudio Yuriria Sierra para platicarnos de su libro y las conversaciones que se incluyen en él. Hacemos una pausa, ya volvemos con más en Tiempo Real.
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1: Ser vecino de un royal, imagínate poder decir, mi casero es el príncipe Haakon de Noruega. No es broma, el futuro rey decidió alquilar a partir de septiembre con un contrato hasta el 2029 de al menos dos propiedades cerca del Palacio de Skagum, su residencia oficial donde vive con la princesa Ahmed Marit y sus hijos. A través de su empresa, Haakon ha puesto en renta una pequeña casa de una recámara y 42 metros cuadrados en poco más de 20 mil pesos al mes. Hay una más grande de 287 metros y un pago mensual de 70 mil pesos. Tiene 4 recámaras, es de 2 pisos y todas las comodidades. El plus es ser vecino de los futuros reyes de Noruega. Es que Haakon ha seguido los pasos de otros royals, como en la corona británica, donde se rentan propiedades para eventos o experiencias gourmet, además de palacios que se pueden visitar. No son cuentos de hadas, son historias reales.
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2: El corazón de una ballena azul es tan enorme que un ser humano podría nadar fácilmente por sus arterias principales.
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3: La letra J es la única que no aparece en la tabla periódica de los elementos químicos del mundo.
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4: Ernestina Godoy, titular de la FGR, informó que de acuerdo al análisis de la institución se acreditó con apego al debido proceso y con plena evidencia la posible participación de Ángel N., exgobernador de Guerrero, en la destrucción de evidencias para conocer el paradero de los 43 normalistas desaparecidos de Ayotzinapa. El gobernador de Tamaulipas, Américo Villarreal, reconoció la contribución de la Guardia Nacional en la seguridad de la entidad, al atestiguar la toma de la Coordinación Estatal de la Guardia Nacional por parte del general brigadier de la Guardia Nacional de Estado Mayor, Mauricio Cancino, agregó que se fortaleció la inteligencia y la coordinación. La Secretaría de Seguridad Ciudadana capitalina informó la detención de 5 presuntos integrantes de un grupo delictivo dedicado al fraude mediante la entrega de falsos premios y obsequios para obtener datos bancarios de sus víctimas y realizar retiros de dinero. Informó Amy Arriaga. 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
6: Ya estamos de regreso en tiempo real. Gracias por continuar con nosotros. Charlas imposibles y urgentes en el siglo XXI, el libro que está presentando Yuriria Sierra y además el proyecto que, como me decía hace unos instantes, la ha consumido en los últimos meses o años. No, meses, ¿no? Te aventaste el libro rápido.
7: Pues como 1.5 años.
6: Rápido.
7: Sí, después de la publicación de Presidenta, más de 100 sí. mujeres te escriben, sí. En donde yo fui compiladora, y también escribí un texto, por supuesto. Pero después de ese libro, me entregué inmediatamente a la escritura de Charlas Imposibles y estuve pegada a la computadora durante... pues cosa de año y cachito, ¿eh?
6: Qué gusto recibirte aquí, querida Yuriria, y preguntarte de este libro. La verdad es que concentrarnos en esto de el uso de la inteligencia artificial para recuperar a personajes, ideas, conversaciones, pero sobre todo preguntarte esta nostalgia, esta necesidad, que me parece que compartimos muchos, que sentimos de acudir al pasado para entender el presente, un presente que parece estar perdiendo referentes.
7: La verdad, gracias por la invitación, antes que cualquier otra cosa, querido Enrique. La verdad es que en efecto, yo creo que habemos muchos hombres y mujeres, nuestra historia, pues no solamente intelectual, ¿no? Nuestra historia como lectores, como personas, digo, en tu caso y en el mío, pues es muy evidente que por lo que hacemos, ¿no? El mundo del periodismo, el mundo de las ideas, el mundo de las propuestas, el mundo de la realidad, pues es nuestra materia prima, ¿no? Y cuando miras la realidad en cualquier esquina del mundo hoy en día, o sea, si dices, híjole, esto a lo mejor como con un ropaje distinto, pero esto ya lo hemos vivido antes. Y antes hay muchos hombres y muchas mujeres, mentes brillantes, que ya han pensado y han escrito y han hablado sobre este tema tan relevante que hoy resurge, pues hay quienes dicen la historia es cíclica, ¿no? Y se vuelve a presentar una y otra vez, insisto, con ropajes distintos, porque cada época y cada era trae modalidades distintas a las anteriores, pero digamos la pulsión humana sigue siendo muy similar, ¿no?, a las que se presentó en ocasiones años antes, en ocasiones décadas, en ocasiones siglos y en una de esas hasta milenios.
6: Sí, es que le entré directo a las preguntas sin dar un contexto más amplio sobre lo que presenta el libro y es pues esta premisa muy atractiva de utilizar conversaciones imaginarias con personajes históricos que se apoya en estas conversaciones en la inteligencia artificial y discute los dilemas del presente, ¿no? Por eso la idea de charlas imposibles.
7: Pues porque son imposibles, son literalmente imposibles. Las llevé a cabo con personas que están muertas, por lo tanto...
6: ¿Como quiénes? Cuéntanos.
7: Ah, pues es que le entré a todo, o sea, y lo debo confesar aquí, si me lo permites, en tus micrófonos. Estos personajes, porque me lo han preguntado en estos días, ¿cómo los elegí?
6: Exacto.
7: Pues en realidad los elegí porque son personajes que me han habitado desde que empecé a leer, por supuesto muchos de ellos también resultado de mi educación académica, y hablo desde la secundaria, ¿no? Que nos ha pasado a todos y a todas, ay, cuando descubres a un escritor, no sé, Oscar Wilde, por Hermann Hesse, ¿no? No están ni Hesse ni Wilde en este libro, pero eso es lo que nos ocurre a los seres humanos. Hay otros seres humanos, hay personajes que impactan nuestro pensamiento de muy distintas maneras. Y con
6: creadores, artistas,
7: de todos los terrenos, por supuesto, escritores, intelectuales y hasta políticos también,
6: sin duda.
7: ¿No? Y que impactan tu pensamiento y por lo tanto te atraviesan como individuo y yo sentí la necesidad muy imperiosa de traerlos a la conversación el día de hoy, ¿no? En nuestro presente, en nuestro 2026, o sea, en el siglo XXI, porque en realidad qué delicia poder hacerlo, ¿no?
6: Sí, o sea, tú escoges, me parece, una alineación muy diversa de artistas, filósofos, científicos, hasta villanos. ¿El punto en donde convergen todos estos personajes eres tú?
7: Yo no soy la convergencia.
6: No, me refiero a convergen en el sentido de para la elección, o sea, porque todos significan algo para ti.
7: Sí, totalmente.
6: O sea, lo que tendrían en común entre ellos.
7: Totalmente. Yo empecé a trabajar este libro a partir de esta selección de personajes que, insisto, me habitan y me atraviesan desde hace muchísimos años, ¿no? Algunos ya se me habían olvidado y cuando estaba yo haciendo el libro dije, híjole, estaría buenísimo también tener una conversación con fulanito. Y la labor también de Random, mi editorial, Aguilar pertenece al grupo Random House.
6: Sí.
7: Lo que hicimos y logramos hacer con mucho tino y por supuesto olfato editorial que ellos tienen y yo no necesariamente, fue en agruparlos según las temáticas que en las que se divide el libro, ¿no? Porque empezamos a lo mejor con algunas charlas que tienen que ver con el poder, luego fuimos a charlas que tienen que ver con el género, más adelante con charlas que tienen que ver con la tecnología también, porque hoy nos ocupa absolutamente, ¿no? Y así los
6: justo
7: capítulos,
6: sobre el tema
7: los
6: de la
7: nueve capítulos, perdón, Enrique, los nueve capítulos que componen el libro, y cada capítulo pues se integra por aproximadamente 7-8 charlas con distintos personajes, y justo eso me entusiasma muchísimo.
6: Es que hablabas ahorita de la tecnología y eso es una de las preguntas que te quería hacer, porque obviamente la conversación se detona a partir de lo que tú le puedes preguntar a estos personajes imposibles de recuperar de otra forma, si no es a través de la inteligencia artificial o a lo mejor de citas de su trabajo, pero bueno, en este formato que dices. Y al mismo tiempo la tecnología de alguna forma pues nos ha situado en esta época de respuestas inmediatas, de opiniones que parecen permanentes. ¿Eres optimista en términos de lo que estas nuevas tecnologías de inteligencia artificial pueden hacer en nuestra capacidad de preguntarnos, de cuestionarnos sobre el mundo? Porque la interacción hoy es así.
7: Totalmente, totalmente. Y yo soy optimista siempre en la vida, o sea, sí, en todos los terrenos, ¿eh? Sí creo que tenemos como seres humanos la capacidad siempre de ir a mejor. Por supuesto que me encantaría incluir al 100% de los seres humanos en este optimismo. Lamentablemente, la historia también nos demuestra que no ocurre así mágicamente. Y al contrario, creo que estos momentos, estamos en un cambio civilizatorio, sin duda alguna, ¿no? Y creo que estos momentos, para lo que sí le han servido a la especie humana, es para detonar no nada más nuevas realidades, sino también nuevas posibilidades de entender y de abrazar y de ir procesando nuestra propia realidad. Ocurrió cuando se inventó la imprenta. Gutenberg, por ejemplo, es un personaje con el que tuve una conversación. Gutenberg, el inventor de la imprenta, y gracias al cual, pues, no solamente tenemos el libro hasta el día de hoy, felizmente, sino que fue la gran democratización del conocimiento, ¿no? Pero pues arrancó distinta la historia de la historia del conocimiento a través de la palabra escrita, ¿no? Y la imprenta. Se imprimía en un inicio solamente los textos sagrados, la Biblia, y lo seguían de todas maneras leyendo en público, es decir, la tradición oral seguía ahí presente. Pero el mundo cambió cuando se inventó la imprenta. Luego ocurrió lo mismo con la televisión, luego ocurrió lo mismo con internet. Ahora está ocurriendo justamente con lo que estamos en los albores, ¿no? En el nacimiento de este prodigio, porque a mí me parece un prodigio la inteligencia artificial. ¿Cómo y hacia dónde la llevemos? Pues eso va a depender de nosotros, los seres humanos. Y en efecto, al momento, pues nos hemos concentrado, que es muy entendible, nos hemos concentrado como en los peligros que puede traer consigo, ¿no? Porque si los deepfakes, las bombas que se tiran o se han tirado en estos últimos
6: hoy
7: meses.
6: Hoy se anunció,
7: ¿no?,
6: que científicos en Reino Unido crearon por primera vez, utilizando inteligencia artificial, un virus sintético.
7: Exacto, imagínate. Nos concentramos en eso. No nos concentramos en, oye, pues también están haciendo unos protocolos increíbles que muy probablemente, todavía no estamos ahí, pero muy probablemente le permitan a la especie humana acabar con el tema del cáncer. Uh-huh. O sea, esa tremenda enfermedad que ni siquiera hemos logrado como seres humanos entender bien a bien por qué ocurre y por qué hay personas a las que triste y desafortunadamente los ataca y a otras no. O sea, y la inteligencia artificial pues está haciendo unos avances a una velocidad absoluta, ¿no?
6: Hablabas de Gutenberg, Frida Kahlo, Maquiavelo, Sócrates, todos personajes que incluyes en estas charlas imposibles, y me parece que tu propuesta sobre el uso de la inteligencia artificial también es algo refrescante y novedoso. Es decir, los miedos de que la inteligencia va a reemplazar la generación de conocimiento, la generación de información,
7: ¿no?,
6: muy legítimos, uh-huh, también tienen una contraversión, es el acompañamiento del proceso creativo, el acompañamiento del proceso artístico, informativo, del análisis de la realidad, en donde usas a la tecnología para acompañarte en estas preguntas importantes y definitorias de nuestro tiempo, ¿no?
7: Absolutamente. Es como cuando se inventó la cámara fotográfica, Enrique. Pues las fotos no se tomaban solas, ¿no? Es un ser humano el que decidía a quién retratar, con qué luz, con qué encuadre, en fin. O sea, siempre tiene que haber un ser humano detrás. Y eso es justamente la gran belleza también que podemos ahorita potenciar en estos momentos, ¿no? Yo decidí que quería charlar con Gabriel García Márquez. Yo lo decidí, no lo decidió la máquina. Y yo decidí que le quería preguntar a Gabriel García Márquez. No lo decidió la máquina. La máquina lo que ayuda es a partir de todo ese conocimiento acumulado de todos estos personajes, porque evidentemente internet es la más grande alejandría que hemos tenido nunca como especie humana. Y lo que hace la inteligencia artificial es permitirte acceder, es una herramienta, es una tecnología, te permite acceder a ese grandísimo acervo de conocimiento y a partir de ahí ayudar a reconstruir lo que seguramente a partir de lo que fue su pensamiento, sus acciones, su obra, lo que seguramente te respondería Sor Juana Inés de la Cruz, que también está en el libro, en estos tiempos, ¿no?
6: Pues Yuriria Sierra, qué gusto poderlo platicar contigo, verte en persona después de muchos años. Te agradecemos que hayas venido hoy aquí en Tiempo Real a platicar y el mejor de los éxitos con estas charlas imposibles y urgentes.
7: Oye, y si me permites invitar a tu audiencia, Enrique, el 12 de agosto, es decir, el miércoles.
6: La próxima semana.
7: Sí, el miércoles que entra, vamos a tener una presentación de estas charlas imposibles y urgentes en el siglo XXI en la Rosario Castellanos, en del Fondo de Cultura Económica, en la Colonia Condesa. Me hacen el enormísimo favor de acompañarme y presentarme nuestra querida colega Paola Rojas.
6: Paola, claro.
7: Y también nuestro queridísimo y admiradísimo colaborador, que también entra aquí contigo, Emilio Saldaña Pisu, que sabe como poca gente de tecnología. Y entonces, pues va a ser un placer encontrarlos el próximo miércoles a las 7 de la noche en la Rosario Castellanos.
6: 7 de la noche en la Rosario Castellanos el próximo miércoles, la presentación de Charlas Imposibles y Urgentes en el Siglo XXI de Yuriria Sierra, de Editorial Aguilar. Muchísimas gracias, Yuri.
7: A ti, Enrique, muchísimas gracias.
6: Gracias, vámonos con otros temas.
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6: David Faitelson, ¿cómo te va? Ya tiene contrato el Torito. Qué buena noticia, cuéntanos.
9: Sí, hasta el 2031. Se especula, bueno, no se dan a conocer las cifras oficialmente, pero que rondarían para él entre los 800 y los 900 mil dólares anuales. Con esto se disipan las dudas sobre su salida del UAE. Aparentemente había interés obviamente de otros equipos, según lo que decía Machín Fernández, el entrenador principal de este equipo de los Emiratos Árabes Unidos. Había otras posturas, otras posibilidades. También se hablaba de que Paul Seixas, el ciclista francés, también revelación joven, podría pasar al UAE. Son solamente rumores. Yo creo que Isaac hace bien en quedarse en este equipo. Es el mejor equipo del mundo, el equipo que más inversión tiene. Y lo más importante de todo, Enrique, tiene al mejor ciclista del momento y al mejor ciclista quizá de todos los tiempos. Para aprenderle, quedó claro, quedó en evidencia, me lo decía Raúl Alcalá, las piernas son de él y no le quita nada del mérito de los más de 3.300 kilómetros recorridos. Las piernas son de Isaac, pero el liderazgo de Pogacar fue fundamental para que Isaac del Toro pudiese llegar al podium principal en París. Así que me parece una muy buena decisión de Isaac de quedarse en el UAE el mayor tiempo posible e, insisto, aprovecharlo junto con Pogacar para seguir aprendiendo. México clasifica al Campeonato Mundial Sub-20 que se va a jugar en los países euroasiáticos de Azerbaiyán y Uzbekistán en el 2027. México vuelve al Campeonato Mundial Sub-20, ayer le ganó 4-0 a Panamá. Mañana por la noche juega en el Estadio Banorte contra Canadá. Perdón, ayer le ganó a Panamá y hoy enfrenta a Canadá.
6: No, sí, lo dijiste bien.
9: Sí, sí, correcto. Enfrenta mañana por la noche a Canadá. Si le gana a Canadá y Estados Unidos vence a Costa Rica, mañana mismo México tiene un boleto para los Juegos Olímpicos de Los Ángeles 2028, porque el evento reparte al campeón, le da al campeón un boleto para Los Ángeles. Si Estados Unidos llega a la final, y si México llega a la final también, pues Estados Unidos, al ser anfitrión, no necesita clasificarse. México tendría directamente el lugar para Los Ángeles, lo cual va a ser muy importante porque los juegos son aquí a la vuelta de nuestra casa, porque van a ser 12 selecciones, va a tener seguramente un auge importante una selección mexicana jugando en Los Ángeles como local prácticamente. Así que interesante. Me da mucho gusto que apareciera ayer en el Estadio Cuauhtémoc Rafael Márquez, el técnico principal de la selección mexicana, ya viendo estos futbolistas para ver de qué se trata, ¿no? Y cómo están de cara al futuro. Hoy juega el América por la tarde, noche.
6: Por ahí hubiéramos empezado, Faitelson.
9: Sí, claro, ¿no? Un partidazo México. Perdón, América contra San Diego. América, partidazo. San Diego. A ver cómo le va. Los equipos mexicanos sufren en esta.
6: Sí, sí, sí. En esta, Monterrey no le fue nada bien. El caso de San Luis. El San Luis 4-2, ¿no? Pierde contra el Inter de Miami. Qué golazo, eso sí, el de Llorente.
9: Sí, el de Llorente, el jugador español joven que llegó para el Atlético de San Luis. Pero golazos los de Messi. Los dos, ¿los viste?
6: Sí, sí, sí, también.
9: Qué impresionante, porque era su primer regreso como titular. Había jugado unos minutos en la MLS desde el 19 de julio, aquel domingo muy triste para él, muy pesado para él en Nueva York. y realmente no se cansa de seguir produciendo en la cancha. Es impresionante lo que sigue haciendo este jugador argentino, que no sabemos cuál va a ser su final, o si ya llegó el final, o si va a decir adiós a la selección argentina. Con el nivel que tiene, a lo mejor podría jugar otra Copa América, ¿no? Por lo menos.
6: Sí, pues sí. Después de verlo en la cancha ayer, no es fácil pensar en el retiro de Messi, y lo que sigue produciendo, pues es extraordinario. Veremos qué tal el juego hoy en la noche en el Banorte. Querido David, te mandamos un fuerte abrazo. Ya arranca la NFL, ¿no?
9: Ya va a arrancar la NFL también. Estaremos pendientes.
6: ¿No hay un, no hay un juego hoy de estos de pretemporada? No sé por qué vi por ahí información.
9: Yo no sé si es la próxima semana o es hoy de... Ah, no, esta noche, sí, es verdad. Hoy juegan...
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12: Buenas tardes, su anfitrión Felipe Reyes Navarrete les da la cordial bienvenida a este su programa Más Allá de las Estrellas. El teléfono en cabina 720-310-3100, 720-310-3100. Ok, bueno, pues aquí continuando con este programa muy, muy especial, Quiero agradecer a todas las personas que nos llaman, que están atentos en el programa y que de una u otra manera aportan a este programa, porque este programa es de ustedes para ustedes, y sin ustedes pues no se haría el programa. Además de sus felicitaciones, estoy muy agradecido y comentárselos públicamente el hecho de que sus comentarios tan positivos, en el sentido de que Pues es un programa completamente diferente a toda la programación aquí en la radio. Es una decisión que tomé ya hace unos meses y muy importante, y me arriesgué mucho, fíjense, porque el tema realmente no es muy, muy común, ¿no?, que se escuche en la radio. Y gracias a sus comentarios, pues seguimos adelante. Vamos a empezar con la efemérides de la semana. De esta semana, del 6 al 12 de agosto del 2026, el cielo presentará eventos de gran importancia, destacando la conjunción de la Luna con las Pléyades el 7 de agosto, una alineación matutina de varios planetas y el gran clímax del eclipse total de sol junto al pico de las Perseidas el 12 de agosto. ¡Wow! Va a haber un evento muy, muy importante. Ojalá y tengamos la oportunidad de poder disfrutarlo, aunque no va a ser posible verlo aquí, el eclipse, directamente, pues lo podemos seguir a través de internet y de la televisión. La NASA.com lo transmitirá en vivo y algunas otras programas de redes sociales, YouTube y todo esto, será posible verlo directamente y está muy interesante. 7 de agosto, conjunción entre la Luna y el cúmulo de estelar de las Pléyades, visible hacia el este en la madrugada. Esto es el 7 de agosto. Y les decía, el 12 de agosto, eclipse total de sol, visible de forma total en el norte de España, Islandia, Groenlandia y el Ártico. En gran parte de América no se apreciará tendrá una visibilidad parcial muy limitada según la zona, en algunas zonas. También será el pico máximo de las Perseidas, lluvia de estrellas con hasta 100 meteoritos por hora, coinciden con la fase de la luna nueva, lo que dará la oscuridad perfecta en el cielo nocturno para su observación. Y el desfile planetario, la alineación matutina por la mañana al amanecer, visible antes del amanecer con planetas como Júpiter, Marte, Mercurio y Saturno compartiendo el firmamento. Esto es el 12 de agosto en la madrugada. Pues esas personas que se levantan temprano, o si quieres verla, levántate temprano en la madrugada antes del amanecer, siempre y cuando el cielo de Colorado nos lo permita, porque últimamente hemos tenido un poco de nubosidad, pero más que nada la obstrucción de humo, esos incendios forestales que están alrededor del estado aquí en Colorado, y pues desafortunadamente hacen que el cielo esté opaco y no tengamos esa visibilidad buena para poder admirar el cielo nocturno y poder ver estos eventos. Déjenme hablarles un poquito más acerca del eclipse. Ese eclipse solar total del 12 de agosto se producirá ese eclipse en el hemisferio norte cuando la luna se interponga entre el sol y la tierra, bloqueando por completo la luz solar en una franja específica. Las zonas visibles serán franja de totalidad, Groenlandia, Islandia, el Océano Atlántico Norte, el norte de Rusia, España y un pequeño sector del noroeste de Portugal. El eclipse parcial se verá en gran parte de Canadá, al norte de Estados Unidos, desde Alaska hasta Carolina del Norte, la mayor parte de Europa y el noroeste de África. ¿Ok? La duración será una duración de menos de 2 minutos en su fase total para la mayoría de los observadores en la franja central. O sea que durará menos de 2 minutos el eclipse total en donde se vea completamente, ¿no? En zonas más centrales como Groenlandia, Rusia, Atlántico Norte, puede prolongarse hasta 2 minutos y medio. Aproximadamente en Groenlandia e Islandia, será en la última hora de la tarde a primera hora del atardecer. En Rusia será cerca del mediodía, España y Portugal poco antes del ocaso. Por lo tanto, estamos diciendo que aquí en Estados Unidos, para verlo en vivo por medio de internet, pues sería aproximadamente al mediodía, entre las 10 y las 12 del día. Ok, observación segura. La NASA recomienda no mirar directamente al sol fuera de los pocos segundos de totalidad, ya que la luz solar puede dañar permanentemente la vista. Solo si es seguro observarlo el eclipse durante el movimiento en que la luna cubra por completo el sol. Algunas recomendaciones: usar filtros solares profesionales y observarlo desde un eclipse solar total en un eclipse solar parcial. Si se desea ver el eclipse en su totalidad, busca un lugar con una buena visibilidad y sin obstáculos. Para quienes estén en Europa continental, bueno, pues ya todos esos pues tienen muchas ahí esta información, ¿no? Pero ahí está la información del eclipse que será el próximo miércoles. El próximo miércoles 12 de agosto. Bueno, dejamos a un lado esto. Ahí están las efemérides, el eclipse, etcétera, etcétera. Déjenme comentarles algo que acaba de pasar. Se ha estado mencionando mucho, tanto en noticieros como en las redes sociales, el impacto del, ahora sí, del cohete Falcon 7 de SpaceX en la Luna. Ese impacto, no fue controlado. Desafortunadamente, esa fase de... Normalmente se regresa a la Tierra, los cohetes, pero en la parte final siempre va al espacio. Normalmente están programadas y a control remoto para que regresen a la Tierra, y durante la fase de caída en la atmósfera se desintegran o caen en ciertos puntos específicos en el Océano Pacífico. Pero este es algo especial, esta parte del Falcon 7, puesto que esa misión tuvo que llevar ciertos materiales hacia la Luna. Por lo tanto, no tuvo la posibilidad de regresar a la Tierra. Entonces se tomó la decisión que se estrellara en la superficie lunar. Se ha levantado muchos comentarios respecto a eso, entre ellos pues los ecologistas, ¿no? Ya vamos a empezar a convertir la Luna en una especie de cementerio de desechos espaciales, y la preocupación de que también, aparte de esos desechos que van y caen a la Luna, pues también hay mucho desecho alrededor de la Tierra, allá afuera en el espacio, muchos desechos de satélites, de sondas, etcétera, etcétera, y estando ahora sí que a la deriva, ¿no? Y se cuestionan la peligrosidad de esos materiales. Algunos caen a la Tierra, otros quedan flotando, y otros definitivamente pues con el paso del tiempo se van a desintegrar. Pero ahí está la cuestión, ¿no? De que este Falcon 7 se haya estrellado en la Luna, en la superficie de la Luna, que haya hecho un tipo de explosión, un nuevo cráter, y aparte levantar polvo lunar, ¿no? Aparte de los desechos pues que va a dejar ahí, va a quedar ahí, y que va a contaminar parte de la superficie lunar. Es importante que tomemos en conciencia qué es lo que estamos haciendo en pro del avance científico, en pro del desarrollo humano, porque estamos dañando y estamos perjudicando ya no nada más nuestro planeta, sino también el espacio estelar. Por ahí hay una explicación de lo que pasó con este cohete. Vamos a escucharla, está cortita, lo que relatan y lo que pasó con este cohete Falcon 7. Adelante, Ronald.
13: Durante los primeros minutos de miércoles 5 de agosto de 2026, la etapa superior de un cohete Falcon 9 de la compañía estadounidense SpaceX se estrelló con la Luna. La NASA ha dado a conocer que utilizará al orbitador de reconocimiento lunar para fotografiar el sitio del impacto. Otra de las sondas que actualmente orbita a la Luna es el orbitador lunar coreano Pathfinder, a bordo del cual la NASA también tiene una cámara. Según el portavoz de la NASA, Rob Garner, podrían pasar días antes de que recibamos las imágenes del cráter creado por el impacto, ya que esto depende de la órbita de las naves alrededor de la Luna, así como de las condiciones lumínicas. Si bien las primeras etapas de los cohetes Falcon 9 de SpaceX son reutilizables y aterrizan en la Tierra tras su uso, la etapa final del cohete es desechable y usualmente se quema en la atmósfera. Sin embargo, en este caso, al utilizar el cohete para llevar módulos de aterrizaje a la Luna, la etapa no regresó a nuestro planeta y finalmente se estrelló con nuestro satélite natural. Los científicos estiman que el fragmento del cohete se estrelló a una velocidad de 8.700 km por hora, formando un cráter de 27 metros de diámetro. Científicos del Observatorio Lowell en Flagstaff, Arizona, en los Estados Unidos, afirman haber detectado una nube de polvo de varios kilómetros, la cual habría durado entre 5 y 10 minutos. Sin embargo, deberemos esperar por unos días para observar las imágenes del cráter.
12: Bueno, pues ahí está la información. Vamos a esperar unos días para ver ese cráter nuevo que se hizo en la Luna, las dimensiones y poder ahora sí la NASA estudiarlo, ¿no? Porque pues ese impacto a una velocidad tan grande y con ese tamaño del cohete, pues me imagino que sí ha de haber dejado un buen impacto. Algo importante que quiero recalcar, se informa que hay muchos videos que están circulando en internet, desafortunadamente son la gran mayoría son falsos, hechos con IA, con inteligencia artificial, porque dicen los científicos que realmente no se pudo captar bien el impacto en su totalidad. Para ello, cualquier aficionado tendría que tener un telescopio meramente grande y profesional para poder observarlo. Ahí por ahí algunos tendrán unos telescopios potentes que a lo mejor sí se vio algún chispazo, algo, pero no se vio completamente en toda su plenitud, ¿no? Porque fue en una parte de la Luna donde estaba oscureciendo o la sombra de la penumbra, ¿no? Entonces, por eso es que no hay imágenes tan impresionantes. Todo lo que circula ahorita en redes sociales son videos hechos por inteligencia artificial. Vámonos al corte comercial, Renovan, 720-310-3100, 720-310-3100 y regresamos.

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6: Gracias, gracias por continuar con nosotros en su programa Más Allá de las Estrellas. Voy a hacer un paréntesis, permítanme tantito hacer un anuncio para el restaurante Las Potrancas Mexican Restaurant en Lyreton. Estamos necesitando a lavatrastes. Ahí, si hay, conocen a alguien que quiera trabajar de lavatrastes, pues con mucho gusto vaya a aplicar ahí a Las Potrancas Mexican Restaurant en Lyreton, Colorado. Puede, para más información, llámenme o mándenme un mensaje al 303-884-3940, 303-884-3940. Se solicita lavatrastes para el fin de semana, de viernes a lunes, viernes, sábado, domingo y lunes. Con mucho gusto, pues yo los voy a atender y podemos platicar con respecto a esa oportunidad de trabajo. Okay, dishwasher, lavador de trastes para el Potrancas Mexican Restaurant en Lyreton, Colorado. Ron Novan, ¿tú quieres anunciar tu evento que tienes próximamente? Ya se están acercando el día. Platícanos, dinos algo del respecto.
7: Gracias, Felipe Clark. Sí, el sábado 29 de agosto se presentan en el Cool Event Center, el primer festival de cum rock. Las bandas que van a estar participando van a estar los Reyes del Huepa, que tocan cumbia, música de barrios, y también el Crow, música mexicana, o más bien música de rock mexicano hecho en Denver, música original del Crow. Y todo eso va a ser en el Cool Event Center, que se encuentra en la 1055 Sur Boulevard, Sable Boulevard, en Aurora, Colorado. Sábado 29 de agosto, los esperamos. Puertas abren a las 8 de la noche.
6: A las 8 de la noche. Para más información, ¿dónde se pueden comunicar, Ron Novan? Sí, ok, ahorita nos das la información esa. Mientras tanto, déjenme leerles aquí una reflexión de Carl Sagan. Carl Sagan, ese científico, y yo sigo ahí poniendo el dedo de que los científicos también creen en la vida extraterrestre. Pero dice reflexión de Carl Sagan, fíjense nomás y pongan mucha atención, cuando la Tierra desaparezca dentro de unos 5,000 millones de años, cuando sea tragada por el Sol, aparecerán otros planetas, estrellas y galaxias, y nadie sabrá nunca que existió un lugar llamado Tierra. A unos, ni modo, desapareceremos de la faz de la tierra junto con ella y del universo, y nadie sabrá que hubo un planeta llamado Tierra. Sí. ¿Listo? Adelante.
7: Ahora sí me agarras en curva. Casi, casi hago el osote como conector el programa de ayer. Bueno, ya los Voltage están en preventa en Porcele.
6: Okay.
7: 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Y en ese mismo número pueden llamar para más información. También se pueden conseguir los boletos en la aplicación de Venmo. Nada más buscan así, @cumrock, y con eso sale.
6: Ok.
7: Así es.
6: Bueno, pues ahí está la información para esas personas que quieran ir a disfrutar este sábado 29, dijiste, ¿sabes?
7: 29 de agosto.
6: Pues ese bailongo, las personas que les gusta bailar. Qué bueno. Bueno, pues gracias, Ron Novan, por eso. Bueno, vamos a continuar. Un par de programas atrás quedamos ahí con unos audios pendientes y estábamos hablando de la dimensión del universo, el tiempo y el espacio en el universo, que es completamente irracional para nosotros. O sea, nosotros tenemos una concepción del tiempo y el espacio aquí en la Tierra y que definitivamente no es la misma allá afuera en el espacio. Es completamente diferente y se maneja de manera diferente. Por lo tanto, es importante que comprendamos, por ejemplo, que actualmente lo que ves tú en las noches, las estrellas, las galaxias y todo eso, no estás viendo el presente, sino estás viendo el pasado del universo, puesto que la luz nos está llegando miles de millones de años después de que se emitió desde su punto de origen. Por lo tanto, es importante comprender ese tipo de teorías científicas y que son comprobables porque la velocidad del tiempo no es la misma aquí que en el espacio. Adelante, Ron Novan, con el audio.

0: Lo más rápido que ha construido la humanidad en toda su historia es una sonda que se llama Parker. Y cuando digo rápido, hablo de casi 690.000 kilómetros por hora. Ese número así suelto no dice nada. Entonces, déjame ponértelo en algo que sí puedas ver. Un vuelo de Madrid a Nueva York, cruzando el Atlántico completo, tarda unas 8 horas. La sonda Parker hace ese mismo recorrido en menos de 30 segundos. En lo que tardas en leer un mensaje de WhatsApp y decidir no responderlo, esa cosa ya cruzó un océano. Ninguna bala, ningún cohete, nada fabricado por manos humanas se ha movido jamás tan rápido. Es, literalmente, la cima de lo que sabemos hacer como especie. Y aquí viene lo más loco. Pon esa misma máquina a recorrer un solo año luz y prácticamente no se mueve. Avanza tan poco, en comparación, que es como ver crecer una uña. Entonces, la pregunta ya no es qué tan rápido somos. Es qué clase de distancia es esa capaz de dejar quieta a nuestra mejor máquina. Porque un año luz no es lo que te imaginas. Es algo mucho más descomunal. Primero, pongámonos de acuerdo en lo que estamos midiendo, porque casi todos lo entienden mal. Un año luz suena a tiempo. No lo es. Es distancia. Es lo que recorre la luz en un año. Y aquí va lo raro. Durante casi toda la historia, nadie sabía que la luz tardara nada en llegar. Se daba por hecho que era instantánea, que encender una vela iluminaba el universo de golpe. Hasta que, en 1676, un astrónomo danés llamado Ole Rømer se quedó mirando a Io, una de las lunas de Júpiter que entra y sale de la sombra del planeta puntual como un reloj. Y Rømer notó algo que no encajaba. Cuando la Tierra se alejaba de Júpiter, esos eclipses se retrasaban. Cuando nos acercábamos, se adelantaban. La luna no fallaba. Lo que cambiaba era cuánto tardaba su luz en cruzar la distancia hasta nosotros. Rømer acababa de demostrar, por primera vez en la historia, que la luz tiene velocidad, y menuda velocidad. La luz da unas 7 vueltas y media a la Tierra en el tiempo que tardas en chasquear los dedos. Mantén ese ritmo, sin frenar, durante un año entero, y lo que recorres es un año luz. Unos 9.460.000.000.000 de kilómetros. Un número tan grande que el cerebro se apaga al leerlo. Y tiene que apagarse, porque no estamos hechos para pensar a esta escala. Y esto cambia algo que damos por sentado. Cuando miras el cielo de noche, no lo ves como es. Lo ves como era cada estrella, tal como estaba cuando su luz salió, hace años, siglos o milenios. El cielo nocturno no es una foto, es un archivo. Para dimensionar de verdad esa distancia, mira lo más lejos que hemos llegado como especie. En 1977 lanzamos las Voyager. Y alguien tuvo una idea preciosa. Si estas naves iban a vagar para siempre, que llevaran algo nuestro. Un disco de oro con música, saludos en decenas de idiomas, el sonido de un beso, de una tormenta, de un corazón latiendo. La persona que dirigió ese disco fue Carl Sagan. Metió, literalmente, un retrato de la humanidad dentro de una botella y la tiró al océano más grande que existe. Casi 50 años después, Voyager 1 sigue viajando, a 17 kilómetros por segundo. Cada segundo que pasa, esa nave avanza 17 kilómetros más. Hoy está a unas 170 unidades astronómicas del Sol, la nave más lejana que tenemos, el récord absoluto de la humanidad. ¿Y sabes a cuánto equivale toda esa distancia medida en luz? A poco más de 23 horas. Casi medio siglo de vuelo, sin parar una sola vez, y la luz cubre esa misma distancia en menos de un día. Y aquí va algo que está pasando ahora mismo. Mientras ves este video, el 18 de noviembre de 2026, dentro de unos meses, Voyager 1 se convertirá en el primer objeto humano que está a un día luz completo de la Tierra. Un solo día luz. 49 años de viaje para alcanzar lo que la luz recorre en 24 horas. Si eso es un día luz, ¿cuánto es un año luz? Vamos con los números. Y te aviso, aquí es donde duele. A la velocidad de Voyager, cruzar un solo año luz llevaría alrededor de 17.000 años. Para que lo sientas, hace 17.000 años todavía había mamuts caminando sobre la Tierra y nadie había inventado la escritura. Toda la historia humana registrada, todas las civilizaciones, todos los imperios, caben tres veces dentro de ese viaje. Y eso sería apenas el primer escalón. Ya sé lo que estás pensando, porque yo pensé exactamente lo mismo. Voyager es tecnología de los años 70, una nave más vieja que el Walkman, diseñada cuando la televisión a color todavía era un lujo. Con algo moderno iríamos mucho más rápido. Vale, justo. Entonces, vamos con lo más rápido que existe.
1: Wow, wow. Es interesante escuchar este tipo de información.
0: Los imperios caben tres veces dentro de ese viaje. Y eso sería apenas el primer escalón. Ya sé lo que estás pensando, porque yo pensé exactamente lo mismo. Voyager es tecnología de los años 70, una nave más vieja que el Walkman, diseñada cuando la televisión a color todavía era un lujo. Con algo moderno iríamos mucho más

0: escuchar este tipo de información. Las Voyager que ya están a punto están saliendo de lo que es el sistema planetario, nuestro sistema planetario, y que ya entran a la hiper atmósfera del sistema solar. Pero esas Voyager, no sé si Ronald menciona que Carl Sagan y esta pusieron un disco de oro en cada una con toda la información de la Tierra. No sé si la has visto escuchado más bien, y visto las imágenes que lleva ese disco en YouTube. Está interesante porque yo ya lo vi las imágenes que lleva, los sonidos que lleva, pues son muy interesantes. Son en diferentes idiomas, diferentes lenguas, diferentes especies de animales, el ser humano, etcétera, etcétera. Y está muy bonito. Se lo recomiendo que lo busquen ahí. Disco de las Voyager, el contenido, y está ahora sí que a otro nivel, otra cosa. Te hace reflexionar. Bueno, vámonos al segundo corte comercial y regresamos y continuamos con este tiempo y espacio incomprensible.
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0: Gracias por continuar con nosotros y ya están sonando las líneas telefónicas. Tenemos ahí dos personas esperando en línea. En la primera, Efrén, buenas tardes, adelante.
7: Felipe, buenas tardes y un saludo a tu auditorio, me da muchísimo gusto saludarte. Gracias. Y a la gente que está muy pendiente de tu programa, para que también tengan la oportunidad de verlo, escucharlo por Facebook, ¿verdad? Porque por ahí también se está transmitiendo.
0: Así es.
7: Fíjate, quiero comentarte acerca de este disco de oro que Carl Sagan envía al espacio. ¿Y por qué de oro? ¿Y por qué es un disco? ¿Es una representación, sí, de la humanidad? pero es como un token, un regalo, es un disco de oro

0: porque es como una especie de mensaje, pero tú sabes, ¿no?, que al Mesías, a Yahshua, le dieron cuando nació, como regalo, mirra y oro, ¿verdad? Entonces es una moneda, para quienes no sepan. Y fíjate también, como dice la Biblia en Génesis 1:3, donde se relata el primer día de la creación del mundo. Así es. Y Elohim dijo, sea la luz, y fue la luz hecha. Y Elohim vio que la luz era buena y separó la luz de las tinieblas. Bueno, pues nosotros sabemos que cuando nos quedamos oscuras, pues no hay energía, ¿no? Porque realmente la luz es energía. Esta energía es, pues básicamente una creación de Dios. Entonces, todo está creado por Él. Nada más que desafortunadamente no lo alcanzamos a entender. Muchas personas no quieren creerlo, ¿verdad? Pero la Biblia nos relata eso en la primera, en el primer libro de Génesis 1:3. Lo invito para que lo vea. Fíjate bien, Felipe, estabas hablando también precisamente de estos, de este tipo de señal para nosotros, para algunos de nosotros, así lo llamamos nosotros a este eclipse, ¿sí? La Biblia está mencionada precisamente a los eclipses y son, para nosotros son sellos, ¿sí? En este tiempo, este es el sello de Apocalipsis 6:12 para muchos de nosotros, donde dice que entonces se miró cuando se rompió el sexto sello, hubo un gran terremoto, se puso el sol como tela de silicio y la luna como sangre. Ahí lo pueden usted analizar, pero eso es lo que significa para alguno de nosotros. Y sabes, para terminar, Felipe, ¿por qué nosotros pensamos así? ¿Quiénes somos nosotros? Bueno, las personas que leemos la Biblia hebrea, ¿verdad? Y la Biblia hebrea menciona muchas cosas, los cuerpos celestes y arrebatamientos con carros de fuego, como lo que te mandé, sí, precisamente sí, ya lo por el Facebook. Sí. ¿Sabes? Nosotros vemos lo que es, estudiamos la astronomía bíblica, no la astronomía adivinatoria. La Biblia menciona cuerpos celestes como obra creadora de Dios para mostrar su gloria, medir el tiempo y guiar a las estaciones. Y es muy diferente a lo que es precisamente la astrología adivinatoria. Esa es mi participación, Felipe. Estos sellos vienen a traer consecuencias para la humanidad. Gracias, buenas tardes.
1: Gracias, sí. Gracias por el video. Sí, ya lo vi. Está muy interesante. Tenemos otra llamada. ¿Quién está en la línea? Manolete, ya estás en España para el eclipse, Manolete.
2: No, Simón, andamos acá en España, estamos quemando las patas a Judas, ahorita bien gallo, porque sabes que resulta y resalta de que yo andaba manejando ahí por el downtown de Denver, Colorado, y había hecho una rampa. ¿Tú te acuerdas del Michael Knight?
1: Oh, sí, el carro fantástico. Okay.
2: A lo mejor yo no leo mucho las escrituras porque me mandan a muchos tiempos donde yo no puedo carburar, no puedo vivir aquellos tiempos, en estos tiempos, ¿no? Ahí es donde mi cerebro se me hace medio achica, ¿no? Entonces le quemé las patas a Judas porque cuando iba manejando ya es realidad, ¿eh? Hacía unos días atrás nada más era una teoría, uh-huh, de que iban a andar los Ubers sin chofer, oh, que le llaman el Waymo.
1: Sí.
2: Entonces ayer iba caminando y ahí por la Broadway, la Lincoln, rumbo a la Colfa, voy el primero. Y vamos a ver si sí es cierto. Y no, pues ya me acercaba y acá y me le paraba enfrente para que se pare. Y no, si se para chido, si se detienen. Traen direccionales y todo el rollo. Llevaba un pasajero. Entonces, pues yo le vuelvo a quemar las patas. Digo que eso pasó cuando yo tenía, eso era una, como una esperanza, ¿no? Cuando yo tenía como unos 8, 9 años, que lo mirábamos muy lejos, sí, que fue la realidad, ¿no? Entonces, ya lo tenemos aquí, ¿va? Eso es lo que yo te puedo decir de lo que yo creo y afirmo de que sí está pasando, ¿no? Porque yo lo acabo de ver. Ahora, el problema es de que me voy a quedar sin jale. voy a quedar sin trabajo porque pues ya no le van a querer pagar a los Lyft ni a los Uber, ¿no? Pero bueno, yo les digo que mando las patas a Judas y ya va a venir algo que pueda, en lo que yo me pueda, ¿cómo dice? Adaptar a trabajar, pero sobre todo a no engañar a la gente con teorías que a lo mejor yo no sé si son ciertas, ¿verdad? Uh-huh. Pero estaba oyendo lo que dijo el vato de ahí del disco ese.
1: Sí.
2: Y todo ese jale, digo, no, pues qué chido, ¿no? Que aquellos vatos acá, pero yo me dije, ¿sabes qué? Es el momento de empezar a quemar el ego, la soberbia y todos esos siete pecados capitales, porque también escuché en tu video que dice que no sé en cuántos años la Tierra va a desaparecer.
1: Uh-huh.
2: O sea, digo yo, si ahorita yo me siento Juan Camaney porque tengo un carro y ya siento como que yo las puedo machine, mi soberbia se me eleva. Entonces, ya me quedé sin trabajo, ya digo, ahora digo, esa es la, ¿cómo se dice? La mera neta del planeta, de que no nos vamos a llevar nada.
1: Sí.
2: No, que no vamos a llevar ni bienes, ni profesión, nada. Todo vamos a desaparecer. Algunos van a tardar 5,000 años, algunos mañana, algunos pasado, ¿verdad? Pero ¿cuál es lo que yo debo cuando le quemo las patas a Judas? Es de empezar a respetar a mi semejante, ¿va? A todos, para que no podamos atender ninguno, pero tampoco no hay que permitir que venga una persona y te quiera hacer daño. Yo pienso que en eso no sé si estoy bien o estoy mal, Felipe. Que uno no puede hacer daño, pero tampoco puede permitir que lo dañen. ¿Estoy bien o estoy mal?
1: No, pues sí, dentro de lo que cabe, pues estás en lo correcto, porque pues quién va a permitir que te hagan daño, ¿no? Eso no para nada.
2: Hay mucha gente que a eso se dedica con el chisme, ¿no? Yo no quiero decir quién sea, no quiero decir nombres, porque este es nuestro programa para decir nombres, pero esa es la gente que hace más daño, porque afirma cosas que no son ciertas, que no sabe si fue cierto o fue mentira, y a esas personas sí hay que enfrentarlas y decirles, ¿sabes qué? A ver, ven por acá, vamos a hacerlo eso, porque no puede uno andar cargando con un coraje de ayer para que venga a resaltar ahora, ¿no? ¿Dije lo que dije o no lo dije?
1: No, sí. Sí, estás correcto.
2: Me gusta mucho tu programa, la neta, porque me metes allí. Vine manejando ahí por el 25 con un pasaje y la gabacha. Y le dije, ¿sabes qué? Le dije, este programa número uno, pásame chance de escucharlo. Y me dijo, digo, en español. Me hizo así como que, no le hace. Y boom, y te vine escuchando todo el 25. Y está chida lo que traes, ¿verdad? La neta que eso me despeja a mí la mente, donde digo yo, ya basta de la soberbia, no somos nada, sabemos que tenemos seres que los marcianos, los extraterrestres que existen, que están aquí en la Tierra, pero pasa lo siguiente, yo te lo vi oír en un programa, que mientras estemos con la soberbia, con la envidia, con los celos, con todos esos siete pecados capitales, que estemos a todo lo que da, no vamos a poderlo sentir, porque todo eso a lo mejor los extraterrestres o lo espiritual, tenemos que estar uno como que muy despejado, no estar controlado por esos siete efectos de carácter para poder sentir esa energía, ¿no?
1: Exacto.
2: Nos traen un mensaje. Yo te acuerdas cuando te dije que yo fui a un lugar donde se cayó la cosa sola que yo no la había tocado, ¿ah?
1: ¿Eh? Ajá.
2: Entonces, la contestación fue, sí, aquí están.
1: Sí.
2: Entonces yo lo que yo voy a hacer es despejarme de eso y enfocarme a empezar a sentirlo eso porque sí existe, o sea, mucha gente dice que no, pero yo lo he sentido en el buen sentido de la palabra, Felipe.
1: Así es, y el camino precisamente como dices tú es el amor, la comprensión, la humanidad, el sentir, el estar al lado de la persona que lo necesita, ¿no? Y todo eso va a ser ese cambio de energía, ese cambio de, ahora sí, de pues de nivel de otra dimensión, ¿no? Porque vamos a la quinta dimensión, estamos en la tercera dimensión, y esa es el la evolución del ser humano, precisamente.
2: Exactamente, mira, tú lo acabas de decir, y con esto quiero cerrar. Yo le doy gracias a Dios que yo no tuve educación en la escuela por cosas de la vida, ¿no? Por cosas de la vida. Por lo tanto, yo no fui controlado, ni manipulado, ni educado para decir hola, buenas tardes. O sea, yo no veo eso, ¿ah? No, nunca fui así. ¿Ya? Entonces yo digo, ¿sabes qué? A lo mejor fue una bendición para mí de no haber sido controlado por las escuelas, porque tienes que portarte bien, que tienes que sentarte, que tienes que ser educado y que tienes que hacer eso, porque yo, dentro de mí, yo pienso que sí estuvo bien la gente que se educó y todo eso, jale, pero muchas de las veces no los dejaron ser.
1: Sí.
2: Los cohibieron y no pudieron ser. Yo me imagino que yo sí tuve la libertad de ser y ya te hablé mucho de mí y eso que ya estoy contando el ego. Por lo tanto, le voy a seguir quemando las patas a Judas y échale a tu programa, Felipe, que está chido, tota, la neta, está chido y pues ahorita yo voy a ver si hablo con uno de ellos.
1: Gracias, adelante. Bueno, pues sí, gracias por llamarnos. Vamos al último corte comercial, Ron Novan, que el tiempo se nos va de volada. Gracias.
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1: 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Bueno, continuamos aquí en su programa Más Allá de las Estrellas. Tenemos dos llamadas, dos personas en la línea. Empezamos con Enrique. Sí, Enrique, adelante.
10: Muy buenas tardes.
1: Buenas
10: tardes. Espero que todos estén muy bien en este día caluroso.
1: Sí.
10: Ahorita que pusieron el anuncio acerca del disco ese de oro, que va por el espacio. Yo conocí una persona que trabajó en ese disco.
1: ¿Oh, sí?
10: Yo tenía unos trabajos que otros que tenía. Yo tenía que visitar a muchos clientes y esa vez me tocó. Yo no sabía, ¿verdad?
1: Uh-huh.
10: Entré a la casa de él y miré, porque yo tenía el nombre del cliente, y yo miré unos libros con sus fotos y dije, ah, caray. Y chequeé el autor y era él.
1: Ok.
10: Y libros de la NASA. Y yo le pregunté que en qué había trabajado en NASA. Me dijo, trabajé en el disco de oro que mandamos. Y luego dice, mira, y me enseñó fotos.
1: Sí.
10: Donde él estaba trabajando en el disco. Le pregunté que cuánto se iba a dilatar en llegar con los vecinos, digamos, ¿verdad?
1: Sí.
10: Me dijo, mira, la distancia que va, se va a dilatar 100,000 años, mínimo. Dice, para entonces, dice, el planeta Tierra ya no va a existir.
1: Wow.
10: Porque los humanos lo van a destruir. Dije, entonces, ¿cuál fue el chiste de mandar ese disco si ya no va a haber planeta dentro de 100,000 años? Dijo, lo mandamos por si casualidad alguien lo intercepta durante el camino.
1: Sí.
10: Dijo, esa fue... Esa...
1: Se está cortando.
10: Alguien, otros seres, lo intercepten durante el camino antes de que llegue a la siguiente, que se llama Andrómeda, que sale hace 100.000 años.
1: Uh-huh.
10: Algo muy interesante.
1: Claro.
10: Él me enseñó fotos de cómo estaban trabajando en eso. Yo pensé que el señor ese murió, porque cuando lo vi ya estaba anciano y ya usaba oxígeno. Es que para entonces, cuando llegue con los siguientes vecinos, nosotros ya no vamos a existir, porque ya sabe cómo somos nosotros humanos. Nos fallamos unos a otros.
1: Sí.
10: Muchas gracias, cuídense mucho.
1: No, gracias, está muy buena tu anécdota. Wow, fantástico. Gracias por el llamado y sí, tienes razón. Definitivamente ya cuando llegue a su destino o allá Andrómeda, pues no vamos a estar ya nosotros presentes. Tenemos otra llamada, ¿no? Jaime, adelante.
11: ¿Qué dice Felipe? Saludos desde acá, de Kansas.
1: Jaime de Kansas, gracias por llamarnos. ¿Cómo está el clima por allá?
11: Está caliente, estamos como 80 y tantos por ahí, no sé exactamente, pero está caliente.
1: No, hombre, están mejor que nosotros estamos a 97, 98, por ahí así.
11: Ah, está un poquito más calmado por acá, pero de todos modos sí está muy caliente.
1: Sí, a ver, cuéntanos.
11: Ahí va, escuchando los videos o los audios que nos pones, ¿verdad? De que el tiempo no es lo mismo al tiempo en el espacio, ¿verdad? Y entonces dice que puede ser que vemos el pasado de las estrellas, pero si alguien de aquel lado, Felipe, está viéndonos a nosotros, puede ser que esté viendo el pasado y puede ser que todavía vea
1: dinosaurios.
11: Los dinosaurios, pero aquí nos lleva a una disonancia cognitiva, Felipe, ¿sabes cuál es?
1: A ver.
11: La de la crucifixión del Nazareno. Entonces, ¿alguien está mirando la crucifixión del Nazareno o cómo funcionará eso, Felipe?
1: Pues yo pienso que sí, en un momento dado, apenas si están recibiendo la luz de ese tiempo, esa época, y está pasando para ellos ese episodio.
11: Entonces podemos tomar en cuenta la palabra que dice la frase, que dice que lo que fue ya es y lo que aún no será.
1: Correcto. Le has entonces, dado el clavo.
11: Entonces, pues habrá que tomar en consideración esa frase. Pero de ahí en adelante, pues tu programa está muy bonito. Y una pregunta, Felipe, antes de colgar.
1: Sí.
11: ¿Alguna vez comentaste que ibas a hacer alguna excursión? ¿Ya lo cancelaste ese momento de alguna vez de juntar a algunas personas, de ir a la montaña y ver qué se miraba?
1: No lo he cancelado ni lo he echado a andar. Lo que pasa es que pues mira, uno tiene que trabajar, la verdad.
11: Claro,
1: cinco días a la semana que trabajo y un día que le dedico a la radio y un día que me dedico a mí.
11: No, pero...
1: La cosa es de que yo tengo la esperanza de poder generar ingresos en otro tipo de situaciones para poder empezar a dejar lo que es el trabajo tradicional y poder enfocarme ya ahora sí definitivamente a esos planes que yo tengo, porque sí los tengo muy, muy bien claros.
11: Ok, estaremos al pendiente. Si algún día se hace realidad, pues yo con mucho gusto podemos viajar y ir a ver qué se
1: ve. Ahí estamos, claro que sí. Definitivamente es lo que resta del año, va a ser un periodo donde va a haber una transición y espero que sea positivo. Ahí vamos a estar diciendo ya.
11: Estamos pendientes y suerte con tus planes, Felipe.
1: Gracias. Te lo agradezco de todo corazón.
11: Hasta luego.
1: Un saludo por allá, a Kansas. Bueno, Donovan, ¿cómo ves? ¿Tú qué piensas? ¿Tú qué piensas del tiempo y el espacio y todo esto? Porque sí es cierto, fíjate, acaba de dar en el clavo lo que decía, porque en las escrituras está lo que es lo que fue, es y será al mismo tiempo. Y tiene toda la razón. Porque como lo desglosó, a lo mejor por allá alguien está viendo el tiempo, el periodo donde estaban crucificando a nuestro Señor Jesús. Otras civilizaciones estarán viendo apenas el inicio de la Tierra en su etapa de erupciones y dinosaurios y cosas así. Y a lo mejor también, ¿por qué no? Alguien ya nos está viendo en el futuro. Ya está viendo lo que pasó o lo que está pasando, lo que va a pasar en el futuro. Eso no lo puede saber uno, pero son especulaciones y tiene un razonamiento muy, muy lógico. Interesante las llamadas, gracias, se los agradezco mucho. Desafortunadamente el tiempo se nos va de volada. Ya estamos a punto de despedir el programa. Ya no nos da tiempo para otro audio. Vamos a dejarlos para el próximo programa, pero está muy interesante. Se los agradezco de todo corazón. Vuelvo a repetir. Voy a repetir lo que necesito para el restaurante ahorita. Necesito un lavatrastes de fin de semana. Lavatrastes de viernes, sábado, domingo y lunes. Por favor, personas que estén interesadas en el trabajo, contáctenme por medio de mensaje de texto o llamada al 303-884-3940. 303-884-3940. Dishwasher para Las Potrancas Mexican Restaurant en Littleton, Colorado, ¿ok? Y pues invitarlos, recordarles también la invitación del evento de aquí, de nuestro gran amigo Ron Novan, este 29 de agosto, la fiesta, este baile que van a tener con bandas locales de rock y de algunas otro tipo de música. También ahí está, pues pueden contactarse ahí con los teléfonos que él dio para más información y todo esto. Muy, muy interesante todo. Yo también quiero despedirme con una pequeña reflexión en estos momentos difíciles que está pasando la humanidad. Y se los vuelvo a repetir, estuvieron aquí los integrantes de la Artemis 2 en Colorado. Se presentaron ahí en el anfiteatro de Red Rocks y estuvieron en una charla con el público. Y una de las frases muy importantes que dijo la comandante fue ver esa esfera azul flotando en el espacio sin tener ningún soporte, y pensar que todas esas anteriores generaciones, las actuales generaciones y las generaciones futuras están todas agrupadas en esa esfera azul, y que no tenemos otra opción más que estar ahí. Es la única nave que tenemos para estar viviendo en el espacio. Por lo tanto, qué tristeza ver que la humanidad se está destruyendo uno a otro. Gracias por escucharnos. Su servidor Felipe Reyes Navarrete les da la cordial gracias por haber estado aquí y haber participado en su programa Más Allá de las Estrellas. Nos escuchamos el próximo jueves. Disfruten el eclipse. Gracias a todos.
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4: Muchas gracias a mi amigo Felipe Reyes Navarrete, que me fue a abrir la puerta después de media hora de estar afuera tocando el timbre. Luego llegó un karateca y también le metió unas patadas a la puerta y no pudo derribarla. Y hasta que se compadeció Felipe Reyes Navarrete y nos fue a abrir, porque Rock No Van
5: le vale.
4: Le vale.
5: La verdad.
4: Como dice la canción. Ya no pudimos escuchar la segunda media hora de Más Allá de las Estrellas, pero pues bueno, está aquí Dante Gallegos. A eso me refería, o a él me refería cuando dije, llegó un karateca que nos va a cambiar la vida, porque andamos de repente deprimidos, de repente muy alegres, de repente... La verdad es que yo ni sé cuál sea el concepto, ¿no? Pero Odín Dupeyron me parece que en este evento... Que es su carta fuerte, ¿no?
5: No, tiene un libro, un bestseller.
4: ¿Sí?
5: 22-22.
4: Bienvenido, Dante.
5: Gracias, Héctor. Hablando de karatecas, ¿tú sabes dónde vive Bruce Lee?
4: ¿Bruce Lee?
5: Sí.
4: No sé.
5: ¡Allá!
4: Es un chiste buenísimo.
5: Sí, muchísimas gracias, Héctor. Te agradezco mucho el que me abras tu espacio. Un saludo a todo tu auditorio. Y sí, venimos aquí a hacer una promoción de la primera obra de teatro, según yo, la primera obra de teatro completamente en español que viene a Denver, al Paramount Theater, miércoles 26 de agosto. Odín Dupeyron en A Vivir. Una obra, Héctor, que por supuesto estás invitado y vas a estar ahí. Espero que estés ahí. Te puedo asegurar, y créeme que no me gusta asegurar nada, pero te puedo asegurar que te va a cambiar la vida. No es motivación, no es un motivador, no es una conferencia, es una obra de teatro que ha cambiado ya literalmente millones de vidas, por más de 21 años en escena.
4: Dime si es que la sabes diferenciar.
5: Sí.
4: No es una, ¿cómo decirlo? Una obligación que lo sepas.
5: Sí.
4: Pero, ¿cuál crees que sería la diferencia entre este otro... ¿Cómo se llaman a estos standupero? Que por cierto trajiste también hace poco, ¿no? Lo has traído ya 2-3 veces, creo, a Vallarta, Carlos uh-huh. Vallarta uh-huh. y Odín Dupeyron. ¿Cuál sería la diferencia entre ellos?
5: Vallarta es un comediante.
4: Un comediante.
5: Odín Dupeyron es un escritor, productor, director y actor. Esta es una obra de teatro en monólogo. Uh-huh. Vallarta es literalmente un comediante, él te hace reír.
4: Sí, sin embargo... ¿Quién le escribe los guiones a Vallarta? Porque
5: él
4: es talentoso, ¿eh?
5: Y no solamente es talentoso, es educado.
4: ¿Sí?
5: Él es egresado de la UNAM con maestría, es una persona educada.
4: Sí, sí, sin duda que tiene talento, se ve, pero es pícaro, tiene picardía, albur y todo esto.
5: Sí, pero lo que hace Carlos Vallarta, lo que menos, su producto, lo que menos hace es cambiar vidas. Odín Dupeyron, su producto... Su obra de teatro ha cambiado, de verdad, ha cambiado millones de vidas. 21 años en escena, 2 días a la semana, imagínate.
4: Es.
5: En un teatro completamente lleno. Ya ha vendido y ha hecho sold outs llenos totales en auditorios nacionales, imagínate. Y para la gente que nos está escuchando, Héctor, uno nunca sabe por qué la gente por lo que está pasando. Uno nunca sabe los infiernos, los días grises que uno tiene adentro, en el alma.
4: Sí.
5: Yo les puedo asegurar, créanme... No quiero hablar en vano, pero créanme que les va a cambiar la vida. Y no sabes, a lo mejor llevas a tu hijo, a tu hija, a tu esposo, a tu esposa, a tu mamá, a tu papá, a tu primo, a tu vecino, a tu compañero de trabajo. Te puedo asegurar, de créeme que asegurar, que les va a cambiar la vida. La obra de teatro, es una obra de teatro, en monólogo, habla mucho de la muerte y de la vida. Ojalá y nos puedan acompañar miércoles 26.
4: Bueno, yo voy a decir algo sin que se preste a que soy un experto en psicología, en relaciones humanas, ¿no? Pero hay una tendencia desde hace muchos años en que han aparecido muchos influyentes o influencers o voy a entrecomillar líderes de opinión que son efímeros, ¿no? Pero que agarran un tiempecito y luego ya no sabes nada de ellos, pero que le pegaron, ¿verdad? A que le dieran muchos likes o que pues los hicieran famosos, sí, quizás momentáneamente, ¿verdad?
5: Sí.
4: Pero esta tendencia de los últimos tiempos, de repente pienso, y sobre todo no sé si sea más con los jóvenes, como que son sus guías, ¿no? O sea, te levantas y a lo mejor ves que un joven te está diciendo cómo enfrentar la vida. Y lo dice con un discurso convincente, a lo mejor hasta bonito, pero que realmente cuando analizas de dónde viene el mensaje, pues muchas veces dices, bueno, es
5: claro,
4: te entiendo, es algo que
5: es pasajero.
4: No, que a lo mejor preparó, pero que ni él ha enfrentado o ha vivido.
5: Claro, lo lleva al cabo, ¿no?
4: Sí, ¿no?
5: Como cuando las mujeres escriben libros.
4: Como políticos.
5: ¿Cómo piensan los hombres y una mujer? Mami, yo estoy en contra de eso. Cuando una mujer te dice, ¿cómo piensan los hombres? ¿Y tú qué vas a saber?
4: Sí. O realmente digo, es verdad que muchas veces a lo mejor una frase te puede ayudar a cambiar ese día que andas tú quizás de capa caída, ¿sí? Pero no puedes regir tu vida diariamente abriendo las redes sociales para ver cómo te están dictando que debes enfrentarla.
5: Cómo vivir,
4: ¿verdad? Claro. Pero a lo que voy es esto. Si dices que Odín Dupeyron trae un discurso por más de 21 años, cuando no había estas tendencias todavía, como las vemos hoy en redes sociales, tiene un peso y tiene, creo que, una importancia.
5: Por supuesto. Es un buen punto el que tocas, Héctor. Y sí quiero aclarar lo que dices, porque lo dices muy bien. Hay mucha gente que vende humos, hay muchos conferencistas y mucha gente motivadora. Esta es una obra de teatro. Esta no es una conferencia. La gente que nos está escuchando, quiero ser muy claro que esta no es una conferencia de motivación. Es una obra de teatro que cambia vidas. Él no te dice qué hacer, cómo hacerlo o por qué hacerlo. Es una obra de teatro. Yo no he conocido a una persona, que diga, no me gustó la obra. Pero he conocido a muchísimas que todas me han dicho, me cambió la vida. Ojo, él no te dice qué hacer, cómo vivir o nada. Es una obra de teatro, con un guión, con un principio y un fin. Es una obra de teatro que ha cambiado vidas.
4: Y fíjate que es un tema bien importante y muy bonito, Dante, ¿no? Que es bueno que todos lo tratemos, no nada más analizar a ciertos líderes. Porque nosotros, la gente común y corriente, es los que estamos viviendo esta tragicomedia de la vida, ¿no?
5: Por supuesto.
4: Y entonces,
5: Él lo toma, ¿sí? Él toca ese tema.
4: Ok.
5: La gente, los motivadores te motivan y sé feliz y vive. Y él dice, no, eso es mentira. La vida es complicada y la vida es injusta. Y la vida no es color de rosa. Y él en una entrevista dice, te venden esto que es sé feliz. Y no, hay días que no se puede. Él habla de esto. Y también, pues, por otro lado, Héctor, estoy frustrado, triste, decepcionado, tal vez. No sé si tirar la toalla, pero cada día que pasa, muy poca gente me ha abierto sus puertas. Tú eres uno de ellos y te agradezco infinitamente.
4: Con mucho gusto.
5: Pero mucha gente me ha dicho que, como bien sabes, el teatro es arte, cultura y cultural. Pero mucha gente, muchos más, me han dicho que por eso el arte, la cultura y lo cultural no llega a Denver, porque somos un estado inculto. Y eso a mí me está causando conflicto. Y para todo tu auditorio lo voy a decir abiertamente lo voy a decir. El teatro Paramount es uno de los teatros más reconocidos de Denver. Es un teatro para 2,000 personas y llevamos 21 boletos vendidos. ¿Será que eso es una realidad o será que realmente el estado de Colorado es un estado que no aprecia por no decirle inculto, porque ya conozco a tu auditorio y me van a decir, ¡ay, qué! No. No es que sea un estado inculto, pero realmente que la cultura no se aprecia. ¿Tú qué opinas?
4: Bueno, es muy...
5: 21 boletos, una obra de teatro que ha estado 21 años en escena.
4: Es una pregunta muy difícil, Dante, ¿no?
5: ¿Por qué crees que no vienen obras de teatro, Héctor? Una obra de teatro que iba a venir, la de Carmen Salinas, aventurera. Yo conocí al promotor.
4: Sí, me dijiste.
5: 3 meses se iba a presentar en California, se presentó 7. Y cuando la quiso traer acá, canceló porque vendió 70 boletos. Una obra de teatro con una orquesta, música en vivo, bailarines, una escenografía hermosa. No sé. El teléfono en cabina 720-310-3100. 720-310-3100. A ver si te pones a trabajar, Roquito, por favor.
4: No, ya está trabajando, ya nos tiene preparada.
5: Ya no te voy a dar lata, o ya me pones cara de que, ¿cómo chingues?
4: No.
5: Te quiero, Roco, te quiero.
4: Me dio pena hasta delante de Felipe, qué regañiza le metiste, oye.
5: No regañiza.
4: Ni una torta.
5: No es regañiza. Pero sí. No, pero tú sabes que te quiero.
4: No, pues así, pues mejor recibimos una llamada que está en línea.
5: Ok, aquí tenemos.
6: Sandra.
4: Sandrita, buenas tardes.
7: Buenas tardes, Héctor. Buenas tardes, Dante.
5: Hola.
7: Yo tengo una pregunta. Bueno, a mí me encanta el teatro.
5: Sí.
7: ¿Verdad? Pero, sí, o sea, obras en español muy pocas he visto yo aquí en Denver. La última fue Arpia, porque mi mamá quería ir a verla, ¿verdad? No es cierto, perdón. El año pasado, me parece, vino una persona, no recuerdo su nombre, que trajo ella sola, no traía más personas, uh-huh. Es venezolana ella, y hizo una adaptación de la obra All the Beautiful Things, muy bonita.
5: ¿En dónde se
7: muy,
5: presentó? Muy, ¿en dónde fue esa obra?
7: ¿Perdón?
5: ¿En dónde fue?
7: Fue ahí en el Aurora Campus.
5: Ah, muy bien, sí escuché de esa, una puesta en escena.
7: Muy
5: sí,
7: bonita, escuché, ¿sí? Muy poquita gente. Creo que solamente yo y las personas con las que yo iba, y vimos otro matrimonio que eran un matrimonio que eran mexicanos. Los demás nadie era mexicano, ¿verdad? Porque pues ahí al final, al empiezo y al final, pues hace uno convivio y eso. Pero
5: ¿cuál es su pregunta, Sandrita?
7: Sí, bien.
5: ¿Cuál es su pregunta? Usted dijo, tengo una pregunta. ¿Cuál es su pregunta?
7: Mi pregunta es esta, porque dices mucho, te va a cambiar la vida, me ha cambiado la vida, ¿en qué sentido? Porque yo he ido a muchos, bueno, y por el trabajo que hago también, que son pues sí que eran conferencias y cosas así. Entonces yo te puedo decir que de todos es que agarrar algo bueno, me gusta escucharlos y todo, pero así como decir me cambió la vida, no.
5: Perfecto, es una excelente pregunta y qué bueno que me haces esa pregunta, Sandra, porque es una pregunta muy válida. A mí y a muchísima gente, ¿en qué les cambió la vida? En darme cuenta que me voy a morir, en darme cuenta que no estoy haciendo lo que me hace feliz, en darme cuenta que la vida es corta, en darme cuenta que a veces paso más tiempo en el trabajo que en mi propia vida. A mí me cambió la vida, o por lo menos me abrió los ojos de darme cuenta de que la vida es corta y que la vida es injusta. Y que la vida es triste, y que la vida es difícil, y que la vida no es como la pintan. Por lo menos a mí me abrió los ojos en darme cuenta de que estoy aquí por muy poco tiempo. ¿Y qué estoy haciendo?
7: Bueno, qué bueno.
5: ¿Y qué estoy haciendo para mí? No para Héctor, no para Rocco, no para usted, Sandra. ¿Qué estoy haciendo para mí? Uh-huh. Esa es mi respuesta.
7: Bueno, mira, qué bien que dices eso, porque yo lo que a mí me molesta, ¿verdad? Y que yo digo es imposible. No podemos estar felices las 24 horas al día, 7 días a la semana. Claro. Porque la vida no es así, en
5: es
7: la vida
5: de matices.
7: Hay de todo. Claro. Y estas personas que dan pláticas y que, oh, que excelente y que todo va a ser color de rosa y eso, pues no, porque no nos... ¿Cómo te diré? No es la vida, no es la realidad.
5: Y Odín Duperón lo dice claramente. Odín Duperón lo dice claramente. Hay mucha gente que dice, vienes a esta vida a ser feliz. Vienes a esta vida a ser feliz. Te vas a morir y ser feliz. Hay días que no se puede ser feliz. Hay momentos en que no se puede ser feliz. La felicidad no puede ser todo el tiempo, como usted dice, Sandra. Entonces, ¿por qué no hacemos una apuesta, Sandra? ¿Por qué no va al teatro? Dime. Miércoles 26 de agosto, viene a ver la obra... Y si no le cambia la vida, yo le invito a una cena.
4: Bueno, tanto como la vida, ¿no? Pero a lo mejor algunos conceptos, ¿no?
5: Que... O sea, me refiero, cuando me refiero de va a cambiar la vida, no me refiero, va a ser una persona nueva, pero le va a cambiar conceptos, algo en claro, su vida. Positivos. A eso me refiero.
4: Sí, estoy de acuerdo.
7: O algo que aprenda uno.
4: Sin
7: ¿verdad?
4: Duda.
7: Ahora, déjame, es este mes, ¿verdad? Agosto.
5: Es en 20 días, justamente en 20 días. Miércoles 26 de agosto, 7 de la noche para Montijo.
7: Ok, porque en septiembre tengo una obra también a la que voy a ir, pero... Déjame, voy a menear algunas cosas, algunas citas, algo, pero sí, sí me interesa mucho ir. Nunca lo he oído, no, la verdad no sé quién sea, y una de las cosas que sí me molesta, como sabes, es que dicen groserías. Por eso es que a ciertos eventos y eso no voy.
5: Usted
7: me
5: tiene, molesta. Héctor, que, Héctor, ¿tú tienes el teléfono de Sandra?
7: El suficiente sí. Vocabulario para no usar esas palabras.
5: Sandra, no, le voy a hacer, mire, me va a dar su teléfono, Héctor. Él tiene una entrevista que ya superó el billón de vistas. Déjeme, le mando una entrevista que le hicieron donde en solamente 9 minutos él resume esta obra de teatro. ¿Qué le parece?
7: Ok, perfecto.
5: Perfecto. El teléfono en cabina 720-310-3100.
7: Voy a ir y voy a ver quiénes quieren ir conmigo.
5: Lo tenemos grabado. Usted gracias, me prometió. Sandrita. Usted me, ya me prometió que va a ir y está grabado, ¿eh?
7: Yo mi palabra es lo que tengo que valer es mucho. Así
5: perfecto.
7: Que ahí nos vemos.
5: Gracias, Sandrita. El teléfono en cabina 720-310-3100. Estamos discutiendo si este estado es inculto o por lo menos que no aprecia la cultura. Y también estamos promoviendo a vivir con Odín Dupeyron miércoles 26 de agosto en el Paramount Theater. Ojalá puedas venir. Ah, ya nos vamos. Sí, aparte vamos que no abres la puerta, nos vamos a comerciales. Regresamos.
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0: Muchas gracias. Esta tarde está nuevamente aquí en Palabras para subir el rating y regalar boletos. Por cierto, ya la otra vez me dieron la queja de que nada, es pura trampa, que nada más dicen que van a rifar boletos, pero voy a aclarar, los 21 boletos vendidos han sido regalados en Palabras.
1: Qué no, malo eres.
0: No, vamos
1: qué a malo apoyar. Eres. Pero siempre cumplimos.
0: Yo voy a comprar mi boleto, Dante.
1: Muchísimas gracias.
0: Sí, lo voy a comprar.
1: Te lo agradezco.
0: Sí, hay que apoyar también, porque es una apuesta, ¿no? No es solamente decir, ya lo traje porque me sobra dinero, ¿no? Pues tú, es tu trabajo y es el trabajo de muchos, ¿no?
1: Yo te agradezco mucho.
0: Y hay
1: mucho.
0: Que apoyar.
1: Poca gente ha dicho lo que tú dices. Para toda la gente que me está mandando mensajes diciendo que estoy insultando al estado de Colorado y que estoy diciendo que son una bola de nacos y que están diciendo que... Yo lo único que estoy diciendo...
0: No lo dijeron tanto así.
1: No, pero a mí me están mandando mensajes que cómo es posible que yo esté diciendo que este estado es inculto. Bueno.
0: Yo con la audiencia de Palabras.
1: Bueno, viven en Colorado, ¿no?
0: ¿Eh?
1: Ah, bueno. Yo lo que estoy diciendo, y por favor márcame, 720-310-3100. El arte es cultura y el arte es cultural, valga la redundancia. El teatro cultura y es cultural, el teatro. Uh-huh. Desde la época de que, bueno. Si es que estamos viviendo en un estado que aprecia la cultura, que es cultural y que aprecia el arte, ¿cómo es posible que no vengan obras de teatro a Denver? Cuando en Chicago van todas, cuando en Los Ángeles van todas, cuando en California, en Texas, en Chicago, en Nueva York, van en Nueva York. Está Broadway. Yeah. No me marquen diciéndome, es que estás comparando la población. Yo no estoy comparando la población. Yo lo que estoy diciendo es que aquí no se aprecia el arte del teatro. El teatro es cultura y yo solamente estoy diciendo eso. Nada más. Yo no estoy diciendo... que todos son unos ignorantes. Yo no estoy diciendo eso. No pongan palabras en mi boca. Yo lo que estoy diciendo es que la gente me dice que el teatro no se aprecia aquí. El teatro es cultura, es arte. Yo solamente estoy diciendo eso. Que somos un estado inculto en base al teatro. Nada más.
0: Yo ahorita voy a contar una anécdota personal.
1: Sí.
0: Pero antes vamos a llamadas.
1: Perfecto. 720-310-3100.
2: Isabel.
0: Isabel, muy buenas tardes.
3: Muy buenas tardes, mire usted. Yo no he ido al teatro, pero yo estoy interesada a ir al teatro.
1: Pues qué mejor oportunidad, Isabel. Antes que nada le agradezco el que haya tomado el tiempo de llamarnos. Isabel, yo le puedo, principalmente le agradezco el que ha llamado y créame, Isabel, que si usted viene con su esposo, su esposa, su hijo, su hija, con su familia, con sus amigos, créame que es una puesta en escena que no por nada tiene 21 años en cartelera, imagínese. Ajá. Y es el miércoles.
3: Sí, somos varias personas, pero la verdad, no sé si usted cuántos boletos usted me pueda regalar.
1: Ninguno. Cómprelos.
3: Seguro regala. Okay.
1: No, hombre, pues cómprelos. O entre a la rifa. Vamos a hacer una rifa de unos boletos. Ahorita ya.
3: ¿Cómo lo
1: vamos a hacer? Ya, hoy, al final del programa, vamos a regalar un par de boletos. Ya los está apuntando Rocco.
0: No cuelgue, Isabel,
1: que y ya la apuntamos así de fácil.
0: Y si gana, nos vuelve
1: y si
0: a llamar.
1: Si gana, gana.
0: Sí.
3: Ok.
1: Ándale pues, Isabel, muchísimas gracias. El teléfono en cabina 720-310-3100.
0: Hay otra llamada. ¿Con Perfecto. Quién tenemos el gusto?
4: Efren. Sí, buenas tardes. ¿Cómo estás, Héctor? Mira, créemelo, sí. 103 grados aquí en Highland Ranch. Saludos para ahí, para Dante. Ahorita te voy a comentar algo, Dante. Nada más dame chance porque tú siempre le robas la oportunidad a la gente de hablar. Yo escuchaba precisamente a alguien hace rato que decía que no había ido a la escuela. Es que a lo mejor la gente que no fue a la escuela, a lo mejor no sabe que es una obra de teatro, ¿no? Pero fíjense cómo son las cosas, ¿no? Yo quería comentarte, Héctor, las religiones están divididas ahora en este tiempo y el hombre también, ¿sí? Estas divisiones son precisamente lo que hacen las formas de pensar y los problemas y las guerras. Incluso Julio César utilizó esta frase de divide y vencerás. Pero en la Biblia no existe esa frase. Pero en Marcos 3, 24, 26 dice, si un reino está dividido contra sí mismo, el tal reino no puede prevalecer. Bueno, esto es lo que pasa ahora, precisamente ahora en este mundo. Y sí hay esa frase de lo que un día fue no será, pero en la canción de José José, la gente que mezcla la leche con la magnesia, ¿verdad? No, hay una frase bíblica que dice, lo que es, era y será. Frecuentemente esta frase está hecha, es que él, el que es, era y es el que ha de venir. Viene Proverbios, este texto, perdón, en Apocalipsis 1:8, le invito a la gente para que lo lea. Pero fíjate, Héctor, muy importante lo que te voy a decir, súper importante. Ayer que yo hablé, me quedé con la intención de comentarle a Arturo que si yo, que cualquier persona que quiera ser judía, porque él piensa que yo soy un judío, no soy judío, necesita negar la divinidad de Yahshua, ¿sí? Y los judíos solamente aceptan lo que es el Antiguo Testamento, lo que es la Torá, así le llamamos nosotros. El Nuevo Testamento lo aceptan la mayor parte de las religiones y creen en Jesús, ¿ok? En lo particular, yo creo en el Antiguo Pacto, que es la Torá, y en el Nuevo Testamento, que es precisamente lo que es el Nuevo Pacto, pero creo en Yahshua. Así que Arturo, no te confundas, por favor. Y te mando un cordial saludo para la gente. Ahí en Facebook, en mi perfil, en Efrén Herrera, ahorita hay un estudio que subí, que no es mío, pero que lo invito a verlo para que sepan lo que significa el eclipse del 12 de agosto. El tema que es el sol como tela de silicio. Muchas gracias. Y algo importante que escuché tu frase es que cambiaré la vida. Es una frase solamente. Es una frase que utilizamos la mayor parte de la humanidad como para decir, hacer una invitación a algo cordialmente para que lo disfruten. No se lo tomen tan a pecho. Gracias. Buenas tardes, Héctor.
0: Muchas gracias. Gracias. ¿Tenemos otra llamada? Sí, vamos a tomar.
1: Tenemos tres llamadas.
2: Marisol y Vicente.
0: Marisol y Vicente. Ok, Marisol, muy buenas tardes.
5: Y buenas tardes a todos. Pues yo quiero felicitar a Héctor, a tu invitado. Yo siempre deseaba que creciera la cultura del teatro aquí en Denver. A mí me preocupaba que por el porqué, porque yo entraba a buscar y hay en inglés, y yo podía inglés, pero a mí me gusta mucho el teatro en español porque tenemos otra manera de comunicarnos, más alegres, más nuestra cultura es diferente. Entonces yo lo felicito y yo llamo porque yo voy a ir. Voy a comprar mi boleto, voy a invitar a unas personas y yo voy a ir porque yo quiero apoyar el teatro y la cultura, para que crezca la cultura del teatro en Denver, claro. Que siempre fue mi sueño. Y qué bueno, lo felicito por compartirnos esta obra, que se ve que va a estar fabulosa. Los felicito a los dos, muy amable, gracias, y yo estaré ahí.
1: Muchas gracias, Marisol. Gracias. Gracias por el apoyo, Marisol. De verdad, gente como Marisol que nos apoya, se lo agradezco. Y como tú, Héctor. O sea, que tú digas, no me des un boleto, yo lo voy a comprar.
0: De verdad, lo voy a comprar.
1: Bueno, nos vamos contra llamada. Acuérdame decirte, porque México es todo México. Desde Quintana Roo hasta Chihuahua, México es, culturalmente hablando, le encanta el teatro. Cultura, claro. Te voy a dar un ejemplo. Las pastorelas. La pastorela es una obra teatral. Donde hacen un escenario, hacen vestimenta, actúan.
0: El pueblo es teatro. El Día de Muertos, las posadas.
1: Las pastorelas, claro. Ahí andaban actuando. Nos damos contra llamada. ¿Con quién nos vamos, Roquito?
2: Vicente.
1: Hola, Vicente.
0: Buenas tardes, Vicente, bienvenido.
6: Buenas tardes, Santo. Buenas tardes, Héctor. Pues mira, yo la semana pasada le platicaba antes que tuve la oportunidad de ver a Dupeirón en México. No fue en el auditorio donde lo vi, pero lo vi en un teatro allá en México, en el Teatro Libanés. A lo mejor tú lo conoces, con un teatro pequeño, pero estaba a reventar ese teatro chiquito, a reventar. No es que esa obra sea motivacional, lo va a motivar a uno de diferentes formas. Uh-huh. Es una obra de teatro, uh-huh. como también la hay, como ahorita, como ustedes mencionaron, está la obra de la pastorela. A lo mejor tú vas a ver una obra de una pastorela y algo te va a motivar. Es como cuando hace años vino aquí el Rey León, el musical. Uh-huh. Lo vas a ver, y si tú ves la película y luego ves el musical, algo te va a motivar. Uh-huh. Y, o la película te motivó por un lado, o el musical te motiva por otro lado, pero te motiva. El teatro te motiva. A lo que voy es que yo invito a la gente que vaya. Que vaya. Les puedo platicar si quieren ahorita a la hora. Yo voy a ir al teatro. Pero realmente lo que más importa es el mensaje que uno capte y que a uno le... Vamos a decir, esa obra de teatro tiene... Vino, hace años vino aquí el Rey León, el musical. Uh-huh. Lo vas a ver, y si tú ves la película y luego ves el musical, algo te va a motivar. Uh-huh. O la película te motivó por un lado, o el musical te motiva por otro lado, pero te motiva. El teatro te motiva. A lo que voy es que yo invito a la gente que vaya,

0: que uno capte y que a uno le, vamos a decir, esa obra de teatro tiene diferentes medidas de sacos y cada quien se va a poner el saco que le quede.
1: Vicente, ¿la recomiendas entonces ampliamente?
0: Claro que la recomiendo, Héctor. Yo la recomiendo. Yo aquella vez que la vi en México unos años atrás, llegué a México de vacaciones, voy a ver a mi familia y mi hermana me dijo, mañana vamos a ir al teatro. ¿Ok? Vamos, porque a nosotros nos encanta el teatro. Vamos. Cuando llegué dije, oh, caramba, ¿qué es esto, no? Pero bueno, cuando empecé a ver la obra de teatro, fue algo increíble. Bueno, hasta adelante tú lo vas a decir que no. Vas a decir que sí, hasta nos hizo aullar, ¿verdad?
2: Claro, muchísimas gracias, Vicente, te agradezco el apoyo.
0: Gracias
2: por el apoyo al teatro. Gracias, así como Vicente, así como Héctor, les agradezco de verdad infinitamente de los que nos están hablando y de los que están, yo voy a apoyar el teatro. Es una puerta que está cerrada desde hace años aquí en Colorado y gente como tú, Héctor, que apoyan a abrir esa puerta, que es teatro, que es cultura, no, o sea, que es arte.
3: Ustedes que la traen, ¿no? Y a las personas que estamos diciendo que vamos, como Marisol, como Vicente, como las personas que han llamado y que dicen que van, ¿no?
2: Claro. Bueno. El teléfono que mira 720-310-3100. Estamos promoviendo la obra de Odín Duperón, una obra que ha estado 21 años en escena. El 26, ya en 20 días, justamente en 20 días, 26, miércoles 26 de agosto en el Paramount Theater, boletos en Ticketmaster.com. Hay mucha gente, me han hablado que hoy estoy viendo boletos del más barato en $120 hasta $700. No hagan Google o Odín Duperón Denver porque eso los lleva a otras plataformas. Es muy sencillo, Ticketmaster.com o ParamountTheater.com.
3: Y sí, de verdad, son precios exorbitantes.
2: El boleto más barato está en $40, el más caro está en
3: $100. Wow.
2: En, o sea, primeras filas.
3: No, pues muy accesibles, la verdad, ¿no? Porque si no tengo los 100, pues voy al de 40, ¿no?
2: Pero, claro, de $40 a $100 el más caro.
3: Y la vida nos da lecciones diario, ¿eh?
2: O por sea, supuesto.
3: Ayer, te comento rápido antes de tomar una llamada, 30 segundos, entré a un lugar a comer, ¿no? Yo solo. Y a un lado estaba una mesa como de 10 personas, de las cuales 7 o 6 eran personas con capacidades diferentes. Capacidades, o sea, muchos en sillas de ruedas, jóvenes, que les tenían que dar de comer en la boca.
2: Sí.
3: Y que cuando vi a uno que le llevaron nieve de chocolate, no sabes la felicidad que le daba, que lo abrazaran y que le estuviera dando, ¿no?
2: Claro.
3: Y muchas veces nosotros creo que
2: no nos damos cuenta.
3: Sí, de que
2: estás entero.
3: Sí.
2: Y que tienes salud.
3: Sí, que tenemos vida, ¿no?
2: Claro.
3: Pero bueno.
2: El teléfono en cabina 720-310-3100. 720-310-3100. Estamos rifando un par de boletos para la obra Odín Duperón a Vivir. De Odín Duperón a Vivir. Solamente se van a rifar dos boletos al final del programa. Siempre y cuando se inscriban 10 personas mínimo. Porque si se inscriben dos. No es plan con maña, oye.
3: Para que veas cómo te aprecia, Rocknova nos está permitiendo que tomemos una llamada más antes del corte.
2: No, ese Rocco. Acabamos de regresar del corte y ya se quiere ir otra vez.
4: Con Luis.
3: Hola Luis, buenas tardes, bienvenido.
5: Hola, ¿qué tal? Bendiciones para ti, para toda tu audiencia, tu invitado, por supuesto. ¿Qué tal, Héctor? ¿Cómo estás?
3: Luis René Espinosa, el vocero del que sabe, te escuchamos.
5: Porque yo no sé nada, es la verdad. Aquí me pasa todo al gusto el que sabe. O a ver si no entro dentro de ese mundo de las personas que no saben mucho. No, sí entro, definitivamente. Y sabes que soy corto de pensamiento. Pero pues como aquí tengo al que sabe, pues no tengo mucho problema por eso. Oye, Héctor, pues para cambiar un poco de dinámica y para entrar un poco con ese buen humor, ¿no? Porque sí necesitamos de un buen humor, definitivamente. Y es que estaba poniéndome a pensar acerca de las redundancias y los pleonasmos que a veces nos aventamos, a veces sin querer. Yo sé que hay unas clásicas como el que súbete para arriba y bájate para abajo, pero hay otras frases que decimos y no nos damos cuenta que estamos redundando o estamos aventándonos un pleonasmo. De hecho, y no es por ofender a nadie, somos amigos, pero tú acababas de decir uno, dijiste, yo voy ahora a comentar algo a título personal. Ahí ya es un pleonasmo, porque pues ni modo que le esté diciendo a otra persona, lo vas a decir tú. Y mira, son una de las cosas que están muy chistosas, definitivamente. Mira, te voy a compartir algunas de ellas. Por ejemplo, cuando decimos, bueno, hay que tomar un lapso de tiempo. Bueno, ok.

0: suena súper profesional y elegante, pero ¿sabes qué? La verdad, está mal. La palabra lapso ya significa por
1: tiempo, claro.
0: Periodo de tiempo, sí. Ah. Otra que tenemos muy frecuentemente decimos, y yo también caigo en todo esto, pero aquí estamos todos para aprender, es volver a repetir. ¡Ah, caramba! Bueno, significa volver a hacer o decir algo. Si dices, te lo vuelvo a repetir, literalmente lo estás diciendo, lo vas a decir tres veces. Pues así que, pues nada más repetir. Y si acabó, una de las cosas también fantástica, esta es fantástica, cita previa. Vas al médico o al banco y te piden cita previa. ¡Ojo! Aquí toda cita por naturaleza tiene que acordarse antes de que suceda. Por lo tanto, pues, simple y sencillamente es una cita. Otra que está también bien chistosa es el erario público. Y aquí, mira, infinidades de veces lo he escuchado en todas partes. Y es que cuando nosotros nos quejamos de los políticos, siempre decimos que se roban el erario público. Pero resulta que el erario es el conjunto de los recursos financieros del Estado. Por definición ya es público. Así que no existe erario privado, ok. La última, ya para, ahora sí que como dice el que sabe ser, ya vámonos. Protagonista principal, ¡ah, caramba! Esa también está buena. Estás básicamente reseñando una película y dices que te encantó el protagonista principal. ¡Redundancia total! ¿Sabes por qué? Porque protagonista, pues ya se lleva todo la atención y el primer lugar, es el primero y qué va a estar haciendo ahí. Así que, pues, así están las cosas, mi querido Héctor, y que Dios te bendiga. Y ¿sabes qué? No tomes tanto mate con tanto calor. Ay, sí, y también, ya quítate, por favor, la Argentina, por favor, ¿ok? ¡Ya vámonos!
1: Vámonos, gracias, el que sabe, sabe, y los pleonasmos. Muchas gracias a Luis René Espinosa. ¿Tenemos una llamada más? ¿Sí?
2: Javier.
1: Javier, bienvenido, Javier, te escuchamos.
3: Es conmigo la cosa, sí, ¿verdad?
1: Adelante, Javier.
3: Ah, bien, bueno, a ver si ahora sí me saco los boletos, porque sí quiero ir. Y sí, sí hay mucha gente que sí le gusta el teatro, yo soy uno de ellos, y primero Dios, ahí voy a estar, y se le va a llenar el lugar, amigos, antes, se le va a llenar el lugar. Entonces.
4: Te agradezco mucho, Javier, ojalá y tengas voz de profeta. Pero mira, así como vamos, Javier, el teatro es para 2,000 personas, llevamos 21 boletos vendidos. Llevamos el 1%. El 1%.
3: Hay que promoverlo. Yo estoy por ahí, amigos, diciéndoles incluso a gente que no va y que nunca ha ido a una obra de teatro. Entonces yo les estoy diciendo que se den la oportunidad de ir a algo diferente. Entonces yo por acá, por fuera, pues yo le voy moviendo al asunto, porque yo me defino como promotor cultural, y traer cosas así a mí me parecen muy muy loables. Y pues sí, es bravo lo que estás haciendo, de traer una obra en un lugar donde mucha gente se dice que la cultura del teatro es muy pobre, pero también no ha habido mucha gente que se aviente como tú y arriesgarse como tú y poner todo el esfuerzo para que se dé. Pero hoy espero ganarme los boletos esta vez, y pues si no, pues compro. Pero
4: gracias.
3: Pero pues por ahí, primero Dios, ahí vamos a estar. Un abrazo para todos ahí.
4: Gracias. El teléfono en cabina, 720-310-3100, 720-310-3100. ¿Qué hacemos, Héctor?
1: Tenemos un corte atrasadito, ¿no? Vámonos al corte y regresamos enseguida a palabras.
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1: Muchas gracias, Rock Novan. Ahí estamos abiertos, ¿no?
4: Sí, ya. ¿Sí?
1: Yo no.
11: No, ya estamos, ya te escucho bien.
1: Sí, ok. Sí. Bueno, son las 4:44, Dante, y ya nos vamos a ir al corte a las 4:45.
11: Así como es Rocco, no lo dudo. Así, cada... Que, bueno.
1: Danos nuevamente la fecha.
11: Y... Miércoles 26 de agosto. Miércoles 26 de agosto, por primera vez en Denver. Odín Duperón con su obra A Vivir, una obra... que créeme que va, bueno, tiene 21 años en escena, en cartelera, más de 21 años en escena, y ha cambiado millones de vidas, de verdad.
1: Oye, que ya estuviste con Gaby Pérez, con Milo Sánchez, ¿no?
11: No, fíjate que Milo me dijo que me iba a apoyar y no hemos coincidido. No estoy diciendo que no quiera o que se haya arrepentido, no estoy diciendo eso. Simplemente no hemos coincidido, pero sí, Milo es de los que me dijo que con mucho gusto él podía apoyar. Ya lo haremos.
1: Muy bien, ¿a quién más quieres quemar? No es cierto.
11: No, estoy quemando, yo no estoy... No, lo único que dije es que no hemos coincidido, pero él es de las pocas personas que quiere apoyar la obra. Ah, okay. Y Gaby, pues Gaby y Rodolfo me abrieron su espacio, que le agradezco mucho a Rodolfo y a Gaby por la invitación. Esta mañana estuvimos aquí promocionando.
1: Oye, no es...
11: Y yo no sabía que Rodolfo quiso, él dijo al aire que él siempre quiso ser actor, fíjate.
1: Y fíjate, No es un programa de El Mundo del Espectáculo con Pati Chapoy, pero no sé si lo han comentado ya, yo creo que es motivo de orgullo, pero sé que el hijo de don Rodolfo José Cárdenas, uno de sus hijos...
11: Hoy me dijo Salvador, ¿sí?, que se hizo vocalista de Chicago. Sí. El lead singer, el frontman.
1: Imagínate, ¿no? O
11: sea, qué padre.
1: Felicidades, por supuesto, felicidades. No lo conocemos a su hijo, pero felicidades y
11: claro,
1: a don Rodolfo.
11: Claro, Cárdenas, que sí. ¿No? Nos vamos con líneas telefónicas. ¿Con quién nos vamos, Roquito?
1: Están llenas, no hay, es que no contesta ninguna.
11: Pues es que pero... no contesta, pues así como teléfono sí. En cabina 720-310-3100, 720-310-3100. Ojalá y te dé la oportunidad. Hace mucho tiempo, quiero decirlo al aire, hace como 9 años Héctor me había comentado que sería buena idea traer esta obra, ¿te acuerdas?
1: Sí.
11: Pero si ahorita tenemos 21 boletos, imagínate hace tanto tiempo, no.
1: Y fíjate, entonces, si fue hace 9 o 10 años, ya llevaba él 10, 11 años.
11: Tiene 21 años en escena.
1: Sí.
11: Llenando dos días a la semana, 21 años. Si eso no te dice nada, bueno.
1: Claro.
11: ¿Con quién nos vamos, Roquito?
12: Arturo.
11: Hola, Arturo, buenas tardes.
13: Buenas tardes, ¿qué tal? ¿Cómo están?
11: Bien.
1: Adelante, Arturo.
13: Oye, yo voy a acudir ahí, va, los voy a apoyar ahí con la obra de teatro. Quería decirte, a lo mejor tú sabes, ¿verdad?, que la mayoría aquí en el estado de Colorado son de acá del estado que viene siendo Chihuahua, Durango y Zacatecas.
11: Correcto.
13: Pues a lo mejor acá no hay mucha cultura teatral, ¿verdad? Esa más bien está enfocada allá en el sur, pero es lo que nos hace falta, ¿verdad? Empezar a ir a esas obras de teatro. Al menos yo he ido a un par, ¿verdad? De obras de teatro y sí me han gustado y la verdad, pues ahí te voy a apoyar, ¿verdad? Te voy a acompañar.
11: Muchísimas gracias, Arturo. De verdad que una mano lava a la otra y te agradezco que lo digas públicamente que vas a apoyar el teatro. No quiero causar controversia, pero sí me llama la atención lo que dice Arturo. Arturo, ¿verdad?
1: Sí.
11: ¿Será que en Zacatecas, Chihuahua y Durango no tienen cultura teatral?
1: No, ¿cómo no? Nada. Son semillero de grandes artistas.
11: Bueno, él lo dijo. Yo no, cabrón, ¿por qué te enojas conmigo?
1: No, como que...
13: Pero bueno, comparado allá a la Ciudad de México, ¿verdad? Sí, estoy, es mucho menos acá. Sí,
11: estoy,
13: hay, ¿verdad?
11: Yo estoy de acuerdo.
13: No al mismo nivel de allá.
11: Yo estoy de acuerdo con Arturo. Gracias, Arturo. Te esperamos gracias. El miércoles 26, 720-310-3100. Yo estoy de acuerdo. A mí no. Ya mira, sé que tu auditorio se me va a echar encima y tú también, ya lo sé. Pero yo estoy de acuerdo con Arturo, que Zacatecas, Chihuahua y Durango no tienen la cultura teatral o el arte o son suficientemente, ¿cómo decirlo? Llenos de teatro como la Ciudad de México. No estamos diciendo que no hay.
1: Pero la Ciudad de México, estamos hablando de un monstruo de ciudad.
11: Ok, Guadalajara.
1: El teatro degollado, o sea, Guadalajara.
11: Ok, ahí Jalisco. Te va. Con esto te voy a matar tu comentario. Guanajuato.
1: Guanajuato también, el Cervantino.
11: Por eso, pero Guanajuato es una ciudad chiquitita y está llena de obras teatrales.
1: Claro.
11: Chiquitita. No me hables de población cuando Chihuahua es gigante, es el estado más grande de México. Y Guanajuato le gana en obras teatrales. No decimos que no haya en Zacatecas, Chihuahua y Durango. Uh-huh. Lo que estamos diciendo es que la cultura teatral se vive más, hay más, existe más en el sur que en el norte. ¿Estás de acuerdo o no?
1: Pues yo creo que sí. Se hace un repaso de cuántos actores de teatro y de cine han salido de Chihuahua y hasta la fecha, son muchísimos.
11: ¿Y por qué no han sobresalido en Chihuahua, Durango o Zacatecas si se tienen que ir al sur?
1: Porque de allá se los jalaron por esos talentos.
11: Entonces nos da la razón que se aprecia más en el sur que en el norte.
1: Hace unos días decíamos, lamentablemente, la muerte de Elsa Aguirre, una gran actriz.
11: Sí.
1: Y si nos vamos a estos tiempos, quizás la comparación, no vamos a comparar, pero
11: de
1: bueno.
11: De hecho, Pedro Infante era del norte, ¿no?
1: Pues era de Guamúchil, Sinaloa.
11: Sí.
1: ¿No? Y Omar Chaparro, por ejemplo, que
11: de Chihuahua.
1: De Chihuahua, ¿no? Por la doña María Félix de Sonora, ¿no?
11: Pero no estamos diciendo que no.
1: O sea.
11: Lo que estamos diciendo es que se aprecia más. Hay más cultura, más arte en el sur que en el norte. No estamos diciendo que no haya. ¿O estás en desacuerdo?
1: No, estamos en...
11: No te quieres meter, es que tú cuidas a tu auditorio. No, nunca te quieres meter en camisa de once varas.
1: Vamos a llamadas, mejor no es eso.
11: 720-310-3100. ¿Con quién nos vamos, Roquito?
12: Con Jaime.
11: Hola, Jaime, buenas tardes.
1: El gran Jaime.
14: ¿Qué tal, licenciado? Desde acá de casa, saludos.
1: ¿Vas a venir a ver la obra o no?
14: Aquí. No, pues estoy un poquito retirado, nomás estoy a 8 horas. Pero sí es un buen personaje este. Yo he tenido la oportunidad de escucharlo. Se me hace un poco fatalista, pero sí habla de muchas realidades. Como por ejemplo, pues al que se porta bien, le puede dar un cáncer, no importa que te portes bien. Y si te da un cáncer, cuando lo sobrevives, te dicen, pues, es una señal para que hagas algo con tu vida y ayudes a la gente. Y dice que, pues, al final de cuentas, no tienes que hacer nada, porque como quiera el cáncer te vuelve. me gustaría verlo, pero estoy un poco retirado. Y estaba escuchando a este personaje, ¿cómo se llama? Dante.
11: Sí.
14: Y se me hace interesante su forma de hablar de él, porque le encanta rostizar a los demás, pero ahorita que lo rostizaste, pues como que no le gustó, nada más dijo, ay, qué malo, pero malo. Él se la pasa rostizando, entonces pues aguanta, viejo.
11: Gracias.
1: Buena frase, rostizando.
11: Gracias.
14: Saludos, compañeros.
11: Gracias, fuerte abrazo.
1: Te voy a contar.
11: Yo que dije que qué malo eres, ¿cuándo dije eso? ¿Cuándo dije eso, Rocco? ¿Qué malo eres?
1: Bueno, ahí está la grabación.
11: Sí, hay que decirle que te malo. Hay que escucharlo otra vez porque no sé de qué habla. ¿A quién nos vamos, Roquito?
12: San Juana.
1: San Juana.
11: San Juana. Hola, San Juana.
1: Gustazo, San Juana.
15: Hola, buenas tardes.
1: Buenas tardes.
15: Escuchamos. Lo que yo opino es que, por ejemplo, ¿por qué los trabajo en miércoles? Si la mayoría trabajamos. Yo voy a ir. Ajá. Pero los boletos, por lo que veo, no hay de $40.
11: Claro.
15: Me meto por todos lados y no hay de $40.
11: ¿De qué precio estás viendo tú?
15: 70. No, 140. Me sale 136.
11: ¿El más caro o el más barato?
15: Pues a mí me sale el más barato.
11: Métete, gracias por la llamada. Sí, hemos tenido mucha gente que se está confundiendo. Si tú haces Google Odín Duperón Denver, te va a llevar a otras plataformas.
1: Okay.
11: Lo único que yo te recomiendo es que te metas a Ticketmaster.com. Ticketmaster.com o a ParamountDenver.com. Esa es la plataforma oficial y tenemos de $45 a $100. A lo mejor lo que está viendo es los cargos, que son como $15 de servicio. De $45 a $100 el más caro, pero no te vayas a plataformas. Ticketmaster.com, ParamountDenver.com, ahí vamos a estar.
15: Pues me metí ahorita me metí y dice, el más barato 70, el más caro.
11: No, te lo puedo.
15: Ay, no me dije.
11: Ah, bueno, pues fíjate bien, pero no, yo lo checo todos los días y sí hay de el más caro está.
1: No se meta a la reventa,
11: San Juana. Sí, no te metas a la reventa, San Juana. Gracias, pero de verdad, esos son los precios. Cualquier duda, que te dé mi teléfono, Héctor, y con mucho gusto yo te ayudo.
15: Ah, bueno, muchas gracias.
1: Gracias, San Juana. Deje su número también, por favor. Sí. ¿Sabes qué estaría padre, Dante? ¿Quién? Que los que vayamos a ir,
11: sí,
1: quizás a la semana te invito a venir, uh-huh, para ver si podemos comentarla. ¿No?
11: Primero deja que se haga.
1: Ójole, no, hombre.
11: No, pues es que oye,
1: uno
11: sí,
1: que trata
11: si no,
1: de levantar, sí, el ánimo.
11: Lo que hay que levantar son las ventas, Héctor. El ánimo yo lo tengo arriba. Y muchas cosas más. No, el ánimo yo lo tengo arriba. Pero si no llegamos a 500, a 600 boletos, cancelamos.
1: Me digas.
11: Tenemos 21, Héctor, 21, 2, 1. Y aún con 600, ¿quieres que te diga sinceramente, y lo voy a decir al aire, y yo no sé si me voy a meter en problemas o no, y no me importa. Para salir con los gastos de esta obra, el Teatro Paramount es un teatro muy caro, muy caro. Para que nosotros salgamos con los gastos y no ganemos un solo centavo, tenemos que meter 780 personas. 780 personas para que no perdamos, pero no ganamos un centavo. Tenemos 21 boletos. Si no llegamos a 500, yo prefiero perder 7 pesos a 10.
1: Pues bueno, todavía tenemos el reto de ¿cuántos días?
11: 20. Es en 20 días exactamente. Miércoles 26 de agosto en el Paramount Theater.
1: El próximo jueves te invito.
11: Muchísimas gracias. Eres de los pocos que siempre apoya. Yo sé, cuando me toque a mí, Héctor, lo quiero hacer públicamente. Cuando me toque a mí.
1: Siempre.
11: Cuando me toque a mí, ahí voy a estar.
1: Siempre, Dante, gracias.
11: Pero que no sé quién la red. Oye, me invitas a la una hora de radio y Rocco se la pasa. ¡Comerciales! No te creas. Rocco, hoy te estoy dando mucha carrilla, Rocco. Disculpa.
1: Oye, Dante, acabas de comentar que vayamos entonces a dos plataformas nada más.
11: Nada más. Ticketmaster.com, ParamountDenver.com.
1: Y en Ticketmaster.com vamos
11: ahí
1: a buscar.
11: Ahí en el search, ajá, le pones Odín Duperón. Okay. No se dejen. El boleto más caro debe de estar en 117, 120, tal vez con cargos, ¿no? ¿Puede ser cargos? ¿Cuánto están? ¿Ya lo sacaste? Sí hay.
1: A ver, voy a ver. De todos modos,
12: 67.35.
11: No, pues, sí, claro.
1: ¿Cuánto?
11: Sí.
12: 67.35.
11: Claro. ¿Y impuesto? El más caro, ahí está. Ya aquí Rocco nos está diciendo que el más barato está en 120. Ahí ya encontró de $60. El más caro debe de estar no puede ser de $200, $210, $700. No puede ser. El más caro ya lo está viendo él. De las primeras filas, ¿cuánto está? No, ese Rocco no sabe ni cómo picarle ahí.
12: 135.
11: ¿Qué hubo? Y es primeras filas.
1: Muy bien.
11: Y eso ya me imagino, Rocco, que ya te están incluyendo los cargos por servicio. Claro. Sí, nosotros salimos a la venta con de 40 a 100 dólares, de verdad.
1: Oye, Dante, y cuando...
11: Jamás le voy a mentir a tu auditorio, de 40 a 100.
1: San Juana decía, ¿por qué miércoles? Es porque viene una gira.
11: Pues porque la gente siempre se va a quejar.
1: No, pero no es de queja, o sea, es que tiene razón.
11: No tiene razón.
1: Para muchos es más cómodo un viernes o un sábado o un domingo.
11: Ah, no, pero es que
1: una gran mayoría que trabaja semana inglesa de lunes a viernes.
11: Sí, estoy de acuerdo. Pero el que trabaja, el que descansa el miércoles va a decir, ¿por qué la hiciste en sábado?
1: Sí, pero también tiene que ver con la gira que él hace.
11: Por supuesto, es una gira.
1: Van acomodando fechas.
11: Exacto, hay una gira que nos vamos acoplando a la gira. Pero si la hubiéramos hecho en sábado, el mesero, el cocinero, el bartender que trabaja en sábado va a decir, ¿por qué la hiciste en sábado y no en miércoles? Pues es que así es, así somos. Bueno, así no es la gente. No, así somos. Sí. Hay mucha gente que descansa el miércoles, ¿estás de acuerdo?
1: Uh-huh. Sí, ¿va a haber rifa o no? Porque nos quedan 2 minutos.
11: ¿Cuánta gente se inscribió, Roquito?
1: Dice mi tía,
11: 4,
1: mi
11: prima. 4, no, olvídalo.
1: ¿4?
11: Sí. Nos da el próximo jueves.
1: Bueno.
11: Al próximo jueves. Al próximo jueves. No, la regla desde el principio la dijimos, mínimo 10 personas
1: que se inscriban. Es que ¿cuántos hablaron? Fácil, hablaron unas 8
11: personas. No, hablaron más, pero Rocco no contesta. Es lento como una tortuga. Que por cierto, hablando de tortugas, hoy me dijo en la mañana, ¿te traes una torta? No le dijas bien tu trabajo. No te creas, Roquito.
1: Gracias.
11: Te quiero, Rocco.
1: Por venir y te esperamos el próximo jueves.
11: El próximo jueves, ¿vale? Gracias. Un saludo a todo el auditorio y quiero decirlo públicamente. Realmente estoy agradecido con Héctor Salazar, con Gaby, con Rodolfo José Cárdenas, que nos han apoyado en...
1: Y con Milo te va a invitar.
11: Milo no hemos coincidido. Me dijo que sí, pero hay mucha... También una novia me dijo que sí y después la vi con otro. O sea, una cosa es que diga, otra cosa es que haga. Pero bueno, Héctor Salazar, muchísimas gracias. De las pocas personas que está apoyando el teatro, la cultura, el arte, de verdad te agradezco mucho. Yo sé que tarde o temprano, hoy por mí, mañana por ti, tarde o temprano me va a tocar a mí. Y esto nunca lo vuelve a dar. Todavía tenemos 3 minutos, no me estés corriendo.
1: No, ¿qué? 3. Mira, ya nos están mandando capturas de pantalla de algunos precios. Gracias, Arturito.
11: Claro, gracias. Sí, exactamente. Ojo, yo no controlo los cargos por servicio. Claro. Eso lo hace Ticketmaster. Nosotros salimos a la venta de 40 a 100 dólares.
1: Muy bien.
11: Aquí nos están mandando captura de 120 el más caro. Los 20 dólares o 15 son cargos por servicio que sí, eso lo hace Ticketmaster y lo hace el teatro. El teatro se queda una parte y Ticketmaster se queda otra parte. Pero es el 20% por... Ah, pues sí, 20 dólares. Claro.
1: Miércoles empieza, ¿qué horas es?
11: 7 de la noche.
1: Evento a las 7 de la noche.
11: 7 de la noche, miércoles 26 de agosto, Paramount Theater. 7 de la noche, 26 de agosto, Paramount Theater. Odín Dupeirón con su obra A Vivir, una obra que te va a cambiar la vida. De verdad, más de 21 años en escena.
1: Dante, gracias. Te esperamos el próximo
11: jueves. Gracias a ti, Héctor.
1: Y gracias, querido público de Radio Escucha. Gracias, mi querido Rocco Novan.
11: Gracias, Roquito.

0: Eso es todo, amigos.
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0: ¿Qué tal? Buenas tardes. Buenas tardes, amigos. Ya estamos aquí en Chola Manada de Mole. Gracias a Héctor Salazar por darnos los micrófonos. Hoy sí escuché a Héctor Salazar, pero como que lo escuché medio raro. Medio raro, si así nació, güey, déjalo. ¿No lo conoces a Héctor Salazar?
1: Yo creo que
0: no. No te pierdes nada, no te pierdes mucho.
1: ¿Cero?
0: No, no soy grosero, es verdad. No, sí, ¿cómo no se mierde? La envidia, el envicelo de volá este. Ah, perdón, somos muchos. Recuerde, usted.
1: Cuidado que lo diga.
0: Gracias. No, sí, cierto. Recuerde, usted que está escuchándonos, la voz oficial de la Radio 1150, le estamos dando la bienvenida a usted. Recuerde que usted, si se siente triste, no se sienta triste, siéntase en una silla.
2: ¡Ay, qué buena esa estuvo! ¡Te aventaste, mamoso! ¡Eres un estúpido!
0: Está bien inspirado, más se me salió la silla.
1: Tiene buenos comienzos, tenemos que practicar los finales.
0: Estoy como el grupo norteño que sale en Facebook, ¿no? Por no pagarle a los originales, contrataron a otros y salió en silla de ruedas. ¿Qué? Dando a entender, no sirvió mucho.
1: Si quieres
0: ir
1: como una grabadora.
0: Sí, mejor es que una grabadora ahí.
1: O llevarse a jugar, ¿cómo se llama? Que todo el mundo canta.
0: El karaoke.
1: Ándale, un karaoke.
0: Y sí, la próxima vez, abuelo, ya sé, ya que sí es cierto, ya que Pati da buenas ideas.
1: Y cuando no tengan para el conjunto, mejor hagan karaoke.
2: No, sí es cierto, cuando... sí es cierto, Pati, cuando alguien contrate un grupo y no llegue, tenga segunda opción, una bocina.
1: Sí.
2: La conecta con un celular y voy que te confundo mundo.
1: ¿Sabes qué?
2: Hasta Julián Álvarez canta ahí con usted.
1: Sí. Sí, eso es un... Me animo, nunca me ni a ninguna hora, ni porque yo cantar, nada.
0: ¿No?
1: Nada, pero nada, nada, no tengo nada. Cuando estaban repartiendo la tonada, a mí no me avisaron, así que yo no fui. Nada.
0: Bueno, pero para ti, yo así decía, yo también digo, no, yo no, ni un karaoke. Y un amigo que aquí aquí por la Alameda, nos patrocinaba el restaurante, ay, híjole, ¿cómo se llama? Sí, la Alameda está un restaurante, era un restaurante, muy buena comida. Perdón, que tuvieron que cerrar ellos por el COVID, pero tienen loncheras. Me invitó un amigo, dijo, estuvimos comerciales, ahí lo conocí, ya lo conocía, él estaba ahí pues ponía karaoke, tenía música y todo, y me dijo, ahí date una canción. No, hombre, no, yo en vez, me apellido Lobo, empiezo a aullar, y no, hombre, no hay nadie, es más, digo, llega a tales horas, temprano, tráete tu familia, no, tráete compas, no hay nadie.
1: O sea,
0: que
1: otro, ya te conoce.
0: No, sí, y ándale. Gracias, Pati. Le atinaste. No, y luego ya estando ahí, me acuerdo que ese día me llevé al Buki, a Alex Áñez, que ahora canta una banda aquí, y no sé, no recuerdo qué más, no sé si estaba Oscar Palos. Y no, que ya empezaron ellos, y bueno, pues ellos sí cantan. Y échate un hambre, Lobo, échate una, ¿cuál quieres? Bueno, sí que es que me échame el Indio Enamorado. No, pues ahí está. Amanecí, digo, canté, no supe ni cómo, y está, nadie me dijo nada. Nadie me decía nada, y siguieron con más canciones y todo, y ay, chihuahua.
1: ¿Y cantando?
0: Déjate, canté bien, ¿o qué? Pues nadie me dice, nadie se burló, nadie, pero pues bueno, es que tenía buenas amistades. Y luego ya pues me dice, estaba mi hija, creo, dice, oye, te salió bien, papá, lo más al final, acabaste por la fregada. Y gracias, gracias, gracias.
1: Tenemos que trabajar en los finales.
0: Pero pues digo, ahora así te falta a ti que seas como yo.
1: Bueno, si me invitan de repente a un karaoke donde no haya nadie.
0: Ah, pues mejor te invito al shower para que cantes ahí.
1: No, pues es que está en el shower.
0: No, es que así empieza. No, es que yo pienso que así empieza. Es como cuando yo empecé con hablar así, que agrada a Jimmy, que en paz descanse, el show de Jimmy, me invitó y yo estaba ahí, yo que siempre quería ser locutor, siempre quería tener enfrente de un micrófono, acá afuera siempre, y ahora no soy, y cuando sea, ok, pues tú Lobo, tú vas a leer los comerciales, saludos, sí, usted sí quería ir a comer, así, y tartamudo, aparte que soy tartamudo, soy... Sí, soy parte de tartamudo. Que sí. Entramos a un show cómico.
1: Pero lo que sí es cierto es que nadie nos tiene esa pregunta, la práctica.
0: No, y desde entonces, pues ya que 15, 16 años que tengo en la radio. Bueno,
1: ¿sabes que no? Pensándola bien, sí hay una voz que me sale bastante bien.
0: ¿A cuál?
1: Bien.
0: Sí.
1: A ver. La de la Chimalturca, es que ya cantas.
0: Ajá.
1: Así es.
0: Cántate una, a ver, vamos a escuchar la Chimalturca. Y ándale, manta, vamos a escuchar la Chimalturca. Ahora, la próxima semana tienes 7, vamos a encontrar una. Oh, Pati, la próxima semana, más adelante, vamos a preparar un show para el próximo año que venga Pati.
1: Mira, espera, para Halloween. En octubre, ya no falta mucho.
0: A ver, es cierto que ya.
1: Yo me he visto de la Chimaltrufia y les canto una canción, una Chimaltrufia. ¿Y tú de qué te vas a vestir? A ver, vayamos poniendo, porque, o sea, tenemos que ser los dos.
0: ¿Escuché algo?
1: No.
0: Es el.
1: El tren.
0: El jueves es 29.
1: Pues el 29. El 29 de octubre. Bien. Va a estar con ustedes la Chimaltrufia y quién.
0: El doctor Barriga, este güey. Órale. Aquí tengo los lentes, mira.
1: Que cante, o sea, yo no voy a cantar.
0: ¿El doctor Barriga también canta?
1: No es cierto, yo nunca lo he escuchado cantar.
0: No, lo que te pierdes, ese canta, haz de cuenta que está peor que yo. Pues vamos a invitarlo, ¿no?
1: Señor Barriga y a la Chimaltrufia, sí.
0: Pobrecito Firulay lo aplastaron. Yes. Bueno, amigos, empezamos con todo esto. Ya está Pati Manzanares, Manzanares Mortgage Group. Gracias, Pati, por estar otra vez aquí con nosotros. Mira, me pican los ojos. No te habías dado cuenta. Miren, Pati, pensaba que hicieron mis lentes. No, se pasó.
1: No, para que veas que no soy criticona.
0: Ah, sí, ya es que antes se te ven los ojos como gavilán. Ya estamos con Pati Manzanares, Manzanares Mortgage Group, que está. Oye, Pati, vamos a entrarle. Me preguntaron hoy, no sé, yo creo que te hablaron o te iban a hablar, de que una persona tiene un permiso de trabajo que lo agarró con la visa U. ¿Puede comprar casa?
1: Mientras su permiso de trabajo esté vigente, sí se puede.
0: Creo que sí, porque supuestamente se lo dieron que por 2-3 años.
1: Okay. Eso sí.
0: Señora, usted que me habló, sí se puede.
1: Semana pasada no estuve acá porque me fui a trabajar, a dar una clase en las montañas de primeros compradores.
0: Ah, sí.
1: El siguiente día me quedé trabajando allá todo el día y fíjate que si usted vive en las montañas y piensa que no puede comprar, a que se comunique con nosotros. Fíjate que en ciertos lugares de las montañas, por eso es importante que nos hablen para ver si estos lugares donde usted vive califica, les están dando hasta el 25% de lo que les cueste la casa para enganche de su casa. Imagínate, tengo unos clientes que los califiqué al siguiente día por 1.2 millones, 1.250, y les están dando el 25% de eso para su enganche. Bueno, es que las casas allá son
0: Muy grandes,
1: ¿verdad? Pero igual, imagínate.
0: Pero el ingreso.
1: En un millón, por ejemplo, no, es que también allá los ingresos son más altos. Entonces, en un millón de dólares, si compra una casa de $1,000,000, le están regalando, porque es un regalo, no lo tienen que pagar, $250,000 para el enganche de su casa.
0: Wow.
1: Entonces, es como que sí o sí usarlos, porque es un dinero que es totalmente gratis para que ellos puedan comprar su propiedad por lo mismo, porque son más caras. Entonces, ¿quién te da $250,000 para la compra de tu casa? Así que si usted vive en las montañas, llámeme al 720-203-6603 y veamos si el condado donde usted vive tiene ayudas y qué ayudas tienen. Ahora, muy importante, esto también aplica para personas que tienen número de ITIN. No tienen que tener un estatus migratorio para usar este dinero.
0: ¿Incluye eso también?
1: Incluye eso también.
0: ¿En la torre, abuelo? ¿No vamos a las montañas o qué? No, me está muy frío.
1: Clase fue el miércoles en la noche, me quedé el jueves trabajando allá y tomé 5 aplicaciones.
0: Sí.
1: Entonces, ¿por qué? Porque eso, o sea, de todos modos allá viven, de todos modos allá trabajan y de todos modos las rentas también son más altas allá. Entonces, si el condado te está haciendo les está dando esta gran ayuda para que puedan ser dueños de sus casas y ya está probado que pueden trabajar y mantenerse allá, ¿por qué no hacerlo? ¿Por qué no usarlo?
0: Ah, wow. Bueno, si usted tiene un familiar allá que quiere comprar casa, que le hable a Pati Manzanares, que de perdido para informarse, ¿no? De claro, perdido, o sea, para empezar.
1: Que llamen para informarse si el condado donde viven aplica o qué ayudas aplican, pues eso no les cuesta nada, nomás que una llamada de teléfono que les puede, la verdad, les puede cambiar la vida. Eso puede ser la diferencia de ser dueño de tu casa o no.
0: No, y hablando, fíjate que, bueno, si, antes hablabas de $100,000 y era mucho. 500,000 para mí es muchísimo.
1: Pues, mira, en las áreas de las montañas, un condominio, o sea, un apartamento, uh-huh. ¿verdad? De, por ejemplo, hoy estoy haciendo un apartamento de una recámara y un baño, y les está costando $300,000. Entonces, un condominio ya de dos, tres recámaras de $500,000-$600,000 allá.
0: Wow.
1: Pero igual están pagando rentas de, tengo una de las familias que hice la aplicación, la renta que estaban pagando era de $6,000 al mes.
0: $6,000
1: mensuales porque era una casa. Entonces imagínate, eso les paga su hipoteca. Y aún así lo están haciendo porque allá viven. Ellos ganan más por estar en esos lugares, pero también gastan más. Entonces es muy, muy buena idea de hacer esa llamada y ver si estos programas califican para ustedes porque les literalmente les puede cambiar la vida.
0: Wow.
1: Llámeme, no hay ningún compromiso, completamente gratis al 720-203-6603. Otro que estoy usando ahorita mucho es el 100% de financiamiento aquí, o sea, este es aquí en todo Colorado, ¿verdad? Literalmente es nada más de aprobarlos, no es una segunda hipoteca, no es un préstamo que tengan que pagar para atrás, también es un grant, también es como independiente, o sea, esencialmente es un regalo uh-huh. del enganche. Esto si es el 3.5% del enganche, le cubren su hipoteca grande y le cubren su enganche. Y la última persona que acabamos de cerrar trajeron $1,000 de su bolsa nada más.
0: Sí, eso está.
1: Y no es chafa, o sea, porque es el que más se usa, que si termina siendo dos hipotecas, este no es chafa, es un grant. No,
0: ¿por qué chafa? Ah, bueno, o sea, ahí está, mire, a Rafael Arellano que nos está escuchando acá en Facebook Live, dice, Ale Rafael, para que compres tu casa o compres tu tercer casa, también con todo eso puede ayudarles en eso, Pati Manzanares. Sí, claro. Ahí está, mi buen amigo Rafael Arellano, allá de puro Zacatecas.
1: Saludos hasta Zacatecas.
0: Hasta Zacatecas, saludos a la gente de Boulder, Lafayette y la gente de Brighton que nos están escuchando también. Amigos, son exactamente las 5:17, vamos a seguir hablando con Pati Manzanares respecto a la compra o venta o simplemente alguna información. Y también sobre de un quick claim deed que nos están preguntando. Así que no le cambie, regresamos, esto es el show de la mañana, regresamos.
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0: Ya regresamos, amigos, estamos en Chivo La Manada, estamos hablando con Pati Manzanares, estamos acá en el chisme de las piedras, acates y todo.
1: Del clima.
0: Del clima. Dice mi sobrino que allá en Texas, ahí donde vive, que no baja de 100 grados. ¿Ya? ¿Vos imagínense? Eso sí. No, allá toman agua y de repente más agua de la otra que el agua. Por eso se conservan, dice que compran galones de agua y dura más que la cerveza. ¿Qué pasó?
1: Es que están conservando agua.
0: Sí, están conservando. Sí. Eso es lo bueno. Conserven agua. Aquí debemos de... Así, Luisito. Aquí debemos tomar más cerveza para conservar el agua porque no nos dejan ni regar.
1: Restricciones.
0: Sí, no nos dejan ni regar el zacate y por eso se pone mucha tierra. No, sí, fíjate. Enseguida en mi casa pusieron un buen bastante zacate. Ajá. Y ya se está secando.
1: Sí.
0: Y eso que tiene su... ¿Cómo es? Sistema de riego. Pero...
1: Pues no los dejan regar.
0: Está secándose.
1: Es lo que te digo, eso. Y lo malo es que en muchos casos sí va a ser eso, que como no se puede regar, se va a morir. O sea, no es como que se está secando poquito, sino que se va a morir completamente, que ya no va a regresar. O sea, ya que llueve más o que en el invierno y eso, ya no se va a poder recuperar y va a tener que cambiarse o poner piedra.
0: No, sí, exactamente.
1: O sintético.
0: Y pues se ve todo es bueno, ¿no? Pero piedras y luego sí tienen niños, ¿no? Los niños empiezan a tirarte. No, fíjate, y en ese que te digo, ese señor se le está secando, es bien estricto, no quieren ni que le toques ni que lo veas el zacate de su yarda. Y a cruzar la calle pusieron también, y aquel zacate, yo no veo que lo rieguen ni que tengan sistema de riego, está más verde.
1: ¿Sabes qué? También es que hay tipos de fertilizante, uh-huh, que ayudan mucho a que se mantenga verde y hacer la aireación. Yo en mi patio hago aireación 3 veces al año. Entonces hago la aireación cuando va a empezar, cuando entra la primavera, que va a empezar el zacate, uh-huh, a renacer, y le pongo fertilizante. Y luego lo hago a mitad de verano, como por ejemplo ahorita lo acaban de hacer. Hace 2 días que está el calor súper fuerte y le vuelven a poner fertilizante. Y ya cuando se va a hacer, ¿cómo se dice tome? En español. Cuando ya se va a quedar dormidito, no sé cómo se dice, cuando ya se va a secar en el invierno, lo volvemos a hacer lo mismo.
0: La idea es esa.
1: Otra vez aireación y fertilizante, y eso le ayuda mucho. O sea, aunque es menos agua, pero también se mantiene verde más.
0: No, sí, hay manera de mantener, sí, el zacate, pero sí, se lleva con cuidado.
1: Claro.
0: Se tiene que tener mucho trabajo y todo. Dice Roberto, mi sobrino, de que sí, allá toman cerveza porque el agua hace daño.
1: Ajá. ¿Sí? Sí, cómo no.
0: Imagínense, si para cruda hace daño, dice.
1: Aparte, recuerden que para hacer la cerveza también necesitan agüita.
0: Y mucha agua.
1: Entonces, fíjate, no crea que estamos hablando agua.
0: Como aquí estaban diciendo de que el área donde se les llega el agua está 20 pies bajo.
1: Sí. Es que si te fijas en todos los lagos, todititos, ¿no?
0: Pero no, yo digo que muy abajo del nivel. Yo digo que no fue porque no nevó, porque no ha llovido. Pues ya ves que también Colorado vende agua para todos lados.
1: No, pero sí también fue esto, porque en todos lados también, por ejemplo, en Nevada, no sé, te ha tocado ir a la presa grande que está ahí en Nevada. Uh-huh. Y está súper, pero súper baja.
0: También.
1: Entonces sí es verdad que mucha del agua que de nosotros la vendemos, entonces si en tiempos como estos, ¿verdad?, retuviéramos todo el agua, nosotros no tendríamos problemas.
0: No, sí, cierto. Pero, no es el clima, es el presidente que tenemos. Y eso que tiene tan salado. Ese sala todo. Hasta el mar se está secando por la sal que le están quitando.
1: Lo que pasa es que casi van a tener que empezar a investigar mucho más cómo desalar el agua.
0: Porque, desalar.
1: ¿Sí? Quitarle la sal al agua y poder utilizar esa agua como...
0: Pues yo creo que sí se puede. Yo creo que ya tienen más ahorita. Es muy costoso. Demasiado. Pero sí puede. Pero bueno, amigos, ya nos vamos, desde el clima nos vamos a Pati Manzanares. Sí. ¿A qué teléfono te pueden llamar, Pati?
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0: Ahí está.
1: Ahí es donde pueden ver videos informativos.
0: Videos informativos en YouTube, búsquela porque ahí tienen más videos sí. completos. Porque en Facebook e Instagram pues no lo puedes poner todo completo, lo cortan. Sí. Pero en YouTube ya sale completo. Ahí está. Y también propiedades que se están vendiendo, también tienes ahí, ¿no?
1: Sí, y sobre todo todos los tipos de préstamos que hay y cómo calificar. Pero independientemente de si usted escucha de algún programa o no, yo siempre recomiendo de todos modos que no se deje guiar por lo que escuchó que alguien más hizo o no hizo o puede hacer o no puede hacer. Los programas están cambiando constantemente, las reglas están cambiando y hay muchísimos inversionistas. Entonces, si por alguna razón le dijeron que no en algún lugar, que no se desanimen y busquen una segunda opinión, porque, por ejemplo, yo trabajo con ciertos bancos, alguien más trabaja con otros bancos, y cuando va uno aparte directamente a un banco, como, no sé, un Wells Fargo, un US Bank o un PNC, ellos también tienen otros préstamos que son a veces más restrictivos porque son los préstamos que ellos pueden hacer. Entonces, si cualquiera de estos lugares le dijo que no, igual busque una segunda opinión porque personas como yo, que somos brokers, tenemos, en vez de un solo banco, tenemos, no sé, 20, 30, 40 bancos con los que podemos buscar un préstamo. Entonces, es siempre de buscar, independientemente, buscar una segunda opinión que no le va a afectar en nada.
0: Así que haga preguntas. Usted, recuerde que ese es su patrimonio de usted. Y de una casa, si usted tiene y califica, pues puede tener dos.
1: Claro.
0: Y luego, pues ya como ahí en el sistema en Denver, pues le puede hacer otra casa a su espacio, de donde está viviendo, ¿correcto?
1: Sí, exacto. Si tiene, bueno, eso está, no está aprobado en todo el estado, pero varias ciudades de Colorado ya aprobaron los que le llaman los ADUs, que son IDUs, perdón. Es para hacer otra unidad aparte, como un apartamento en la parte de trasera de la casa. Y está completamente separado de su casa, que usted puede ya sea rentar o, no sé, poner a vivir ahí un familiar o algo.
0: Y fíjate que sí, ¿no? Bueno, a no ser que el hijo o la hija ya se quiera retirar completamente de la casa y quiera comprar, lo puede hacer. Pero si no, que sí, a mejor no voy porque no hay mucho espacio aquí. Pueden hacer eso.
1: Pueden hacer eso, sobre todo ahorita que está tan caro todo, ¿no?
0: Uh-huh.
1: Y para eso, si deciden hacer algo así, nosotros tenemos préstamos para construcción también.
0: Ah, ok. Entonces,
1: desde... y también tengo contactos con arquitectos que ya tienen estos modelos porque ya saben que ya fueron aprobados. So, ya tienen varios modelos que igual va, se sienta, les muestra las opciones y luego ya basado en esa opción podemos hacer un préstamo de construcción para que puedan construir esa unidad.
0: Ah, pues ahí está. Más
1: es tan difícil.
0: No, y luego muchas personas que trabajan en eso construyendo casas y pues pueden hacerlo, contratar a ellos también para todo eso y les sale pues poco más barato o similar. Así que, pues ahí está Pati Manzanares, le puede dar toda esta información y una buena idea. Perdón, buena idea que se me está ocurriendo decirle a platicar con alguien para que te hablen, basado si que necesitan hacer el refinanciamiento más importante, ¿no?
1: Claro.
0: Para sacar dinero y construir.
1: Y construir.
0: Bueno, amigos, son exactamente a 5:32, 5:33. Vamos al segundo corte, así que no le cambies del show de la Manarrera, estamos.
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0: Con 32 minutos, 5:33, vamos al segundo corte. Así que no le cambies del show de la Manarrera, estamos.
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0: cierto.
1: De hecho, ¿sabes qué? Sí. Báñate con agua fría.
2: Yo me baño con agua fría.
1: Fría.
2: No, fría.
1: Pues tiene que ser así, que sea todo lo frío.
2: Voy a ir aquí a las montañas. Bueno, voy a ir a... Este fin de semana voy al Dorado.
1: ¿Al cañón?
2: No.
1: ¿Al Dorado Canyon?
2: Sí, se llama, bueno, el Dorado que está aquí por Boulder.
1: ¿Sí?
2: Voy a ir ahí, me voy a meter, porque sí, ya necesito meterme para que se me... Resetear y se me vaya toda la sal.
1: ¿Sabes también qué dicen que puede ser en tu casa? Por ejemplo, te bañas con agua normal.
2: Ahí no costea.
1: Y ya cuando terminas, le abras completamente sí. la fría y ya.
2: Sí, es lo que
1: dicen. Es el shock de la caliente.
2: Es el que dicen, si usted se llama con agua tibia... O porque pues dice que muy caliente, pues no. Pero agua tibia, pues que termine todo y al último ya para que se va a salir con agua, ábrale con todo fría y sí.
1: ¿Sabes que yo sí lo hago? En el verano está bien, pero en el invierno, ¿cómo le sufro?
2: No, pues sí.
1: Porque por sí estás así como que con frío.
2: Con frío.
1: Pero, o sea, si te has fijado, cuando uno hace eso, cuando tienes mucho frío y luego terminas con un baño de agua fría, tu cuerpo entra en calor más rápido.
2: Sí.
1: O sea, no te sales del baño, de la ducha y no tienes frío.
2: Exacto, exactamente. Es como cuando dice uno, y por eso salen muchos memes aquí, pero sí es cierto, cuando en México, ¿qué tienes de comer, amada? Está 104, 114, dice caldo de res. Y sí es cierto, o café, bueno, yo como un café caliente y te quita el calor. Parece que no, pero sí, te quita el calor y mucha gente no acostumbra, prefiere tomar agua.
1: Mira, cuando le das lo opuesto a tu cuerpo trabaja más para regularizar la temperatura.
2: Y recuerden que estamos hablando que no somos doctores.
1: No.
2: Estamos hablando de lo que nos ha pasado y nos pasa, sí, cierto.
1: Claro, no son consejos médicos.
2: Si usted va a andar por allá por el domingo allá por en el Dorado allá.
1: Vaya ahí, a ver a Luis que va a andar en traje de
2: baño. No me vaya a ver a mí. Diviértase. Diviértase.
1: Pues se van a ir.
2: Sí, pero va a andar en shorts y en una playera bien pegada. Ay, híjole, Chucha, no dame un beso y una beso ahorita, Chucha. No, voy a andar allá y si nos miramos allá, pues nos saludamos y vamos, voy a ver si podemos hacer unas carnitas asadas por allá. Y hay una alberca también,
1: muy bonita. ¿Ya
2: ha metido en Elías? Ah, no, Elías, sí. Oh, cierto, el otro día Elías me mandó un mensaje.
1: Y Elías no me manda mensajes, pero Elías, si me escucha, me manda mensaje, yo sí voy.
2: Pues que no sabe tu teléfono, ¿qué teléfono?
1: 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Aquí lo decimos todo el día, todos los días.
2: Sí, pero ahorita no lo hemos dicho. ¿720 qué?
1: 720-203-6603. Y sí, vamos por las carnitas.
2: Así que voy a hablarle mañana. Hoy, a ver si todavía. Hemos vuelto a mandar mensaje para ver si va a ver.
1: Y se avisa,
2: a
1: ver si voy.
2: Para ver si va a tener
1: carnitas
2: hoy. Pero mientras tanto, amigos, llámele a Pati Manzanares si quiere refinanciar, comprar o simplemente... necesita refinanciar y para qué, si es bueno o malo, ¿no?
1: Sabes también que vale la pena repetir para las personas que tienen sus propios negocios, como cochino, que tienen sus propios negocios y están rentando para guardar su maquinaria, sus camiones, también podemos hacerle un préstamo para un terreno para que ya no tengan que estar pagando renta para sus cosas. Entonces puede tener toda su herramienta, todos sus camiones en su propiedad y de repente hasta les sobra para rentar. O sea, y si están rentando para otras compañías o para otras personas, pues de ahí hasta de ahí sale el pago de su...
2: Para comprar el terreno, es muy buena idea, ¿no?
1: Así que si usted está pagando storage, donde guardar sus cosas, hábleme y veamos la posibilidad de que usted compre su propio terreno.
2: ¿Basado a la misma casa que tiene o ya sería otro préstamo separado?
1: No, son préstamos para terrenos.
2: Para terrenos.
1: Sí, o sea, y puede ser, o sea, de repente acabo de cerrar a alguien que compró una casa que ya venía con una bodega gigante y me parece que eran 2 acres, entonces ahí está su casa, va a vivir en ella, pero ahí tiene también ya la bodega para guardar sus cosas y lo que le sobra porque tiene dos acres ahí.
2: Hay mucha gente que acostumbra a tener los caballos, caballerizas ahí también, claro. De renta también puede hacerlo, ¿ah?
1: Claro que sí, porque igual, mira, si usted está pagando en otro lugar para que le cuiden sus caballos, pues compre usted su terreno o una casa con terreno y ya, ahí tiene los suyos, pero también puede rentar a otros caballos igual y eso también le ayuda a cubrir su hipoteca.
2: Sí, y últimamente decíamos, no, es que está muy lejos de la ciudad, yo trabajo en la ciudad, pero todo lo que se ahorra.
1: Exacto.
2: Y si va a rentar, pues paga su casa de ahí. Exacto. Muchos van, muchos vienen, y si tiene espacio para caballerizas, es que perfecto, y si no, también para trailers.
1: Es que tenemos que aprender a ver las cosas como una inversión. Ah, es que vivo muy lejos de la ciudad. Pues sí, pero si usted sigue viviendo en la ciudad, ¿eh?, y esa propiedad la va a tener para sus caballos, para que haya más caballos, pues es una inversión. Es una inversión que está creciendo, que se está pagando sola. Entonces, invierta su dinero, porque igual todos el dinero se va.
2: Y también hemos dicho también siempre de que si usted ya le pidió la firma a una persona y esa persona pues ya quiere también salirse del título, también que hablen contigo.
1: Claro que sí.
2: O viceversa, si usted quiere sacar a la persona del día de ahí, que usted puede calificar, pues sáquelo y ayúdele a esta otra persona a comprar su casa también.
1: Así es.
2: Hágalo, hable con Pati Manzanares, haga preguntas. No es de que directamente va a ir a hacer el trato, sino haga preguntas y ya se va con mucha información.
1: Así es.
2: Y si usted piensa hacer los impuestos este año, tiene negocio, pequeño negocio, pues también antes haga un... Ya ahorita es un buen día, un buen mes para empezar a hacer plan, ¿no?
1: Claro, porque mira, si tiene su propio negocio y si el plan es que quieren hacerlo con los impuestos del siguiente año, de hecho acabo de hablar con otra familia hoy que les digo que revisemos el crédito porque me dice que están como en los 640. Cuando eres empleado por tu cuenta, bueno, en todos los casos, pero más aún cuando eres empleado por tu cuenta, es muy importante que tu crédito esté lo más alto posible. Entonces, si ellos van a esperar a hacer sus impuestos en febrero, de hecho ya me mandaron su información para revisar crédito y empezar a trabajar su crédito para que cuando hagan los impuestos el siguiente año, su crédito también ya esté súper listo. Entonces, no, nunca es tarde, nunca es muy temprano para comenzar.
2: ¿650?
1: 640.
2: ¿40? ¿Es bueno?
1: ¿Es
2: normal?
1: Está donde puedes hacer ya un préstamo con 640, pero está muy limitado. Entonces, si son personas que trabajan por su cuenta y vamos a usar algún tipo de documentación alternativa como reportes bancarios o estados de pérdidas y ganancias, sí les dan el préstamo todavía, pero con un interés bastante más alto por estar la puntuación baja.
2: Ah,
1: okay. Real, miren, el crédito más alto que existe es 830. Entonces, su meta va a estar lo más cerquitas de los 830. Y yo diría que por ejemplo, si tiene número de ITIN, el beneficio máximo es a los 740. Ya si está en 800, por ejemplo, va a ser lo mismo que si está en 740. Entonces, mínimo que su meta sea llegar a los 740. Y créeme que no es difícil. No es difícil. La mayoría de las personas no tienen una puntuación alta por no saber cómo manejar sus cuentas. No porque lo estén haciendo mal o que tengan colecciones o qué sé yo. Es nomás por no saber cómo manejar sus cuentas para que esté alto.
2: Wow.
1: Y con mucho gusto les ayudamos con eso.
2: Así que no pierda tiempo, hágalo. De perdido, agarre información, si en un futuro, si esperemos que el próximo año lo haga, qué bueno, felicidades. Y si no, vaya construyéndose el crédito.
1: Así es.
2: Lo bueno, más importante, no tener miedo. Vamos a poner que tiene una tarjeta, la tiene hasta el tope, pero ya hablando, quiero comprar mi casa, ¿cómo le hago? Pues ya hacen un plan, haga esto, haga el otro, y mucha gente sí, pues simplemente trabajan para estar nomás pagando lo mínimo, pero piensan que la van a pagar pronto, pero si le da un centavo, 10, 20, 30, 50 dólares más, pues lo va a pagar mucho más, todo cuenta.
1: Mira, tengo un caso ahorita que bueno que me acordé porque vale la pena mencionar, de una persona de Colombia. Y él
2: saludos a la gente de Colombia.
1: Tiene aquí ni un año que llegó de Colombia y está trabajando con W2, tiene un salario, pero en Colombia él tuvo 20 y tantos años en un muy buen trabajo y ya recibe pensión en Colombia. Entonces, él ya puede calificar, aunque solamente tiene unos meses de trabajo aquí en Estados Unidos. Nomás trabajamos con él para que su crédito, 5 meses para que su crédito estuviera listo y le cuenta como historial de empleo, su empleo en Colombia. Entonces, si usted es de México, de Colombia, de cualquier otro país y tiene un historial de trabajo en su país, que sí podamos verificar, eso es importante, que podamos verificar que trabajaba en el país que haya sido, podemos calificarlo aquí con los ingresos que está ganando aquí sin tener que esperar 2 años de trabajo aquí.
2: Como muchos que trabajaron en el petróleo en México, ¿no?
1: Exacto.
2: En refinerías y todo eso.
1: Si ahorita ya están acá y trabajando, ya tienen un trabajo estable aquí, podemos calificarlos ahorita ya, mientras podemos verificar su empleo anterior en su país.
2: Ah, pues ahí está, amigos, háblenle a Pati Manzanares, saludos a Embajadores HB, Salvador Hilario, saludos, y gracias por la invitación, Salvador. Nancy, gracias por toda la información, que nos hicieron una invitación, y vamos a preguntarle si podemos darle información, pero vamos a estar algo cotorreo. Saludos a Marta Muñoz también, a señora Marta Muñoz, a Víctor Paredes Herrera, y a Roy Muñoz, mandamos saludos.
1: Saludos a todos los que se toman el tiempo de escucharnos.
2: A Rafael Arellano, a Oscar Palos, a Juan Macías, también le mandamos saludos también a Rafael Quintana, que nos están escuchando, la gente de Chihuahua y Ciudad Juárez.
1: Arriba Chihuahua, ¿cómo no?
2: Arriba Ciudad Juárez, Chihuahua.
1: Casas Grandes, Chihuahua. Bueno, yo soy de
2: Casas Grandes y Nuevo Casas Grandes también, para que no se sientan. Y recuerden que ya próximamente van a tener nueva gobernadora.
1: ¿En Chihuahua?
2: En Chihuahua. En Chihuahua lo agarraron. Sin tenerle compasión. Porque andaba aldea. Andaba el de atrás allá. No. Amigos, son exactamente a 5:49, 5:48. Pues vamos, no, vámonos. Vámonos así y mañana ponemos música. Teléfono, Pati, y.
1: Claro que sí, con mucho gusto. 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Mi oficina está en la 992 Quarry Court en Aurora, 80011, que está casi cerquitas de la Peoria y el 6. Así que ahí me pueden encontrar de lunes a viernes de 9 a 5, pero siempre háblenme primero porque para asegurar que no tengo otra cita o a veces tengo citas fuera de la oficina. Entonces, una llamadita primero, un mensajito, ya.
2: Un mensaje o llamen, sí, más bien un mensaje, ¿no? Bueno, sí. Que deje mensaje porque sí.
1: Claro, pues, si acaso no contesto, yo siempre pido que me manden un mensaje de texto enseguida, perdón, porque a veces, por ejemplo, ahorita que estamos aquí, no contesto la llamada, pero terminando contesto. Mándeme mensaje o llámeme al 720-203-6603.
2: Ahí sí, deje el mensaje o si no, pero más bien... Déjenle un mensaje, ya sea en texto o hablado, para que ella le responda la llamada. Sí. Y créame que si no es para usted y es un mensaje para otra persona, también, de todos modos, esto le puede ayudar a usted, que usted que pase la voz. 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
2: Ahí está toda la información. Hay muchos videos, créame que... Hay mucha información.
1: Sí, y si ustedes ven los videos y la pregunta o la información que usted necesita no está ahí, pues llámenos y con mucho gusto le damos la información y luego también nos da una idea de crear otro video.
2: Ah, sí.
1: O sea, porque así vamos creando videos sobre la información que la gente está necesitando. Así que si es algo que no estamos mencionando, pues que nos digan lo.
2: Los videos tienes ahí como paso por paso, qué es lo que necesita comprar, a mí qué es lo que necesita para empezar
1: a
2: hacer todo.
1: Todos los tipos de préstamos que existen y cómo funcionan y eso.
2: Y sí, porque es muy recomendable saber, ¿no? De que el como dices, el programa Chafa, el otro programa que presta dinero a los primeros compradores.
1: Es que hay varios. El que yo uso se llama...
2: Pero sí, digo, sí, quiero, soy primer, porque se oye mucho, primer comprador, tienes para esto, bueno, como se escucha, ¿no? Hasta con $1,000 o menos de $1,000 puedes entrar a comprar tu casa.
1: Así es.
2: Pero todo depende del crédito que tenga uno, sí. Eso es lo más importante, sí. Que tienes que saber, ¿no?
1: Ya, por ejemplo, ahorita tengo uno que está precalificado y él tiene, está bajito su crédito, está en 648. Y sí puede todavía usar un programa de enganche, o sea, sí lo están aprobando. Nada más que los intereses normalmente son un poquito más altos. Entre más bajo esté la puntuación de crédito, más pagamos en intereses. Pero sí se puede. Entonces, por eso digo, llámenos cualquier duda de pregunta y vemos qué es la mejor opción o cómo mejorarlo si no están listos.
2: Como eso, bueno, como acabas de decir eso, ¿no? De que la puntuación está bajito, el interés le queda poquito más alto, pero en un año, dos años puede refinanciar y componerlo, ¿no? Sí. Así que lo más importante es tener su casa. Y que expliquen.
1: Lo más importante es dar el primer paso. O sea, sí. Y ver cuáles son las posibilidades para cada persona.
2: Es como decir, bueno, entiendo, entiendes, te explica el interés, está cobrando su pago va a quedar en esto, y es un pago fijo o qué sé yo, se puede decir, pero en 2 años lo puede mover. o en un año, no sé cuánto tiempo ustedes puedan trabajar en eso, pero se le deja claro bien a la persona para que no venga el vecino, no hombre, hubieras ido para acá, mira cómo está tu caso, tu pago te queda doble que a mí, y al último no sabemos en realidad si sea cierto. Y es como siempre decíamos, no se crea del vecino, del amigo, del padre, del compadre, de que ya cuando, porque ya cuando usted no, cuando no tiene casa, nadie le va a decir, ve, haz esto, ve, mira, compra tu casa, nadie. Pero cuando tiene su casa, va a haber mucho criterio. No, hombre, hubiera sido acá. No, hombre, que para qué compras esta casa.
1: Es muy importante eso, que no nos dejemos guiar por lo que la demás gente dice. Uh-huh. Porque de todo va a haber. Y lo bueno es que también hay buenas personas que te están dando un buen consejo, pero muchas personas no. O sea, muchas personas... Y aparte, no te dicen las cosas como realmente son. Entonces, yo digo para eso, para evitar si fue cierto, si no fue cierto, que no se queden con la duda. O sea, vayan ustedes y vean ustedes qué es lo que pueden hacer.
2: Exactamente. Usted solamente es el que va a comprar su casa, está bien, cómodo, no está cómodo. Si en un futuro pues se siente pesado, ¿sabe qué, Pati? Pues son 5 años, pero, ay, híjole, pero mi trabajo.
1: 5 años que pagó su casa, uh-huh. En el peor de los casos. Esos 5 años que se estuvo pagando, ya su casa creció, ese patrimonio ya creció, uh-huh. La vende y ya tiene que ponerse en su bolsillo. Usted renta 5 años y se cansa o ya no puede pagar, nomás lo van a echar para afuera, sin nada.
2: Sin nada.
1: Entonces, cuando menos está invirtiendo en una posibilidad.
2: No, pero también hay programas que, pienso, ¿no? Que no puede pagarla, pero hay programas como tipo de refinanciar.
1: Claro, es que mira.
2: Para salvarla.
1: Y para eso es muy importante. Si usted en cualquier momento de su hipoteca está empezando a tener problemas para hacer sus pagos, lo que es muy importante es, entre más pronto se comunique con su banco, mejor. No esperar a que ya esté atrasado 2-3 meses, porque igual, no digo que no hay ayudas, nomás que están más limitadas.
2: Más limitadas.
1: Yo estoy teniendo un problema ahora, entre más pronto trato de buscar ayuda, mejor. Siempre he dicho y siempre voy a decir, la función de los bancos no va a ser nunca quitarle la casa. O sea, nunca van a querer quitársela nomás, porque si el banco siempre va a tratar de trabajar con usted, ya sea de esperarlo más tiempo, de hacer pagos más cortos si necesita un tiempo en lo que se recupera, para tratar de ayudarle a estar en su casa el más tiempo posible.
2: Sí, porque siempre le echamos la culpa al banco, ¿no? Siempre, no, es que más como me la quiere quitar.
1: Me la quiere quitar, ¿no?
2: Sí.
1: O sea, si usted está teniendo problemas, comuníquese con ellos, porque siempre van a tratar de ayudarle. No le van a decir, es que si no pagas este mes, te quito la casa.
2: No, y hemos sabido de que hay 3-4 meses a personas que todavía le dan, y el otro día le mandan una carta diciendo, aplique para esto.
1: Así es.
2: Y mucha gente no lo entiende, porque en realidad hay otras personas que se meten. Ajá. No, eso no es bueno, que mira, y al último se quedan riendo ellos cuando usted pierde la casa. 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
2: 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Messenger. ¿Messenger? O por en teléfono.
1: ¿Saben que mejor el teléfono? Porque como no tengo abierto Facebook en el teléfono, pues van juntos Messenger y Facebook.
2: Pero lo puedes abrir de todos modos. Ah, ya lo va a abrir pronto, sí, mañana lo va a abrir, ya mañana viernes.
1: El próximo jueves ya me pueden.
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2: 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Oye, sí, cierto, vean. Que es cierto. Ah, no, espérate, estaba pensando otra cosa. Eso es para mañana. Ok, la chiva. Va mañana.
1: Yo no voy a estar mañana, abuelo. Pues de una vez, diga, ¿qué estamos hablando?
2: No, es que mañana es viernes social.
1: No, mañana es viernes de Alcohólicos Anónimos.
2: Ah, Por eso digo, mañana no vamos a poner una pedra.
1: Pues no, se supone que viene para que no se la ponga.
2: Ah, no, ya, ya el otro ya le dije que sí, o sea, ayudaban. Y sí, les pedí para un 12 y me dieron. Soy pastor.
1: Sí, el abuelo.
2: No, saludos a usted también.
1: Oye, espérate, y al abuelo no le preguntamos de qué va a venir disfrazado.
2: Ah, voy a venir disfrazado de refrán.
1: No es cierto, tiene que venir disfrazado del doctor Chapatín. Porque
2: mira, cosa. Mira, cosa. Oh, estaría bueno, era doctor Chapatín con mi bolsita así de papelito.
1: ¿O cuál? ¿Si es el doctor Chapatín el que es de Tangamandapio?
2: No, eso es de Jaimito.
1: Ah, pues o de Jaimito.
2: Jaimito de Tangamandapio. No, mejor otro chapatín, mira, cosa. 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Pati, gracias, bienvenido otra vez de nuevo.
1: Los vemos el siguiente jueves, y el siguiente jueves sí nos acompaña Laura.
2: Ah, y dice que Salvador el Maestro Longaniza. El maestro, sí, el novio.
1: Va a tener que venir.
2: Sí, va a venir. Así que... nos vemos la próxima semana con Pati Manzanares y mañana aquí estamos a la misma hora. Esto fue Mega Promociones, lo presentó el show de la manada. Hasta la próxima, Dios lo bendiga y cuídese.
1: Hasta luego.

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